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0: 7 de la noche, 13 minutos. Regresamos. Es el Rock and Roll de Radioactivo porque regresó la Liga Colombiana, la Liga Chipcha. Millonarios está empatando 0-0 con el Bucaramanga en el Campín y se va a mover la pelota. Segundos, 45 minutos. Y ustedes lo viven con más pasión y menos técnica. Cristian, ¿hubo cambios para empezar el segundo tiempo?
1: Monolao, no señor, los mismos 11 que terminaron ese paupérrimo primer tiempo salen a la cancha, por ahora no hay variantes.
0: Ahí se viene Chaverra, intentó meter el centro, el rechazo de Romaña para la gente del Bucaramanga. Ahora en el segundo tiempo, el embajador atacando de sur a norte, ataca Millonarios. Vamos a ver, porque hay que empezar ganando para dar confianza al equipo, doctora Mezquita.
1: Claro, Monolao, y más teniendo en cuenta, lo hablábamos ahorita, el tema de que Millonarios después de este partido tiene que ir a jugar a Barranquilla contra el bicampeón de Colombia. Upa. Y
0: a
1: será
0: ver,
1: muy difícil.
0: Ahí se viene Pons, regalaba la pelota Pons, le queda Valencia. A ver, Daniel Ruiz puso a picar a Sebastián Valencia, lateral zurdo de Millonarios, metió el gancho, pero se iba de Hortensio. Le está quedando ahora a Ureña, círculo central. La pelota la distribuye Mateo García jugando por afuera. A ver, Chaverra, perfil cambiado para Chaverra. Deja un hombre en el camino. Cambio de frente interesante. De lateral a lateral aparecía Sebastián Valencia. Domina Millonarios, pero no tiene por dónde. ¿Qué pasó, Diana?
2: Aquí cantando, ay Chaverra, Chaverra, Chaverra.
0: Ay Chaverra. Sí, claro, sufriendo Millonarios. Ahora Chaverra por el lado derecho, buscando coger hacia adentro y pegarle, ¿no?
1: Exacto, que es una de sus principales virtudes, el remate de media distancia. Hizo varios goles con Independiente Santa Fe de esa manera.
0: ¡Eso! Rechazo de pierna zurda. ¿Qué pasa, Diana Algocha?
2: Antes de comenzar a leer todos los comentarios que hay en YouTube, que acuérdese que dejamos por ahí una pregunta, que usted en el motel, ¿qué pide de comida? ¿Se acuerda? 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
0: Bueno, quedó buena esa pregunta, Diana, ¿no?
2: Sí, miren, vamos con los mensajes de una vez. Dice por acá, pernil con papa, pernil aquí, pernil acá y papa, papa, papa, papa.
0: Ahí está, lo que quieren comer en el motel. ¿Qué dicen también por acá en el 305-34-0776, Cale?
4: Bonito, por aquí se reportan, pero hablando de...
2: Cale, que si le bajamos un poquito la música...
4: Bajémosle a la música.
2: Gracias.
4: Por aquí se reporta Diego Rodríguez otra vez diciendo que la hidratación para el partido sería chocolate con queso doble crema y pastel de pollo para que no se deshidraten los jugadores.
0: Eso. A ver, se viene Millonarios. Ahí está Leonardo Castro. Entregó de borde externo. Sí, puede estar el primero. Chaverra. Lo bajaron. Le metieron el gimnasio. Le metieron los kilos, pero se acercó Millonarios, Cristian.
1: Buena recuperación en zona ofensiva de Millonarios y brillante pase filtrado de Leo Castro, que posteriormente Francisco Chaverra le echaron los kilos y no pudo definir. Cruzado Millonarios, por lo menos una cara diferente.
0: ¡Upa, cuidado! Ay, ay, ay, ay. Insistía el Bucaramanga, bien recupera el embajador, que quiere acelerar el segundo tiempo. A ver qué hace Ureña, deja un hombre en el camino, gira el cuerpo, levanta la mirada, hace lo mismo con el Buñuelo, cambio de frente, interesante, dejó picar la pelota Chaverra, un hombre a la marca, lo dejó en el camino, dejando con Leonardo Castro. A ver qué hace Castro, lo empujaba Ortiz, por eso tiene que entregar esa pelota el jugador número 23 del embajador. ¿Qué hace Daniel Ruiz? Metió el centro, pasa. Ay, Danielito Ruiz muy flojo.
2: No.
0: Saque de meta para el Bucaramanga, Diana.
2: Bueno, John dice, una doble tanda de sushi, una en plato y la otra en donde sabemos.
0: Ah, claro.
1: Pero sushi ya es muy gomelo.
0: Sí, eso ya es muy gomelo, o sea. ¿A usted le gusta
2: pero
0: el sushi?
2: Porque
1: me gusta, pero...
2: No hay nada... El sushi es súper barato, ¿por qué les parece gomelo?
1: No, es gomelo.
0: Pues es gomelo, bueno, por el, ¿no? Es gomelo, pero... Debe ser por eso que a mí no me gusta. No, yo sí.
1: ¿Le gusta el sushi chicharrón?
0: No, sí, el chicharrón, claro. Pero yo para el sushi soy muy flojo, le cuento. La pelota la domina Millonario, le está quedando a Chaverra, lo marcaba, creo que era Romaña, la sacó la pelota. El juez dice que hay tiro libre a favor de Millonarios. Falta a favor del embajador, Diana.
2: Mire, chontaduro para el motel, dice Jordan. Por acá mandan, dice... Ah, no, esto ya es una super bandeja también. Después del fútbol, champán. Ah, bueno, después de ver Inglaterra-Francia, volver a Millo se siente extraño.
0: Pero sabroso.
2: Sí, ya lo
0: también.
2: Habíamos contado. Sí, también. Una doble tanda de sushi. Ah, eso ya lo habíamos leído. Estoy repitiendo, monolao.
0: Pero porque se viene, millonarios. Entregaron de borde externo. Estaban buscando a Leonardo Castro. Oiga, bajaron a Sambuesa. Para mí era falta, pero Roldán no pitó nada.
1: Porque Roldán está acostumbrado a que si no hay sangre, no, sí. no pica nada. Mire,
2: ahí si sí. No se ve el hueso partido.
0: Claro. Bueno, la pelota la controla la gente de la visita. Y van a detener el partido. No, ya se recupera Sambuesa. Está saliendo el equipo visitante por intermedio de Romaña. Buena triangulación en salida. Buscaron ahora la proyección de Flores. Van a meter el centro. Era Londoño. Le sacaban esa pelota. Insiste la visita. Atención. Busca el Bucaramanga. Se defiende Millonarios. Pueden meter el centro. Toca y toca la pelota. Pero no tiene por dónde entrar el equipo amarillo. A ver el lateral Guerrero.
1: Ay, burro.
0: Ay, ay, ay. Bueno, ya había salido el balón.
2: Ay, ay, ay.
0: Se equivocó ahí. Hay tiro de esquina. Se imagina que esto termina en gol. Doloroso, ¿no? El error.
1: Le van a dar durísimo. Y eso que Burray ha mostrado cosas buenas. En los amistosos mostró cosas muy buenas, pero ahí sí se pifió completamente.
0: ¿Qué pasó, Diana? ¿Algo vio por allá?
2: Sí, dice, vea. Yo me vi varios partidos del Mundial con una bandida en un jacuzzi de motel con hamburguesas y vodka de tamarindo.
1: Uf, buenísimo.
2: Pero con una bandida.
0: Una bandida.
2: No, eso suena bueno.
0: Pero uno ir al motel a llenarse de hamburguesas, eso después uno eso siente uno que es...
4: ¿De tamarindo?
0: Sí, pero uno siente que se vomita con esos movimientos bruscos.
1: Pero para estar el bañito, para dejarlo...
0: Bueno. Balón arriba. El rechazo de Millonarios. Ay, ay, ay, los seguidores del Rock and Roll es que salen con unas cosas...
2: Bueno, que lo dejan a uno como a María,
0: gente abierto. Bueno, ahí se viene, mayoría... Millonarios. Puede ser cábala la hamburguesa en el motel. Fácil para el rechazo de Ortiz cuando hay saque lateral. A favor del local, a favor de Millonarios. Era García. Ay, ay, ay. Vamos a ver qué pasa en esta cuando busca el embajador. Hoy todo vestido completamente azul. Ay, los pases de Ureña. Le pegó mal a esa pelota y hay saque lateral. Pero esta vez para la visita. ¿Qué pasa, Diana?
2: Por acá dice, la mayoría en motel come bagre después de las 3 de la mañana. Ya ustedes lo entenderán. También dice, pollo asado con gaseosa, pero al lado del motel. O sea, hay que llenar la niña antes de entrar al motel.
0: Claro, además no. Que en el dentro es más caro, ¿no?
1: Claro.
0: Adentro, sí. Diría Rogelio.
1: Por la economía.
0: Sí, claro, ahí es más caro. Bueno, por eso toca mandarla ya llenita.
2: Y con hambre.
0: Sí, claro. La pelota la domina la gente del Bucaramanga. Buscaba a Sambuesa, giró al cuerpo. Uy. Lo marcaba Ureña. Y el juez dice que hay tiro libre a favor del equipo amarillo.
2: Muy bien. Hay falta. 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
0: Blin, blin, blin. Bueno, tiro libre peligroso. ¿Qué tal lo sepa manejar la gente del Bucaramanga, que en el segundo tiempo como que quiere salir un poco más, Cristian?
1: Claro, y está buscando continuamente las faltas cercanas al área, entendiendo que Fabián Sambuesa es muy buen cobrador de tiros libres. Por ejemplo, ahí va a patear. Así que esperar a ver el arquero Burray. Tiene que estar muy pendiente y no ser un Burray.
0: Vamos a ver. Centro, bien el portero con los puños, eliminando el peligro. Insiste la gente del Bucaramanga. Manga jugando por afuera, ya encontraron a Londoño cayéndose, alcanzó a hacer el pase, la tiraron al área, aparecía Jorge Arias y el rechazo de Ureña para cualquier parte. Lanzamiento largo, a ver si la puede parar Chaverra, mete los kilos, cubre la pelota. Bien, salió muy bien liberado el jugador de Millonarios, pero se resbaló y le sacaron el balón. Ahora el que controla la visita, pase filtrado, ahí aparecía ahora por la derecha, ni más ni menos que Londoño, el número 7, dejando hacia el medio para que controle. Su compañero en la mitad del terreno era Castro, dejando con el ahora por la izquierda para que salga Albornoz, el ex Deportes Tolima. Toca la pelota el Bucaramanga. Millonario solo mira cómo le untan la pelota en la jeta, Cristian.
1: Flojísimo lo de Millonarios. Por ahora Bucaramanga mantiene la posición del balón, abre las bandas con esos carrileros, por ejemplo, en este momento, y va al centro del área.
2: No. Uy.
0: Se levantaba bien el portero Murray, eliminando el peligro. Minuto 54. Es el Rock and Gol de Radioactiva. 0-0 el partido. Ahí está dominando con la pecueca derecha. Ahí está saliendo Jorge Arias. Levanta la mirada. Levantó el buñuelo. Puso a picar a Contreras. Intentaba parar esa pelota, hombre, pero le rebotaba una mortadela. Y hay salida para el equipo visitante, Diana.
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0: A ver que la pelota la domina Millonarios. Ahí saque lateral defensivo a favor del embajador, que tiene que empezar ganando su primer partido en liga. Uy, pase muy forzado, que dice el juez, que se iba ancho el balón. Y ahí saque lateral para la visita. Partido bravo de una vez en la primera fecha para el embajador.
2: Mi querido doctor Amezquita, ¿usted ha visitado Chiquinquirá?
1: Sí, mi familia le encanta ir para allá.
2: Ah, nos saludan desde allá, desde Chiquinquirá. Epa. Buena transmisión y dicen que buen humor, Monolao.
0: ¿Buen humor?
2: Sí, es que buena transmisión y buen humor. Nos saluda Libaniel Martínez.
1: Eso, tío. Y buena la gallina de Chiquinquirá, es buenísima.
0: Claro, la gallina, uy, claro, la gallina campesina. ¡Ja! ¡Uy, madre! Una delicia, se viene la gente de Millonarios. A ver qué hace Chaverra, dejando con Leonardo Castro, gira el cuerpo, intentaba filtrar esa pelota, pero no pudo. Afortunadamente le volvió a quedar el balón al azul en el círculo central. Aparecía Guerrero, dejando con Ureña, ahora con Mateo García, tocando la pelota con Daniel Ruiz. Toca y toca el buñuelo, la gente del embajador, entrega de borde externo, el jugador Jorge Arias, ahora Sebastián Valencia. Vamos a ver si encuentra el espacio, va a levantar el centro. Van a buscar la pared, lindo pase. Uy, ahí está Sebastián Valencia, puede ser el primero. Uy, no. El planchazo, pero no alcanzó a llegar Contreras. Se acaba de salvar el Bucaramanga. Se acercó Millonarios. Y de milagro esto está 0-0, Cristian.
1: Más clara de Millonarios, Monolao. Espectacular pase de Cuquita, como se dice en el barrio, de Daniel Ruiz para el centro rasante. Y el Tucu no logró meter, era solo empujar, era tocar el balón y era el primer gol de Millonarios. Se salva el Bucaramanga, 0-0, sigue este partido en 57 minutos.
0: Ahí se viene otra vez Millonarios, borde del área, buscaba Leonardo Castro, nadie le ayudaba. Ahora sí está apareciendo Contreras, dejó un hombre en el camino, va a entrar al área, el pase hacia atrás, fácil para el rechazo del equipo visitante. Cuando estaba apareciendo ahí Flores, insiste Millonarios, en este momento es el dueño de la pelota. Se viene Jomier Guerrero, entrega de borde externo, la pedía Mateo García, otra vez con Guerrero, va a meter el centro, la va a tirar al área. A ver qué hace Guerrero, baila para un lado, para el otro, dejó con Chaverra, gira el cuerpo Chaverra, alguien que le ayude a Chaverra, le está pegando por detrás, sacó un codazo, se quedó tendido en el piso el jugador visitante, no comió cuento Roldán. Ahí es donde tiene que aprovechar Millonarios, juega rápido el pase de Daniel Ruiz, exigió mucho a Sebastián Valencia, intentaba hacer un túnel y ahí córner a favor de Millonarios, señores.
2: Vamos, Millonarios querido, desde Cali, dice por acá Martín. Vamos, Millos querido.
0: Buena jugada, centro pasado, rebote, Chaverra, péguele. Pedían una mano, el juez dice que no pasa nada. Insiste el embajador, zapatazo. Wow. Zapatazo del central Sergio Mosquera, que pegaba en un jugador amarillo. Se acaba de salvar el Bucaramanga, pero hay córner, el partido es más rápido en el segundo tiempo, Cristian.
1: Sí, señor Monolao, y por ahora se detiene el partido mientras el VAR revisa la acción por una posible mano penal en favor de Millonarios. Posteriormente, el remate de Sergio Mosquera, que se desvía, no pasó nada, va a cobrar el saque de esquina.
0: Pecueca izquierda, lanzamiento para... No, me joda, eso es lo que entrenan. No.
1: Si eso es preparado, ¿cómo será despreparado?
2: No.
0: Saque de meta para el Bucaramanga, señoras y señores. Juega rápido por la izquierda. Cuidado que se quiere venir ni más ni menos que el jugador Albornoz. Toca hacia el medio. Ay, pase filtrado. A ver qué hace ahora, ni más ni menos que Zambuesa. Dejando hacia atrás, toca la pelota el Bucaramanga. Bien para el embajador, primeros ya 58 minutos, 0-0 el cotejo, Diana.
2: Mire, saludemos a Fizz, que dice, saludos desde Piedecuesta, Santander, hinchas de Atlético Bucaramanga, excelente programa, la combinación entre comedia y relato futbolístico hacen que sea muy agradable el partido, ojalá gane el Bucaramanga.
0: O sea, nos está
2: saludos.
0: Nos está diciendo payasos, pues.
1: Básicamente, sí.
2: Prácticamente, bueno. Sí.
1: Hoy pasa de médico a payaso.
0: Sí, pero no, ese, el doctor Amezquita me gustó ese apodo, ¿sí o no?
1: Sí, está bueno, está bueno.
2: Sí, tiene nombre de el doctor Amezquita.
4: Pone seriedad
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0: Bueno, cambios tanto en Millonarios como en el Bucaramanga, Cristian.
1: Sí, señor, en Millonarios entra Julián Angulo, que suele jugar como extremo por sector derecho, y salió Daniel Ruiz de flojísimo partido. Nah. En Bucaramanga entró Emerson Batalla, también extremo muy bueno, desequilibrante.
0: Bueno, ¿qué número es Angulo?
1: Fresco,
0: ya le digo fresco, que esa es la frase.
2: Ya le digo.
0: Esa es la frase acá.
1: Es que me dijo Angulo y recordé que me pica el...
0: Ah, ya no me asusté.
2: Anda, las hemorroides que me gusta.
0: Vamos con la sección de las hemorroides del doctor Angulo. La pelota la domina Sebastián Valencia de fuera hacia adentro, número 22. Le metían los kilos, no. Le alcanzaban a empujar, pero no le pudieron sacar la pelota. Ahora sí se viene Batalla, precisamente recién ingresado. Le cruzaba la pierna el jugador, precisamente Angulo. Y el juez dice que hay tiro libre a favor de la visita. Minuto 61.
2: Estoy escuchando algo que me gusta, no sé qué será.
0: ¿Qué será?
2: No sé, un ángulo, ¿qué?
0: Ángulo, sí.
2: Ah, bueno, ajá. José Pepperoni dice, Pamelita pecadora, arrodíllate ante este divino, anda. Julián dice, somos millosaurios, nada que hacer, qué equipo tan mediocre. Bueno, lo está diciendo un hincha de Millonarios, ¿no?
0: Claro.
2: Desde Chile, vamos, millos queridos, saluden a Camilo desde Chile, Monolao.
0: ¿Ah? Veas que estamos en todos lados,
1: claro,
0: ¿no?
1: Es que Millonarios es así.
2: ¡Qué plaga!
0: Chile.
1: Es literal, somos una plaga.
0: Sí, claro, Chile, Buenos Aires, Estados Unidos, Brasil. Acá en Piedecuesta, Santander, Chiquinquirá, Boyacá, ¿no? En todos lados.
2: Medellín,
0: Cali, no, impresionante.
1: La iglesia de Chiquinquirá, que tiene un homenaje a la estrella 13-12+1 de Millonarios.
0: Vea.
1: En la catedral.
0: La pelota la domina, señoras y señores, la gente del azul le está quedando a Ureña, levantó la pelota, Leo Castro la bajó, cuidado, a ver Castro en el área, cubre el Buñuelo, dos a la marca, alcanzaba a puntear esa pelota, ahí está Angulo que mide como 4 metros, dejó hacia atrás, Ureña levantó la pelota, habilitado Chaverra, le metió la cabeza, pero se abrió del palo de la mano izquierda, se empieza a acercar Millonarios, que sea como sea, tiene que empezar ganando su primer partido de la Liga Chipcha, Cristian.
1: Se mueve mucho más, Millonarios, Monolao con el ataque por las bandas, ya empezó Julián Angulo a desbordar, entró por izquierda justamente para aprovechar el recorte hacia adentro, lo mismo que tiene que hacer Chaverra más cerca a Millonarios, pero le falta claridad en ese último tercio.
0: Bien, a ver, espérame un segundo, va a meter el centro Sebastián Valencia por el piso, pero... se quedaba corta esa pelota, salida para el Bucaramanga. ¿Qué dicen los seguidores, Cali? En 305-34-0776.
4: Monito, aparece Cristian Sánchez sobre la pregunta que teníamos de qué comer en el motel y dice, para el motel, una buena sobrebarriga con capul.
0: Uy, qué rico una sobrebarriga con capul.
2: Con capul.
0: Sobrebarriga con capul, ¿ah?
1: Ya no la había escuchado.
0: Pero se la imaginó.
1: Sí, claro.
0: Ah, bueno.
2: ¿Y le gustó?
0: La pelota la domina la gente del Bucaramanga. Está saliendo por la derecha. El equipo visitante, cuidado, aparece Batalla. Ahí se viene el que entró en el segundo tiempo para el Bucaramanga. Buscaban a Pons, larga esa pelota. A ver si llega Albornoz, no dejó salir el Buñuelo. A ver qué hace el Albornoz, lo marcaba Mosquera. ¡Ay, ay, ay! ¡Ay, ay, ay! ¡Se viene el Bucaramanga! ¡Cuidado! Bien, aparece Guerrero. A ver, Jomier levantaba el buñuelo en defensa. Busca la pelota Leonardo Castro. Alcanza a apoyarse en su compañero. A ver qué hace Leo Castro. Leo, Leo, Leo, Leo. Bien. A ver con Contreras. Le pegaban por detrás. Dice que hay tiro libre. Le pegaban al número 27 Contreras. Y hay una falta. Tiro libre a favor de Millonarios. Hasta el momento 0-0, Cristian. Sí.
1: Es increíble, Monolao, la incapacidad que tienen los futbolistas colombianos en general, incluyendo los de la selección, para mandar centros. Es que es increíble, no levantan uno bien.
0: No, sí, es la falla, lo vimos y es premio a toda una vida, ¿no? Porque es sí, que es sí, muy sí. difícil encontrar laterales que tiren buenos centros en el fútbol colombiano, Diana.
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0: Ahí está, saque lateral a favor del visitante, a favor del Bucaramanga, lo va a hacer Albornoz. Jugó en el Junior, jugó en el Tolima también.
1: Santa Fe creo que también.
0: A mí me parece buen jugador, pero es como perezoso.
1: Sí, es que les cuesta, son así es el futbolista colombiano sí. de por sí.
0: A ver, cuidado, se viene doctor. Chaverra, lo incomodaban a Chaverra, se fue de jeta a Chaverra, le sacaban el balón a Chaverra, pero se recupera Millonarios, el Buñuelo en el círculo central, el que controla es Jorge Arias, se robó unos metros, adelantó el Buñuelo, a ver qué hace Angulo, dejó a dos en el camino, va a buscar la pared, se caía, cuidado, no podía pasar esa pelota. Ahora el que controla es Batalla para la gente del Bucaramanga, terreno propio, segundo cuarto de cancha, le está quedando a Londoño, pelotazo en diagonal, están buscando a Sambuesa, la pared. Con la cabeza se la bajó a su compañero. Ahí se viene Albornoz. Busca a la gente del Bucaramanga. Se defiende Millonarios. 0-0 el partido. Ustedes lo viven con el Rock and Roll. Diana. Ay, ay, ay. Batalla. Rebotaba esa pelota en un jugador azul. Salida para el embajador por intermedio de Sebastián Valencia.
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0: Con BetPlay, Cristian, partido bravo hoy.
1: Sí, está durísimo. Ya por lo menos los dos equipos se abrieron y están llegando. Está un partido toma y dame, diría Diego Rueda.
0: Sí.
1: Muy bueno lo de Millonarios. Están revisando también una mano, pero no, eso era fuera del área de José Ortiz. Mejoró Millonarios con el ingreso de Angulo. Propone, aunque sea, trata de encarar, así que esperemos a ver si vienen más cambios en Millonarios.
0: Vamos a ver, porque todavía queda prácticamente media hora para que Millonarios empiece ganando en esta Liga Muisca. La paró con la tetilla derecha el jugador Ureña, pero se le fue largo el balón, buscaba a Contreras, era más rápido y más fuerte el jugador Ortiz de la visita. Le está quedando a Londoño, presionaba Angulo. El rechazo de ni más ni menos que Romaña estaba aterrizando en el círculo central. Busca a la gente de la visita. El partido es bravo. Abren por la izquierda y lo peor es que el estadio está a reventar. Es que la hinchada de Millonarios impresionante. Impresionante. Se viene Chaverra. Lo marcaba Albornoz. Se iban de jeta los dos. El juez dice que no pasa absolutamente nada. A ver, en el área del equipo amarillo. Buena salida para el Bucaramanga, 0-0 el cotejo, Diana.
2: Por acá dice Manuel, el mejor de Millos es Ureña, Daniel Ruiz fue a jugar a los James, la opinión de Manuel. No, ¿qué dice el doctor Amezquita?
1: No, muy flojo lo de Daniel Ruiz, flojísimo. Ahí uno se da cuenta de por qué estos muchachos se van al exterior, duran 6 meses, 1 año allá y terminan volviendo.
0: Sí, hombre, lástima. Lástima porque pintaba también Daniel Ruiz,
1: claro,
0: cuando era un chicuelo.
1: Muchos decían que era para selección.
0: Cuando era un chicuelo, cuando era un Benjamín, un currutaco.
1: Un pendejo.
0: Sí, claro, hombre. Bueno, ahí le pegaron a Sambuesa, que es jugador importante en el Bucaramanga. Le hizo la famosa tapia a Sergio Mosquera y Roldán no perdonó. Primera tarjeta amarilla.
1: Segunda. La primera fue para Jorge Arias en el primer tiempo. Segunda. Los dos centrales ya amonestados.
0: Los dos centrales de Millonarios con tarjeta amarilla. ¿Cuándo se va a producir un cambio en la visita, Cristian?
1: Sí, señor. Se viene Aldair Zárate con el número 20 y se retirará el número 28 del Atlético Bucaramanga, Leonardo Flores. Qué una curiosidad, Monolao, en el partido del primer semestre, Bucaramanga le ganó 2-1 a Millonarios. Leonardo Flores hizo el gol para el Bucaramanga e hizo el autogol que subió para Millonarios.
0: Vea, Ay, ay, ay. Claro, es que es el mismo calendario, pero al revés, ¿cierto?
1: Exactamente. Se altera la localía.
0: Eso. La pelota la domina el Bucaramanga. Bueno, Cale, metámosle canción de Millos ahora sí, porque nos quedan 20 minutos. ¿Qué pasó, Diana?
2: Dice Giovanni que aún no acomodamos la retina después del Mundial.
0: Acomodando retina.
2: No, es que es un poquito difícil, la verdad. Pero bueno, lo que hay, ¿no?
0: No, pero a mí me gusta mi fútbol chipcha.
2: Sí, ay, sí,
0: cuidado,
2: sí.
0: Van a meter el centro pasado, se salvó Millonarios. De milagro, no le metió bien la chirimoya, la cocorota. El jugador batalla esa pelota, se pierde en la línea de fondo y se prepara un nuevo cambio en el embajador. ¿Quién va a venir por ahí?
1: Señor Monolao, Carlos Darwin Quintero se alista en Millonarios. Recordemos que el extremo se había perdido por un problema médico el cierre del semestre anterior. Se recuperó ya y se está alistando para ingresar. Veremos, yo creo que el Tugu Contreras ya...
0: ¿Hasta ahí da?
1: Sí, yo creo que sí, porque...
0: Vamos a ver. La pelota la domina Millonarios. Aparece Angulo, dejando con Mateo García. Segundo cuarto de cancha por la izquierda. Adelantó la pelota. No. Muy mal Millonarios en ataque. Le llega esa pelota fácil al portero Fiermarín. Esto sigue 0-0. Minuto 70 ya, Diana.
2: Ave María, bueno, falta, sigue faltando ese gol. 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No pasa nada.
0: Ay, ay, ay. No, acá Tato se despide viéndonos con una cara de pesar, como diciendo...
2: No, es que no, no hay nada.
7: 20 minutos más de esto, de este suplicio.
0: Eterno, ¿no?
2: No.
0: Los partidos del Mundial se pasaban rápido, Tato. Estos partidos parece que duraban como 6 horas, como partidos de tenis.
7: Sí, pero ¿por qué? O sea, ¿por el nivel?
0: Por el nivel. A ver qué se viene, Angulo. Ay, el rechazo a medias. Ahí saque lateral a favor de Millonarios, sector occidental del Campín. Y el estadio a reventar, Tato.
7: Ah, sí, yeah, pero eso es bonito, que apoye. Por lo menos, ¿no?
0: Sí, claro. Es que la hinchada de Millos sí se caracteriza por eso. Y antes de acá se salvó el embajador. Apareció el portero Burray. Y de milagro esto sigue 0-0. A ver esta. Centro, punto del penal. No alcanzó a llegar Leonardo Castro. Esa pelota se va muy ancha. Y ahí saque de manos defensivo a favor del Bucaramanga, Diana.
7: ¿Y mis búcaros cómo van? Chao.
0: Van volando. Chao, Tato.
2: Chao. 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
0: La pelota la domina Millonarios. 40.000 personas en el Campín las llevaron a torturarlas, Cristian.
1: Sí, no, ya. Y el apoyo que usted decía, en unos 10 minuticos se va a poner un poco hostil. Ya ¿será? No será tan apoyo. Empieza a sonar el...
0: ¿Será que en el primer partido?
1: Yo creo que sí.
0: Bueno, se vienen de una vez 3 cambios en el azul. La pelota la controla el embajador por intermedio de Mateo García. A ver qué hace Mateo García. Domina la pelota García. Dejó con Sebastián Valencia. Va a meter el centro Valencia desde la izquierda. No, en corto para Chaverra. Intenta dejar un hombre en el camino. Se lo llevó. Puede estar el primero para Millos. El pase de la muerte. No llegó nadie. ¿Dónde están los delanteros de Millonarios, por Dios?
2: No, muy atrás.
1: Los delanteros y ninguno en el área chica.
2: No se ven.
0: Buena jugada de Chaverra, metió el centro, pero ni Castro ni Contreras aparecieron por ahí. Insiste Millonario, está quedando Angulo, entrega de pierna zurda. Otra vez con Chaverra, mano a mano con Londoño, tiene que internar el juego. Se viene Millos, pase hacia adelante en diagonal, hombre. Y no, se le pasó esa pelota a Contreras. El balón se pierde en la línea de fondo y ahí saque de meta a favor de la visita. Se vienen 3 cambios en el embajador Diana Algota.
2: Oscar dice por acá, a mí, si Millos gana, la liga es soportable. Si continúa jugando a nada, a ir perdiendo, pues qué jartera, dice él. También Manuel dice, 71 minutos de aburrimiento. Millos es una vergüenza y el estadio lleno. Pobres los que pagaron por ese bodrio. Pues es la opinión de Manuela a esta hora. Ay, si empezaron con el movete y deja de joder, mejor dicho ya, perdieron, dice Gohan. Le será la tribuna, tienen un cantico así, ¿cierto?
1: Sí, señora, hermoso ese canto.
0: ¿Sí? Bueno, cambios en Millonarios, Cristian, ¿cómo fue la vuelta ahí?
1: Sí, señor, Steven Vega ingresa a la mitad del terreno, también Sebastián Viveros del Castillo y el último, como ya lo habíamos mencionado, Carlos Darwin Quintero, me parecen cambios defensivos.
0: No entiendo ahí. Vamos a ver, ¿se fue Chaverra?
1: Se fue Chaverra, se fue Leo Castro y el otro ya le busco.
0: Uy, pero ahí sí no entiendo porque Chaverra era al menos el que estaba intentando hacer algo adelante.
1: Y sacó a Leo, que era el que estaba, por lo menos había rematado al arco, porque lo del Tuco ha sido flojo y malo.
0: No, ahí no, está. No.
2: Chimo. ¿Saben qué dicen? Doctora Mezquita dice por acá que... pero no, así hay que decirle, ¿no?
0: Sí, sí, claro. Sí, sí,
2: no
0: sí.
2: Entendí los, dice, no entendí los cambios de Millos. ¿Más defensas?
0: Nadie, sí.
1: Exactamente, más dos volantes de marca metió Bustos.
0: No, no, no. Bueno, vamos a ver si le salen al profe Tetas. ¡Pelotazo largo! Tiene que salir el portero Murray. Se adueña del Buñuelo y va a jugar de manotazo, sí señor. Ahí está apoyándose para que salga desde el fondo uno de los centrales, que es Jorge Arias. Ahí está Arias desesperado, el profe Bustos diciéndole a todo el equipo que salga de allá. Cambio de frente en diagonal. Darwin la bajó en el área. Pero era más rápido el central del Bucaramanga y saque de manos. A ver qué intenta acelerar Millonarios con los cambios, Diana.
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0: Quedaba muy mano a mano Mosquera con Pons, pero era más rápido el central de Millonarios, jugó rápido el equipo del Bucaramanga, desesperado el profe Bustos. Yo la verdad no entendí los cambios, Cristian.
1: No, o sea, no se entiende, entendiendo también que sacó a Mateo García, que es su hombre, digámoslo entre comillas, de creación, versus lo que hace Rodrigo Ureña, así que cambios sumamente defensivos, y aún así el equipo está perdido, y lo acabamos de ver, que casi queda mano a mano con el arquero Burray.
0: ¡Sufriendo Millonarios! Ay. Bueno, hay
2: pero
0: corner.
2: aquí hay alguien que levanta la mano y apoya, porque dice, es el primer partido y Millos no ha jugado tan mal y veo mucha criticadera, dice Libaniel.
0: No, es que lo que preocupa es que el primer semestre Millonarios no entró ni a los 8 y en los 12 partidos de preparación
1: los perdió
0: y empezar en la liga... Pues como local tocaba ganar, o toca, ¿no? Porque hay tiempo, minuto 76, ya vamos con audios, voces de los oyentes, centro, cuidado, el rechazo de la gente de Millonarios, busca a Carlos Darwin Quintero, cubre la pelota, vamos a ver si le salen los cambios al profe Bustos, pero el dueño de la pelota es Sambuesa para el Bucaramanga, dejó dos en el camino, interno el juego, círculo central, ¿qué dicen los seguidores del Rock and Roll Cali?
4: Monito, envían audios a esta hora por nuestro WhatsApp y le va a dar play.
9: Yo quiero preguntar, si Pamela hace una cuña radial, ¿qué pasará? ¿Nos cierran el chuzo o tendremos más patrocinadores? Y si se puede, que nos haga una cuña radial, Pamela.
0: Bueno, entonces
2: pero depende del cliente, ¿no?
0: Sí, hay cuidado, se viene la gente de Millos, hombre, no alcanzaba. Carlos Darwin Quintero, bueno, yo no sé, ahí sí Pamela con jabones, pero la marca es El Sapo, entonces hágale, Pamela.
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2: Dame texto. Bueno, ¿qué pasó ahí? ¿Pelea?
0: No, bien, sí, pelea. Cayó un jugador del Bucaramanga con el patrocinio de Jabones El Sapo.
2: Jabones El Sapo.
0: A ver,
2: pásate miremos. El jabón por El Sapo. Ah, no, perdón, el jabón El Sapo.
0: Y eso hubo puño, pata y pilas. Hay que tener cuidado porque Arias ya tiene amarilla, ¿no?
1: Ajá, sí. Y el VAR puede entrar a revisar en caso de que considere que fue una agresión el codo. Nah, chico. Y hay otro jugador de Millonarios también tirado en el piso. Pero eso con Roldán, usted sabe que eso tiene que ser gravísimo para que amoneste.
0: Algo le están diciendo a Roldán. Esperemos a ver qué pasa, si hay revisión, porque la segunda amarilla ya se puede revisar, ¿no?
1: Sí. ¡No, juegue!
0: ¡Juegue, señor, que la lleva! Minuto 78, 0-0 el partido. 0 para Millonarios, 0 para el Bucaramanga. Es el Rock and Roll de Radioactiva. Acompañando a toda la gente que ya en este momento va para su casa. De pronto salió a comerse un helado con la familia en centro comercial. Fue a vitrinear porque la situación está dura, no le alcanzó para comprar nada, pero sí para chuparse un helado de dos bolas. Y van en ese trancón sabroso escuchando el Rock and Roll. Uy, pero ¿para qué hace eso, Arias? ¿Pero para qué hace eso, Arias? No entiendo.
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0: Pero es que Pamela se pone díscola. Se pone crispeta, se pone brusca. Bueno, se viene Valencia y va a meter el centro. Pase por el piso hacia el... No, lo de Carlos Darwin, Millonarios también, no me joda.
2: No.
11: No, regalo la pelota. Es de incógnita.
0: No, no, no. A ver, la pelota la controla Batalla. Buscaba Carlos Darwin. Cubre Romaña. Bueno, para mover a Romaña le cuento yo. Saque lateral a favor de la visita. 0-0 el partido, Diana.
2: Bueno, muy bien. 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
0: Bling.
2: ¡Listo! Monolao.
0: Bien, perfecto. La parada con las Génovas. Albornoz pisa la pelota. A ver qué hace Albornoz, dejando hacia el medio. Controla la pelota, la visita. El que domina el Buñuelo es el Bucaramanga. Está saliendo desde el fondo para que controle ni más ni menos que Albornoz. Este era García. Pelotazo largo. Estaba aterrizando en terreno de Millonarios. Bajaba la pelota Mosquera con la cabeza. No alcanzaba a controlar Guerrero. Y ahí saque lateral ofensivo a favor del Bucaramanga, que hasta el momento se lleva un punto importante para empezar la liga con un empate, Cristian.
11: Claro, y recordemos que el Bucaramanga está estrenando director técnico, se fue el tierno Lionel, y ahorita está Pablo Peirano, otro ex Santa Fe que está aquí en el Campín, y por ahora lo ha hecho muy bien, no ha sufrido, no ha rematado al arco, eso sí, pero en defensa no ha sufrido bastante.
0: No. A ver que ahí se viene, señoras y señores, el jugador número 23, Romaña, lo buscaba en la salida, pero era largo el pase. ¿Qué pasa, Diana?
2: Que llega saludo. A ver. Dice que nos están escuchando en Villao. Saludos a la mesa y a Dianita, ¿no? Que saludos, muchachos. Epa. Villao, no conozco, me invita, no,
0: a nosotros los saludos, fue a la mesa.
2: Saludos a la mesa de trabajo.
0: Saludos a la mesa, sí. Bueno, Cale, ahora sí, hágame sonar esa voz de los oyentes del rock.
4: Vamos a dar play. Vamos a ver qué nos sale.
2: Aquí, qué rico.
12: Saludos desde la ciudad de Ibagué, acá, mi trabajo. No apoyo ni a Bucaramanga ni a Millonarios. Los escucho solamente porque me hacen reír. Y te dicen que este es el peor partido de Millonarios. Hasta ahorita está empezando la temporada. Pueden haber peores.
0: Tiene toda la razón. Mire,
2: no
0: saludos.
2: Sabes lo que viene.
0: Saludos a toda la gente en Ibagué. Dice, mire, ni le gusta el fútbol, yo creo.
4: No.
0: Pero le gusta las bestialidades.

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1: También
2: ni nombrar eso yo.
1: Millos está como el espectáculo de drones de la noche embajadora. Y también Camilo dice, lo bueno de este semestre es que los jugadores no tendrán presión. Las expectativas son tan bajas que cualquier actuación decente es ganancia.
3: No, hermano.
2: Ay, los seguidores del Rock and Roll. El dueño de la pelota es millonario, le está quedando a Sebastián Valencia. Pierna zurda, el número 22, limpiando la pelota para que salga desde el fondo Jorge Arias. El número 17, van a buscar ahora hacer daño por la derecha. Carril oriental. A ver, quiere acelerar. Ay, el pase de Guerrero. Regaló la pelota. Juega bien el Bucaramanga.
1: ¿Qué es esta bobada?
2: ¿Qué pasó, Diana? Ah, no, perdón, Pamela. Qué rico.
1: ¿Qué es esta bobada? Quiero que lo metan.
2: ¿Pero cómo? Es que no hay con qué. Está difícil. Ay, ay, ay. Bueno, ya minuto 83. Solo quedan 7 para que Millonarios haga alguna mondiú. Pero falta fútbol, me cuento.
1: Pero aquí Daniel dice que Búcaros lo mete a lo último, pero que lo mete. Esperemos a ver si tiene la razón. ¿Será? Uy, no. Pobre Millonarios.
3: No. Aunque ya entró en el Bucaramanga Freddy Inestrosa. Un incomprendido del gol, Freddy Inestrosa. Selección Colombia.
2: Sí.
3: Gracias, Reinaldo. Muchas gracias.
2: Increíble, ¿no? Bueno.
3: Ay, madre.
2: La pelota la domina la gente de Millonarios. Está saliendo por la derecha. Le está quedando a Del Castillo. Entrega de borde externo. La pedía Steven Vega, que entró en el segundo tiempo. A ver qué hace Del Castillo. Apoyándose ahora en Jorge Ara. Se atraviesa la mitad de la cancha. Pierna zurda. Está esperando Ureña. Abre los brazos, Arias toca por la izquierda, Sebastián Valencia un toque, la pedía Ureña, otra vez Valencia, la está pidiendo Contreras, centro pasado Del Castillo, cuidado, bien, la gente del Bucaramanga, porque salía el jugador Romaña y le devolvía con la chirimoya el buñuelo al portero, salida para la visita, Cristian.
3: No. Monolao. Muy triste lo de Millonarios, muy triste lo de Millonarios, no encuentra el camino. ¿Usted se vio Phineas y Fer?
2: No me acuerdo.
3: No, bueno, hay una frasecita que decían los peladitos, decían, oye, y Perry. Entonces yo aquí digo, oye, y Maca. Sí.
1: Ajá.
3: Minuto 85 y McAllister ni por las curvas y le queda un cambio a Millonarios.
2: No, vamos a ver, miren los pases, uy, no, increíble. De milagro, de chimbas, le salió el pase a Carlos Darwin Quintero, sí. Buscaba Del Castillo, van a buscar la falta. El rechazo, ahora se viene el Bucaramanga por intermedio de Batalla, pueden coger mal parado a Millonarios. Bien, recupera el embajador, aparecía Angulo, limpia la pelota el jugador Mosquera. A ver qué hace Millonarios, el que domina es Steven Vega. Van a tocar por la izquierda, toca la pelota. Ahora Del Castillo, el número 30, lo referencia Batalla para el Bucaramanga. Jugaron por afuera, ya encontraron a Sebastián Valencia, adelantaba el buñuelo, se viene Contreras, lo marca Romaña, nalga con bicho, bicho con nalga, va a pitar la falta. No, Roldán no pita eso nunca. Yo,
3: uy,
2: mire, se tiran codazos, no pasa nada. Bueno, quedaron
1: hasta que
2: dos.
1: Roldán vea y ahí sí,
2: dos jugadores ya listo en el piso, no pasó nada. Y el juez dice que hay simplemente saque lateral a favor de Millonarios. 0-0 el partido. Quedan solo 5 minutos más, lo que quiera adicionar el central. Ay, ay, ay.
3: Tiene razón, Roldán, le está diciendo que se pare, porque si entran a atenderlo se tiene que quedar un minuto afuera, que se pare.
2: Oiga, y ese es un detalle que no hemos hablado, pero mire que no se ha parado tanto el partido y eso ya es por todo lo que viene del Mundial, ¿no?
3: Claro, incluso lo que pasó en el primer tiempo con el tiro de esquina, se demoró en sacar esquina y les está contando Roldán con las manos para que no quemen tiempo.
2: Los comentarios del doctor Amezquita hoy, si ustedes entran a YouTube lo van a ver, de mucho zapato de charol bien brillante, vestido de paño y una corbata espectacular, el doctor Amezquita
1: peinadito de lado.
2: Peinadito de lado. El doctor Amezquita, Diana Alguita en el Rock and Roll.
1: Saludamos a Ricardo, que dice, qué equipo tan malo. José Peperoni dice, un incomprendido es parecido a un inesperado. También dicen por aquí Luigi, Monolao es Phineas, por la nariz. El doctor Amezquita la entendió perfectamente. ¿Quién será el protector de Steven Vega? Desde hace mucho no aporta en lo más mínimo y ahí sigue.
2: Pero porque se viene Millos, van a meter el centro, a ver Guerrero, deja un hombre en el camino. A ver el pase, zapatazo, pierna zurda, le pegó muy suave esa pelota a Carlos Darwin. Que ahora es Carlos Berwin desde que llegó a Millonarios, Cristian.
3: Sí, señor Monolao, por fin se juntaron dentro del área tres toques.

0: Que terminó Carlos Darwin Quintero, que le pegó con la mocha, con la que se sube al bus y llegó el balón fácil a las manos del arquero Fier Marín. Asoma Millonarios, pero le falta mucha claridad en el frente de ataque.
1: Cambio de frente en diagonal, se viene Sebastián Valencia, la paró con la tetilla derecha, metió el centro, pero acá no sabemos entrar fácil, le regaló. Sí, no, los centros del fútbol colombiano es increíble, pero es que yo creo, así como decía mi papá, eso ni uno que no entrena menos uno, donde está la gente. Pero ¿por qué se la regalan al arquero si está solo? ¡Nadie lo estaba marcando!
2: ¿Qué? Claro. Lo tiran como con los ojos cerrados, ¿o qué?
0: Pues ya vieron que no les da, pues no manden más centros.
1: Es que es increíble. Y este peor, mira, pareció un estroz a reventarle las huevas al jugador de Millonarios.
2: ¿De qué estáis hablando? Mire, Libaniel dice, necesitamos cambio de técnico y él pide, por favor, que vuelva Gamero. ¿Qué dice el doctor Amezquita?
1: Cuando estaba... ¡Ay, cuidado! ¡Se viene el Bucaramanga!
2: ¡Se lo dije!
1: ¡Gol del Bucaramanga, señoras y señores! Lo habíamos dicho, no jugaba bien Millonarios. Y en el minuto 88 apareció el equipo amarillo. Le cruzaron la pelota al portero Javier Murray. Y en el minuto 88, cuando ya solo quedan dos... para que se termine el tiempo reglamentario, 0 para Millonarios, 1 para el Bucaramanga, y así lo vio nuestro invitado especial de mucha corbata, el doctor Cristian Amezquita.
0: Flojísimo lo de Millonarios, Monolao, un rebote que también, a ver, es suerte, pero que Millonarios haya tenido tanto el balón, haya tenido tantas ocasiones y que el Bucaramanga en la primera que tuvo, que se sabía que iba a tener una o dos como máximo, le cayera el balón a Emerson Batalla, que habíamos dicho podía generar peligro, y definió cruzado de Tastás. Floja salida del arquero Burray, también hay que decirlo, y gol del Jamfri.
1: Sí, igualito a Jamfri. Igualito, Batalla, fue un golazo, habilitadísimo Batalla, el número 17 que definió, tremendo, Diana.
2: Es que yo pregunto, ¿van a lanzar zapatos?
1: Puede ser.
2: Lo metieron al final, si vio, alistemos los zapatos, dice Cohan. Por acá están preguntando que en qué cueva estará Luis Canavis.
1: ¿En qué hueva?
2: Es peor la que dicen. Se cumplió la profecía, gol Leopardo en las postrimerías. ¿Qué?
0: Está revisando.
2: En lo final del partido, ya. Ay, van a revisar algo. No me diga que es un fuera de lugar.
1: Están revisando fuera, pero a mí no me parece.
0: No, o sea, mirando así. Un rebote, pase de Zambuesa, para que le duela más al hincha de Millonarios.
1: A mí me parece que está habilitado. Bueno, ahí le están diciendo algo a Roldán. Vamos a ver qué decide el juez central y qué le dicen desde el VAR. Sí, qué gol.
2: Sí, oiga, qué gol, claro.
1: Silbato dorado de Roldán, ¿no?
0: Sí, él tiene un libro justamente y se llama así, Silbato Dorado.
1: Ah, ¿sabes
0: por qué no le puso Pito Dorado?
1: Pito, sí, pues para que sea a nivel mundial.
2: Es un pito dorado, me gusta. El pito... dorado.
1: Eso. A ver qué se viene Millonarios, otra vez centro absurdo. El centro absurdo de la gente de Millonarios, increíble. Uno dice, pero uno se imagina que durante los 5 días de la semana de los entrenamientos tiran centros.
0: Claro.
1: Pero es que en el partido ni un centro bien.
0: No parece, es que ni uno. Los únicos centros que salieron bien fueron los que fueron rasantes. De resto, todo lo que iba por arriba a las manos de Fier Marín o a la silla 84 de Oriental.
1: Mire, cambio de frente desesperado. Empieza ganándolo el Bucaramanga. Le pegaban por detrás. El juez dice que hay saque lateral a favor de Millos. A ver si le alcanza al menos para el empate. Va a buscar la gente de Millonarios. Van a meter el centro. Está esperando Del Castillo. También espera Carlos Darwin. Muy cerca a la media luna. Busca Guerrero. Tiraba la plancha. Y ahí córner a favor del embajador. 1-0 lo gana el Bucaramanga. Para la gente que se acaba de conectar con el Rock and Gol de Radioactiva, cuando se va cerrando.
2: Desconéctense.
1: De una vez.
0: ¿Para qué se amarga?
2: Ahí no hay nada.
1: Sí,
2: volvieron los sábados felices, dice César Quintero.
1: Centro, cuidado, cabezazo, Borbollón en el área y el rechazo de pierna zurda. Busca a la gente de Millonarios. Se había quedado Ureña como último hombre. devuelve con la cabeza, sale el portero Murray, entrega de pierna diestra, otra vez con Ureña, que le pide a sus compañeros que suban, lanzamiento largo, a ver si alcanza a llegar del Castillo, la fue a parar, pero se arrepintió, le quedó a Valencia, ahora sí del Castillo, dejó hacia el medio, cuidado, pégale de ahí, venga, metía el centro, el cierre espectacular de Romaña, y ahí tiro de esquina para Millonarios, Diana, ¿qué vio?
2: Es que Gohan dice que no todo está perdido, puede venir el segundo también.
1: Sí, claro.
0: No lo dudé.
1: No todo está perdido.
2: Gracias, guerreros.
1: No todo está perdido, falta perder contra el Junior de hoy en 8 días. Centro, punto del penal, el cabezazo. A ver qué hace Carlos Darwin Quintero, quedó un hombre tirado en el piso. Le tocó pararse porque no le comieron cuento. Insiste el embajador, levantaron el centro, cuidado. ¡Pégale de ahí, Contreras!
2: ¡Dale!
1: ¡Se lo tragó Contreras!
2: Pero habían pitado que falta, ¿no?
1: Habían pitado, creo que fuera de lugar, ahí saque de meta. Increíble, después de que Millonarios no entró al grupo de los 8 el semestre anterior, la primera fecha de local en el Campín con estadio lleno lo empiece perdiendo, no me joda.
0: Y eso súmele los amistosos, Monolao perdió los dos y el último de ellos en el Campín, es decir, lleva 2 derrotas consecutivas en condición de local con una afición que le llena el estadio cada 8 días, 15 días.
2: Lo único que tienen es gente que va al estadio.
1: Casi le hacen un golazo.
2: ¿Pero
1: casi le hacen un golazo tremendo a Millonarios? Zárate de larga distancia estrelló el Buñuel en la palmera derecha, impresionante. Ay, ay, ay, qué flojo Millonarios. Pelotazo en diagonal, está buscando ahora el jugador. No, no llega nunca. Angulo y
2: están pidiendo, mi querido Monolao y doctora Mezquita, cambio de técnico, pero que inmediatamente. No se le ve el trabajo a Bustos desde el semestre pasado. Creo que toca buscar otro director técnico, dicen por acá. No, mejor dicho, mucha crítica y todos pidiendo, por favor, director técnico nuevo.
1: Pero es que la gente critica por lo que está... Es que acá la gente no está inventando las cosas.
0: Claro.
1: Es que son los resultados. Teniendo en cuenta, sobre todo, que Millonarios ni siquiera entrar a los 8.
0: Un año. Dos semestres consecutivos sin entrar a los 8 es una vergüenza.
1: Yo no escuchaba a los directivos...
2: Doctor Mezquita.
0: Señora. Ajá.
2: ¿Qué opina usted de que dice que, por favor, sangre nueva, bienvenido al Chiqui García?
0: Uy, no.
1: Bueno, ahí está saliendo Millonarios, a ver si le alcanza al menos para el empate, para no empezar perdiendo. El que domina es Ureña, terreno propio para Millonarios, quiere acelerar, va a buscar la gente del embajador, está esperando del Castillo, se está acercando al área Millonarios, pisa la pelota. Señoras y señores, el que controla es Ureña, levantó el Buñuelo, a ver, del Castillo, el rechazo y complementaba a Batalla, el autor del único gol del partido. 1-0 lo gana el visitante, el Bucaramanga, balón arriba, está buscando Angulo, a ver a quién le queda esa pelota. Buscaba Inestrosa, señoras y señores, va a levantar esa pelota la gente de Villos. Esto va a terminar en cualquier momento, centro al área, cuidado, la paró, pégale, y por arriba casi la saca del estadio del Castillo. 1-0, flojito Millonarios, saque de meta para la visita y creo que ahí se va a terminar, Diana Alguita.
2: Vendo tenis chiviados para tirar al estadio en la próxima fecha, dice por aquí Camilo. Manuel dice, todos los equipos que cuadran caja con Millos, nos volvimos el comodín del fútbol profesional colombiano. Qué depresión de partido, dice Belancho. Muchachos, también José Peperoni dice, ni modo, chao muchachos.
1: No, increíble.
2: Sí, se cumplió el tiempo, Monolao.
1: Vamos a ver, hay tiro libre, le va a pegar esa pelota a la gente de Millonarios, balón a tierra, busca al embajador por intermedio de Arias, apoyándose en Sergio Mosquera, jugando por afuera con Ureña, que está jugando vendado contra las cuerdas con Guerrero, quiere meter el centro, va a buscar la pared, buena jugada de Angulo, dejó a 2 en el camino, fue hasta la línea de fondo, el rechazo de pierna derecha de García, y ahí saque lateral, ahora sí se va a acabar el partido, señoras y señores. Se va a acabar el partido, ¿no? Que juegue rápido, pero tírela.
0: Aquí.
1: 3 horas para sacar. Ahora sí, va a levantar esa pelota Ureña hacia el medio, complicando a Arias. Buscaba el Castillo, la va a bajar. Buscaba Contreras, largo el rechazo. El juez no comió cuento de la falta, la bajaba y se viene la gente del Bucaramanga. Señoras y señores, el juez levanta los brazos y dice que lo ganó Millonarios en el...
2: No, al revés.
1: Que lo ganó el Bucaramanga en el Campín.
2: Gracias, Guerrero.
1: Lo ganó el Bucaramanga en el Campín. Lo perdió Millonarios como local 1-0, jugando mal Millonarios, a ratos teniendo la pelota, pero no encuentra espacios, no hay ningún jugador que se quiera echar el equipo al hombro, flojito lo de Daniel Ruiz, los cambios no los entendimos. Señoras y señores, lo cierto es que en la primera fecha, para el embajador de esta liga, Chipcha, lo empezó perdiendo Millonarios. Y yo no sé, tan temprano, teniendo en cuenta los partidos amistosos, las jetas de los hinchas ya muestran como una especie de mini crisis.
0: Claro.
2: Se acaba, se leen los labios.
0: Es lo mismo de siempre, es lo mismo de siempre. Millonarios lo intenta, busca, eso, las ganas no se le pueden negar. Pero la claridad a la hora de generar en ataque, de rematar a portería, no está. Definitivamente Millonarios no encuentra variantes, el mismo Millonarios del semestre pasado, el mismo Millonarios incluso de Hernán Torres. Así que tiene mucho por mejorar. Hoy sí, como dicen los hinchas, empezar a buscar director técnico, porque lo de Bustos, antes tenía la excusa de que eliminó Nacional en Sudamericana. Ahora ya no tiene excusa y él armó el equipo.
1: Ahí no hay excusa.
2: ¿Y eso qué?
0: ¿Eso cuántos títulos dan? Ni uno.
1: No. Sí. Bueno, complicado el tema de Analguita. Los hinchas, los seguidores de Millonarios, me imagino envenenados ahí en el YouTube. La verdad, sí. Pero seguidores del Rock and Gol, que como dicen por ahí, poco les interesa el fútbol, pero sí les gustan las huevonadas que hablamos por acá.
2: Pues claro, es que, por ejemplo, Gohan dice, pues primero Monolao no me saluda y ahora Millonarios pierde. ¡Qué mal sábado! Somos un chiste viviente, una vergüenza para invertir más de... ¿Cuánto? ¿16 qué? ¿Cuánto fue que invirtieron, doctor Amezquita? Un montón de plata, no se ve el proyecto de nada más, todo lo mismo. Bueno, muchachos, entonces no queda más que decir que este partido tendrá una... Nosotros vendremos cuando, Monolao.
1: Bueno, pues ahí les vamos a estar informando durante la semana, pero todo apuntaría que sería el partido de vuelta con Caracas contra Independiente Santa Fe.
2: Caracas.
1: Vamos cerrando la cortina de este sábado de Rock and Gold de Radioactiva. 1-0 lo ganó el Bucaramanga Millonarios en el Campín. Gracias a todos los seguidores. Gracias, doctora Mezquita.
0: No, con mucho gusto, para que me sigan invitando, para revisarlos.
2: ¿Cuáles son las redes sociales, doctora Mezquita?
0: Arroba Cristambal en Twitter, en X, en Juanma, en la plataforma azulita. Cristambal, como Cristian, Cristambal.
1: ¿Y Diana Alguita tiene mucho afán? ¿Va para un concierto o algo así?
2: Sí, voy para un concierto, estoy que me bailo.
1: ¡Úpale! Bueno, disfrute concierto, señoras y señores. A los seguidores que nos acompañaron en la tarde-noche de hoy, muchísimas gracias. Hasta acá el Rock and Gold de Radioactiva. ¡Chao! Obviamente con más pasión y menos técnica. ¡Chao!

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0: abrazo Camilo para todos. Hay cuatro novedades en el equipo Tiburón para esta noche. Sin Mauro Silveira, Kevin Guayo, Luis Fernández Muriel, Jesús Rivas, Tío Gutiérrez, los cuatro. En caso de este hoy, evidentemente que tiene una recuperación de 15 de tobillo. El resto tiene que pagar amarillas, por acumulación de amarillas, y Rivas expulsado. En la titular hoy, Jefferson Martínez, el 30 en el arco. Línea de 4 en el fondo, Edwin Herrera el 3, por la derecha, por la izquierda Jason Suárez el 26. Los centrales, Daniel Rivera el 5, Germain Peña 98. El trío de medio campo, Fabián Ángel el 80, que es el capitán, Juan David Ríos 14, el 20, Hanenson Sarmiento. La delantera con Cristian Barrios, por la derecha 77. El 18 en su espalda es el Kevin Pérez, es Deportes Tolima, por la izquierda. Y de 9, Guillermo Paiva, paraguayo.
1: Muy bien, ya se cantaron los himnos en el estadio Manuel Murillo Toro. El árbitro central será Alejandro Moncada de Antioquia, asistido por John León de Caldas. El asistente número 2 será el Wilson Ortiz del Norte de Santander. Cuarto árbitro, Andrés Nieto del Tolima. En el VAR estará Mauricio Pérez de Antioquia. Y Heider Castro de Bogotá será el asistente del VAR. La verdad, una expectativa moderada la que hay por parte del Deportes Tolima con la salida de Lucas González. La gente estaba esperando un poco más de contrataciones, pero bueno, ya es sabido que la hinchada del Deportes Tolima, a medida que va pasando el torneo, va regresando al estadio. Don Ramón Alberto Maldonado, en la narración le damos la bienvenida. Se dobla porque esta tarde estuvo en el partido en donde Medellín empató 2-2. Don Ramón Alberto, champion, todo listo para que ruede la pelota en el estadio Manuel Murillo Toro. Bienvenido.
2: Hola, ¿qué tal mi estimado Camilo Pinto? Saludos cordiales oyentes del fenómeno del fútbol de Caracol, la primera cadena radial colombiana. Todo listo en el Manuel Murillo Toro de Ibagué para el comienzo de las acciones entre Tolima y el Junior de Barranquilla. Inicio de una nueva liga profesional del fútbol colombiano para Tiburones y Picaos en la cancha del Mamut. Va a sonar el silbato del juez central. Junior con el rojo y blanco tradicional con vivos azules. El cuadro tolimense con el vino tinto y oro, todo listo, la mesa está servida. Señoras y señores, para el comienzo de las acciones de este partido por la Liga Profesional del Fútbol Colombiano, Camilo.
1: Muy bien, ya casi se mueve la pelota, está esperando 30 segundos el árbitro para el horario oficial en esta fecha del fútbol colombiano, que hoy ha tenido la victoria de Medellín 3-2 ante el Deportivo Pasto. Ayer el Cali derrotó 2-0 en su partido. El Deportivo Pereira, recordemos, cayó ante Llaneros 1-0. Se va a mover la pelota. Ahora sí, todo listo, don Ramón.
2: Sí, señor, va a sonar el silbato del juez central. Van a comenzar las acciones del partido. Va a iniciarse el compromiso en el Manuel Murillo Toro de Ibagué. Va a rodar la pelota. Va a sonar el silbato del juez central. Esto no arranca todavía. No activa el cronómetro, espera la señal para la transmisión de televisión. Todavía no comienza el compromiso en el Manuel Murillo Toro de Ibagué. Todo listo en el Junior, todo listo en el Tolima. La mesa está servida, se va a activar el cronómetro. Va a iniciarse el partido, señoras y señores. Sonó y tocó. Ya se mueve la pelota por parte de Junior, la salida por el costado izquierdo de la cancha. El cuadro Tiburón que va cargando con la zona de Kevin Pérez. El toque atrás para que reciba el defensor Suárez. El lateral izquierdo va tocando la bola hacia atrás, entregando sobre la línea del fondo para que reciba Dani Rivera. Entrega para Germain Peña, maneja la pelota el Junior en la línea ofensiva. Viene apoyándose en el guardameta Martínez, va sacando el cortico, entrega para Dani Rivera. Moviliza la bola, levanta el globo, corta medias el Tolima, la pelota queda flotando. Arranca Junior, va en la salida por el medio campo con Fabián Ángel. Lo cargaron el juez, señala, se produce la primera infracción del partido. Cobro de tiro libre será para el conjunto Tiburón, Camilo.
1: Cuatro hombres en el fondo para el Deportes Tolima, dos aparentemente en primera línea, que son Trujillo y Guzmán. Abre por los costados a Hurtado, Valencia detrás del 9, Kelvin Flores por la derecha y el Chino Sandoval en punta. Viene el Junior
2: atacando el equipo Tiburón. Ojo a la llegada de Kevin Pérez, que domina el balón, quiere meterse en zona defensiva, toca para Suárez. Jason, el toque abajo, la pelota la rechaza media, la viene sacando Jason Angulo, que del remate de atrás, remate de media distancia al marco, invalidada la jugada.
1: Ya había fuera de lugar, Giovanni.
0: Sí, totalmente, esa jugada de Kevin a la zona izquierda, fuera de lugar de Jason Suárez, adelantadísimo, quiebra la zona derecha del Deportes Tolima, y ahí está la primera alerta para el equipo Pijao. Le ganan las espaldas a su lateral derecho,
1: Gerson Mosquera, que es el hombre que está por el costado derecho. De todas maneras, juego con Junior, que rápido en el frente de ataque sale el Deportes Tolima con la pelota.
2: Va a moverse el balón por parte del cuadro picado, va saliendo con Anderson Angulo, domina la pelota en terreno propio, tiene cerca a Guzmán, le toca la bola, la devuelve otra vez para Angulo, avanza por el costado izquierdo de la cancha, tiene el balón el Deportes Tolima, inicia el accionar desde territorio propio, va a orquestar el ataque, la salida por izquierda buscando a Ever Valencia, marca primero Junior, la pelota queda en el medio, adelanta los bloques el cuadro tiburón, viene Germain Peña para transportar la bola, va llevando el esférico, lo juega a ras de piso, lo mete a Carranque Suárez, va llegando Jason que puede levantar centro, tiró al corazón del área, pelota que va suelta arriba. Va sacando Angulo a la raya lateral para servicio de costado. Se cobrará para Junior de Barranquilla. Son 2 minutos de la primera parte, Giovanni.
0: Y una intensidad marcada a través de la posesión del balón. Y la zona que más riesgo empieza a generar Junior es la zona izquierda, donde ataca con Jason Suárez.
2: La pelota en el medio la maneja Junior. Fabián Ángel va entregando para Juan David Ríos. Pone a correr el esférico, entrega para Jason Suárez. Domina la bola el cuadro tiburón, zona de ataque. Retrasa Suárez, entrega atrás para Germain Peña en la raya ecuatoriana del terreno. Moviliza el balón, cambia a la derecha. El pelotazo es largo, buscando la salida por el otro costado donde llegaba Herrera. La pelota la va movilizando Junior. El cabezazo corto, la llegada para Cristian Barrios. El chiqui rebota el balón. Le va a la raya lateral, será servicio de costado, cobrará el Deportes Tolima. Llevamos apenas 2 minutos 50 segundos de la primera parte y el marcador está 0-0 en el Manuel Murillo Toro de Ibagué.
1: Hay que recordar que no está Sebastián Oliveros como director técnico, paga una fecha de sanción y por eso Iván Champeta Velázquez es el hombre que aparece dirigiendo hoy en el Deportes Tolima, el goleador ahora asistente técnico.
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1: Giovanni, no puede llegar el Deportes Tolima. Es inteligente lo que hace Arias, explotarle la espalda a Gerson Mosquera porque ayuda poco en recuperación el jugador Jorge Cabeza Sultana.
0: Y adelanta los bloques, casi que la zona medular metida en campo rival con Ángel y escalonado con Juan David Ríos, uno de los dos alerta, vigilante atrás de una posible contra del Tolima.
2: La pelota la recoge atrás Ortega, el guardameta mexicano, viene sacando por derecha, entrega para Angulo, proyecta la mitad de la cancha, se arma Trujillo, para allá el Tolima mete largo a la derecha, la salida para que llegue Ever Valencia, avanza, va Ever en búsqueda del balón, quiere buscar en la zona central de la cancha, marcaba atrás Daniel Rivera, el balón sin embargo queda rebotado para un hombre del Tolima que recoge, que Cabeza Hurtado, avanza por la zona derecha de la cancha, el toque corto para el chino Sandoval, metió otra vez para Cabeza Hurtado, marca Suárez, complementa en zona de salida, Kevin Pérez va recuperando para el equipo Junior, se apoya en Germain Peña, moviliza la bola, zona central, en el área de 18 yardas, levantó a campo contrario, balón abierto, a la raya lateral para servicio de costado, marca el juez central del compromiso, son 4 minutos de la primera parte, Camilo.
1: Ya por lo menos recupera la pelota al Deportes Tolima, le cuesta mucho llegar porque a la velocidad tiene que ponerle precisión, quiere jugar a un ritmo bastante, bastante veloz, el conjunto vinotinto y oro, pero es impreciso. ¿Cómo se para el Junior de Barranquilla, Giovanni?
0: Sí, un 4 en el fondo, 2 pivotes defensivos que son Ángel Ríos y 3 mediocampistas ofensivos, es decir, distribuidos en zona derecha para Cristian Barrios, por la izquierda Kevin Pérez y el enganche Hanison Sarmiento, de punta como 9 Paiva.
2: La pelota por el medio, la busca Tolima, Sebastián Guzmán no llegó a hacer contacto con el balón, ganó primero Junior, Hanison Sarmiento domina el balón, mete, pone largo para que corra el paraguayo, Paiva, va Angulo a la marca, Paiva pasa de largo, cierra mejor el capitán del equipo del Deportes Tolima, recoge el esférico atrás, levanta el globo, lo coloca a la mitad de la cancha, largo arriba buscando a Ever Valencia, flota la pelota en el medio, la recoge Juan David Ríos, se apoya atrás en Germain Peña, recoge para el cuadro Junior de Barranquilla, estamos llegando señoras y señores a 5 minutos de la primera parte, el marcador por ahora no se mueve en el Manuel Murillo Toro de Ibagué, Giovanni.
0: Sí, muchas veces la pareja de central, en el caso de Germain, lanza vertical quebrando zonas o líneas de pases para que Tolima no presione arriba.
2: Va saliendo Chiqui Barrios, juega para Junior, entrega sobre la llegada en la derecha de Hanison Sarmiento, recuperó Tolima, viene Cabeza Hurtado, mete largo para que arranque Ever Valencia, Germain Peña viene a la marca, resbaló allí, cayó el atacante del equipo del Deportes Tolima, quedó tendido en el terreno de juego Ever Valencia, se detiene mejor el compromiso en 6 minutos de la primera parte, el marcador está 0-0, hay saque de costado, va a ejecutar Mosquera, para Tolima cobra en el saque de mano, se entregó sobre Cabeza Hurtado, quiere moverse en zona defensiva de Junior, que corta, quita con Daniel Rivera, entrega para Chiqui Barrio, se apoya en Hanison Sarmiento, cambia a la derecha, atacando el cuadro juniorista, balón otra vez de Hanison atrás, entregando para Edwin Herrera, vuelve con Hanison, entrega mal, regaló la bola para Sebastián Guzmán, proyectó por la izquierda, ataca el Tolima, va a la carga, el cuadro picado, corre el chino Sandoval, quiere meterse en el área, largo, se le va el balón, rebotó en Yermeín Peña, a ver qué indica el central. Dice que en última instancia tocó al Chino Sandoval y será servicio de portería para Junior, Camilo.
1: Pero fue buena la jugada del Deportes Tolima, perdió en salida el Junior de Barranquilla. Inmediatamente apareció Kelvin Flores recuperando la pelota y los dos equipos son imprecisos, quieren jugar a un ritmo bastante vertiginoso, se equivocan en la entrega de la pelota, pero por ahora es con dinámica el arranque del partido en Ibagué.
2: La bola en la salida por derecha con Angulo. De Angulo, Angulo, de Jason Anderson, que va recibiendo, cambia a la izquierda. Metió el pelotazo largo, la salida es para el Chino Sandoval. Retrasa el esférico, zona defensiva. Se corre Trujillo, para allá no fue la pelota. La bola quedó por el medio, la recuperó el cuadro de Junior, que ataca por el centro. Va la bola abierta para Paiva, el paraguayo que va. Resbaló Ortega, le pegó. Guillermo Paiva giró de pierna derecha, impactó. El arquero mexicano Ortega termina desviando a la raya final la pelota. La última línea será cobro de tiro de esquina para Junior.
1: La volvieron como un corozo, pero creo que se demoró Paiva. Gran habilitación, era pegarle de primera, enganchó hacia adentro Giovanni, se salvó el Deportes Tolima.
4: Y una previa con un taco, evidentemente Kevin Pérez, que se interna de centro 9, y Paiva se abre para recibir derechazo y bien Ortega.
2: Se viene el cobro del tiro de esquina. Kevin Pérez para pegarle al balón en el Junior. Va a ejecutar desde la banda izquierda, va a cobrar en 8 minutos de la primera parte. Va a ejecutar el lanzamiento en el tiro de esquina. Cobró Kevin Pérez al primer palo, pelota arriba. Yermeín que va, que busca el remate de afuera. Quedó en el área, la alcanzó a sacar el defensor en un ataque, en una carga sobre la pelota donde llegó Daniel Rivera, el defensor. Y allí entre Sandoval y el arquero y el otro defensor que se juntaba ahí, Angulo, sacaron la pelota de la zona de peligro y se vuelve a salvar Tolima.
1: Se salvó el Deportes Tolima. Centro del cobro de tiro de esquina, el golpe de cabeza abajo y espectacular. De nuevo en el cabezazo de Paiva, el arquero Ortega. En el rebote alcanzó a salir lastimado el defensor del Deportes Tolima. Hubo falta en ataque, pero en dos minutos, dos intervenciones del arquero mexicano que tiene por ahora el arco en cero a Tolima.
3: Bueno, Camilo, que jugador demuestra que sabe aguantar la presión en este juego.
1: El arquero Miguel Ortega es la figura.
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2: Va saliendo Junior Hernández para Tolima, ataca por el costado izquierdo a la cancha, marca. Juan David Ríos viene a recuperar la pelota en la zona del fondo para el Junior de Barranquilla. Balón que va a la raya lateral, servicio de costado. Llegamos a 9 minutos de la primera parte. El marcador está 0-0, hay servicio de costado desde la banda derecha. Se resintió allí de la mano, creo que se alcanzó a golpear en la muñeca. Juan David Ríos se duele de su mano izquierda, Camilo.
1: Sí, de todas maneras, Giovanni, mucho mejor Junior en el arranque del partido. Tolima ha tenido la pelota, una aproximación. Junior, dos llegadas claras de gol.
4: Entre esas, una tajada de cabezazo de Rivera, del arquero Ortega, y una puñeteada al córner con un remate también cerca al área de Paiva. Esto habla bien del Junior, ¿eh? En su inicio, un equipo muy agresivo, intenso, con profundidad en campo fijado.
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2: La pelota la va moviendo Junior, territorio medio del campo. Viene transportando el balón el cuadro tiburón, cambiado hacia la izquierda, pelota que va muy larga, la raya lateral para saque de banda. Estamos en 10 minutos de la primera parte, el marcador está 0-0, va a cobrarse servicio desde la banda derecha de la forma que ataca el Deportes Tolima. Y en el fenómeno del fútbol de Caracol estamos marcando el tiempo de juego. Llegamos, señoras y señores, a 10 minutos de la primera parte, minuto 10 de la etapa inicial, 0 Tolima, 0 Junior, en el Manuel Murillo Toro de Ibagué.
1: La verdad que mucho mejor el Junior de Barranquilla, está explotando muy bien la zona de los volantes, en donde Trujillo y Sebastián Guzmán nos llegan a la recuperación.
4: Sí, detrás de ellos está Alison Sarmiento, que necesita por lo menos ser un poco más socio de los extremos. En este caso, el lado izquierdo, Kevin Pérez, que tiene detrás a Jason Suárez, que hace muy buen tándem.
2: Va a cobrarse saque de costado Mosquera para ejecutar en el Deportes Tolima. viene para el cobro desde la banda derecha, va a ejecutar el saque de manos, cobra arriba buscando a Ever Valencia, devolvía para Mosquera, anticipa primero Jason Suárez, va dejando atrás para Germain Peña, que levanta en Junior, coloca campo contrario, responde el equipo Pijao, la pelota por el medio, la viene tocando Angulo, la jugó para Sebastián Guzmán, la pone a correr por izquierda, marca primero desde atrás, venía cerrando Edwin Herrera, la bola queda para el contrario, la recoge el Chino Sandoval, la tiene, la domina en territorio propio para el Deportes Tolima, se apoya atrás en Junior Hernández, va recibiendo en la fuera del fondo, va dejando sobre Michel Ortega, el guardameta mexicano que viene sacando ras de piso, entrega para que reciba Anderson Angulo, tiene la pelota en territorio propio, zona defensiva, mira para dónde va a jugar, observa detenidamente dónde está ubicado su compañero, prefiere jugar atrás con Cristian Trujillo, esta lo hace con Ortega, vuelve a sacar con Anderson Angulo que sale orquestando el ataque para el Deportes Tolima, cargando por el costado izquierdo de la cancha, va a atravesar raya intermedia, por ahora el partido, Camilo, está 0-0.
1: Tolima quiere jugar al ritmo que impone el Junior de Barranquilla, pero se equivoca entregando la pelota, no piensa con el balón, quiere ser rápido y le cierra muy bien los espacios por ahora al Junior.
2: Va saliendo Angulo para el Deportes Tolima, transporta el defensor de la camisa número 13, el esférico, lo va dejando en la mitad de la cancha para Sebastián Guzmán, mueve la bola en terreno del Junior de Barranquilla, jugó a la derecha con Ever Valencia, devuelve para Guzmán, abre a la banda, está cabeza Hurtado que recibe, pisa la bola, controla el balón, juega el esférico, entrega la redonda atrás para Guzmán, vuelve a abrir para cabeza Hurtado, viene marcando atrás Suárez, la pelota queda para Kevin Pérez, la recoge en el Junior, la toca por el medio del campo, Juan David Río viene para el relevo, deja el esférico hacia atrás, lo van tocando abierto para que arranque Kevin Pérez, que va enganchando hacia adentro, frenó, hizo pausa, quitó la marca de Mosquera, tocó por el medio del campo, viene apareciendo el Chiqui Barrios, va apoyándose en la derecha, llega Edwin Herrera para recepcionar la bola, toca en el Deporte, en el Junior de Barranquilla, la pelota hacia la franja derecha, la salida para el cuadro Tiburón, una pelota larga que va en destino de nadie y controla finalmente el guardameta Michel Ortega para servicio de portería, Giovanni.
4: Sí, poco relevante el carril derecho del Junior, ¿eh? Más utilizable la zona izquierda. Y hay un momento que dije que Hanesson tiene que ser más socio de los extremos. Por eso, para que se active el lado derecho, tiene que aparecer más Hanesson.
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2: Va saliendo Mosquera para Tolima, juega para Cristian Trujillo, mete el globo a campo contrario, va marcando Germain Peña, la trayectoria de la pelota, baja el balón, lo pone a red de piso, lo va entregando en la salida para que arranque Kevin Pérez, va avanzando por el costado izquierdo de la cancha, lo persigue Trujillo, lo viene a cerrar también Angulo, le van a hacer el 2-1, le va a sacar la pelota, el esférico transpone la raya lateral y se da servicio de costado para el Deportes Tolima, estamos llegando a 14 minutos de la primera parte, por ahora el celofán no se rompe y saque de manos, va a cobrar Mosquera en el cuadro del Deportes Tolima, va a ejecutar el vino tinto Lloro desde la banda derecha, de la forma que ataca Tolima, la pelota larga arriba para que corra, para que vaya al ataque, intenta llegar sobre ese balón Kelvin Flores, largo el esférico, llegó a las manos de Martínez, el guardameta del Tolima, del Junior, saca para Germain Peña, va recibiendo, se apoyó en Suárez, avanza por izquierda, busca la salida Junior, no le llegó limpia la pelota Kevin Pérez, el esférico lo alcanza a tocar el defensor Mosquera y será saque de banda para Junior.
1: 14 minutos ya Tolima recuperó por lo menos la zona en donde estaba explotando Jason Suárez, con trabajo de Cristian Trujillo hacia ese sector y Jorge Cabezas Hurtado que pasa la línea de la pelota. Sin embargo, cuando tiene el balón el equipo de Ibagué es atropellado en ataque.
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2: La pelota va quedando para que la maneje Fabián Ángel, que arranca para Junior, quita la marca de Ever Valencia, va a llegar al fondo, va a tirar el centro, rebote el balón en Mosquera y se va a la raya final, se da cobro de tiro de esquina para Junior.
1: Tiro de esquina, Giovanni, de todas maneras Junior no volvió a aparecer después de esa ráfaga que tuvo como gran protagonista el arquero Ortega.
4: No, y Paiva le está costando pivotear en la zona central. Recién un pase en diagonal en el último tercio de Cristian Barrios por delante de los volantes, las espaldas de los volantes de Tolima. Lo puso en diagonal Barrios, no aprovechó Paiva.
2: Viene Kevin Pérez para el cobro, que ejecuta la acción hacia atrás. va dejando el esférico para Jason Suárez, mete largo a la derecha, corría a buscar ese balón Daniel Rivera, el esférico queda sobre la raya, ya el juez había levantado la banderola indicando que la posición estaba viciada, será servicio a favor del Deportes Tolima. Estamos llegando a 16 minutos de la primera parte, por ahora Tolima 0, Junior 0 en el Manuel Murillo Toro de Ibagué. Hay cobro de Junior Hernández, va metiendo sobre el Chino Sandoval, intenta arrancar el Chino, lo cerraron, allí le sacaron la pelota, que ha rebotado el balón, lo consigue y lo maneja ahora el Junior, que va tocando con Kevin Pérez, el toque corto a la izquierda para que reciba Jason Suárez, gira el cuerpo, da media vuelta, quiere organizar, entrega para el Chiqui Barrios, el toque para Paiva, cayó Chiqui Barrios, el juez marcó la falta y será tiro libre para Junior.
1: Parece un trompo a veces Jefferson Mosquera, le está doliendo mucho la espalda, gira hacia adelante, se viene hacia el sector del costado central y le cuesta mucho. Acá resultó haciendo una falta porque no hay colaboración de los volantes del Deportes Tolima y son aparatosos para recuperar la pelota, Joan.
4: Sí, increíble. Barrio se la entrega a Paiva y Paiva, antes de lateralizar, descargar hacia un costado, se la entrega otra vez al compañero Barrio, le hacen la falta, pero esa no es la vuelta.
1: Cobro de pelota
2: quieta.
1: Se viene
2: el cobro de tiro libre para Junior, está Janesson Sarmiento. Está Germain Peña atrás de la pelota, a ver quién le pega al balón. Va a ejecutarse por parte del cuadro Tiburón. Por ahora el marcador está en cero. Arranca Germain, golpea de pierna derecha abajo, rebote en la barrera, le vuelve a quedar el rebote a Germain, habilitó por izquierda la llegada de Suárez, el lateral que se proyecta, tira el centro, pasado arriba el segundo palo, el cabezazo de Paiva abajo contra el piso, pelota a la última línea para servicio de portería. Son 18 minutos de la primera parte, por ahora Camilo Giovanni, el marcador se mantiene en cero.
1: Volvió a ganar por el costado y de nuevo con Jason Suárez, el Junior de Barranquilla, y volvieron a ganarle por arriba también a los defensores del Deportes Tolima, en este caso Paiva, afortunadamente para el equipo Pijao, el cabezazo salió desviado.
2: La salida viene desde atrás con Cristian Trujillo, que va dominando para Tolima, se apoya en el Chino Sandoval, juega a la derecha con Angulo, pone a correr el balón a la mitad del campo, por allí no hay hombre del Tolima, el esférico traspone la raya lateral y saque de banda, cobra Jason Suárez, entrega para Germain Peña, va adelantando las líneas el Junior, la pelota en zona de salida, la va movilizando, está tocando el cuadro juniorista, salida atrás con Germain, va apoyándose en Fabián Ángel, cambia a la izquierda para Germain, no entendió la jugada, regaló el saque de banda y ahora será para Tolima, Giovanni.
4: Sí, claro, porque se metió entre los dos centrales Ángel como un tercer central provisional y ahí tenía que estar, era Jason, por eso la pelota no le llega a destino a Germain Peña.
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2: La pelota la viene tocando el equipo Junior de Barranquilla, balón al medio, marcaba Ever Valencia, quedó en posesión de la pelota, jugó el esférico, las salidas por el costado izquierdo, va buscando al Chino Sandoval, que se desmarca bien, quiere pasar el Chino, lo cerró de atrás, Rivera le quitó el balón, entregó para Elvin Herrera, maneja la bola, la proyecta con el Chiqui Barrio, recibe el número 77 del cuadro Tiburón, le van a sacar la pelota, sin embargo de atrás llegaba Kevin Párez para el relevo, impulsan el balón arriba, lo persigue, ahora intenta llegar a esa pelota Ángel, le va a sacar el balón Ever Valencia, llega de atrás corrigiendo Juan David Ríos, se entregó atrás sobre Edwin Herrera, vuelve otra vez con Juan David, que avanza por derecha, mete el pelotazo largo a campo contrario, rechaza Cristian Trujillo y termina desviando la raya lateral para saque de banda.
1: Le cuesta mucho llegar, Giovanni, al Deportes Tolima, es aparatoso, accidentado, no controla la pelota, perdía un balón en salida Cristian Barrios, pero no lo supo aprovechar, Giovanni, el equipo Pijao.
4: Sí, en el uno contra uno le cuesta a los Pijao, pero también hay que decir que el equipo Vinotinto no liga 3-4 pases. La circulación de balón no le permite tener posesión larga, lo que le da al Junior la oportunidad de recuperación rápida.
2: La pelota la va transportando Junior, el pelotazo es largo de Chiqui Barrios, corre Paiva, marca primero Angulo, la pelota quedó por derecha, viene corrigiendo atrás Junior Hernández, entregando para el meta, Ortega, que viene sacando ras de piso, saca de manotazo, entrega en la primera línea de volante para que transporte Guzmán, avanza para Tolima, carga por el medio, va llegando a la zona del anillo central, atraviesa raya divisoria, se interna en campo contrario, mete para que llegue Cabeza Hurtado, va a enganchar hacia adentro, pisa el área, se mete Cabeza Hurtado, busca Sociedad, toca atrás con Ever Valencia, no tiene ángulo de tiro, prefiere jugar a la izquierda, va dejando la bola en el ataque del Tolima que llegó hasta ahí, una pelota rebotada sin embargo que la rescata Trujillo, la va entregando por izquierda, la juega Kelvin Flores, van a atacar por la franca zurda, se mueve el Chino Sandoval, marca Germain Peña, saca de la zona de peligro, quita el balón y lo coloca a la mitad de la cancha, ya no hay problema para Junior en zona defensiva, Giovanni.
4: Sí, los intervalos los cuida muy bien Junior. Esos espacios entre el central lateral están bien cubiertos. Y por delante de la línea de volante, los pivotes cuando se juntan se colocan paralelos tanto Ríos como Ángel. Junior hace una buena organización defensiva en un 4-2.
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2: Balón que maneja Junior en territorio medio, lo coloca a campo del Tolima, rescata atrás. Angulo va a quedar para quedarse con el control de la pelota, viene jugando el balón hacia el guardameta Michel Ortega, que sale fuera del área de 18 yardas, toca en la salida con Cristian Trujillo, viene recibiendo la bola, transporta el balón, va llevando el esférico, entrega la redonda para Sebastián Guzmán, retrasa otra vez sobre campo propio, a ver para dónde juega, se apoya en el meta que está fuera del área grande, va tocando a ras de piso con Angulo, casaca 3, domina en zona defensiva en el Deportes Tolima, el toquecito corto para Gerson Mosquera, lo aprieta. Desde atrás llegaba Peña para impulsar ese balón o para hacer estorbo allí sobre la salida del equipo del Deportes Tolima. Y la pelota va a la raya lateral para saque de costado, Camilo.
1: Ya dejó el peligro el Deportes Tolima. Pero cuando tiene la pelota le cuesta mucho llegar. Un hombre como Kelvin Flores se desplaza bien por el costado. Lo que pasa es que transita mucho con la pelota y tiene que descargar rápido para no facilitarle la recuperación a la gente del Junior.
2: Viene saliendo Anderson Angulo, juega para el equipo del Deportes Tolima, metió con Junior Hernández, avanza por izquierda, tiene la marca de Chiqui Barrio, mete para Kelvin Flores, va el centro, la pelota va a la raya final, pelota a la última línea, servicio que se marca en territorio del conjunto tiburón. Estamos llegando a 23 minutos de la primera parte. Por ahora el marcador se mantiene en cero en el Manuel Murillo Toro de Ibagué.
1: Buen partido el que estamos viendo ahora del Deportes Tolima, que está levantando. No ha vuelto a llegar el Junior de Barranquilla. Por ahora la figura Ortega va a levantar tiro de esquina.
2: Se viene el cobro por parte del cuadro tolimense de la banda izquierda. Se va a ejecutar el tiro de esquina, centro pasado arriba. Balón que va rechazando el propio Paiva. Queda atrás para Junior Hernández, que lo mete, corta Germain Peña medias. La bola queda flotando por el costado derecho de la cancha. López sigue Rivera. Llegaba atacando la pelota Cristian Trujillo. El esférico va a la raya lateral. Llegamos al minuto 24 de la primera parte. Por ahora el marcador está 0-0. Viene el cobro por parte de Gerson Mosquera para el Deportes Tolima. Va a ejecutar el saque de mano lo más cercano posible del punto penal. No, jugó cortico, entregó para que reciba el chino Sandoval. Se apoya otra vez en Mosquera. Quiere meterse en zona defensiva de Junior, que marca bien, quita y asegura la salida con Paiva. Este lo hace por el costado izquierdo. Va llegando Suárez. Metió para que arranque el paraguayo Paiva. Va Anderson Angulo a la marca. Va a llegar primero Paiva. Controló el balón. Lo tocó para Suárez, que se mete en el área. Lo van a trabar. Metió la pierna Angulo. Y el juez sacó la amarilla.
4: Le muestran esa amarilla a Harrison, porque consideró el juez central que con ese pase profundo de Paiva, Hanenson se deja caer. Bueno, hay que revisar la acción.
1: Sí, es una jugada donde Paiva, que está jugando un buen partido, gana la pelota, se la, Anderson Angulo se la pone prácticamente que de taco, y claro, se tira,
4: sí,
1: llega
4: sí.
1: Tarde a la pelota Hanenson Sarmiento, y la primera tarjeta amarilla del partido, Joan.
4: Sí, señor, por simular Hanenson. La amarilla, pero es que ni lo tocó el jugador del Deportes Tolima. Bien el juez central.
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0: Llegaba aquí
1: llegamos al minuto Solís. 25 de la primera parte. El marcador está 0-0 en el Manuel Murillo Toro de Ibagué. Ataca el Deportes Tolima. Pelota ras de piso, buscaban a Junior Hernández por la izquierda. Tiene cerca a Kelvin Flores. Le dejó el balón al dorsal número 18. Metió sobre Sebastián Guzmán. Pisa el área Guzmán. Tiene la marca de Fabián Ángel. Vino haciendo relevo allí Sarmiento en la salida para el cuadro Tiburón. Llegaba la pelota sobre Juan David Ríos. El árbitro central Moncada marca la falta y será tiro libre para Junior, Camilo.
0: Se equivocaba Fabián Ángel en la salida. Sí que la cancha que está haciendo un calor impresionante en la ciudad de Ibagué. Las temperaturas han sido altísimas, por eso la cancha está quemada. Pero veo que está picando mucho el balón y que están incómodos los jugadores de Deportes Tolima. La pelota rebota, a veces cuando quieren pararla se ven algo aparatosos. No controlan bien el balón y sobre todo lo están haciendo cuando están en actitud ofensiva.
1: Esférico que va quedando en territorio de Junior para que rescate Tolima con Junior Hernández. Mete largo abajo para el chino Sandoval. Pisa el área el chino. Busca perfil. Remató abajo. Contra el palo de la mano derecha de Jefferson Martínez. Se le fue la pelota desviada. A la raya final se vuelve a acercar el Deportes Tolima.
2: Joa. Uy, qué jugada tan hermosa la del chino Sandoval. Primero porque engancha hacia adentro a Rivera y remata con pierna derecha. ¿Por qué Tolima ha crecido, aunque de todas maneras no es tan claro en el último cuarto de cancha, ha crecido más en el partido? Porque tiene más la pelota. Hay un 55% de posesión contra un 45% del Junior a estas alturas del partido. Claro, la tiene más, la recuperó más, juega más rápido, es precipitado, pero aquí el chino pudo haber anotado el primero.
3: Bueno, y ahora sí. Ahora sí, ya pasamos el minuto 25. 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
1: Partido detenido. Falta de Fabián Ángel sobre cabeza Hurtado, se decreta tiro libre, falta peligrosa en favor del Tolima.
0: Y partido detenido, está volviendo a acercarse el Deportes Tolima, no con tanta claridad, aunque ya tuvo una en los pies de Luis el Chino Sandoval. Aquí la falta de Ángel, que lo veo un tanto lento, un tanto también aparatoso en el momento de controlar la pelota, y pelota quieta. La falta fue sobre Jorge Cabezas Hurtado, que es uno de los destacados en ataque para el Deportes Tolima. Aprovechemos Gómez Zafra.
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2: Bueno, en Junior evidentemente Daniel Rivera.
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1: Se viene un cobro de tiro libre para el equipo del Deportes Tolima. Tiro diagonal contra el marco que defiende Jefferson Martínez. Está Ever Valencia atrás de la pelota, 2 en la barrera de Junior. Se va a cobrar, arranca Valencia, remató, estrelló la pelota en la barrera, le quedó el rebote, atraviesa Ever Valencia que la cruza arriba buscando la llegada de Angulo, marca primero atrás en el corte, salía el Chiqui Barrio para buscar ese balón, lo entregó para Guillermo Paiva, el paraguayo lo pone a correr, largo para que arranque por izquierda, la salida es para el cuadro Junior de Barranquilla con Janesson Sarmiento. Va llegando Janesson a la raya del fondo, puede tirar el centro pasado arriba, se levanta el guardameta Ortega para quedarse con el balón, aseguró la pelota, contragolpe rápido por parte del cuadro Tiburón, Giovanni.
2: Y esas jugadas del Junior obedecen a que el equipo se estira demasiado. Paiva no es el 9 que referenciamos de área. Aquí él habilita a Janesson en una contra, pero no hay quien llegue para rematar por abajo. Se equivoca Janesson elevando ese balón.
1: La pelota en el medio campo, ataca cabeza Hurtado, juega para el Tolima. Toca atrás sobre la llegada de Guzmán, este lo hace con el chino Sandoval, se apoya en Ever Valencia, quiere meter la pelota al área. Sale cerrando de atrás, corta Rivera, el rebote quedó para Ever Valencia, recogió, se apoyó en Trujillo, juega con Guzmán, entrega mal, corta Fabián Ángel, juega hacia atrás, toca en la zona del fondo. Rivera que domina, abre para Suárez, arranque lateral, juega para el Junior de Barranquilla, va cargando por el medio campo, va tocando la pelota en territorio propio, zona central, se apoya en Juan David Ríos, este en cortico, abre por derecha para Chiqui Barrios, retrasa el balón sobre Yermeín Peña que mete el pelota. El zapatazo largo a campo del equipo del Deportes Tolima, recoge atrás el guardameta mexicano Ortega para servicio de portería. Estamos llegando, señoras y señores, al cierre del segundo cuarto de hora del partido y en el fenómeno del fútbol de Caracol. Estamos marcando el tiempo. ...30 minutos 30... 30 marca el cronómetro en la primera parte. El marcador señala 0 Tolima, 0 Junior en el fútbol profesional colombiano.
0: Dos opciones de gol para el Junior, una para el Deportes Tolima, que volvió a adueñarse de la pelota sin claridad, sin profundidad, apenas con una llegada de Luis El Chino Sandoval.
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1: Ataca Tolima, cabeza Hurtado, estrelló la pelota en Suárez. El balón va a quedar rebotado al costado izquierdo de la cancha. Lo recogía Harrison, pero lo entregó mal. Rifó la bola, le entregó atrás. Recogió Gerson Mosquera, va apoyándose en Angulo. Tocó por el medio para Cristian Trujillo. Este lo hace para Sebastián Guzmán. Vuelve a dejar otra vez sobre la salida de Trujillo, que cambia por el medio. Se apoya en el Chino Sandoval. Deja para Trujillo. El toque corto a la derecha para Gerson Mosquera. Recibe Mosquera, baja con el Chino Sandoval. Ataca en terreno contrario. Pelota buscando en zona de ataque la llegada de Kelvin Flores. Quedó tendido en el terreno de juego, se detiene por ahora el partido. Estamos llegando a 31 minutos de la primera parte. Giovanni Cárdenas analiza en Caracol.
2: Bueno, Tolima ha crecido, lo hemos dicho, con la pelota en los pies. 164 pases contra 130, marca la estadística a esta hora, 31 minutos. Claro, la tiene, es más dinámico en el último tercio de campo, pero se precipita el equipo vinotinto. Junior aguanta bien en el fondo.
1: La pelota atrás para Martínez, el guardameta la viene sacando a ras de piso, la va entregando por derecha con Edwin Herrera, toca por el medio, busca la salida, el cuadro tiburón, la proyección es larga sobre campo contrario, lo va parando con todo allí Junior Hernández, el juez señala la falta, será tiro libre para Junior en campo del cuadro pijao, se va a cobrar desde la banda derecha, 32 minutos marcó el cronómetro en esta primera parte por ahora, el tanteador se mantiene 0-0, la salida es con Guzmán, para Junior va entregando atrás sobre Anderson Angulo, este lo hace para Junior Hernández, frena la pelota Junior, lo acosa Chiqui Barrios. Junior quiere salir, le va quitando la pelota el hombre del Tolima, sin embargo Junior la rescata, la estrelló en el cuerpo de Chiqui Barrios y será saque de banda en terreno del Deportes Tolima.
0: Es más reactivo el Junior de Barranquilla, espera los ataques del Deportes Tolima para tratar con velocidad de explotar los espacios, sin embargo Tolima no volvió a aproximarse al pórtico de Jefferson Martínez en un partido que en este tramo luce algo plano.
1: Germain Peña con el balón, lo va jugando atrás para Jefferson Martínez. Juega Junior en la salida desde el fondo. Va dejando el guardameta otra vez para Germain Peña, casaca número 98. Zona del fondo en el cuadro tiburón, sector central de la cancha. Va abriendo a la derecha, dejando en la salida para que llegue sobre ese costado. Está Rivera, el defensor central. Daniel, que tiene cerca a Edwin Herrera, prefiere meter el zapatazo largo. Zona derecha, salida por el medio, llega Paiva, el paraguayo. Va habilitando a Chiqui Barrios, el toque atrás, buscando a Herrera. Este más al fondo con Daniel Rivera. Se arma desde el fondo ahora el cuadro tiburón. La salida por izquierda con Germain Peña, que viene dominando la pelota, va tocando el balón, va transportando el esférico, lo va jugando por la franca izquierda, llegó hasta la mitad de la cancha, se apoyó en la llegada de Kevin Pérez, este lo hace con Fabián Ángel, toca Junior, tiene la pelota en la salida desde el fondo, Camilo.
0: Sí, pero no encuentra los espacios ahora el Junior, que no volvió a aparecer en ataque, el partido se juega mucho en zona medular con un Deportes Tolima que adelantó ya la línea.
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1: Hay servicio de puerta para Tolima, va sacando el meta Ortega, entregaba sobre Sebastián Guzmán, le retrasaba la pelota a Ortega, lo comprometió, tuvo que sacar con un zapatazo largo, meter la bola a la raya ecuatorial del terreno para que recoja Junior en la salida con Edwin Herrera, que viene transportando hasta la mitad de la cancha, cambia de perfil de la derecha a la izquierda para que reciba Jason Suárez, lo viene a cerrar a Suárez, le llega Valencia para la marca, Suárez alcanza a entregar el esférico para Harrison Sarmiento, lo aprieta, lo apura, el esférico va a la raya lateral para servicio de costado. 34 minutos de la primera parte, viene cobrando Jason Suárez para Junior, entrega por el medio, Chiqui Barrio se hace del balón, entrega para Paiva, el paraguayo abrió a la derecha, entregó para Herrera, levanta el centro arriba, Paiva de cabeza por encima de la barra de 7-32 en el marco que defiende el mexicano Ortega, se va el balón a la última línea, se vuelve a acercar el Junior de Barranquilla, Giovanni.
2: Claro, es la segunda intervención de Paiva en ataque dentro del área chica, la primera la salvó con pie derecho, le pega, la salvó Ortega, mano cambiada al córner. Esta de cabezazo no logra darle dirección al arco. De un arquero que le das liderazgo a Tolima a partir de su personalidad, su carácter en el arco. un poco a veces precipitado, pero están bien y protege bien su arco el arquero mexicano Ortega.
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0: Hay algo que debe estar preocupando en el Deportes Tolima, y es que ya Paiva ganó una por arriba en el cobro de tiro de esquina que salvó el arquero Ortega. Había vuelto a ganar también en una desviado el jugador Rivera, y aquí volvió a ganar Paiva. Por arriba le están llegando al Deportes Tolima con dos defensores espigados como los dos Angulo.
1: La salida es para Tolima por el medio, viene Cabeza Hurtado para rescatar esa pelota, se le abre el Chino Sandoval, va Cabeza Hurtado, va de frente, remata abajo al marco, golazo, golazo, golazo, golazo.

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1: Toda de Jorge Cabezas Hurtado. La pelota la arranca por la izquierda el jugador Junior Hernández. Y solo, ya le había dicho Giovanni, no veo a Fabián Ángel. De lomo se lo llevó. Inmediatamente por el carril central Hurtado empezó a ganar velocidad. No marcaban los hombres de Junior. Le ganó a los centrales y definió de buena manera por la parte inferior del palo de la mano derecha del arquero Martínez. 1-0 lo gana el Deportes Tolima. Celebración rara de Cabezas Hurtado, que llega y debuta con gol en el Pijao.
2: Mientras
3: sí, así es. Un central, perdón, mi estimado Gómez Zafra, un central como Rivera, que no cierra a tiempo con Espeña, y ya venía con un bólido, Cabeza Hurtado. Verdadero golazo, con un error de protección de marca, totalmente desprotegido el delantero del Deportes Tolima.
4: 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Viene cargando Junior sobre terreno medio, busca en campo del Tolima la pelota por derecha. La tiene Edwin Herrera, moviliza el balón el defensor lateral derecho, juega atrás para Germain Peña, viene recibiendo la bola, transporta el balón, ejecuta el movimiento del esférico sobre la zona central, territorio propio, va entregando sobre la salida de Daniel Rivera, casaca 5, proyecta, mete largo a la banda, donde aparece Jason Suárez, proyecta para que llegue a esa bola Guillermo Paiva, arranca el paraguayo, quiere ir solo contra el mundo, le van a sacar el balón, corta de atrás, Gerson Mosquera domina para el Tolima, arma la jugada, genera el contragolpe, pelota abierta para Cabeza Hurtado, tiene que salir Germain Peña. Tocó de taquito, entregó sobre el medio, busca habilitar a Kevin Pérez, va pasando Kevin, quitó la marca de Sebastián Guzmán, entregó para Chiqui Barrios, recibe Barrios, lo persigue Junior Hernández, Barrios pone fuerza, entrega para Paiva, va Junior por el empate, frena Paiva, pasa de largo, el del Tolima mete la pelota a Paiva para el Chiqui, oportuno el cierre de Angulo para desviar esa pelota a la raya final y será tiro de esquina para Junior. Se cobró ya, rápido para el cuadro Tiburón, pelota que pasó cruzada, no llegó Fabián Ángel, la pelota pasó suelta entre defensores y atacantes, oportunidad que se pierde para Junior.
3: Y se queda Paiva lamentándose de que ahí le cruza la pelota a Kevin Pérez y él no la toca dentro del área chica para gol, era el empate. No, la verdad, Paiva viene con una sequía hace rato de goles, no le pega una.
4: La pelota por el medio, la maneja Tolima, señoras y señores, y en el fenómeno del fútbol de Caracol, estamos marcando el tiempo. ...40 minutos marca el cronómetro, minuto 40 en la primera parte, el marcador señala 1 para Tolima, 0 Junior, en el estadio Manuel Murillo Toro de Ibagué, primera fecha de la Liga Profesional del Fútbol Colombiano.
1: Y lo gana bien Tolima con una anotación de Jorge Cabezas Hurtado, que la hizo muy bien en la individual. Sin embargo, cuando ataca el Junior, Giovanni, mete miedo en la saga del conjunto Vinotinto y Oro,
3: porque explota los espacios, porque sabe llegar a ubicación, pero no finalizan.
4: Ataca Junior, va la carga, Daniel Rivera entregó sobre la llegada de Canelson Sarmiento, el remate de afuera, una pelota cruzada que se va por encima de la cabaña que defiende el guardameta Michelle Ortega para servicio de portería en el Deportes Tolima, que por ahora está ganando 1-0 en la Liga Colombiana, en condición de local, ganando en el Manuel Murillo Toro de Ibagué, Camilo.
1: Sí, lo gana bien, gran jugada de Jorge Cabezas Hurtado, la molestia apenas obvia del técnico Alfredo Arias. Sin embargo, tiene que corregir un poco Tolima, porque veo a Sebastián Guzmán que está llegando tarde a la disputa de la pelota, y en ese ítem tiene que venir Cristian Trujillo a recuperar el balón. Vuelve Tolima ahora de nuevo por el centro, vuelve a cargar con la zona de Valencia.
4: Kelvin Flores que domina, entrega para Ever Valencia, juega hacia atrás, se apoyó en Sebastián Guzmán, devuelve otra vez con Ever Valencia, se le corre Junior Hernández que va pegado a la banda, Valencia gira el cuerpo, toca hacia atrás, busca punto de apoyo, le llegó Anderson Angulo, viene atrás al guardameta Michelle Ortega que salió fuera del área para recibir, va tocando en corto con Jason Angulo, este por el medio campo, busca la salida ahora del Deportes Tolima con el Chino Sandoval que viene a rescatar el balón desde atrás, lo toca el Chino, busca por el medio, le llegaba Cristian Trujillo, le rebotó mal el balón, se va a la banda, será servicio de costado. Llegamos al minuto 42, Giovanni, de la primera parte, está ganando Tolima 1-0.
3: Y yo creo que Junior necesita tener más paciencia, porque la verdad es que

0: teniendo más la pelota en los pies, puede jugar mejor y elaborar mejor. Ahora aparece la incertidumbre, pases precipitados y Paiva con el desespero de no concretar.
1: Bueno, Giovanni, y con la campana, ¿qué jugador aguanta presión en este juego?
0: Pero yo creo que en el arco está Jefferson Martínez aguantando esa presión de lo que pueda hacer Cabezas Hurtado.
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3: Sale Junior con el balón, va recibiendo la pelota Kevin Pérez. Juega ras de piso, toca el balón, lo va entregando buscando al Chiqui Barrios, dejó pasar a la derecha atacando el conjunto Junior de Barranquilla con Edwin Herrera. Toca la bola por el medio, viene complementando Fabián Ángel de Cuatrace. El toque corto con Juan David Ríos, metió a campo del Tolima. Bola que queda en los predios del guardameta. Ortega para servicio de portería, está llegando el partido. Al minuto 43 de la primera parte van a quedar dos en el tiempo reglamentario. Por ahora Camilo gana el Tolima.
4: Sí, vuelve a controlar la pelota, vuelve a tener el balón el conjunto Vinotinto y Oro. Cuando lo recupera el Junior es rápido, pero le falta la puntada final. Ahí parece que Paiva no ha hecho un mal partido del todo, se retrasa, trata de complementarse y Tolima cuando tiene el balón ya le está explotando la zona de los hombres de recuperación en el Junior, como el caso de Ríos y Fabián Ángel.
3: Bueno, quedó resentido jugador del equipo del Deportes Tolima. Por ahora está detenido el compromiso.
4: Jesús Mosquera venía duro abajo a disputar la pelota. El jugador Juan David Ríos, que fue campeón con el Deportes Tolima por allá en el año 2021. Pelota quieta y el que se apagó, Giovanni, que arrancó bien, fue Kevin Pérez.
0: Kevin Pérez, que intenta jugar en corto porque siempre se acostumbró a que tenía más cerca. Y ahí hizo un Suárez que lo doblaba por esa zona para alcanzar profundidad en los primeros minutos, pero ahora se ha apagado.
3: La salida es para Tolima con Anderson Angulo, entregó para Junior Hernández, retrasa el balón, lo viene jugando, atrapa, dejando el servicio para que lo toque, otra vez Anderson Angulo, camisa número 2, el capitán de campo del equipo Pijao, que está ganando 1-0, juega para Sebastián Guzmán, recibe Guzmán ante la marca de Ángel en la mitad de terreno, vuelve otra vez con Angulo, se apoya en zona izquierda de la cancha con Guzmán, retrasa más para Angulo, zona defensiva para el Tolima, ahora un pelotazo largo abierto a la izquierda para que corra Junior Hernández, va llegando Hernández, llegó Herrera a la marca, el juez señaló la falta en ataque, ya cobró el cuadro Tiburón, Germain Peña viene recibiendo, proyecta para Fabián Ángel, retrasa pero entrega mal, recupera Tolima, ojo a la llegada de Ever Valencia, aquí puede estar el otro, le pegó Ever abajo, le cerró el ángulo Jefferson Martínez. Era una jugada para el segundo del Tolima, Camilo y Giovanni.
4: Si está peleado Paiva con el golpe, ni qué decir de Ever Valencia, que marcó, hay que decirlo, en Copa. Pero aquí de nuevo una salida y está dejando muchos espacios Junior en la zona medular. Explotó de buena manera Valencia, mano a mano con el arquero Jefferson Martínez y se salvó el Junior. Vuelve el Tolima a superioridad numérica.
3: A la carga con Cabezas Hurtado, se le muestra a Kelvin Flores. Cabezas Hurtado tocó para Kelvin, para el segundo. Remate de pierna derecha abajo al marco. ¡Golazo! ¡Golazo!

0: camisa 18, la jugada se gestó sobre la izquierda, agarraron mal parado a Junior, y un balón cruzado de cabeza sobretado para Kelvin Flores, que llega, define con claridad de pierna derecha, fuera del alcance de Jefferson Martínez, y la cuenta se pone 2 para Tolima, 0 tiene Junior en el Manuel Murillo Toro. Camilo Pinto y Giovanni Cárdenas en Caracol.
1: La figura del partido, Jorge Cabeza Hurtado, una pelota que pierde en salida, no alcanza a identificar el hombre del Junior de Barranquilla, no sé si fue Barrios. Inmediatamente por el sector izquierdo arranca la arremetida del Tolima, activa el ataque Cabeza Hurtado, es una bala, se lo llevó en velocidad, caía libre por el sector central el jugador Kelvin Flores, y los dos extremos del Deportes Tolima marcan 2-0, gana el elenco Vinotinto y Oro, y canta el alma de mi raza en Ibagué.
2: Totalmente abierta la defensa del Junior, con un bloque que sabe atacar bien a espacio profundo el Deportes Tolima. Imposible de errar la de Kelvin, imposible. Estaba solo ante ese cruce de Hurtado, solamente tuvo que tocarla. Esto sucede cuando las defensas están muy mal paradas, con el bloque del medio campo muy adentro del campo rival y solo 3 jugadores en defensa. Totalmente mal parado Junior, y Tolima aprovecha y gana bien 2-0 por aprovechamiento de espacios.
0: Atacando Junior, la pelota la rechaza el Tolima, que ahora gana 2-0. Balón que va quedando atrás para Daniel Rivera, la mete al costado izquierdo para Jason Suárez, va llegando en el cuadro juniorista, frenó, pasó de largo Ever Valencia, toca la pelota Suárez, atrás va entregando para Fabián Ángel, se apoya en Edwin Herrera, dejó para Germain Peña, la bola va quedando por derecha, la mueve, ataca Junior, balón abierto para Herrera, marca bien Anderson Angulo, no se complica, mete el zapato y el balón va a la raya lateral para saque de costado. Camilo,
1: explota el Deportes Tolima los errores del Junior de Barranquilla, que ya había avisado en sus errores en defensa, con la que tuvo Ever Valencia mano a mano con el arquero Jefferson Martínez, luego la pelota que vuelve a perder en salida, y la verdad el partido de Jorge Cabeza Hurtado es excepcional.
0: Atacando Tolima, o defendiendo Tolima mejor ante el ataque de Junior, el balón queda para Daniel Rivera, lo moviliza Rivera, le pegó arriba, fuera de la zona de incidencia en el arco que defiende Michel Ortega en el Deportes Tolima. Se nos va acabando el tiempo de reposición. Ya llevamos 3 minutos de los 2 que se había accionado por parte del juez central Moncada, que ya suena el silbato, finaliza la primera parte. En el Manuel Murillo Toro de Ibagué está ganando Tolima 2-0 sobre Junior de Barranquilla, y en el fenómeno del fútbol de Caracol analizan Camilo Pinto y Giovanni Cárdenas.
1: Gracias, Ramón Alberto Maldonado, que se han narrado 2 goles en esta primera etapa, en donde el Deportes Tolima le está ganando de manera parcial en el estadio Manuel Murillo Toro 2-0 al Junior de Barranquilla. Se van los equipos a los camerinos, está arriba, ahí al lado de la cabina de Caracol Radio, don Sebastián Oliveros. Salen sin ningún tipo de afán, abrazo entre Champeta Velázquez y Janison Sarmiento, y también los hombres del Deportes Tolima con los del Junior de Barranquilla, en un partido limpio que apenas ha tenido una tarjeta amarilla. Pues la verdad, mucho mejor de arranque el Junior, con las mejores opciones de arranque el Junior de Barranquilla, que entendió que la zona de Gerson Mosquera estaba un tanto deshabitada, por utilizar un término, y que no tenía el respaldo en esa zona de jugadores como Ever Valencia y Cristian Trujillo, y lanzó inmediatamente, empezando el partido por ese sector, a Jason Suárez. Ahí, con el apoyo también de Paiva, que se tiraba hacia esa zona, le hicieron en 1-2 de manera constante al jugador Gerson Mosquera, lateral derecho del Deportes Tolima. Y a los 7 minutos ya avisaba el Junior de Barranquilla, con Paiva que lo tuvo y prácticamente erró la posibilidad. Inmediatamente hay un cobro de tiro de esquina. Otra vez por arriba gana el Junior de Barranquilla. Paiva al cabezazo y sacó el arquero Ortega. 2 clarísimas, mano a mano. Una de Paiva frente al arquero Miguel Ortega, y la otra también por arriba, aunque no identifico si fue Paiva o Rivera, de todas maneras por arriba, y salvó el arquero. Tolima no tenía la claridad, era aparatoso, no paraba bien la pelota, le picaba mal el balón, quería imprimirle a la velocidad. Entrega rápida, y cuando eso sucede hay que tener precisión, precisión que no tenía en el último tercio el elenco de la ciudad de Ibagué. En el minuto 26 llegó Luis El Chino Sandoval con un remate desviado, pero de a poco el Deportes Tolima corrigió en la zona defensiva, tiró más hacia ese sector a Ever Valencia para que colaborara un poco cuando no se tenía la pelota. invitó a Cristian Trujillo a que se tirara hacia la derecha para apoyar a que no le hicieran el 1-2, en este caso a Gerson Mosquera. Y empezó a crecer el elenco Vinotinto y Oro, adelantó la línea, ya paró la línea defensiva prácticamente en la zona de volantes y con toques, sobre todo por el carril central de primera, con un Sebastián Guzmán que ha estado un tanto aparatoso, pero tocaba la pelota, el propio Kelvin Flores interiorizando juego, tuvo la oportunidad de quitarle el balón al Junior. ¿Qué pasa? Que hasta el minuto 30-38 no era profundo, pero luego aparece una jugada excepcional de Jorge Cabezas Hurtado, luego de que el Junior en el minuto 35 volvió a ganar por arriba y Paiva tuvo un cabezazo que se fue desviado. Tolima ya tenía la pelota en los pies, pero no era profundo. Y en una exhalación, con un Fabián Ángel que decíamos, no es el Fabián Ángel de otros partidos, está dejando algunas zonas libres, está llegando tarde al duelo individual en el box to box, como llaman los ingleses, pues se veía aparatoso. Una carrera en una pelota que recupera Junior Hernández, inmediatamente, no tirado a la banda, sino por el carril central, Jorge Cabezas Hurtado gana en velocidad, se lleva de cuerpo, de lomo, a Fabián Ángel, le gana a los dos centrales y define con una solvencia prácticamente antes del punto penal para mandar la pelota al fondo y colocar el 1-0. Tolima no decayó en su intención, porque Junior tuvo la pelota después del gol, pero no tuvo la profundidad. Y apareció de nuevo un balón que recuperan en la mitad de la cancha, se la ceden a ver Valencia, Kelvin Flores, tapó muy bien a la altura del minuto 41 el arquero Jefferson Martínez, y cuando creíamos que nos íbamos hacia las duchas, otra pelota en la mitad de la cancha en donde me parece que es Cristian Barrios el que espera mucho, vuelve de atrás Jorge Cabezas Hurtado, en este caso por toda la zona izquierda, ganó en velocidad, tiró el centro y caía libre por el otro sector el jugador Kelvin Flores para mandarla al fondo. Anotaron los dos extremos del Deportes Tolima, que lo gana bien, que aprovechó los errores de un Junior de Barranquilla, que terminó partido, que terminó dejando muchos espacios, que tuvo la pelota y las opciones, pero que no definió, y terminó jugando mejor el elenco Vinotinto y Oro ante la pasividad de la defensa y la falta también de gestión de los volantes de Junior en el momento de recuperar la pelota. 2-0 con goles de Jorge Cabezas Hurtado y de Kelvin Flores, lo está ganando en el entretiempo el Deportes Tolima, el Junior de Barranquilla, Gómez Zafra.
0: Camilo, final del primer tiempo, ¿y tú qué? 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
3: Escucha bien, compadre.

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0: Mi querido Giovanni.
2: Muy bien, Gómez Zafra y Camilo. Termina ganando el Tolima, claro, después de recibir una avalancha del Junior en los primeros minutos a nivel de juego, con la posesión. Un Junior que empezó a jugar, a proponer, a circular rápido la pelota, a conectar cada jugador desde cada bloque, desde la zona defensiva, zona medular y el ataque. Empezó a conectarlo, y en la medida en que conectaba a sus jugadores, adelantaba los bloques, adelantaba a sus jugadores, y es evidente que Tolima corría y buscaba la pelota e intentaba defender. Pero bueno, Junior ahí crea dos opciones en medio de ese estilo de juego intenso, conectando cada jugador en cada bloque, y un remate de Paiva que salva muy bien Ortega con la mano cambiada al córner, y después el tiro de esquina donde la pelota viene, la cabecea Daniel Rivera, la saca Ortega. Ahí podíamos observar que el equipo estaba derechito, no solamente jugaba bien, conectaba todos sus bloques, sino que generaba opciones para gol. Pero lo que nunca se imaginó el equipo es que el Deportes Tolima logró superar al Junior en tenencia de balón. En el partido fue creciendo a través de la posesión, se la fue quitando al Junior, pero fue tejiendo jugadas donde no era claro. Finalmente encuentra espacios, y todo aquel que ataque y encuentra los espacios y los logra aprovechar, gana los partidos. Los partidos se ganan a través del aprovechamiento de los espacios, y más cuando el Junior dejó un bloque totalmente abierto. No entiendo por qué el equipo, con ese afán de jugar en campo contrario y quedarse en defensa de 2 o defensa de 3 para salir jugando, para rechazar. Tolima lo hace fácil el partido. Se defiende agrupadamente con el respaldo del liderazgo de un arquero y aprovecha los espacios. Eso fue lo que hizo y gana 2-0, merecido.
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0: Es el primer partido para dos equipos que muy seguramente van a pelear por nóminas, por rendimiento, porque ya es costumbre que estén peleando. Pero sí me llama mucho la atención cómo Giovanni, el Junior, dejó tantos espacios en el segundo tiempo. Y lo digo porque es un equipo que desde la seguridad, sobre todo con Alfredo Arias, es un equipo que atrás se vuelve sólido, granítico por momentos, pero que hoy le desnudaron errores defensivos, y eso no le quita la virtud al Deportes Tolima, que con velocidad explotó, porque el gol del primero es una genialidad de cabeza Hurtado, cómo roba la pelota inmediatamente, encara a los centrales y remata, dejando en el camino a cabeza a Ángel. Y el propio cabeza Hurtado, explotando la zona derecha, izquierda en ataque para el Deportes Tolima, deja a Edwin Herrera, no apareció en la foto, y con velocidad, porque Tolima, les dije, en la jugada va con superioridad numérica, la cruzó con una tranquilidad impresionante para que apareciera más solo todavía el jugador Kelvin Flores y la mandara al fondo.
1: Claro, Camilo, lo que pasa es que eso evidentemente tiene una explicación, porque el Junior con la pelota en los pies es muy progresivo, fue progresivo en todas sus líneas, porque tú veías cómo conectaba Kevin Pérez con Jason Suárez, Paiva conectaba desde el carril central, se activaba Herrera, hasta el mismo Ángel que llegó a campo rival, y eso hace que el equipo logre una ambición, y entonces adelanta demasiado los bloques y se quedan atrás Germain con Daniel Rivera, y eso no puede ser, eso no puede suceder. En la medida en que tengas la pelota y seas progresivo, también tienes que cuidar tus espacios. No protegió bien el arco, no protegió bien su zona, y Tolima atacó bien, por velocidad y con fuerza. El gol, el primero de Hurtado, pues es un tipo que pasó por la Premier, que pasó por el fútbol de Inglaterra, que no le fue bien, listo. Pero esa es la manera como atacan los carriles centrales en Europa. Así, con fuerza, potencia. Eso es un tren que se metió por delante, se llevó a todo mundo y finalizó bien. De manera que, para mí, gana bien Tolima.
0: Sí, está ganando bien el conjunto vinotinto. Ya lo recordemos que esta es la primera fecha del fútbol profesional colombiano, que arrancó ayer con la victoria 1-0 de Llaneros ante el Deportivo Pereira. La victoria también del Deportivo Cali 2-0 ante Jaguares. Hoy el conjunto de Deportivo Independiente Medellín derrotó 3-2 al Deportivo Pasto. Millonarios cayó como local 1-0 ante Atlético Bucaramanga. Estamos en el descanso, en donde el Deportes Tolima le gana 2-0 al Junior. Y mañana tendremos una jornada con varios partidos. A las 2 de la tarde, el Internacional de Bogotá, la América de Cali, recibirá. A las 4:05, Águilas ante Independiente Santa Fe. Alianza a las 6:10 ante Fortaleza. Y a las 8:15, Once Caldas ante el Cúcuta Deportivo. Recordemos que el partido entre Boyacá Chico y Nacional quedó postergado por temas de logística en la ciudad de Tunja. Cambios para el segundo tiempo no creo que el Deportes Tolima vaya a hacer. No conocemos cómo es, en este caso, la mecánica del técnico Sebastián Oliveros, si es de los técnicos que espera o hace cambios de una vez. De todas maneras, el equipo se ve bien. Yo hablaba de la situación en recuperación. Está Omer Martínez, que fue recién presentado el pasado jueves como nueva incorporación del elenco vinotinto y oro, y que muy seguramente podría dar una mano para refrescar en la zona medular. Y tiene también posibilidad de relevar a los extremos, como el caso de Jader Valencia y también el jugador Adrián Parra en el frente de ataque. Están convocados Santiago Joven y Santiago Urrutia, que fue una de las novedades en cuanto a la convocatoria. No sé si de pronto el Junior, de entrada, Giovanni, vaya a hacer cambios para el arranque de la segunda etapa, viendo cómo está parado su equipo de mitad hacia atrás.
1: Pues es evidente que en la zona medular tiene que fortalecerla en recuperación. Guillermo Celi está disponible, está en el banco. Yo creo que estoy identificado con usted. Me parece que Ángel debe salir. Tiene un costo político el error del primer gol. Y Ángel debería dejar el paso o el lugar a Guillermo Celis. Si en mí estuviera, yo hiciera esa variante para que Celis fortaleciera esa zona. Porque un 2-0 es un buen resultado, pero no te da la garantía de que vas a ganar. Muchos dicen del 2-0 líbrame, porque es un resultado casi que mentiroso, pero yo creo que es amplio para un Tolima si lo conserva así, si lo maneja así, si lo custodia, si lo protege, no importa la forma como lo defienda. El Junior es el que tiene el afán, Camilo, pero creería que para evitar más goles tendría que salir Ángel para meter a Celis.
0: Ahora, históricamente, el Deportes Tolima, cuando va ganando, le cuesta un poco manejar los resultados. Y la gente pide que siga de largo. Tolima no se puede meter atrás. Tolima no se puede dar el lujo de esperar al Junior de Barranquilla, porque por ahí un rebote, una media distancia, un gol, acorta esto, y esa fortuna que tiene en las manos, pues de pronto se le puede extinguir. Por eso yo creo que Tolima debe tener la misma actitud, no meterse atrás, tampoco ir a regalarse ante Junior, a robarle la pelota, pero sí tener una actitud de no bajar la guardia, de manejar los espacios, de quizás recogerse un poco, darle la iniciativa en este caso al bicampeón de Colombia. Cuando veo que va a ingresar, creo que se va a ir Ángel. Veo a Celis o a Teo.
1: Sí. Teo no está.
0: Ah, Teo no está. Teo no fue. Y Tolima, Tolima va a ingresar a Omer Martínez. De una vez, yo creo que va a meter un poco de tranca en la mitad. No sé si va a ser Guzmán el que se va a ir. No, va a ser Trujillo. Porque veo a Guzmán calentando, creo que va a ser Trujillo. Y Tolima empieza también a pensar en lo que va a ser el partido de Copa a mitad de semana. Sí, señor, se va. Entonces, en Tolima, Cristian Trujillo con el número 6, ingresa con el número 14, debut de Omer Martínez, pasó por el Junior de Barranquilla, estuvo también en el Deportivo Independiente Medellín, y reseñamos la sustitución en el Junior de Barranquilla, Joan.
1: Sí, yo tengo a Guillermo Celis con el 28 que ingresó, y no veo a Fabián Ángel. De todas maneras la vamos a terminar de ratificar.
0: Sí, veo a Chará.
1: Y Chará también ingresó. Bueno, no, la verdad, Chará toma la banda de capitán, y es una alerta para la variante ofensiva que quiere el Junior con el profe Arias. Ya se la ratificamos.
0: Muy bien, todo listo para el arranque del segundo tiempo. Se mueve la pelota en el estadio Manuel Murillo Toro. Y en el micrófono de Caracol Radio, el champion Ramón Alberto Maldonado. Don Ramón. Bueno, ya vamos a estar con
1: Sarmiento. Sarmiento Hanesson salió con el 20, ingresó Chará con el 8.
0: Muy bien, entonces ahí están los cambios. Ingresaron Celis con el 28, se fue Fabián Ángel, ingresa con el 8 Jimmy Chará y salió Hanesson Sarmiento. Y en Tolima el ingreso de Omer Martínez con el 14 y sale Cristian Trujillo. Ahora sí, don Ramón Alberto Maldonado. Ya lo vamos a tener cuando viene el Junior. No pasó absolutamente nada. ¿Qué aspira el técnico con los cambios, Giovanni?
1: Sí, se acuerda que habíamos hablado del tema de Ángel. Es evidente, muy flojo con Celis. Celis va a fortalecer esa zona de pivote. Y con Chará, conectar más con Paiva. Es que, y además, no solamente conectar con Paiva, sino también con los extremos ofensivos. Porque Chará se tira como, y seguramente un centro y derecha, un extremo derecha falso para conectar con Cristian Barrios. Ay, mira dónde está Chará, evidentemente ahí se tira por la derecha para conectar.
0: Sí, y va a buscar siempre a Barrios, que se tira también Barrios también, que se tira al costado izquierdo, y que muy seguramente va a buscar en ataque a un Deportes Tolima que se va a meter atrás, pero que va a buscar obviamente también la salida en contragolpe, debido a que hay comodidad en el marcador. 2-0 gana el Deportes Tolima. 3 minutos del segundo tiempo. Ya vamos a estar con don Ramón Alberto Maldonado. Primero don Álvaro Gómez.
2: Aquí estamos.
3: Bueno, ahí estamos ya.
0: Ah, bueno, ya estamos. Entonces, don Ramón Alberto Maldonado en el arranque del segundo tiempo.
2: Sí, señor, mi estimado Camilo Pinto. Aquí ya mueve la pelota el equipo del Junior de Barranquilla, que va saliendo por intermedio de Daniel Rivera. El defensor central moviliza la bola, juega hacia atrás, va entregando el esférico para que lo toque el guardameta Jefferson Martínez. Está ganando Tolima 2-0 en el segundo minuto de la etapa complementaria. Va saliendo Junior por derecha, recibiendo Juan David Ríos, proyecta la bola en zona de salida para Chiqui Barrios. Mueve, juega el balón al centro, lo va tocando línea media del terreno, buscaba Chará, no le llegó limpio el balón, queda la pelota flotando en la mitad de la cancha, la maneja el Junior. 2 minutos de la segunda parte. Juan David con el esférico lo va entregando a ras de piso, lo cargaron a Juan David Ríos. El juez marca la falta, se va a cobrar sobre la mitad de terreno, caía el hombre del Junior. Finalmente no señaló Moncada la falta, Camilo.
0: Sí, pero ya se hace a la pelota el Junior de Barranquilla en el segundo tiempo. Tiene el balón, quiere arrinconar a un Deportes Tolima que por ahora reactivo en el arranque de la segunda etapa.
2: Va quedando la bola en territorio medio. Pelea Junior la posesión del balón. El esférico lo va jugando Guillermo Paiva, va marcando atrás el Tolima, controla por intermedio de Anderson Angulo, va levantando el globo, metió largo a campo contrario, recoge en zona de ataque, va Valencia, arranca por izquierda, lo paró con todo allí en zona defensiva el hombre del Tolima, le quitó el esférico, recupera la bola, la van tocando sobre Jimmy Chará, lo acosó de atrás, cabeza Hurtado, comete falta y será tiro libre para el cuadro Tiburón, Giovanni.
1: Claro, Chará empieza a darle más dinámica a esa zona medular, a tratar de hacer superioridad desde ahí para crear.
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0: Reclamaba una falta la gente de Junior de Barranquilla. Entró muy fuerte abajo Jorge Cabeza Hurtado contra el jugador recién ingresado Celis. Y hay tarjeta amarilla. Tiene que conductarse Jorge Cabeza Hurtado, que es la figura del partido, pero ya vio la tarjeta pálida. Es la primera para el Deportes Tolima, la segunda del partido.
2: Viene saliendo Junior, la pelota por el medio para que la maneje Jermaine Peña, que domina el balón en territorio del Deportes Tolima. Juega para Jimmy Chará, quiere buscar en profundidad a Chiqui Barrio, marca primero Tolima, quita, recupera Sebastián Guzmán, entregó mal, la bola quedó en el medio campo, la buscaba Guillermo Celis, el cual señala la acción, se detiene una vez más el partido, será cobro de tiro libre en campo ahora del Deportes Tolima, Camilo.
0: Sí, que intenta recuperar la pelota, le cuesta en el segundo tiempo, está agazapado el elenco de la ciudad de Ibagué, la pelota para el Junior, que ha salido con toda la actitud ya con sustituciones, en recuperación con Celis y para darle un poco más de equilibrio y aporte en ataque con Jimmy Chará.
2: Llegamos al minuto 4 de la segunda parte y usted escucha el fenómeno del fútbol de Caracol, la primera cadena radial colombiana.
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2: Chiqui Barrio con el esférico lo mete hacia atrás, entregando para Jefferson Martínez, recibe, se apoya en Edwin Herrera, lo viene a apurar, de atrás intentó llegar Kelvin Flores al balón, lo controla finalmente el Junior, la salida con el costado izquierdo impulsando Daniel Rivera al medio campo, toca el cuadro juniorista, el esférico lo va movilizando en zona media del terreno, Juan David Ríos tocó por el costado izquierdo de la cancha, maneja en territorio propio, pelota que va atrás, otra vez sobre la zona de Rivera, la salida por izquierda para Junior, que no consigue la fórmula, cómo llegar sobre campo del equipo del Deportes Tolima, se mueve Kevin Pérez, intenta llegar sobre el fondo, se le va a acabar la cancha, rechaza primero, corta atrás en el fondo Gerson Mosquera, saca para Tolima pero entrega mal, bola que vuelve a quedar otra vez en posesión para Junior de Barranquilla, 5 minutos de la segunda parte, hay control ahora para Tolima, sale el Chino Sandoval, metió para Kelvin Flores, apoyó a Cabeza Hurtado que arranca, va Yermeína la marca, Cabeza Hurtado frena, pisa el área, bordea por la banda izquierda, resbaló pero no cayó, quiere meter el centro, estrelló la bola en contrario, la saca finalmente Jermaín, la va a colocar a la mitad de terreno, buscaba Ever Valencia, primero anticipó Chiqui Barrios, se ve complicado este Junior en defensa.
0: Pero ya ganó un poco más el Junior de Barranquilla con Celis, sin embargo, qué dolor de cabeza el de Jorge Cabeza Hurtado. Cuando tiene la pelota en cara, gana siempre de fuerza, en velocidad se lo lleva también de lomo, a veces un tanto aparatoso, pero sin duda alguna es lo más destacado que ha mostrado el Deportes Tolima en el partido.
2: Va saliendo ahí detrás Jefferson Martínez, levantó, buscando a Chiqui Barrios, el esférico se le va a la raya lateral para servicio de costado, ahí saque de banda, estamos en 6 minutos de la segunda parte, viene Junior Hernández para el cobro, va ejecutando el saque de manos, toca la pelota por el medio, la recupera Jimmy Chará para Junior de Barranquilla, toca con Celis que va avanzando, casaca número 28, domina en la mitad de terreno, cambia a la izquierda, busca el apoyo de Kevin Pérez, retrasa la bola sobre la llegada, Daniel Rivera proyecta para Guillermo Celis, va recibiendo en el anillo central, cambió a la derecha, se apoyó en Jermaine Peña, atraviesa la raya ecuatorial del terreno, mete a campo del equipo del Deportes Tolima, Edwin Herrera va para el relevo, se apoya en el Chiqui Barrio, gira el cuerpo Chiqui, lo persigue Sebastián, está llegando a hacer el relevo, Juan David Ríos que toca la bola atrás, se apoya en Jermaine Peña, controla Junior el balón desde la zona del fondo, Giovanni.
1: Claro, Herrera tiene que darle más profundidad al equipo, más apertura, tiene que mostrarse más, para eso están los interiores o pivotes que tienen que hacerle el relevo. Es que Junior ha abandonado esa banda derecha, todo lo genera por la izquierda con Jason Suárez.
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2: Ataca Junior, balón que va al corazón de la zona defensiva del cuadro del Deportes Tolima. Salía cortando ángulo, entregó para Ever Valencia, el taquito buscando la salida por la derecha del hombre que quiso llegar, que era Mosquera. El esférico transpone la raya lateral, cobra Daniel Rivera para el Junior de Barranquilla, juega la bola con Celis, se apoya en Jimmy Chará, vuelve otra vez con Celis, cambia a la izquierda, atacando el cuadro tiburón. Chará pone a correr el balón, buscaba la llegada en la franca izquierda del terreno, por allí no consigue la vía libre el equipo juniorista. Ahora vuelve con Chará, insiste por el centro, cayó Chará otra vez al piso, el juez marca la falta y es tiro libre para Junior, Giovanni.
1: Claro, Chará está siendo muy el conductor del equipo porque tiene la pelota en los pies permanente para abrir, para descargar. Ese es el jugador que tiene el ritmo del partido en el equipo tiburón.
2: La bola va quedando para Edwin Herrera, la juega sobre Kevin Pérez, retrasa el balón, lo va buscando en la salida Juan David Ríos, el toque a la izquierda, centro pasado arriba, corte de cabeza de Anderson Angulo, pelota que queda en el rebote por derecha para que recoja Edwin Herrera. En el Junior viene a tocar el balón, frena la bola, pone pausa en el partido, intenta por la zona central de la cancha, va apoyándose atrás en Daniel Rivera, el defensor central que se proyecta, toca a la izquierda buscando la llegada de Jason Suárez, metía largo para que corriera Kevin Pérez, el esférico transpone la última línea, será servicio en territorio del Deportes Tolima. Estamos en 9 minutos de la segunda parte, hay cobro de tiro de esquina para Junior.
1: Una lástima, ¿no? Junior no aprovecha esas pelotas, no aprovecha esas pelotas a balón parado, que creo que Tolima ahí tiene una deficiencia en los despejes.
0: Sí, y se va a venir Adrián Parra en el Deportes Tolima, creo que se va o el Chino Sandoval o Jorge Cabeza Hurtado.
2: Se viene el cobro del tiro de esquina. Cobra Kevin Pérez, la pelota al área, sale Anderson Angulo, saca de cabeza. El balón queda atrás para Guillermo Celis, lo baja en el Junior, lo va entregando con Edwin Herrera, lo levantó por izquierda, busca la llegada de Paiva, que la quiere meter buscando a Germain Peña, impacta el balón. El esférico se va a la raya, final de servicio de portería. Estamos llegando a los 10 minutos de la segunda parte, minuto 10 y en el fenómeno del fútbol de Caracol. Estamos marcando el tiempo. Minuto 10, 10 minutos de la segunda parte. El marcador señala 2 para Tolima, 0 tiene Junior.
0: Ha bajado la intensidad del partido, la pelota la tiene el Junior de Barranquilla. No sufre el encuentro del conjunto Vinotinto y Oro. Y le están dando instrucciones a Adrián Parra. Desde arriba está Sebastián Oliveros. Recordemos que no está el técnico debido a que está purgando fecha de sanción.
1: Sí, tiene que tener mucho cuidado el Junior en sus espacios. Adelanta demasiado los bloques y Tolima juega a la contra.
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2: Transporta la pelota Juan David Río, juega para Junior, entregó sobre Guillermo Celis, cambió a la derecha para Germain Peña, lo venía a apretar, lo venía a apurar por allí, cabeza Hurtado. Germain rescata la posesión de la pelota, la maneja para el cuadro tiburón, la toca sobre la zona central de la cancha con Kevin Pérez, retrasa el balón, lo deja para que reciba en la franca zurda del terreno, intentando la salida Jason Suárez. El esférico rebotó en Ever Valencia, cobró el saque lateral el Junior, la pelota al centro, sale sacando Kelvin Flores de la zona de incidencia, sector defensivo para el Deportes Tolima, pelota que queda para un contrario, Suárez que la mete, la entrega para Guillermo Celis, cambia de perfil de la izquierda a la derecha, va recibiendo Edwin Herrera, quita la marca de Junior Hernández, engancha hacia adentro, toca atrás, juega para Juan David, recibe Juan David, toca por el medio, viene apoyándose en la zona izquierda con Suárez, juega atrás sobre el hombre que no llega en defensa para Junior, robó el Chino Sandoval, metió para que llegue por el medio Kelvin Flores, le van a sacar la pelota que Kelvin la pelea, primero madruga el hombre de Junior, controla, quita y asegura con el Chiqui Barrio, metió para Chará, de pechito apareció Anderson Angulo, cortó complementó Junior Hernández, jugó sobre zona defensiva el cuadro del Deportes Tolima, que por ahora gana el partido, intenta tener la posesión de la pelota, Camilo.
0: Sí, no aprovecha que el Junior de Barranquilla pierde en salida, no aprovechó el contragolpe. Aquí vuelve el Deportes Tolima en superioridad numérica.
2: Mala carga Tolima. Kelvin Flores metió para Ever Valencia. Arranca por derecha, va Valencia. Va Valencia, marca primero atrás en el fondo. Salió cerrando. Daniel Rivera va a quedarse en la posesión de la pelota. Juega sobre la banda, entrega por el medio campo. Busca la llegada de Kevin Pérez. Cambia de perfil hacia la derecha, jugando para Jimmy Chará. Baja el balón, lo pone a ras de césped. Corre Chiqui Barrios. A él le llegó la pelota. Junior Hernández para la marca. Se descuelga de Junior Herrera. Quiere meter el centro. Apareció en el corte atrás. Anderson Angulo desvió a la raya lateral el capitán del equipo Pijao. Pelota a la banda para saque de costado.
0: Y se vienen los cambios en el Deportes Tolima. Se va con el número 8, Ever Valencia. Ingresa extremo por el costado derecho, Jader Valencia. Se va Ever Valencia con el 8. Ingresa con el 11, Ever Valencia. Y va a la cancha Adrián Parra. Número 24 se va con el número 18, Kelvin Flores. Refresca el ataque el conjunto Pijao y deja también a Jorge Cabezas Hurtado y al Chino Sandoval. Refrescó los hombres de los extremos, el técnico Oliveros.
2: 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Ataca Junior, Jimmy Chará. Impactó el balón, el esférico llegó por la vía aérea a las manos del guardameta Michel Ortega, que viene sacando la mitad de la cancha. Quiere armarse Tolima. Adrián Parra ya toca su primer balón. Busca la salida por el medio del campo. Se arma el cuadro Pijao, que va en el contragolpe. Pelota larga, buena bola abierta para Cabeza Hurtado, que va llegando por la franca zurda del terreno. Se mueve Jader Valencia, que va por el otro costado. Intenta Cabeza Hurtado, marca desde atrás, viene sacando Germain Peña. Entrega para Chiqui Barrio, maneja en el Junior, toca por el medio del campo. Viene apoyándose en la llegada de Kevin Pérez. Tocó hacia atrás con Jason Suárez. Este lo hace para Guillermo Celis. Una vez más el toque es con Kevin Pérez, que toca en el Junior. Va abriendo la bola para Jimmy Chará. A la izquierda para Suárez. Devuelve con Chará. Se juega en campo del Tolima. La pelota por el medio. Una vez más para Pérez. Retrasa más el balón al anillo central para Germain Peña. Va recibiendo el defensor central del cuadro Tiburón. Toca en la zona de salida con Guillermo Celis. El pase cortico lo va recibiendo Kevin Pérez. Cambia más a la izquierda. Tiene la pelota Junior, pero no hace daño en zona defensiva del Tolima, Giovanni.
1: Sí, mire, ahí está lo que veníamos diciendo. Mientras conecta cada línea, Junior, con un toque pausado, lento, busca progresar, busca los espacios que Tolima no le da. Entonces vuelve a dar la vuelta, empieza a generar con el arquero, jugar con los laterales y un Tolima que presiona los bloques arriba.
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2: La pelota la viene tocando Jimmy Chará. La juega para Junior de Barranquilla. Se apoya en Guillermo Celis. Vuelve otra vez con Jimmy Chará. Cambia a la izquierda, va dejando el servicio para Daniel Rivera. Proyecta sobre la salida de Suárez al medio para Chará, que puntea. Suárez se descuelga por la punta, va llegando a la raya de fondo, tira el centro buscando la llegada de Chiqui Barrios y de Paiva. Marca primero atrás, sacó Angulo para Tolima. La pelota flota al medio, la persigue Adrián Parra. Llega primero Juan David Ríos. La vuelven a meter los hombres de Junior, pero pone orden atrás Anderson Angulo y mete un zapatazo largo para que vaya Jader Valencia. Intentaba el amuleto arrancar por la derecha, el esférico quedó para control de Germain Peña en el Junior, que por ahora pierde el partido 2-0 ante el Deportes Tolima, Camilo.
0: Que tiene la pelota pero que no hace daño, porque se mete bien en su bloque posterior el conjunto Deportes Tolima. Intenta salir en contragolpe pero todavía no encuentra los espacios. Aquí trataba de descolgar una pelota el arquero que fue figura en el primer tiempo, Ortega. El partido por ahora 2-0.
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2: La pelota la va transportando Junior. La salida por derecha, Chiqui Barrios. Moviliza el balón, juega la bola atrás, va entregando sobre Edwin Herrera. Este se apoya en Juan David Ríos. Abre para Jimmy Charamas, pegado a la banda. Aparece Chiqui Barrios, mete para Jimmy, que pisa el área. Intenta llegar ante la marca del hombre que lo cierra. Atrás en el fondo, lo obliga a jugar hacia atrás. Se apoya en Edwin Herrera. Este para Juan David, toca por el medio. Se va apoyando en Kevin Pérez. El toquecito corto para Paiva. ¡Impacta Paiva! Desde fuera de la media luna le pegó el balón en el esférico. Va por encima de la barra de 132 en el marco que defiende Michel Ortega. Y será servicio de portería para el Tolima.
1: La punteó, Paiva la punteó. No, no tuvo la dirección al arco, pero se le valora al Junior, que con el juego crea unas interacciones interesantes. Ya apoya más Herrera el ataque de la banda derecha con Barrios. Ya Kevin Pérez se siente un poquito más interesante desde mitad de cancha con Chará. Esas interacciones pueden resultar.
2: La pelota por el medio, la maneja Tolima. Va saliendo desde atrás con Anderson Angulo. El toque corto hacia la zona del fondo. Viene complementando el equipo Pijao. La salida desde la última línea. El toque a la mitad de la cancha. Pelota para Adrián Parra, que la corre. Jader Valencia se abre. Le va a meter la pelota al vacío. La recibe Jader. Se anticipa primero. En la jugada va saliendo para el corte Daniel Rivera. Va quedando en el dominio del balón. Viene apoyándose en Kevin Pérez. Ataca ahora Junior. La carga va por el medio. Guillermo Celis releva. Vuelve a abrir otra vez en la zona de la banda para Kevin Pérez. Lo desarmaron. Recupera el Chino Sandoval. Va en el ataque para Tolima. Juega ras de piso. Buscaba la llegada de Jader. El balón manso a la mano de Jefferson Martínez, que ya saca de manotazo. Estamos llegando al minuto 18 de la segunda parte. El marcador está por ahora 2 para Tolima, 0 tiene Junior en la Liga Profesional del Fútbol Colombiano, Camilo.
0: Ingresó aparatoso Adrián Parra, tuvo la oportunidad de ceder una pelota en ataque, se demoró después recuperar otra y no ha estado claro el recién ingresado.
2: La bola va por izquierda, la maneja Daniel Rivera, la juega para Junior, toca por el medio. Juan David Ríos viene a hacer el relevo. Va tocando el balón a ras de piso, va dejando la bola para que la transporte y la domine. En ese caso, Germain Peña la tocó para Chará. Recibe Chará, se apoya en Chiqui Barrios, quiso devolver para Chará. Anticipó en la jugada atrás, en el fondo Hernández jugó para que arranque. Cabeza Hurtado, va Cabeza Hurtado solo contra el mundo, pasó. Cabeza Hurtado para el otro suyo. Le salió el arquero, le quedó la pelota en el área, lo cerró. Germain Peña era el otro de Cabeza Hurtado. Este jugador tiene una potencia física tremenda. Desbordó otra vez los centrales de Junior. Y por suerte para el equipo Tiburón llegó Germain Peña al cierre.
0: Se adornó Jorge Cabeza Hurtado. Pero qué jugadota la que acaba de hacer. De esos jugadores que hacen que se pare uno de la silla. Ganó una pelota con tranco largo. Se fue llevando la defensa. Ingresó al área. Dejó desparramando varios jugadores en el camino. Y cuando salió el arquero quiso lucirse. Y aprovechó el jugador Germain Peña. Qué buen jugador Hurtado Cabezas, que parece le va a rendir al Deportes Tolima la figura en el partido de hoy.
1: Y Camilo, debió ingresar esa pelota para una apología al fútbol, porque esas bolas tienen que ingresar. La manera como la hizo Hurtado, una cosa de locos. Debió ingresar esa pelota, lástima no entró.
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2: Atacando Junior, va la carga con Edwin Herrera. Toca la bola atrás, va dejando el servicio para Germain Peña. Juega por la zona central, aparece Guillermo Celis. En el anillo medio profundiza, va apoyándose en Chiqui Barrios. Va a la derecha, entrega para Edwin Herrera. Frena la bola ante la marca del hombre que llega a cerrar por allí. Está buscando el balón sobre la franca zurda. Cabeza Hurtado, el esférico se va a la raya lateral. Estamos llegando al minuto 21 de la segunda parte. 21 minutos de la etapa complementaria y por ahora el partido lo gana Junior y se viene cambio en el Tolima.
0: Y en el Junior de Barranquilla Junior también. Primero el de Junior, Giovanni.
1: Sí, Camilo. El 21, Joel Canchimbo. Por el extremo derecho, Cristian Barrio, el 77. Ingresó Canchimbo por Barrios.
0: Qué jugada la que hizo Jorge Cabeza Hurtado, que creo que se va a ir. Es el hombre que se va a ir. Se sacó al arquero y era para que la tocara al costado porque estaba Adrián Parra en el otro sector. Pero qué jugada, la verdad. Qué jugada. Es que creo que ni la tocó Germain, creo que definió mal.
1: No la tocó.
0: Con la pierna izquierda, llegó ya sin piernas. Podía inclusive engancharse a Germain y quedaba mano a mano. Se va a ir, creo que Jorge Cabezas, va a ingresar con el número 17, Cristian Arrieta, para ya tener defensa impar cuando empiezan a caer unas gotas de lluvia. Si se va Jorge Cabezas Hurtado, la figura del partido, e ingresó con el número 17, Cristian Arrieta, a jugar con 5 ya el Deportes Tolima en estos últimos minutos.
2: Bueno, Arrieta al terreno de juego en el Deportes Tolima, que refuerza su zona defensiva para los últimos minutos del partido. Ya estamos en el 22 de la segunda parte. Juega Jimmy Chará para Junior, toca la bola atrás, la va entregando sobre Daniel Rivera. Otra vez abrió para que reciba Jimmy Chará, camisa número 8, proyecta por el medio del campo, se apoya en Guillermo Celis. Va moviendo la pelota Celis, juega en cortico, entregaba sobre Kevin Pérez, dejando atrás, va recibiendo Celis, abrió para Germain Peña, mete largo para que arranque por ese costado Edwin Herrera. Herrera que va quitando la marca de Parra, toca hacia atrás, se apoya en la llegada de Kevin Pérez, cambia más a la izquierda, va buscando la salida el cuadro de Junior de Barranquilla. Pelota de Chará, marcó atrás en defensa, va recibiendo la bola el cuadro picado ahora con Kader Valencia. El cambio va del centro hacia la izquierda para que reciba y acompañe Adrián Parra, va dejando el balón atrás, juega la pelota sobre el defensor Anderson Angulo, recibe Anderson, toca en zona de salida, viene apoyándose allí en Cristian Arrieta, que toca su primer balón, vuelve la bola a la derecha, ahora el toque sobre la mitad de la cancha, Martínez que proyecta, va sobre el campo contrario, arranca Tolima, va en el contragolpe, ojo a la llegada de Jader Valencia, cruza de izquierda a derecha, a ver quién llega, el chino Sandoval para recibir, va a meter para Parra, marca primero Guillermo Celis, sacó de la zona defensiva, se defiende Junior, cada vez que ataca este Tolima, carga y genera peligro en la zona defensiva del equipo Tiburón, Camilo.
0: Sí, se para el Deportes Tolima ahora con Cristian Arrieta, que viene a trabajar a la parte izquierda. En ese mismo sector se recuesta en esa zona el jugador Gerson Mosquera, los dos centrales Anderson Angulo y Jan Angulo, y cuando no se tiene la pelota cierra en el fondo para hacer cinco y defensa impar Junior Hernández en el equipo Pija.
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2: Viene sacando Jefferson Martínez para Junior. El pelotazo va a campo del Tolima. Pelota que controla atrás en el fondo Angulo, apoyándose en el guardameta Michel Ortega. Sacó para Anderson. Retrasó otra vez sobre el punto penal para Ortega. Va cambiando a la derecha, armando el cuadro. Picao con Mosquera. Deja para Cristian Arrieta. Frena la bola. El toque corto buscaba Guzmán. Robó la pelota Junior. Carga por el medio. Chará que filtra. Coloca sobre Kevin Pérez. Intenta pegarle. Dejó atrás para Chará. La estrelló en Anderson Angulo. La pelota que ve en el medio. La busca Guillermo Celis, le madrugó el chino Sandoval, la va tocando por derecha, juega para Jader Valencia, se apoya en Sebastián Guzmán, toca con Adrián Parra, se mueve el chino Sandoval, la pelota va quedando para el costado izquierdo de la cancha, recibe Jader Valencia, y ahora gravita sobre la franca izquierda del terreno, entrega para Martínez, avanza el equipo del Deportes Tolima, pelota larga a la derecha, pasó de largo Arrieta, el esférico va quedando por el otro costado, lo va a recoger primero atrás de Suárez, lo va controlando para Junior. Estamos llegando, Giovanni, al minuto 25 de la segunda parte y esto está 2-0.
1: Sí, no es claro Junior en el último tercio de campo, no es claro, a pesar que tiene la pelota y también genera 2-3 pases buscando espacio en el carril central del Tolima, no lo logra. Esto es con eficacia y no ha sido eficaz Junior.
2: Va transportando Daniel Rivera el balón para el conjunto barranquillero, se apoyó en Guillermo Celis, dejó con Paiva, retrasa una vez más para Celis, recibe en territorio propio, zona central de la cancha, levanta el globo, lo juega a los de piso, lo va entregando con Germain Peña, avanza Junior, pone a correr Germain sobre la derecha, Edwin Herrera, el toque corto para Chará, retrasa con Herrera, lo persigue Martínez, va llegando primero esa pelota, intenta pasar allí Juan David Ríos, le cometen falta, el juez señala la infracción y será tiro libre para Junior.
1: Cambio. Y se viene cambio en Junior, es Diver Caicedo, atención, después de un año, exactamente 12 meses, reaparece en campo tras superar lesión de tendón de Aquiles. Diver Caicedo, extremo izquierdo, 25, sale Kevin Pérez, 18, ex Deportes Tolima.
2: Se viene Diver Caicedo al terreno de juego.
0: La verdad
2: se
0: es que fue,
2: se fue el número 18,
0: Kevin Pérez.
2: Kevin Pérez en el equipo del Junior.
0: La verdad es que
2: ataca
0: ingresó
2: por el medio, va cortando desde atrás, va sacando Junior Hernández para Tolima, mete la pelota larga a campo de Junior, va recibiendo Jefferson Martínez fuera del área, toca en cortico con Guillermo Celis, cambia a la derecha, va apoyándose en Germain Peña, territorio propio, campo medio, pelota larga arriba para que corra Paiva, sale primero el guardameta Michel Ortega, mete el zapatazo y termina desviando esa pelota a la raya lateral para que cobre saque de banda el cuadro Tiburón, Giovanni.
1: Sí, los extremos lo cambió, ya no está Barrios, no está Pérez, están Chará, Canchimbo y ahora el extremo izquierdo de Iber Caicedo. Es decir, gente con más rapidez, piernas frescas.
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0: 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La primera cadena radial colombiana y cobro de tiro de esquina. Le va a pegar David Caicedo a la pelota para Junior. Va a ejecutar el lanzamiento desde la banda derecha. Cobra arriba, saca bien Martínez para el Deportes Tolima. La bola queda para Guillermo Celis. La abre a la izquierda. Juega el cuadro. Tiburón, pelota para Chará, que avanza por la franca zurda del terreno. Va abriendo, buscando la llegada de Canchimbo. Quiere levantar centro, engancha, va hacia atrás. El toque corto para que reciba el defensor. Rivera va cambiando sobre la llegada de Edwin Herrera, que quiere romper por el centro. Le va a pegar Herrera abajo. Buscaba Paiva, salió Tolima, cortó Sebastián Guzmán, entregó para el Chino Sandoval. Se apoyó en Martínez, pelota larga para que corra Jader. Va Jader, va Jader, va Jader, intenta Jader. Lo va a cerrar atrás en el fondo. Salió marcando el Junior la pelota, sin embargo no la pierde Jader. El esférico lo toca atrás para Junior Hernández, complementa en la mitad de terreno. Sebastián Guzmán viene buscando punto de apoyo. Le llegó Martínez para el relevo. Proyecta la pelota, intenta salir. Ahora Junior Hernández retrasando, tocando el balón, manejando la pelota con Sebastián Guzmán. La salida por izquierda, va a avanzar en ese costado Martínez. El esférico a la raya lateral y ahí saque de costado en este partido que está llegando al minuto 29, Camilo, de la segunda parte, con un 2-0 en favor del Tolima.
1: La verdad es que Junior hizo los cambios, Celi, Chará, Canchimbo y Caicedo, pero no ha sido profundo. Ha tenido la pelota, pero no ha podido inquietar la portería del mexicano Ortega. Y Tolima, con la recuperación y la salida rápida de Cabezas Hurtado, que ya no está en el terreno de juego, ahora Jader Valencia es el que intenta hacer algo más por el partido.
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0: Ataca Junior, la salida por el costado izquierdo de la cancha. Va Canchimbo, intenta pasar la marca del Tolima, quita, recupera Jader Valencia. Va tocando hacia atrás el balón sobre la derecha, Gerson Mosquera. Lo va apoyando en la zona de Cristian Arrieta, va saliendo Arrieta. Lo apuraba Juan David Río, le comete la falta y el juez señala la infracción. Será cobro de tiro libre para el Deportes Tolima. Llegamos, señoras y señores, al segundo cuarto de hora de la etapa complementaria y en el fenómeno del fútbol de Caracol estamos marcando el tiempo. 30 minutos, 30 marca el cronómetro en la segunda parte, minuto 30 de la etapa complementaria. Tolima tiene 2, Junior 0.
1: Partido de trámite, la verdad, en el segundo tiempo Junior con la intención, Tolima se defiende bien, hizo las sustituciones, buen trabajo de Homer Martínez, tuvo el tercero en los pies de Jorge Cabeza Hurtado en una jugada espectacular, ya no está en el terreno de juego y la verdad Junior tiene la pelota pero carece de profundidad.
3: Sí, los atacantes, el Junior y los extremos, especialmente Canchimbo y ahora Caicedo, se ven muy débiles. Uno bajo rendimiento Canchimbo y el otro un año sin jugar David, que todavía tiene ese temor psicológico de meter la pierna fuerte.
0: Se va a reanudar el partido, señoras y señores, el compromiso. Lo está ganando Junior, se va a cobrar, lo está ganando Tolima sobre Junior. Algunas gotas de lluvia siguen cayendo, va cobrando David Caicedo, la pelota va arriba, las manos del guardameta mexicano Michel Ortega, que saca de manotazo, inicia el accionar rápidamente por la zona derecha con Mosquera, va a colocar a ras de piso, viene marcando Juan David Río, recuperó para Junior, avanza por el costado izquierdo de la cancha, domina la bola, quiere meter sobre Paiva, prefiere tocar atrás para que acompañe la jugada. Está llegando Canchimbo, se corre Chedra por el centro, para allá no fue la pelota, jugaron atrás para Jason Suárez, vuelve a jugar a la izquierda, habilitando la llegada de Guillermo Celis. Este lo hace con la franca zurda del terreno, se va moviendo Canchimbo, va en la gambeta hacia adentro, toca para Edwin Herrera, recibe Herrera, deja para Canchimbo, abre por derecha, va llegando por ese costado, va dominando, va atacando el equipo de el Junior de Barranquilla, pelota al centro, Herrera quiere meter, marca Tolima, mala entrega, rebote, buscaba David Caicedo, la

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0: noche, 2 minutos, bienvenidos. Aquí estamos iniciando All Sports en AS Colombia, noche de viernes. Llegó el fin de semana, viernes 24 de julio. Un fin de semana que se viene cargado de muchísimas cosas. Se viene el Gran Premio de Hungría en la Fórmula 1, en la Fórmula 2 con Sebastián Montoya, en la Fórmula 2 con Salim Hanna. Se viene la media maratón de Bogotá este próximo domingo. Estaremos ahí en la transmisión. Somos la radio oficial de la media maratón de Bogotá en AS Colombia. Así que ahí estaremos. Tenemos el final y el cierre ya del Tour de Francia. Se viene, bueno, hoy la noticia más importante del día para All Sports, por lo menos, en lo que es deporte más allá del fútbol. Incluso creo que es la noticia más importante en el deporte en general.
1: Sí.
0: La elección, por fin, del equipo donde va a estar LeBron James. El Rey James ya eligió equipo.
1: Me ilusiona ese equipo, Negrito.
0: Me ilusiona ese equipo a mí también. Los 76ers de Filadelfia es el destino.
2: Es el que ustedes decían que era...
1: Que se reforzó con toda.
2: Y ahora
0: aún más.
2: Aún más.
0: Con el Rey LeBron James, King James, pues va a ser aún más poderoso ese equipo. Y hoy vamos a analizar cómo quedan entonces algunos de los favoritos para ganar el próximo título. Para mí, los 76ers se montan ya a la primera posición. Vamos a ver qué nos dice Sebastián más adelante. Lo hablaremos con Juanito y demás. Muchas cosas tenemos, así que ustedes acomódense. Bienvenidos a todos los que están en nuestro canal de YouTube, en AS Colombia, los que están en el chat, que quieren participar, que están ahí pendientes. Un abrazo a todos ustedes. Muchas gracias por estar aquí con nosotros. Y a los que también nos escuchan en la radio, que van de regreso a casa ya preparándose para entrar un fin de semana de descanso, de pasar bueno, de estar con amigos, de salir de fiesta o a tomarse algo con los amigos, con la novia, con el novio, que van a ir a cine el fin de semana, que se van a poner a jugar videojuegos todo el fin de semana, qué envidia, y que van a hacer muchas cosas más. Así que ahí estamos con ustedes en esto que es All Sports, con un equipo poderoso de amigos muy fanáticos del deporte, como Tatiana Rodríguez. ¿Qué pasa, Tati?
2: ¿Qué pasa, Juanca? Buenas noches para usted, para Juanito y para todos los que nos oyen y nos ven a esta hora. Muchas gracias por estar con nosotros en All Sports, la mejor hora deportiva del día, con mucha información, muchas noticias y una muy mala noticia en el ciclismo y en el Tour de Francia para Colombia, ya se las contaré, y otra nueva victoria de Tadej Pogačar, que pues eso no es noticia.
0: Claro, y logró, bueno, ahorita vamos a hablar de, porque él es el que no necesitaba hacer lo que hizo hoy, y fue igual y buscó la etapa él solo, y sí. Pero sabíamos que él estaba buscando un récord.
2: De eso sí, señor.
0: Sí, lo consiguió o no. Y además también está el gran Juan Aparicio, don Juanito, ¿qué ha pasado?
1: ¿Qué pasa, Negrito, Tati? Pues sí, como lo adelantábamos, llegamos con la noticia de que LeBron James por fin decidió a dónde va a ir a jugar. Y que más allá de esta transferencia de LeBron James, que obviamente es un bombazo, yo creo que estamos al frente de la temporada baja más salvaje que hemos visto de la NBA en cuanto a fichajes y movimientos de equipos.
0: De acuerdo. Sí,
1: de
0: sí.
1: De todo
0: sí.
1: Tuvimos.
0: Los movimientos que hubo, el hit de Miami con Giannis Antetokounmpo. No,
1: la de LeBron, Jaylen Brown, todo.
0: La Melo Ball llega
1: a Minnesota.
0: O sea, hay varios movimientos interesantes. Eileen Torres, bienvenida, gracias por estar acá con nosotros. Dice, hola, y feo lo del tour. Sí, feísimo lo del tour, lo de Einer Rubio, ahora lo vamos a hablar, fue bien feo. Vamos a hablar de eso. Hola, Dani Javid, Dani, como siempre, la primera, la first.
2: Hola, Dani.
0: Un beso, mi Dani. Es lo que tenemos, así que vamos a empezar con lo que tenemos en vivo a esta hora, porque hay grandes ligas, Juanito.
1: Sí, señor, a esta hora, en la parte baja de la sexta entrada, los Tigres de Detroit le ganan 2-1 a los Reales de Kansas City. También en la parte baja de la sexta entrada empatan 1-1 los cachorros de Chicago y los Piratas de Pittsburgh. Los Yankees de Nueva York están ganando 1-0 a los Phillies de Filadelfia en la parte final.

0: de la quinta entrada, unos Phillies que llegan después de una serie durísima contra Dodgers a enfrentarse a otro equipo durísimo como los Yankees, y por el momento están perdiendo este partido. En la parte alta de la quinta entrada, Diamondbacks de Arizona empata 2-2 con Nacionales de Washington. En la parte baja de la cuarta entrada, Guardianes de Cleveland pierde 3-1 contra Rayas de Tampa Bay. En la parte alta de la cuarta entrada, Bravos de Atlanta empata 2-2 con Orioles de Baltimore. Y en la parte alta de la cuarta entrada, Dodgers empata 1-1 contra los Mets de Nueva York, Negrito.
1: Perfecto, es lo que tenemos en vivo hasta ahora. También hoy estaremos hablando de los Juegos Centroamericanos y del Caribe, porque ahí está ya Lalo, ya lo tenemos allá y nos va a estar saliendo a contarnos qué pasó en este primer día. La inauguración que está empezando a esta hora, pero ya se había, como pasa en los Olímpicos también, se hace la inauguración, pero ya desde antes hay unos deportes que han estado
2: que han estado ya en
1: acción, ¿no? Vamos a hablar de eso con Lalo más adelante. Pero es hora de subirnos al podio, Rafita.
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1: Y en la tercera casilla de nuestro podio, hoy vamos a dejar a la Vuelta de la Juventud, Tati.
2: Listo, porque se corrió hoy la quinta etapa con Haider Muñoz como ganador, etapa disputada entre el municipio de Villanueva en los Llanos Orientales y el Alto de las Antenas ya en Boyacá, cerca a Tibasosa, con un recorrido de 132 kilómetros. Haider es antioqueño y adivine en qué equipo corre.
1: ¿En qué equipo corre?
2: En el Sistecrédito, que ha ganado absolutamente todo y que tiene dominada la competencia. Es la tercera etapa que gana este equipo, el Team Sistecrédito, y después de más de 3 horas, pues Haider fue el que le dio el triunfo a su escuadra. A 9 segundos de Muñoz entraron Daniel Felipe Carvajal del Gel W Erco Sport Fitness, que también ha tenido una gran presentación en esta competencia, y Emerson Gordillo del Nu Colombia, uno de los jóvenes que también viene, digamos, mostrándose y adelantando un proceso bastante interesante y que además también ha estado con el equipo élite corriendo algunas competencias nacionales con este equipo, el Nu Colombia. Ellos fueron segundo y tercero respectivamente y entre los dos hicieron un sprint bonito ahí que pues finalmente ganó Carvajal. Muñoz ya había ganado en otra edición de la Vuelta de la Juventud, fue el más fuerte en ese ascenso final que no era tan duro, pero pues al final y después de todo el desgaste que tuvieron durante toda la etapa, pues sí se sintió un poco, se sintió duro y pues Muñoz fue finalmente el que pudo imponerse. En la clasificación general, Robert Plaza sigue siendo el líder y mire esta clasificación general. Robert Plazas, Mauricio Zapata a 11 segundos, Jerónimo Calderón a 36 segundos y Steven García a 39 segundos. Todos tienen en común una cosa, que son del Sistecrédito.
1: Ah,
2: o sea, el Sistecrédito domina, dominio absoluto en la competencia. Y bueno, sí, es un muy buen trabajo
1: de scouting, de elegir de ciclistas.
2: Sí, y de formarlos, y de formarlos porque llegan muy pequeños y el equipo los forma de forma integral. Entonces, de verdad, vale la pena destacarlo.
1: Chévere.
2: Mañana, sexta etapa, catalogada como la etapa reina mañana, 152 kilómetros entre Machetá, va a pasar por Chocontá, Villapinzón, Venta Quemada, Paipa y terminando Itama, nada menos que en el Alto del Cogollo, alto de primera categoría y en donde terminó el Mundial, o no, más bien donde pasó el Mundial de 1995, aquí, que se hizo aquí en Colombia. Entonces, es uno de los altos míticos que tiene pues nuestra geografía nacional.
1: Bueno, perfecto, eso con la Vuelta de la Juventud. En la segunda casilla, ¿quién nos encontramos, Juan?
0: Negrito, en el segundo puesto tenemos a DeAndre Hopkins, receptor de la NFL, pero que no está ahorita como receptor, sino que estuvo en el entrenamiento de los Patriots de Nueva Inglaterra como entrenador.
1: ¿Qué?
0: DeAndre Hopkins, sí señor, que hasta la temporada pasada estuvo con los Baltimore, con los Ravens de Baltimore. Hoy está sin equipo, es un agente libre. La temporada pasada tuvo los peores números de su carrera, obviamente ya por la edad, ya está en el final de su carrera. Todavía no tiene ningún equipo, pero habló con Mike Vrabel, entrenador de los Patriots, y le preguntó si podía asistir a los entrenadores.
1: Oh, wow.
0: Mike Vrabel lo invitó, ellos ya habían trabajado juntos cuando Mike Vrabel estuvo en Houston. Él era uno de los ahí, en esa época Mike Vrabel era entrenador ya, no head coach, pero uno de los entrenadores, si no estoy mal, el entrenador defensivo del equipo y ya se conocía con DeAndre Hopkins. Entonces le preguntó si podía ir, lo invitaron. Mike Vrabel dijo que sí, habló con la liga, preguntó si no había ningún problema, le dijeron que no. Lo llevaron y ha estado los últimos días trabajando con el equipo de coacheo de los Patriots de Nueva Inglaterra. Entonces lo que él dice es que no tiene ningún afán porque lo selecciona algún equipo, porque lo llama algún equipo, que si lo llaman él está dispuesto a volver a jugar, pero que en este momento no tiene ningún afán y por eso está tanteando este terreno de entrenamiento, a ver si acaba trabajando como uno de los entrenadores, puede ser de receptores, del cuerpo de receptores de los Patriots de Nueva Inglaterra.
1: Bueno, interesante, buen cambio si se llega a dar, porque efectivamente, ¿cuántos años tiene DeAndre Hopkins?
0: 37.
1: Porque a mí me sorprende, hace nada estaba
0: 34.
1: Ganando...
0: 34. Tiene 34.
1: Bueno, sí, para un receptor ya está grandecito. Sí. Ya para un receptor está grandecito.
2: Porque tiene que correr más, sí.
1: Sí, claro, ya ellos el físico tienes bien, tienen que estar on point, tienen que ser realmente perfectos. Uh-huh. Para que funcionen bien, si no es muy complicado. Más o menos sí, a esa edad ya la mayoría se están retirando. Okay. como receptores. Bueno, ojalá le vaya bien, vamos a ver. Chévere, además en el equipo donde está el colombiano Cristian González. Además. Un jugador muy experimentado que también puede ayudar incluso con tips para los esquineros del equipo, como sí. Cristian, ¿no? De cómo a ciertos receptores que conoce muy bien de Andrew Hopkins.
0: De acuerdo.
1: Entonces va a estar bien interesante ese trabajo, ojalá se quede con los Patriotas, me parecería chévere.
0: Sí, vamos a ver qué pasa. Si no lo llama ningún equipo, pues seguramente lo tendremos ahí.
1: Bueno, y en la primera posición de nuestro podio hoy tenemos al niño, David Alonso, que ya está confirmado, como lo hemos dicho esta semana, para llegar a MotoGP de la mano de Honda. Listo, en 2027 David Alonso hará parte de nuestros equipos, todavía no ha dicho si en el oficial o en el satélite. Lo que sí se supo hoy, y esto emociona bastante, es que el señor de la foto, los que están en el YouTube, van a ver un señor barbado al lado derecho hablando con Marc Márquez cuando era piloto Honda.
2: Sí.
1: Que fue en el equipo donde ganó todos sus títulos, la mayoría de sus títulos. Uh-huh. Fue un dominio total y absoluto esos años de Marc con Honda, ganaban todo, era imposible vencerlos. Y el hombre encargado de cimentar ese éxito de Marc dentro de la estructura Honda era su director de su equipo, de su parte del garaje, porque son, recuerden que son dos motos, son dos pilotos, el que se encargaba, que es como, para hacerlo similar a la Fórmula 1, es lo que es el ingeniero de cada piloto. Por ejemplo, Jean-Pierre Lambiase con Max Verstappen, ¿no?
2: Uh-huh. Okay.
1: O Bono con Lewis Hamilton, que ahora Bono está con Kimi Antonelli.
2: Okay. ¿Okay?
1: Es el ingeniero que es el que te...
2: Como el de confianza, el que trabajas con él siempre.
1: Uh-huh. Y el que te ayuda con todo lo del carro. Tú le dices a ese ingeniero, estoy sintiendo esto. Y lo
2: o sea,
1: mismo
2: cuando
1: pasa
2: ganas es con el primero que te abrazas.
1: Exacto.
2: Más o menos.
1: Esa es tu llave. Esa es
2: mi
1: tu,
2: llave, exacto.
1: Ese es el con el que logras el éxito o el fracaso.
2: O el fracaso.
1: Pues Santi Hernández, como se llama el ingeniero de Honda, no va a estar con Fabio Quartararo,
2: va a estar
1: con David Alonso. Se confirmó hoy que el encargado de llevar la carrera de David Alonso en MotoGP es el gran Santi Hernández, uno de los artífices de los múltiples títulos que tiene Honda y que tuvo Honda con Marc Márquez.
2: Okay.
1: El mismo hombre que se encargó de forjar y formar a Marc se va a encargar de forjar y formar a David Alonso. Esto es un notición, no, porque vamos a tener al mejor ingeniero trabajando con David para convertirlo en un campeón.
2: En el mejor del mundo.
1: Uh-huh. Así que esto a mí, la verdad, me emocionó bastante el día de hoy. Y esto ya da pisticas de por dónde pueden ir los tiros.
2: Okay.
1: Si se va a quedar con Santi, pues podría pasar que pasen a Santi también al equipo satélite, al LSR Honda.
2: O sea, lo sacrificarían.
1: Exacto, lo mandarían hasta...
2: Bueno,
1: pues
2: una
1: lo
2: forma de
1: a un
2: decir,
1: equipo
2: sí,
1: más pequeño, entre comillas, sí. Para estar con David Alonso, porque uh-huh. lo ven seguramente como la joya del equipo. Uh-huh. Pero si tienes a Santi Hernández y crees tanto en David Alonso, pues yo empiezo a ver que la balanza se empezó a inclinar ya hacia el equipo oficial, hacia que David Alonso el próximo año esté con Fabio Quartararo en el equipo oficial de Honda.
2: El principal.
1: Con Santi Hernández como su director, como su ingeniero personal. Esto es muy bueno.
2: Sería
1: espectacular. Y sería para tener un año apoteósico como novato y ver cómo llega la moto Honda, ¿no? Que esa es la otra. Pues el otro cambio de reglamento muy parecido a como ocurrió este año en Fórmula 1. Y puede ser el año en el que se vuelva a montar Honda en la punta.
2: Pero podría ser un cambio más beneficioso para David, ¿no?
1: Claro.
2: Los cambios que va a haber en el MotoGP.
1: El momento de llegar de MotoGP es este.
2: Es perfecto, sí. Uh-huh.
1: Porque todos empiezan de ceros otra vez.
2: Sí.
1: No está el dominio de Ducati o de Aprilia.
2: Todos están prácticamente iguales con los cambios.
1: Exactamente. Entonces, la verdad me emociona.
2: Motociclismo sí, de calle. De barrio.
1: Exacto. De barrio. Me encanta. Sí. Así que muy bien por David Alonso. Ese 2027 pinta tan bonito. El próximo año pinta tan bonito para el deporte colombiano con David Alonso.
2: Uy, sí.
1: Vamos a ver qué ocurre. Bueno, ya que estamos hablando de motores y de gasolina y demás, pues vámonos a pits.
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1: Dejemos de lado un poquito lo de David Alonso y MotoGP y entremos a hablar del fin de semana con el Gran Premio de Hungría en la Fórmula 1, porque se viene un gran fin de semana. Saludos a Rafael Marín Bermúdez, que dice, ¿qué pasa, negrito? ¿Qué pasa, Rafa? ¿Cómo estás? Bienvenido, amigo, gracias por estar ahí. ¿Es usted? Grande, Rafita. Muy bien, me gusta porque así motiva a la gente a que saludar en el chat, yo también lo puedo saludar a usted, así que escríbanos ahí en el chat los que nos están
2: Rafita
1: viendo.
2: ¿Rafita escribió?
1: En YouTube, sí.
2: ¡Qué grande!
0: ¡Dale, Rafa!
2: ¡Muy grande!
1: ¡Está lindo! Mucho bueno, tuvimos hoy prácticas en la Fórmula 1 para el Gran Premio de Hungría. ¿Y qué dijimos de las cosas que íbamos a estar pendientes en esta carrera, Juanito? ¿Qué dijimos ayer? ¿O me hizo cerebro flotante?
0: Sí. No me acuerdo.
1: ¿Me hizo cerebro flotante?
0: No me acuerdo
1: también,
0: qué dijimos.
1: Yo hablo acá solo.
2: No, yo no hice cerebro flotante, pero mi memoria es horrible. Primero, Luis.
1: Ajá.
2: Luis Hamilton.
1: ¿Por qué?
2: Me olvidó.
1: ¿En qué equipo está? Vida berraca.
2: Ah, ya, porque Ferrari va a hacer algo.
1: Pinta bien para el fin de
2: pinta
1: semana.
2: Bien. Sí. Sí. Hamilton y bueno. Pinta por encima de lo que podría ser Mercedes.
0: Ajá. Uh-huh. Porque los Ferrari son rápidos en curvas lentas.
2: Exactamente.
1: Bueno, no, ahí van saliendo. Sí, muy bien. Gracias por el cerebro. Bueno, ya sé qué siente el resto del universo conmigo, porque yo hago eso con todos. Bueno, la cosa es que efectivamente lo que dijimos...
2: Es que mi memoria es demasiado
1: Les dijimos mal. En el episodio de ayer que habían tres historias principales que íbamos a estar pendientes este fin de semana, porque eran las que podían decantar muchas cosas, tanto para la carrera de Hungría como lo que se viene. Una de esas historias que les dijimos tenían que estar pendientes es la posibilidad de una nueva victoria de Ferrari. Y hoy, con por Luis. Lo menos, con Luis y con Charles.
0: Del equipo.
1: O sea, Ferrari este fin de semana tenía muchas posibilidades porque no es una pista de rectas largas donde se necesite mucha potencia de motor para la velocidad de punta, sino más bien potencia en la aceleración, saliendo de curvas y también en el trabajo del chasis y la aerodinámica o la aerodinámica en las curvas, ¿no? Mm. Es un circuito lento. En ese tipo de circuitos, les dijimos ayer, Ferrari le está yendo muy bien este año. Es muy rápido Ferrari en ese tipo de circuitos. Pues hoy le metieron medio segundo de diferencia a sus perseguidores en las prácticas. Una barbaridad en el mundo de Fórmula 1, sobre todo en estos años tan parejos donde las diferencias son de 2 décimas, 1 décima, 3 décimas. Hoy le metieron medio segundo al perseguidor, que fue Lando Norris, que terminó tercero. Lewis Hamilton fue el más rápido hoy, con un tiempo de 1:18.729. Segundo su compañero Charles de Ferrari, que quedó a 1.5 décimas. Y tercero aparece el actual campeón del mundo, Lando Norris con McLaren, que también les dijimos llega con mejoras y parece que están funcionando. Uh-huh. Se metió tercero a medio segundo, 5 décimas. Eso es mucho en Fórmula 1. 5 décimas es bastante, o sea, medio segundo es demasiado. Es una diferencia, sobre todo en ese punto, del primero al tercero haya medio segundo es demasiado. Entonces, ¿qué nos dice esto?
2: Y el segundo al tercero igual también harto.
1: Uh-huh, uh-huh. Exacto. ¿Esto qué nos dice? Que realmente va a ser el fin de semana importante para Ferrari y que empiezan con pie derecho. Obviamente la carrera no se gana el viernes, hoy son solo prácticas, uh-huh. Pero por lo menos en la simulación vamos a ver que por primera vez en el año la referencia no es Mercedes en la simulación, sino Ferrari.
0: Ferrari.
1: Entonces el que aparece ahorita, se volvió más, es que esas gráficas las ponen tarde, toca que estés pendiente de eso. Lo que pasa es que se las suben tarde.
2: ¿Qué gráfica era? Bueno,
1: son las gráficas que se acuerdan que las que poníamos en Deporte Universal.
0: Sí.
1: Que yo las leo acá.
0: Sí, de las simulaciones.
1: Se las voy a leer.
0: Del ritmo.
1: Exacto. Cuando cogen todo el conglomerado, Tati, de los números de las prácticas del viernes, entonces hacen como los promedios y demás de quién es el más rápido, quién es el segundo más rápido, tanto en la simulación de clasificación como en la simulación de carrera. Entonces, a partir del próximo Gran Premio, ya después del parón de verano nos comprometemos a mostrarles la gráfica a los que están en YouTube, pero bueno, para los que están en radio también. ¿Ah?
0: Me embaló.
1: Embalado.
2: Embaladísimo.
1: Entonces, El ritmo de clasificación nos deja que la base es Ferrari, ¿no? Uh-huh. Y vamos a ver los demás a cuánto están de Ferrari según lo que vimos en las prácticas de hoy para la clasificación. O sea, el gran favorito desde ya es Ferrari, ¿ok? Sí. Para la pole y para la carrera. En la pole, Ferrari es el cero y está a 3 décimas. Gracias, gráficas. Gracias. Ay, no. Por las gráficas.
2: Esto es lo mejor que ha pasado en este programa.
1: Gracias por las gráficas, Juanjo. Muy, muy proactivo.
2: Bueno.
1: Muy buenas gráficas, me sirven. Bueno, entonces en las gráficas.
2: Lo mejor que ha pasado en este programa. Está sucediendo. Lo estamos viviendo.
1: Las gráficas que pueden ver en nuestro canal de YouTube dice que entonces Ferrari es la base, es la media. Y luego aparece Red Bull segundo para la clasificación. Ojo, porque Max también hizo un muy buen trabajo hoy. Y Zach Hadjar. Y están los Red Bull para la clasificación de mañana. Están a 3 décimas. Están cerca de Ferrari, pero igual es una ventaja fuerte.
2: Okay.
1: 3 décimas es bastante. Luego aparece tercero, como no había pasado hasta ahora, porque siempre era el primero, Mercedes a 4 décimas. Este fin de semana Mercedes va a sufrir. Y aparece cuarto McLaren ya a 7 décimas, más de medio segundo.
2: ¿Y esa gráfica qué tan acertada ha sido?
1: Es muy acertada, pero pueden pasar cosas en la clasificación,
2: claro.
1: Como que haya un error de un piloto, o que en esta que eso no lo hemos hablado este año, pero en esta nueva Fórmula 1 de gestión de energía está siendo muy importante el viento.
2: Okay.
1: Y el desgaste de los neumáticos en pista. Mm. Porque el viento, cuando se pone de frente a estas velocidades, no se nota que te está frenando, pero sí en el motor te das cuenta que estás consumiendo más batería para compensar lo que el viento te está haciendo. Lo mismo si el viento está de cola, pues fluyes con menos energía. Entonces eso está complicando y puede pasar que cuando estás haciendo tu vuelta rápida te cogió un ventarrón de frente en una recta y te complicó.
2: Y te frenó.
1: Te frenó un poquito. Y en esos pequeños detalles es donde termina definiendo una pole position, por ejemplo.
2: Okay.
1: Entonces,
0: Negro, ¿esos datos son de lo que hicieron los pilotos durante las prácticas?
1: Durante las prácticas.
0: Por ejemplo, ahí que Mercedes en la primera práctica no estuvo con Kimi, sino con un piloto de reserva.
1: Ajá, entra.
0: Eso afecta.
2: Igual entra.
1: Eso afecta, claro. Eso afecta. Pero si miramos la segunda práctica.
0: Claro, a Kimi le fue mal.
2: Kimi le fue terrible. No, le fue terminó mal. También.
1: Ahorita vamos a decir. Veamos cómo que. Póngame otra vez la tabla real.
0: Sí, no la gráfica. Dibujada. No la gráfica.
1: No la gráfica, sino la tabla real del resultado de las prácticas y le damos las 10 primeras posiciones.
2: Esa es la mejor gráfica.
1: A ver, ahí está. Entonces, bueno, hoy el más rápido fue Sir Lewis Hamilton. Segundo, Charles Leclerc de Ferrari. Ambos Ferrari muy, muy lejos. Tercero, Lando Norris de McLaren. Cuarto, Max Verstappen de Red Bull. Quinto, George Russell de Mercedes. Mercedes aparece hasta la quinta posición. Sexto, Zach Hadjar de Red Bull. Los Red Bull vienen este fin de semana. Liam Lawson de Racing Bulls, séptimo. Oscar Piastri de McLaren, octavo. Noveno, Nico Hülkenberg. Muy bien los Audi el día de hoy en ambas prácticas. Los Audi tienen muy buena pinta para este fin de semana. Décimo, Arvid Lindblad de Racing Bulls. Y once, aparece Gabriel Bortoleto de Audi. Kimi Antonelli se ubicó en el 13º puesto con Mercedes. 13º puesto para Kimi Antonelli.
0: Que no estuvo en la primera práctica.
1: Que no estuvo en la primera práctica porque estuvo Frederic Besti, que es uno de los pilotos reserva de Mercedes, ¿ok? Entonces, bueno, ahora sí, sigamos con la simulación. Póngame las gráficas otra vez, por favor. El ritmo de simulación de clasificación para la pole mañana. Entonces tiene a Ferrari como el más rápido. Red Bull a 3 décimas, Mercedes a 4 décimas, McLaren a 7 décimas y los Racing Bulls a segundo y 2 décimas. O sea, está muy lejos Ferrari, la verdad, muy fuerte para la clasificación. Sí. O sea que el gran favorito mañana para hacer pole position será Lewis Hamilton, que además es el piloto más ganador en este circuito.
2: ¿Y por qué ahí no ponen a McLaren de segundo y sí a Red Bull?
1: Porque Red Bull en el conglomerado de vueltas de ambas prácticas.
2: Ah, ok. Es como el promedio de todo.
1: Exacto,
2: ah,
1: okay, el promedio de cuando estuvieron intentando simular las vueltas de clasificación. Uh-huh. ¿Cuál fue el promedio de ellos en esos intentos?
2: Okay.
1: Y luego, ahora lo que vamos a hablar es de la carrera. Entonces, el conglomerado de las vueltas que hicieron ellos intentando simular el ritmo de carrera en la práctica, se hace un promedio de eso. ¿Qué pasa en la carrera? En la carrera, Ferrari otra vez aparece como el más rápido hoy, quedó como otra vez el base. Esto no había pasado en esta temporada.
2: No.
1: Siempre era Mercedes, el que tocaba comparar a todos los demás con Mercedes. Es la primera vez que Ferrari vence a Mercedes en eso. En la simulación de carrera, póngame las gráficas de la simulación de carrera, por favor, Juanjo, para que la gente que está en YouTube las vea. Entonces, en la carrera, el cero otra vez es para Ferrari. Y en Mercedes quedó segundo acá. Ah, gracias por la gráfica. Y el Mercedes quedó segundo a 7. Casi un segundo le va a meter en carrera, o le metió en ritmo de carrera Ferrari a Mercedes. 7 décimas. Es una locura, una locura. Red Bull aparece tercero a 4 décimas, o sea, a un medio segundo, igual que McLaren. Realmente Ferrari este fin de semana va a dominar, para que estén pendientes de eso. Vamos a hacer una pausita a pits. Vamos a tener que volver más adelante porque tenemos que recibir al gran Lalo. Lalo, que está directamente desde República Dominicana con los Juegos Centroamericanos y del Caribe. Por favor, presentemos esto con Muy Olímpico, Rafa, Muy Olímpico.
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1: Bueno, Lalo, bienvenido a All Sports. Desde hoy, siguiendo todo lo que pasa con los Juegos Centroamericanos. ¿Qué ha pasado?
4: Hola, Juan Camilo, a Tatiana y a Juan, muy buenas noches. En All Sports estamos aquí, Juan Camilo, en Santo Domingo, Centro Juegos Centroamericanos y del Caribe. Estamos en la Villa Centroamericana, en uno de los apartamentos a los que tiene derecho, digamos, de los edificios, la delegación colombiana, para afrontar estas justas que, como usted decía, en los titulares ya comenzaron en la actividad deportiva. A esta hora se realiza la ceremonia de inauguración en el estadio Félix Sánchez. Recordemos al tiburón de 400 metros planos del atletismo, precisamente aquí, y por supuesto nativo de República Dominicana. Oiga, me hizo reír lo de la gráfica, pero me sorprendió, Juan Camilo, que usted no la cogió al vuelo. Es que no dice gráficas, sino gráfica y una carita.
2: Una carita. Sí.
1: Ah, no me di cuenta.
4: Claro. Bien, usted bien. La vi como una S.
1: Yo la vi como una S, claro.
4: Claro.
1: Gráfica.
4: Claro.
1: Bien, bien, Lalo. Bueno, Lalo, hoy era la inauguración, ¿no?
2: Sí.
4: Sí, están en eso, Juan Camilo, en la ceremonia inaugural de los Juegos. Colombia con la pinta de su sombrero volteado, que ya es característico, por supuesto, de las delegaciones colombianas en eventos del ciclo olímpico, pero adicionalmente una camisa blanca muy bonita, porque en la espalda llevaba, digamos que estampado el sombrero volteado también.
1: Bonito.
4: Con algunos aditamentos representativos del país y unas bermudas azules oscuras que hacía ver bastante bien a nuestro equipo, que es de 475 atletas los que van a estar dando o cumpliendo con el calendario de las diferentes disciplinas deportivas en estos Juegos aquí en Santo Domingo. Hablando del tema de los deportes que ya comenzaron, pues el que más ha tenido trayecto, empezó el lunes, el 20 de julio, fue o es el polo acuático, tanto en damas como en varones. Los hombres hoy derrotaron 16-11 al equipo mexicano y con eso se metieron a la gran final. Bien. De mañana, que será sobre las 6:30 de la tarde. ¿Cómo, Tatiana?
2: Estamos volando en polo acuático.
4: Sí, sí, sí, bastante bien en ambas ramas, pero pues las mujeres están en semifinales, irán mañana contra Costa Rica y ahora estarán los hombres mañana en la gran final contra Puerto Rico. Puerto Rico que ganó en un partidazo contra el equipo de Cuba. Faltaban segundos y el partido estaba igualado 12-12. Terminó marcando gol el equipo puertorriqueño y se metió a la final masculina. Eso sí, hay que contarlo también, ese partido, por la intromisión de un representante de otra actividad deportiva de los puertorriqueños, terminó en una trifulca ahí al borde de la piscina. Lamentable el hecho, pero pues bueno, habría que registrarlo por lo menos de esta manera. Una de las grandes figuras de Colombia en su equipo de polo acuático masculino fue su portero Camilo Camacho, porque si bien Colombia marca adelante, el hombre es una muralla total. Mire, como el equipo de fútbol que es Camilo Vargas, pues aquí es Camilo Camacho. Y con él hablamos del balance del juego de hoy y lo que se viene para este equipo en la final de mañana.
5: No, primero agradecerles, sí, gracias, logramos esa nota final, ya como veníamos del título de oro en clasificatorio, bueno, la verdad muy contento, creo que la meta era solamente esa, ahora la meta es la de llevarnos la de oro para casa y nada, muy feliz, muy contento del resultado que hemos tenido como equipo.
6: ¿Cómo ha sido a propósito esta temporada? ¿En qué eventos han estado? ¿Cómo les ha ido para llegar a esta final?
5: Bueno, antes de llegar acá fuimos a Brasil, a un Open abierto, primera vez que logramos concentrar tanto tiempo el equipo, siento que se está viendo resultado de ello, logramos afinar ciertas piezas, ciertos momentos que son claves para nosotros y creo que ahí se ve el resultado, ¿no?
7: Usted es una de las piezas claves en esta campaña, por lo menos en la semifinal, porque el equipo fue... Pero usted controló muy bien todas las embestidas mexicanas.
5: Sí, la verdad es un trabajo de equipo, al final el equipo responde adelante y yo creo que responderá atrás. Siento que es un trabajo concatenado al final, ¿no? Y estoy bastante contento, bastante feliz del resultado que estamos teniendo y nada, quiero que eso se vea reflejado en la final.
6: Esa final sería contra Cuba, Puerto Rico, ¿cómo los ve?
5: La verdad no sé quién vaya a la final, el rival que nos ponga tenemos que ganarle, por ahora nosotros solamente pensamos en nosotros, en que tenemos que llevarnos ese oro para casa y no nos importa contra quién nos toque.
1: Perfecto, muy bien.
4: Estaba pues Camilo Cardona, sí señor, y pues ya el rival, esto nota fue hecho, por supuesto terminado el partido de Colombia, pero ya como les digo, el rival es Puerto Rico en las dos ramas, ¿no? En la final, por la medalla del oro a las 6:30 de la tarde, en el masculino, y en las mujeres, la semifinal también contra las puertorriqueñas, ese partido sí será sobre las 8:30 de la mañana de mañana, donde doña Tatiana, pues el ciclismo hace su aparición en la prueba contra el reloj de la ruta y Colombia tiene pues dos grandes aspirantes a la medalla de oro como lo son Diana Peñuela entre las mujeres, carrera que comienza a las 8:30 de la mañana y después de las 10:30 partirán los varones donde Walter Vargas es la gran carta nacional y creo que firme candidato a quedarse con esa medalla. Tatiana, no sé usted cómo lo ve.
2: Sí, claro. Pues Walter ya ha sido campeón panamericano 7 veces y creo que en los centroamericanos también lo ha logrado, entonces sí, definitivamente creo que de este sector del continente no tiene ningún rival, no tiene ningún rival Walter.
4: Claro, Walter que estará partiendo después de las 11 de la mañana esta prueba contra el cronómetro, pero también hemos tenido prácticas del esquí náutico en sus diferentes modalidades, salto, skateboard y demás, y uno de los representantes colombianos que está rankeado tercero en el mundo en el wakeboard, que es su modalidad, es Juan Rocha, con él hablamos de las expectativas que tiene en estos juegos que se convierten para él, curiosamente, en los primeros centroamericanos en su palmarés.
8: Las expectativas son todas, o sea, venimos a ganar nuestras medallas de oro, venimos a dominar en el deporte, no solo en mi modalidad wakeboard, sino en las otras tres modalidades del esquí náutico, tenemos campeones mundiales, tenemos pues múltiples medallistas de otros eventos del ciclo olímpico, así que hay nivel para ser los dominantes en estos centroamericanos.
4: ¿Ambos equipos, hombres y mujeres?
8: Hombres y mujeres en las cuatro modalidades. Pues tenemos esquiadores colombianos que han representado al país ya múltiples veces, entonces la experiencia la tenemos. Y eso junto a la preparación que hemos venido teniendo, segurísimo vamos a colgarnos una medalla y muy, muy probablemente es de oro.
4: Entendemos que son sus primeros Juegos Centroamericanos.
8: Así es, son mis primeros Juegos Centroamericanos y del Caribe. Hace 8 años casi logramos, pues, mi deporte estar en Barranquilla. Desafortunadamente, pues, uno de los países competidores se bajó a último momento y eso, pues, resultó en la caída de mi deporte. Entonces, estos son mis primeros Centroamericanos, así que vengo muy motivado para colgarme esta medalla que es la que me hace falta y completar el álbum de los juegos.
4: ¿Qué tal las características del lago, el clima, el viento que se han encontrado aquí para la competencia?
8: Es un lago espectacular, el clima es delicioso para esquiar, para competir. Para mi modalidad sí es un poco retador el hecho de que no es un lago tan profundo, va a ser una ola pequeña, entonces el esfuerzo físico es aún mayor, pero pues eso ya estaba previsto y venimos preparados para eso.
4: Mucha suerte y que se cumpla esa meta de ser campeón centroamericano.
8: Muchas gracias, todos estén pendientes allá en Colombia para apoyarnos, para mandarnos buena energía y la vamos a dar toda.
4: y esperamos que se quede la medalla de oro con él, con Juan Rocha, que después de este evento, Juan Camilo, Juan y Tatiana y amigos de All Sports, estará viajando al Campeonato Mundial en Italia, que será del 3 al 7 de agosto. Hijo ilustre de Santa Marta, además era condecorado antes de viajar la próxima semana, Juan Rocha. Mañana, entonces, ya después de la inauguración oficial, empezará la entrega de medallas. Hay competencias en 21 disciplinas deportivas y, por ejemplo, ya entró en competencia y todavía no medallas para mañana una de las campeonas mundiales que tiene Colombia y que trajo en esta delegación, Sara López. Recordemos que en el grupo colombiano vienen 4 atletas que han sido medallistas olímpicos y, por supuesto, múltiples campeones mundiales, entre ellos pues los del patinaje, por ejemplo, están Colin Castro, Gabriela Rueda, Juan Jacobo Mantilla, John Eduardo Tascón, está, por supuesto, también, repetimos, Sara López, está Flor Denis Ruiz, que fue subcampeona mundial también del lanzamiento de jabalina. La delegación colombiana bastante nutrida y con mucho nivel, pero también la mezcla de la juventud y la experiencia para ir llevando en este proceso de ciclo olímpico a nuestros nuevos deportistas en busca del camino a Los Ángeles 2028, Juan Camilo.
1: Perfecto, Lalo, pues muchas gracias por este primer reporte de lo que está pasando en los Juegos Centroamericanos con AS, que va a estar ahí, Lalo, trayéndonos todos los días en All Sports lo que ha pasado en cada jornada, y bueno, ahí estaremos en contacto, Lalo.
4: Claro que sí, Juan Camilo. Todos los días en All Sports tendremos el resumen de cada jornada, estaremos dialogando con los atletas, que son esos, como yo he dicho desde hace mucho tiempo, los que le dan las buenas noticias al país. Un abrazo para todos, chao.
1: Un abrazo, Lalo, chao. Así ahí está, es. Bueno, a descansar entonces ya, porque mañana, mañana empieza el trabajo duro.
2: Mañana sí, ¿21 deportes?
1: ¿Cómo va a ser?
2: De un lado a otro.
1: Vamos a ver, bueno.
2: Ese voleo es duro, pero es chévere.
1: De acuerdo. Sí. Tenemos ya nuestro AS bajo la manga, se lo habíamos pedido para hacer la previa de lo que va a ser la media maratón de Bogotá este próximo domingo, así que por favor presente nuestros invitados, porque son 2 invitados para AS bajo la manga, Juan.
0: Sí, señor, hoy tenemos al profe Mauricio Ladino, que ya nos había acompañado la semana pasada para hablar de esta media maratón de Bogotá, y también a Joana Ledesma. Ella es nutricionista, dietista, especialista en administración deportiva y especialista certificada en nutrición deportiva por la Universidad Internacional Isabel en Castilla, España. Entonces, ellos dos son nuestros AS bajo la manga de hoy, que nos van a estar dando tips y ciertas recomendaciones para la media maratón de Bogotá, que se nos vino ya, que es este domingo. Buenas noches, ¿cómo están? Mauricio.
9: Hola, buenas noches. ¿Me escuchan?
1: Sí, perfecto. Joana, bienvenida. Perfecto. ¿Cómo estás? Hola, Mauricio, ¿cómo están? Bueno, ¿cómo estamos van? Listos para lo que va a ser este inicio de la media maratón de Bogotá, una de las maratones más importantes de Latinoamérica, la que obviamente es nuestra consentida en Colombia, y estamos emocionados porque vamos a estar todos acompañando esta media maratón. Joana, de una vez la recibo con la pregunta que le había hecho a Mauricio, y es, bueno, yo hasta ahora voy a correr mis primeros 10K, digamos, porque los de la media maratón yo creo que son un poquito más juiciosos, como Mauricio les dijo, y espero que se hayan preparado toda la cosa, bueno, pero yo estoy en mis 10K, y todavía no sé muy bien el tema de la nutrición. ¿Qué debo estar comiendo hoy y mañana preparándome para el domingo?
9: Hola, buenas noches. No, primero que todo, muchas gracias por la invitación. Claramente las estrategias nutricionales son diferentes para el 10K y la media maratón. Sin embargo, hay algo en común y es el combustible de energía. Entonces, claramente para el domingo, lo que es el día de hoy y mañana son días importantes para aumentar los depósitos de energía, y básicamente gran parte de nuestro combustible viene de los carbohidratos. Entonces entendamos que la pasta, el arroz, la papa van a ser, digamos, alimentos fundamentales para estos días para recargar el combustible. En 10K, como el ritmo es mucho más rápido, entonces ese tipo, digamos, de sustrato, de energía que necesitamos, pues va a ser más predominante. Muy probablemente diferente podría ser en la media maratón, ¿no? Entonces, de primera recomendación, por ejemplo, para el día de mañana, el desayuno, el almuerzo, la cena, tienen que ser muy ricos en carbohidratos. Inclusive se recomienda que las porciones de proteína, por ejemplo, la carne, el pollo, el pescado, los huevos, sean un poco menor para poder ampliar un poquito más esas porciones de los carbos y reducir el consumo de fibra, porque a veces pues con los nervios, con la carrera, la intensidad, pues podemos tener malestar gastrointestinal. Entonces lo que tratamos es reducir el contenido intestinal que viene de la fibra, productos integrales, incluso de hortalizas, verduras, incluso la misma cáscara de la fruta, tratamos de evitarlas, pues para que no vayamos a tener esos inconvenientes. Y otra cosa súper importante, la parte de hidratación. Y entonces mantenernos hidratados. Hay una guía muy sencilla, muy práctica, para saber si uno está bien hidratado o no, y es evaluar el color de la orina apenas te levantas. Entonces, si está muy concentrado, pues ahí es donde tenemos que durante el día aumentar el consumo de líquidos. Puede ser agua, puede ser electrolito, puede ser bebidas en general como jugos, y eso nos va a ayudar a tener un balance hídrico mucho mejor y empezar adecuadamente la competencia.
0: Bueno, Mauricio, ya Joana nos está dando unos tips del tema de alimentación. Desde la parte física, ¿cuáles también podrían ser unas recomendaciones como de descanso, de recuperación previo a correr la media maratón?
10: Bueno, en este momento ya la preparación está lista y estamos a solo, bueno, menos de 2 días de la carrera, así que la recomendación ya es hacer algo muy suave, muy tranquilo, ir y disfrutar la expomedia de la media maratón de Bogotá, mirar muchos artículos que venden allí para deportistas, artículos especializados, y realmente dedicarle tiempo al descanso, a la recuperación. Ya hoy o mañana decir que vamos a entrenar algo para hacer una ganancia física, no, pero sí para recuperarnos, para estar listos para la carrera, irse a descansar temprano, seguir estas recomendaciones nutricionales. Creo que es una buena excusa para preparar unas deliciosas pastas en casa o para ir a un buen restaurante y comer y estar muy tranquilos. Ya lo que se hizo de entrenamiento está listo, simplemente algo muy suave, muy ligero de entrenamiento que nos permita tener es la motivación alta, nada de entrenamientos fuertes.
2: Joana, ya en el momento de la carrera, ya cuando el atleta está en plena competencia, ¿ahí qué se recomienda comer o cómo se recomienda, marcar los tiempos en los que se debe comer algo?
9: Bueno, hay unas recomendaciones generales. Usualmente nosotros trabajamos, bueno, eso depende de la duración, de cuánto dures haciendo la prueba, pero la recomendación está de un consumo de carbohidratos de 30 a 60 gramos por hora, ¿sí? Entendamos más o menos que los geles deportivos, que es como lo más usual que se consume, pueden estar entre un rango entre 22 a 30 gramos de carbohidratos. Entonces, en ese orden de ideas, uno busca que más o menos entre 30 a 45 minutos el deportista esté consumiendo un producto de carbohidratos. Hay geles, hay gomas, incluso las bebidas deportivas traen carbohidratos, y eso va a ayudar a mantener, digamos, un buen ritmo en carrera y energéticamente, pues, logren sus objetivos. Claramente, pues eso debe entrenarse, ¿no? O sea, no pueden llegar, digamos, en cierta medida a la media maratón a improvisar y hacerlo, porque pues hay que entrenar el intestino para su consumo. Pero si ya muy juiciosamente lo han hecho, y muchos, yo sé que los que van a participar en la media han entrenado y se han preparado, más o menos esa es la recomendación de carbohidratos. Y de líquidos, sí es importante apoyarse mucho con los puntos de hidratación que va a estar en la media maratón. Buscar en lo posible que no sea solo agua, sino bebida deportiva. Eso también no solo nos da lo que les mencionaba, aporte de carbohidratos, sino de sodio, que es, digamos, un electrolito que nosotros perdemos usualmente por sudor. Entonces, para evitar posibles calambres o, digamos, que nuestro rendimiento se vea afectado, pues es importante el consumo. Más o menos el ideal es, en recomendaciones generales, cada 15, 20 minutos estar tomando sorbos, pero pues ahí nos vamos a ayudar mucho con los puntos de avituallamiento, de hidratación.
1: Claro. Mauricio, ya para dejarlos ir, quiero que recordemos un poquito. Acá tengo la aplicación de la Media Maratón de Bogotá, y usted, como un hombre que pues está muy, muy pendiente de esto, que además ha ayudado a varios de estos atletas también a prepararse, ¿cuáles son de esos nombres que usted dice, para pasar a seguir acá? Los quiero seguir aquí en la aplicación de la Media Maratón para estar pendiente de ellos. ¿Qué nombres empiezo a seguir, Mauricio?
10: Bueno, yo les voy a hablar de los atletas colombianos. Rubén Barbosa.
2: Okay, sí.
10: A ese atleta colombiano. Creo que es muy importante seguirlo. Oye, a propósito, estaban hablando ustedes de Juegos Centroamericanos. Dos o tres de los mejores atletas de Colombia no van a poder estar en la media maratón de Bogotá por el compromiso de Juegos Centroamericanos. Quienes estarán allí: Iván González, estará también Carlos San Martín y Pedro Marín, que son atletas que se pierden la posibilidad de estar en la media maratón de Bogotá. Pero bueno, Rubén Barbosa sin duda es uno de los atletas a seguir, Nicolás Herrera, que creo que también estará allí, Stephanie López, y bueno, yo creo que a los atletas africanos vale la pena seguirlos. ¿Ustedes creen que me sé los nombres de todos ellos? Pues a veces son complicados los nombres de todos estos invitados, pero a todos estos atletas, bienvenidos para que los podamos nosotros seguir, para que podamos seguirlos en la carrera. Yo creería que Ángel Juela también va a estar en la media maratón de Bogotá y Lady Lozano, dos atletas colombianas y un atleta que aprecio muchísimo que se llama Laura Espinosa. Es una atleta colombiana, no está viviendo en Colombia en este momento, pero lleva más o menos 20 días aquí en Bogotá adaptándose nuevamente a la altura. Ella es boyacense, pero lleva tanto tiempo fuera del país que le cuesta adaptarse a la altura, así que Laura Espinosa también, que es una atleta muy joven, una promesa atleta que puede dar también una noticia positiva. Pero Lady Lozano, que ya ha estado entre las mejores de la media maratón de Bogotá, vale la pena seguirlos, así que con ellos podemos quedarnos.
1: Bueno, ella le di seguir a varios. Perfecto, listo, Mauricio, Joana, muchísimas gracias por estas recomendaciones, por ponernos al día de lo que va a ser este fin de semana en la media maratón de Bogotá, y espero verlos allá. Un abrazo a ambos.
10: A ustedes gracias, muchas gracias. Yo quiero agradecerle la invitación que le hicieron a Joana para que una experta nos hable de estos temas y de nutrición e hidratación, pero además de eso, un tip y una recomendación extra. Amigos, tenemos examen del ICFES este fin de semana en Colombia, y eso puede generar un inconveniente en la movilidad, así que calculemos los tiempos de desplazamiento a la media maratón de Bogotá para que no tengamos inconvenientes con esa logística. Muchas bueno, gracias por la invitación y un fuerte abrazo para todos.
1: Vale. Bueno, chao, Joana, que estés muy bien, gracias.
9: Chao, muchas gracias.
1: Vale, ahí está, muchas gracias. Ahí estaremos. Media maratón de Bogotá, tiene razón, yo no me acuerdo.
2: Buen dato para que la gente se...
1: Es verdad, Mauricio.
0: Salgan desde ya.
2: Planifique y se programe.
1: De acuerdo.
2: Sí.
1: Bueno, hay que hablar de la noticia más importante del día que se dio hoy en la NBA. Es la noticia deportiva del día en el planeta Tierra, y para eso lo vamos a hablar con La Finta en la NBA.
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1: Y obviamente para hablar de NBA hay que llamar a nuestro querido Sebastián Gómez, el gran Sebas de la redacción de AS Estados Unidos Latino y AS México, que viene a contarnos y bueno, analizar entre todos un poquito cómo queda entonces ese panorama para la próxima temporada con el anuncio entonces ya oficial de LeBron James con los 76ers de Filadelfia. Sebas, buenas noches.
11: ¿Qué pasa, compañeros? Abrazo enorme a la distancia. ¿Cuántas veces, cuántas semanas, cuántas emisiones no veníamos hablando y anticipando lo mismo? La llegada de LeBron James, la novela que se había gestado alrededor del rey y de su posible futuro destino, por fin hoy, tempranito, nos madrugó a varios, se hizo oficial que LeBron arribaba a Philadelphia 76ers, un equipo al que también se rumora por ahí, ya había intentado llegar en 2018, al final los Lakers corrieron con la fortuna de presentar un mejor proyecto y llevárselo, pero que siempre ha estado ligado a LeBron por diversas cuestiones. Se puso fin a todo este cuento que parecía no terminar, y para las que apuntan ser las últimas quizá dos temporadas de LeBron como basquetbolista profesional de la NBA, pues será nada más y nada menos que en Filadelfia.
1: Una locura, Sebas, una locura ese equipo como terminó armado, porque llegaron Jaylen Brown,
0: sí,
1: gran figura de los Celtics de Boston, el hombre que sostuvo sobre sus hombros la temporada pasada completa al equipo de Celtics, los llevó hasta postemporada con unos números espectaculares sin Jason Tatum en la cancha, y se lo dejaron quitar, o más bien, lo quisieron sacar, ¿no? Porque a él lo pusieron como moneda de cambio.
0: Es que ese fue el problema.
1: Y a eso le molestó bastante.
0: Exactamente. Sí, para traer a Giannis, los Celtics pusieron como jugador de intercambio a Jaylen Brown. A Jaylen Brown esto no le gustó. Al final Giannis se va a Heat. Y pues ya Jaylen Brown dijo, no, ustedes no, me querían cambiar, me voy. Vea. Y me voy, y se fue para los 76ers.
1: Y llegó a los 76ers. Se junta con Anthony Simmons, con Dean Wade y LaVaron Philon Jr., que llegó de draft, a un equipo que ya tenía a Joel Embiid, Tyrese Maxey y VJ Edgecombe. Y ahora hoy se suma a eso LeBron James. ¿Son unos grandes favoritos o uno de los grandes favoritos, Sebas? ¿Cómo los ve?
11: Ah, sin duda, son, si no es que los principales favoritos, incluso antes de la llegada de LeBron a Filadelfia, con Jaylen Brown como la estrella nueva de este equipo, yo los veía como candidatos top 3 fácil al título. Ahora que llega James, obviamente la escala sube, y ellos también. Y para mí, tendrían que ser el principal equipo a hacerse con el Larry o Bryant. Fue una gran agencia, una gran temporada baja la que firmaron los Philadelphia 76ers. ¿Por qué? Porque es la primera vez que un equipo en toda la historia de la NBA logra hacerse con dos campeones de la liga y además dos hombres que fueron o que han sido MVPs de finales. ¿Cuántos pueden decir, creo que ninguno, más bien ninguno, que pueden tener a dos hombres que han sido los factores o las piezas importantes de sus equipos en las finales? Hoy Filadelfia lo puede hacer. Y además, ¿en qué día? Hoy es el cumpleaños de Nick Nurse, el entrenador de Filadelfia. Vaya regalito recibió el coach para seguir con su vida y con sus festejos. Tener a LeBron James como este obsequio de cumpleaños en tu equipo, creo que es invaluable en muchos sentidos.
0: Yo creo que con la llegada de Jaylen Brown y sumado a lo que ya tenían los 76ers, Bilal Hashim, Tyrese Maxey, Joel Embiid, Jaylen Brown, creo que ya ahí con esos cuatro nombres, uno decía, este equipo tiene que llegar mínimo a finales. Uh-huh. Ahora con la llegada de LeBron James, yo creo que los 76ers están obligados a ganar el anillo de la NBA.
1: Y se nos olvidó una cosa, ¿no? Salió Paul George, que también es salió buena Paul noticia.
0: También es buena noticia. Mala noticia para mí porque llegó a los Celtics, pero salió Paul George.
1: pero eso también va a ayudar porque, sí, a ver, quedaron solamente realmente los cracks. Vamos a ver Joel Embiid, ¿no? Vamos a ver Joel Embiid. ¿Cuál va a ser su reacción? ¿Si va a compartir un poco el spotlight y se va a sentir cómodo con eso? ¿O va a pasar lo que ha pasado con él? Es que se empieza a lesionar, no está a la altura. Vamos a ver, ese para mí todavía va a ser la ficha que puede caerse en cualquier momento. Pero si no, si Joel Embiid está on board o está a por todas con ese equipo, la van a romper.
0: Es que ese equipo sano es el mejor equipo de la NBA.
1: De acuerdo. También tenemos que hablar un poquito de, bueno, ¿y Oklahoma City Thunder qué? El superpoderoso que decíamos que iba a lograr el bicampeonato y se desinflaron en las finales de conferencia, que no tuvieron muchos movimientos en esta temporada baja, pero que, Sebas, para mí tienen todavía una ventaja. Es que sí, que nombres espectaculares los de equipos como el de Filadelfia o el del Heat, pero es que esos van a tener que ensamblarse ahora como equipo. Y ya hay un equipo que es totalmente ensamblado y está brilladito, recién polichado, y va a salir otra vez a la calle a lucirse. ¿Oklahoma City Thunder qué? ¿Ya no es favorito?
11: No, sigue siendo favorito sin duda alguna. Y más porque con el movimiento de LeBron, con el movimiento de Giannis, digo, él ya estaba en el este, pero el este va a estar más competido ahora. Y el oeste va a estar un poco más ligerito. Si Oklahoma era favorito, después de... creo que lo va a seguir siendo todavía un poco más. Muchos criticaron o cuestionaron el movimiento de Lugans Dort, quien era la pieza defensiva fundamental de una escuadra tan joven y con tanto potencial. Pero es exactamente el mismo esquema que han utilizado en los últimos años. Cambiaron a Dort por dos picks a futuro, que son aquellos jugadores que a través de un gran reclutamiento atrás del escritorio han sabido manejar estupendamente los Oklahoma City Thunder. ¿Por qué? Porque saben echar el ojo, saben visualizar el futuro de las jóvenes promesas del college, y así es como se han hecho de piezas invaluables hoy en día. Los movimientos que hace Oklahoma no son al azar, son precisos. Siguen siendo contendientes, lo van a seguir haciendo por muchos años más porque son muy jóvenes, y hoy por hoy, si me lo preguntan, junto con Spurs, son los únicos dos a los que veo llegando posiblemente a finales del siguiente año.
1: Bueno, ahí está. Esos son los dos que vamos a analizar hoy, pero como todavía nos queda mucho tiempo de aquí hasta que arranque la temporada, de esto estaremos hablando con Sebas en los próximos días, porque nos falta hablar efectivamente de los Spurs de San Antonio, de los Knicks, del Heat, de los Lakers, de otro equipo.
0: Minnesota.
1: Vemos otro, métalos. Minnesota. Vamos a estar hablando de varios equipos, así que, pues que este viernes, y hoy sí que me quedó cortico el programa, que tenemos muchas vainas este fin de semana.
2: Mucha información.
1: Pero Sebas, lo espero el lunes para que sigamos avanzando en ese análisis de algunos de los equipos, de cómo están quedando armados. ¿Listo?
11: Claro que sí, con mucho gusto. Abrazo enorme.
1: Perfecto, ahí estaba el gran Sebastián Gómez desde la redacción de AS Estados Unidos Latino. Gracias, Sebas, como siempre firme. Pero hay que pedalear porque tuvimos algo muy feo.
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1: Bueno, Tati, cuente qué fue lo que pasó.
2: Sí, señor, un accidente de Inés Rubio, penoso, absurdo, casi ridículo, en la etapa 19 del Tour de Francia, que lo sacó de la competencia, lo mandó al hospital, le tuvieron que tomar 22 puntos en su rostro después de lo que le pasó. Afortunadamente no tiene ninguna fractura y ya fue dado de alta, según informó el Movistar, del hospital de Grenoble, donde fue trasladado después del accidente. Einer impactó contra el carro del UAE Team Emirates, que frenó en seco porque un aficionado se cayó al frente del carro. Lo que contó el que iba en el carro, que es el director deportivo del UAE, Joxean Fernández, es que él dice que el carro de adelante, que es un carro rojo, ahí podemos ir viendo el video, ese carro fue el que tocó al aficionado. El aficionado se cae en plena carretera y el carro del UAE no frena, sino se le activa un frenado automático que tiene para evitar tocar, atropellar a alguien. Sí. Y ante eso, pues obviamente frena en seco y Einer venía muy cerca del carro y venía con la cabeza agachada, pues concentrado en el ascenso, porque estaban en pleno ascenso al Alpe d'Huez, y pues choca contra el carro y...
1: Contra la parte de
2: contra la parte del carro, choca durísimo, ahora lo vamos a ver, ahí se cae, choca contra el carro y se cae, y bueno, prácticamente... pues todo el golpe lo lleva en la cara y es ahí donde pues se ve más afectado y obviamente pues tuvo que abandonar
1: es lo que yo le digo, el tema de los aficionados tan cerca, usted dice que emocionante, no, a mí esa vaina me parece peligrosísimo.
2: No, lo que pasa es que una cosa no tiene que ver con la otra, puede haber muchos aficionados y pueden hacerlo bien, como lo hicieron sí en otros tramos de la carretera, pero lo que no se puede hacer es exagerar, mandarse casi encima de los ciclistas. Puede haber gente, pero tiene que tener un poco más de, no sé, sensatez, si se puede decir.
1: Porque
2: así
1: es culpa de ellos, es culpa del público.
2: Fue culpa del público esta vez, definitivamente. Wow. fue culpa del público. Ahora pues vamos a ver si, bueno, primero que esté bien de salud, que logre recuperarse totalmente por su bienestar, y la próxima carrera que tenía, pues era, o la grande que tenía, era la Vuelta a España, porque recordemos que este año Einer iba a correr las tres, o va a correr las tres grandes, entonces le queda pues algo de tiempo para recuperarse, ojalá lo logre y ojalá pues esto no sea nada grave para él, para su salud y para su bienestar. Sí. A propósito, Tadej Pogačar le firmó una camiseta con una dedicatoria, y bueno, pues, le estarán entregando esta camiseta también a Einer.
1: Bueno, y rápidamente, que se nos acabó el tiempo, ¿qué pasó hoy además del totazo de Einer?
2: Pues ganó Tadej Pogačar, ganó con 6 segundos de ventaja sobre Lenny Martínez y Richard Carapaz. Esa fue una pelea buenísima entre ecuatoriano y francés. Creo que pues, lo de Pogačar, que todos sabíamos que iba a pasar, pues la etapa tuvo eso muy bueno. También, digamos, la pelea entre Remco Evenepoel e Isaac del Toro por el segundo lugar también estuvo muy buena. El belga le sacó unos segundos de más al mexicano y se afianzó en ese segundo lugar del podio. Y bueno, lo que pasó...
1: ¿Y el récord lo rompió?
2: Rompió el récord de Marco Pantani. Uh-huh. Ahí tenemos la ¿cómo se llama? Una grafiquita donde está el tiempo.
1: Pero esta sí es real.
2: Esta sí es real, no se tuvo que pintar ni nada, donde vamos a ver el tiempo. Sí, logró por un poquito más de un minuto, el récord que tenía Marco Pantani. Lo consiguió en el Alpe d'Huez, en los 13 kilómetros que tiene pues este puerto mítico, que mañana se va a volver a pasar. Bueno, míralo ahí, Tadej Pogačar, 35 minutos 26 segundos. Marco Pantani tenía 36 minutos 50
1: desde
2: segundos.
1: Desde el 95.
2: Desde el año 95 nadie lo había podido lograr. Ni siquiera el mismo Tadej cuando había pasado en el 2022.
1: 31 años, wow.
2: Sí, señor, 31 años. Y bueno, creo que ese 35-26 va a durar... Va a durar mucho también ese 35-26 de Tadej Pogačar.
1: Bueno, perfecto.
2: Gracias por la gráfica.
1: Gracias por las gráficas. Nos vemos el próximo lunes ya con el análisis que va a hacer Tati de lo que ocurra en general de este tour. Uh-huh. Hablar un poquito de qué nos deja este Tour de Francia. Hablaremos del Gran Premio. Mañana Sebastián arranca la pole position. Sebastián Montoya en la Fórmula 2 no pudimos hablarlo.
0: Quedó décimo
1: en la clasificación.
2: La foto linda,
1: muy linda. Está hermosa. Claro que estoy rabioso con el tema.
2: Pero mire, la gente sí puede portarse bien.
1: No, están demasiado encima. No, a mí quíteme esa gente de ahí. No. Me hicieron pegar al niño. No, no, no. Bueno, entonces nos vemos el lunes. Y mañana pendientes de Sebastián Montoya. ¿Queda que polémica? Bueno, nos vamos con la polémica. Chao. Sí, ya me están sacando zapateando. Chao.
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0: Bueno, muchas gracias por esa bienvenida. Muy bien, aquí todo listo, preparado para esta transmisión que tendremos de la edición 26 de la Media Maratón de Bogotá. Recordemos, más de 40.000 atletas distribuidos en las distancias de 21 kilómetros y los 10 kilómetros. Y tendremos aquí en el grupo de los 21 kilómetros, la verdad que uno de los grupos más homogéneos de la historia de la Media Maratón de Bogotá, con medallistas mundiales, olímpicos, tanto en hombres como en mujeres, pero ya les vamos a hablar más adelante de ellos.
1: Sí, señor, es la edición número 26, lo tendremos a través de las 8:30, Julio César, arrancan los élite, que es donde nos vamos a concentrar tanto masculino como femenino.
0: Sí, así es, a las 8:30 se da la partida. Tenemos que tener en cuenta que en Bogotá las carreras tienen que partir también dependiendo del pasto del tren, entonces son horas muy exactas, y por eso aquí efectivamente va a ser la salida a las 8:30 de la mañana, tanto hombres como mujeres. Desde la carrera 60 en el sector del Parque Simón Bolívar, en la carrera 50, ahí a 200 metros de la esquina de la calle 53, tomarán la calle 53 hasta el sector de Galerías, carrera 24, buscarán el Parkway, después buscarán la calle 26 ahí por el sector del cementerio para tomar la séptima al norte hasta la calle 72. Después tomaremos la carrera 13, la carrera 15, y viene lo sabroso de esta media maratón de Bogotá. ¿Sí? Claro, entre el kilómetro 15 y el kilómetro 16, el recorrido se complica un poco, primero que todo por la fatiga que ya llevan los atletas, tanto élites como aficionados, ¿no? Y segundo, porque está el que a muchos le temen, y es el tradicional puente de la calle 92, donde todos prácticamente, donde hacen los últimos ataques los atletas élites, y donde los atletas aficionados tienen que ir muy conservadores, precisamente para no pasar un mal rato ahí. Después llega la calle 92, va a la calle 92, coge el puente ese, la 92, y ahí conectamos con la carrera 30, ya en busca de la meta, que bajamos por la calle 63 ya para completar los 21 kilómetros.
1: Maravilloso, todo el despliegue que tenemos, 8 de la mañana, 3 minutos en todo el territorio nacional. 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También estamos conectados y en As Colombia para que se conecte en nuestra transmisión. Saludamos a toda la gente que se vaya conectando con nosotros, y por supuesto tenemos un despliegue espectacular en todos los rincones, en todos los lugares, en la salida, en la llegada, y vamos a tener por supuesto nuestra moto en el recorrido de nuestra media maratón, 21 kilómetros, con don Sebastián Bajarano. Pero saludamos primero a don Juan Camilo Ortiz, que está en la salida, está los élites, están calentando, están listos, porque en 27 minutos arranca esta media maratón para los invitados de todo las partes del mundo. Juan Camilo, ¿cómo le va? Bienvenido, buenos días. Volvemos en segundos con Juan Camilo Ortiz, que está en la salida, por supuesto, y vamos a tener toda la conexión. Don Carlos Alemán, que está en otro punto de esta transmisión de la Media Maratón de Bogotá. Don Carlos Alemán, buenos días, ¿cómo está? Bienvenido.
2: ¿Qué tal, Jonathan? Un saludo muy especial para usted, para el profesor Sandoval. Como siempre, un gusto estar aquí. Ya estamos acá en el punto de la llegada, ya estamos en la meta, donde claramente hay mucha emoción por lo que pueden hacer los atletas élite, entre ellos Filemón Kiplino, el de 27 años, que parte como uno de los grandes favoritos, además de Charles Matata, también keniata de 28, que tienen muy buenas marcas en la media maratón. El primero, Kiplimo, 58-11, lo hizo en Valencia y llegó al top 10 histórico mundial. También tiene un muy buen registro en maratón, 2 horas 4 minutos, un segundo en Hamburgo. Así que Filemón Kiplimo es el gran favorito para esta media maratón de la ciudad de Bogotá, esto en la rama masculina. En la rama femenina, pues por supuesto también tenemos grandes favoritas para llevarse esta competición. Beatriz Sherek, keniata de 27 años, pero acá estamos ya listos en la meta para también tenerlos en cuanto lleguen. Cuando ya levanten las manos, estaremos acá en la carrera 63, entre 68 y 60, listos para llevarles todas las emociones y también todo lo que podamos contarles desde acá, desde la llegada, que ya está lista y preparada con un gran ambiente, muchos medios. Pero acá está el micrófono de As.
1: Bueno, gracias, Carlos Alemán. Precisamente, Kiplimo, que es uno de los que viene como favoritos a repetir, porque ya ganó en la edición número 25 de esta media maratón el corredor keniata, que marcó 1 hora 2 minutos 54 segundos en la edición anterior, profesor.
0: Así es, Jonathan. Bueno, Kiplimo pues tiene la referencia de ser el actual campeón, una muy buena marca, una marca de 1:02:54. pero hay que tener en cuenta también que ellos buscaron hacer una marca muy rápida al principio de la carrera, incluso estaba corriendo también.

0: También con Ben Supipruto, que también estará en esta edición, fue tercero y es un corredor que de los mejores corredores de maratón en la historia, en el mundo, con su marca de 2:02:16. Entonces vamos a tener una carrera muy reñida y seguramente lo van a buscar. Van a buscar el récord de la carrera, que es 1:02:20. Ese récord lo tiene Geoffrey Mutai, hecho en el año 2011.
1: Bueno, desde el 2011 entonces el récord de la media maratón, Kiplimo, que marcó 30 segundos más, no pudo el año pasado, pero estuvo muy cerca. Además, Kiplimo el año pasado desde la salida marcó el ritmo y muy pocos le aguantaron, sobre todo en la carrera séptima los dejó.
0: Claro, es que tenía que ser más estratégico el año pasado, porque en el año anterior había perdido la carrera, terminó segundo. Sí. Por esperar el remate y le ganaron por nada. De hecho, el tiempo, tanto el primero como el segundo, que fue Kiplimo, fue el mismo tiempo. Entonces le ganaron el remate y él el año pasado no quiso esperar esa sorpresa. Lanzó el ataque de mucho antes y tomó una ventaja que le sirvió para llegar al punto de meta. Por eso pensamos que pronto puede ser una carrera rápida. Esperamos que el clima se preste para que se pueda correr bien.
1: Sí, porque amaneció Bogotá lluviosa, fría y sobre todo en la parte donde va a ser la carrera, llovió durante la noche.
0: Sí, y eso hace que la calle como tal esté mojada y no es tan cómodo correr así. Ojalá se seque rápido, ojalá no siga lloviendo, porque el clima con lluvia pues se hace fresco. La temperatura de Bogotá es muy, muy buena para correr, para hacer buenas marcas. Tenemos claro que, por supuesto, que la altitud de 2.600 metros sobre el nivel del mar pues no es bueno para los atletas de fondo, pero esperamos que se pueda hacer una muy buena carrera y ellos están decididos a hacerla rápida.
1: Bueno, estamos en todos los rincones, Sebastián Bejarano, porque tiene una misión importante. Tan pronto salgan los élite, él va a estar en la motocicleta, así como en el ciclismo se hacía, ¿no? La moto número uno, entonces allá va a estar don Sebastián Bejarano. Sebastián, ¿cómo le va? Buenos días, bienvenido. ¿Todo listo en la carrera?
2: Correcto, don Jonathan. Julio César, ¿cómo vamos? ¿Qué tal todo? Estamos acá montados en una Ducati, en una tremenda moto. ¿Ustedes esperaban algo de bajo cilindraje? No, pues para nada. Vamos en tremendo monstruo acá con Daniel. Daniel, ¿cómo vamos? ¿Qué tal todo?
3: Muy buenos días, muy bien, muchas gracias. Muy contento acá por participar en la media maratón.
2: Bueno, ¿cuántas veces ha hecho este trabajo, Daniel?
3: Esta ya es mi tercera vez que hago el trabajo y pues bueno, esperamos hacerlo de la mejor forma.
2: Vamos a ir con Daniel todo el recorrido, todos los 21 kilómetros de la media maratón. También estamos acá con Ángel, que es el que organiza toda la cuestión de las motos. Ángel, cuéntenos un poquito de esto, desde qué hora se están organizando todo este tema.
4: Bueno, esto es un trabajo que lleva, primero que todo, buenos días. Este es un trabajo que lleva semanas de desarrollo, de coordinación. Hay motociclistas que llevan con nosotros 20 años, ya llevamos 20 años desarrollando este mismo tipo de trabajos. Siempre hemos participado en la media maratón, ¿no? 20 años. Estamos hoy desde las 5 de la mañana trabajando, corriendo, estando en las islas de servicio, en todas las posiciones, apoyando la logística.
2: ¿Cuántos meses, cuántas semanas llevan en toda la cuestión de logística?
4: No, esto ya es un trabajo repetitivo, que como te dije, ya llevamos varios años y año tras año se van cambiando metodologías, cambian vías, cambian cierres, porque se va aprendiendo de la lección del año anterior y todo lo vamos renovando.
2: ¿Las 20 ediciones ha estado Ángel en la media maratón de Bogotá?
4: Sí, y adicionalmente participamos con Correcaminos en las otras carreras, como la carrera Allianz, la carrera nocturna, la carrera Bimbo. Todos estamos apoyando básicamente todo el tema de la coordinación de motocicletas.
2: Bueno, don Julio César, don Jonathan, acá estamos con tremendos fierros de motos. Nos vamos a ir, les vamos a ir diciendo qué acontece con la carrera. Vamos a estar en la punta, vamos a estar siguiendo a los colombianos, vamos a estar siguiendo a los keniatas, a todo el mundo vamos a estar siguiendo desde esta hermosa Ducati que tengo por acá.
1: Listo, don Sebastián Bejarano, precisamente en todos los rincones que estamos, tenga cuidado, señor, porque recuerde, dígale ahí al señor que el piso está mojado. Lo bueno es que, profesor, como es atletismo, entonces van suave, ¿no? No suben más de 10 kilómetros, 20 kilómetros sobre la hora.
0: Sí, efectivamente ellos van a un promedio de 20 kilómetros por hora, 20, 22 kilómetros máximo por hora, pero yo creo que Sebastián estaba preguntando y hablando con Daniel haciendo trabajo de campo antes, sí. Precisamente por la seguridad, ¿no?
1: Claro.
0: ¿Cómo vamos? ¿Cuántos años tiene de experiencia?
1: Sí, porque se está asegurando.
0: Exactamente, se está asegurando, pero no, definitivamente la media maratón de Bogotá no improvisa en nada, los conductores, las motos son de alto cilindraje precisamente para eso, para poder ir cómodos y seguro sobre todo, y no solamente la seguridad en todo lo que respecta al transporte como tal, a los carros, a los vehículos del carro reloj, al de las motocicletas, sino la seguridad que tienen que brindarle a todos los corredores, a los más de 40 mil corredores que están participando en esta media maratón de Bogotá. Son muchos meses de trabajo y la organización está llevada la última semana que no duerme precisamente para que todo salga muy bien en esta edición 26 de la media maratón de Bogotá.
1: Y ahí donde se aglomera, donde está toda la gente, donde llega todo el mundo para alistarse y prepararse para salir, sobre todo pues los aficionados, porque son Julio César, profesor Julio César, son más de 40 mil personas las que hacen parte de esta media maratón. Allí está Tatiana Rodríguez, también de Ascolombia. Tatiana, ¿cómo está? Buenos días, bienvenida a esta transmisión de la media maratón. ¿Cómo está el ambiente?
5: Hola, Jonathan, muy buenos días para usted, para el profe Sandoval, por supuesto, para todos los compañeros. Qué privilegio estar con ustedes acá en la, yo creo que la media maratón más importante de América, que es aquí en nuestra ciudad, en la capital de Colombia, en Bogotá. Y estamos muy felices de poder ser el medio aliado con Ascolombia en esta media maratón. Y sí, señor, como usted lo dijo, ustedes están pendientes de los élites, por supuesto todos también, pero hay 42 mil personas que le dan el color a esta media maratón y que están ya muy listas para arrancar, para correr, para superar sus propios récords, sus propios objetivos, sus propias metas. Y además esto es de familia, la gente viene con sus hijos, con sus papás, con sus abuelos, obviamente también con sus mascotas, todos acompañándolos a cumplir esos sueños y esas metas deportivas que se han trazado. Y pues ahí estoy aquí con un invitado ya, de una vez. ¿Cómo es tu nombre?
6: Buenos días, Caracol Radio, mi nombre es Cristian Zavala.
5: Bueno, Cristian, ¿desde cuándo se está preparando para esta media maratón?
6: Uy, bueno, hace como 4 meses, dándole cuando el trabajo deja, una horita diaria. Entonces, nada, vamos con toda la habilidad a ver cómo nos van esos 21K.
5: Bueno, específicamente, ¿cómo fue su preparación? ¿Cada cuánto lo hacía? ¿Si lo asesoraron o estuvo solo?
6: Bueno, no, yo lo hago siempre individual, no hay, digamos, personaje o acompañante que me acompañe como tal. Una hora diaria los sábados, ¿cierto? Me demoro más o menos por kilómetro, 5 minutos, entonces yo creo que ahí vamos bien. La idea es aguantar ahorita nuevamente esos 21K y vamos con toda.
5: Bueno, Cristian, para los 21K se fue con todo, mejor dicho. Y bueno, ¿cuántas veces ha corrido la media maratón?
6: Bueno, he corrido 4 veces, ¿cierto? 10 veces la primera, 10K la primera vez y ahorita 21K las últimas 3 veces. Hoy vamos a ver si superamos ese récord y vamos con toda.
5: Bueno, ¿y cómo ha sido esa evolución desde esa primera vez que corrió hasta esta vez? ¿Cómo ha visto, pues, primero su rendimiento?
6: Bueno, primero que todo ha sido emocionante porque es como el deporte que más amo. Es el deporte que me exige, pero también que aguanto. Siempre he tenido buena resistencia, entonces por eso me le mido siempre a los kilometrajes más largos. El rendimiento, bueno, empecé siempre como todo mundo, desde bien atrás, siempre demorándome en un kilómetro, no sé, 6 minutos, y desde ahí empecé a perfeccionar.
5: Bueno, y también, ¿cómo ha visto la evolución de la carrera? Porque me imagino que desde hace 4 años era diferente, ¿cómo lo ve hoy?
6: Uy, no, yo digo que ahora, en hora de día, hay muchos participantes que aman esta carrera, por eso hoy soy el 24.118 y yo creo que de ahí para allá hay muchos más que les gusta este deporte porque lo aman. No importa el clima, no importa si está haciendo mucho sol, lo van con toda.
5: Listo, Cristian, pues nada, mucha suerte, que le vaya muy bien, que logre romper ese récord personal y que se la goce.
6: Muchísimas gracias a ustedes, a Caracol Radio, por ahí entrevistarme y unos saludos para todos. Gracias.
5: Vale, muchísimas gracias a Cristian. Y pues mire, ahí nos dio Cristian el número de su plaquita, pero acá estamos es buscando historias, no solo números, de la gente que le da la vida a esta media maratón de Bogotá, Jonathan.
1: Claro que sí, hay mucha gente, más de 40 mil personas, profesor Sandoval, que va a eso, ¿no? También a disfrutar, a darle color a esta carrera. Más que unos vienen a nivel profesional, otros a nivel aficionado, que también hacen parte de esta media maratón.
0: Claro, los aficionados son la fiesta de esta carrera, efectivamente, pero hay gente que se prepara cada vez más, ¿no? Hay mayor participación, pero también hay mayor conciencia para prepararse y entrenar bien. Mire que él decía que 4 meses, sí, entrenando esta media maratón de Bogotá, al principio, cuando nació la media maratón de Bogotá por el año 2000, pues mucha gente llegaba y salía, y no es que yo como juego fútbol, entonces yo puedo correr una media maratón, y terminaban caminando. Ya hay más conciencia de que esto no es un juego, de que esto hay que prepararse y entrenar muy bien, y vamos a ver incluso muchos atletas aficionados que seguramente van a estar corriendo a la par, al lado de las mujeres élite. Entonces son atletas que corren a ritmo por debajo, él decía que a 6 minutos por kilómetro. Yo creo que cuando un aficionado ya empieza a correr por debajo de 6 minutos por kilómetro es porque ya tiene un buen proceso de entrenamiento. Para que tengamos una referencia, un atleta élite acá en Bogotá puede estar corriendo a 3.05, 3, de pronto para muy rápido 3 minutos por kilómetro. Un aficionado bien entrenado puede correr hasta 4 minutos por kilómetro, 4.30.
1: Pues buenísimo.
0: Y la gran masa es de 6 minutos por kilómetro.
1: Bueno, ahí está, claro, porque lo que recomienda siempre los expertos en la salud física, sobre todo, es la buena preparación antes de correr. Eso no que, se me dio por inscribirme y voy a correr a los 8 días. No, eso no funciona así, porque hemos visto casos donde han ocurrido accidentes cardiovasculares precisamente por esa falta de preparación.
0: Este año, uno de los lemas de la media maratón de Bogotá de Correcaminos como organizadora es precisamente tu salud es la meta.
1: Claro.
0: Ya, lo importante es llegar bien, pero estos eventos no estamos exentos, ninguno, por eso es que nos piden que cada vez que vayamos a hacer actividad física, no solamente correr una media maratón, una 10 kilómetros, pues hacernos chequeos. Todos los que hacemos actividad física debemos hacernos un chequeo constante, porque no sabemos si de pronto tenemos alguna cardiopatía o alguna contraindicación, y eso es importante, conocer su cuerpo. Pero aquí cada vez vemos, repito, gente más preparada, y sobre todo hay algo muy importante, y es que las mujeres cada vez se meten en el mundo del deporte y en el mundo del running. Mira que incluso en este año la participación de las mujeres es mayor que la de los hombres.
1: ¿Sí?
0: Hay 8.987 mujeres inscritas y 7.600 hombres, 7.604, total de 16.500, y en la media maratón tendremos 23.000 atletas, casi 24.000 atletas. Aquí sí hay mayor proporción de hombres, pero qué bueno que la mujer cada vez se vincule más al deporte, y lo vemos en los parques todos los días. Cuando salimos a entrenar, vemos que ya hay grupos de corredores, de corredoras, y más, cada vez más mujeres corriendo, y sobre todo lo que usted estaba diciendo, Jordan, mejor preparados.
1: Sí, eso es muy importante, porque no porque me gusta el ciclismo o me gusta el fútbol, tengo o puedo ir a hacer unos 10K o unos 21K, porque hay que tener cuidado con eso. Bueno, Carlos Alemán, ¿cómo está el ambiente en la llegada allí, donde usted está ubicado, y todo el equipo de AS Colombia, de Caracol Radio, que tenemos esta transmisión, medio aliado? Por supuesto, usted nos escucha en todas nuestras frecuencias. ¿Cómo está el ambiente a esta hora, don Carlos Alemán?
7: Bueno, estamos cerca del podio, ya aquí está todo montado, todo preparado, el podio esperando a los ganadores. Le cuento que el clima ha mejorado, pero tampoco ha sido algo significativo, todavía hay varias nubes arriba, bastante grises. Estamos todavía esperando un poquito que empiece a apaciguar, sobre todo la gente de los medios, pero ya está todo listo. Ya hemos visto las medallas, ya hemos visto también el podio, que está a tan solo unos metros de aquí de donde está Caracol y AS Colombia. Y también pues con información para todos que tiene que ver con lo que mueve esta economía de la media maratón, una realización que genera un impacto positivo significativo en la economía de la ciudad, fomentando la contratación directa con más de 50 empresas y microempresas, un despliegue logístico de seguridad y servicios que ha permitido la creación de más de 4.320 empleos directos, algo impresionante para esta edición 26 de la media maratón de la ciudad de Bogotá, que ustedes ya mencionaron. Más de 42.000 atletas suscritos, ya 42.000 atletas listos, y acá desde la llegada también tenemos una visual de lo que va a ser ya el inicio de la carrera, ya el calentamiento que ya está empezando, no solo en los atletas amateurs, sino que también ya los atletas élite, que ya están listos a tan solo 11 minutos de que empiecen a correr, desde que demos el pistoletazo de salida desde aquí, desde el Parque Simón Bolívar. Recordando que el recorrido es prácticamente circular. Arrancan en la carrera 60 con 50, entre 53 y 63, ahí muy cerca de la Biblioteca Virgilio Barco. Arrancan por ese lugar, suben hacia el sector de galerías y regresarán también por este sector del Simón Bolívar para allá, la meta, donde estamos ya posicionados y listos donde ya está todo preparado, el podio listo, las medallas listas para que arranque esta 26ª versión de la media maratón de la ciudad de Bogotá.
1: Gracias, Carlos. Precisamente, profesor, de eso le quería hablar, porque la salida y la llegada es muy cercana, ¿no? Ahí en el Parque Simón Bolívar, en la carrera 60, pero toman toda la calle 53 al inicio de la carrera y termina en la calle 63. Como decía Alemán, es una carrera circular. Le damos una vuelta a todo el sector y llegamos al mismo sitio, pero por otra entrada.
0: Sí, efectivamente llegamos por la calle 63 y salimos, como lo decía Alemán, desde la carrera 60 con calle 53, ahí cerquita de la esquina, y subimos por galerías, repetimos y toma el sector del Parkway. Después busca la 26, la carrera séptima, la calle 72, la carrera 15 para bajar por la 92 y buscar la 30 ya para meternos a la calle 63 en busca de la meta. Es un recorrido bastante exigente, no solamente por la distancia de los 21 kilómetros, sino por la altitud de Bogotá de 2.600 metros sobre el nivel del mar, y también porque tiene cierto desnivel en el sector de después del Parkway. Pues se suben algunos puentes, por ejemplo el puente de Galerías ahí sobre la 53 con carrera 30, después para tomar la calle 26 por el sector del cementerio para la séptima, ahí es una subida empieza a marcar diferencia y que empieza a quebrar piernas, y estamos hablando que ahí en ese momento apenas vamos entre el kilómetro 5 y el 6. Sí. Entonces los que quieran salir muy rápido pueden pagarlo caro después por el sector de la 15 o por la 72, y hay que ser inteligentes también a la hora de correr.
1: Claro, listo. Entonces, eso es bien importante para tenerlo en cuenta, profe. 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
0: Es que lo que hablábamos, es que esto no se organiza en 8 días. Esto lleva apenas, hoy terminan, entregan las medallas y ya están pensando primero la evaluación y después empezar a trabajar ya en la edición 2027, y siempre pensando de la seguridad de los atletas aficionados, en la organización, en la logística, en los permisos. Organizar una carrera de esta magnitud no es para nada fácil, y sobre todo porque tiene un sello élite de World Athletics, que eso le exige mucho más en la organización.
1: 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Ya los élite, profe, se están alistando en el punto de salida, ahí sobre la carrera 60 en el Parque Simón Bolívar, para arrancar 8:30 en 7 minutos la media maratón de Bogotá oficialmente 2026. 8:30 estaremos con el arranque de esta carrera.
0: Así es, 8:30 de la mañana, ya el clima pues dejó de llover, pero todavía tiene el piso mojado. Vamos a ver, ojalá que tengamos un buen clima para que se pueda correr bien, se pueda correr rápido, tengamos un gran espectáculo, y ojalá también tengamos ahí en el grupo de punta a algunos colombianos. Recordemos el grupo de los colombianos, entre los varones está Carlos Mario Patiño, que todo el mundo conoce como popularmente como La Potra, está marcado con el número 12, tendremos a Rubén Barbosa del equipo Porvenir con el número 14, Javier Peñalosa es un muchacho nuevo con el número 16, santanderiano, él o norte santanderiano, que se viene mostrando muy bien en las diferentes carreras de esta temporada. Y entre las mujeres pues tendremos a Angie Orjuela, que Angie Orjuela recordemos que fue tercera hace 2 años y fue también top 5, también Laura Espinosa, es una atleta boyacense, está marcada con el número 72, pero ella viene corriendo regularmente en Brasil, donde ha lucido, ha ganado varias carreras de 10 kilómetros, de 21 kilómetros también, vive en Brasil desde hace 9 años, pero vino a Colombia a adaptarse a la altura precisamente para asumir bien este reto. Y otra que de pronto no la tenemos mucho en el radar, pero que viene mostrándose muy fuerte, y ojo ahí Jonathan con ella, número 75 para que le anote la placa, Mildred Giovanna Echavarría de Antioquia.
1: Colombiana, sí señor, ahí estamos. Laura hace parte del equipo de Porvenir, y entonces vamos a estar muy atentos, profesor. Ya vamos a hablar de precisamente de las colombianas, de los colombianos, un poquito más desmenuzado, porque ya se alista, ya están todos en el calentamiento, ya terminaron el calentamiento mejor y ya están en el punto de salida, porque en 5 minutos arrancará la carrera don Sebastián Bejarano en el Parque Simón Bolívar. Señor, ya está lista la moto. Sebas, Bejarano.
2: Don Jonathan, ¿cómo vamos? ¿Qué tal todo? Espéreme que vea, escuche.
1: A ver cómo ruge. No, vea, ya está.
2: Acelérenlo un poquito. No, arrancamos con toda para que vea, don Jonathan. Estábamos a punto de hacer color, pero nos dijeron, vea, hermano, se tiene que subir medio ya la moto. Entonces, estamos ya acá a punto de iniciar la transmisión.
1: Listo, perfecto, 8:25 de la mañana en todo el territorio nacional, está todo listo, todo preparado, inician los actos de protocolo en el Parque Simón Bolívar, profesor Sandoval, porque ya en menos de 5 minutos, 4:30 exactamente, se va a dar inicio a la media maratón 2026.
0: Así es, una fiesta que vive Colombia, que vive Bogotá, una fiesta de atletismo, la principal, como lo decía Tatiana, es la principal carrera de Colombia, la principal carrera latinoamericana que cuenta con el sello élite de Euroatletes, y eso no solamente es tener el sello porque sí, tener el sello élite de Euroatletes significa tener una gran infraestructura de organización, pero también contar con atletas que tengan ese sello élite. No es que porque hago una carrera y quiero que sea élite, no, tengo que contar con atletas de sello élite, y por eso también aquí vamos a estar viendo por las calles de Bogotá a medallistas olímpicos y mundiales. Dos cosas: uno, el público que sale a animar, sí, pues va a haber atletas de perfil olímpico y mundial aquí en la capital colombiana. Y dos, los atletas colombianos pueden medirse ante los mejores del mundo sin necesidad de estar por allá en Europa.
1: Claro, claro, listo, todo preparado, actos de protocolo en el Parque Simón Bolívar, 8:26 de la mañana, 3 minutos 30 segundos para que inicie y demos el largue de esta media maratón año 2026. Todos nuestros compañeros están preparados ya, por supuesto, en este marco de la media maratón. Señor.
7: Mira, ya está empezando el himno de Colombia, también himno de Bogotá ya en la salida. También ya hemos visto el calentamiento de los atletas élite. Ahí ya hemos visto a Nerin Desta, la etíope, también a Gladys Cherop, la keniata, a Mela Alcioyun, la etíope también. Y por ahí hemos visto también la participación colombiana. De momento ha bajado un poquito la lluvia, ya los himnos están sonando y estamos ya prácticamente a 3 minutos de que empiece y que se empiece a correr y a vivir la media maratón nuevamente.
1: Gracias, Carlos. Es importante lo del clima, ¿no, profesor? Porque empieza a disminuir la lluvia, a secarse un poco el asfalto para que esto haga que los corredores tengan un mejor desempeño en la carretera.
0: Claro, el agarre también es importante y recuerde que, pues, además de la lluvia, pues el pavimento se pone liso y si hay curvas, pues hay que tener mucho más cuidado. Además, las líneas, la demarcación de las calles, pues se pone un poco más lisa. Entonces eso hace que los atletas tomen un poco de precaución, pero seguramente vamos a ver una carrera rápida desde el principio para seleccionar ese grupo desde muy temprano.
1: Bueno, Porvenir celebra 35 años acompañando a los colombianos y 26 ediciones impulsando la media maratón de Bogotá, inspirando a quienes nunca dejan de avanzar. Porvenir, porque Porvenir es aliado también de la media maratón y tenemos un equipo de Colombia que hace parte de Porvenir también, entre ellos la corredora número 72, Laura Espinosa, que es una de las que hay que tener en cuenta para esta media maratón en la categoría femenina.
0: Así es, ella es debutante en la media maratón de Bogotá, pero es muy buena corredora, se está mostrando muy bien en las últimas dos temporadas y el equipo por Porvenir también tendremos a Angie Orjuela entre las damas con el número 65 y entre los varones está Rubén Barbosa con el número 14.
1: Bueno, perfecto, ya vamos a hacer conexión con don Juan Camilo Ortiz, que está en el punto de salida porque en 2 minuticos largará esta carrera, edición número 26 de la media maratón de Bogotá. Todo listo, Carlos Alemán, también para iniciar.
7: Sí, señor, estamos listos ya, actos de protocolo, ya vemos a todo el mundo listo para arrancar, el grupo élite, los colombianos que también están allí en la categoría de hombres. Ahí veo a Carlos Mario Patiño, que es uno de los hombres importantes, también Javier Peñalosa, pero los que están liderando son Kiplimo, que hoy irá de morado, estará todo de morado, zapatillas fluorescentes amarillas, están ya todos listos, himno de Colombia hasta ahora en la salida de la media maratón, ya cuando vamos a tomar la carrera 60 hacia el sur, después camino hacia el oriente, pero ya todo listo, ya no llueve, el piso sí está bastante mojado, pero estamos ya a tan solo un minuto de que suene el pistoletazo de salida y estemos viviendo la edición número 26 de la media maratón.
1: Apenas 40 segundos para que inicie la carrera, Juan Camilo Ortiz, el ambiente en el punto de salida con todos los élites.
8: Gracias. Exacto, ahí estamos, Jonathan. Gracias, buenos días a todos. Aquí estamos ya en la línea de partida con todos los corredores élite listos para salir. 30 segundos para dar inicio a la media maratón de Bogotá, edición número 26, con varios de los atletas más importantes del mundo, todos listos. Veo gente de Kenia, de Ecuador, de Perú. Esto es muy bonito lo que se vive en el lanzamiento y el inicio de esta media maratón de Bogotá 2026.
1: Empieza el conteo. 7,
9: 6, 5, 4, 3, 2, 1. Señoras y señores,
1: Arranca oficialmente la media maratón de Bogotá sobre la carrera 60. Arrancan los élites, por supuesto, tanto masculino como femenino. Se inicia la edición, profesor, de la media maratón de Bogotá en el año 2026. Los keniatas, por supuesto, siempre comandando, y los colombianos atentos porque ya arrancó esto oficialmente.
0: Así es, arranca esta fiesta multicolor, un lote muy bonito internacional, atletas de Etiopía, de Kenia, de Tanzania, de Perú, de Ecuador, por supuesto también de Colombia. Una gran fiesta la que se vive, y con los atletas élite también sale la primera ola de corredores aficionados. Recordemos que se hacen salidas cada 8 minutos por olas, teniendo en cuenta pues los ritmos de competencia de cada uno. Ahí estamos ya entonces en competencia con la media maratón de Bogotá edición 2026.
1: ¿Cómo se vive la emoción en el punto de salida, Juan Camilo Ortiz? El ambiente, más de 40 mil aficionados y los élites, por supuesto, en la línea de salida en la carrera 60.
8: Bueno, pues aquí están viviéndolo. En este momento salen los élites y todo el grupo que viene atrás de los más de 40 mil atletas, todos muy contentos, obviamente las sonrisas, dejó de llover, ya empieza a vislumbrarse un poquito el sol, empieza a asomarse, así que realmente la emoción está a tope con esta media maratón de Bogotá, atletas de todo el mundo que vienen a competir en nuestra ciudad y a conocerla además también, al recorrerla. Entonces veo muchas caras sonrientes, gente muy feliz, la verdad. Y obviamente muchas familias, pero en este momento aquí en la salida está pasando ya el bloque duro, el primer filtro también. Así que bueno, esto es élites y el primer filtro, que son los más rápidos de los atletas que se habían inscrito para esta media maratón de 2026.
1: Espectacular ambiente el que se vive hasta ahora ahí sobre la carrera 60 donde está Juan Camilo Ortiz. Ahí vimos pasar a los élites cerca de nuestra móvil, profesor, nuestra móvil que está ahí precisamente, la de Caracol Radio, ahí muy cerca. Tatiana Rodríguez está ahí, están pasando en este momento todos los corredores. Tatiana, ¿cómo está?
5: Así es, Jonathan, ya está saliendo los corredores del primer corralito, están pasando por el lado por donde está la móvil de Caracolías. Demasiada emoción, la gente alrededor, el público mirando a los corredores y dándoles mucho ánimo. Ahí están las familias de ellos, los amigos, gente que vino a verlos, simplemente curiosos. Y bueno, vamos a hablar con alguien de ellos por acá, que nos cuenten, bueno, qué están esperando y a quién están mirando. ¿Cómo es tu nombre?
10: Hola, Sergio.
5: ¿Sergio qué?
10: Sergio Jara.
5: Bueno, Sergio, usted va a correr la de 10K, ¿no?
10: Sí, la de 10K, así es, Sergio, que estoy acá apoyándoles de 21 mientras voy por la de 10.
5: Y bien, ¿la de 21 tiene a alguien? ¿Está con alguien?
10: Sí, nosotros venimos un grupo de amigos, entonces tenemos unos amigos que están corriendo la de 21 y otros corremos la de 10, nos repartimos, entonces pues esta es la tercera vez que la corremos.
5: Súper bien. Y bueno, ¿cómo se prepararon? ¿Cómo hicieron para estar en forma y perfectamente bien el día de hoy?
10: No, pues esto es una preparación de tiempo, de años, como te digo, es la tercera vez que estamos acá, entonces pues es un grupo de amigos que nos gusta este tema de hacer deporte, entonces pues nos preparamos hace como unos 3, 4 años haciendo esto.
5: Bueno, específicamente hicieron algo, algo especial para prepararse, ¿cuántos días a la semana tenían alguien que los dirigiera?
10: Pues inicialmente no teníamos que lo dijera, pues empezamos como por pasión, ya después de eso pues vamos aprendiendo en el camino y pues estamos en esas. Pues hacemos ejercicios de fuerza en el gimnasio y también hacemos un tema de fondos también los fines de semana algunas veces.
5: Importante eso, ¿no? Estar bien preparado, como que toda la gente lo sepa, que no es venir a correr y ya, sino prepararse bien.
10: Sí, claro, no es solamente venir acá a correr porque es cuando pasan los accidentes, es un tema también de preparación, de constancia, comida, cuidado, ejercicio, entonces sí, es un factor, pero pues es lo rico de esto.
5: ¿Usted tiene algún récord personal para vencer el día de hoy?
10: Sí, pues la idea es bajar los 10 kilómetros a los 45, la idea es poder hacerlo un poquito más rápido que el año pasado.
5: ¿En algún momento piensa pasarse a los 21?
10: Sí, ya lo corrí, los 21 ya los corrí, sino pues que venimos de una lesión, entonces estamos retomando.
5: Okay, listo, Sergio, gracias y que le vaya muy bien.
10: Bueno, muchas gracias. Que esté bien.
5: Bueno, como ustedes escuchan, el ambiente está muy bueno por acá, la gente, creo que ya salió el segundo turno. Y bueno, mucha gente, los 42 mil personas que se inscribieron para esta edición de la gran media maratón de Bogotá, Jonathan.
1: Bueno, ahí estamos, 8:34 de la mañana, ya la carrera lleva 4 minutos, señor.
7: Aquí tenemos uno de los portavoces de la media maratón. Don Jorge, ¿cómo va?
11: Un abrazo para ustedes, complacidos de que orgullosamente se estrenen como la radio, como el medio oficial de la media maratón de Bogotá, AS Colombia y Caracol Radio.
7: Bueno, ya estamos viendo a los africanos ya cogiendo ventaja. Usted, cuénteme, ¿a quién está viendo usted en particular el día de hoy?
11: Bueno, como algo raro siempre salen en Lotte, el año pasado fue muy parecido, Matata, Maoaco, Benson Kipruto, ahí aparecen otros que hacen su primera carrera como Neiga, como San, entre otros. Desde luego, Kiplimo buscará el bicampeonato. Benson Kipruto que repite, o sea, es la primera vez que un atleta de esta talla, medallista olímpico, ganador de 4 majors, repite la media maratón de Bogotá porque dice que quiere venir a ganar la media maratón de Bogotá. A duras penas buscando la pancarta del segundo kilómetro, entonces creo que de entrada ya los latinos...
7: No, pero no me le baje, hombre.
11: Y los colombianos separados como es normal en la media maratón de
7: Bogotá. Venga, don Jorge, y un éxito entonces la media maratón, además con AS Colombia como medio aliado de esta gran carrera.
11: Medio oficial, así es, una firma que buscábamos desde hace muchas temporadas y se logró por fin este año. Muy complacidos, de verdad ha sido una gran experiencia contar con un medio de tantos calibres, que tiene tantos tantas raíces o tantas manos como el pulpo, no sé cómo llamarlo, porque uno hay radio, hay plataformas digitales, hay streaming, hay FM, hay AM. De verdad que nos hemos sentido muy complacidos y muy contentos por contar con ustedes esta temporada.
7: Así es, AS medio oficial y un éxito en organización, en todo como siempre, ¿no, don Jorge?
11: Así es, pues pudieron observarlo y pudieron escucharlo, que salimos en punto de las 8:30, la logística está intacta, ya podemos ver que también el lote de lo que tiene que ver con los corredores de 21 kilómetros que apenas llevan 6 minutos de salida, pues ya van sobre su trayecto, cuando desde luego esperaremos entonces cuál es el latino. Allí veo un latino, quién es el latino que aún le resiste a Canos. El latino que aún le resiste, creo que es Daverso Ramos, el latino que aún le resiste a los africanos y que no quiere dejarse separar.
7: Bueno, pues Jorge, yo lo puse a Daverso Ramos en la polla, así que esperamos ganarnos la polla de periodistas.
11: Sería histórico que hace muchos años usted la ganó con Caracol Radio y que después volviera, después de tantas temporadas, como radio oficial y se volviera a meter.
7: Claro, bueno, esa es llegar y besar al santo, sí señor, don Jonathan Vargas.
1: Bueno, ya los masculinos, 6 minutos 45 segundos es el tiempo de recorrido a esta hora. Ya tomaron, por supuesto, Jonathan, la calle 53. Señor, ¿cómo está el recorrido a esta hora?
2: ¿Qué ritmo tan salvaje tienen estos hombres? Al Daniel le ha tocado meterle porque no los alcanzamos. Un grupo de 9 hombres liderados por Kiplimo, por Kipruto, por Nega y por Matata. Llevan el ritmo de la carrera, como decía ya Jorge, el señor Ramos marcado con el 58, es el único latino que le aguanta el ritmo a estos señores que parece que volaran.
1: Sí, ahí está con la motocicleta, precisamente lo estamos viendo en el retorno, en el monitor, ahí va don Sebastián Bejarano, que está cerca de los corredores internacionales y los latinoamericanos, precisamente, ya vamos a hacer cuenta, profesor, quiénes son los que hacen parte de este lote, tanto masculino como femenino, luego de 7 minutos de carrera. 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
0: Y gracias por enviarnos también la información en esta transmisión de la media maratón de Bogotá. Pues mira, en el inicio de la competencia, como nos narraba también Sebastián, pues bueno, están los favoritos, es el lote de 9 competidores que van en punta: Filemón Kiplimo, Benson Kipruto, Bereket Nega, Charles Matata, Maoaka, Eric San, entre otros, están en punta de competencia. Y entre las mujeres, pues las que marcan el ritmo de carrera son Ainalén Deza, que es la actual campeona de la media maratón de Bogotá, Gladys Cherop, también está por ahí Verónica Nariguay. Verónica Nariguay es importante decirlo, ha sido varias veces segunda en la media maratón de Bogotá, es una corredora muy experimentada y muy disciplinada. De hecho, es la esposa de Isaac Macharia, que ganó 3 veces la media maratón de Bogotá en años anteriores. Y está en el grupo también, en punta de las mujeres, Gladys Cuamboca, que fue la campeona en el 2024 y se inscribió a última hora porque yo también quiero ir a ganar la media maratón de Bogotá. Y los hombres colombianos...
1: Por eso ella aparece en el dorsal sin el nombre, solo con el número.
0: Aparece con el número 84, aparece marcada con el número 84, ella, Gladys Cuamboca. Y los atletas colombianos prefirieron ser muy conservadores, ya son más experimentados, ya no se van a romperse desde el principio, prefirieron ser muy experimentados. Y ahí vemos en el lote de las mujeres precisamente a Santiago Cerda y a Calomario Patiño, que todo el mundo conoce en el mundo del atletismo como la la potra.
1: Bueno, ahí estamos atentos, 9 minutos de este tiempo
2: Jonathan,
1: inicial.
2: Se sí, señora, a ver. Se quedan los dos primeros hombres del grupo principal, Ako y Mutai. Ya los primeros 7 hombres en punta, comandados por Kiplimo y por Kipruto. Ya les cogen una luz más o menos de unos 50 metros a estos dos hombres africanos.
1: Bueno, señor Sebastián Bejarano, ubíqueme exactamente dónde va la motocicleta y dónde va el punto de la punta de carrera.
2: En estos momentos estamos pasando por el barrio Palermo, por la 24 más o menos con 45.
1: 24 con 45, sí señor.
0: Ya, correcto. Ya por el sector del Parkway, sí. Ya van, ese sector es muy agradable para correr por todo lo que tiene que ver con esa parte verde de Bogotá, pero ojo porque en ese punto ya cuando llevamos un tiempo de 10 minutos y 20 segundos de carrera, ya vamos a tomar la calle 26, que es donde se empieza a tener la primera dificultad, porque se sube ahí por el sector de la 26 para tomar la séptima, y ahí está el primer reto porque es un poco inclinado hacia arriba.
1: Sí, empieza una rampita, como en el ciclismo hablamos de un premio de montaña, ¿no? Una rampa ahí.
0: En el atletismo, como no es tan fuerte la subida, no es tan premio de montaña, no es un patio, sí, hablamos
1: es un ascenso.
0: De un falso plano.
1: Un falso plano, sí, un falso plano. Bueno, ahí estamos, 10 minutos, Tatiana Rodríguez, invitados a esta hora también en el punto de partida ahí en el parque principal.
5: Sí, Jonathan, realmente esto es una locura. Tengo que decirle que qué orgullo que en Bogotá tengamos una carrera, un evento deportivo de esta magnitud, y la gente de verdad se lo está gozando, no solamente la gente que está viendo a los corredores, sino la gente que está dentro de la competencia. Hemos visto gente disfrazada, gente con banderas, pasó un dinosaurio, ya pasó una bailarina. Bueno, es espectacular lo que se ve acá, la gente lo vive realmente como lo siente y como quiere vivirlo, disfrutarse los 21 kilómetros. Y bueno, estamos aquí con alguien que está acompañando a un familiar y que nos va a contar algo de su preparación y de cómo fue acompañar a alguien que estuvo preparándose muchos meses para luego ya estar acá en plena competencia y poder verla con... ¿cómo es tu nombre?
12: Dominic Mora.
5: Bueno, Dominic, ¿a quién viniste a acompañar hoy?
12: Vine a acompañar a una madrastra mía llamada Astrid Castellanos, la cual es doctora. Y pues es una guerrera, sin duda.
5: Y bueno, porque cuéntanos cómo fue la preparación de Astrid.
12: Astrid siempre todos los días va a hacer pierna, ejercicio, le gusta correr, es una pasión que ella tiene y pues que ella ama, y pues es chévere verla correr por primera vez.
5: Bueno, ¿qué fue lo que más, digamos, viste tú de los entrenamientos de ella, lo que más te llamó la atención?
12: Que le mete mucha intensidad, o sea... Ya es una persona que cuando va con toda, entonces va y le mete mucha intensidad y pues le mete para lograr lo que ella quiere.
5: Bueno, ¿y ella qué fue lo que se propuso para esta edición de la media maratón?
12: Ella se propuso correr ahorita los 21 kilómetros, porque anteriormente ella me contó que había corrido los 10.000 kilómetros, entonces que ahorita me dijo que se quería superar y llegar a los 21 kilómetros. Esperemos lo logre.
5: Claro, seguramente que sí. ¿Y ya la veo pasar?
12: Dime.
5: ¿Ya la viste pasar?
12: Sí, sí, ya pasó. Era el bloqueos, creo que se llama así.
5: Bueno, pues bueno, mucha suerte para Astrid, que se la disfrute. Y usted también, ¿no? Aquí viéndola y con toda la gente, con mucha emoción.
12: Dale, muchas gracias.
5: Bueno, tenemos a alguien más por acá, Jonathan. ¿Cómo es tu nombre?
13: Rosa.
5: Bueno, Rosa, ¿quién vino a ver?
13: A mi esposo. A correr, que él siempre corre los 21K todos los años.
5: ¿Ya cuántas veces lo ha corrido?
13: Dos veces ya.
5: Dos veces. Buenísimo. Bueno, ya. ¿Y cómo se preparó él para esta edición?
13: Él corre subiendo a Monserrate todos los sábados y los miércoles sube y sale a trotar en el conjunto, como sale varias veces a trotar todos los días.
5: Bueno, ¿y usted cómo lo anima a él para que siga adelante?
13: No. A ver, yo le digo, pues chévere, qué rico, pero a mí siempre me da pereza.
5: Le da pereza, sí. Bueno, ¿y él tiene algún régimen alimenticio especial? ¿Cómo se alimenta?
13: Sí, se alimenta, pues come poquito y trata de comer sanito, pero siempre garoseo.
5: Bueno, ¿y cuál es el reto de él para esta media maratón?
13: No, verse bien, sentirse bien, ya para poder así tener su salud sana.
5: Bueno, perfecto, muchísimas gracias. Bueno, así como estas, muchas historias, no solamente de los que corren, sino también de los que vinieron a acompañarnos. Jonathan Vargas.
1: Bueno, perfecto, ahí está toda la gente conectada con nosotros. Entonces, profesor, ya llevamos 14 minutos de carrera. Vamos a desglosar cómo está la punta, también el equipo, o mejor, la rama masculina, la rama femenina. 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
1: 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Señor, la moto, ¿cómo va?
2: Don Jonathan, ya ha pasado los primeros 5 kilómetros de carrera. Se acerca un latinoamericano, un hombre, al grupo de los primeros 7 favoritos. Hablamos del número 15, Luis Mazabanda de Ecuador, acompañar al señor Ramos con el 58.
1: Ahí está entonces el ecuatoriano, precisamente, profesor, 15 minutos que llevamos de carrera. Luis Mazabamba, que todavía se mantiene entonces contra los africanos, que son los super mega hiper favoritos para llevarse esta media maratón.
0: Sí, el grupo pues lo encabeza Filemón Kiplimo, que es el actual campeón. Benson Kipruto terminó tercero el año pasado, quiere llegar a ganar. Bereke Kinega, Charles Matata, Eric San y Luis Mazabanda, que ahora también nos está referenciando Sebastián. Eso en el grupo de los hombres. En el grupo de las mujeres, el lote lo encabezan Ainalén Desta con el número 84. Está Gladys Camboga en el primer lugar, está al frente del lote Gladys Camboga. Ainalén Desta, Gladys Cheró también con el número 64. La etíope Meal Sillón y Verónica Nariguay, la que les comentaba anteriormente, que ya había sido varias veces podio en la media maratón de Bogotá.
1: Se inscribió de últimas la keniata Gladys Camboga, pero va de primeras, frenteando ese lote femenino en el segundo bloque.
0: Mire, un dato curioso con ella, Gladys Camboga, cuando llegó en el 2024 a la media maratón de Bogotá, ella venía siendo campeona de África de los 10.000 metros, de los 10 kilómetros. Era una corredora de 10 kilómetros. Llegó a debutar en la distancia a los 21 kilómetros en la edición de la media maratón de Bogotá 2024. Y llegó y ganó. Y para este año no estaba inicialmente agendada, pero digo, no, yo quiero ir.
1: Quiero el doblete, quiero el doblete.
0: Quiero el doblete. Y vino y se inscribió precisamente para estar, o pidió estar en el grupo de élite de la media maratón de Bogotá, una carrera pues de gran nivel. Y también vemos entonces en el grupo de las mujeres una latinoamericana, Zaida Ramos, la peruana, la que está en el grupo de puntas de las mujeres, como referenciaba Sebastián, ya pasando por el kilómetro 5 de esta media maratón de Bogotá.
1: Dorsal número 67, señor.
7: Aquí estamos, mire, aquí están las medallas. Yo estoy en una mesa amplia, grande, gigantesca, donde están todas las medallas de 21K. Y acá me acompaña alguien que hizo parte, yo hice parte de los Boy Scouts, le cuento. ¿Cómo estás? ¿Tu nombre?
14: Mi nombre es Juliana.
7: Bueno, Juliana, ¿me deja llevarme una de 21?
14: No.
7: Ahí, acá entre nos.
14: No.
7: Bueno, ¿cuántas medallas tenemos preparadas?
14: 42.000 medallas preparadas.
7: 41.999.
14: Sí, aproximadamente.
7: Claro, porque yo ya yo cogí una, a ver si me alcanzan. Bueno, pero... ¿Y las medallas de los atletas elite dónde están?
14: Estas son las de 21K y las de 10K. Entonces, okay. Las 21 las reconoces porque son más grandes que las de 10K. Las de 10K son un poquito más chiquitas.
7: Ok, y entonces son más pequeñas. ¿Y cómo la describiríamos? No, son doradas, adentro están en agua marina, ahí está prácticamente, dice media maratón de la ciudad de Bogotá, un hombre y una mujer, listos para eso, ¿no?
14: Y tiene una frase que dice, te hace libre.
7: Ah, te hace libre, el correo te hace libre. Muy bien, pues aquí están. Yo ya me llevé una. Lo siento, hasta luego, a ver si me alcanzan. Don Jonathan, aquí estamos ya con las medallas. Acá listos, cuando ha dejado de llover. La gente ya está preparándose aquí en la salida. Ya hay mucha gente también esperando a ver a los atletas élite que ya siguen avanzando y siguen avanzando. Así que próximamente estaremos acá con mucha más información desde la llegada.
1: Espectacular, Marco. 18 minutos, 50 segundos. Profesor, los tiempos a esta hora, ¿cómo va? En los de punta de carrera, entre hombres y mujeres.
0: Así es, el grupo ya pasaron, tanto los hombres como las mujeres pasaron por el kilómetro 5. En punta tenemos contando siete atletas, sí. Y un solo latinoamericano. Es Walter Nina Ñaupa, el latinoamericano que se mete en punta de carrera con los atletas africanos. Bueno, el paso por el kilómetro 5, 14.50, es el lote de punta. 14.50 pasaron Gideon Kiprop, Filemón Kiplino, Charles Matata, Walter Nina Ñaupa, Benson Kilputo, por supuesto, y Nena Bereket Nena. Ese es el grupo de los hombres. Y por el kilómetro 5 también ya pasó el primer colombiano, Javier Peñalosa. Pasó con un tiempo de 15.57, quiere decir que pasó a 1:07. Ya muy conservador el corredor colombiano Javier Peñalosa. Y entre las mujeres, el lote lo encabeza Gladys Cuamboca, con un tiempo de 17.13. El lote de punta de las mujeres, 17.13 por el kilómetro 5. Ahí está en ese grupo también Ainalet Desta y Gladys Cherop. Y la colombiana Laura Espinosa también ya pasó por el kilómetro 5 con un tiempo de 18.34. Quiere decir que también va conservadora porque pasó aproximadamente a 1:15 del lote de punta.
1: Parecido entre hombres y mujeres, entre africanos y colombianos, el mismo tiempo entre hombres y mujeres, ¿no? La distancia, más de 1 minuto por el kilómetro 5, tanto en la rama masculina como en la rama femenina, por supuesto. Entonces, Javier Peñalosa, que era de los colombianos que habíamos destacado al inicio de la transmisión, que podíamos estar ahí como pendientes para hacer alguna actuación importante en esta media maratón.
0: Así es un muchacho nuevo, es un muchacho que se está mostrando bien en las últimas dos temporadas y que pues aquí está debutando en la media maratón de Bogotá, más no en la distancia de los 21 kilómetros. Sí. Ya tiene experiencia, de hecho corrió en el campeonato nacional en Cúcuta, se metió en el lote de punta, en esa ocasión ganó Mauricio González, que de hecho ganó el cupo para el campeonato mundial que va a ser en Copenhague, en Dinamarca, en el mes de septiembre. Pero es un muchacho que viene muy bien, está siendo conservador, quizás habló con sus compañeros que ya tenían más experiencia en la media maratón de Bogotá, de no irse en punta para tomar la foto con los africanos, sí, claro. Y después pagar la cara después de la mitad de la carrera.
1: Exacto. Sí, señor. 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Tatiana, ¿cómo está el ambiente allí? Donde sigue llegando los aficionados para correr la 10K y en esta media maratón, 8:51 de la mañana.
5: Sí, señor, aquí ya están llegando los que van a correr la 10K, ya están listos también, y aquí tenemos más historias. Acaba de pasar la delegación de México con su bandera, muy orgullosos. También hay bastantes banderas de varias academias de atletismo que estuvieron preparándose para la media maratón, y tenemos más historias. ¿Cómo es su nombre?
15: Hola, ¿cómo estás? Mucho gusto, José Moreno.
5: Bueno, José, ¿por qué está aquí en la media maratón? ¿Cómo llegó acá?
15: Bueno, venimos del municipio de Facatativá, más o menos a 1:30 de Bogotá, y pues nos hemos venido preparando para, esta es mi primera maratón, media maratón, voy a correr 10 kilómetros. Bueno, ayer fue un caso muy curioso, estábamos para reclamar el kit en Corferias, cuando llegamos ya habían reclamado mi kit, ¿sí? Pues escalé el caso a la organización y ellos muy amablemente me dieron solución. De todas maneras, hoy vamos a comprar la foto de la persona que reclamó mi kit, que corre con mi número, para ver qué pasó, si fue una confusión. Pero la organización me ayudó un montón y me pudieron dar otro kit. Entonces, muy contento, porque la verdad pensé que no podía venir, no podía asistir, y pues pudimos venir con mi hermana, que vamos a correr 10K.
5: Bueno, eso es muy importante, que la organización siempre lista ahí para solucionar problemas, y no solo uno, ¿no? Imagínese cuántos más, ¿no? Pero lo importante es que ya estamos acá corriendo, ustedes ya están listos. Cuéntenos un poco de cómo fue la preparación de esto. Va a ser su primera vez, y en 10K, que no es poco.
15: Bueno, la decisión se tomó hace más o menos unos 5 meses de prepararnos para hacer 10K. Generalmente habíamos corrido otras carreras, media maratón de Cundinamarca, pero en modalidad de 5 kilómetros, entonces es una preparación diferente. Hoy estamos acá por un trabajo de 4 meses preparándonos para 10K, ¿no? Antes era una preparación para 5, y pues muy contentos de que estemos acá primero, y pues la energía de la gente es lo más importante.
5: No, me contaron que querían ver la salida de los élites y se la perdieron. ¿Qué pasó?
15: No, el mapa. Estábamos sobre la 53, pero nos ubicamos mal en el mapa. Entonces, cuando salieron ya era muy tarde. Esperamos ahorita alcanzar a ir a la 63. A ver, los keniatas ya deben estar llegando.
5: Sí, yo sí creo. Ya ahorita nos van a informar, pero sí, señor. Bueno, y usted vino con su hermana, con quien vamos a hablar también. ¿Cómo es su nombre? Liz Moreno. Bueno, Liz, lo mismo, ¿cuál es el reto para usted el día de hoy en esos 10K?
16: No, pues es un reto súper personal, lo máximo que hemos corrido ha sido 7K, entonces nada, pues estamos súper emocionados, hace 8 días corrimos una de 5 como para irnos preparando un poco más y nada, pues mejorar los tiempos es la idea.
5: ¿Cómo fue la preparación?
16: Pues nos veíamos en la tarde, caminábamos, empezábamos caminando, después corríamos todas las tardes desde las 2 de la tarde porque yo salgo temprano de mi trabajo y pues ahí preparándonos duramos como los más o menos 5 meses que llevamos intentando pues lograr aquí esta meta.
5: O sea, lo hacían los dos siempre, la preparación, dándose ánimo, bueno, todo eso.
16: Sí, en algunos momentos sí, pues cuando no coincidíamos en los trabajos, pues cada uno lo hacía individual, pero sí estuvimos bien juiciosos haciéndolo.
5: ¿Algún consejo en especial que su hermano le haya dado para hoy?
16: No, pues el consejo es pues llegar a la meta y pues que nos vaya súper bien y pues que cada uno mire su tiempo, mejorarlo para seguir y pues demostrarle a nuestros hijos que tenemos deportistas también que pues que sí se puede y no importa la edad.
5: Claro que sí, que pues están muy jóvenes ustedes y, sí. ¿Y hay algún tiempo en específico?
16: Pues queremos lograrlo antes de la hora, esperemos a ver si lo logramos.
5: Vale, muchas gracias a los dos y bueno, esas son más historias aquí en este punto de la media maratón, Jonathan.
1: Bueno, don perfecto. Jonathan. Señor, cuénteme cómo va la motocicleta.
2: Atentos que se queda un favorito, se queda Benson Kipruto, el keniata. Se queda del grupo de...
5: Ya salió, estábamos en vivo.
2: En este momento se empiezan a separar. El ritmo lo marca Eric Zhang, también el keniata. Es el que se ve más fuerte en estos momentos, acompañado muy cerca de Bereket Nega de Etiopía y también de Filemon Kiplimo.
1: Bueno, se queda entonces, profesor, uno de los favoritos en esta edición de la media maratón, que arrancó muy bien, pero le estaba pasando factura a esta hora sobre 25 minutos de la media maratón.
0: Así es, cuando llevamos un tiempo de 26 minutos y 15 segundos de competencia, ya nos acercamos al kilómetro 10, ya nos estará informando Sebastián nuevamente el paso por ese kilómetro 10. Efectivamente, entonces, Eric Zhang de Kenia en puntas ya le tomó una pequeña luz de ventaja a Filemon Kiplimo y Bereket Nega de Etiopía y Kiplimo, el actual campeón de Kenia. La carrera que se empieza a romper, efectivamente se empezó a romper en ese, bueno, sí. Falso plano, no hablamos de un falso plano, pues es una pequeña inclinación del 2-3% en la conexión hacia la carrera séptima y ya estamos tomando la carrera séptima hacia el norte en búsqueda del kilómetro 10 para después bajar por la calle 72. Y el único latinoamericano que estaba ahí en punta también se empezó a descolgar es Walter Nina Ñaupa.
1: Entonces ahí está, también atentos con Filemon Kiplimo, que en esta oportunidad usó indumentaria morada, el año pasado era totalmente rojo en esta media maratón, el corredor keniata. 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Petrobras Bejarano, ¿cómo está el ambiente? ¿Cómo va la moto?
2: Estamos acá en el grupo de punta, ya se quedan los latinos, estamos esperando y le vamos a tener información de las mujeres. Pronto, don Jonathan Vargas.
1: Listo, perfecto, Alemán en el punto de llegada, ¿cómo está el ambiente? Llevamos 27 minutos de esta carrera media maratón 2026.
7: Sí, señor, siguiendo lo que es ya este momento, ya carrera séptima con llegando prácticamente a la carrera 53. Acá mucha gente ya, las medallas listas, ya se empieza a armar ya el protocolo para la llegada. Ya están armando todo porque según me dicen, más o menos en máximo 30 minutos estarán llegando por acá. De momento Zhang en la titular, Zhang en la delantera, pero acá en la zona de llegada ya se está empezando a aglomerar la gente, ya se está armando todo para la llegada. Me dicen 30 minutos más o menos estará llegando el primer atleta.
1: Sí, precisamente es eso, ¿no? El año pasado marcó 1 hora 2 minutos 54 segundos, ustedes sobre la media hora estará llegando el primero, arribando ahí sobre la calle 63, cerca del parque Simón Bolívar, profesor.
0: Así es. En esa parte, pues se puede definir la carrera, aunque ya la Eric Zhang la rompió desde antes del kilómetro 10 y estará buscando de pronto una victoria en solitario. Vamos a ver cómo afronta la parte final de la competencia, especialmente ese puente de la 92, la carrera 30, para después buscar la calle 63, donde ya los está esperando Carlos Alemán. Carlos, y no se descuide, hermano, porque esto ya en 32 minutos estamos listos.
7: Están volando, profesor Sandoval, están volando. Además, le cuento que acá ya el sol empieza a salir en la zona donde está el primer atleta, Zhang, que va de primero, se nota un poquito todavía medianamente nublado, pero acá en la zona de la llegada está totalmente soleado, se espera buen clima, al menos ha cambiado un poquito el tema climatológico en lo que vamos de la carrera, pero sí, ya estamos listos, preparados, con la Quantum al hombro para llevarles a ustedes las entrevistas en cuanto lleguen, si es que gana.
1: Perfecto, don Carlos Alemán. Además, el sonido de Carlos hoy está nítido. 10 puntos, espectacular. Ahí en el punto de llegada donde estaremos haciendo conexión en aproximadamente media hora. Porque ya la carrera, profesor, 30 minutos exactos, tanto masculino como femenino, con el corredor Eric San, el keniata, en punta de carrera.
0: Y muy pendiente, Sebastián, porque ya nos acercamos entonces al kilómetro 10 por el lado de los hombres. Hablamos entonces de Eric San en punta de competencia. Los únicos que intentan soportar son Berekeke Nega de Etiopía y Filemón Kiplimo
2: Julio,
0: de Kenia.
2: Entramos al kilómetro 10, entramos al kilómetro 10 con un ritmo demoledor de Eric San, que ya le coge una luz a Filemón Kiplimo y también a Berekeke Nega.
1: Espectacular ahí, Sebastián, detrás de los corredores en la motocicleta que tiene As.
2: Vamos llegando a Caracol Radio, más compañía.
1: Perfecto, ya está llegando aquí al frente la 67.
0: Kilómetro 10 a la altura de la 67, Caracol Radio ahí pendiente entonces, Sebastián, también para el paso de las mujeres y para que tengamos referencia de los primeros colombianos en lo posible de los hombres.
1: Sí, señor Sebastián, entonces estamos cerca de Caracol Radio 67 con séptima para la gente que está en la capital.
2: Sí, señor, estamos acá acompañando.
17: Ronda 30 minutos de competencia, los atletas.

0: con Caracol Radio. Le estaremos conectando más adelante todo lo que pasa, porque Eriksen en este momento es el que comanda la punta sobre la carrera séptima cerca de Caracol Radio, ya sea cerca a la calle 72. Entonces esta la media maratón, el informe a esta hora, 9 de la mañana, 2 minutos. Perfecto, entonces nosotros continuamos. Don Sebastián Bejarano, ¿cómo va el tema en la motocicleta? Ya vamos con Juan Camilo Ortiz, que también está. Primero Juan Camilo. Juan Camilo, ¿cómo está?
1: Tiene todo el volumen.
0: Bueno, perfecto. Primero la motocicleta, Sebastián Bejarano.
2: Sí, señor, don Jonathan, estamos acá al frente del Club del Comercio 62 con séptima. Estamos esperando a la primera mujer, a que llegue la primera mujer. Recién pasados los primeros 10 kilómetros, ritmo demoledor, demoledor de Eriksen.
0: Bueno, la gente que está en YouTube, recuerde que nosotros estamos a través de nuestra transmisión, somos medio aliado en nuestras frecuencias oficial de radio. Sí, señor, somos medio oficial, estamos en nuestras frecuencias de radio. La gente dice, ponga la imagen, pero es que nosotros ofrecemos la transmisión en audio. Estamos en AS Colombia, estamos en AS.com, para que toda la gente pueda seguir esta transmisión. Entonces, para que lo tengamos, ¿listo? Perfecto, ahí estamos, nuestra transmisión entonces en todas nuestras frecuencias. Están pasando entonces los corredores, a los que están rezagaditos, profesores, están pasando cerca de Caracol Radio. Hasta ahora, hace 2 minutos pasó Eriksen.
3: Así es, entonces los tiempos, ya tenemos tiempos por el paso de los 10 kilómetros que nos referenciaba precisamente Sebastián. Efectivamente, en cabeza del lote Eriksen, el tiempo 29.55, como decía, tiempo demoledor. Oye, 29.55 quiere decir que están corriendo por debajo de 3 minutos por kilómetro.
0: Están volando.
3: Eso es muy rápido para la altura de Bogotá, de 2.600 metros sobre el nivel del mar. Y ya pasó también los dos primeros colombianos, o pasaron los dos primeros colombianos. Javier Peñalosa pasó con un tiempo de 32.00, acompañado de Rubén Barbosa, el corredor del equipo Porvenir, con el mismo tiempo. Van los dos colombianos ahí.
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4: 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Oiga, el sol ya salió, está fuerte acá en esta zona. Ya cada vez más personas se vienen aglomerando acá en la llegada. Mucho ambiente, la música alta, el sol. Bueno, nos falta es un pollito a esta hora de Mac Pollo.
0: Perfecto, señor. Entonces, Tatiana Rodríguez, ¿cómo está el ambiente? Sigue llegando, porque ya más adelante se va a dar inicio a la 10K. Por supuesto, muchos aficionados para correr esta. Ya mientras que los de punta de carrera, profe, ya empezaron a bajar por la calle 72 con Avenida Carrera Séptima.
3: Así es, un punto estratégico, porque también, aunque hay un leve descanso, es el momento ideal para retomar fuerzas, para ser inteligente y no botarse de cabeza, pero también sirve botarse de cabeza, decimos popularmente, sí, cuando claro, hablamos de ir
0: con, sí, sí,
3: ir,
0: con todo.
3: Ir como los kenianos, digamos.
0: Sí. Con el, sí, como va Bejarano en moto.
3: Como va Bejarano en moto, que nos tiene ya en breve el reporte de las mujeres, precisamente por el paso de los 10 kilómetros.
0: Perfecto, entonces Tatiana Rodríguez, ¿cómo está el ambiente también? Porque mucha gente se sigue aglomerando en el parque principal para lo que resta de esta media maratón.
5: Así es, Jonathan. Pues mire, aquí hay miles de personas, pero ¿con quién vamos a hablar? Creo que es la más animada de todas. ¿Cómo es tu nombre? ¿Cómo es tu nombre?
6: Liliana. Liliana. Liliana López.
5: Eso. Bueno, ¿usted a quién vino a acompañar?
6: A todo mi equipo Poleros y Parchecito AMCI.
5: ¿Cómo se llama?
6: Poleros Runner y Parchecito AMCI.
5: Y bueno, ¿y cómo es eso? ¿Cómo se formó ese grupo?
6: Todos somos de Monserrate. Llevamos más de 8 años siendo de Monserrate. Allá nos hicimos amigos para el tema del Runner.
5: ¿Y cuántos son?
6: Como 45.
5: Uy, siempre es un grupo grande. Bueno, ¿y cómo se prepararon?
6: Nos preparamos mucho, entrenamos, hacemos muchas cosas. Timisa, Simón Bolívar, hacemos ruta, patios, Monserrate, Marqués del Once, muchos, muchos, muchos, muchos entrenamientos.
5: Ah, vale, muchísimas gracias y seguir con ese ánimo.
6: Gracias. A ti, gracias.
5: Bueno, y por acá tenemos también a una familia. ¿Cómo es tu nombre?
7: Ana Mora.
5: Bueno, Ana, ahí vimos

0: el hijo de ustedes, ella viene aquí con su señor esposo, fue el que los vio y los saludó, ellos no lo habían visto.
1: Ay, ya lo habíamos visto correr, ya participaba en la maratón de Barranquilla, luego vino a participar en la maratón de Bogotá, los 21 kilómetros, muy emocionados, contentos de verlo participar, de verlo entrenar, de verlo con todo su impulso grande para salir adelante.
0: Bueno, y él los estaba grabando y todo, él los vio. Claro, ¿Cómo, ¿qué se sintió?
2: Ah, pues alegría, mucha alegría.
1: Una emoción grandísima de verlo, cómo crece, cómo se impulsa la vida.
2: Sí, porque ya esta es la segunda vez que concursan en maratones. Estuvo en Barranquilla. ¿Sí? A él le encanta eso. Entonces al que le sabe, le gusta. ¿Sí o no?
0: Así es. Claro.
2: Echar para adelante y apoyarlo hasta el máximo.
1: Ahora nos preparamos para la llegada porque lo tenemos que ver, a ver si le logramos hacer un video.
0: Claro que sí, yo creo que sí. Están cerquita. Bueno. Sí. Bueno, esas son las historias aquí de la gente que vino a acompañar a sus corredores, Jonathan.
3: Perfecto, ahí en el punto
4: de salida. Don Jonathan,
3: señor.
4: Pasa por Caracol Radio, el grupo líder de las mujeres. En cabeza, Gladys Cherop, de Kenia. También tenemos a Beatriz Cheserek, otra keniata. Y a Inalem Testa, la campeona de Etiopía.
3: Ahí está pasando entonces las mujeres, profesor, que también estamos muy pendientes, 37:45, tiempo oficial a esta hora, cuando ya se corrió más de la mitad de los 21 kilómetros de esta media maratona.
5: Así es, el punto neurálgico de la carrera, sobre la altura de la carrera séptima, el tiempo para las punteras, como lo decía Sebastián, Ainalet Desta, Melal Sillou, Beatriz Cheresek, y también está, por supuesto, Gladys Cuamboga, quien encabeza el lote. El tiempo para ellas 35:07, y pendientes del paso entonces de la primera colombiana, que esperamos a Laura Espinosa.
3: 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Don Carlos Alemán, el ambiente.
6: Sí, señor, bueno. Realmente lleno acá en la llegada, está la tribuna. Y ahí ya se están esperando más de 1,000 personas, llegando prácticamente a la espera. 39:15, ese es el tiempo en que va corriendo, el tiempo oficial, cuando cada vez estamos viviendo la expectativa que lleguen ya los atletas élite acá al Parque Simón Bolívar.
3: 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Nos vemos en la meta, profe, con una Michelob para refrescar luego de 21 kilómetros acumulados en cada deportista.
5: Y merecida además por el esfuerzo, no solamente en el día de la competencia, sino también durante el entrenamiento, que es un entrenamiento de más de 4 meses para una media maratón.
3: Al que le gusta la Michelob, va en motocicleta, don Sebastián Bejarano. ¿Por dónde está, señor?
4: Sí, señor, estamos pasando en estos momentos por la Avenida Chile, por la 72 con décima. Vamos rumbo a alcanzar nuevamente a los señores keniatas que van en puntos liderados por Erickson.
3: Perfecto, Erickson, entonces, profesor, que en la baraja era uno de los favoritos que estaba listo para esta media maratón, 21 kilómetros, que es el que comanda. Entonces, vamos a ver qué pasa con los otros, entre ellos
4: kilómetro Kiprimo. 12, don Jonathan.
3: Listo, kilómetro 12, 40 minutos, 35 segundos, tiempo oficial.
5: Sí, tiempo oficial, así es, 40 minutos, 37, 30, 40 segundos, ¿sí? Ya. Y para la gente que pregunta, mientras nos tiene el reporte, Sebastián, el kilómetro 12, vamos a hacer reporte del paso por el kilómetro 10. Perfecto. De los atletas colombianos. Ya dijimos que pues está encabezando el lote de los varones, Erickson de Kenia, y los colombianos, el primer colombiano que pasó por la altura del kilómetro 10 fue Javier Peñalosa, que pasó con un tiempo de 32:00. Ese fue el tiempo de Javier Peñalosa, el primer colombiano que pasó por la altura del el kilómetro 10. También estaba ahí Rubén Barbosa también estaba pasando por kilómetro 10 con un tiempo de 32, y entre las mujeres, la mejor mujer en colombiana es Laura Espinosa con un tiempo de 37:32. Hasta ahí el momento. poquito lo que ha pasado a la altura del kilómetro 10 con los principales colombianos.
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5: Así es, reporte de más colombianos entonces por el paso por el kilómetro 10. José Manuel Gamboa con un tiempo de 33.24, Carlos Arellano 33.33, Jason Sánchez 33.53, Brian Moya, que de hecho es un triatleta colombiano, medallista en eventos del ciclo olímpico triatleta, 33.56. Repetimos por el paso del kilómetro 10, cuando ya llevamos 42 minutos y 25 segundos de carrera y ya vamos al paso por el kilómetro 12, donde está Sebastián Bejarano dándonos el reporte de los punteros.
3: Perfecto, vamos con Sebastián Bejarano en segundo, porque Juan Camilo Ortiz, ahora sí lo tenemos. Juan Camilo, ¿cómo está, señor, en el punto de salida?
7: Con ustedes, estoy en el punto de salida. Bueno, acaba de terminar de pasar el filtro 4 ya de los atletas que están participando en esta media maratón de Bogotá 2026. Lo que más me gusta es ver las caras sonrientes, todos obviamente súper motivados, algunos para competir, otros simplemente para participar, pero para sentir que son chicos saludables, obviamente preparándose después de 6 meses, todos intentando estar en esta media maratón, que hasta ahora la organización ha sido perfecta. En este sector donde estamos, y es en la salida de la carrera 60, llegando a la 53, estamos en un momento donde las nubes vuelven a aparecer y tiene una pinta de que va a caer agua en algunos minutos, vamos a ver. Pero por ahora la salida ha sido buena, la gente muy contenta, muy feliz de esta media maratón de Bogotá.
3: Perfecto, la gente muy contenta, muy feliz en ese punto de salida donde están todos ubicados. Vamos con don Sebastián Bejarano, porque por venir celebra 35 años acompañando a los colombianos y 26 ediciones impulsando la media maratón de Bogotá, inspirando a quienes nunca dejan de avanzar. Y usted nunca deja de avanzar, Sebastián Bejarano, con por venir. ¿Dónde va la moto, señor?
4: Oiga, nosotros no dejamos de avanzar, pero los atletas tampoco. Vea, vamos por la 92.14 por el barrio Chico.
3: Esto va rápido.
4: Y estamos acá con el señor William Amponsá de Ghana, al lado, el número 10. Y todavía no alcanzamos la punta. Acá el señor Daniel dice que esos manes corren demasiado.
3: Sí, es que van muy rápido.
4: Corren,
3: profe,
4: más que un quemado.
3: ¿Será que bajan la hora? ¿Será que bajan la hora hoy? No.
5: No, no, no. En Bogotá es muy complicado bajar la hora. La altura de 2.600 metros sobre el nivel de mar es casi que imposible pensar en la posibilidad de bajar de la hora, pero sí de pronto buscar la posibilidad de un récord de competencia. Un tiempo que tiene Geoffrey Mutai con 1:02:20. Creo que se podría pensar en esa posibilidad, a pesar de que la carretera húmeda, mojada, dificulta un poco, pero estábamos hablando de que el paso por el kilómetro 10 estuvo por debajo de los 3 minutos por kilómetro, o sea que el tiempo puede ser muy bueno. Vamos a ver cómo reacciona Erickson en la parte final de la competencia, especialmente cuando coja el puente de la 92.
3: Señor Sebastián Bejarano, moto de AS, ¿cómo le va? Medio oficial de la media maratona.
4: Recién pasado kilómetro 15, alcanzamos la punta con el señor Erickson, que ya va totalmente en solitario, totalmente en solitario. Acá por la calle 92.19, recién pasado el kilómetro 15.
3: Ahí nos acercamos entonces al famoso puente que usted dice, profesor, porque ya después de ese el puente y agarran la carrera 30 ya para la línea de meta.
4: Acá vamos en el puente con Sank.
5: Así es una parte bastante complicada, es una parte entre el kilómetro 15 y el kilómetro 16, es una parte complicada, pero igualmente definitiva. Y si San tiene la fuerza suficiente, ya toma la carrera 30 en una contrarreloj, como diríamos popularmente, en búsqueda de la línea de meta. Y creo que va por muy buen camino. El tiempo oficial de competencia hasta el momento, 45 minutos 45 segundos.
3: Erick San, que fue campeón también de la media maratón de Rotterdam en el año 2025 y que ahora quiere ganarse entonces la media maratón de Bogotá, kilómetro 15, y Erickson va solo y solitario. 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
8: Pero por acá se puede pasar, sale por acá. Sí, exacto, por acá bajan.
3: Bueno, ya vamos con Carlos Alemán, 45, ya pasamos 46 minutos, estamos pasando el puente, el que conecta, señor Carlos, el puente Carlos Alemán que conecta ya la carrera 30 con calle 92.
6: Tengo acá a alguien que hace parte de Kenia, sí. Uno de los hombres que están acá merodeando y están muy Atletas keniatas. Le voy a hacer una pregunta acá. Hello sir. What's your name?
9: My name is Calvin.
6: Calvin. Su nombre es Calvin. So who you're following today here in the half marathon? Who's your favorite? Who are you with?
9: Kiplimo, Matata, Benson, Young.
6: Está con Kiplimo, con Matata y Benson. Le voy a preguntar cómo se sienten acá en Bogotá. How do they feel, all of them here in Bogotá? Are they happy to be here? Do they love this competition?
9: They love always to be here because they have been running here. Last year they were here. Yes, and they love always to be this year.
6: Que dice que le encanta esta competición porque ya han ganado anteriormente. Y le voy a preguntar, ¿por qué es tan especial la media maratón para la gente en Kenia? Why is this half marathon so special for the Kenyan people?
9: Because I think it's most of the top 10 half marathons in the world. And I think the Kenyans like to run these races because the Colombia, maybe the Athletics Federation or the organization always invite the Kenyans. Yeah.
6: Okay, dice que le gusta estar acá porque es una de las competiciones top 10 del mundo y que siempre son invitados los keniatas. Le voy a preguntar a Calvin última vez. Muchísimas gracias y buen trabajo. Thank you so much.
9: Okay, welcome.
6: Bueno, ahí estaba Calvin, uno de los emisarios del equipo keniata, hablando sobre la importancia de esta media maratón.
3: Espectacular, Carlos Alemán, 9:17.
4: Don Jonathan, señor. A 45 segundos en el puente de la 92 pasaron Nega y Kiplimo, con diferencia de el señor Eric Tsang. Primero va el señor Bereket Nega y después Filemón Kiplimo. Esos son los 1, 2 y 3 de la carrera.
3: Ahí ya los vamos a desglosar, profesor. Está buenísimo entonces ese podio, el 1, 2, 3, con Eric Tsang en punta de carrera. Ya nos va a contar unos daticos de Eric Tsang, el corredor de Opies. 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El señor Eric Tsang en punta, no se la cree, va solito y solitaria, 49 minutos ya de carrera.
5: Así es, 49 minutos casi ya de carrera y tener una diferencia de 45 segundos, como nos referencia Sebastián, después del kilómetro 16, estamos hablando de que para que lo alcancen tienen que descontarle más o menos 10 segundos por kilómetro, y eso no es para nada fácil. Se encamina entonces Eric Tsang para quedarse con el primer lugar, este atleta Eric Tsang, que tiene una marca como las que a usted le gusta, por debajo de la hora. Es la marca personal de él, 59-38, ¿sí? Que ahora es una marca hecha, por supuesto, en ciudades a nivel del mar. Y en maratón tiene una marca de 2 horas, 4 minutos y 30 segundos. Eric Tsang, el que está entonces referenciado en el primer lugar, ya tomando la carrera 30, rumbo a la línea de meta sobre la calle 63.
3: Perfecto. 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Cómo cuida su piel don Sebastián Bejarano en la moto de AS Media oficial de la media maratón de Bogotá.
4: Así es, señor, ya estamos acá con Eric Tsang en la punta, el número 6, el referenciado con el dorsal 6, Eric Tsang de Kenia. Le sigue alargando la diferencia, profe Julio, a los dos africanos que están después de él. Vamos acá pasando la NQS con calle 80. En este punto nos encontramos acá con Eric Tsang.
5: Así es, y mire, algo muy importante que decir, es que no ha soltado a cualquiera, ¿no?
3: Sí.
5: Soltó a Benson Kipruto, claro. Es un atleta que ha ganado 4 majors, 4 de las más grandes maratones del mundo. Ganó Boston, Chicago, Nueva York y Tokio, 4 de las más grandes maratones del mundo, además de ser medallista olímpico. El año pasado fue tercero y dijo, quiero ir porque quiero ganar. Y ya él se quedó atrás. Ni siquiera está en el lote de los que persiguen, porque recordemos que los que persiguen son Bereket Nega de Etiopía y el actual campeón Filemón Kiplimo de Kenia.
3: Claro, el mejor colombiano en la marca fue en el año 2003, profesor, que fue Alirio Carrasco, ¿no? Con un tiempo de 1 hora, 4 minutos, 23 segundos. Desde el 2003 no ha bajado esa barrera entonces para un corredor colombiano en la media maratón de Bogotá, profe.
5: Así es. Así es, las mejores marcas para los colombianos efectivamente la tiene Alirio Carrasco en el 2003 con un tiempo de 1:04:23, y Alirio Carrasco también tiene la segunda mejor marca en el 2005 con 1:04:39. Y recordemos que Alirio Carrasco es el único colombiano que ha ganado la media maratón de Bogotá en toda la historia.
3: Bueno, perfecto, porque tenía Petrobras Energía que te acompaña en cada kilómetro de tu recorrido. 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Tatiana Rodríguez, ¿cómo está el ambiente?
0: Jonathan, igual de animado que en el comienzo, están cayendo un poquito de gotas otra vez, está comenzando a llover, pero la gente de la 10K está súper preparada. Me acabo de encontrar acá con dos atletas que están haciendo su trabajo de calentamiento, de preparación antes de la carrera. ¿Cómo es su nombre?
10: Fabio Ayala.
0: Bueno, don Fabio, ¿por qué está acá en la media maratón? ¿Por qué decidió correr los 10K?
10: Bueno, todos los años me ha gustado el atletismo y he participado en la 10K desde hace más de 20 años. Entonces estoy preparado, cada año me preparo unos meses antes para correr.
0: O sea, ¿cuántas veces lleva?
10: Uy, yo puedo llevar como unas 25 carreras, sí, más o menos.
0: O sea, prácticamente desde que iniciamos con la media maratón.
10: Ah, sí, sí, más o menos, sí. Desde cuando salía en la Plaza Bolívar, la media maratón, desde ahí yo vengo practicándola, corriendo.
0: ¿Cuál es el reto para hoy?
10: Bueno, el reto para hoy, como ya he dejado un poco de entrenar regularmente, pero quiero terminarla bien y terminarla más o menos en 50 minutos. Esa es la idea, la de 10.
0: Gran objetivo. Y bueno, don Fabio está con su hermano. ¿Cómo es su nombre?
11: Buenos días, mi nombre es Jorge Ayala.
0: Bueno, don Jorge, ¿cómo fue esta preparación? ¿Cuántos meses se tuvo para prepararla?
11: Bueno, yo llevo varios meses preparándome. Normalmente corro semanalmente unos 15 kilómetros semanales. Y creo que estoy bien preparado para participar.
0: ¿Usted también ha corrido tantas veces?
11: Más o menos, los últimos 20 años he corrido las 10K.
0: Y lo mismo, ¿cuál es el reto para hoy?
11: El reto para hoy es ganarle a mi hermano, superar los 50 minutos.
0: Eso se va a quedar ahí en familia, la pelea familiar, el duelo familiar. Bueno, y están ahí entrenando, haciendo el calentamiento.
10: Calentando y estirando porque ya dentro de unos minutos vamos a salir. Entonces, y el clima mejoró, ¿no? Ya bajó la lluvia, entonces está muy rico. Está delicioso.
0: Así es. Bueno, muchísimas gracias a los dos. Mucha suerte en la carrera. Y nada, pues este es el ambiente que se vive acá, Jonathan. Ya pocos minutos de que salga la 10K.
4: Don Jonathan.
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3: Perfecto, Sebastián Bejarano, señor, cuéntelo.
4: Don Jonathan, sobre la 72:30, la estación de la Avenida Chile de Transmilenio. Un minuto ya le saca Eric Sanga, Filemón Kiplimo y Abereket Nega. Los africanos, estamos acá al lado de Bereket Nega, que está segundo, y Filemón Kiplimo, que está tercero. Vamos a ir a la punta con Eric Sang.
5: Pero ya se está colgando también entonces Filemón, el actual campeón. Claro. Otra noticia que ya no va ni siquiera en el grupo que persigue, pues, que Bereket Nega, sino ya que se descolgó también.
3: Van en
5: individuales.
3: Sí, van solitos, pero va colgado.
5: Eric Sang, en primer lugar, ya le toma un minuto de ventaja a Bereket Nega, y más atrás está Filemón Kiplimo, que es el actual campeón. Así está la situación de carrera cuando ya Eric Sang se mete al sector del barrio ese, ¿cómo se llama el barrio donde están todos los muebles? Ahí por la 30, en búsqueda nuevamente de la calle abajo 63. La
4: sobre el kilómetro 18, acabamos de pasar kilómetro 18.
3: Sí, señor, ahí cerca de Doña Segunda.
5: Después de la estación, como referenciaba Sebastián, después de la estación de la Avenida Chile, empiezan a buscar ya el barrio para meterse a la calle 63. Kilómetro 18, entonces, Sebastián, 3 kilómetros nomás para la línea de meta.
3: Estamos cerquita de la hora 54:40. Sí, rapidito, Alemán, porque hoy corres por una meta, mañana por un nuevo comienzo. 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Bueno, don Carlos Alemano, y corres por una meta mañana, sí, por un nuevo comienzo.
6: Bueno, acá estamos con Eduardo Pita, mientras tanto, portavoz de líderes. Ya viene el director, pero lo saludamos. ¿Éxito o no éxito?
13: Siempre éxito, Carlitos, siempre éxito. Es una carrera de muchísima importancia, la organización siempre está a la altura, contamos obviamente con atletas de talla mundial, y la idea desde la administración distrital, desde el líder, obviamente, es posicionar a Bogotá como sede de grandes eventos deportivos, y la media maratón sin duda está ahí en ese top 3 de carreras más importantes del hemisferio, sin duda.
6: Bueno, Eduardo, ¿dónde está el señor?
13: El director está cumpliendo unos compromisos comerciales.
6: Me lo va a poner acá, ¿no?
13: No, pero ya viene, por supuesto, ya viene.
6: No, Eduardo Pita con nosotros. Sí. Muchísimas gracias.
13: Carlos, un abrazo, muchas gracias, saludos a todos.
6: Aquí estamos, sí, señores, ya sale el sol, ya están llegando las personalidades. Estamos a la espera también de lo... Pero poco a poco, señores, venimos con la gente y más. Bueno, va a estar la persona del líder contándonos lo que ha sido un éxito para nosotros en la media maratón de la ciudad de Bogotá. ¡Jonathan!
3: Aquí estoy,
4: profe, don Carlos Alemán. Jonathan pasa el kilómetro 19. Eric Sang pasa el kilómetro 19. Dos kilómetros le quedan al hombre de Kenia para ganar la media maratón de Bogotá.
5: Sebastián, y no solamente para ganar, ojo, 56-18 más o menos el tiempo a la altura del kilómetro 19. Quiere decir que para poder imponer el récord de la prueba,
3: claro,
5: 1:02:20 tendría que correr a 3 minutos por kilómetro. Recordemos que la primera parte de la carrera la hizo a 2:58, 2:57 en algunos tramos. O sea que va a ras de pronto pensando en la posibilidad de tener el nuevo récord de carrera. Vamos a ver cómo remata estos últimos 2 kilómetros, porque el tanque seguramente no es el mismo y debe estar en ese momento a un ritmo más o menos de 3:04 en este momento, cuando ya le faltan menos de 2 kilómetros para imponerse el atleta keniano Eric Sang.
3: Precisamente de 25 años.
4: Nos quedamos acá en la punta, don Jonathan. Sí, profe Julio, nos quedamos acá en la punta con Eric Sang hasta la llegada.
3: Perfecto, ya vamos, le damos el cambio. 9:27 de la mañana, energía para cada kilómetro. 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Te esperamos en cada kilómetro, profesor, porque Eric Sang va como Sebastián Bejarano, va en una moto. Va volando el keniata.
5: Sebastián tiene referencia ahí, ya estamos acercándonos entonces al kilómetro 20, en la última parte de la competencia, está ahí sobre la paralela, ese sector del Parque de los Novios, el atleta keniano, entonces Eric Sang, quien se encamina ahí para buscar la línea de meta y por qué no pensar en la posibilidad de un récord de la prueba, que recordemos que tiene también un keniano que lo tiene Geoffrey Mutai, tiene la marca de 1:02:20 y Eric Sang tendría que correr por debajo de 3 minutos para lograr esa marca anhelada. Le falta menos de 1.5 kilómetros. Vamos a ver el paso de Eric Sang por la línea de meta, ya toma la calle 63, sale de la carrera, va a tomar
4: estamos
5: la calle 63.
4: Parque de los Novios.
5: Parque de los Novios, exactamente, Sebastián.
4: Con Eric Sang estamos entrando al último kilómetro, último kilómetro. Vamos acá con Eric Sang, con el líder de la carrera. Vamos a ver si logra romper el récord de la media maratón de Bogotá.
3: Bueno, último kilómetro, 58:40 segundos, precisamente el tiempo de carrera en estos 21K de la media maratón de Bogotá, edición 2026, 26 ediciones, por supuesto, y Bogotá está llena de personas que decidieron hacer algo que no todos se atreven, ponerse unos tenis y, por supuesto, retarse. Ahí estamos viendo a Sebastián Bejarano. Está nuestra espuma de as medio oficial. Sebastián, lo vemos al lado precisamente de Eric Sang. 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Sebastián Bejarano, nos vemos en la meta con Michelob.
5: Último, sí, señor, kilómetro, Sebastián.
4: Ya, Jacar, el último kilómetro. Estamos pasando el complejo acuático ya para llegar al Parque Simón Bolívar. Esto es de Eric Sang. Falta ver cuánto tiempo hace en la llegada, profe Julio.
5: 59:25 el tiempo en este momento para la,
6: sí,
5: competencia,
6: señor,
5: para Eric Sang. 59:25. Si las cuentas están, estaría incluso pensando la posibilidad de bajar de 1:02. Vamos a ver en el último kilómetro. A ver, seguramente va a estar por debajo de 3 minutos por kilómetro. Y ya para la línea de meta, buscar nuevo campeón en la media maratón de Bogotá. Muy pocos han repetido,
6: Jonathan,
5: no lo pudo hacer Filemón.
3: Sí, señor, 20 kilómetros. El último kilómetro, Carlos Alemán, porque está,
6: sí,
3: atento,
6: señor,
3: a la llegada del señor Sang.
6: Sí, señor, aquí estamos ya en la meta. No, ya vamos a pasar la hora. Estamos a 4 segundos de pasar la hora. Ya estamos en la meta. Estamos listos y posicionados ya para tener las entrevistas. Apenas llegue Sang o el que llegue, estaremos acá listos para disparar, porque ya estamos acá. AS Colombia está en la meta, señoras y señores. Cuando se viene el cierre de la carrera, le contaré cuando veamos ya visualmente, cuando ya tengamos al ganador de esta edición 26ª de la media maratón.
3: Pasamos la hora.
4: Vamos llegando a la última curva, va Eric Sang al frente del centro de alto rendimiento, pasando también por la biblioteca Virgilio Barco. Última curva para ver coronar al campeón Eric Sang de Kenia en la media maratón de Bogotá.
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6: Ya pusieron lo que se rompe, sí, señores, ya lo pusieron. ya están dos personas listas, señoras y señores. Se está acercando ya Eric San, ya está.
14: El recorrido llegando escuchen a la zona la gente, del Parque El Salitre. Conectamos con Caracol Radio la transmisión y el diario AS. Jonathan Vargas, Julio César Sandoval.
3: Don Eduardo Acero, feliz mañana. Seguimos en esta transmisión, profesor Sandoval. Estamos en los últimos instantes porque San, el de 25 años, dejó a uno de los favoritos. El que había ganado la edición del 2025, ya está a metros de ganar esta edición 2026. Últimos instantes para Eric San en esta media maratón de Bogotá.
5: 1:01:25, el tiempo para Eric San, el atleta que encabeza el lote. Ya lo está esperando Carlos Alemán en la línea de meta. Últimos metros para este atleta que está buscando mejorar la marca, no solamente ganar, sino buscar la marca de 1:02:30. Repetimos el tiempo, 1:01:40. Ya en este momento lo reciben ya en punto de meta y atrás lo viene persiguiendo Bereket Nega de Etiopía y Filemón Kiplimo. Mira el reloj, pero no se le ve muy fuerte en su
6: ahí andar. Viene, ahí viene, ahí viene.
3: Ahí va Carlos entonces Alemán en la última curva. Viene Eriksen. Entonces, recostado a las bandas en los últimos metros. Ahí a las barandas que está. Levanta la mano derecha, saluda el corredor de Kenia en la media maratón de Bogotá. Emocionante llegada al Parque Simón Bolívar, se lo contamos a través de AS y a través de Caracol Radio. 1:01:53. A ver, son los
6: record,
3: últimos metros.
6: Récord
3: entonces en la media maratón, lo cuenta Carlos
6: Sarga.
3: 1:01:59. Carlos en la meta, cuente lo que pasó con San.
6: Señoras y señores, primera vez que se baja de 1:02 acá en Bogotá por 21 segundos, récord de la carrera. El señor Sang se acaba de llevar la carrera de la media maratón y además tenemos récord, señoras y señores, se ha roto y se hace historia en la media maratón de Bogotá. Eric Sang está ya hablando con la gente, está saludando a todos los que se acercan acá a la línea de llegada y estamos listos en cualquier momento, señores. Les pido cambio para poder hablar con Eric Sang, el campeón, el ganador, el hombre récord de la media maratón. Todavía no se avizora, todavía no se acerca ninguno de los otros. Los dejó, pasó como en una moto Sang y se llevó la media maratón. En este momento lo vemos con la bandera de la media maratón, lo vemos descansando de una u otra manera, la verdad. Dominó de forma sensacional, no se acerca ninguno.
3: Bueno, entonces, don Eduardo Acero y oyentes de Caracol Radio a esta hora, Eriksen, de 25 años, el de Kenia, el número 6 en su dorsal, es el ganador de la media maratón, edición Profe 2026, cuando ya se asoman los siguientes corredores para el segundo y el tercer lugar.
5: Alemán, ya usted los tiene en la visual ahí, entonces, a Bereket Nega. Bereket Nega de Etiopía, Nega, el segundo, y más atrás, unos metros atrás, tiene a Filemón Kiplimo.
6: Sí, señor, acaba de llegar Filemón Piplimo, que es abrazado por Sang a esta hora. A Nega, que se va al suelo, que saluda y que está realmente conmocionado. Hace mucho tiempo, Julio, profe, no veía una diferencia tan grande en Bogotá. Es que tuvo tiempo hasta de tomarse un café prácticamente Sang. Y ya están los tres, señoras y señores. Primero, segundo y tercero. Sang termina siendo el mejor. Nega y después Kiplimo. El podio está listo de la media maratón.
3: Perfecto, Carlos Alemán en el sitio de meta. Ya tendrá a los protagonistas. Llegan y ellos llegan deshechos los corredores de esta media maratón. Profe, Eric Sang rompió el récord entonces de la media maratón con un tiempo de 1:01:59, lo bajó de la hora 2 minutos, estuvo ahí cerca, a ras de los de la hora 2 minutos.
5: Siguen llegando más atletas, vienen Mazabanda y Kiprop, entonces cruzando la línea de meta, cuarto lugar extraoficialmente para Mazabanda. Cuarto lugar extraoficialmente y sigue llegando más atletas, también llega Walter Niña Maupa, que es el atleta peruano que estaría llegando en la sexta posición. Estamos a la espera del primer colombiano y esperemos, ojo, los tiempos que les estemos dando por acá son extraoficiales, esperemos los tiempos oficiales de los jueces para corroborar efectivamente que el atleta Eriksen ha impuesto nuevo récord para la carrera.
3: Perfecto, entonces estamos esperando tiempos oficiales del nuevo récord de Eriksen, corredor de 25 años, que se lleva esta edición de la media maratón de Bogotá, entonces con Bereket y Filemón Kiplino, que con completaron entonces el podio de esta carrera. Estamos listos también, sí, por supuesto, para la llegada de las damas,
6: don Carlos Alemán. Se acerca San, vamos a ver si podemos tener a San, que lo vemos ya llegando acá a la meta. De momento le están cuidando. Ya saluda, ¿se acuerda de Calvin? Calvin va y saluda a Sang. Y vamos a intentar tener a alguno de ellos acá rápidamente, pero todavía hay como un cordón. Pero ya en segundos vamos a tener a los ganadores. Benson también lo vemos por acá. Kiplino también lo vemos por acá. Estamos todos ya cerca de los protagonistas que los tengo acá en la visual. Pero en cualquier momento voy a pedirles cambio y vamos a hablar en exclusiva con los ganadores de la media maratón de la ciudad de Bogotá. Las mujeres todavía no se acercan, estamos a la espera, siguen llegando atletas élite. De momento todavía las mujeres no han podido llegar.
3: 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Entonces atento también al tiempo de las damas, que ya empiezan a asomarse algunos de los favoritos que estaban rezagados, eso sí.
4: Don Jonathan, don Jonathan.
3: Señor.
4: 1:06:11 llega el primer colombiano, Rubén Barbosa, con el número 14, 1:06:11.
3: 1:06:11, Rubén Barbosa, que lo teníamos, profe, es del equipo Porvenir, que lo teníamos ahí tachadito como uno de los que podría llegar en ese top 10 de la media maratón de Bogotá.
5: Efectivamente, extraoficialmente lo tenemos acá en el puesto 9 a Rubén Barbosa, sería el mejor colombiano, el corredor del equipo Porvenir, y estamos a la espera entonces del grupo de las mujeres, que ya también están tomando los últimos kilómetros, y el grupo de ellas todavía no se desprende tan rápido como el de los hombres. Hay un lote de 4 competidoras que vienen, ya no estará referenciado. Entonces, Sebastián y por supuesto también Alemán con la llegada de cada una de ellas.
6: Sí, señora, acá están ya todos, ya se está preparando todo para la llegada, para las entrevistas. Seguramente vamos a tener la posibilidad de hablar con ellos en cualquier momento. Antes de eso, ya están llegando, seguramente van a atender a la televisión, pero ya después estaremos nosotros en primera fila para hablar con ellos, para poder tenerlos y tener las entrevistas. A Ponsá también está por acá, voy a ver si puedo tener al ganador de la carrera. Voy a ver a Sang aquí, que está con nosotros, lo veo por aquí. A ver, Kiplimo, congrats.
9: Thank you so much.
15: Great race. At the end you couldn't make it in the first place, but it was an amazing race for you guys.
9: Thank you. No, today you have a bad day for me, and problem for me is just about humid.
6: Bueno, aquí está hablando sobre la humedad y sobre lo difícil que pudo haber sido. Well, Saga, was, he dominated, le pregunto que dominó toda la carrera. He dominated all the race at the end. The winner, Sang.
9: The winner, Sang, is also my friend, and I know he can have that. So, you know, according for Sang, it depends how maybe train, and me is different print where I training. Yeah, maybe of course, yeah.
6: Thank you so much. Muchas gracias. Ahí estaba Kiplino hablando sobre lo difícil que terminó siendo la carrera y también cómo dominó el señor Sang, que terminó dominando todo. Voy a hablar con Nega, que está acá en este lugar, el segundo lugar. Sir, congratulations. Great race at the end of the day, and well, he managed to win. Bueno, no quiero hablar en este momento. Masanda, ¿cómo le va? ¿Cómo le fue?
16: Bien, este. Una carrera, la verdad es que un poco difícil, pero nada, contento con el resultado, que cuarto, con creo que 1:04 algo, entonces muy, muy contento con este resultado y contento de haber estado participando mi primera vez en esta media maratón de Bogotá.
6: Sangre dominante desde el principio, se les escapó y difícil cogerlo, ¿no?
16: Sí, salieron a un ritmo muy fuerte, por debajo de 2:55, entonces yo salí un poco controlado y los alcancé en los últimos kilómetros, lastimosamente... Me faltó un poco más de kilómetros para alcanzarles más, pero nada, ya se dio todo lo que tenía y contento con el resultado.
6: Felicitaciones y volverá el próximo año, me imagino.
16: Sí, esperemos que la organización me haga la invitación y estaremos presentes el próximo año acá.
6: Perfecto, ahí estaba
4: Jonathan,
6: uno de los latinoamericanos. Vamos a seguir buscando gente acá, pero está el Jonathan. Señor Bejarano.
3: Señor, dele.
4: 1:08:05, Javier Peñalosa, llega el segundo colombiano.
3: Javier Peñalosa, el segundo colombiano, profe, que también lo tenía subrayados. La potra que también lo teníamos ahí, todavía no aparece, profe.
5: No, lo vimos en el grupo de las mujeres al inicio de la competencia, pero no tuvimos más referencia de Carlos Mario Patiño. También estamos, profesor, a la espera de Santiago Cerda. Y por favor allá en la línea de meta Alemana, a ver si de pronto podemos tener a Rubén Barbosa, sí, al primer colombiano, cuando estamos esperando también, por supuesto, a las mujeres. Pendientes ahí también de la llegada a mujeres.
6: Le tengo al segundo, aquí está con nosotros el señor Peñalosa. ¿Cómo le fue? ¿Cómo lo veo? Claramente golpeado, uno acá lo dice muy fácil, pero bueno, ¿cómo le fue? ¿Cómo se sintió hoy? Aquí está tomando aire, lo vemos todavía sudorando. Ya estamos. Sí, está exhausto. Vamos a intentar. con él, pero
4: 1:10:05 llega Santiago Cerda. 1:10:05.
6: Lo voy a dejar descansar y ya vuelvo con usted, ¿le parece? Que lo veo acá. Voy a entrevistar al ganador, al señor Sang. Mr. Sang, congratulations. What a victory for you.
17: I'm happy to run here in Colombia, and it seems to be first half marathon here in Colombia.
6: Oh, you took, bueno, dice que está muy feliz de haber ganado, de estar acá en Colombia. Well, you took so much advantage at the end, and you won, like, you had, like, some minutes to even wait for the other guys.
17: Yes. I never knew that if I push, I'll manage to break the course record by far, because it, at the start, it's a drizzling rain, and it can be a challenge to some of us.
6: Dijo que desde el principio él vio la oportunidad y salió corriendo. Le voy a preguntar qué opina de la organización y de la MNM. What's your opinion about this half marathon? Did you like it? Did you enjoy the race? Did you enjoy the track? The everything?
17: I enjoy a little bit because I had to try to push alone. If I had a colleague or two, three, we would have run much faster.
6: Okay, me dijo que ojalá hubiera tenido mayor competencia, que al final si hubiera tenido otros dos le hubiera gustado más. Está muy sobrado. Thank you so much and we wait for you next year.
17: Thank you.
6: Ahí estaba el ganador, señoras y señores. Dijo prácticamente que si hubiera podido, si hubiera tenido mayor competencia le hubiera pasado mejor. Mire, qué sobrado, Sang. Le sobrado. Ahora sí estamos con Javier Peñalosa. Bueno, ahora sí, hablemos un poquito de la carrera. ¿Cómo lo vivió?
18: Hola para todos, un gusto.
19: Sí, la que viene
18: era bastante dura, estaba un poco al final triste por lo sucedido, no fue el mejor día. Hoy pero, se corrió estratégico, pero aún así a mitad de carrera no pude.
19: Señor, viene la categoría femenina, Carlos Alemán, atento ahí también, porque viene ganando entonces Melal, la corredora entonces de Etiopía. Está atento arriba con el dorsal número 63 y la 84, Gladys Gabonga. Está para llegar a la línea de meta. Está Melal número 63, va a pasar la línea de meta, todo listo. Viene la cintilla, pasa la corredora y se llevó la media maratón Melal. La corredora número 63 se lleva entonces la victoria en la rama femenina. Se lleva entonces la número 63 Melal Sillón, la corredora de Etiopía, la ganadora en la rama femenina. Y la segunda será entonces Gladys Gamboya, la corredora de Kenia. Profesor, impresionante el remate. Esta tuvo más competencia que la masculina.
5: Sí, así no la tuvieron tan fácil como lo dijo Eric Sang, que le hubiese gustado tener más competencia en la parte final, pero es que arrancó muy fuerte. Arrancó muy fuerte y reventó el lote desde muy temprano. Y aquí, pues un mejor remate entre las mujeres, porque Melal Sillón de Etiopía se queda con el primer lugar, extraoficialmente un tiempo de 1:12:45 tengo extraoficialmente, ya estaremos presentándole los tiempos oficiales. Segundo lugar entonces, como usted lo narraba, efectivamente Jonathan, Gladys Kwamboka de Kenia, la que fue ganadora de la edición 2024, segundo lugar para ella. Tercer lugar para Ailanet Desta de Etiopía, que fue la campeona del año pasado, y el cuarto lugar pasó Beatriz Chebet, y ya por ahí veíamos entrar también extraoficialmente en el quinto lugar a Verónica Naruay de Kenia.
19: Señor,
6: aquí tenemos al mejor colombiano, el señor Barbosa. ¿Cómo le fue?
20: Hola a todos, pero se encuentren muy bien, nos sentimos muy bien. Logramos un top 10, corrimos 1:06:10 a 3:07 promedio por kilómetro. La idea era estar en un top 5, habíamos analizado el recorrido y bueno, y las posiciones del año pasado, y con ese tiempo éramos top 5 y se nos mandaron décimo. Quiere decir que el grupo estuvo más fuerte, habían corredores por debajo de una hora y por debajo de una hora, entonces eso hizo que se batiera el récord el día de hoy.
6: Oiga, ¿qué tal la competencia de este hombre, Sang? Impresionante, ¿se les escapó?
20: Sí, impresionante, sí. Pues más o menos se tenía planeado eso, ¿no? Con ese grupo que habían traído era para batir ese récord.
6: ¿Y usted cómo se siente? ¿Orgulloso, feliz, contento, exhausto de estar acá y de haberlo conseguido?
20: Sí, muy contento. Incluso corrimos por debajo de lo que teníamos pensado. Teníamos planeado correr bajar de 7:00, corrimos 6:10, entonces muy contentos con lo que hicimos el día de hoy.
6: Muchísimas gracias. A descansar. ¿Qué va a comer?
20: No, ahorita a comer proteína y carbohidrato porque estamos cansados.
6: 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Sí, señores, aquí estamos con el ganador, el mejor colombiano Barbosa. Ya hablamos también con el segundo mejor colombiano. Y ya veo por acá la llegada de las mujeres, a quienes también, por supuesto, vamos a tener todo el cubrimiento de la ganadora y también de la mejor colombiana. A esta hora en AS, ya están llegando aquí las ganadoras y vamos a ver si podemos decir congratulations.
21: Thank you.
6: Thank you, ahí está la ganadora que dice gracias al micrófono de As. Ya estaremos con ellas mucho más tiempo acá. Jonathan.
19: 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Y es que después, profe, de 25, de 21 kilómetros a 1:03 en las damas, 1:59
4: Jonathan,
19: en los hombres.
4: Tenemos tiempo en la femenina.
19: A ver, señor.
4: Melalsi Jum, la ganadora, 1:12:27, seguido de Gladys en Cuamboca, 1:12:31, y el podio lo completa Ainalem Desta, la campeona del 2025, 1:12:32.
19: Ahí están los tiempos, entonces le decía, McPollo cae bien después de 21 kilómetros, profe, proteína para el desgaste físico que hay en media maratón de Bogotá.
5: Así es, efectivamente, McPollo seguramente van a querer mucho los atletas después de esta llegada. Ya nos estamos acercando para la línea de meta con las primeras latinoamericanas, Zaida Ramos, vemos a Zaida Ramos, sí. Y también vemos a la ecuatoriana Rosa Alba Chacha, para que usted esté alemana ahí pendiente de la llegada, sí, de señor. La primera latinoamericana, Zaida Ramos. Zaida Ramos, la peruana, y atrás de ella viene Rosa Alba Chacha de Ecuador, pendiente también de la primera colombiana.
4: 1:16:41
19: para la peruana.
4: Zaida Ramos, 1:16:41.
19: Ahí está, entonces el tiempo. 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Entonces, profe, empiezan a llegar las latinoamericanas, pero las africanas siempre dominando en la media maratón de Bogotá. Y atentos a las colombianas, a ver en cuál, sí, va a ser la mejor de las nuestras.
6: Aquí puedo tener en algún momento a Zaida. Vamos, listo, a intentar hablar con ella. Zaida, un segundito, te molesto. Bueno, ¿cómo fue la carrera? ¿Qué tal todo lo que pasó el día de hoy? Y al final, el resultado para ti.
2: Bueno, gracias a Dios por llegar. Y nada, ¿no? Sé que intenté dar de lo mejor desde el comienzo, pero lamentablemente me dio, ¿cómo se llama?, dolor en el estomacal y tenía que entrar al baño. Bueno, hasta el tiempo se fue, pero bueno, nada que decir, será para la próxima. Agradecer a Dios. Sé que a veces no sabes qué puede pasar en la competencia, así es. Nada, contenta, feliz por llegar.
6: Felicitaciones. ¿Y qué tal el recorrido Bogotá trató?
2: Bueno, la verdad, muy bonita la gente. Qué alegría en todo el recorrido. Vamos, vamos, eso te ha dado la fuerza para terminar. Nada, la ruta es dura, pero nada, contenta, feliz, me voy a Perú.
6: Muy bien, Zaida de Perú, muchísimas gracias, a descansar y a celebrar también, porque aquí todos somos ganadores, señoras y señores. Ya se está armando el podio, ya se llevaron a las atletas, a las de categoría dama, también en el podio, así que bueno, próximamente estaremos recopilando también información y reacciones de la ganadora y de las mejores en esta media maratón Ciudad de Bogotá, que sigue sumando cada vez más mayor reconocimiento al mundo entero, ¿no, muchachos?
19: Perfecto, en la América y en el mundo. 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Profesor, entonces empiezan a llegar y empieza la lluvia también en la ciudad, sí, de Bogotá y en el punto de llegada.
4: 1:19:08 llega Angie Orjuela, la primera colombiana. 1:19:08.
5: 1:19:08 le gana entonces en la parte final a Laura. A Laura Morales le gana la posición la mejor colombiana, entonces Angie Orjuela. Qué bueno ver a Angie Orjuela regresando a competir en este gran nivel. Recordemos que ella fue tercera en la edición de 2023 y fue quinta en la edición de 2022. Sufrió una delicada lesión que la paró por más de un año fuera de las competencias. Empezó, retomó y vea, aquí ya se muestra efectivamente como la mejor colombiana una vez más en la media maratón de Bogotá.
19: Y es que Angie Orjuela, profesora, hace parte del equipo Porvenir, el equipo Porvenir Colombia. Y es que Porvenir celebra 35 años acompañando acompañando a los colombianos y 26 ediciones impulsando la media maratón de Bogotá.
6: Jonathan, inspirando. Aquí tengo a Gladys Conwoca, que está con nosotros. La segunda, congratulations, what a great race for you.
1: Thank you so much.
6: What was the key for being in the podium today?
1: Oh, I'm so grateful for being in podium. Because everyone was tough, but I thank God for being in podium.
6: Ya vamos a traducir, le voy a preguntar por la ciudad de Bogotá. How do you feel? How did you feel like here in Bogotá? Did you like the track? Did you like the people? Did you like everything?
1: In Bogotá everything was good, but the weather was not such good, but we have tried it.
6: Would you come back next year?
1: Oh, God willing, I can, yeah.
6: Okay, congratulations, next time for the gold.
1: Thank you so much.
6: Bueno, ahí estaba Gladys, la segunda, que nos habló prácticamente que le gustó el recorrido, que no le gustó mucho el clima, pero habló de maravillas de la ciudad de Bogotá. Dijo que al final en la salida le terminó costando un poco más y mantener el ritmo, pero que está contenta con el resultado. Ahí estaba la primera, me cuentan que inglés no habla. Y yo hasta ya no llego, compañeros. Pero estamos acá intentando ver cómo podemos comunicarnos con la ganadora y la gran medalla de oro de la media maratón de la ciudad de Bogotá. Cuando ya estamos ya listos para la premiación, ya el podio está listo. El clima no es el mejor, llueve un poco, pero acá estamos siempre con toda la información.
19: Siempre en vivo. 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Un cambiecito rapidito, Tatiana Rodríguez, ¿cómo está todo por ese sector del Parque Simón Bolívar, Tatiana?
0: Hola Jonathan, pues sí, impresionante lo que acabamos de ver, tanto en la élite mujeres como en la élite hombres. Lo de Eric San, realmente para destacar, él es un corredor que se formó en el Eldoret, es una región de su país en donde se han formado casi todas las leyendas que han salido de Kenia, y ha sido uno de los corredores más acuciosos en mezclar, digamos, la tradición de su país, la tradición de cómo se corre en Kenia, con las nuevas técnicas de entrenamiento, las técnicas modernas de entrenamiento. Y esto no solamente lo vimos en lo que hizo en carretera, en lo que hizo cuando estaba venciendo por gran nivel a todos sus rivales, sino también en su forma de declarar. Lo vimos cuando habló con Carlos, y bueno, esa forma de ser que tienen las nuevas generaciones y de ver el deporte de una manera distinta, ¿no? Entonces creo que es para destacar lo que hizo este corredor africano, que además pues impone un nuevo récord en la carretera y en la media maratón en Bogotá. Y pues acá la gente ya muy lista y esperando la salida de los 10 kilómetros de los 10K, que allá estamos a muy poco, estamos a 7 minutos de que comience. También va a tener cuatro corralitos que van a tener una diferencia de tiempo en su salida, y bueno, estamos aquí muy pendientes para llevarles toda la información.
19: Ahí está Tatiana, entonces a las 10 en punto arranca la 10K, por supuesto nos va a contar todo de los filtros, las olas, las que van arrancando, saliendo de esta media maratón en Bogotá, que cierra con esta categoría de los 10 kilómetros. Profe, daticos entonces tenemos a esta hora de la carrera de los ganadores, por supuesto que siempre se llevan esta edición de la media maratón de Bogotá, y a la expectativa de los demás colombianos, tanto en rama masculina como femenina. Profesor Sandoval.
5: Así es, tenemos extraoficialmente el top 3 de las mujeres. Melal Silloun, 1:12:27. Gladys Kwamboka de Kenia, Melal Silloun de Etiopía, Gladys Kwamboka de Kenia, 1:02:31, y el podio lo completa a Inalde Desta con 1:02:32. La mejor colombiana extraoficialmente por ahora tenemos a Angie Orjuela con un tiempo de 1:19:11, como lo referenciamos anteriormente, pendientes de tener los resultados oficiales por parte de los varones.
19: Señora.
21: Hola Jonathan, acá estamos con Rosa de Ecuador. ¿Cómo te fue en la carrera? Vi que llegaste exhausta.
22: Sí, gracias por la apertura. Es una carrera muy exigente, el recorrido bastante duro. Y claro, las atletas también internacionales y nacionales, felicitaciones, que son un vivo nivel.
21: Bueno, ¿cómo te fue con la altura?
22: Bueno, relativamente nosotros vivimos en la capital. En Quito estamos a la misma altura de Bogotá, unos 200 metros, poquito más. Entonces de la altura no nos afectó, estamos ahí. Sí.
21: ¿Y el tiempo? ¿Cómo fue tu tiempo?
22: Bueno, el tiempo pensábamos ser bajo de hora 17, a pesar del recorrido que es bastante exigente. Creo que estamos dentro del parámetro que queríamos hacer. Y bien, seguimos entrenando.
21: Felicitaciones, Rosa.
22: Muchas gracias.
19: Ahí estaba entonces con la ecuatoriana, la corredora, que estuvo entonces en los primeros lugares de esta media maratón. 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Sebastián Bejarano, ¿cómo está todo en el sitio de meta?
4: Ya estamos acá en la sala de prensa, estamos buscando los tiempos oficiales, don Jonathan Vargas, ya para decirle los primeros 5 de la rama femenina, los primeros 5 de la rama masculina.
19: 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Entonces, profe, el mejor colombiano hasta el momento, registro extraoficial, Rubén Barbosa, Barbosa del equipo de Porvenir, entonces con Recamier.
5: Así es, entonces pendientes de los resultados oficiales con los tiempos de los varones. Pero repetimos entonces, el ganador Eritzan, ganador. Segundo fue Berekek Nega de Etiopía. El tercer lugar fue para Filemón Kiplimo. El mejor latinoamericano, Luis Miguel Mazabanda, en el cuarto lugar. Y el mejor colombiano, Rubén Barbosa, del equipo Porvenir, en la novena posición. Y entre las damas, ganadora la etíope Melal Siyoun, con un tiempo de 1:12:27. Segundo lugar para Gladys Kwamboka de Kenia, 1:12:31. Y el podio lo completó de Etiopía Ainalem Desta, que venía de ser la campeona el año pasado con un tiempo de 1:12:32. La mejor colombiana entonces, Angie Orjuela, en el puesto 11, la vemos inicialmente con una marca de 1:19:08.
19: Perfecto, profesor, entonces que nos acompaña en esta transmisión de As Isdin, el fotoprotector de los deportistas, está contigo en la media maratón de Bogotá. 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Don Carlos Alemán con Isdin, protagonistas a esta hora tenemos, o sigue llegando la gente.
6: Sí, no, vamos a tener protagonistas en cualquier momento. Vamos a también estar con el director del IDRD para que esté con nosotros, para que nos cuente un poquito. Pero vuelve a caer la lluvia. Estamos acá con Lu. Lluvia, ¿no, Lu? Que se acerca.
21: Por un momento yo pensé que iba a abrir un poco el cielo, había salido el sol, pero yo creo que también esta lluvia puede ayudar a los atletas a refrescarse un poco, que realmente están haciendo un esfuerzo físico gigante.
6: Así es, bueno, pues estamos atentos, ya los atletas élite se están preparando para el podio ya está preparado, vamos a hablar con más protagonistas hasta ahora, en cualquier momento el director del IDE.
19: Sí, en cualquier momento nos va a hablar entonces. 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
19: 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Entonces, profesor, hacía rato no veíamos ese tiempo impresionante, ¿no? O sea, bajarlo de 1 hora 2 minutos... es un tiempo importante para el corredor Eriksen, el corredor de Kenia.
5: Sí, así es. De hecho, pues el récord hasta hoy lo tenía Geoffrey Mutai con 1:02:20. Y no es una barrera que hayan roto más de 10, sí. Hablando de 1:03. Siempre hablábamos de más de unos tiempos por encima de 1:03. Y las condiciones climáticas de hoy estaban muy buenas, pero inicialmente con el piso mojado se hace un poco más complicado, especialmente cuando tienen que tomar curvas. Y es incluso importante que los corredores no pisen las líneas de la demarcación de la raya porque se ponen lisas y pueden haber caídas. Pero gracias a Dios no pasó nada y nos regalaron una muy buena carrera, una muy bonita carrera con tiempos por debajo de los 3 minutos por kilómetro en los parciales hasta el kilómetro 10.
19: Espectacular, Eriksen iba como Sebastián Bejarano, en moto, energía para cada kilómetro con Tuning. 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Perfecto, entonces a esta hora estamos 10 en punto en Colombia. Tatiana Rodríguez, ¿cómo está entonces la largada de los 10K en la media maratón de Bogotá?
0: Jonathan, ya listos, ya preparados acá, la gente ya está lista esperando pues a todos los atletas que van a tomar parte de esta competencia, la última que vamos a tener en el día aquí en la media maratón. Hay que recordar también que esta es como la primera, ¿no? Los 21K, los 10K también van a tener sus zonas de hidratación, sus zonas de pues donde la gente puede tomar su comida, habituallarse. Y bueno, creo que ya vamos a salir, ya falta muy poco, ya son las 10 de la mañana.
19: Sí,
0: pero
19: ya salieron.
0: Pues antes también quisiera, ya salieron,
19: ya están
0: pasando
19: momento.
0: Por nuestro punto. Sí, señor, sí, ya salen todos. Sale el.
14: Entre los hombres, un keniata, entre las damas, una atleta de Etiopía. Jonathan Vargas, Julio César Sandoval, resumen de la competencia que dominaron los africanos.
19: Espectacular, Eduardo Acero. Feliz mañana para todos los oyentes de Caracol Radio. Estamos a través de AS en todas nuestras plataformas digitales, también en nuestras frecuencias en todo Colombia, porque profesor Julio César Sandoval, el tiempazo del keniata en esta media maratón de Bogotá, impresionante, lo bajó de 1 hora, 2 minutos, profe.
5: Así es, extraordinariamente tenemos 1 hora, 1 minuto, 59 segundos para el campeón Eric San de Kenia. El segundo lugar fue para Etiopía, Berekek Nega. Tercer lugar lo completó el podio en el campeón del año pasado, Filemón Kiplimo. El tercer lugar para Kenia. Y el cuarto lugar, el mejor latinoamericano.

0: también, por supuesto.
1: Profe.
0: El tiempo de las damas, Melarsi Yobun, 1:12:27, la campeona. Ella, la atleta etíope, 1:12:27. El segundo lugar para Gladys Cuamboca, que venía de ser la ganadora en el 2024, 1:12:31. El podio lo completó Ailanet Desta, que fue la campeona del año pasado con 1:12:32. La mejor latinoamericana en el puesto noveno, Zaida Ramos de Perú con 1:16:42. Y la mejor colombiana, Angie Orjuela del equipo Porvenir con 1:19:11.
2: ¿Quién cantaba?
1: Yo le canto, acá estoy con el director. Soy con el director del líder, don Daniel García. ¿Cómo le fue? ¿Cómo le fue la ciudad hoy con esta media maratón?
3: Ah, nos fue muy bien. La ciudad siempre feliz de tener su carrera decana de las carreras en Bogotá, su edición 26. Tuvimos alrededor de 42.000 atletas. Y bueno, para la ciudad un impacto muy importante, por ejemplo, en temas económicos. Con esta carrera se genera para la ciudad alrededor de 50.000 millones de pesos por todo lo que ella trae, una ocupación hotelera del 8% gracias a la carrera, también 4.300 empleos directos. Esto es muy importante para la ciudad le va muy bien haciendo la media maratón de Bogotá, y bueno, desde la Alcaldía Mayor de Bogotá, por instrucción del alcalde, pues todas las entidades trabajando de manera armónica para que los atletas tengan todas las condiciones necesarias para hacer la carrera y también la ciudad se vea impactada de una manera, de la mejor manera, digámoslo así. Entonces, pues muy bien, y seguimos apoyando la media maratón de Bogotá, muy muy contentos acá en el Parque Simón Bolívar.
1: Un balance exitoso entonces, y a los atletas bogotanos, que el líder ED también está muy cerca, ¿cómo les fue?
3: Pues el mejor colombiano fue un atleta bogotano, Rubén Barbosa, con 1:06:10, y pues muy muy contentos de seguir apoyando a nuestro equipo Bogotá, a este representante del equipo Bogotá, y pues para Colombia también significativo, pues un décimo puesto, el mejor latinoamericano, entiendo que fue un peruano, y pues seguimos apoyando el deporte a través de nuestro programa Running. Logramos que 1.100 atletas en 47 parques de la ciudad, en 15 localidades, se prepararan precisamente para la media maratón de Bogotá. Esto fue un esfuerzo importante y queremos que para el próximo año ese número aumente. Estamos dando una capacitación técnica para que corran de la mejor manera y son atletas, pues digamos, no profesionales, sino son atletas aficionados que se inscribieron en nuestra página, en nuestro portal ciudadano, y a los cuales les estamos dando técnicas para que desarrollen todo su potencial de la mejor manera acá en la media maratón de Bogotá.
1: Y no es solo atletismo, son todos los deportes, así que ustedes siempre atentos y apoyando, porque el deporte es salud.
3: El deporte es salud, es bienestar, es vida, y eso es lo que promovemos desde el Instituto Distrital de Recreación y Deportes. Sí,
1: señor. Muy bien, muchísimas gracias, director, mucha suerte en lo que se viene y a seguir apoyando el deporte y a los grandes eventos en Bogotá.
3: Así es, los grandes eventos son de Bogotá. Ahora tenemos uno muy pronto, el Festival de Verano, y bueno, todas y todos cordialmente invitados al festival.
1: Viene. Bien. ¿Qué música?
3: El show central el 1 de agosto va a ser de Calibre 50.
1: Uy, ¿me chiquitita lleva, director?
3: Claro, invitadísimo, además es gratuito, que es lo mejor.
1: Ah, bueno, porque es gratis me lleva, muy bien, gracias, director. Aquí está el director del líder, claro, sí, hablando con nosotros.
2: Si es gratis, sí lo invita, claro. Señor don Sebastián Bajarano.
4: Estamos acá con un invitado muy especial que va a marcar récord y también va a ser la primera marca. Estamos conmigo. No sé si lo conoce, amigo.
1: ¿Con quién?
2: ¿Con quién?
4: Conmigo.
5: ¿Quién es ese?
1: ¿Con los amigos será?
4: No sé si han visto a los robots.
2: Ah, ok.
4: Que se mueven, que hablan. Estamos acá conmigo. Hola, amigo. ¿Cómo estás?
6: Hola, Jonathan.
4: Ya, ¿sí ve? Lo saludo.
5: Saludos,
4: Jonathan. Este señor robot va a correr los 10K.
2: Uy, maravilloso.
4: Amigo, ¿vas a correr los 10 kilómetros?
6: Claro que sí.
4: Vea, está preparadísimo. Amigo, ¿estás preparado para correr los 10 kilómetros? ¿Entrenaste? Entrenó bastante, dice, sí. Entrenó bastante. Entrenó tanto que se quedó sin palabras. Vea, va a correr los 10 kilómetros.
0: Vas a correr.
4: El señor Migo.
2: No va a hablar, vas a correr.
0: Vas a correr.
4: Sí. Vas a correr, está enfocadísimo. Está enfocadísimo, ¿cierto? Estás enfocado en correr los 10 kilómetros de la media maratón de Bogotá, ¿cierto?
6: Sí. Claro que sí.

0: Ah, sí, ve.
1: Perfecto.
0: No, el hombre está súper enfocado. Sí, no, pero el hombre, vea, tiene una pinta de correr más rápido que el señor Carlos Alemán.
2: ¿Qué dice usted, sí, señor?
1: Eso sí.
2: Pregúntele una multiplicación, a ver, Bejarano. 59 por 67. Báilele, báilele.
0: ¿Me puedes decir cuánto da 59 por 67?
3: Esa pregunta tiene...
2: Uy, no puedo.
0: 59 por 67, ¿cuánto es, amigo?
3: Esa pregunta tiene...
0: Tiene trampa, sí. Es que el señor Alemán siempre quiere corchar a la gente.
2: No, muy flojo.
1: Qué horror. Mejor Sebastián y Carlos Alemán, tómense en una Michelob, ya que están ahí en
2: la de meta. Michelada.
1: Sí, que gaste Alemán ahí a.
4: ¿Y yo no?
1: Que se vean. Sí, también, Tatiana, por supuesto, pero con este. Al clima para que ya esté fría. Hoy Bogotá está llena de personas que decidieron hacer algo que no todos se atreven: ponerse unos tenis y retarse a sí mismos. 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Nos vemos en la meta entonces, donde está Carlos Alemán con Michelob.
2: Sí, señor.
1: ¿Y qué? Ya salieron los 10K entonces, profe, y ya están en el recorrido.
4: Sí,
1: Y vamos a ver qué pasa en esta categoría de los atletas aficionados.
5: Sí, efectivamente, llevamos 8 minutos 30 segundos. Ya estamos acercándonos al kilómetro 3 de esta carrera de los 10 kilómetros. Una carrera en la que tiene mucha masa, ¿no? Recordemos que aquí están corriendo cerca de 17 mil atletas. Algo importante es que las mujeres tienen una mayor participación que la de los hombres. Las mujeres cerca de 9 mil, los atletas 7.604 exactamente. Una carrera en la que algunos atletas nacionales empiezan a mostrar. Aquí está, de hecho, Dylan Carrasco está corriendo, sí, esta prueba de los 10 kilómetros. Dylan Carrasco es el hijo de Alirio Carrasco, el único ganador de la media maratón de Bogotá en el 2003. Es uno de los que está aquí compitiendo. Está también John Escamilla, está también Edison Bernal, está Chelsea Sarmiento del equipo por venir también corriendo esta prueba de los 10 kilómetros, que es una prueba, si bien es recreativa, de todas maneras algunos atletas élite lo corren precisamente para buscar procesos de preparación. Recordemos que algunos, de hecho, van a estar compitiendo próximamente en los Juegos Centroamericanos y el Caribe, que ya comenzaron
1: en Santo Domingo,
5: República Dominicana, que ya comenzaron, y que el atletismo pues vendrá la próxima semana. Algunos atletas lo toman como preparación, otras sencillamente porque no tienen los kilómetros suficientes para estar haciendo la distancia de los 21 kilómetros y quieren participar. Pero definitivamente es la prueba para los élites, para los aficionados,
1: sí,
5: para la gente recreativa, para la gente que empieza en este mundo del atletismo y quiere empezar con los primeros retos.
1: 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Ahí, don Sebastián Bejarano, el robot, no, ese no come Mac Pollo, ¿cierto? Beja. Se perdió Bejarano.
5: Pero, ya empezamos a tener resultados oficiales. Vamos,
1: sí,
5: entonces...
1: Ah, sí, ya tenemos los resultados, ahora sí, tal, oficiales de los corredores, claro, del top 10, de tanto masculinos como femeninos.
5: Sí, pues los oyentes quieren estar siempre conectados, que son, sí, los primeros atletas. Vamos a estar entonces con un top 5. Primero, el primer atleta entre los hombres fue Eric Zan. Eric Zan con un tiempo ya de 1:02:01, 19 segundos más. Dice, perdón, 19 segundos menos. 1:02:01. Estábamos hablando de un tiempo extraoficial de 1:01:59. Entonces, 1:02:01. El segundo lugar, efectivamente, Berekep Nega de Etiopía, 1:03:42. El podio lo completa entonces Filemón Kiplimo, el ex campeón del 2025, o el campeón del 2025, 1:03:53. Gideon Kiprop, cuarto, 1:04:23. Luis Mazabanda, efectivamente, el mejor latinoamericano, 1:04:25. Y el mejor colombiano, Rubén Barbosa, del equipo Porvenir, en el puesto 10, con 1:06:16. Eso entre los varones. Entre los varones. Y sí, entre las damas. Entre las damas, entonces, el primer lugar para Melal Siyoun de Etiopía, 1:12:27, 1:12:27 para ella. Segundo lugar para Gladys Kwamboga, 1:12:31 de Kenia. Tercer lugar para la campeona del 2025, Ainalen Desta, 1:12:32. Cuarto lugar, Beatriz Cheresek, 1:12:40 también de Kenia. Otra keniana en el top 5, 1:13:42. Gladys Cherop, 1:13:42. La mejor latinoamericana en el puesto 8, Zaida Ramos de Perú, 1:16:42. Repetimos, Zaida Ramos de Perú en el puesto 8. Y la mejor colombiana, top 10, alcanzó, lo habíamos referenciado en el top 11. Uy, extraoficialmente se metió al top 10. Los dos colombianos fueron top 10 entonces. Angie Orjuela, la mejor de las damas, 1:19:11 en el top 10. Angie Orjuela, la corredora del equipo Porvenir, al igual que Rubén Barbosa también, los dos corredores del equipo Porvenir en el top 10 de esta media maratón de Bogotá, edición 2026.
1: Perfecto, profesor Julio César Sandoval, especialista, el hombre que más sabe de ciclismo, de atletismo mejor, en el país. 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Entonces ya estamos listos porque Luisa se está preparando para que llegue allí al lugar del podio donde van a estar las premiaciones tanto de hombres como de mujeres en la categoría élite, tanto masculino como femenino. Luisa, ¿cómo está el ambiente?
4: Hola, Jonathan, un saludo. No había tenido la oportunidad de saludarlos bien. Ya estoy acá ubicada donde se va a llevar a cabo la premiación de los diferentes atletas. Cada vez empiezan a llegar más atletas. Realmente un ambiente bien bonito se está viviendo en el punto de llegada. Mucho ánimo, el clima un poco bipolar, sale el sol, caen algunas gotas de lluvia, pero realmente todo está dispuesto para celebrar la premiación que se llevará a cabo en pocos minutos.
1: 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Con Porvenir, Tatiana, que celebra los 35 años, ¿cómo va todo allá?
6: Jonathan, pues el profe Julio tenía toda la razón. Esta es una carrera que también es bastante masiva en el punto en el que nosotros estamos, que es la carrera 60. Todavía no han terminado de pasar todos los corredores que toman parte de la 10K, que pues además va a llegar, bueno, le voy a decir más o menos cómo es el recorrido de esta. Toda la carrera 60, los atletas van a llegar a la calle 44. Allí van a hacer un retorno en la carrera 52 para buscar la calle 53, en donde va a estar la mayoría del recorrido de esta competencia. Ahí harán otro retorno, luego la 53 de vuelta, hasta llegar otra vez aquí a la carrera 60, y la meta estará en la calle 63. Entonces, bueno, este más o menos es el recorrido de lo que van a tener los atletas que en este momento están en la 10K. Estoy aquí con Juan Camilo Ortiz.
7: Sí, señora, Jonathan, profe Julio, aquí estamos. Oiga, no ha parado de salir la gente, llevamos 15 minutos y siguen saliendo. Ya hay unos que están incluso a punto de llegar y siguen saliendo, es una locura. Y pero es bonito esta 10K porque aquí es donde muchos de estos que hoy vienen con la pareja, con los amigos, con los hermanos, más en plan salud, ¿no? Y parche, amigos, muchos de estos terminan enganchados con el atletismo y luego empiezan a tratar de mejorar sus tiempos y luego atreverse a una media maratón. Y la verdad es un plan muy bonito y ver a la gente como tan contenta y tan feliz, más allá del clima, porque llueve, escampa, ve uno que es un muy buen momento para todos ellos, y veremos de aquí cuántos atletas ya para la parte profesional van a salir.
1: Espectacular entonces el ambiente a esta hora, Tatiana, que se vive en todos los rincones de la media maratón. 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
5: Eso sí es claro, con Envía, no solamente para que de pronto envíen la medalla de recuerdo a alguien que quiera, de pronto se la quiero dedicar y que la envíen la medalla también. La camiseta sí, no, porque ese es el recuerdo que le queda a los corredores. Sí, pero claro, la medalla, la verdad, es que es el premio al esfuerzo, es la recompensa de cada uno de los corredores. Algunos incluso las tienen enmarcadas y lo ubican especialmente precisamente porque es el premio que reciben después de este esfuerzo que hacen, no solamente en la distancia de los 21 kilómetros, sino también los 10 para los que se inician en esta competencia.
1: 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Sebastián Bejarano, el ambiente en la motocicleta durante 21 kilómetros estuvo espectacular, usted ahí con Deopies. Ah, no, ya volvemos con Sebastián Bejarano, que por supuesto se está moviendo. Bueno, Luisa, ya estamos atentos y a segundos, a instantes de la premiación, tanto rama masculina como femenina.
4: Claro que sí, ya se empiezan a acercar los deportistas, estamos a pocos minutos. Apenas se empiece la premiación, les hago un llamado para que la tengamos en vivo.
1: Perfecto, Juan Camilo Ortiz y Tatiana Rodríguez, ahí también, profe, que están en otro punto, en todos los rincones AS como medio oficial de la media maratón de Bogotá. Espectacular, porque en el 2026 empezamos a hacer multiplataforma en Colombia y qué bueno que la media maratón haga parte de AS como medio oficial.
5: Claro, como lo decía Jorge en el inicio de la transmisión, estaban ávidos de tener a una plataforma como AS para la transmisión de esta carrera, que es la carrera más importante de Colombia, es una carrera que tiene el sello élite de World Athletics, es la carrera más importante de Latinoamérica, que trae a varios de los atletas, de los mejores atletas del mundo, aquí vienen a correr medallistas olímpicos y mundiales. Lo dijimos al principio, pero lo repetimos para quienes están en este momento escuchando la transmisión, el tener el sello élite de World Athletics no es porque yo lo quiera tener, hay unas exigencias sí. mínimas en cuanto a organización, en cuanto a participación, en cuanto a pruebas antidopaje, en cuanto a cubrimiento periodístico, en cuanto a masividad, pero sobre todo también para que haya atletas con el sello élite en el mundo. O sea, no es que cualquier atleta pueda participar, hay que tener atletas en el sello élite para poder tener esta distinción de World Athletics, que es la rectora del atletismo mundial.
1: Por supuesto, y por eso es importante y es un gran acontecimiento lo de AS en Colombia, porque es medio oficial de la media maratón de Bogotá. Además, profe, que se ve tan bonito brandeado el nombre de AS ahí en la línea de meta, al lado de la MMB, que es la media maratón de Bogotá y sus aliados comerciales.
5: Así es, esto es una vitrina comercial, porque son 42 mil personas que están recorriendo toda la ciudad. Ya estuvimos hablando del recorrido por la calle 53, la carrera 24, el sector del Paraguay, la calle 26, el corazón de Bogotá que pasa por los principales edificios, la carrera séptima, toma la carrera séptima, coge el norte, la Universidad Javeriana, la calle 72 que es el centro financiero de Bogotá, después la carrera 15 que es muy conocida por todos los amantes del atletismo porque allí está una gran parte de la ciclovía, la calle 92, la carrera 30 del paso por Transmilenio y nuevamente llegar al pulmón de Bogotá como es la calle 63 donde está el Parque Simón Bolívar, punto de salida y llegada.
1: Perfecto, estamos motivando porque estamos en Bogotá 690M y la gente de aquí conoce, por supuesto, los recorridos y los lugares, las direcciones que les estamos ubicando en la media maratón, pero pronto la gente en Medellín, Cali y Bucaramanga no, entonces los motivamos para que en el 2027 gente de otras ciudades nos puedan visitar aquí en la capital de la República y por qué no hacer parte de la media maratón de Bogotá. 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
6: Oiga, Jonathan, sí, es increíble y para destacar que ya la gente puede comenzar a inscribirse para el próximo año, para la media maratón 2027, ya lo pueden hacer, ya se termina esta y comienza sí. a pensarse de una vez en el año entrante. Y mire, para la gente que quiere participar en los 10K de pronto en 2027.
1: Pere, permítame un segundo, Tatiana, Luisa, claro porque sí, ya estamos en la premiación, Luisa. Empiezan a subir los atletas invitados a esta media maratón al podio oficial.
4: Claro que sí, ya empieza en este momento la premiación, ya salió el número, el que quedó en la posición número 5, Gidón Kiprop, el número 5, también el número 4, que Luis Mazambada, y también el número, ya le digo, el número 3, Filemón Kiplimo.
1: Sí, Kiplimo, que fue el ganador, profe, del año pasado, con 1:02:54, y este año, quedando en la tercera posición, 1:03:53, un minuto por encima del récord que tenía en la media maratón del año anterior.
8: Pues el aplauso,
5: así
8: por
5: es,
8: favor.
5: Un minuto por encima, Filemón Kiplimo, el que ocupa el tercer lugar, con un tiempo, como usted lo dice, 1:03:53, exactamente
1: un minuto
5: por encima del tiempo que hizo el año pasado. Pero bueno, es que Eric Sandler rompió la carrera y fue el encargado de que los demás no tuvieran opción, y precisamente por eso Eric Sandler se queda con este primer lugar, repetimos, con un tiempo oficial de 1:02:01, efectivamente. Entonces, y como lo decía Luisa, Luis Massa Banda, el mejor latinoamericano.
1: Van cuatro, va el segundo, Luisa, van porque vamos para el primero, con Petrobras.
4: Claro, ya salió también, ya se le dio la medalla, el reconocimiento al número dos, que es Bereket Nega, y ya en este momento está pasando el número uno, el gran campeón de la media maratón de Bogotá, Eric Sánchez.
1: Allá lo anunciaron, el speaker en el Parque Simón Bolívar, y Luisa nos cuenta los detalles. A ver, Luisa.
4: Claro que sí, en ese momento ya le están poniendo la medalla, gran campeón, le están dando el reconocimiento y se corona campeón. Ya está todo el podio listo, los primeros, los campeones de esa media maratón. Ya están posando y ya les están tomando la respectiva fotografía que quedará para la historia.
5: Así es, Luisa, así efectivamente. Repetimos entonces los tiempos del top 5 de esta media maratón de Bogotá. Eric Sand, primer lugar. Primer lugar con 1:02:01, segundo Bereket Nega de Etiopía con 1:03:42, tercer lugar Filemón Kiplimo 1:03:53, el cuarto lugar el mejor latinoamericano Luis Miguel Massa Banda de Ecuador, y el top 5 lo completa Gideon Kiprop con 1:04:23.
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1: Perfecto. 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Nos vemos en la meta. ¿Quién canta con Michelob? ¿Alguien ha hablado?
0: Jonathan.
1: Señor.
0: 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Paula, ¿cómo estás?
8: Muy bien, gracias. Excelente.
0: ¿Cómo fue la experiencia de acompañar la media maratón de Bogotá con Volkswagen?
8: Pues que te digo, una experiencia demasiado gratificante poder acompañar a los colombianos en uno de los eventos más importantes a nivel de bienestar, de deportividad, y pues eso también es Volkswagen, ¿no? 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
0: Top lo de Eric Sang rompiendo récords, y Volkswagen también rompiendo la toda en la media maratón.
8: Estamos rompiéndola, por supuesto, rompiéndola sobre todo con el nuevo Tiguan Mile Hybrid, como tú lo mencionaste, es el nuevo híbrido de la marca Volkswagen, quien acompañó a toda la carrera siendo el pace car de la carrera 21K y también de la carrera de 10K.
0: Ahí lo vimos al inicio, señores, cuando estábamos subiéndonos a las motos. Qué carro divino, qué carro precioso, y además híbrido, lo que usted necesita ahorita para que salga todo el tiempo sin que tenga problemas.
4: Chicos.
1: Sí, por supuesto. Híbrido para que no tengamos problemas sin pico y placa. Señora Luisa.
4: Tenemos ya la premiación, se está llevando a cabo la premiación en la categoría abierta femenino. El puesto número 5, Gladys Cherop, con un tiempo de 1:13:42. Ya también se le hizo el reconocimiento a la número 4, Beatriz Cheseré, con un tiempo de 1:12:40. Tercer puesto para Ainalem Desta, con un tiempo de 1:12:32. Y en este momento se está posicionando también la corredora, la atleta número 2, Gladys Cahuamboca, con un tiempo de 1:12:31. en ese momento le están dando su medalla, su reconocimiento. Realmente estuvo bastante reñida esa categoría femenina, todas llegaron muy seguidas y en ese momento está subiendo la número uno, la campeona, quien se lleva el trofeo.
1: Melanie Sillón.
4: La campeona, claro, Melanie Sillón, con un tiempo de 1 hora, 12 minutos y 27 segundos.
9: Se entrega en ese momento.
1: Ahí está, entonces, oficial, Jonathan, la ganadora.
0: Déjeme que Paula nos cuente un poquito del Tiguan híbrido y ya los dejo con la transmisión. Paula, cuéntanos un poco de este Tiguan maravilloso que tenemos acá al frente.
8: Pues mira, es maravilloso no solamente porque es el primer híbrido de Volkswagen aquí en Colombia, es un hito para nosotros ya poder tener un híbrido, sino porque es un carro demasiado completo, es el carro más premium que tenemos, es el carro que te genera, te puede dar deportividad, te puede dar espacio para tu familia, tiene beneficios como tú lo mencionaste, pero además sabes una cosa, es el regreso de producciones que provienen de Alemania, volvemos a traer vehículos de Alemania y este es un híbrido traído de Alemania. Entonces,
0: ¿es verdad que el nombre viene entre la mezcla de tigre e iguana?
8: Así es, Tiguan significa, es la mezcla de tigre e iguana y asimismo representa esa hibridación, ¿sabes? Es la hibridación de dos animales, la fuerza, la adaptabilidad de la iguana, entonces eso es Tiguan propiamente.
0: Un carro supremamente agresivo, supremamente bonito y supremamente deportivo, así como la media maratón de Bogotá, don Jonathan.
1: Perfecto, hay que entonces montarnos a una de esas, profe, a una Volkswagen Tiguan totalmente híbrida y que aquí en AS, por supuesto, tuvimos toda la información, sus características, además que es híbrida, chévere porque no tiene pico y placa, ¿no, profe?
5: Así es, podemos rodar por las diferentes calles de Bogotá libremente, así como lo hicieron los atletas, que se les cerró la ciudad completamente para que pudieran correr. Cerca de 42 mil atletas que tuvieron las calles disponibles de la capital del país en perfecto estado gracias al buen mantenimiento que le está haciendo la alcaldía y el Instituto Digital de el IDU.
1: Sí, señor. 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
5: ¿Sabe por qué Alemán no está entrando en este momento?
1: Porque está comiendo.
5: Está comiendo, está con Michelab y está con pollo, con pollo.
1: Ahí está el viejo. 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Perfecto, 10 de la mañana. 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
6: Jonathan, usted no me va a creer, pero todavía no hemos visto pasar a todos los participantes de la 10K. Uy. Siguen y siguen pasando y, como lo decía Juan Camilo ahorita, ya estamos viendo los que están llegando por el otro lado de la carretera. Es una competencia bastante masiva, mucha gente se inscribió para los 10K, entonces, bueno, lo están disfrutando mucho. Usted me preguntaba ahorita, o hablábamos ahorita de las categorías de esta carrera de la 10K, y mire, hay varias categorías para la gente que quiera inscribirse para el próximo año. La primera son los menores, de 14 a 17 años, juvenil, de 18 a 19 años, la abierta, de 20 a 39 años, los veteranos de 40 a 49 años, los plus de 50 a más. Y mire, hay una categoría muy especial que ya salió, fue la primera que salió hoy, que es la categoría en silla de ruedas de 18 a 60 años. Aquí no hay límite de edad y puede ser silla de ruedas convencional, que puede ir con un acompañante, y también una deportiva. Pueden ser las dos clases de silla de ruedas. Entonces, bueno, esto fue lo que vimos hoy, Juan Camilo. Usted y yo estaríamos en la de 40 y 49.
7: Sí, veteranos ya.
6: Puros veteranos.
7: Ya los veteranos, pero le faltó la especial. No sé si la vio, ya vi pasar a Batman.
10: Dominaron los atletas africanos. Jonathan Vargas, Julio César Sandoval.
1: Aquí estamos a través de AS, don Edward, y a través de toda la gente de Caracol Radio a esta hora de la mañana. Ahora sí, profe, tiempos oficiales de los que ya salieron luego de unos minutos, porque habíamos dado los tiempos, pero ya salieron ahora sí los tiempos oficiales. Los tres primeros en cada categoría, mejor colombiano que tuvimos en esta media maratón de Bogotá.
5: Así es, efectivamente, Eduard, Sebastián, oyentes, Eric San el campeón con un tiempo de 1:02:01. rompe el récord que estaba de la competencia, la mejor marca de la media maratón de Bogotá, que tenía Geoffrey Mutai desde el 2011 con 1:02:20. Eric Chan entonces 1:02:01. Segundo, Bereket Nega de Etiopía 1:03:42. El podio lo completa Filemón Kiplimo con 1:03:53. Mejor latinoamericano en el cuarto lugar, Luis Miguel Mazabanda con 1:04:22. Y el mejor colombiano, Rubén Barbosa en el puesto 10 con 1:06:16.
1: Y la ganadora entonces de las damas, ganadora y mejor colombiana. Hoy tuvimos, habíamos dicho que las mujeres, Eduard, no habían alcanzado el top 10. Al final sí, una colombiana alcanza el top 10. Ganadora y la mejor de las nuestras en esta rama femenina.
5: Así es, efectivamente, Melal Siyoum de Etiopía. Primer lugar con 1:12:27. Segundo lugar para Gladys Kwamboka de Kenia, que fue campeona en el 2024 aquí en la media maratón de Bogotá. Y el tercer lugar para Ilanen Desta, la campeona del 2025, con 1:12:32. La mejor latinoamericana, la peruana Zaida Ramos con 1:16:42. Y la mejor colombiana, Angie Orjuela, del equipo Porvenir, con 1:19:11.
1: Ahí está entonces, don Eduardo, información de la media maratón de Bogotá a esta hora a través de ASC, le contamos a toda la gente. Este es el resumen de todo lo que pasó en el Simón Bolívar. Ya luego de 21 kilómetros está corriendo en este momento la 10K. Bueno, profe, entonces estamos con la media maratón de Bogotá. 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Ingresa a www.mediamaratonbogota.com. Luisa, me llamaba.
4: Claro que sí, tenemos algunos invitados que corrieron la media maratón. Vamos a tener voces. Deme un segundo. ¿Cómo es su nombre?
11: Juan Santiago Medina.
4: No, Juan Santiago, ¿cómo le fue corriendo la media maratón? ¿Cuántos kilómetros hizo?
11: 21.
4: ¿Cómo le fue? ¿Cómo se sintió?
11: Duro pero rico.
4: ¿En algún momento le tocó aferrarse a Dios y decirle que corriera por usted?
11: Claro.
4: Bueno, ¿y qué? ¿Cómo le fue? Cuéntenos, ¿cómo se preparó?
11: No, me preparé con ellos, mire, con todos ellos.
4: Bueno, ahora vamos con otro. ¿Cómo te llamas?
12: Carlos.
4: Carlos, ¿cómo te fue corriendo la media maratón?
12: Sufrí mucho.
4: ¿Y qué hacía cuando sufría? ¿Qué se aferraba?
12: Hacía cálculos para ver cuánto... Me ponía una nueva meta.
4: ¿Y cómo estuvo el recorrido? ¿Cómo viste el trayecto?
12: Durísimo, sobre todo el principio que es para arriba, es muy duro.
4: Bueno, muchas gracias. Algunas de las sensaciones que quedaron de los corredores que acaban de llegar hace pocos minutos a la gran meta.
1: Bueno, perfecto. Entonces ahí estaba Luisa Londoño en la línea de meta. 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
6: Bueno, aquí ya por fin terminaron de pasar todos los atletas de la 10K, pero si me permite hablar un poco sobre Rubén Barbosa y destacar un poco lo que hizo el mejor colombiano de los 21K, aprovechando que ahorita el profe hablaba de las recompensas, pues Rubén pues ha sido un atleta de toda su vida. Desde que iba para el colegio le tocaba correr casi 4 kilómetros para llegar a clases, de ahí pasó a los Juegos Intercolegiados, después pasó a los Juegos Nacionales y bueno, de ahí en adelante una carrera súper amplia que ya conocemos, en la que claramente ha estado en prácticamente todas las maratones y medias maratones del mundo, que se preparó mucho además para esta media maratón de Bogotá, haciendo casi 200 kilómetros por semana de entrenamiento, lo cual es bastante, un entrenamiento bastante exigente, y bueno, creo que todo se vio recompensado en esa hora, 6 minutos, que además, como él mismo nos lo contó, pues bajó su propio tiempo en esta competencia.
1: Listo, perfecto. Entonces, es importante destacar al colombiano Barbosa porque logró ese top 10 y es importante para los nuestros también, y es un buen tiempo, profe, a pesar de todo con Envía, porque somos el aliado logístico que nunca se detiene. 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
5: Rubén Barbosa es un corredor que se estrenó en la media maratón de Bogotá, o sea, debutó en la media maratón de Bogotá en la distancia de los 21 kilómetros. Él venía de ganar la media maratón de Bogotá por la distancia de los 10 kilómetros. Era debutante en los 21 kilómetros de Bogotá, pero ya había hecho esta distancia y, como dice Tatiana, con un gran recorrido nacional e internacional, un atleta que incluso tiene mucha proyección y buen tiempo. Primero, porque estar en el top 10 en una carrera de este nivel es muy bueno, Y segundo, porque baja su marca personal. Y tengamos en cuenta que estamos en altura, estamos a 2.600 metros sobre el nivel del mar.
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0: Don Jonathan, ¿sabe quién tuvo protección?
1: ¿Quién?
0: El señor Eric Zhang, que en los últimos 3 kilómetros ya le llevaba 45 segundos a Nega y a Kiplimo, y ya en el último, los últimos 2 kilómetros ya le llevaba un minuto, los últimos kilómetros del señor Eric Zhang fueron brillantes y tuvo bastante protección en contra de sus rivales.
1: 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Y eso es lo que motivamos, profe, es a la gente para que se prepare y todo esto, y que esta media maratón llegue más lejos, cada vez sea más reconocida en el mundo, como lo es hasta el momento, para que siga siendo una de las más importantes de América Latina y del mundo entero.
5: Así es una carrera que efectivamente vienen varios de los mejores corredores del mundo, y ya lo decía también Sebastián, con un Eric Zhang intratable después del kilómetro 10, que empezó a tomar una distancia considerable. Hablábamos de ritmo por debajo de los 3 minutos por kilómetro en la parte final, aunque sacó una diferencia ante sus rivales, de todas maneras bajó un poco el ritmo en la parte final del remate, pero sin embargo le dio para hacer la mejor marca de la competencia. Repetimos, 1:02:01, y su ritmo promedio 2:56 minutos por kilómetro. Los corredores aficionados, los que luchan por correr a 5 minutos por kilómetro, saben lo que significa correr a 2:56 por kilómetro.
1: 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Nos vemos en la meta, y en la meta está don Sebastián Bejarano con invitados especiales. Por supuesto, Seba, ¿cómo está?
0: Don Jonathan, ya nos estamos dirigiendo a la rueda de prensa, donde va a estar preguntando don Carlos Alemán, que en estos momentos está haciendo el informe para Caracol Radio. Acá sí lo vemos muy juicioso, por eso hablamos así, porque le interrumpimos el informe.
1: Listo. Perfecto, ya volvemos entonces con ustedes, porque McPollo, la marca de pollo número uno, y Colorín impulsan tu rendimiento con proteína de altísima calidad en la media maratón de Bogotá. 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Bueno, profesor, entonces hoy a partir de las 3 de la tarde ya pueden ingresar a la www.mediamaratonbogotá.com para que la gente ya se inscriba para la del año 2027. Así que no se pierda la oportunidad de aprovechar la etapa de pronto pago en www.mediamaratonbogotá.com. Eso es rapidito.
5: Así es, inmediatamente ya se abre la plataforma de inscripciones, y recuerden que esta tiene una promoción de pronto pago, sí, efectivamente, por asegurar el cupo sí, de una vez. Y esa tarifa también va incrementándose en la medida en que se acerca la carrera. De hecho, en la parte final muchos no consiguen el cupo y dicen,
1: necesito,
5: ahí sí como en los Juegos Olímpicos, hay ni la ticket, o en el Mundial, hay ni la ticket, porque sí, no compran a cualquier precio, porque no hacen lo que les recomiendan, que es inscribirse a partir de hoy, a partir de las 3 de la tarde.
1: Claro, y si de pronto pasa algo, no puede, pues es más fácil que lo pueda vender o que pueda hacer algo. No, eso es personal, ¿cierto?
5: Es personal, sí. Y es muy importante tener en cuenta eso, porque es que a veces la gente dice, no, es que yo lo compro y después lo vendo.
1: Ah, ok.
5: Pero no es tan fácil, porque cuando usted compra el número, usted está también comprando la seguridad durante el recorrido de la carrera, una atención de la ciudad como tal, pero también con su número de competencias, usted escribe sus datos y en caso de cualquier inconveniente, percance médico, para que lo puedan atender con las pólizas que compra precisamente la Media Maratón de Bogotá, pues usted tiene que tener el número que corresponde a la persona que lo compró.
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6: Sí, señor, aquí avanzamos y sigue avanzando también la 10K. Como le contábamos, nuestra categoría sería la de veteranos, ¿no?
7: Sería veteranos.
1: Sí, más de 40.
7: Y de pronto también la que está en este momento, porque ya salieron todos, pero siguen saliendo contaditos los que llegaron tarde, los que les cuesta la madrugada.
6: Sí, como usted y yo, que no es la madrugada, no, más bien malitos.
7: Exacto, entonces todavía siguen saliendo algunas personas, pero bueno, ya el grueso de esta categoría, que obviamente es la más amplia, la que tiene muchos más participantes, pues ya está avanzando hacia la parte mitad de los 10 kilómetros, ya con los 5 kilómetros, y ya empezamos a ver a unos que están bajando por las 53, que son los que van a llegar de primeros en esta 10K, que tiene diferentes categorías. Y que le decía, ya vi Batman colombiano, vi un luchador de mexicano, vi un chef, un señor,
6: un tiburón,
7: un señor que tenía también el disfraz de dinosaurio, un tiranosaurio Rex,
6: sí, se veía
7: bastante tierno corriendo, y un señor que tenía una caneca gigante amarrada a la espalda de reciclaje. Le decía a la gente que está corriendo alrededor de él que boten la basura en su caneca para que no vayan a ensuciar la ciudad. Muy bonito el clima, se mejoró bastante, dejó de llover, sigue un poco oscuro, pero por lo menos la lluvia ya no está.
6: Así es, ya el clima nos sonríe. Y como les decíamos ahorita, para las dos carreras, tanto 21K como 10K, asistencia para los corredores, hidratación y habituallamiento en puntos claves del recorrido, es decir, bien consentidos los atletas.
1: Bueno, eso es importante, profe. Ya vamos a hablar de eso, de los puntos que hay en cada uno de los kilómetros, para que la gente y los corredores puedan tener eso, por si de pronto le falta hidratación o atención, lo puede hacer. 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Y esa protección también la tienen los corredores.
5: Así es, protección que usted, como lo decía, la tiene durante todo el recorrido. Cada 2-3 kilómetros hay una isla de servicio, y en esa isla de servicio tienen hidratación, tienen atención de servicios médicos, incluso hay ambulancias para atender cualquier emergencia, y así durante todo el recorrido. Es una carrera grande que tiene unos estándares internacionales en cuanto a atención y seguridad.
1: 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En la Media Maratón de Bogotá 2026 seguimos impulsando tu pasión para llegar más lejos. ¿Quién de nuestros amigos, profe, usted que los escuchó, cree que llegará más lejos? Señor, ¿quién habla?
2: Y aquí estamos, Jonathan, ya en la rueda de prensa oficial. Ya va a estar por arrancar, ya están acá los grandes ganadores. Vamos a intentar preguntar, obviamente, y también vamos a estar atentos para llevarles.
1: Listo, vamos a estar atentos entonces a Carlos Alemán, que está ya en la conferencia de prensa, para preguntar, por supuesto, en vivo, 10:44 de la mañana. 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Nos vemos en la meta. Vale la pena cada kilómetro, profe, porque cuando uno se mete en el atletismo, en el running, ya no para y cada vez quiere avanzar y avanzar, y se prepara mejor para correr este tipo de carreras.
5: Generalmente el atletismo, muchos creen que empezó por moda, pero realmente empezó por recomendaciones médicas. Usted va al médico y ¿qué le dicen?
1: Haga ejercicio, salga a caminar,
5: sí. Suba las escaleras, sí. Bájese en una estación antes del paradero bus, y así empieza. empieza primero caminando, después ve al vecino corriendo en el parque, se antoja correr, asume un primer reto de 5 kilómetros, después le da por el de 10 kilómetros, le queda gustando, como seguramente le va a quedar gustando a los cerca de 17 mil que participaron en la distancia de los 10 kilómetros en esta media maratón de Bogotá, y así empieza. Pero después también viene la responsabilidad para seguirse preparando cada vez mejor.
1: 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El que quiere construir el futuro es Sebastián Bejarano. Seba, ¿cómo le fue? ¿Terminó la moto y ahora qué está haciendo?
0: Don Jonathan, estamos acá esperando a que salga don Carlos Alemán desde la rueda de prensa, pero oiga, bonita sorpresa la de Angie Orjuela. No esperábamos tenerla, yo creo que en el top 10, realmente es un buen resultado para ella, 1:19:11, termina novena entre las mujeres, y pues no ha sido su mejor año, también ha sufrido algunas lesiones. Entonces yo creo que es de valorar realmente lo de Angie Orjuela y también, pues lógicamente, lo de Rubén Barbosa, los dos colombianos que se meten al top 10 en ambas ramas.
1: Perfecto, sí, porque hoy domingo 26 de julio ya vamos a hablar de los colombianos, profe, porque a partir de las 3 de la tarde, y Tatiana, te puedes inscribir en la media maratón de Bogotá 2027. 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
5: Así es, el equipo Porvenir es corredora del equipo Porvenir. Recordamos su tiempo, 1:19:11. Muy bueno lo que decía Sebastián, excelente lo de Angie Orjuela, no solamente por meterse en el top 10, la marca de 1:19:11 está bien, pero recordemos que ella venía de un proceso de recuperación de una lesión bastante delicada, que incluso la sacó de la posibilidad de estar en campeonato mundial y Juegos Olímpicos. Ella ya tiene 3 Juegos Olímpicos y está buscando la clasificación, seguramente buscará la clasificación a sus 4 Juegos Olímpicos en la distancia de maratón, distancia en la que además tiene el récord nacional con 2:25. Y yo creo que lo hecho por Angie Orjuela, el equipo por venir, no solamente bueno para el atletismo colombiano, sino bueno para ella y para la confianza para lo que se viene ahora en el futuro.
1: Perfecto. Ya voy con Tatiana. 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
6: Sí, no, totalmente de acuerdo con el profe, con Sebastián, porque si habíamos destacado a Rubén, también a Angie teníamos que destacarla y lo que hizo, y ahí es donde se ve el corazón de los deportistas, cuando tal vez esa entrega y esas ganas vale un poquito más que las piernas, porque la misma Angie en rueda de prensa nos había dicho, no, sé de mis limitantes, sé que probablemente no va a ser lo mejor, no va a ser mi mejor presentación. Y realmente lo que vimos hoy pues fue totalmente lo contrario, ¿no? Que nos da como la esperanza y esa expectativa de una completa recuperación, de que todo lo que está haciendo está bien encaminado para volver de la mejor forma. Entonces sí, totalmente, un destaco total lo que hizo Angie.
1: 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Profesor Julio César Sandoval, especialista hoy de la media maratón, especialista en atletismo, el hombre que más sabe de atletismo en Colombia. Qué placer tenerlo acá.
5: Gracias por ese mote, Sebastián. Un placer para mí poder compartir con ustedes en esta transmisión de AS para la media maratón de Bogotá. Y algo muy importante, lo que decía también Tatiana, y es que no, es el esfuerzo y el querer y el amor por la camiseta, por defender en este caso la camiseta del equipo por venir para parte de Angie Orjuela. Recordemos que ella ya había sido top 5, había sido la colombiana que se ubicaba en el top 3, fue podio en el 2023, y ella tiene la mejor marca histórica de una atleta colombiana en la media maratón de Bogotá, 1:15:40. Las condiciones para correr son totalmente diferentes cada año. Hoy tuvimos lluvia al principio, tuvimos récord para los hombres, no así para las mujeres. 1:15:40 es el récord de una colombiana en la media maratón de Bogotá, y eso también es bueno para Angie, para que siga su camino rumbo a su principal meta, que es seguramente clasificar a los Juegos Olímpicos de Los Ángeles en la distancia maratón y llegar a su cuarta olimpiada.
1: 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Nos vemos entonces en la meta, profesor Julio César Sandoval.
5: Otro dato importante que vale la pena dar, y es que en el caso de las mujeres nunca una atleta ha repetido en triunfos. Siempre sí. Ha sido una campeona diferente. El año pasado fue Ainalet Desta y este año fue Melal Sillón de Etiopía. Entre los hombres, sí, dos atletas han repetido: Geoffrey Kangorur y Isaac Macharia han sido campeones en más de una ocasión. Pero los hombres, mira acá, para hablar también del nivel de los atletas, o el nivel de esta carrera, Benson Kipruto no estuvo entre los primeros, sí estuvo en el top 10, fue séptimo Benson Kipruto, y es un atleta que viene de ganar 4 majors, 4 de las grandes maratones del mundo. Entonces, eso también habla muy bien de esta carrera, la media maratón de Bogotá, que ya completa 26 ediciones.
1: 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Bueno, profe, entonces la invitación ya al cierre, 10 de la mañana, 52 minutos, para que la gente se inscriba a partir de las 3 de la tarde, hoy 26 de julio. Se pueden inscribir en la media maratón del próximo año. Ya la 2027 queda abierta. No te pierdas la oportunidad de aprovechar la etapa de pronto pago. Ingresa a www.mediamaratonbogotá.com.
5: Y la verdad es que muchos hoy están pendientes después de las 3 de la tarde a ver a qué horas abren las inscripciones, precisamente por eso, porque quieren asegurar el cupo y quieren, por supuesto, beneficiarse también de una mejor tarifa.
1: Sí, señor. Ahí estamos impulsando entonces las inscripciones para que toda la gente se pueda acercar. Entonces estamos, don Sebastián Bejarano, ¿está en algún lugar? ¿Está por ahí? ¿Qué está haciendo? ¿Cómo está la gente? ¿Se está yendo la gente o está con una Michelob en la mano?
0: Ojalá estuviera con una Michelob en la mano, señor Jonathan. Nada mejor. Estamos acá viendo cómo está el ambiente de toda la media maratón de Bogotá. Ya cuando vemos a varios corredores de los 10 kilómetros, estamos viendo también cómo se retiran los corredores de élite. Una muy buena carrera que nos dio un récord. Es algo bastante importante. Marca la historia, la carrera del 2026. Esperemos que la del 2027 también nos traiga cosas impresionantes como esta.
2: Chicos.
5: Sí.
2: Ya empezamos la ronda de preguntas. Aquí estamos. Aquí estoy. Ay, es que estoy en vivo. Sí, a ver, vamos a ir en vivo. Aquí estamos en vivo. Well, my question is for Eric. I want to ask you, like, how does it feel for you to be this man who beat the record and got this new record here in Bogotá? How do you feel about it? Thank you. ¿Cómo se siente por el récord?
13: I'm happy to run here in Colombia and to beat the course record of my compatriot Geoffrey Mutai.
2: Bueno, habla de...
14: A ver. Acá en Colombia y de poder vencer el récord de mi compatriota.
2: Ahí está hablando sobre el récord, Eric Zhang, que fue el que llevó el récord. Vamos a ver otra pregunta más adelante, a ver, de un colega acá. A ver. Sí, de todos hablando de Mutai, que le rompió el récord. A ver, un colega más.
15: Buenos días para todos. Mi nombre es José Antonio Jiménez, director del Espacio Enlace de Bogotá de la emisora .5. Mi pregunta, por supuesto, es para Eric San. Estuvimos mirando todo el tiempo en la televisión su
2: recorrido. Bueno, le preguntan por el recorrido, por el ramillete de atletas. Y habla sobre la separación de los siete atletas y cómo se fue rompiendo todo. A ver, escuchamos.
15: ¿En qué momento usted toma la determinación de salir a llevarse el triunfo precisamente para este recorrido de esta media maratón internacional? ¿Y qué significa también ese 0159 en su palmarés?
2: A ver, le van a hacer la pregunta en inglés sobre en qué momento, pues, el tema de cuando se escapó, ¿no? Porque Eric se les voló absolutamente a todos y, bueno, es básicamente la misma pregunta. A ver, ¿qué responde?
16: We started good with my colleague. At about 8 kilometers, I decided to make a move because I saw maybe the weather was a bit challenging, but I tried to push and I managed to beat the course record.
14: Bueno, alrededor de los 8 kilómetros que decidí tomar esa iniciativa y fue definitivamente un reto, pero sí, alrededor de los 8 kilómetros tomé ese impulso para estar más adelante de mis compañeros.
2: Bueno, ahí están la respuesta del ganador y además el...
5: Sí.
2: Hablando... la decisión para sí, adelante. Vamos a ver una pregunta más. Le preguntan a Angie Orjuela, la mejor colombiana, a ver qué responde. La escuchamos hasta ahora. Y también con Barbosa, el mejor colombiano, también acá en la media maratón. Estamos en vivo a través de AS con la rueda de prensa de los ganadores de esta media maratón de la ciudad de Bogotá. Vamos a ver las preguntas, las respuestas de Angie Orjuela y del señor Barbosa después de esta victoria. A ver qué dice. Problema con el cable, ya lo están solucionando. Ahora sí.
17: Muy buenos días a todos, gracias por estar aquí presentes. Definitivamente es algo que me llena de mucha motivación. Sé que soy mejor colombiana, aún estoy lejos de mis mejores registros. He corrido todavía más rápido acá en la ciudad de Bogotá, pero definitivamente sí me voy motivada, me voy con muy buenas sensaciones y con la plena convicción de que vamos por muy buen camino para las metas que se avecinan.
2: Ahora, señor Barbosa, va a responder.
18: Se encuentre muy bien, sí. A todos los presentes. Bueno, muy contento con lo que realizamos el día de hoy. Logramos obtener el puesto a mejor colombiano. Corrimos por debajo de 1:07, muy sorprendido por las marcas que se realizaron el día de hoy. El año pasado, con esta marca que hice, era top 5, top 4, y ahora me mandaron décimo con esa marca, entonces es algo sorprendente. No, muy contento y agradecer a Correcaminos, a mi equipo por venir a Colombia y por supuesto al líder ED, muy agradecido.
2: Muy bien, ahí estaba el mejor colombiano, el señor. También con el tema de la rueda de prensa, señores, cuando ya cerrando prácticamente la transmisión, mi querido Jonathan y el profesor Sandoval, siempre en vivo en AS.
1: Gracias, don Carlos Alemán, siempre en vivo en todos los lugares. Gracias por esto, porque hoy domingo 26 de julio, a partir de las 3 de la tarde, te puedes inscribir en la Media Maratón de Bogotá 2027. No te pierdas la oportunidad de aprovechar la etapa de pronto pago. Ingresa a www.mediamaratonbogotá.com. 10:58, comentario de cierre, profesor Julio César Sandoval, el que más sabe de atletismo en el país.
5: Bueno, pues efectivamente una carrera muy rápida, como lo dijo Rubén Barbosa en la rueda de prensa, y daba un dato muy interesante, ¿no? Él corrió por debajo de 1:07, de hecho la marca de Rubén Barbosa fue 1:06:16, y dice que con esa marca el año pasado hubiese sido top 5. Creo que ese dato es muy importante, importante también que los atletas colombianos se sigan metiendo en el top 10, pero más importante aún considero es que los colombianos tienen que competir en la media maratón de Bogotá. Tienen que medirse entre los mejores del mundo y no solamente pensar en que voy a ser 1, 2 o 3 para ir a recoger un dinero. Por supuesto, ellos necesitan el dinero para vivir. No todos tienen apoyo en sus institutos departamentales y tienen que buscar carreras donde puedan recoger algún dinero porque de eso viven. Pero cuando tengamos en Colombia carreras del nivel de la media maratón de Bogotá, tienen que estar ahí. Tienen que estar ahí porque ahí es donde se pueden medir ante los mejores. Y midiéndose ante los mejores, seguramente vamos a ver ahora a un Rubén Barbosa mucho mejor ubicado en otras carreras del país y seguramente también en otras carreras internacionales, porque ha tenido la gallardía de medirse aquí. Lo mismo también para Javier Peñalosa, que se ubica en el puesto 14, otro muchacho nuevo que está corriendo, y él es de los atletas que dicen, no, yo tengo que estar ahí porque ahí es donde tengo que correr. No me importa si gane o no gane, pero tengo que correr con los mejores para realmente me inventar a los mejores. Entonces, recapitulamos el primer puesto de los varones, Eric San con 1:02.01, récord de la prueba. Bereket Nega, segundo con 1:03.42, y tercero Filemón Kiplimo con 1:03.53. Y vamos entonces ahora con las posiciones de las mujeres. También tuvimos la participación de un top 10 para Colombia con Angie Orjuela, que también fue muy buen resultado, por lo que viene ella recuperando una lesión. Ya lo escucharon ustedes también en la rueda de prensa, se siente motivada y convencida de que va por buen camino rumbo a lo que quiere, que es la clasificación a sus cuartos Juegos Olímpicos. Ella es otra convencida de que tiene que estar en las mejores carreras para estar entre las mejores. Angie Orjuela, entonces la mejor colombiana, puesto 9, 1:19.11. El podio, Melal Silloun, 1:12.27, segunda Gladys Cuamboca con 1:12.31, y tercera Ailanen Desta, que fue la campeona el año pasado, con 1:12.32.
1: Profesor Julio César Sandoval, muchísimas gracias a todo el equipo de periodistas, de productores, de operadores de audio y video, a los directores, muchísimas gracias. Mi nombre es Jonathan Vargas, que nos estuvo acompañando en este tiempo. Gracias al profe Julio César Sandoval, a Carlos Alemán, Juan Camilo Ortiz, a Tatiana Rodríguez, Sebastián Bejarano en la moto de la media maratón de Bogotá, Luisa Londoño también en el sitio de llegada, por supuesto don Mario Alcalá en la parte del sonido, don Juan Lozano, el productor general de esta media maratón, junto a don Sebastián Bejarano, Jonathan en el máster de video, y don Steven Arce, el director de AS Colombia, y por supuesto el director de Caracol Deportes y también de Deportes de AS, don Eder Torres. Muchas gracias en la dirección general, don Eder Torres. Muchas gracias a todos ustedes por acompañarnos en este tiempo. 11 de la mañana, ya completamos 2 minutos. Gracias por acompañarnos en esta primera transmisión de la media maratón de Bogotá en todas nuestras ciudades y por supuesto a través de nuestros canales digitales. Ya viene, yo sigo aquí porque estaré en La Fuga. Hablamos de atletismo y ahora de ciclismo, porque con Tatiana Rodríguez hablaremos de lo mejor del Tour de Francia, que llega a su final. Feliz mañana para todos. Chao.
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0: La mañana, como es costumbre, siempre los acompañamos con La Fuga. Este programa ya no es podcast, es programa de ciclismo entre expertos y novatos, por supuesto. Luego de una mañana donde estuvimos ahí, doña Tatiana, con don Julio César Sandoval, que es el que más sabe de atletismo en el país. Estuvimos comentando para todos ustedes la media maratón de Bogotá, 21 kilómetros. Espectacular todo el marco que tuvo en esta mañana, doña Tatiana, que la vimos allá también con la gente, con los atletas, sí. Con don Carlos Alemán, con el Negro Ortiz, con Luisa. Bueno, todo el equipo que estuvo alrededor de esta media maratón, todo un éxito aquí en AS Colombia.
1: ¿Qué más, Jonathan? Buenos días para usted. Feliz mañana de domingo para todos los que nos oyen y nos ven. Muchas gracias por meterse a La Fuga con nosotros como cada domingo. Esperamos que disfruten esta horita en la que vamos a hablar de ciclismo. Y sí, señor, estuvimos en la media maratón de Bogotá acompañando a 42,000 atletas que se presentaron a correrla el día
0: lo mismo
1: de
0: el
1: hoy.
0: Año pasado, ¿no?
1: Como es costumbre cada año.
0: Ya se sí, cierran ya, las inscripciones.
1: Las inscripciones, exactamente. Sí. Ya una tradición en la capital de nuestro país, en la ciudad de Bogotá, y una de las medias maratones más importantes de casi América, de toda América. Entonces, sí, estuvimos allí. AS Colombia fue el medio aliado este año. Tuvimos toda la transmisión radial con todo lo que pasó y bueno, esperemos que también la hayan disfrutado con, bueno, una fiesta deportiva realmente la que se vivió en la capital de la República.
0: Un espectáculo. Tuvimos al señor Sebastián Bejarano ahí al lado de los atletas.
1: En la moto, motorizado.
0: Ahí lo escuchamos.
1: Sí, lo escuchan bien, súper bien. Una transmisión muy
0: chévere.
1: Bien,
0: yo estuve aquí,
1: muy buena, muy
0: bien. Ustedes estaban en el campo, yo estaba aquí con don Julio César Sandoval hablando.
1: Sí, pero también dándole todo.
0: No, claro,
1: y hablando de todo lo que pasó, de atletismo.
0: Un marco espectacular. La maratón siempre atrae, ¿no?
1: Siempre.
0: De atletas de todo el país, de todos los rincones del mundo.
1: De muchos países del mundo.
0: Los keniatas, como siempre, un espectáculo. Todo lo que totalmente. Los de Tanzania, todo ese marco espectacular en la media maratón de Bogotá. Eso sí, el recorrido que pasó aquí por la séptima,
1: también,
0: cerca de las instalaciones de Caracol, bajó por la 72, luego por la NQS, la gente que está en Bogotá, que nos ubica más o menos geográficamente. Claramente, esto afectó la movilidad mucha gente salió a ver la carrera.
1: Exactamente, sí. Siempre pasa lo mismo, ¿no?
0: Sí,
1: por
0: claro.
1: El cierre de vías, porque la gente sale a ver a los atletas, porque la gente pues está muy pendiente y quiere ver. Entonces, la gente de todas formas en Bogotá lo sabe y se sabe acoplar muy bien, sabe cuáles otras rutas tomar, cuáles otras rutas coger. Así que, como siempre, sin ningún problema y pues disfrutando de esto que nos ofreció el deporte en la capital.
0: Una maravilla, gracias a todos ustedes por seguir conectados, porque pasamos del atletismo al ciclismo y seguimos
1: excelente.
0: Aquí con esta
1: me
0: disciplina.
1: Encanta.
0: Me encanta, ese es el deporte más espectacular del planeta Tierra, sin ninguna duda, el más duro, el más combativo. Egan Bernal esta semana espectacular en el Tour de Francia, en unas etapas, bueno, su amigo Richard Carapaz, que tú también eres enamorada de Richard Carapaz, por supuesto ganó una etapa para el país ecuatoriano.
1: Richard Carapaz es un tipo que tiene mucha clase, es un gran ciclista y no solamente tiene eso, ¿no? Además de que lo intentó en varias etapas, por fin se le dio, pero no solamente tiene una clase y un gran talento como ciclista, sino que tiene esa alma que no lo deja rendirse nunca, a pesar de todas las dificultades que había tenido.
0: Muy combativo.
1: No solamente en este tour, sino antes, la difícil situación familiar que tuvo a principio de año y bueno, todo lo que digamos se enmarca, lo que hay alrededor de esta victoria de Richard es bastante bonito y bastante emotivo. Creo que lo luchó hasta conseguirlo y bueno, pues ganar una etapa de un Tour de Francia a tipos como los que ya hemos nombrado siempre y como los que pues son la hegemonía del ciclismo en este momento, no es nada fácil y es de destacar muchísimo lo del ecuatoriano.
0: El que la sigue, la consigue. Escribió Richard Carapaz en eso, eso fue el jueves, ¿no? Horas después de ganar la etapa, una etapa de montaña, una etapa como a él le gusta.
1: Una etapota, un etapón,
0: además muy atrevido porque él fue el que hace la fuga de la fuga. Sí, él salta de la fuga y se arma otra fuga.
1: Además, esa fuga que fue casi, parecía que era imposible que se iba a formar. Lucharon muchísimo para formarla hasta que por fin lo lograron.
0: Y sacaron un tiempo el que era. Yo te dije, para ganar la fuga tiene que sacarle más de 8 minutos en un determinado tiempo para que allá atrás se retranquilice.
1: Sí, exactamente. Claro que ese día no fue tanto, ¿no? Fue como 4:30.
0: Sí, porque bajó, claro. Bajó un poco, pero por eso le decía, es que tenían que sacar una renta grande porque si no al puerto, a pie de puerto, si estás a un minuto, chao, no hay nada que hacer.
1: Sí, exactamente.
0: No, los garra.
1: Pero bueno, pues claro, tocaba presentar a nuestro compañero porque estamos hablando.
0: Ramón Orlando.

0: Alberto Maldonado, ¿cómo le va con el atletismo, Ramón? ¿O hace rato no practica? Bienvenido a La Fuga, señor.
1: Hola, mi estimado Jonathan. Hola, Tatiana. Saludos para todos los televidentes de AS Colombia. No, el atletismo muy bien. Es uno de los deportes que también he transmitido durante muchos años. Me gusta. Es un deporte sensacional, de mucha exigencia. En media maratón, en la maratón completa. Y lo que más admiro del atletismo es la marcha olímpica. ¿Qué exigencia tiene ese tipo de prueba dentro del atletismo? Y en el ciclismo, pues una semana productiva para Renko, que ganó etapa, la contrarreló.
0: Ganó dos, el viejo.
1: Para Tim Merlier, que volvió a imponerse en una de las etapas. Para Philipsen, que no había ganado y logró ganar en la semana. Y para Richard Carapaz, que lo intentó, había estado a punto por allá en una, se le atravesó Pogacar, que vino de atrás y le quitó la etapita al ecuatoriano. Y el jueves de esta semana, al fin se le dio a Richard Carapaz triunfo para el corredor del equipo de la Education Easy Post. Buena victoria y sobre todo con un remate a lo suyo, ¿no? Atacando a 3.5 kilómetros del sitio de meta para ganar de manera formidable la etapa.
0: Claro, don Ramón Alberto, ahí que lo vemos en su estudio, a don Ramón y tal. Y que
2: está súper montado, Ramón.
0: Espectacular, Ramón Alberto. ¿Ese es un C1 o un C3, señor? El micrófono.
1: Un C3.
0: ¿Cómo sabe el monstruo de referencias de micrófono? Espectacular.
2: Yo no sé nada de eso. ¿No? Sí, me corchan. Sí, no, pues yo qué iba a saber, no sé.
0: Sí, es cierto. ¿Sabe que yo, en medio de que Evenepoel no es de mis ciclistas favoritos, le hice fuerza para que ganara? Aunque sabe que yo no sé, pero a mí se me hace que Pogacar le dejó ganar.
2: No dijo nadie nunca.
0: Pogacar.
1: ¿Pero qué?
0: En la etapa, no en la contrarreloj, porque no. Sabemos que en la contrarreloj es un caballo. Evenepoel es el mejor del mundo.
1: En la etapa
0: anterior, la del día anterior.
1: En la etapa en línea yo no creo que lo dejó ganar, Tatiana y Jonathan. Yo creo que el tema pasó por buscar la victoria con Del Toro. Recuerden que.
0: Yo también creo lo mismo.
1: Sacó Del Toro, pero Del Toro pues le faltaron piernas y ante la solidaridad con su corredor, se le fue Renko y terminó ganándole la etapa a Pogacar, que cuando quiso reaccionar pues ya era como tarde, ¿no?
0: Sí, porque en esa Del Toro, en esa etapa se quedó unos metros. Uh-huh. Él ya en los últimos metros ya dijo, ya no, y llegó tercero. De hecho perdió 8 segundos con respecto a los dos primeros, porque los dos sprintaron, pero en la línea de meta pues pasó primero Renko de Evenepoel. A mí se me hace que tampoco Pogacar quiso hacer más.
2: Yo no puedo creer esto.
0: Estoy desmeritando a Renko de Evenepoel.
2: De verdad no lo puedo creer, entonces, porque ahora Renko gana porque los otros lo dejaron. Pogacar, regalémosle la etapa a Renko.
1: Quien dijo que lo dejó ganar fue Jonathan. Porque ellos estaban jugando a la etapa con Del Toro. Y ya cuando se le fue Renko y quiso reaccionar Pogacar, ya
0: pero
1: era
0: es
1: tarde.
0: Que ese no es Pogacar. No. Pogacar tiene un pique o un sprint mejor que el que vimos en esa etapa.
2: El que tuvo mejor punta de velocidad se llamó Renko Evenepoel ganó a Tadej Pogacar. Y ha sido uno de los pocos en el año le han ganado a Tadej Pogacar.
0: Pero sáquenlo.
2: Entonces, pues.
0: Saquen este clip. Lo dejó ganar Pogacar a Renko Evenepoel.
2: No.
0: ¿Sí?
2: No.
0: Para mí, sí.
2: No.
1: No, bueno, no, o sea, le ganó bien Renko.
2: ¿Por qué tenía que dejarlo ganar?
0: No tengo ni idea, pero pero además es que ahí se ve en los últimos metros.
2: Era una de las etapas de montaña más importantes.
0: Pero ese no es Pogacar. Ese que yo vi en el remate de esa etapa me pareció muy raro porque sprintó.
2: Es usted lo que
0: no, la punta velocidad que tenía no es la que siempre nos tiene acostumbrados.
2: Pero lo que siempre estamos diciendo es que no queremos ver un ciclismo aburrido, que no queremos
0: por eso se me hizo raro.
2: Pogacar atacando y ganando. Que no queremos que Tadej Pogacar tenga la hegemonía en todas las etapas. Se paró en pedales y lo pudo superar. No, y ahora estamos diciendo que no, que es que Tadej Pogacar lo dejó ganar.
0: Yo le estoy diciendo.
2: Me parece bastante injusto.
0: Pero ¿cómo empecé yo? Yo empecé diciendo.
2: Renko logró llegar en ese momento con Tadej Pogacar, los dos juntos, a Isaac del Toro, así que
1: Tatiana,
2: lo dejé ganar.
0: No, pero yo empecé diciendo que no era de mis favoritos, pero que me alegraba que haya ganado esa etapa.
2: Que se alegró que Pogacar lo dejó ganar. Tan amable.
0: Sí. Moncho.
1: No, pero miremos la etapa, en serio, porque cuando ataca Del Toro, Renko sale a la rueda y Pogacar se queda atrás de Renko.
2: Sí.
1: Y hay un momento en que Renko pasa al frente, Del Toro queda haciendo la segunda posición y Pogacar va siempre atrás de Del Toro. Y cuando ya se está casi sobre la raya de sentencia, por ahí a 500 metros, pisa el acelerador Renko, Pogacar va atrás de Del Toro y no le da tiempo de reacción. Entonces ya cuando Pogacar quiso poner su ritmo para llegarle a Renko, ya le tenía unos metros de ventaja.
2: Claro, y pues es algo que Renko tenía que aprovechar. Entonces no, tenía también Renko que dejarlo ganar para que Jonathan estuviera contento.
0: Ah, ya.
2: Y Tadej Pogacar ganar otra etapa y entonces hubiéramos visto al Pogacar que vemos siempre, ¿no? Pues
0: no, por eso le estoy diciendo, a mí me parece fantástico que haya ganado Renko Evenepoel.
2: La circunstancia de etapa fue esa.
0: Aunque el belga no es de que el, mi ciclista favorito y predilecto, porque prefiero a Wout de los belgas. Pues sí, me alegro que haya ganado uno diferente que no haya sido Pogacar. Además,
2: dos belgas le han podido ganar Tadej Pogacar en el año.
0: Claro, uno fue Wout van Aert.
1: Pero de todas maneras, por sí o por no, Renko lleva ya dos etapas en el Tour.
0: Sí, no, y me parece muy bueno. Y además está metido en el podio. Y seguramente el próximo año peleará por el primer cajón. Igual lo mismo que... Bueno, hay que destacar... bueno, no destacar. Hay que hablar de la lastimosa caída
2: de
0: Jonas Vingegaard. Porque pues eso también motivó a los demás, aunque es algo extra ciclístico, lo que decimos nosotros acá, pues lastimosamente, pues para otros fue una motivación para arañar esos dos puestos en el podio.
2: Sí, claro, pues tenía que aprovecharlo también. ¿La de qué?
0: La de Lipovic.
1: La caída de Lipovic.
2: Ah, la de Lipovic, sí. En la crono, sí, que también fue fractura de clavícula, igual que la de Fernando Gaviria.
0: La de Gaviria, pues la de Lipovic, la de la Jonas.
2: La lesión más común en el ciclismo.
0: Es la más tradicional.
2: Sí.
0: Sí, es como la...
2: Sí, la que más sufren los ciclistas.
0: Pues la que más Rigoberto Urán estuvo en el quirófano.
2: Mm, sí. Sí. Como unas 5 veces.
0: Debe tener ese hombro, lo debe tener, no sé, unas...
2: Él tiene ahí una cicatriz.
0: Cicatrices que se la cierre, mucho. Pero toca volverla a abrir. Cerrar, abrir. Qué horror. Sí. Pero sí, esas cosas que vimos durante la semana del Tour, 3 semanas, donde realmente no vimos, no sé si hubo unos duelos chéveres, porque vimos la hegemonía de Tadej Pogacar desde el inicio. Entonces, pero destacó mucho lo de Paul Seixas. Creo que hizo un tour aceptable, bueno.
2: Para
0: la gente,
2: debut.
0: Claro, para hacer su debut.
2: Y para la edad que tiene.
0: Exacto, para la edad que tiene. Y porque la gente en Francia está diciendo, esta es la esperanza que tienen los franceses para poder aspirar a ganarse un tour.
2: Pero pues también hubo polémica, ¿no? Yo no sé ustedes qué piensen de lo de los vampiros.
0: Ah, eso te iba a decir. Le voy a tocar más adelante, pero bueno.
2: La visita de los vampiros a las habitaciones de los corredores.
0: Está
2: especialmente
0: bien.
2: a las habitaciones de los duros
0: claro.
2: Del UAE y del Visma Lisa Bike. Ramón Alberto, ¿qué opina de eso que sucedió durante esta semana?
1: Pues yo creo que eso está dentro de la reglamentación, dentro de los controles previstos y oficiales por parte de la Unión Ciclista Internacional y del organismo que tiene a su cargo los controles. A mí lo que me parece, o lo que no me pareció fue el día, porque entendiendo que se podía hacer al día siguiente, porque después era lunes y había día de descanso, porque de todas maneras eso afecta a un ciclista, ¿no? A cualquiera lo desconcentra, independientemente de que sea legal y sea necesario ese tipo de controles, pues una levantada para un ciclista a las 2 de la madrugada es fatal, ¿no?
0: Claro, pero eso se hace porque la gente cree o se rumora mucho que esas son las horas donde los ciclistas pueden cometer alguna falta antideportiva. Sí que son las horas, porque no nos digamos mentiras, ahora hay cosas que en el cuerpo se disuelven muy rápido. Entonces,
2: necesitan 3 horas.
0: Claro, para 3 horas, 4 horas
2: para no ser
0: desaparecer de la sangre. O sea, para no ser detectadas.
2: Sí. Exacto.
0: Entonces hay que explicar a la gente eso y por eso lo hacen.
1: No, pero yo lo que digo Jonathan y Tatiana es que se hizo un sábado madrugada del domingo, que se podía haber hecho domingo madrugada del lunes.
0: Ah, claro, porque descansan el lunes, entonces no tiene ningún problema.
2: Pero no tendría gracia.
0: No tiene sentido porque si descansan, pues no se van a... Si hay alguno que está cometiendo alguna falta.
2: Exactamente, no lo iba a hacer. En un descanso.
0: Porque no necesita
2: No necesitaba
0: el bocadillo de más.
2: Exactamente. Sí,
0: Exacto, yo creo que fue más por eso, porque claramente el disgusto de los ciclistas fue grande.
2: Fue grande, y sí, de los directores deportivos y de los ciclistas. Creo que el que menos bravo vi fue a Jonas Vingegaard, porque pues él pues tiene esa forma de ser. De hecho, cuando le preguntan por la caída, porque ese mismo día pues es que él cae, tiene el accidente y además pues tiene que abandonar la competencia, a él le preguntan que si tiene que ver y él dice que no. Él dice que no, que fue un descuido de él y que también de pronto un descuido de la organización por el obstáculo que él se encontró ahí y que de alguna manera le ocasionó la caída. Y dice, pero bueno, pues igual todos somos humanos, todos nos equivocamos, tanto el que dejó el obstáculo como yo, o sea, no
0: sí,
2: pasa
0: porque
2: nada.
0: La caída fue muy rara, además fue contra un borde en una curva contra compañeros también. ¿Sí estás hablando de la caída o estás hablando de los vampiros? No, de la caída.
2: Obvio.
0: Ah, claro, es que lo dice porque es que mucha gente se especula. Que las redes sociales, eso es una maravilla.
2: ¿Qué especulan?
0: Y, pues que como fue el día de los vampiros, pues que es la caída muy rara para la salida, pero pues ahí la gente le mete mucha milonga también a esto.
2: Pero, sí, o sea, que estaban diciendo que Jonas se cayó para.
0: Para, sí, por las pruebas que estaban haciendo.
2: Pero ya
0: bla,
2: le
0: bla,
2: habían
0: bla.
2: Hecho la prueba. Sí, es decir, pudo exacto. haber seguido, pudo haberse caído y
0: pero que estuvo muy rara.
2: Ahí.
0: Pero sí. que estuvo muy rara.
2: Pero pues también se cayó del toro. Y el toro.
1: Pero
2: sí,
1: esto también hay gente que en todo especula mucho. Uy,
0: sí, es que ya le meten mucha milonga. Es como también en la semana, las últimas etapas se quedó Yates, se quedaron varios, se quedó
2: muchos
0: sin equipo el UAE.
2: Entonces,
0: y eso fue después de, entonces también da a la especulación de que bueno, el equipo no rindió igual que como al principio.
2: Que como al principio, sí. Pero también era normal pensar en que ya era la tercera semana, que además Yates tuvo una gastroenteritis, según Joxean Fernández, contó eso y otros corredores también pues no se estaban sintiendo al 100% porque ya era una tercera semana de una semana bastante dura,
0: sí,
2: como suelen ser todas las terceras semanas de vueltas grandes. Entonces
0: ya el agotamiento,
2: ya
0: el cansancio,
2: el agotamiento,
0: sí, entonces.
2: Exactamente, la falta de piernas, enfermedades que comienzan a aparecer, entre muchas otras cosas que pasan en una vuelta grande, pues prefiero pensar eso a pensar en otra cosa, ¿sí?
0: A ser mal pensado.
2: Sí,
0: yo también les doy la oportunidad de la inocencia a todos.
2: Ahora,
0: sí.
2: Ojalá
0: y
2: esas
0: pues,
2: pruebas...
0: Ahí son cosas que son coincidencia y ya.
2: Ojalá tengamos resultados de esas pruebas públicas, ¿no? Que nos digan...
0: Sí, porque son vampiros y se quedan en eso.
2: Sí, pues que nos digan salió positiva, salió negativa. O sea, si salen negativas también tenemos derecho a saberlo.
0: Sí, y si salen positivas, pues más.
2: Pues no, se va a saber.
0: Ah, no, claro, si salen positivas, sí.
2: Ahora, bueno. lo que a mí me llama la atención es que después la UCI saca un comunicado, que es un comunicado, bueno, ya la UCI nos tiene acostumbrados a este tipo de cosas, en el que dice que primero la justicia francesa dio la aprobación para que pasara, porque recuerde que la UCI no es la que hace los controles, sino es la Agencia Internacional Antidopaje. La que la UCI, digamos, contrata, por decirlo de alguna manera, para que las pruebas sean independientes y no tengan nada que ver con la UCI. La justicia francesa, la fiscalía, las aprueba. Y las aprueba porque según la UCI hay algo que hace que las apruebe, ¿sí? Que hay como alguna sospecha, un tipo de sospecha, según ese comunicado. ¿Cuál es esa sospecha? O sea, no teníamos derecho a saber cuál era esa sospecha.
0: Le meten mucha milonga y
2: cuál era ese
0: mucho
2: tipo
0: secreto.
2: De información que tenía la Agencia Internacional de Dopaje
0: por eso mismo,
2: hacerlas.
0: Por eso se hicieron
2: ese
0: las pruebas,
2: día,
0: ¿no?
2: A esa hora, a todos. Y ojo, a todos menos el Decathlon de Paul Seixas. Porque eso fue lo que se quejaron todos los demás. Entre ellos Matej Moric del Bahrain Victorious dijo, listo, que nos despierten a la hora que sea, pero a todos. Porque al equipo del francés que va adelantado en la clasificación general no dijo su nombre, pero pues obviamente
0: sabemos
2: todos sabemos
0: que es
2: quién
0: Paul Seixas.
2: Entonces pues también da para pensar, ¿no?
0: Sí, y pues los franceses se echan para su lado, porque esos son
2: obvio,
0: franceses,
2: sí.
0: Defienden a su equipo,
2: ellos dijeron,
0: a su
2: no,
0: gente,
2: si
0: dicen no, todos menos el equipo
2: sí,
0: francés.
2: Y si pues le van a ganar a Paul, tenemos que mirar a ver si sí... Le están ganando bien.
0: Limpio.
2: Sí, le están ganando
0: pero
2: limpio.
0: Pero no miraron la casa. A ver si de pronto
2: no,
0: la casa estaba en orden.
2: También estaba sucia. Sí. Exactamente.
0: Sí, es que son bien abejas. ¿Cierto, Ramón Alberto Maldonado,
1: pues,
0: del Champion?
1: En eso tiene razón, porque miraron todos lados menos detrás de la puerta.
2: Sí.
1: Entonces,
0: qué horror.
1: Queda el fantasma de la duda. Y mientras quede el fantasma de la duda, pues uno no sabe realmente qué fue lo que pasó.
0: Por ejemplo, si yo hoy le hago una prueba a Ramón Alberto antidoping ahorita, ¿está limpio o está...?
1: limpio, totalmente limpio.
2: Yo no.
0: ¿No?
2: Yo creo que me encontraría mucho azúcar en la sangre. He comido mucho dulce en los últimos días. Sí.
0: ¿Y cómo va la diabetes?
1: Pero come dulce y no invita.
2: Pero qué bien.
0: ¿La tensión alta, baja, todo eso está en orden?
2: No, está en orden, pero creo que hay mucho azúcar porque he comido mucho.
0: Sobredosis de azúcar.
2: Sí, exacto.
0: Sí, la vi tomándose ahorita una agua azucarada, por ejemplo, Ramón, antes del programa.
2: Todo mal.
0: Sí, una agua saborizada que eso trae azúcar hasta el... que la que dice que no tiene azúcar es la que más azúcar tiene.
2: Sí, pero bueno.
0: Qué horror. Pero bueno, lo importante es que Ramón Alberto está limpio.
2: Está limpio. ¿Usted estaría limpio?
0: Limpiecito.
2: ¿Qué le encontraría en la sangre?
0: Ni una gota. Good. Sangre rey, sangre azul.
2: Ay, no, pues, qué pena. ¿Qué haremos?
0: Bueno.
2: Que de todas formas nos disculpa, ¿no? A los plebeyos que tienen alrededor.
0: Por favor. No, sangre limpia, Ramón Alberto.
1: A Jonathan le pueden encontrarle la fórmula de la Coca-Cola.
2: Ah, sí, señor.
0: Sí.
2: Ay, después me critica.
0: O sea, pero no le baja
2: sangre azul.
0: Le baja, ya azul. Es día de por medio.
2: Bueno, pues.
0: Para que no sea todos los
2: yo
0: días.
2: Yo sí he tomado mucha Coca-Cola. Lo que tengo que admitirlo.
0: Eso, hágale más publicidad. Claro que esa no necesita publicidad porque sí. Se vende solita. Pero sí, es que es muy rica.
2: Que nos patrocina. Patrocínanos.
0: Sí. ¿Por qué no hidratarse después de la fuga? Una deliciosa tal.
2: Exacto, sí, chévere.
0: Espectacular, ¿no? En todas sus presentaciones, en lata, en botella, no sé qué.
2: Exacto.
0: ¿En lata es más rica?
2: No.
0: ¿En botella de vidrio?
2: Cuando usted la pasa de la botella a un vaso, así es más rica. Con hielito, así es más rica. Bueno, ya no más. Ya no más.
0: Ramón Alberto, primero, que Mikel Landa es el mejor ciclista que ha visto en
2: España.
0: Y
2: la gente como medio de duro.
0: Oiga,
2: medio
0: sí.
2: De duro.
0: La gente, no, pero es que de verdad, es que... Es que eso no tiene presentación, Ramón Orlando. Es que Ramón, le creo, porque recuerdo muy bien que el señor dio a Miguel Indurain. Es que tiene palmarés, Miguel Indurain. Me hubiera dicho a Abraham Olano, también le creo, porque fue campeón del mundo. Pero,
1: claro.
0: Mikel Landa. ¿Me paro otra vez?
2: Usted verá. Si no respeta las preferencias de las demás personas.
0: No, pues está bien. Pues,
1: no, pero Landa fue un buen ciclista.
0: Es un buen ciclista, pero...
2: Ramón, ya lo retiró.
0: Ya lo retiró,
2: no, Ramón.
1: Pero es que en su mejor momento fue un ciclista importante. Ya hoy, pues, no tiene el mismo nivel independientemente de cualquier cosa, ¿no?
2: Sí, lo que pasa es que las caídas también...
1: Eso
2: hicieron que la carrera no tuviera tanta continuidad y que no estuvieran que no estuviera alineada su carrera con el talento que tiene, porque es un gran ciclista.
0: Es verdad.
2: Pero bueno, para terminar el tema de los vampiros.
1: Todos son de épocas. ¿No ve lo que le está pasando a Lulú?
0: ¿A Lulú el operador?
1: No. Este Jonathan con lo que sale.
0: ¿Eduardo Ramírez? ¿El popular Lulú o a Lulú? ¿Por qué no le decimos el nombre?
1: Juliana Alaphilippe, pues.
0: Me parece bacano, Juliana Alaphilippe. Tiene un nombre bacano. Aunque Lulú es el operador.
2: Usted entendió, hizo quedar mal a Ramón. Pero espere, para cerrar el tema de los vampiros, del dopaje. En ese mismo día, Jonathan Bochters, que es el director deportivo del Education First, puso dos trinos. Bastante interesantes.
0: ¿Qué puso?
2: En el primero decía que sí. Bueno, usted sabe que Jonathan Bochters fue uno de los dopados de hace unos 20 años, ¿no? Que fue uno de
0: pues del equipo de su
2: de
0: amigo.
2: Los que estuvo pues en esa red del dopaje que tanto daño le hizo al deporte.
0: Y sobre todo esos norteamericanos.
2: Sí.
0: Es que fueron muchos norteamericanos que cayeron en esa, pues, entre
2: sí.
0: Ellos son mi, bueno, sí. En fin, bueno, innombrable.
2: Entonces él dice que si en su época se hubiera hecho ese tipo de
1: controles.
0: Sí.
2: Hubieran salvado el ciclismo. Hubieran salvado el ciclismo de tanto drama y de tantas cosas pues que se vieron en esa época. Y que él dice que por ellos, por lo que hicieron ellos hace algunos años, pues los de hoy están pagando. Y en el otro trino le pide disculpas tanto a Tadej Pogačar como a Jonas Vingegaard, porque sí. Él dice que por ciclistas como él, pues ahora ellos están teniendo que vivir este tipo de cosas, porque pues el ciclismo quedó tan manchado y quedó tan dañado.
0: Sucio. Muy sucio, es que fue una época muy
2: que sucia. La gente pues sigue dudando, y obviamente pues está en todo su derecho de dudar. Uno también a veces en algunos momentos duda, y pues creo que es completamente normal.
0: Y es natural, porque es que
2: claro.
0: lo que hacía Armstrong era impresionante en la carretera.
2: Sí.
0: Era una cosa de otro planeta.
2: Ganarse siete, claro, era como...
0: Y ganarse siete seguidos, y aparte de eso... que vaya en la fuga y vaya bajando y vaya y lo alcance tranquilo. Sí. O sea, eso era lo que no se veía nunca en el ciclismo. Uh-huh. Entonces yo creo
2: y
0: que
2: ahora,
0: desde
2: como lo
0: ahí,
2: estamos viendo otra vez, entonces obviamente pues uno siempre piensa mal. Lastimosamente sí. Pensamos mal.
0: Es verdad.
2: Entonces él dice que igual está bien que hagan esos controles, sí que... Que es bien, o sea, que es incómodo, que es molesto, que genera críticas, que molesta al ciclista para el otro día ir a competir, sí, pero que al mismo tiempo es necesario para seguir manteniendo el deporte limpio como pues lo hemos tenido en estos últimos años.
0: Sí, yo recuerdo a Landis, ¿te acuerdas?
2: Floyd Landis.
0: Sí, de que también salieron en todo ese... Bueno, ellos tuvieron un problema personal con Armstrong también.
2: Sí, también.
0: Entonces... Bueno, es que esa historia es bacana. Es que ese documental es muy bueno.
2: Es
0: el,
2: bueno.
0: El de Armstrong.
2: El de Armstrong.
0: Creo que es de Nat Geo, ¿cierto?
2: Creo que sí. Uy, me corcha. Pero sí, creo que sí.
0: Pero es muy bueno y ahí habla todo el mundo. Ya sale todo el mundo, sí, habla de los problemas que había, ya que ya.
2: Pues
0: que
2: una sí. Vez ya Armstrong ya se riega con Oprah Winfrey, pues sí, ya claro. Del resto pues ya comienza a caer.
0: Sí, claro, ya
2: y
0: empieza
2: ya,
0: a decir,
2: y ya comienzan sí. Los otros a hablar sin miedo y decir sí. Pues ya lo hicimos y fue así.
0: Y había más las así. Peleas que ellos tenían internamente. Eso no era tan chévere.
2: Por eso yo digo que el ciclismo hoy es muy diferente, independientemente de lo que esté pasando con Pogacar. O sea, Pogacar es un tipo pues que uno lo ve que es fresco, que es amable, que es...
0: Que la interna sí es diferente.
2: Que es claro. Un niño casi montando en bicicleta, que lo disfruta y que cuando no lo está disfrutando también lo dice, también se queja, como en el tour del año pasado que dijo, no, ya me quiero ir para mi casa... Entonces, pues, no sé, creo que las cosas sí son diferentes, por lo menos en la relación entre los ciclistas, cómo se viven los equipos, entre rivales también. Pues ahora usted ve a Pogacar abrazarse con, hoy, el jueves que ganó Carapaz, que se abraza con Carapaz, que se abraza con todos. Antes Pogacar, no era así, antes
0: Carapaz
2: era...
0: Carapaz creo que iba bajando y Pogacar va y lo felicita.
2: Sí, y después en los rodillos también se abrazan y todo. Y es así con todos. Pues es amigo de Remco, es amigo de Jonas. El día que Jonas abandona, le pone un mensaje en sus redes diciendo el turno va a ser lo mismo sin ti.
0: Claro, porque después, es el único que medio le hacía.
2: Y después confiesa, en la conferencia de prensa confiesa que hace 4 años ni siquiera se hablaban. Eran como extraños, como verdaderos rivales. Y que hace 2 años ya lo puede llamar amigo. O sea, cambió la relación cambió la relación entre los dos. Entonces, y ni qué decir la relación entre equipos. Por ejemplo, la relación que tiene Tadej con Del Toro, pues se ve que es muy buena, se ve que son...
0: Sí, son panas.
2: Son panas. Mm. Entonces, creo que es diferente cómo se veía el ciclismo en esa época a cómo se ve ahora. No sé si sea bueno o sea malo, a mí me parece mejor como se ve ahora, más relajado, más chévere, menos presión, menos le incitan al ciclista que tiene que ser el mejor para sobresalir y es un ciclismo más humano, yo creo, independientemente de que tengamos un robot ganando todo, creo que aún así es un ciclismo un poco más humano y que... Tanto directores deportivos como prensa como aficionados pues entienden ya cuando un ciclista pues no gana.
0: Cuando tú dices más humano es más amable.
2: Sí, más amable.
0: Porque hace
2: un poco
0: unos
2: con
0: años
2: el que
0: sí,
2: pierde, exacto. Un poco con el que se cae, un poco con el que sí.
0: Porque hace unos años sí parecía boxeo, eso no se veían antes del ring, eso no. Ya estaban que se daban antes de la pelea.
2: Exactamente, y eran realmente enemigos, sí, eran sí. Realmente gente que no se hablaba, es gente que hacían un...
0: Como Montoya de... Schumacher, eso es...
2: Sí, prácticamente algo así.
0: Cero amistad.
2: Sí, y peor.
1: Hay más camaradería en el lote, hay más... ¿cómo se llama eso? Como amistad. Más empatía entre ciclistas de
0: sí,
1: diferentes
0: más empatía.
1: Equipos. Porque yo recuerdo en una época en que los ciclistas a veces en el mismo lote se caían a golpes.
2: Sí.
0: No, y eso nomás, pues es que a veces en las fugas se ve, pero cosas que pasan en carrera que son
2: bueno,
0: diferentes.
2: Sí,
0: pero,
2: que en carrera obviamente usted sí va completamente concentrado en lo que hace.
0: Claro, pero entre líderes antes era vainazo va, vainazo viene, no me importa y eso
2: bueno,
0: sí.
2: Hoy en día los vainazos continúan y eso sí, me
0: claro,
2: parece
0: pero
2: chévere.
0: Es que esa rivalidad
2: eso me parece
0: era
2: chévere.
0: Diferente. Hoy en día eso se queda y termina la etapa y no pasó nada.
2: Sí.
0: Antes sí terminaba la etapa y eso era personal.
2: Sí.
0: ¿Me hago entender? Entonces
2: sí,
0: era
2: sí.
0: Muy diferente.
2: Sí, pues hoy en día también vemos vainazos en de cierta manera, pero no son tan... Sí, tan duros como eran antes.
0: Sí, señores, por aquí.
1: No, y hay detalles, por ejemplo, no sé si ustedes recuerdan, en una etapa de las etapas planas de este tour... el día que Pogacar, cuando van para la parte final de la etapa, que era una etapa plana, y pasa Gaviria por el lado y Pogacar le da una nalgadita como diciéndole, vaya amigo, que hoy tiene oportunidad usted.
0: Sí, sí, eso, sí, esa, sí, clase de cosas chévere. Y termina la etapa, por ejemplo, la de Renko y Pogacar, esa también se terminó. Pogacar llegó ahí a los dos segundos detrás y lo saludó, le dio la mano, está en la bicicleta, súper bacano. Sí. Eso tiene Pogacar.
2: Eso me parece, tiene Pogacar, sí.
0: Porque hay ciclistas que pierden, le pegan al manubrio de la piedra y se van por otro lado porque no saludan al que ganó, al rival. Y eso es saber perder también.
2: Sí, pero pues también pasa, ¿no? Por ejemplo, con Philipsen.
0: No como otros que dan la espalda para recibir el premio. Perfecto. Para recibir al campeón.
2: No tengo ni idea de qué habla. Por ejemplo, cuando Philipsen lo había intentado 5 veces y en las 5 veces había perdido. Y como en una de esas veces, pues no felicitó a nadie, se fue para su bus, tiró la bicicleta, se subió. Y también es comprensible, o sea, está intentándolo, claro. Hay una frustración, te preparaste demasiado bien para hacerlo, no lo has conseguido, hay otro que está mejor que tú. Pues eso también genera un poco de pues malestar e insatisfacción en lo que está sintiendo. Y uno va a decir, uy, pero tan grosero como tiró la bicicleta.
0: Tan pues, agrandado.
2: Pues de malas tenía, en ese momento tenía la gana de tirarla, y pues la tira, y ya, no
0: tan
2: pasa nada.
0: Tan agrandado, como esos que pierden finales. Sigamos.
1: Bueno, entonces, con el comentario de Jonathan,
2: no
1: diría una
2: de lo que está
1: cualquier
2: hablando.
1: Parecido es pura coincidencia.
2: No tengo ni idea de qué están hablando, pero bueno.
0: Es verdad. Pero sí, pero son esas cosas que pasan. Ahora hay que esperar la Vuelta a España. Vamos a ver cómo llega Tadej Pogačar. Seguramente va a estar en la Vuelta a España. No va a estar, obviamente, Jonas Vingegaard, porque ya corrió Giro, ya ganó el Giro. Tampoco es que haya sido una temporada mala de Jonas.
2: No.
0: Se cayó, iba a ser seguramente segundo. Sí, y además ganó el Giro de Italia. Ganar una grande en un año, eso no lo hace nadie. Además, ganando un montón de etapas, entonces.
2: Exactamente, sí. Y además en
0: ¿qué
2: Tour,
0: ciclista es Jonas Vingegaard?
2: En Tour también se puso la camiseta amarilla, entonces
0: sí,
2: creo que no.
0: También la de Pepitas. No se veía bonito con la de Pepas.
2: No ha sido un mal año. Y todavía falta, porque qué tal diga, no, pues me siento bien para ir a la vuelta.
0: Oiga,
2: Esos
0: de ahora, hablando de las camisetas, antes no se veía.
2: ¿De cuáles camisetas?
0: De las camisetas, de los líderes. No sé, pero antes no se veía que el líder llevara el enterizo, por ejemplo, durante la carrera.
2: Ah, sí, llevaba solo el maillot.
0: Solo el maillot y sí. Ya, y así escapotado como un verdadero hombre, macho. Hoy en día ya se llevan todas las...
2: Está diciendo que Tadej Pogačar no es un macho.
0: No, es que pasa que es diferente y los tiempos han cambiado y es un niño, o sea, es que él es...
2: Está diciendo que Jasper Philipsen, que Mats Pedersen con el verde no es un macho.
0: No, es que se ve raro con esa truza ahí.
2: Que...
0: Yo digo que antes se veía más bacano solo el maillot.
2: ¿Jonas Vingegaard con el polkadot no es un macho?
0: No sé, es que me acuerdo porque
2: quizás
0: Jonas Vingegaard...
2: ¿El toro con el blanco no es un macho?
0: No sé, ese sí es macho, macho, güey.
2: Mero macho.
0: Ese es mero macho.
2: Qué vino,
0: ese es mero macho, este programa se está acabando.
2: Lo peor.
0: No, lo que yo digo es que antes se veía diferente, o sea, no sé si es que ahora les exigen...
2: Pues el uniforme es diferente y las tendencias cambian, no solamente porque se ve mejor o porque se ve aesthetic, como
0: es
2: dicen
0: que,
2: ahora,
0: por ejemplo, yo
2: sino
0: digo,
2: porque todo el uniforme también hace parte de un rendimiento que usted está esperando sobre la bicicleta.
0: Pero ¿sabes desde cuándo lo empecé a ver yo? Desde Nairo Quintana. Nairo empezó a usar... Nairo cuando empezó a ser líder...
2: ¿Naura?
0: Nairo Quintana. Nairo Quintana, el ciclista...
2: Naura Quintana.
0: Nairo Quintana, el ciclista más grande de este país, señora. El ciclista más grande de Colombia, el mejor ciclista de todos los tiempos de nuestro país.
2: Ajá.
0: Empezó a usar el enterizo, o sea, las dos piezas, ¿sí? Y lo recuerdo muy bien. Bueno, en las contrarreloj lo hacían, pero en el Giro de Italia, en esa etapa que hacen un mano a mano con Rigoberto Urán, impresionante que hacen el 1-2, ahí recuerdo que estaba el enterizo.
2: El enterizo rosado.
0: El enterizo rosa, sí. Obviamente en la pantaloneta del Movistar, con el oscuro, y también en el maillot.
2: Pero es lo que le estoy diciendo, no necesariamente es porque se vea bonito. Sí, ni porque
0: es que a mí no me parece que se vea bonito. Lo que pasa es que estoy diciendo que desde Nairo lo veo, porque
2: pues
0: antes...
2: no lo hacen por eso, no lo hacen
0: por ejemplo,
2: algo
0: Froome.
2: Estético, lo hacen porque el uniforme hace parte del rendimiento del deportista, hace parte de lo que el deportista quiere hacer en carretera.
0: Sí, pero ¿eso qué tiene que ver?
2: Pues
0: yo estoy hablando del color, porque el uniforme es el mismo, solo que lo pintan completo, ya. Yo nunca vi, o no recuerdo a Christopher
2: Froome...
0: Porque
2: antes estaba separado. Era separado.
0: Sí, no, pues la trusa y el maillot.
2: Exacto. Ahora es completo.
0: Sí, pero igual.
2: ¿Igual qué?
0: ¿Qué? Sí, pues es como uno lo quiera ver, ¿no? Pues sí. A mí no me gusta, dice que dice Ramón Alberto.
1: Eso es un tema, es un tema de gusto.
2: Sí,
1: de gusto,
2: sí. Exactamente.
1: Un tema de gustos, yo creo que más que eso.
0: Porque... Y también para resaltar al patrocinador de la camiseta, digo yo, ¿no?
1: O sea, sí, porque no es un tema de peso ni de tipo de fibra ni de nada por el estilo, es más de gusto, ¿no?
0: Sí, porque el peso es el mismo, o sea, yo no sé qué afecte.
2: No,
0: un
2: no,
0: gramo
2: el peso
0: más,
2: no es el. Sí, señor, hay menos gramos y hay menos peso.
0: Menos gramos?
2: Y hay más aerodinámica.
0: Si tiene
2: en
0: la
2: el,
0: misma
2: en
0: cremallera,
2: el...
0: Ay, igual va pegado.
2: Ramón, ¿es en serio esto? estamos en un programa serio. O sea, de verdad. Obviamente
1: no, sí, en la parte
2: materiales, de... la forma, como vaya diseñado el vestido, todo hace que el ciclista se sienta mejor en la bicicleta, tenga menos peso, pueda ir más cómodo, y todo eso afecta su rendimiento, eso no es un secreto.
0: Ya. Yo solo estoy diciendo
1: sí, puede,
0: que no me
1: puede
0: gusta.
1: Puede ser un tema de comodidad y de aerodinámica, claro. Porque hoy día la ciencia y la tecnología... está trabajando en todo ese tipo de cosas, no solamente es en las bicicletas, sino que también en los uniformes, en las zapatillas, en los cascos, a todo eso ya le meten la inteligencia artificial y le meten tecnología, de manera que el ciclista se sienta más cómodo, y si puede quitarse unos gramitos de peso, téngalo por seguro que los van a aprovechar.
2: Claro.
0: Mm-hmm. Sí, todo eso está muy bien. Pero no me gusta ya.
2: Ok.
0: Sí, pero es que es de gusto.
2: Disculpa, de todas formas.
0: O sea, ¿cómo se ve más bacano, Ramón Alberto? ¿Dos piezas o pieza entera? Enterizo.
1: Bueno,
0: ¿cómo?
1: Señor Pogacar, próximo Tour de Francia, por favor le pide opinión a Jonathan a ver qué uniforme va a utilizar.
2: ¿Cómo se viste? Y qué pena que Jonathan piense que no sea tan macho. Pues, qué pena.
0: Venga, no, yo estoy
2: el machista.
0: Que es macho. Ay, el machista, ahora me van a funar. Funar se usa ahora, ¿no?
2: Me metieron severa funada.
0: En mi época se decía ser bully.
2: ¿Se decía?
0: Se decía. ¿Cómo se decía?
2: Bullear.
0: No.
2: ¿Criticar?
0: Sí, criticar, hacer bullying, rajar, no sé.
2: Rajar.
0: Ahora lo funan a uno. Uh-huh. ¿Y los otros cómo se llaman? ¿Los que lo siguen a uno? ¿Los haters?
2: Los esos haters son los odiadores.
0: Los odiadores.
2: Los odian a uno. Y los otros los followers, los seguidores.
0: Ah, ok. O sea, los haters nos funan.
2: Los haters nos funan, exactamente.
0: Ya veo.
2: Entendió bien, muy bien.
0: Entonces, el idioma de ahora, Ramón Alberto, eso que las nuevas generaciones se inventan.
1: ¿Qué? Sí, los términos de ahora.
0: Antes era...
1: Como por ejemplo, ya a Nairo no le van a decir Nairo, sino Nauro.
2: Naura. Oiga, Naura día, Quintana. Pero mire, vea, que
0: se me va a salir una lágrima el día que Nairo Quintana corra su última etapa.
2: No hable de eso, le pido por favor.
0: Pero es que Ramón Orlando fue el que me picó la lengua.
2: Todavía no. Esperemos que llegue ese momento para sufrirlo.
0: Cuando
2: pero no,
0: Nauro se retire, de verdad,
2: me niego a comenzar a sufrir desde hoy. No quiero. Ya he sufrido mucho por varias cosas. No quiero sufrir más.
1: Bueno, pare de sufrir.
0: Sufriste por Renko.
2: Por Renquito.
0: Y sufriste por Jonas.
2: Ah, por Jonas, sí, qué pesado.
0: ¿Cómo sigue la recuperación de Van Aert?
2: Súper bien, va a estar en la Vuelta a España. Está entrenando en Italia con toda. Vamos, guau.
0: ¿Y cómo va tu otro? Te voy a preguntar por los tuyos. ¿Cómo va Mikel Landa?
2: Bien, también recuperándose, terminando de recuperarse. Yo creo que va a estar en Vuelta a España también.
0: ¿Cómo va Jonas?
2: Operación un éxito y comenzada la recuperación. Afortunadamente esa recuperación de fractura de clavícula no es tan compleja como otras.
0: ¿Cómo va Gaviria?
2: Igual, recuperándose. También lo operaron.
0: ¿Y cómo va el corazón?
2: ¿Del corazón? ¿Ese quién es?
0: Tú. ¿Cómo va tu corazón?
2: Bien, recuperándose. Recuperándose también. Recuperándose. Recuperándose, ahí vamos, para adelante.
0: Porque para atrás asustan, dice.
2: Porque para atrás asustan, ni para coger impulso.
0: Oiga,
2: pero mire, hablando de los materiales de contrarreloj y los materiales de, pues, de los ciclistas cuando están en competencia, esta semana también se corrió la Vuelta de la Juventud aquí en Colombia.
0: Que ahí está pilas con mi paisano, ¿no? El duitamense.
2: Plazas.
0: Ajá.
2: Bueno,
0: qué corredor tan impresionante.
2: Él mismo le iba a hablar.
0: Ah, bueno, a ver qué dice Plaza.
2: Y de su equipo, del Sistecrédito. Porque nosotros acá normalmente hemos criticado que, bueno, claramente hay que seguirlo criticando porque no está del todo bien. Pero por
0: el
2: ejemplo,
0: sistema del ciclismo en Colombia, ¿sí?
2: Sí, pero por ejemplo el Sistecrédito en esa contrarreloj, en la contrarreloj de la Vuelta de la Juventud, que fueron como 33.2 kilómetros, terreno plano en Agua Azul Casanare, y ganó Robert Plazas, que es su
0: paisanito,
2: su paisano de Duitama. O sea, me impactó el material que usa el Sistecrédito para la contrarreloj. Realmente le han invertido muchísimo dinero, le han invertido todo lo que pueden, porque eso no es barato, eso, tener un buen material es bastante caro, bastante costoso, y creo que lo tanto de bicicleta como el uniforme, como el casco,
0: muy estilo europeo, ¿verdad?
2: Muy estilo, sí, europeo, y alcanzó 49.6 kilómetros por hora, lo que uno dice, veas, es que sí se pueden, sí, hacer.
0: Es que hay que invertirle, ¿no? Hay que invertirle. Exacto. Y creo que está muy bien. Unos pesos de más y empezando por eso. Lo que yo lo molestaba,
2: que
0: yo, y todo.
2: Es que lo
0: y
2: que, lo que yo tú quiero, decías es lo cierto. Lo que yo quiero elogiar es lo que hace el Sistecrédito, que es el equipo que le da todo. Es el equipo que le pone su material y que le pone una bicicleta apta para poder hacer una buena contrarreloj en la segunda competencia más importante que tiene Colombia en el ciclismo. Entonces, y uno compara el Sistecrédito con otros equipos y es ahí donde seguimos fallando, porque los otros equipos no tienen el mismo material ni tienen el mismo dinero, no porque sea culpa de ellos, sino porque no hay plata,
0: claro,
2: para darle a sus ciclistas lo que necesitan, y por eso pues vimos pues tiempos diferenciales bastante altos. Entonces,
0: Robert Andrés Plazas,
2: por unas partes bien, pero por otras todavía nos falta.
0: No, y esa fue en Tierra Caliente, ¿no? ¿En Yopal?
2: En Agua Azul Casanare.
0: Entre Yopal y Agua Azul, sí. Ahí, bueno, Agua Azul.
2: Fue Agua Azul, Agua Azul, ¿no?
0: No, fue Yopal, Agua Azul, Agua Azul, Yopal. Sí, igual, no, lo que bueno, pasa es que esa
2: igual
0: zona
2: terreno plano,
0: es
2: terreno plano.
0: Sí, exacto. Uh-huh. Bueno, tiene una subida chiquita, pero pues no es ningún premio, es un repechito.
2: Es un repecho.
0: Livianito ahí antes del Charte, que es el río que divide los dos, pero okay, bien. Y pero bien por Robert Andrés Plazas,
2: sí,
0: corredor duitamense del Sistecrédito. Que... Y sí, tienes razón, sabes que no me había fijado en el tipo de. Es que se veía en la posición del corredor,
2: eso
0: sobre
2: también
0: todo
2: me impresionó, sí, muchísimo, mucho. O sea, yo digo, listo, es un niño apenas de 22 años, que bueno, ya está grande, viendo lo que vemos en el World
0: Pues
2: Tour.
0: Con Paul Seixas, que tiene 19, sí, sí, claro. Pero para nuestro ciclismo,
2: que es un pelado todavía, sí, bastante joven, y verlo posicionado, y ver mantener la posición por todo el tiempo, serio, llevando muy bien todo lo que significa hacer una contrarreloj, que es bastante difícil desde la mente hasta el cuerpo, sí, hablar con él.
0: Sí, vamos a ver si lo conseguimos.
2: Me pareció que tenemos ahí alguien para destacar y para estar pendiente de él, para estar pendiente de Robert.
0: ¿Lo viste, Ramón Alberto?
2: Ramón?
1: Sí, claro, hay una generación de ciclistas, y sobre todo este tipo de carreras como la Vuelta de la Juventud sirven para ir viendo las caras nuevas. Y esto que acaban ustedes de reseñar de Sistecrédito me parece muy bueno, porque es como irle dando la inversión tecnológica, la inversión de indumentaria, para que el ciclista se vaya sintiendo cómodo y formemos una generación que venga a reemplazar a los que ya están de salida, Nairo Quintana, y de ahí hacia atrás, pues, todos esos ciclistas que nos han dado tanta gloria, y que vengan estos muchachos mañana o pasado mañana a ser los corredores colombianos que vayan a darle la pelea a los de la élite que están ahorita en el ciclismo del mundo.
2: Sí, pues ojalá los tengamos allá. Por ejemplo, Jerónimo Calderón ya se va también del Sistecrédito, ya se va la otra temporada para el equipo de desarrollo del Movistar, lo cual es una buena noticia, y es una noticia que le da premio al Sistecrédito, o sea, que premia esa labor que está haciendo el Sistecrédito, que creo que es de los equipos en Colombia que más le invierte en el ciclismo, sí, y sobre todo a las categorías menores.
0: Porque el NU le invierte, pero ellos se enfocan más en el élite.
2: En élite,
0: sí, claro, ciclistas ya hechos. Sí, ciclistas ya.
2: Perfecto, sí, pero el Sistecrédito forma a los ciclistas, los forma de forma integral. Y además está pendiente de todo lo que necesitan, ¿sí? No solamente es, bueno, montes en la bicicleta, sino si necesita gimnasio, si necesita un psicólogo, si necesita el material que solicite, donde vive. Bueno, todo lo tiene en mente, ¿sí? Todo lo trabaja con los ciclistas.
1: Ojalá llegue por estos lares una persona como el desaparecido Gianni Savio, que en paz descanse, que fue el promotor de ciclistas como Richard Carapaz, como Egan Bernal, llevó a muchos latinoamericanos, no solamente a ellos dos, llevó a Rujano también al ciclismo europeo, el venezolano José Rujano, y fue descubridor de grandes ciclistas, y hace falta hoy en estos tiempos una persona que le dé ese tipo de promoción a los ciclistas nuestros, ¿no?
0: Sí,
2: totalmente.
0: Sí, sí, sí, es verdad.
2: Totalmente. Chévere esa mención que hace Ramón de
0: Gianni Savio.
2: De Gianni Savio.
0: Que ya no está.
2: Que ya no está, pero lo que trabajó para el ciclismo también, hasta el final.
0: Hasta el final trabajó, hasta que su equipo se deshizo de categoría. Igual siguió trabajando aquí en el país, con el mismo nombre y tal, pero trabajó y sacó corredores importantes como el mismo Umba, Gambernal, pasaron por allá Nairo Quintana. Bueno, un montón de ciclistas que...
1: Muchos.
2: Creo que Nairo no.
0: No,
2: no creo que Nairo no.
1: No, bueno, Egan Bernal. Los grandes descubrimientos en Colombia para Gianni fueron Carapaz y Egan.
2: Y Egan.
0: Sí, claro. Egan Bernal fue... Recuerdo a Egan Bernal en ese... En el Giocattoli.
1: Andreoni Giocattoli.
0: Bardiani. No,
2: no,
1: primero fue Androni Giocattoli.
2: Androni.
0: Androni Giocattoli.
2: Sí, Androni Giocattoli.
0: Era italiano.
2: Sí,
0: recuerdo porque Egan ganó
1: cuando él manejaba, Gianni manejaba el Selle Italia, que fue una época por allá donde llevó a Leonardo Sierra,
0: a Leo Sierra,
1: el venezolano merideño, a correr en Europa, ¿no?
0: A Leo Sierra, no el periodista hincha de Santa Fe, sino...
1: No, Leonardo Sierra.
0: El corredor.
1: Bueno, no, muchachos, no quiero que nos vayamos del,
2: si usted
1: del
2: no lo
1: ciclismo
2: dice.
1: De Colombia.
0: Oiga, sí, Ramón Alberto, ay, porque sí, eso le iba a preguntar
2: de la
0: Vuelta a Colombia.
1: Sí, claro, porque es que la Vuelta a Colombia está ya a la vuelta de la esquina. Parte el sábado 8 de agosto en Neiva.
2: Sí, señor.
0: Sí, toda esa zona.
1: Sí, arranca, mire, el recorrido rápidamente es así.
0: Neiva,
1: Pitalito, primera etapa, 187 kilómetros. El 9 de agosto, que es domingo, San Agustín Garzón, 169 kilómetros. La tercera es el 10 de agosto, Garzón Neiva, 160 kilómetros. La cuarta, el martes 11, Neiva Ibagué, 196 kilómetros. La quinta, Ibagué Alto del Sifón, 164 kilómetros.
2: ¿Qué tapota?
1: Dura. El jueves 13 de agosto es la sexta etapa. Entre Manizales y Jericó, 161 kilómetros. Luego la séptima va el viernes 14 de agosto entre Jericó y el Alto de Cosiembra, 135 kilómetros. El sábado 15 de agosto será Santa Fe de Antioquia, el sitio de partida para la etapa contrarreloj individual de 33 kilómetros. Y el domingo 16 de agosto la etapa de cierre con un circuito de 104 kilómetros en la ciudad de Medellín. Ese es el recorrido oficial de la Vuelta a Colombia que vamos a tener este año.
0: Esas llegadas a Medellín siempre son maravillosas para el ciclismo en esa zona.
2: Sí.
0: Y chévere porque ahí está en la tierra de Harold Tejada.
2: En la primera etapa, llegan a Pitalito. Sale de Neiva a Pitalito. Eso fue un pedido especial de Harold.
0: Sí.
2: Que le pidió a la Federación Colombiana de Ciclismo que incluyera su tierra, no solamente Pitalito, que fue donde nació, sino varios lugares
0: San Agustín,
2: emblemáticos del departamento del Huila. Exactamente, y la misma capital, sí. Y van a ser tres etapas, o casi cuatro etapas, porque una sale de Garzón y
0: de hecho,
2: y
0: son
2: Ibagué,
0: cuatro días en el departamento,
2: sí. Entonces me parece chévere explorar también, porque hace mucho tiempo que no se hacía ahí. Entonces está chévere el recorrido, sobre todo esa etapa que sale de Ibagué y llega al Alto del Sifón. El Alto del Sifón tiene 4.100 metros.
0: ¿Ese es dónde queda?
2: Como están en La Paz, en Tolima, en el departamento del Tolima, queda en el Parque Nacional de los Nevados.
0: El que se alcanza a ver desde Bogotá, ¿no? Desde una parte de su voz alcanza a ver el Parque Nacional de los Nevados.
2: Pues alcanza a ver los Nevados, sí, pero el sifón, digamos, está al ladito, está como al lado.
0: Sí, no, obviamente no.
2: Cuando está despejado, usted puede ver el Ruiz desde el sifón.
0: Sí.
2: Lo puede ver perfectamente, pero cuando está despejado, cuando no, no. Pero la gente que no está acostumbrada a la altura llega al sifón y le va dando el soroche, le va dando el mareo. El día
0: el soroche,
2: que fuimos,
0: la jaqueca.
2: El día que fuimos,
0: la
2: pues
0: pájara.
2: También en una Vuelta a Colombia, creo que fue hace dos años o tres, no me acuerdo bien.
0: Sí.
2: Subieron varios comisarios españoles y uno de ellos pues se desmayó, no aguantó. no aguantó el ritmo, no aguantó la altura, la altitud, exactamente. Entonces se desmayó, pero bueno, pues
0: pero
2: todo,
0: es que sí,
2: todo salió bien, pero pega duro, pega duro. Pues nosotros que vivimos en Bogotá, no, porque pues estamos más acostumbrados. Pero la gente que iba del nivel del mar, sí le dio bastante duro.
0: Sí, por eso mucha gente que está en tierra fría, cuando va a tierra caliente, le quedan más fácil que a los
2: que
0: de
2: al
0: caliente
2: contrario.
0: A los de fría, sí. Por eso los equipos de la costa les cuesta un poquito más la altura que los de la altura en la costa.
2: En la costa, exactamente.
0: Porque yo, por ejemplo, jugué fútbol en Yopal, y Yopal es caliente y es...
2: Sí, es bajito.
0: Es bajito, exacto. Y corrí como...
2: No, la rompió, hizo 60 goles.
0: No, la rompí, eso sí, estuve desde el segundo cero, pero no me cansé, es lo que quiero decir. En la altura usted se fatiga más.
2: Claro, se fatiga mucho
0: y se cansa
2: más.
0: Entonces ahí probé que es muy cierta.
2: Pero eso sí le tengo que decir a la gente, que el paisaje en ese lugar... es maravilloso.
0: ¿Sí?
2: O sea, es un paisaje de páramo con frailejones, con los animales que uno puede llegar a
0: muy
2: ver
0: en un páramo. Después de Nauro cualquier cosa se puede
2: cualquier
0: esperar.
2: Cualquier cosa se puede esperar. Entonces, si la gente tiene la oportunidad de ir al Alto del Sifón, tiene que pasar por Murillo antes. En Murillo fue donde me tomé la agua de panela con queso más rica que me tomó.
0: No le creo ni cinco.
2: En mi vida.
0: No
2: qué
0: le
2: cosa
0: creo.
2: Tan deliciosa.
0: No le creo.
2: Y luego le llegar al Alto del Sifón.
1: Me quitó la palabra de la boca, Tatiana. Le iba a decir que en esos climas y en esas alturas, una agua de panela o una.
0: Yo creo que fue por el frío, pero la agua de panela más rica es en Boyacá.
2: Hay más vida después de Boyacá, ¿sí?
0: Sí,
2: o sea,
0: pero
2: Boyacá existe y es hermosa, pero usted puede salir y
0: dígame, Ramón Orlando, si en Boyacá usted no se toma una agua panela, ¿verdad? Una agua panela deliciosa,
2: sí,
0: con almojábana.
2: Sí, también es rica, pero es más rica la de Murillo.
0: Ah, perfecto. Entonces váyase a vivir a Murillo.
2: Ramón.
0: Qué horror. Ramón,
1: bueno,
0: no lo puedo creer.
1: No, es que estaba escuchando algo de fondo que está por ahí, no pensé que era algo que se había filtrado por ahí. No, no sé, un audio
0: fantasma.
1: Que hay por ahí.
0: Un fantasmagórico.
1: Un fantasma de la B.
2: No. O sea, ahora la gente de Boyacá no me vaya a decir nada. También hay muy rica la agua de panela en
0: ya,
2: Boyacá.
0: Pero
2: es que en Murillo no era una cosa así gigante, y el queso era abundante, y el queso se derretía.
0: Ah, es que usted lo dice por la cantidad. Claro, era, como allá en Tunja le sirvieron fue una tacita, un pocillito y una tajadita de queso. Entonces,
2: y bueno, usted tiene razón, estaba haciendo demasiado frío. Pues ya cuando uno va subiendo más y más, pues el frío es más intenso.
0: Claro, sabe más rico. Pero la agua panelita sola, ¿o le echaron alguito para...? No sé, hay gente que le gusta la agua panela con canela, otros con hierbabuena,
2: no,
0: otros
2: solita,
0: con
2: solita, solita.
0: Ah, no,
2: solita.
0: Entonces era fea. Siga.
2: Más rica, más pura. Rica.
0: Ya. Yeah. ¿Se le gusta la agua panela, Ramón Orlando, con hierbitas? Con saborcito.
1: Sí, claro, es muy rica. Si le ponen hierbabuena, por ejemplo.
0: Hierbabuena o sidrón, eso es una maravilla.
1: No, y si le ponen
0: siempre
1: un
0: viva.
1: Poquito de jengibre. Espectacular.
2: Uy, sí, rico.
0: Bueno, pero esas ya también, pero para uno con quesito no se la toma con jengibre, uno se la toma así con hierbitas. Hay gente que le echa canela, a mí no me gusta mucho.
2: Uy, con canela, qué rico también. Y con clavo. Con clavo y canela, rico también el sabor.
0: Pues ahí sí, no sé.
2: No sabe qué.
1: De todas maneras, para el frío es muy rica, en cualquier presentación.
2: ¿Cómo así que no sabe qué? ¿Sabe qué es clavo?
0: Sigamos. Ya se está acabando el programa, Tatiana Rodríguez.
2: Sí, ya se está acabando. Menos mal.
0: Sí, porque ya está delirando.
1: Pero,
0: ese frío, pues con clavos. Pues.
1: ¿Y qué tenemos algo de vuelta a España? ¿O todavía no hay...?
0: No, no entremos a ese porque es que va a ser el retiro de Nairo y me voy a poner a llorar.
2: Todavía no. Además del rumor de Tadej
0: Pogačar.
2: Creo que todavía no. Ah, bueno, va Van Aert, va Landa, claramente va Nairo Quintana.
0: ¿Va Landa?
2: No sé si... Yeah. Ah, bueno, va Einer. Que
0: oiga, Landa pues suena para el Euskaltel, ¿no? Para la próxima temporada.
2: No suena, va a ir al Euskaltel.
0: ¿Va a ir? Ok.
2: Sí. Y Einer, que obviamente hizo las tres, o va a hacer las tres grandes, pues son como los que están... Pues,
0: ¿y
2: ahí
0: en esa
2: ya...
0: sí tiene que ir el buitre?
2: Sí. Va a ir Santi, sí, va a ir Santi, sí, sí, sí.
0: El buitre hoy no... Este año no ha corrido ninguna grande.
2: ¿Cómo que no? El Giro y se cayó en la segunda etapa.
0: Ah, sí, es que el buitre se aporrió en el primer día. Por eso no lo corrió.
2: Pues no lo corrió, pero no porque no lo quisiera, sino porque pasó eso.
0: Sí, porque ya recuerdo que su compañero ganó una etapa y se la dedicó. Sí,
2: exactamente.
0: En el Giro de Italia.
2: Sí. Eulalio.
0: Eulalio Arriaga.
2: Afonso,
0: sí, señor.
2: Eulalio.
0: Ramón Alberto, muchas gracias.
2: Qué gracias pena con Ramón.
0: Qué vergüenza
2: Ramón,
0: usted
2: qué
0: venir
2: vergüenza.
0: Todos los domingos a escuchar estas bobadas de Tatiana.
1: Tranquilos, tranquilos, que aquí seguimos hablando. Es que el ciclismo también tiene este tipo de cosas. En el ciclismo se pasa sabroso, se cuentan otras cosas, no solamente totalmente. Se habla de bicicletas.
0: ¿Verdad? Hablamos de agua panela
2: con queso.
0: Hablamos de aguapanelas, hablamos de arepa con queso, hablamos de... De la mejor aguapanela que está en venta quemada. Otros dicen que están. ¿Sabe qué es lo que más me gusta a mí de Murillo?
2: ¿Qué?
0: Me gusta en caldo. El Murillo en caldo es delicioso. O sea, el...
2: despidamos ya. Chao. Adiós.
1: Chao, Nauro. Chao, Nauro. Chao, Tatiana.
0: Chao, Ramón Alberto Maldonado. Chao, Ramón. Un abrazo, Ramón. Chao.
2: Gracias.
1: Feliz tarde.
0: Ahí lo estoy escuchando en las transmisiones. Un abrazo.
1: Un abrazo.
0: Chao, Tatiana.
2: Abrazo. Chao. Chao, Jonathan. Gracias por invitarme a su programa.
0: No, pues es que después muchas... de esa mañana, primero atletismo, uf, ahora ciclismo.
2: Mañana movida.
0: Mañana movida.
2: Larga y movida.
0: Bastante larga y movida.
2: Pero sí. Estuvo chévere. Gracias por meterse a la fuga con nosotros. Muchas gracias por vernos y escucharnos.
0: A usted y a mí toda la mañana.
2: No, espero que no. Espero que no se aburren, que la pasen rico. Y que nos sigan mandando mensajes.
0: Que sigan funando a Tatiana ahí en los clips que sube. Ahorita saca el programa y Tatiana ya saca los clips para que la sigan funando.
2: Así es. No, no me importa que me funen, lo importante es que hablemos, ahí y nos digan lo que piensan. Chao.
0: Está bien. Gracias a todos los que se conectaron con nosotros. Feliz mañana, feliz tarde, feliz noche en cualquier parte del planeta. Si lo ve después, si está viendo la repetición de este programa de La Fuga, de AS Colombia y Caracol Radio, todos los domingos después de las 11 de la mañana. Un abrazo para todos. Feliz tarde. Chao.

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5: Bienvenidos, esto es AS Noticias. Hoy es domingo 26 de julio, resumen de la actividad deportiva en Colombia y en el mundo en las últimas horas. Hoy con Cristiana Mezquita, en los próximos 60 minutos entregaremos los hechos más importantes en nuestra actividad, los deportes, aquí en AS Noticias y en las frecuencias de Caracol Radio en todo el país. Don Cristian, ¿cómo le ha ido?
6: ¿Qué tal? Un saludo, Eduard, para usted, para todas las personas que nos están oyendo y viendo, y un fin de semana cargado de noticias, mucha especialmente noticia. En Colombia, sí señor.
5: Mucha noticia, mucha actividad en lo deportivo en Colombia con la media maratón de Bogotá, la presentación de Colombia en Juegos Centroamericanos y del Caribe. En fin, hay varios hechos que han marcado la jornada. Comencemos con los titulares. Colombia consiguió sus primeras medallas en los Juegos Centroamericanos y del Caribe en República Dominicana.
6: En la Liga Colombiana, Llaneros y Deportivo Cali ganaron en la primera jornada de esta Liga 2026-2 y abonaron terreno en la zona de descenso.
5: Los atletas africanos dominaron la media maratón de Bogotá como es habitual.
6: Decepcionó Millonarios en su debut por el torneo colombiano, cayó y suma 3 derrotas consecutivas contando los partidos de pretemporada, esto en condición de local.
5: Lo noto un poquitico tocado con el tema.
6: Bastante, Eduard, porque no levanta el equipo de Fabián Bustos y empieza a chilinguear el entrenador argentino.
5: Mientras tanto, Tolima ha ganado su partido en Ibagué y Medellín hizo lo propio en la capital antioqueña.
6: Sí, señor, y el día de hoy América y Santa Fe, entre otros partidos, concluirán esta primera jornada de la Liga Colombiana.
5: Tendremos 4 partidos en la jornada vespertina. En la Liga Femenina de Fútbol, Bucaramanga ganó su compromiso frente a Llaneros, empate entre Inter Palmira, Orso Marzo, lo mismo que Junior y Millonarios.
6: También quedarán definidos los equipos que avanzarán a esta fase final de la Liga Femenina, entendiendo que hay cuadrangulares y que después habrá llaves de playoff para semifinal y la posterior final.
5: Real Cartagena goleó en el inicio del torneo de ascenso del fútbol en nuestro país.
6: Y en el Tour de Francia, Tadej Pogačar se ha coronado una vez más la quinta en su carrera, igualando a los grandes del ciclismo internacional.
5: El Cruz Azul con los colombianos Kevin Mier y Willer Dita, campeón de campeones en la temporada 2025-2026 en el fútbol de México.
6: Y Carlos Andrés Gómez y Kevin Viveros, figuras en el fútbol brasileño. El Cachito anotó con Vasco de Gama, que sigue en zona de descenso, y Kevin Viveros con el Atlético Paranaense, que sigue pidiendo pista en la Selección Colombia.
5: Y mientras tanto, Lando Norris ganó la Fórmula 1 Gran Premio de Hungría, celebrado esta mañana en Hungaroring.
6: Y en la Liga Colombiana, recordar que Boyacá Chicó y Atlético Nacional, partido de esta primera jornada, se encuentra aplazado por temas que corresponden a la ciudad de Tunja en elecciones.
5: Perfecto, Cristian, 12:08 minutos. Este AS Noticias es bienvenidos para todos en Colombia y en el mundo.
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5: Iniciamos nuestro recorrido con los Juegos Centroamericanos y del Caribe, lo que ha sido la jornada dominical para nuestro país en territorio del Caribe, en Santo Domingo, donde ha comenzado este evento internacional con la presencia de más de 400 atletas de nuestro país y las primeras medallas que ha conseguido Colombia en el evento internacional. Aquí estamos con la presentación del mismo.

0: Los Juegos Centroamericanos y del Caribe Santo Domingo 2026 centran la atención del movimiento olímpico. Y toda la información llega a AS Noticias.
1: ¿Ha ido a Santo Domingo?
2: No, todavía no he tenido la oportunidad.
1: Estaba revisando ese momento, hay 34 grados de temperatura a esta hora. La sensación térmica precisamente allí en Santo Domingo, donde han comenzado los Juegos Centroamericanos y del Caribe. Allí está el enviado de AS Noticias y Caracol Radio, Héctor Eduardo Chávez.
3: Hola amigos de AS Noticias, los saludo desde el campo de tiro con arco de los Juegos Centroamericanos y del Caribe aquí en Santo Domingo, en la República Dominicana, donde Colombia acaba de obtener medalla de bronce en el equipo femenino de la modalidad compuesto, equipo integrado por Sara López, la mejor del mundo, Alejandra Usquiano, una de las mejores del mundo, y Mariana Rodríguez, que complementa de gran manera la delegación colombiana. Se impusieron en la lucha por el bronce al equipo de Guatemala, tras haber caído ante El Salvador en la ronda semifinal. El balance de la prueba con Alejandra Usquiano.
4: Bueno, la verdad, queríamos más, queríamos la medalla de oro. Veníamos de buenas sensaciones y buenos resultados de la Copa Mundo de Madrid. Al final esto es incierto, nunca por ganar Copas Mundo va a ser aquí fijo ganar la de oro. Nos enfrentamos a un buen equipo como El Salvador y al final supieron, digamos, manejar su partido y nos ganaron. Pero nosotras, como siempre, fuertes hasta el final y pues ya el partido tampoco estuvo, fueron 2-3 puntos de diferencia y ya contra el bronce. Pues había que esperar bien, porque queríamos por lo menos estar en podio, porque al final podio en centroamericano no es fácil.
3: ¿Qué tal la pista? ¿Cómo la encontraron? ¿Las condiciones de la competencia?
4: Bueno, la verdad es hay mucho calor, mucha humedad, pero bueno, es como deportistas tenemos que adaptarnos a todo y nos adaptamos a eso, así nuestro cuerpo diga lo contrario, mi rostro en ese momento con el sudor, pero bueno, contentos de estar acá y participando y representando al país.
3: ¿Qué sigue para usted en este torneo?
4: Bueno, queda el mixto, hay que disparar bien el mixto, estar tranquilos, hacer nuestro trabajo y ya que sea el Dios quien nos ayude siempre.
3: ¿Y después de los centroamericanos?
4: De centroamericanos vamos a suramericanos, vamos a tener un descansito de unos días y ya después sería enfocarnos para suramericanos. Bueno, la verdad positivo, la verdad bien, hemos tenido muy buenos resultados y esperamos tener aún más y mejores resultados en los próximos días.
3: Y continuando con la actividad del tiro con arco, pero ahora en la modalidad del recurvo, Colombia obtuvo 2 medallas de plata. Lo hizo en el equipo femenino y en el equipo masculino. Uno de los integrantes de este conjunto es Santiago Cruz.
5: La competencia estuvo bastante bien, el equipo tenía la dinámica que siempre hemos manejado desde ya hace un tiempo. La competencia contra México sí claramente fue un poquito más dura, hubo un set que lo perdimos por diferencia de un punto, 56 a 55 puntos. A México ya también le hemos podido ganar en otras ocasiones, en esta ocasión no se dio el resultado que esperábamos, pero fue una competencia muy dura y muy buena. La competencia la sentí muy bien, el día de ayer en la clasificatoria fue un poco pesado por el tema del viento, estaba un poco difícil de leer, sobre todo porque había lugares donde el viento estaba apuntando para un lado y acá en la línea de tiro se sentía hacia otro lado, entonces era un poco complicado de leerlos. Sin embargo, no tenía una sensación mala de disparo, podía disparar bien. Técnicamente estoy trabajando todo lo que he venido trabajando y fue una sensación muy buena. Ya para el día de mañana en la ronda individual, pues la sensación sigue muy clara, todo el trabajo estaba muy bien, está muy interiorizado y con nada ganas de hacerle con todo para lo que viene.
3: De momento, la única medalla de oro de la delegación colombiana estuvo en el ciclismo, en la ruta, en la prueba contra el reloj individual con Walter Vargas. Aquí el testimonio triunfador del ciclista nacional.
6: Sí, un nuevo triunfo para Colombia. Feliz de abrir el medallero y ser la primera medalla para la delegación colombiana. Creo que y espero que sea la primera de muchas. Pues la idea es llenar ese medallero, estar ahí en la pelea con México. Y no, feliz, feliz, ya pensando en lo que se viene, en un nuevo reto ya en mes y medio, que son Juegos Suramericanos y el Mundial en septiembre.
3: En el judo, que también le ha entregado dos medallas al país, una de plata con María Villalba en los 57 kilogramos y una de bronce con Erika Lazo, la competidora olímpica en los 47, es otra de las disciplinas que nos ha entregado varias preseas en este inicio de Juegos Centroamericanos y del Caribe. Aquí está el concepto y el balance de su competencia de María Villalba.
7: Alegría, gratitud, la verdad me siento muy contenta por la medalla porque es un resultado que mejoré desde los últimos juegos, entonces la verdad me siento muy feliz, no conforme pero sí feliz. Pues ya teníamos un trabajo planeado, realmente se hizo, nos faltó un poco más de trabajo de agarres, pero pues bueno, ya este fue el resultado que así Dios quiso para mí. Presenta esfuerzo, dedicación, apoyo, trabajo en equipo de mi entrenador, del comité, de la liga, de la federación, de mi familia. Pues que el judo siempre está presente en nuestra selección, que le aportamos medallas a nuestro país y que nos sentimos orgullosos de ser colombianos.
3: En la jornada de esta tarde, en la edición 25 de Juegos Centroamericanos y del Caribe, en República Dominicana, aquí en Santo Domingo 2026, Colombia seguirá compitiendo en el rugby, en el Seven, por supuesto, que es donde se compite en eventos multideportivos. Y le ha ido muy bien a los y las tucanes del país, hasta el momento marchando invictos. Hoy el equipo femenino ha derrotado 33-7 a la delegación de Jamaica y en la tarde estará compitiendo contra el equipo de México. En el polo acuático está por iniciarse la gran final femenina entre Colombia y México, difícil tarea de las jugadoras colombianas. Sin embargo, el equipo masculino obtuvo la medalla de plata enfrentando a Puerto Rico. Hoy, patinaje artístico, tendremos a Paulina Ruiz, David Rojas y María Paulina Pérez. El tenis de campo también sigue en sus rondas iniciales. Y partidazo del voleibol masculino. Colombia, que remontó en la primera jornada a México, perdía 2-0 y ganó 3-2, enfrentará a la delegación anfitriona, la República Dominicana, después de las 7 de la noche. Y en taekwondo, Andrea Ramírez en los 49 kilogramos, candidata a ser medallista por Colombia. Me despido desde Santo Domingo en los Juegos Centroamericanos y del Caribe. Un informe de Héctor Chávez. Lalo, para AS Noticias.
1: Gracias, Héctor. Atención que mientras escuchamos el informe de Héctor desde Santo Domingo, Daniela Bersuadil ha ganado medalla de oro para Colombia en el esquí náutico en la modalidad de figuras. Ya Colombia suma su segunda medalla de oro en estos Juegos Centroamericanos. Ayer fue con el ciclismo, ¿no?
2: Sí, señor.
1: Que ganamos una medalla de oro, la primera en estos Juegos en territorio del Caribe. Revisando la tabla de clasificación de medallas, México ha llegado a 10 oros al frente, con 8 platas, 6 bronces, dominando los Juegos Centroamericanos. México es el tradicional.
2: Sí, el fuerte, el por fuerte, decirlo así. Sí, sí, señor, sí.
1: Es un rival muy difícil, generalmente el título en estos Juegos es para ellos. Uh-huh. Segundo aparece Cuba con 5 medallas de oro, 1 de plata y 4 de bronce. Colombia asciende con la medalla de oro al tercer lugar, con 2 de oro, 5 de plata y 2 de bronce, promediando la mañana este domingo en territorio centroamericano, y donde Colombia ha comenzado muy temprano con el polo acuático, comenzando la semana, que certamen que arrancó muy rápido porque había compromisos internacionales del polo acuático, por eso esa actividad en los centroamericanos inició más temprano, pero la inauguración fue el pasado viernes en Santo Domingo.
2: Bueno, y hablando de la medallería, Eduard, hay una disciplina en la que esperamos poder subir en el escalafón, y es las selecciones nacionales de fútbol.
1: ¿Quiere que le dé un dato antes de que usted lo diga? A esta altura de los Juegos,
2: sí,
1: de acuerdo al, digamos, a la proyección que tenía Colombia,
2: sí,
1: está descuadrada. Ah, Colombia, por ejemplo, en el polo acuático se le escapa la medalla, sí, de oro. Con el equipo masculino y el femenino un poquitico más lejos, pero se le enreda ahí la posibilidad, y de pronto en el ciclismo no sé qué tanto, bueno, la que ganó el ciclismo con Walter Vargas, pero sí, se descuadró un poco la posibilidad de más medallas para Colombia.
2: Sí, entonces esperemos a ver cómo es esa remontada de la delegación nacional. Pero por lo pronto con el fútbol terminaron la preparación para estos Juegos Centroamericanos, la selección de fútbol masculina sub-19 y la femenina de mayores, recordando algo de Eduard, y es que más allá del éxito que puedan tener en estos Juegos Centroamericanos, también les sirve de preparación para sus próximos torneos. En el caso de la selección femenina, el sudamericano del próximo año y de la masculina, de la femenina, el mundial del próximo año en Brasil, y de la masculina sub-19 para el sudamericano sub-20 del próximo año, que será en el mes de enero. Pero para hablarnos de toda esta información de las selecciones de fútbol está Giovanni Cárdenas.
8: Un abrazo especial para todos. Las selecciones, tanto la femenina de mayores de Colombia como la juvenil sub-19, estuvieron aquí en este complejo deportivo en la ciudad de Barranquilla, adelantando ciclo de preparación previo a las justas centroamericanas y del Caribe. Vale la pena decir que, iniciando con el tema de la selección colombiana femenina, hay un optimismo marcado entre las jugadoras y el cuerpo técnico, porque a pesar del proceso que se inicia con las jugadoras locales, pues se ha destacado la calidad técnica de las mismas y el grado de competitividad. Esto por parte del entrenador Ángelo Marsiglia.
9: Bueno, la idea con este grupo, que es muy nuevo para nosotros, pero digamos que muy conocido porque ha hecho parte del fútbol profesional local, ha tenido proceso con sus sub-17, sub-20, y la idea es como consolidar ese grupo que de pronto después de una sub-20 no tuvo la posibilidad de jugar una selección mayores, que se quedaron, por decirlo así, en el limbo. Y este tipo de torneos yo pienso que les da esa competitividad que nosotros estamos buscando para generar seguir generando un recambio que viene haciendo la selección absoluta, ¿no?
8: Juana Ortegón, como una de las capitanas del equipo y solvente en la zona medular, Daniela Garavito y la chica Guerra, puede ser esa columna vertebral que le dé al equipo la posibilidad de sostener una estructura sólida tanto en defensa como en ataque.
10: Sí, pues tengo experiencia un poco en las categorías inferiores y bueno, eso me ayuda a poder encontrarme aquí un poco mejor, pero nada, siempre a sumarle al grupo desde lo que pueda, desde lo que el profe nos permita día a día de poder seguir trabajando en el aspecto pues de lo futbolístico, de lo táctico, y pues nada, realmente como te digo, muy contenta y muy, muy agradecida por estar acá.
11: Con mucha alegría, siento que estar aquí y representar esta camiseta es un orgullo para todas y más personal. Y bueno, espero afrontar esto de la mejor manera y aportar mi experiencia y mi buen fútbol.
8: Hay buen ambiente a pesar del corto tiempo de trabajo realizado para este torneo centroamericano y del Caribe. Y lo más importante es la actitud de las chicas de la selección colombiana femenina, que van por la disputa de la medalla de oro. Esa es la consigna. Desde Barranquilla, con las selecciones, tanto la femenina de mayores y la juvenil de Colombia en los centroamericanos y del Caribe, Giovanni Cárdenas, un informe para AS Noticias.
1: Gracias, Giovanni. El equipo se alistó en Barranquilla por el tema de temperatura que van a encontrar en Santo Domingo, ¿no?
2: Claro, como usted mencionaba, esos grados tan altos pueden jugarle a favor a la selección. Y además, a ver, nosotros estamos acostumbrados en Colombia a ese tipo de temperaturas y eso puede beneficiar, ojalá así sea, a las selecciones nacionales.
1: La selección a esta hora viaja rumbo a Santo Domingo, hacen tránsito a Barranquilla, Bogotá y luego a territorio centroamericano. Dice que 34 grados estaba marcando la temperatura en Santo Domingo para estos juegos al mediodía en territorio de República Dominicana. 12 del día, 22 minutos, un pequeño corte de comerciales y seguimos aquí en las noticias.
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1: ...12:26, regresamos a AS Noticias. Vamos a hablar de la Liga Colombiana, que ha comenzado el pasado viernes en esta primera fecha del campeonato. Repasamos los resultados, la tabla con la misma, viendo cada uno de los compromisos que se ha disputado ese fin de semana. La jornada comenzó el viernes con el partido Llaneros 1, Deportivo Pereira 0. Gol de la victoria marcado por Neider Ospina para el equipo de Villavicencio. Resultó expulsado en el Pereira Santiago Aguilar en el segundo tiempo.
2: Y posteriormente, Eduard, el Deportivo Cali derrotó 2-0 a Jaguares de Córdoba en duelo directo por la tabla del descenso. Además, anotaciones de Andrés El Titi Rodríguez y de Johan Martínez, esto en el estadio de Palma Seca.
1: En la jornada ya sabatina, el Boyacá Chicó y Nacional aplazaron el compromiso. No había disponibilidad de policía en el estadio de Tunja. Hoy hay
2: elecciones
1: atípicas en la capital del departamento de Boyacá. A las 4 de la tarde, el Medellín le ganó 3-2 al Deportivo Pasto. Jean Carlos Mena, Jayen Palacios y John Montaño marcaron por el equipo de Medellín. Descontó por la visita Santiago Córdoba y Hoider Micolta.
2: Y posteriormente, Eduard, la gran sorpresa de esta primera fecha de la Liga, Millonarios cayó 0-1 con el Atlético Bucaramanga en el Estadio El Campín de Bogotá. Anotación al minuto 89 sobre el final de Emerson Batalla.
1: En el cierre de la jornada sabatina, en esta primera fecha, el Deportes Tolima le ganó 2-1 a Junior. Jorge Cabezas Hurtado, la figura del partido,
2: sí,
1: ¿no? Fue el hombre más destacado en el Tolima. Y Kelvin Flores marcaron para el equipo de Ibagué. Descontó por Junior Guillermo Paiva y terminó apretando el partido en el Estadio Murillo Toro de la capital tolimense.
2: Un detalle de ese partido, Eduardo, Cabezas Hurtado casi hace el gol del año en esta primera fecha. Una corrida desde campo propio, eludió al arquero rival y cuando iba a rematar le sacó el disparo Germain Peña. Muy buen partido de este jugador joven.
1: Pues a propósito, vamos a ver las reacciones, los informes de las ciudades. Comenzamos con el técnico del Deportivo Cali, Rafael Dudamel, y la victoria en el estadio de Palma Seca. Dijo Dudamel que todo el plantel está realmente comprometido para esta temporada.
13: El mensaje que me deja es que todos tenemos un mismo objetivo, que son importantes los que inician y muchas veces terminan siendo más importantes los que entran de recambio. Yo decir que hoy tengo suplentes sería faltarles el respeto. Yo hoy tengo muy buenas alternativas, tengo 2 y hasta 3 jugadores de primer nivel por posición y ahí tengo yo un lindo problema, ese problema que nos encanta a los entrenadores. El semestre pasado quizás no teníamos tanto fondo, hoy tenemos más alternativas en un mejor recambio y el mensaje que me dejan a mí, más que yo a ellos a mí, es que el equipo está muy comprometido en líneas generales.
2: Y otro que se mostró muy emocionado por la victoria fue el entrenador José Luis García de Llanero. Recordemos, venció 1-0 al Deportivo Pereira y abonó Terrero también en la tabla del descenso. Esto dijo sobre la expectativa que tienen sus dirigidos.
14: Bueno, a ver si estoy de acuerdo con los primeros, yo creo que 25 minutos más o menos del primer tiempo, había mucha ansiedad por muchos factores. El primer factor era el inicio otra vez de la liga. Segundo, que desde que jugamos acá el último partido del semestre anterior con Patriotas por Copa, no pisábamos el estadio, entonces también había ansiedad de saber cómo estaba el estadio. Y tercero, que yo lo dije en la rueda de prensa antes de empezar el juego, que queríamos ganar, que queríamos arrancar ganando. Afortunadamente lo logramos. Me parece que hicimos un partido, que jugamos un partido muy bien. No jugamos bonito, supimos jugar el partido.
1: Supieron jugar el partido y se llevó la victoria el equipo de la ciudad de Villavicencio. Ya en la jornada sabatina, el Independiente Medellín, un partido con mucho vértigo, ¿no?
2: Buenísimo.
1: Terminó ganando, sí, frente al Pasto, que no resultó tan fácil como algunos esperaban,
2: ¿no? Sí, no, y como comenzó el partido, se esperaba que el Medellín siguiera de largo, pero el Pasto respondió a la perfección.
1: Pues sobre ese compromiso nos cuenta Fernando Calle y lo que pasó en el Estadio Cincuentenario.
15: Justo y motivante triunfo del poderoso 3-2 sobre el Deportivo Pasto. Medellín tuvo un arranque frenético de partido. Laterales profundos con Jan Mena y Sneijder. Y un Daniel Cataño activo. Recuperación alta, ataque por los costados con Jonedi Montaño y Jayen Palacios. Y un centro atacante como Jason Medina que abría y ocupaba espacios. Llegaron los dos goles con todos esos atributos futbolísticos. El primero, cabezazo del lateral Jan Mena, que tras arrastrar la defensa, el jugador Jason Medina, él ocupa el espacio de centro atacante con impecable cabezazo, abre el marcador. Después fue el segundo de Jayen Palacios. La idea de juego de Luis Amaranto Perea duró 25 minutos. Luego, este Medellín, con buena exhibición en la primera parte, fue el poderoso del semestre pasado. Desconfiado, perdió la pelota con errores defensivos que permitieron el empate del Pasto 2-2. Luego el Rocco de la Montaña tomó nuevo aire con la pelota en la segunda parte, copando la zona de volantes, salida rápida por las dos alas de la cancha con Montaño y Córdoba, que estaba recién entrado, tomó precauciones defensivas y en una presión alta provocó el error en el inicio de juego del Pasto y John Edwin Montaño marca el gol de la victoria. Se está convirtiendo este Montaño, 18 años, en uno de los jugadores más importantes del Rocco de la Montaña. Ya había marcado 2 en Copa Suramericana. Un triunfo sin angustias defensivas, sobre todo con seguridad. Esto motiva y recupera confianza para el compromiso internacional que se le viene. El técnico Luis Amaranto Perea se refirió a los 3 puntos logrados.
16: Por el momento empezamos ya a errar pases, a querer llegar muy rápido a portería, nos faltó un poco circular el balón y encontrar nuevamente los espacios que estábamos encontrando en el primer tiempo, y eso nos estaba perjudicando. Pero creo que hay actitud, hay ganas, a veces con desorden, y ajustando eso me parece que el equipo puede crecer muchísimo.
15: Entre tanto, el asistente técnico del Deportivo Pasto, Wilson Morelo, apuntó.
17: Nos duele porque marca 2 goles de visitante. Usted lo acaba de decir, pero recibimos 3 goles. Yo creo que hay que ser autocríticos también, faltaron cosas, pero si ustedes vieron hoy los 3 goles, realmente no los comemos nosotros porque tenemos que estar más concentrados. Y hoy nos cuesta, o sea, no es venir aquí a señalar a nadie, sabemos que esto apenas arrancó, pero en lo personal yo me quedo muy, muy tranquilo.
15: Medellín viaja mañana a territorio brasileño, concretamente a Río de Janeiro. donde definirá el paso a octavos de final con el Vasco de Gama de la Copa Suramericana, una serie que va 2-2.
1: Exacto, 3-2 con el Medellín.
2: Sí, señor, ¿no? Y están felices los hinchas del Medellín y no tanto los de Millonarios que vieron caer a su equipo otra vez.
1: Lo nota usted muy tocado, ¿no?
2: Sí, porque toca fibra sensible ese, Eduardo, ese tema de Millonarios que no levanta cabeza, que el entrenador Fabián Bustos definitivamente no encuentra el equipo, más allá de que alineó varios de los fichajes para esta temporada, que fueron 7.
1: Y muy distante, por ejemplo, a Daniel Ruiz, de nivel.
2: Flojísimo.
1: Vi distante, muy lejano todavía a Contreras.
2: Sí.
1: Le fue bien, me parece, al lateral Jomier Guerrero.
2: Jomier Guerrero.
1: Arias, el central, sí. En lo de él, ¿no?
2: Sí, igual para esa posición recordemos que ya está Steven Barreiro. Se espera que él sea el titular porque es la gran contratación de Millonarios para esta temporada. Pero si me deja Cristian Pinzón. Que es otro doliente.
1: A los dos dolientes, pues.
2: El popular Crispy Millos con las voces de lo que dejó esta derrota 0-1 de Millonarios frente al Atlético Bucaramanga en el estadio El Campín de Bogotá.
18: Hola, ¿qué tal, compañeros de las noticias? Millonarios comenzó con derrota su participación en la Liga 2026-2 luego de ser derrotado en el estadio El Campín 1-0 por el Atlético Bucaramanga. El único gol del partido fue obra de Emerson Batalla sobre los 86 minutos. Al final del encuentro, el técnico Fabián Bustos, director técnico argentino que dirige a Millonarios, reconoció que los cambios no funcionaron y se mostró autocrítico luego de la derrota.
19: Si hablo, vas a pensar, va a sonar como excusa, y hoy no hay que poner ninguna excusa, hay que tener autocrítica y saber que tenemos que, o sea, yo también esperaba que nosotros mostráramos más fútbol. Insinuamos, hoy sí, pero Mauricio, no me gusta decir otra vez los números. Fuimos el segundo o tercer equipo que más gol hizo de que llegamos nosotros. No es eso que no llegamos. Yo lo entiendo perfectamente porque no me gustó tampoco a mí y lo comprendo a ustedes, la sensación. Yo sentí que teníamos, me parece cuando tiramos a Chaverra por derecha, creo que mejoró. El segundo tiempo de Chaverra fue bueno, insinuó, tuvo dos situaciones de gol que no las finaliza, una de cabeza que Ureña le da y otra que le da Leo al espacio que tiene para finalizar de zurda. Pero bueno, tampoco Chaverra obviamente se tiene que aclimatar al equipo, tenemos que mejorar, Guerrero, pero sí, entiendo lo que vos me decís, no hay excusa, no merecimos perderlo para nada, tiene razón Jorge, no tampoco tuvimos fluidez como para decir que fuimos superior ampliamente, sí lo dominamos, tuvimos la posesión más que ellos, creamos más remates que ellos, un montón de cosas, pero que saben a nada por el resultado. Bueno, hay algunos que están afuera, hay algunos que tienen que mejorar, los cambios no me entraron bien ninguno de los cambios, ninguno. Y cuando pasa eso, obviamente, pero uno cuando hace cambios, ya estaba Mateo, estaba cansado, Chaverra estaba cansado, creo que salió Leo y Daniel, y necesitamos, es lo que teníamos a mano para tratar. No salieron las cosas como queríamos.
18: Por su parte, Jorge Arias, defensor central que actuó durante los 90 minutos, aseguró que le sigue pasando una situación que se presenta durante los últimos campeonatos y no encuentran una explicación a las derrotas que vienen sumando y a los resultados malos que se le vienen presentando al equipo bogotano. Esto dijo al respecto.
20: Es difícil explicar el momento que estamos viviendo. Uno no sabe a veces qué pasa, no se explica por qué. El equipo no pienso que no jugó mal, que fue un partido bastante controlado, el rival también por momentos amenazaba, pero eran transiciones rápidas de pérdidas o toma decisiones malas de nosotros y aún así lo controlamos. Creo que mejoramos mucho hoy la presión tras pérdida, la tenencia en el primer tiempo, el ir por un lado, regresar, tocar. A veces nos desesperamos, pero es normal, cuestiones de juego, es normal como desesperarse, lanzar o ver que el compañero está en mejor posición y dar un mal pase. Nunca lo sufrimos, viene pasando hace mucho, no solamente hoy, que el rival no tiene que tener muchas llegadas para que nos convierta, pero nada, hay que seguir mejorando. Creo que si seguimos así va a ser más las alegrías que las tristezas, como hoy, que van a llegar más alegrías. Entonces, nada, descansar, despejar la mente, y sabemos que vienen muchas finales más.
18: Millonarios tendrá una dura visita en la segunda fecha de la Liga Colombiana cuando visite al Junior de Barranquilla el próximo sábado, compromiso que se llevará a cabo en el estadio Romelio Martínez de la capital del Atlántico.
1: Perfecto, Cristian, y los dos Cristian con este dolor y la derrota del equipo azul. Victoria por su parte del Tolima, ¿no?
2: Sí,
1: el partidazo. Campeón, el bicampeón Junior perdió en Ibagué.
2: Pero fíjese que siempre el Junior empieza de esa manera, empieza flojo los torneos, y cuando llega la hora del remate, que es lo importante a la larga, es cuando la rompe y termina conquistando el título.
1: Va de menos a más, y así pasó en el torneo pasado, ¿no?
2: Así pasó tal cual, y este tiene toda la pinta de que va a ser exactamente lo mismo.
1: Tiene un buen plantel el equipo de Barranquilla y el profe Arias, Alfredo Arias, para este campeonato. A propósito del tema y lo que pasó en Ibagué, está Camilo Pinto.
4: Amigos de las noticias, cordial saludo. Buena victoria del Deportes Tolima, 2-1 ante el campeón de Colombia, el Junior de Barranquilla. Recital de fútbol de Jorge Cabezas Hurtado, que sin duda alguna fue la figura del partido. Tuvo la oportunidad de abrir el marcador luego de una muy buena jugada individual, llevándose la marca, teniendo la oportunidad de definir muy bien ante la salida del arquero Jefferson Martínez en el minuto 37. Y al primer minuto de adición del primer tiempo volvió a robar una pelota, se llevó la marca, en este caso no por el carril central sino por la zona izquierda, tiró el centro y apareció Kelvin Flores para el 2-0. No todo fue un camino de rosas para el Deportes Tolima, porque arrancó y el arquero Miguel Ortega fue figura, debido a que el conjunto vinotinto y oro perdió muchos balones en el juego aéreo. Ortega, la verdad, tuvo dos sacadas espectaculares a Paiva, que fue el más importante del Junior de Barranquilla. Para el segundo tiempo, Tolima aguantó, esperó, manejó los ritmos del partido, intentó contragolpear, y hubo una jugada espectacular en el minuto 65, en donde el propio Jorge Cabezas Hurtado se llevó la marca de cuatro hombres, espectacular, dejó en el piso al arquero Jefferson Martínez, pero no supo definir, llegó ya sin piernas, hubiera sido un golazo excepcional. Fue sustituido, Tolima tuvo la oportunidad de incrementar el marcador, y ya cuando se terminaba el encuentro, Paiva en el minuto 79 de golpe de cabeza, eso es una cosa que tiene que corregir el Deportes Tolima, el tema del juego aéreo, la mandó al fondo 2-1, pensamos que sí iba a venir con todo el Junior, pero Tolima tuvo en los pies de Junior Hernández para marcar el tercero, no lo pudo lograr, 2-1, buena victoria para el conjunto pijao. Esto opinaron los protagonistas, esto dijo Iván Champeta Velázquez, asistente técnico del Deportes Tolima, terminado el partido en conferencia de prensa.
21: Sí, los primeros 20 minutos, 22 minutos, sufrimos el juego. Yo me parece que Junior inició mejor que nosotros, y a medida que fuimos asentándonos un poquito mejor en el campo, fuimos atendiendo las necesidades que nos presentaba en el juego. Fuimos encontrando la estabilidad y el equilibrio necesario para descifrar lo que hizo Junior, porque vino, persiguió en zona alta y nos costó un poco en la salida, nos costó un poco en los reinicios, pero fuimos encontrando la vuelta. Creo que tenemos un equipo muy capaz, un equipo que gestiona muy bien esos momentos de dificultad, y pudimos convertir los goles que a la postre nos dio la tranquilidad.
4: Tolima jugará el próximo martes en Armenia ante el Deportes Quindío, serie que está 2-1 en este caso por la Copa, y jugará el próximo 1 de agosto, día sábado, visitando Alianza en calidad de visitante. Buen partido para el Deportes Tolima, buen triunfo que hizo sonreír a los hinchas del conjunto vino tinto y oro en este arranque del torneo local.
1: Visita entonces el Tolima su compromiso en el campeonato el próximo fin de semana. Tenemos 4 partidos esta tarde, Inter Bogotá América a las 2 de la tarde.
2: Sí, señor Eduard, y para esto está José Alberto Ortiz, quien nos traerá un poco de la información del equipo Escarlata, teniendo en cuenta que se jugará en el Estadio El Campín y por decisión de la comisión arbitral no se pueden ingresar prendas alusivas al equipo rival, así que pueden entrar pero sin camisas, así que escuchemos a el señor José Alberto Ortiz.
22: Hola, feliz domingo para todos. 5 de los 6
5: elementos contratados por el América de Cali para la Liga 2 2026 fueron convocados por el técnico David González para este compromiso en la capital de la República ante Inter de Bogotá. Ellos son Juan Pablo Montoya, Jorman Hurtado, Brian Córdoba, Gianni Quintero y Luis Quiñones. A propósito de cómo han sincronizado estos jugadores, ¿qué veremos de nuevo del América de Cali del semestre anterior a este? El técnico González dijo lo siguiente, y por supuesto se refirió a rival de turno.
6: Bueno, ¿qué tal? Un saludo muy especial. Definitivamente ver cosas de las que se vieron en el partido contra Cartagena por la Copa. Sociedades que se empiezan a generar en el momento ofensivo, con los jugadores que se han venido integrando a la plantilla. Definitivamente tener en cuenta el contexto, el escenario, la hora en la que vamos a jugar y ser inteligentes a la hora de poder hacerlo para traernos un buen resultado que nos dé un buen inicio en esta liga. Es un buen equipo, es un equipo que tiene una identidad marcada. En sus inicios tienen estructuras ya bastante visibles y trataremos de contrarrestar este tipo de situaciones. Después en la parte ofensiva tiene jugadores rápidos, jugadores que pueden hacer daño. Y volvemos un poco al contexto, al escenario, a la altura y a la hora en la que vamos a jugar. Eso también hace parte, es un factor externo, pero que tenemos que tener bien contemplado para hacer un buen partido y poder aguantarlo durante los 90 o 100 minutos que dure.
5: En la nómina de viajeros no está Edison Tortolero, quien es otra de las caras nuevas, el venezolano, quien llegó hace pocos días y apenas está tomando la forma para unirse definitivamente a lo que pueden ser las formaciones titulares. Tampoco está Adrián Ramos, Nicolás Hernández ni Marlon Torres. Álvaro Meléndez de Magdalena será el árbitro de este partido que comenzará a las 2 de la tarde en el Campín.
1: Gracias, José Alberto. José. Qué lindo el coro.
2: Hermoso.
1: A las 4 de la tarde, 5 minutos, Águila recibirá al Santa Fe, partido que va en el Estadio 59 de Medellín.
2: Sí, señor, de Medellín. Y para eso tenemos al señor Juan Lozano para que nos cuente lo último del cuadro cardenal, que viene de ganar en Copa Sudamericana y empieza y quiere empezar con pie derecho esta Liga Colombiana.
22: Cris, Eduard, una feliz tarde para ustedes y a todos los que se conectan. Independiente Santa Fe, que hará su debut en condición de visitante contra Águilas Doradas, como ustedes bien lo indican, a las 4 y 5 de la tarde será este compromiso. Independiente Santa Fe, que viajó con varias novedades, entre ellas el más importante es el jugador Kevin Balanta, que es el único fichaje que logró concretar Santa Fe hasta el momento en este mercado de pases. Ya en unos segundos ustedes estarán viendo la lista de convocados del técnico Pablo Repeto, con Andrés Mosquera Marmolejo y Weimar Asprilla como los arqueros. En defensa, Emanuel Olivera, Iván Escarpeta, Kevin Balanta, que es el que ya referenciábamos, Elibelton Palacios, Jason Angulo y Mateo Puerta. En los volantes, Daniel Torres, Omar Fernández Frasica, Jairo Brian, Kilian Toscano, Alexis Zapata, Johan Torres, Luis Palacios, Maximiliano Lovera. En los delanteros, Nahuel Bustos, Hugo Rodallega, Martín Palacios y Franco Fagundes. Haciendo como la comparación con la convocatoria que se hizo para el partido de entre semana en Copa Sudamericana, Víctor Moreno, Cristian Mafla y Gilmar Velázquez, que son los habituales convocados, no están en esta lista. Diego El Murillo sigue sin aparecer en los convocados del conjunto cardenal. Entre eso y más cosas, que son los fichajes, que es algo que ha molestado mucho al hincha o que lo tiene inconforme de alguna manera, que igual está demostrando el equipo que, bueno, con Kevin Balanta de pronto se puede lograr algo más. Pablo Repeto también despeja como las dudas. ¿Será que llega o no llega otro refuerzo? Escuchemos al estratega uruguayo.
23: Estamos evaluando, no estamos cerrados. Estamos viendo si podemos contratar a un jugador para esa posición. Y después mantener el grupo es importante, porque jugadores que se fueron sumando en el comienzo, que hoy entendemos que están más adaptados, que creo que eso nos puede potenciar. Y después traer por traer, no vamos a hacer locuras, lo hablamos con Eduardo, hay una coherencia de no sacar por sacar, porque los jugadores han respondido y creemos y confiamos en ellos. Ojalá que podamos seguir mejorando como equipo y podamos ser protagonistas nuevamente en el campeonato.
22: Hablando de lo que es este partido entre Santa Fe y Águilas, hay un dato que de pronto no es tan alentador para el conjunto cardenal, y es que lleva 8 partidos consecutivos en la Liga Colombiana sin vencer al conjunto de Águilas Doradas. La última vez fue el 25 de enero de 2022 en el partido que ganó 3-0. Aquella vez doblete de Wilson Morelo, que ya está siendo asistente técnico, lo vimos en con Pasto siendo técnico, dada la sanción de Risueño, y Juan Sebastián Pedrosa, que se mantiene en el fútbol árabe. De resto, el último partido fue un empate 1-1 con gol de Cristian Maflas y de Charales para el conjunto de Águilas.
1: Perfecto, Juan. El otro partido en la jornada dominical será a las 6:10 en la tarde entre Alianza en Valledupar recibiendo al Fortaleza de Bogotá.
2: Y posteriormente, para cerrar esta primera jornada de la Liga Colombiana, Once Caldas recibe en Palo Grande al Cúcuta Deportivo. Y con toda la información del Blanco Blanco está Mauricio Gómez.
3: Y se llegó la hora del estreno del Once Caldas de Manizales en la Liga 2 del fútbol colombiano. Y lo va a hacer esta noche a partir de las 8:15 en el Estadio Palo Grande, cuando reciba la visita del Cúcuta Deportivo, después de casi 2 meses de pretemporada al mando del técnico Hernán Darío Herrera. Será el duelo 150 entre ambos equipos en el historial del rentado nacional, con un saldo de 62 victorias del Once Caldas por 44 del equipo Motilón, un total de 43 empates. Por ahora se proyecta solamente en la formación titular la presencia de uno de los jugadores que ha llegado como refuerzo, el lateral izquierdo Andrés Felipe Correa. Por lo demás, la base del equipo será la misma que ha venido afrontando el campeonato, por lo menos esta temporada, y de a poco el técnico Herrera va a ir incorporando a la línea titular a cada uno de los jugadores que llegaron para reforzar al Blanco Blanco en este campeonato. Y uno de los jugadores que recibe de entrada el voto de confianza es el mediocampista Jader Quiñones. Va a ser inicialista, titular en la zona de recuperación al lado del jugador Jaime Alvarado. ¿Qué dice Jader Quiñones antes del estreno? Lo escuchamos a continuación.
7: El ambiente está bien. Bueno, creo que después de la victoria por Copa, cada uno de nosotros se ha retomado algo de confianza para seguir dándole y seguir consiguiendo victorias de local. Creo que tenemos de aquí para allá 2-3 semanas jugando cada 3 días. Creo que ahí es donde se va a ver que hemos hecho una pretemporada que nos va a servir para lo largo del campeonato. No, creo que seguimos teniendo el mismo esquema de juego, creo que seguimos teniendo el mismo concepto, la misma percepción de los partidos, así que cada día vamos a mejorar.
3: Así las cosas, la formación del Once Caldas será con Juan Felipe Parra en la portería, 4 defensores, Juan David Cuesta lateral derecho, por izquierda el ya mencionado Andrés Felipe Correa, pareja de centrales los manizaleños Juan Felipe Castaño y Jorge Cardona, 2 volantes internos Jaime Alvarado, Jader Quiñones, por delante 3 jugadores, el de enganche, el de ideas Andrés Felipe Roa, el extremo por derecha Michael Barrios, por izquierda el jugador Felipe el Pipe Gómez y en el frente de ataque Jeffrey Zapata. El árbitro del partido va a ser Bismarck Santiago. Arranca el calendario para el Once Caldas, que tendrá como gran objetivo esta temporada buscar el título del fútbol colombiano.
1: Perfecto, Camilo. Hablamos rápidamente del torneo de ascenso del fútbol colombiano. Con nosotros está Gabriel Coco Gómez.
9: Chacho, buenas tardes, un abrazo muy especial. En el torneo de ascenso del fútbol colombiano, 2 partidos en la jornada sabatina de Reales. El duelo lo ganó el equipo heroico. El Real Cartagena goleó 5-1 al Real Santander con goles de Juan Pablo Gallego en 2 oportunidades. Mauro Manotas, Álvaro Meléndez abrió el marcador y Cristian Graciano por el equipo santandereano descontó el jugador Michael Díaz. Hubo un hecho muy curioso. El árbitro del partido, que se llama Edwin Medina, tuvo un inconveniente físico, se lesionó, concretamente no pudo continuar y lo reemplazó el cuarto árbitro, Juan Hernández, que hace parte del colegio de Bolívar. Ni siquiera los árbitros, por supuesto, están exentos a las lesiones en la cancha. El profe Álvaro Hernández, el técnico de Real Cartagena, dio un parte de victoria, comenzar no solamente con victoria, sino con un amplio triunfo, 5-1 ante Real Santander, este segundo semestre del 2026. El objetivo, por supuesto, buscar ascender a la primera división.
10: Meritorio para el equipo, el triunfo que tuvo hoy por la entrega, por la responsabilidad de enfrentar esta clase de equipos, que son equipos que no se le puede dar confianza. Ese era más que todo el objetivo de hoy, imponernos en el juego, y creo que lo hicimos muy bien. Creo que fuimos fuertes en el tema de la posesión, en el tema de los goles, en el mantener el resultado, un partido que era importante para nosotros empezar ganándolo en esta primera fecha del torneo.
9: En el otro juego de la tarde sabatina, el cuadro del Bogotá Fútbol Club le ganó ahí en el barrio Olaya 1-0 a Unión Magdalena con gol de Kevin a la de Sadmin. Hoy tendremos dos compromisos. A las 4 de la tarde en Tunja, Patriotas recibirá al Inter de Palmira, y a las 5 de la tarde en Yumbo, el Orso Marzo, que se fue de Barranca Bermeja y regresó a Yumbo, jugará ante el Barranquilla Fútbol Club. El torneo de ascenso aquí en AS Noticias. Un abrazo, muchachos. H para todos.
1: Gracias, Coco. Cerramos este recorrido del fútbol. Tiempo para hablar de atletismo.
2: Sí, señor, porque hoy se disputó la media maratón de Bogotá con dominio africano y récord incluido. Así que para esto está Sebastián Bejarano, que nos cuenta cómo se desarrolló la jornada.
0: Compañeros de AS Noticias, ¿cómo están? ¿Qué tal todo? Estamos acá desde la media maratón de Bogotá, donde ya finalizó el evento principal. Hablamos de la carrera de 21 kilómetros, que tuvo récord en la rama masculina con Eric Sang, con el hombre de Kenia, con un tiempo de 1:02:01, mientras que en las mujeres ganó Melal Siyum, la etíope, con un tiempo de 1:12:27. El podio en los hombres lo completan Bereket Nega con un tiempo de 1:03:42 y Filemón Kiplimo con 1:03:53. En las mujeres el top 3 lo completan Gladys Juanboca con 1:12:31 y Ainalem Desta, la campeona del 2025, con 1:12:32. El mejor colombiano en la rama masculina fue Rubén Barbosa con 1:06:16 en el puesto 10. Y la mejor colombiana fue Angie Orjuela en la novena ubicación con un tiempo de 1:19:11. Escuchemos a Angie Orjuela, la atleta del equipo Porvenir, y sus conclusiones de la competencia.
8: Hola, muy buenos días a todos. Gracias por estar aquí presentes. Definitivamente es algo que me llena de mucha motivación. Sé que soy mejor colombiana. Aún estoy lejos de mis mejores registros. He corrido todavía más rápido acá en la ciudad de Bogotá. Pero definitivamente sí me voy motivada, me voy con muy buenas sensaciones y con la plena convicción de que vamos por un muy buen camino para las metas que se avecinan.
0: En la rama masculina, en la cuarta posición, el mejor latino fue Luis Mazabanda de Ecuador con un tiempo de 1:04:22, mientras que en la rama femenina, la mejor latina fue Zaida Ramos del Perú con un tiempo de 1:16:42.
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1: Acaba de finalizar la edición 113 del Tour de Francia. Nos resume lo que ha pasado Ramón Alberto Maldonado.
12: Hola, ¿qué tal, Edward? Amigos de AS Colombia, ha concluido el Tour de France con victoria para Mathieu van der Poel, que terminó al embalaje en los Elíseos. El Tour de France nos deja la consolidación de un gran corredor en esta época, Tadej Pogačar, que conquista su quinta Gran Boucle en su historia tan joven como corredor de ciclismo. Segundo lugar para Mathieu van der Poel. Y tercero para otra renovación del ciclismo en estos tiempos, el mexicano Isaac del Toro. El mejor colombiano, simplemente Egan Bernal, que no estaba previsto para correr, terminó a más de 17 minutos, pero sin una buena figuración para el corredor colombiano, que no estaba programado para correr inicialmente el France. Nos queda una sensación importante de un corredor fuera de serie como Tadej Pogačar, que indudablemente en estos tiempos por ahora no ha tenido rivales. La ausencia de un corredor como Jonas Vingegaard, que se vio retirado por caída y fractura de clavícula. Otro colombiano que estuvo involucrado en caída fue Einer Rubio, y debió retirarse en el día de ayer de la caída. Pero buenas sensaciones nos quedan de este Tour de France y la consolidación de Tadej Pogačar, que se suma a de los 5 ganadores del Tour de Francia, Eduardo.
1: Perfecto, Ramón Alberto. Cerramos pues también las noticias. Próxima competencia grande, la Vuelta a España.
2: Sí, señor.
1: Finalizando agosto y parte del mes de septiembre. Cristian, gracias y feliz tarde, ¿no?
2: A usted, Eduardo, por la invitación. Un saludo para todos.
1: Un abrazo para todos los oyentes. Un resto de feliz o un resto de domingo muy feliz. Ya viene el Bar Caracol aquí en las noticias. Gracias y feliz tarde.

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4: Deportivo Cali, tema obviamente Selección Colombia. ¿Qué equipo ve mejor usted en este arranque? Las obligaciones que tienen los grandes y la bolsa también de jugadores a nivel internacional. Y como siempre en el bar de Caracol Radio, arrancamos con música.

0: Como siempre, con mi pueblo natal en el bar de Caracol Radio. Vamos a hablar también de los Juegos Centroamericanos y del Caribe, en donde se encuentra don Héctor Eduardo Chávez más adelante. Don Juan Sebastián Vargas, ¿cómo está usted? Buenas tardes.
1: Buenas tardes, Camilo. Feliz tarde para todos.
0: ¿De qué equipo es esa camiseta?
2: Wrexham. Este es el hermanastro de...
1: El Inter.
2: Inter de Bogotá. Usted hace parte
0: del mismo grupo, ¿no?
2: ¿Cómo se llama?
0: Usted tiene camisetas de equipos raros, ¿no? De equipos no
2: sí,
0: tan
2: es que
0: conocidos.
2: Ahora me he ido por ahí.
1: Es que el raro es él.
0: Ah, eso sí. Pero las camisetas también.
2: Sí, y me dolió no haber comprado la de Cabo Verde en el Mundial.
0: Sí, esa era una buena camiseta.
2: Pero bueno, así es la vida. Lo que ayer hacía José Alberto Ortiz con el señor de Ferreira, de Alianza Valledupar, es perfectamente lo que pasa con el 90% de los dirigentes cuando van a Di Mayor.
0: No conocen...
2: No tienen ni idea a qué llegan.
0: No conocen de qué se trata el proyecto que hay y
2: no,
0: están...
2: Ellos llegan única y exclusivamente a pedir plata a las asambleas de Di Mayor.
0: ¿Sabe de qué me acordé con el respeto que se merece el presidente de Alianza? Como cuando van algunos políticos al Senado a discutir algún proyecto y no tienen ni idea de qué, de qué están discutiendo.
2: ¿Y que el pompitrazo? A votar, bueno, más o menos van de ese estilo. Dice que solo hasta que estén en la asamblea, entonces se le va a parar bolas a la propuesta, en lugar de llegar ya con una contraoferta, como le decía José Alberto.
0: ¿Usted qué cree que pueda pasar el próximo 29 de julio en la asamblea?
2: Algo tiene que pasar. No sé qué, si sea bueno o malo.
0: Yo, en cambio, creo que va a pasar muy poco.
2: Tiene que.
0: Yo creo que va a ser apenas un primer paso.

0: todos sabemos, vamos perdiendo.
1: Sí, pero ha tenido repercusión esa respuesta, bueno, la pregunta, total, la posición de José Alberto y la respuesta, sí, en este caso.
2: Muy bien, José. ¿Y ese era el saludo de Vargas? Ya, Vargas.
1: Sí, no, pero vamos hasta las 6, ¿no?
0: El director me llevó por ahí, el director.
1: Embolatado, sí. Embolatado. Don Andrés Díaz, muy patriota usted en el día de hoy con la Selección Colombia, ¿cómo le va?
3: La palabra es nostalgia, Pinto.
1: ¿Del Mundial?
3: No.
1: ¿O porque vio la derrota de Millonarios anoche?
3: De aquel Millonarios que no sufría para ganar en Bogotá.
1: Sabía que iba la nostalgia.
3: Nostalgia de aquel Millonarios que no tenía excusas para los partidos en el todos contra todos. De aquel Millonarios, por ejemplo, con Gamero.
1: Sí.
3: Que se metía y que era costumbre verlo peleando siempre en la parte alta de los campeonatos. Un equipo al que mucha gente no valoró en su momento y un equipo al que hoy los hinchas de Millonarios extrañan. Sale Fabián Bustos a la rueda de prensa y dice, raro, me extraña, debimos ganar hoy. Bueno, profe, ya va un semestre en el que le escuchamos lo mismo, rueda de prensa tras rueda de prensa. Refuerzos, trajeron refuerzos. Yo creo que la nómina de Millonarios no es la mejor del país.
1: 15 mil millones de
3: euros. Pero está entre las 5 mejores nóminas del país. No nos metamos cuentos de que ahora ningún jugador sirve para estar en Millonarios. No.
1: ¿Sabe qué me llamó la atención para ir saludando a los compañeros? Cuando sale Millonarios, el equipo sale chiflado. Entonces, claro, uno entiende, es la primera fecha, están engranando algunas, sí,
3: pero
1: piezas.
3: Es que ya está arrastrando.
1: Pero ya el hincha tiene una presión, tiene una ansiedad de que se vean los resultados. Pero, y ayer se perdió el partido en los últimos minutos. No le pueden hacer un gol a Millonarios, claro, y ya lo vamos a analizar de saque de banda.
3: Exactamente. Pero es que hay cosas en las que usted dice, uy, es que no tiene nómina. Para mí Millonarios tiene nómina. No, que es que el directivo le cumplió al técnico y le invirtió 16 mil millones de pesos. ¿Y los jugadores? ¿Y el técnico? ¿Qué pasa, señores? La hinchada sigue cumpliendo. 17 mil, casi 20 mil personas ayer. Y el equipo sigue igual de plano, con los mismos errores y con las mismas palabras en la rueda de prensa, que es lo peor.
1: Sí, ya lo vamos a analizar. Don Edgar López, don Freddy en el máster, está también...
4: ¿No? Señores, ¿no?
3: Sí.
1: Doña Laura... está también en la producción, está Andrés y Anita acompañándonos detrás del micrófono. Mauricio Gómez Buritica, el Pereira perdió, lo decíamos en el día de ayer, estuvo usted también en la transmisión del partido entre Millonarios y Bucaramanga, ¿cómo está?
5: Bien, Camilo, un abrazo para
1: la
5: todos.
1: La gente quiere que cante usted hoy, ¿va a cantar?
5: No, hacer el oso tampoco. ¿No?
0: Eso luego yo en mis redes. ¿Hacemos un dúo?
5: Eso lo hago en mis redes, pero no en los micrófonos de Caracol, eso
0: un
5: ya
0: dúo
5: es
0: Gabriel de las Casas, Mauricio
1: sería
0: Gómez.
1: Bueno.
5: Le gano.
1: Ah, dígale,
5: malo,
1: Gabriel.
5: Le gano de malo.
0: Gabriel Andrés, te está matando. Gabriel Andrés.
5: Le gano de malo. Bueno, Camilo, mire, por supuesto que vamos a mirar.
3: Calle.
5: ¿La qué? La... ¿De qué?
3: ¿Qué? De calle.
1: Que le gana el calle.
5: Seguramente. Bueno, no, hablando en serio, ayer lo de Millonarios, pues ya vamos a entrar en detalles, pero está la otra cara de la moneda. Seguramente Coco va a entrar en detalles también, pero. Para hacer el comienzo de Pablo Peirano como técnico de Bucaramanga, no me disgustó para nada lo del equipo Leopardo. Que ofensivamente tuvo muy poco, lo tuvo, pero tuvo una clara y ganó el partido. Entonces, un equipo muy ordenado, de modo que yo creo que ese Bucaramanga va a tener una buena campaña. Y por supuesto, a la expectativa del estreno esta noche del Once Caldas de Manizales que recibe en el Estadio Palo Grande al Cúcuta Deportivo.
1: Así es, me escribe por acá don Steven Arce y me dice... La Comisión Distrital de Fútbol permitió el ingreso de hinchada visitante de América y Nacional, pero es necesario cumplir con los siguientes requisitos. Está prohibido el ingreso de prendas o cualquier tipo de indumentaria alusiva al equipo visitante, camisetas, gorras, bufandas, banderas, banderines, paraguas u otros elementos para los aficionados que acompañen en el estadio a estos dos equipos. Eso lo manda la gente de esencia como recomendación para hinchas de Nacional y América.
3: Pero dejen poner las camisetas.
1: Yo estoy de acuerdo con usted.
0: Van de rojo. América tienen que ir de rojo.
3: Usted le está dando la razón a los violentos. Usted tiene que aprender a convivir con el otro color.
1: No solo eso. Llegado el caso a presentarse alguna situación, es más posible identificar a las personas cuando tienen el uniforme. Entonces, si usted, por ejemplo... Usted va de blanco.
0: Pero sí pueden ir vestidos de rojo. No pueden es con pues tema sí, de la América, pero rojo ¿no? Sí, y el martes los de Nacional podrán ir de
1: sí,
0: verde.
1: Sí, alusivo.
3: Sí. Sí.
1: Bueno, de pronto esa parte sí.
0: No, pues pero, es que toca así porque...
1: pero si usted va de blanco, entonces 5 o 10 y se sientan cerca la gente de Millonarios o del Inter en este caso, y celebran el gol los de blanco, pues se van a dar cuenta. Y entonces se arma la trifulca.
3: Y si
1: usted
3: la tribuna...
1: puede separar, usted puede hacer algo diferente.
3: Y si la hinchada del problema fuera la del Once Caldas, que sin camiseta, medidas tontas.
1: Ah, no. Sí.
3: Pero sí,

0: serio.
1: Es verdad, si es de blanco tiene toda la
2: Camilo,
1: razón.
2: Un detalle, usted me preguntaba ahorita o al comienzo nombraba el tema del Deportivo Pereira. Lo hablamos ayer, pero hay que decir que a esta hora está terminando en Pereira una marcha de los hinchas del Pereira protestando por la situación del equipo y una sola consigna. Fuera López, fuera López.
1: Fuera López.
2: Sí, señor.
1: Vamos a ver si sale.
0: Aquí también.
1: Ya se fue. No,
2: en Pereira,
1: ya se fue. López, López, aquí, ya, ya
2: lo, no, lo que pasa es que nuestro, López, todo bien
1: nuestro
2: aquí.
1: López no se va para la marcha, él se va para la Besatón. Pero bueno, don José Alberto Ortiz en la ciudad de Cali.
2: 490 hola. Años cumplió la ciudad de Cali, José.
3: Hola, ¿cómo? Camilo, hola, Colombia, al mundo. Pero, me repite la pregunta porque no le capté.
1: No, no, no, lo estaba saludando.
0: No la dejó de terminar.
1: Estaba terminado. 490 años cumplió 490. La ciudad de Cali.
3: Sí, señor, así es.
1: Tantas figuras del deporte que tiene la ciudad de Cali, porque tiene muchísimas.
3: Todas, sí. Unas del propio Valle del Cauca, unas propias ajá. de la ciudad de Cali, otras de diferentes ciudades. Aquí hay gente, por ejemplo, de Antioquia que compite por el Valle del Cauca. Aquí hay gente del Chocó. Hay gente de Cauca, muchísima, muchísima, de todas partes. Esta es una ciudad también medio cosmopolita.
1: Claro, José, mucho, y entonces señor. Deciden hacer un partido entre influencers. Está bien.
3: Dejémoslo ahí nomás. Que después estuvieron dizque, jugando fútbol, no sé qué.
1: ¿Qué pasó? Sí, hicieron un partido entre influencers.
3: ¿Cuánto le costaría a la ciudad?
1: Y allá no voy, sé. Y allá voy.
3: Pero sí quiero decirle al secretario uh-huh. de... la recreación y el deporte de Santiago de Cali, que el ascensor de norte va a completar 2 años sin sí. que sirva, que tuvieron que en una unidad deportiva recientemente casi que poner tutela para que una batería sanitaria se pusiera en servicio para los atletas, para los deportistas, ¿no? Y así hay muchas cosas, señor secretario del deporte de la ciudad de Cali, señor alcalde también.
0: Súmele
3: de
0: la pista de patinaje, Cali. José.
3: Sí, hay muchas cosas, ¿no? Sí, todavía no se ha solucionado ese problema ya del parqueadero, de la unidad deportiva Alberto Galindo y todo eso, pero hay que gastar una platica en influencers porque son los que manejan la imagen del gobierno municipal y sobre entonces, todo de la Secretaría del Deporte.
1: Y fue un
3: lo
1: fracaso.
3: Digo con respeto, no, pero con también. La seriedad que me caracteriza.
1: No, y me uno a usted, José, porque fue un fracaso.
0: Cuente,
1: el hicieron el partido, ingreso totalmente gratis y no fue absolutamente nadie. Fue muy poca gente, pero en el Oriental no había absolutamente nadie.
3: Pues si no van a ver, habilitado.
0: Yo le digo una cosa,
1: no van a ver a la América.
0: Exacto, si no van a ver a la América, entonces, que es el equipo profesional.
1: ¿A qué voy, José? ¿A qué voy? ¿Realmente influyen tanto en ese sentido los influencers? Una cosa es la vida real y otra cosa son las redes sociales. Y una cosa también
0: pero eso es culpa de ellos.
1: Un homenaje.
4: Se quemaron en la política creyendo que los mismos sí, que los siguen en redes iban a votar.
1: Y una cosa, hombre, es darle un homenaje al deporte de la ciudad de Cali, que tantas glorias, y del Valle del Cauca si quiere. Y no tengo nada contra los influencers, maravilloso, y pues se ganaron su billete, pero es un tema a analizar. Bueno, José, ahora sí lo dejo que salude con los temas. Hoy juega América, ya habíamos hablado ayer del Deportivo Cali.
3: Sí, señor. Lo más importante hoy en el América de Cali, ya está confirmada la formación titular, va Jorman Hurtado. Es Jorman, ¿cierto?
1: Sí, Jorman.
0: No, Jormar.
1: Jormar.
0: Con R.
1: Jormar.
3: Con R
1: y con M.
3: Jormar con
1: sí.
3: R.
1: Jormar, sí, sí.
3: Pero yo lo encuentro en las diferentes plataformas como Jorman.
2: No, pero ahí se equivocan, José Alberto. Ah, bueno, tenga la plena seguridad, sí, señor.
3: Entonces, lo hace bien la gente de la América que ha colocado a Jormar Hurtado. Hoy va, también fue convocado Juan Pablo Montoya, Brian Córdoba, Yanny Quintero y Luis Quiñones va también de titular. Los únicos de las caras nuevas que acabo de nombrar, Jormar y el señor Luis Quiñones, el resto pues van al banco. No está por supuesto Edson Tortolero, quien recientemente se vinculó, el venezolano. No fue Adrián Ramos, Nico Hernández tampoco, Nicolás Hernández ni Marlon Torres, para este partido que arranca ahora a las 2 de la tarde y que tendremos el servicio para Caracol AM 820 en la capital de la República, 810, perdón, en Bogotá, y 820 aquí en la ciudad de Cali y el Valle del Cauca. Tendremos ese servicio con JJ Trujillo y con Luis Gabriel El Coco Gómez. De modo que se estrena América.
1: Volvió J Trujillo.
3: Sí.
1: Bueno,
3: era hora.
1: Don Fernando Calle en la ciudad de Medellín, ¿cómo está?
4: ¿Dónde está? ¿Dónde está?
1: Está cerrado. Está
4: no
1: cerrado.
4: Lo oímos, don Fernando.
5: Hola.
1: Ahora sí. ¿Cómo le va, Piolo?
5: Bien, a todos los oyentes, a mis compañeros, a mis queridos compañeros, impagables e inolvidables, un abrazo, lo mismo que a los oyentes. Aquí hay de todo, Camila. Ayer fue la apertura de Independiente Medellín en Liga Colombiana, un triunfo que motivó, impulsó y da moral en este arranque del poderoso que mañana viaja acá a Brasil. Hay maratón de Atlético Nacional, está la última función una última función que se debió haber hecho hace 8 años. Pero bueno, se la va a hacer ahora el Atlético Nacional al gran Magnelli Torres, campeón de América. Y estamos prácticamente arrancando la Feria de las Flores aquí, Camilo.
1: Uy, sí, qué belleza. Eso es una maravilla. Muy bien, don Fernando Calle, ganó el Atlético Bucaramanga. Mi querido Coco Gómez, buen triunfo. De un saque de banda no le pueden marcar a Millonarios, pero no tiene la culpa Bucaramanga, no tiene la culpa que hizo un buen partido y al final lo definió de buena manera.
6: Ahí sí que culpita. Un abrazo, muchachos, para todos. Sí, señor, comenzó Bucaramanga con una victoria importantísima ante un rival importante. Le ganó los 2 partidos del año Bucaramanga a Millonarios, porque abriendo la temporada en el primer semestre, en enero 17 creo que fue, le ganó aquí en la capital santandereana 2-1. Y Millonarios no le hizo ningún gol, porque ese uno fue un autogol de Leo Flores aquí en el estadio de La Bordadora. Puntos importantes para los debutantes. El equipo recupera, creo, su tranquilidad en el arco con la llegada de Christopher Fiermarín. Bien lo de José Ortiz. Me pareció serio en la mitad de los 3 centrales, ordenando, imponiendo condiciones, ganando en el juego aéreo. Hay que mejorar en los rebotes. Lo de Omar Albornoz, interesante, aunque por el trámite del partido no salió mucho, no aportó mucho en ataque, pero sí en el tema defensivo fue también importante. Y creo que los cambios del profe Peirano leyó muy bien el partido y entraron de muy buena forma. Bien por el Bucaramanga, que empieza a sumar de a 3, y eso es importante. El próximo jueves vendrá un ganador también de la fecha, vendrá Llaneros. Y quiero decirle a Juan Sebastián, y de paso a José, que en este país ha hecho carrera que aún no lo notifiquen por redes, que lo notifiquen por... le mandaron a decir razón con alguien, pero hay conductos regulares. Yo no puedo salir a decir que voy a denunciar a Camilo y lo denuncio aquí, y esa denuncia no la hago efectiva a través de un documento en el ente que corresponda, ¿sí? Y ese ente, a su vez, le manda un correo al señor diciéndole, venga, tenemos esto en contra suya o a favor suyo, venga por favor y diga algo. Eso está pasando con los señores del fútbol. Salió un abogado en representación de 8 clubes en una rueda de prensa a decir qué querían ellos, pero no se tomaron la tarea de mandarle eso a los clubes, sino después de... Entonces, las notificaciones...
4: Pero entonces sí sabían, Sebastián. Pero ya saben, lo importante es que ya saben,
6: pero entonces. Pero ese no es el conducto.
4: Claro, pero ya la tienen.
6: Ese no es el conducto.
4: ¿Estamos claros? Ya la tienen.
6: No la tienen. No la tienen.
4: Bueno, listo, por
6: no
4: redes...
6: La tienen.
4: Mayor.
6: No
4: la por redes
6: no
4: ya la saben, ni un dirigente
6: no la tienen,
4: serio
6: no, la tienen. No
4: sale
6: no
4: a decir eso.
6: No, pero en un país serio, las notificaciones se hacen
4: también,
6: porque tiene que ser.
4: Pero un dirigente serio no sale a decir eso.
6: En un país serio, no, al contrario.
4: No,
6: porque es serio y es responsable, no dice lo que no tiene que decir.
4: Si es un dirigente que quiere aportar al
6: fútbol... Porque él no es el vocero de los equipos menores.
4: Y dice,
6: él no es el vocero de los equipos
4: menores. Y voy a llevar
6: menores.
4: Una contrapropuesta.
6: Y él no puede tampoco atropellar a los que son pares hoy suyos. ¿Sí? Mire, hay cosas que son políticamente correctas. Y no, él no puede salir a decir abiertamente, ni él ni otro de los equipos que están en la A, que son chicos, pueden salir que están mamados de que al Quindío le den la plata que le dan y esté en la B. Porque eso no está bien dentro del ámbito de la Dimayor. Eso lo tienen que decir, ¿dónde? En el escenario natural, que es la asamblea de la Dimayor.
4: Claro, por eso terminamos en lo que terminamos. No, porque como en la asamblea de Dimayor van esas otras cosas, y cuando los notifican de las esto, cosas importantes, bueno, terminan votando, es lo que no, y se lo digo. Ellos van
6: digo,
4: solo a pedir plata, ellos no les interesa
6: digo,
4: más.
6: No los han notificado.
4: Y un dirigente serio
6: no los han notificado.
4: Hubiera dicho, y con...
6: A ver, digo, ya no está los han notificado.
4: Yo le compro el tema de que tienen que ser notificados oficialmente en la Dimayor o haberlo enviado el G8 directamente a los equipos, listo. Supieron por redes sociales como se terminan enterando por muchas cosas. Bueno, un dirigente dice, sí, ya la leí. Y como yo quiero que el fútbol avance, entonces voy a hacer una contrapropuesta.
6: ¿Pero qué leyó?
4: Pues, lo que dijo el señor Joe Bonilla.
3: Discúlpeme, yo digo algo. Mi nombre está ahí.
4: O sea, y usted mismo lo dijo, Coco, por redes.
6: Ahora, el mismo señor Ferreira ayer dijo que estaba de acuerdo con unos puntos y que a él le parecía unos puntos y que los iban a discutir.
4: Claro.
6: De eso se trata.
4: Eso no le parece.
3: Yo digo lo siguiente.
4: José, lo escuchamos.
3: Yo digo lo siguiente, no.
6: Pero salir a señalar me parece irresponsable.
4: No, para nada.
3: Perdón, perdón.
4: Lo está defendiendo mucho.
3: En derecho...
6: No. Estoy colocando el otro punto de vista.
3: Perdón. En derecho, Coco tiene razón. En derecho. Si a mí si contra mí, si a mí la ley no me notifica que tengo un proceso en mi contra, yo no me doy por enterado, ¿cierto? Yo no me doy por enterado. Pero si yo veo esto publicado en un medio importante como Caracol o como cualquiera otro, el Caracol Radio o AS Colombia, yo digo, uy, ¿qué pasó aquí? Yo de una vez busco a ver, a enterarme. Un dirigente tiene todo el derecho. En derecho a él no le han informado. Pero que los medios de comunicación estemos hablando de eso, todo el mundo esté hablando de eso, y él no se dé por enterado, esa sí no se la compro.
5: Es que José, hicieron el conducto regular, Coco. ¿Cuál? El G8 no le tenía que comunicar ni al Bucaramanga, ni a Alianza, ni a Chico, no, a la Dimayor, que es la dueña del espectáculo. Y la Dimayor, a su vez, tiene que enterar a sus otros socios. Eso ya es de Dimayor, eso no es del G8.
1: Sí, porque ya el abogado tenía la
5: derecha que la mandó a Dimayor.
1: Sí, pero, pues, o sea, sí queda como
7: un vacío. ¿Y la citación de la Dimayor qué dice, Piolo?
3: 29. Hay asamblea.
1: 29.
3: Extraordinaria para el
1: pero sí queda pero, Coco, pues, a mí sí me queda un Coco bueno un vacío, porque si a mí un abogado me está representando...
4: que el ejemplo sea el de la justicia. Yo comparto lo que dice Coco, pero no creo porque, pues, es individual. Aquí es una cosa tan general y un deporte tan popular en Colombia como el fútbol. Ya cuando es una demanda personal,
1: pero
4: pues sí,
1: pero es diferente. Pero yo sí estoy en algo con Vargas.
4: Pero tiene que ser así.
1: Y no sé si de pronto la respuesta, en este caso del directivo, del doctor Ferreira, fue por no querer ahondar en el tema. Pero si a mí me está representando alguien y ya hay un comunicado y un proyecto de cómo quieren, medianamente, un modelo de cómo se quiere la distribución, yo lo mínimo él... tengo que saber es que cómo es, claro. Lo mínimo.
4: Él decía que no lo había leído, que él no sabe nada.
3: Ahora, bueno, lo más importante de todo es que el día miércoles encuentren una solución, encuentren un acuerdo y nos digan cómo va a ser.
4: Pues el tema va a ser complicado porque si, como dice Coco, solo muchos se van a dar por notificados el miércoles, entonces van a decir no. Pues entonces denos una semana o dos semanas.
2: Pero al menos que sea el punto de inicio de algo.
7: ¿Por qué no hicieron del derecho una vez?
2: Al menos que sea el punto de inicio de algo porque claramente el miércoles ni se van a poner de acuerdo ni van a llegar a un acuerdo. Sí, pero desde una parte, ¿no? Que es el grupo de los ocho.
4: Y ese ya es un inicio, porque los otros...
2: Y la otra parte para comenzar la negociación es que haya una contrapropuesta, que uno espera que la haya por parte de los otros.
4: Eso debería, ya como lo de Piolín me parece buena reflexión. Si el G8 ya se lo hizo llegar a la Dimayor, que es la que tiene que repartirlo entre los demás socios.
2: ¿Usted cree que los otros presidentes de los otros clubes ya no están entre ellos telefoneándose, mirando?
4: Claro,
7: obviamente. Claro, no. Ferreira. Pero,
2: por supuesto. Pero por lo digo Coco, porque es que ayer Carlos Orlando Ferreira parecía como que ido del tema, pues según él, que dijo que él no conocía.
4: Si se estuviera nada.
5: Claro. Estaba sí. ido, pero habló que, del tema.
7: Él lo que quiso fue ser
2: por un lado
7: prudente.
2: Dijo una cosa y por el otro lado dijo, es que yo conozco esto, yo estoy...
7: Pensamos lo último, el trufiazo. Él ¿sí? lo que quiso fue ser prudente y no atropellar a sus pares, a sus compañeros.
1: Proceda, señor Freddy, por favor. Que más adelante...
7: Lo que pasa es que nosotros somos muy folclóricos de muchas cosas y por eso es que el fútbol está como está.
1: Ya lo vamos a tener. Bueno.
7: Y las cosas no se arreglan ni en los micrófonos ni en ruedas de prensa.
4: Ah, o sea, el problema es nuestro.
7: No, seguro cuando yo que... digo no, su... sí. ya, mejor dicho. Ya. Bueno. Llegaron susceptibles, están en su día. Pues.
1: No,
2: mire, yo lo que creo en el caso de Coco, y esto lo digo con mucho cariño y mucho respeto, es que Coco pues tiene mucha afinidad con Carlos Orlando Ferreira y siento de alguna manera que esa empatía lo lleva a respaldarlo y defenderlo.
1: Pero Coco es objetivo, ¿no?
7: Yo no soy defensor de él, yo estoy poniendo en la otra parte, ¿sí? Y no podían esperar que Ferreira llegara y le echara el baldado de sangre al resto de sus compañeros.
1: Pero si le abono una cosa, a Ferreira, que ha sido el único que ha hablado.
7: Por eso, es el único que sale y dice, pero es que Dudamel no es presidente del club.
4: Llamemos a los otros, hablemos
7: de música, de otra cosa, porque aquí no hacemos nada. Llamemos a los otros.
1: Vamos a bajarle esto a el tono, vamos a ir a la costa con severidad, con tranquilidad, con un hombre que es tranquilo, que es
7: furioso,
1: bastante,
7: ¿no? Junior.
1: bastante.
7: Hoy tiene que estar cajucho el viejo.
1: Don Giovanni Cárdenas perdió el Junior de Barranquilla. Esa defensa del Junior de Barranquilla me dejó muchas, muchas dudas. Cayó ayer 2-1 ante el Deportes Tolima. Buenas tardes.
8: Sí, buenas tardes, Camilo. Finalmente, revisando las estadísticas del partido, me encuentro que, a pesar de los errores del Junior, termina el equipo con una posesión mucho más alta que la del Deportes Tolima, ¿no? Con 624 pases por encima de 420. Entonces yo creo que no todo es tener la pelota, también es ser eficaz.
1: Llegaron con ganas de pelear.
8: Y con un tema que también es importante analizar, De los 14 remates totales que tuvo Junior en el partido, 4, mejor 3 fueron a puerta. Que eso también hay que decirlo. Y un Tolima que de 10 remates metió 2 goles con 4 a puerta. Habla bien de un Tolima con transiciones rápidas, con un Jorge Cabezas Hurtado.
1: Y lo de Jorge Cabezas Hurtado anoche, descomunal.
0: Yo la he hurtado.
8: Sí, sí.
3: Lo de anoche, va a ser el gol del año, hombre, oiga.
1: No, no, era para cerrar el estadio.
8: Creo que debió entrar, José. Debió entrar esa pelota.
1: Lo que pasa es que llegó ahí, sin piernas. Sí. Llegó sin piernas. Para quienes no han visto la jugada, es una jugada en el minuto 65.
8: Fue colocación.
1: La arranca él.
7: La reacción de Sisu también rápida.
1: Deja.
8: Pero fue colocación, Camilo.
1: Deja 3 rivales en carrera. Le sale el arquero. Le hace una finta, lo deja en el piso y ya cuando va a rematar, no sé, como que ya llegó sin piernas, alcanzó a cerrar un poco.
8: Fue Germain.
0: Pero entonces no es malo el jugador, es un buen jugador de fútbol.
1: Es un buen jugador, o sea, de Tolima hoy no dañando de ponerlo.
8: Claro.
0: Y entonces, ¿qué le pasó acá en Bogotá?
1: Ayer sacaban
4: pero espere. Va.
1: La primera fecha.
0: A una. No, pero es que en una hizo lo que hizo entonces.
1: Sí, ayer eso era lo que le iba a contar. Ayer hizo gol, pase gol. Vi una estadística y estaba muy cercana. Si no estoy mal, voy a buscarla. Superaba lo que ya había hecho con Millonarios. Claro. Entonces, bueno.
0: Es buen jugador de fútbol. De hecho, alcanzaron a pensar que había que echarse para atrás en dejarlo ir.
1: Sí, y termina Tolima jugando con Jorge Cabezas Hurtado, por un lado, y por el otro con el jugador, el amuleto Jader Quiñones.
0: Con Jader Valencia.
1: Jader Valencia, que pasó también por acá por Millonarios.
0: Sí, sí, sí. Es que todos rinden.
8: No golpeó mucho la derrota de ayer en la afición, porque esto está empezando, evidentemente. Lo que sí golpea es que la gente mire que existan errores repetitivos en defensa, que ya ustedes conocen.
1: Los volantes de la primera línea de Junior, Giovanni.
8: Claro, claro. Y todo se cae, este análisis puede caerse cuando dicen, ¿y quién es el campeón? Junior, ¿y cuántos títulos alcanzó Arias? 2. Entonces ahí le bajan a uno el pulgar, a pesar de ciertos análisis que uno debe hacer. Y con todos estos errores el equipo ha salido 2 veces campeón, entonces hay que tener un poquito de frialdad al momento de señalar esas cosas porque son muy susceptibles, ¿eh? Mucha gente dice, estás criticando al equipo que salió campeón, pues miren ayer, otra vez los mismos errores.
1: Andrés Castro me da el dato, 26 partidos jugados de Jorge Cabezas Hurtado, 4 goles entre 2025 y 2026 con Millonarios.
0: Pero a ver, siendo generosos, 4 goles en todo ese tiempo no. Creo que los últimos 3 los hizo en 2 semanas.
1: Sí, por eso, 26 partidos jugados.
0: Claro, pero en 2 semanas hizo 3 goles.
1: O sea. Sí. Ojalá en Tolima no vaya a ser al contrario, que arranque bien y después sí apague.
0: Por eso. Ese pelado.
1: Va bien. Sí, no, hay que esperar, hay que tener.
0: Ese pelado es bueno, lo que pasa es que nunca lo han usado bien.
1: Muy bien, ¿quién nos falta? Ya está nuestro querido Betico.
0: No está Betico. ¿No vino?
4: Bueno. ¿No vino Beto?
1: Ya lo vamos a tener a nuestro querido Beto. Bueno, vamos a hablar entonces del partido. ¿De dónde
5: está con una morcilla ahí en la boca?
4: No, ¿cuál morcilla?
1: Ah, estamos
4: mejor. Camilo.
5: Yo, Betico. Pollo.
4: Camilo, qué pena contigo, mi gran compañero de mi corazón. Me gusta haciendo mucho tu tierra.
1: Muchas
4: me
1: gracias.
4: Me gusta que estés dirigiendo hoy. Muchas para gracias. Mí ha sido el mejor director joven que ha tenido.
0: Nosotros son viejos.
1: Primero me dice el director joven.
4: El resto son viejos porque es que son viejos todos.
1: Todo lo que dice uno después de que lo cogen con una rellena. En la boca.
0: A propósito, felicitaciones, buen día. Usted que es abuelo,
4: oiga, pero
0: hoy es el día de los abuelos.
1: Hoy es el día de los abuelos, no sabía.
4: Hoy se celebra el día de los abuelos. Entonces, hermano, por favor, iba yo a felicitarlo a todos mis compañeros.
1: Oiga, traiga una canción más adelante de los abuelos, para los abuelos.
4: Claro, yo tengo.
0: Mándele una picada al abuelo, más bien.
4: Dástele algo al abuelo. Lastimosamente no tengo mis abuelos vivos.
0: No, pero a Pinto.
4: Pero los que tienen sus abuelitos vivos, disfrútenlos bastante, denle gusto hoy, sáquenlos a que se tomen una malteada, un heladito, bueno, si sufren de pronto de diabetes, un helado sin azúcar también se pueden tomar, un almuerzo bien chévere, que no sea muy grasoso, cuidémoslos.
1: ¿Qué trajo
4: eso
1: hoy,
4: es lo
1: Betico?
4: Más que hay. ¿Ah?
1: ¿Qué trae para hoy?
0: Brócoli, morcilla.
4: Aparte yo lo que traigo hoy es un humor muy bueno, demasiado, se van a quedar ustedes...
0: Mejor que la definición de Cabezas Hurtado, me dice.
1: Imagínese. Bueno, Betico, ahí estaremos entonces.
4: Sí, Camilo, pero una cosa.
1: Dígamelo.
4: Si empiezan a pelear en esta tarde, van a rodar no cabezas, sino abuelos.
0: Cabezas Hurtado.
1: Van a rodar Cabezas Hurtado. Gracias a Betico. Bueno, vamos a empezar hablando de lo que fue la victoria de Atlético Bucaramanga ante Millonarios. Y arranco con el local, don Andrés. ¿Por qué perdió Millonarios ayer?
0: Porque sigue cometiendo errores. Los mismos errores del semestre pasado. Es un equipo al que le cuesta hacer goles. por más de que genere volumen ofensivo, en el último cuarto de cancha Millonarios pierde toda capacidad de resolución, así lo ha demostrado el partido. Ayer, de hecho, tenía 4 o 5 remates al arco y pues realmente no pudo meter ninguna. Creó opciones, llega al último cuarto de cancha, parece que es un equipo que va a arrasar porque tiene chispazos, va encima, gana los rebotes, tira los centros, combina. Y de pronto se le va la luz a Millonarios, se desconecta, es como quitarle la energía completamente, como cortarle el paso de gasolina a un camión. Y se cae, y cuando un equipo se cae, es donde debe aparecer la mano del técnico. Y Bustos le metió mano ayer al equipo, pero jugó a favor de Bucaramanga y en contra de Millonarios. Porque uno, todavía sigo sin entender los cambios, no sé cómo uno tiene que salir o quiere salir a buscar un partido jugando de local con el 0-0 y saca a Daniel Ruiz y saca a Francisco Chaverra para meter a Sebastián del Castillo y a Steven Vega, que son volantes de primera línea. Entonces nunca entendí. Ya después en el fútbol defensivo, Millonarios con los cambios, como le digo, se desconectó, regaló la pelota, Bucaramanga la utilizó bien y aprovechó la que tuvo, generó un lateral, no es culpa de Bucaramanga, y la generó de tan buena manera que terminó mandándola al fondo y chao, liquidado a Millonarios.
1: ¿Por qué ganó Bucaramanga, Coco?
7: Porque fue práctico, porque se hizo seguro en su fase defensiva, porque se supo abroquelar, porque la línea de tres defensores funcionó. Cuando levantó la pelota Millonarios, ganar ahí va a ser complicado con el buen salto, la estatura que tienen jugadores como José Ortiz, el propio José García, incluso Carlitos Romaña, porque el profe leyó bien los momentos del partido y los cambios los hizo en el momento justo, y porque este está demostrando que es un equipo serio, Camilo. Este de Bucaramanga es un equipo muy serio y va a dar mucho de qué hablar, va a dar pelea en este segundo semestre.
1: Mauricio, usted que estuvo en el partido.
2: Bueno, Millonarios inofensivo, la verdad, Millonarios inofensivo, un equipo que en el partido fue de más a menos, porque el primer tiempo de Millonarios no fue tan del todo malo. Lo que pasa es que Millonarios ante Bucaramanga en el Campín tiene que mandar, y si bien tuvo en muchos pasajes del partido el dominio de la pelota, pues que haya tenido un rol dominante y que haya mandado en el juego, pues no fue tan así, fueron dominios esporádicos, fue más una especie de sofisma, porque a fin de cuentas Bucaramanga nunca sufrió el partido más allá de algunos ataques de Millonarios, sobre todo en el primer tiempo, y Bucaramanga fue un equipo contundente. La única clara que tuvo en el partido la mandó a guardar. Obviamente entra uno en el análisis digamos individual de algunas fichas que son importantes en el cuadro atlético Bucaramanga. Pues hay que decir que fue un equipo que fundamentó su juego en la fase defensiva, donde realmente no hubo mucho cambio con relación al Bucaramanga que ha venido actuando en mucho tiempo. Mire que hay una particularidad, ayer Millonarios y Bucaramanga son equipos que han tenido una base nominal y una estructura muy definida desde hace mucho rato. Bucaramanga con su estructura de defensa impar, se defendió muy bien, y Millonarios, pues a decir verdad, no sé, a mí me gustó por ejemplo el comienzo de Daniel Ruiz, pero se fue apagando Daniel Ruiz. Lo de Contreras muy bueno, porque en lo suyo, tirándose atrás, iniciando el juego de Millonarios, siendo muy participativo en las acciones de juego ofensivo, pero muy solo realmente en esa función. Leo Castro no apareció, Chaverra por chispazos por la banda izquierda. Yo creo que va a tener que aceitarse mucho ese tándem de Chaverra con Sebastián Valencia. De modo que fue un Millonarios inofensivo y fue un Bucaramanga que con orden defensivo y contundencia, porque la eficacia es impresionante, una tuvo y una fue suficiente para quedarse.
0: Andrés,
2: con
0: la le respaldo esos datos a Mauricio, ese comentario con datos. Millonarios en la mitad de rival, es decir, en el campo de Bucaramanga, en todo el partido, 268 pases. Bucaramanga apenas dio 77. En el último tercio, es decir, en los últimos 25 metros del campo, Millonarios dio 115 pases y Bucaramanga 28. Y terminó ganando Bucaramanga 1-0. Mire, con la única que remató al arco prácticamente.
1: No, es que creo que fue un Bucaramanga muy práctico. Ahora, y los que quieran opinar también del partido, pero antes, Andrés.
9: Muchas gracias.
1: Bueno, lo escucho, Sebastián Vargas.
9: Ojo con este Bucaramanga. Yo lo veo muy similar al que ganó la Estrella.
1: Yo lo veo con una memoria futbolística.
0: Yo lo veo Ferrero muy similar al Santa Fe que perdió la final con Bucaramanga.
1: Ahí está el sello de Peirano.
0: Es el fútbol de Peirano.
9: No, pero además también sume que en ese momento tenía Bucaramanga jugadores de experiencia, algunos guerreros, un buen arquero.
4: una que meten y ganaron. Yo ojo ahí con ese Bucaramanga.
0: Buen equipo.
4: Y con el tema de Bustos, creo que nos salió por el momento más excusas que entrenador.
1: Le trajeron todo, ¿no?
4: No, y es que ya llevamos, es que va a volver. Ojo, ayer porque no pudo volver a nombrar que le había ganado a Nacional.
1: Y lo que dijo
4: no
1: en la conferencia de prensa,
4: a nombrarlo.
0: Sí, no, tiene
1: no, no, no me gustó.
0: Tiene.
1: Ahora, el presidente Enrique Pero Camacho.
8: Yo quería decir esto.
1: Sale diciendo, perdón, Giovanni, y eso muy seguramente durante toda la temporada lo van a repetir. 15 mil millones de pesos de inversión. Giovanni.
7: Le puso la presión
8: mira,
7: en nosotros.
8: Viendo el partido. Pues obviamente no, previo al del Tolima Junior, uno entiende que el profe Bustos insertó jugadores con velocidad por el carril izquierdo, por encima de Valencia a Chaverra. Y Guerrero, Jomier, como lateral derecho, más un carril. Lo de Ruiz también es un jugador que le resta velocidad en zona media, pero es para poner a correr la pelota. Yo no estoy justificando ni voy a justificar a Bustos, pero sí entiendo que quiere hacer un equipo con transiciones rápidas, con un pasaje rápido, y eso evidentemente de la noche a la mañana con jugadores con esas características te cuesta. Pero en el caso de querer jugar a la velocidad necesitas tener gente que decida bien. En el caso de Jomier Guerrero, que lo conozco muy bien, las cifras son paupérrimas. El hombre metió ayer 20 pérdidas de balón. 20.
0: Y fue uno de los mejores en el primer
8: tiempo. Hizo 26 carreras, de las cuales 3 fueron progresivas. No metió asistencia. Entonces tú haces esto y analizas de qué me sirve a mí tener un equipo que por los carriles sean rápidos. Esto no es una carrera de Fórmula 1. Se necesitan jugadores de transiciones con buenas asistencias.
1: Sí,
8: y ese
1: piense.
8: Tema de Guerrero lo va a tener que revisar bien el profe Bustos.
0: Venga.
8: Porque las cifras de ayer fueron muy feas para lo que uno conoce a Guerrero.
0: Pero Giovanni, a ver. Usted ha dado en el punto de lo que quiere Fabián Bustos, que efectivamente es un equipo rápido, un equipo que juegue a las transiciones, un equipo que sea seguro y que ataque espacios libres. Pero el profe Bustos también se tiene que dar cuenta dónde está dirigiendo. Basta con hacerle así a la chaqueta, estirársela un poquito y mirar para abajo.
1: Eso pesa.
0: Y ver el escudo.
1: Eso
0: históricamente
1: pesa.
0: A Millonarios, los equipos en Bogotá, además ayudado por la altitud, se le vienen a encerrar. Y cuando a usted se le encierran, es decir, que usted va a tener la pelota, pues jugar a las transiciones es imposible.
1: No, tiene que
0: jugar. Usted no puede. Exactamente, tiene que jugar. Uh-huh. Y es el bendito problema de Millonarios, y no solamente venía
1: pero,
0: con Bustos.
1: Pero
8: se lo pidió el partido ayer.
1: Sí, pero, claro, pero,
0: también,
1: pero hay que
0: hablar. Venía pasando a David González, le pasó a Hernán Torres.
1: Pero Andrés, desde el marco futbolístico como tal, esa lectura de juego, ¿quién la debe tener? ¿El técnico o los jugadores en la cancha?
0: No, las dos, porque al fin y al cabo el técnico es el que les imprime la idea. Y que hagamos y esto,
5: que
0: esto y esto y esto.
5: El directo en la cancha es el jugador.
0: Y el plan B.
1: Es cierto. Burray, Guerrero, Ruiz que volvía y Chaverra, los debutantes, ¿cómo los vio?
0: No los vi mal, pero siento que son jugadores que no... A ver, cuando usted... Lo que hizo Giovanni no me gustó, porque ayer Millonarios no fue un gran equipo. Y le sacó todos los números malos a Guerrero, que creo que es el que menos tiene que ver, pues, por lo menos en la fase ofensiva de Millonarios. Creo que hay que mirar primero en la fase ofensiva lo que hizo Ruiz, lo que hizo Chaverra, lo que hizo Castro, lo que hizo el Tucu. Ya en el gol sí tiene responsabilidad, no te pueden sacar un lateral por la misma banda y está regalado. Pero cuando el colectivo no funciona, hacer análisis individuales es muy complicado.
4: Ruiz no es santo de mi devoción y ya va por la tercera temporada en Millonarios.
1: Yo esperaba tanto de Ruiz. Yo esperaba tanto de Ruiz en Brasil.
0: El equipo se cayó ayer cuando salió Ruiz.
4: Ok. Porque fue bien.
0: Al menos tenía la pelota Millonarios. En eso es importante Daniel Ruiz.
1: Sí, él es un hombre de pedir el balón.
0: Y Bucaramanga se hizo dueño del partido.
4: Bueno, yo creo también que con Daniel Ruiz ya esta es la última oportunidad, ¿no?
0: Estaba liquidado.
1: Es que ya la tercera.
4: Sí, es que ya es la tercera oportunidad que le dan en Millonarios.
1: Y en su momento, inclusive, Vargas, antes de... En el momento en que fue Fútbol de Brasil, se habló de inclusive un proceso de Daniel Ruiz en Selección Colombia.
4: Ah, por eso le digo, es que no, como nos afanamos.
1: Quiero decir que.
4: Culiprontismo que yo nombro acá tanto, eso.
2: Las variantes ayer de Millonarios, más allá de que el juego estaba pidiendo otra cosa, los niveles de los que entraron tampoco fueron los mejores. Carlos Darwin Quintero realmente no aportó en su ingreso.
0: El primer tiempo fue muy bueno de Millonarios.
2: Sí, no, yo por eso dije al comienzo, es que no fue un mal primer tiempo de Millonarios, y Millonarios fue de más a menos en el partido. Yo creo que eso da cuenta de que el técnico Bustos va a tener que apretar.
1: Trabajar
2: muchísimo. Y también hay jugadores que tienen que subir el nivel. Es decir, Carlos Darwin Quintero, perdóneme, pero se hace el segundo campeonato de Carlos Darwin Quintero y hasta ahora no ha aportado absolutamente nada. Y ayer pudo haber sido un revulsivo y no lo fue en Millonarios. Entonces, creo que va a tener que trabajar mucho el técnico Bustos. Porque está bien, uno dice, este Millonarios debe tener ya automatismos, es que ojo, es que la base de este equipo viene trabajando hace mucho rato, y por momentos no se vio eso tampoco, más allá de que había fichas distintas.
0: Y es que es un Millonarios engañoso. Usted, obviamente nadie tiene la bolita de cristal engañoso para saber
4: qué va. Sentido.
0: Porque usted no sabe, a ver, si usted ve los primeros 15 minutos de Millonarios, usted dice, oiga, buen Millonarios. Pero usted no sabe qué va a pasar al minuto 60. Eso se lo va marcando la realidad del partido. Lo desconectan.
2: Sí, sí, sí.
0: Y el hincha de pronto se queda como, ay, oiga, es que usted estaba diciendo que Millonarios jugó bien. Claro, pero es que el 60 jugó horrible.
1: Lo que quiere decir, Andrés, es un equipo que ilusiona, pero que tiene ese parpadeo como lo tuvo en el saque de banda, y ahí te definen el partido.
0: Claro, pero entonces la gente también se confunde. Oiga, ¿cómo así que usted estaba diciendo que Millonarios jugó bien? Claro, el primer tiempo fue bueno. Pero si el segundo lo desconectaron, la energía, los cambios de gusto no fueron buenos. No, el que vale es todo.
1: Todo, la suma.
4: No, porque es que si usted juega muy bien el primero y no hace goles, y en el segundo...
1: Tolima ayer jugó muy bien en el primer tiempo y bajó, pero le bastó para
4: pero ganar. En el primer tiempo, ¿cuántos goles hizo?
1: Dos. Y en el segundo tuvo
4: para... Un jugador juega muy bien y no marca goles, y en el segundo
8: bajó. Un jugador como Daniel Ruiz debe elevar la calidad de juego de Millonarios en Bogotá.
1: Se supone.
8: Por los cambios de frente.
4: Hace años,
8: por mover los bloques, porque si el bloque está abajo en Bucaramanga, que fue el de ayer... Tú mueves esa estructura con cambios de frente o cambios de orientación, porque estás saltando los carriles y estás moviendo por los extremos a un equipo cuyos jugadores tuyos son rápidos. Es ahí donde está la importancia de utilizarlos bien, a los jugadores rápidos por los extremos. Pero la pieza o la tecla que debe encajar inicialmente debe ser Daniel Ruiz, que diga, venga, aquí estoy yo surto a las bandas y conecta. Porque es que si Daniel no se enchufa, entonces es la misma historia en Bogotá esperando a Daniel Ruiz todo el tiempo y no aparece.
1: Claro. Coco, ¿hubo debutantes en el Bucaramanga?
7: Sí, claro. Comenzando por el profe, por el técnico, el profe Pablo Peirano, que fue el que se encargó precisamente, como dice Andrés, de leer esos momentos del partido y desconectar el medio campo del cuadro embajador. Debutó José Ortiz, el zaguero central que llegó del Deportivo Independiente Medellín. Me parece que lo hizo correcto, le dio orden a la saga del cuadro santandereano. Debutó Omar Albornoz, no lo vimos mucho en ataque, el par de veces que salió fue importante, pero trabajó mucho en el tema defensivo, que fue la fase que más utilizó el equipo ayer en el Campín, por la circunstancia del juego, repito. También vimos al portero, que le regresa la tranquilidad a la gente del Bucaramanga no dormía tranquila.
4: ¿Verdad?
7: Y con la llegada no solo de Fiermarín, sino de Diego Noboa, pues Bucaramanga en ese aspecto mejora y da un salto de calidad bastante importante. Así que yo creo que la gente que debutó con el equipo, que jugó estos primeros 90 minutos, todos con una muy buena calificación.
2: Mire, Camilo, una cosa de los arqueros ayer, advirtiendo que para mí en el gol de Bucaramanga, pues termina Burray sacrificado, quiero aclarar eso, ¿cierto? Porque termina sacrificado.
1: Mano a mano.
2: Ahí está la diferencia. En el único remate que hizo Bucaramanga en el partido, gol y gana Bucaramanga. Millonarios en el primer tiempo tuvo dos remates con Leo Castro. Uno al borde del área, tras un pivot, un pivot que le da
7: después de un tiro de esquina,
2: Contreras. Y después en el área de pierna zurda, casi que un remate del primer palo, y en ambas respondió muy bien Fiermarín. Entonces, un remate de Bucaramanga al fondo de la portería, dos remates de
4: Millonarios.
2: De Millonarios, y la figura del partido termina siendo Fiermarín.
4: Aquí hay que sumarle una cosa de Millonarios, y es que no ha marcado ni un solo gol en tres partidos, ¿no? Si le sumamos ese la pretemporada.
1: Ese dato es bueno.
4: Que también es. Sí, ahí va sumando y teniendo ese par de fieras adelante que son Leo Castro.
1: Porque así sea en la pretemporada. Si usted marca, hay confianza. Si no empieza a sumar.
7: Y lo que le decía al principio.
8: Yo vi a Bucaramanga.
7: En los dos juegos del año no le hizo gol Millonarios a Bucaramanga.
1: Sí, le ganó los dos.
8: Vi a Bucaramanga en construcción. Sí, todavía está en construcción, sí, pero se le ven algunas cosas que son interesantes. Por ejemplo, ese defenderse.
5: La primera fecha todos estén en construcción, eso es lo más normal.
8: Sí, perdóname, pero hay técnicos que a veces heredan un modelo de juego y no cambian tanto. Pero lo de Peirano es cambió, él cambia totalmente. Ese 4-5-1 que lo hizo bien Bucaramanga en repliegue, ¿por qué? Porque Zambuesa conectaba bien con Pons. Zambuesa es un jugador de una clase tremenda. Cuando no tiene la pelota en los pies, él está pensando y está leyendo el juego. Cada vez que le dan la pelota a Zambuesa, tú puedes esperar de él alguna solución, alguna respuesta en ataque. Un jugador como Zambuesa lo tiene Peirano y le va a sacar el gusto. Y ayer, te lo digo, me gustó cómo Peirano está construyendo de a poquito con herramientas yo no digo pomposas, porque no es el músculo financiero que uno busca con renombres, pero está armando juego y esa idea me gusta como lo está armando Peirano.
1: Vamos
8: por
1: a,
8: ahora empezó una, con una buena muestra.
7: A un jugador, Camilo, que me quito el sombrero, lo de Fabri Castro.
2: Buenísimo ayer.
1: Sí, María, señor. A mí ese jugador me ha gustado.
7: Rotura del ligamento cruzado para comenzar la temporada anterior, justamente para
1: estos
7: días.
1: ¿Un año completo?
7: Un año completo. Un año completo sin jugar y a ese muchacho no se le notó la falta de fútbol.
1: Muy bien.
7: Qué impresionante en la mitad de la cancha.
1: Vamos a escuchar a los técnicos. Inicialmente al técnico Fabián Bustos, el estratega de Millonarios, sobre lo que fue el partido ayer.
10: No quiero hablar de lo anterior, Mauricio, porque si hablo vas a pensar, va a sonar como excusa, y hoy no tenemos, no hay que poner ninguna excusa, hay que tener autocrítica y saber que tenemos que, o sea, yo también esperaba que nosotros mostráramos más fútbol. Insinuamos, hoy sí, pero Mauricio, no me gusta decir otra vez los números, fuimos el segundo o tercer equipo que más goles hizo de que llegamos nosotros, no es eso que no llegamos. Yo lo entiendo perfectamente porque no me gustó tampoco a mí y lo comprendo a ustedes, la sensación. Yo sentí que teníamos, me parece cuando tiramos a Chaverra por derecha, creo que mejoró, el segundo tiempo de Chaverra fue bueno, insinuó, tuvo dos situaciones de gol que no las finaliza, una de cabeza que Ureña le da y otra que le da Leo al espacio que tiene para finalizar de zurda, pero bueno... Tampoco Chaverra obviamente se tiene que aclimatar al equipo, tenemos que mejorar, Guerrero, pero sí, entiendo lo que vos me decís, no hay excusa, no merecimos perderlo para nada, tiene razón Jorge, no tampoco tuvimos fluidez como para decir que fuimos superior ampliamente, sí lo dominamos, tuvimos la posesión más que ellos, creamos más remate que ellos, un montón de cosas, pero que saben a nada por el resultado. Bueno, hay algunos que están afuera, hay algunos que tienen que mejorar, los cambios no me entraron bien ninguno de los cambios, ninguno. Y cuando pasa eso, obviamente, pero uno cuando hace cambios, ya estaba Mateo, estaba cansado, Chaverra estaba cansado, creo que salió Leo y Daniel, y necesitamos, es lo que teníamos a mano para tratar. No salieron las cosas como queríamos.
1: Cuando a veces llega, y muy seguramente pasa, las alcaldías, las gobernaciones, las presidencias,
2: el de atrás,
1: y nosotros decimos, venga, pero llegan a mandar con el retrovisor, y yo creo que uno no debe dirigir con el retrovisor, y si bien los datos están, yo creo que el discurso se cae cuando en este caso Fabián Bustos dice que fuimos el equipo que más goles marcó atrás.
0: Claro,
1: hombre, pero... y sobre todo, Andrés, insisto en algo que a mí me... Pues yo no digo sorprenderme, pero se nota la desesperación del hincha que apenas en la primera fecha y con todo, y que por allá se le goleó 8-1 Atlético y que al Tolima se le ganó... La última vez que Tolima, que Millonarios ganó en el campeón fue el 23 de abril, 2-0 ante el Deportes Tolima. Y con todo eso, yo siento que el hincha quiere ver otra cosa. Y lo resumo en la salida del equipo, insisto, en la primera fecha apenas.
0: Pero venga, es que hay dos discusiones que van muchas veces en vías contrarias. A mí el problema de gol de Millonarios, pues obviamente no me preocupa, es una fecha más allá del amistoso con Colo-Colo y ya. Efectivamente es un equipo que tiene tipos que hacen goles, trajo al goleador del fútbol colombiano, tiene a Leonardo Castro que hace rato no la pasa bien, pero que es un tipo que si se destapa ha sido importante en el fútbol colombiano.
7: No lo discute nadie.
0: Y al Tucu Contreras que venía siendo el goleador de Millonarios, entonces eso no me preocupa. Pero entonces cuando usted dice es que el semestre pasado fuimos uno de los equipos que más hicimos goles, ya deja de lado... Fuimos uno de los equipos que mejor jugó. Porque no, Millonarios no
1: sí,
0: fue uno de los equipos
1: que mejor... hacer goles, claro, y entonces, otra cosa es jugar bien.
0: Exactamente.
1: Entonces, aunque muchos dirían que para hacer goles hay que jugar bien. No siempre.
0: No siempre. Por eso Millonarios hacía muchos goles, no jugaba bien y por eso se quedó fuera de los 8. A mí ayer, vuelvo y repito, el primer tiempo de Millonarios no me disgustó. Pero lo que... A ver, dice Bustos claramente, los cambios no me entraron bien. El equipo se cayó con los... Claro, profe. Si sacaste a Valencia, sacaste a Daniel Ruiz y a Chaverra, que eran los de ataque, y metiste dos de marca cuando el partido te estaba pidiendo otro tipo de jugadores, teniendo a McAllister en el banco de suplentes, pues también le entregó el partido en bandeja de plata
1: a Bucaramanga. Y a mí sabe que me preocupa también, Andrés, para escuchar al técnico Pablo Peirano del Bucaramanga, yo no veo tantas variantes tácticas en el conjunto de los Millonarios. Ya, ya todo el mundo sabe a qué juega Millonarios.
0: Es el mismo molde.
1: Y se vuelve de cierta manera plano, predecible, y en un momento determinado, pues no mover las fichas, no sé, si sacar a un central o mandar otro delantero, no
5: sé. Es que Camilo, no es sacar por sacar, es lo que le está pidiendo el partido en ese momento.
1: Sí, pero está también el trabajo ahora, de semana del técnico, Piolo.
5: El técnico lee en contravía.
1: También.
5: Dice Andrés, sacó a los de ataque, a los que le estaban dando posibilidades.
0: Y metió dos de marca, sí, o sea.
5: Y metió dos de marca.
1: Sí, no, ese no lo entendí. Pablo Peirano.
11: La idea no era tener la pelota.
1: Sí.
11: Si mete dos de marca
0: pero
11: es si para
0: ya la
11: tener
0: tenía.
11: Más
0: no, pero no, es que ya la tenía. No,
1: la idea era generar un poco más de juego para surtir a los atacantes.
9: ¿A quién hubiera metido usted de pronto? El partido, también ver el banco.
0: El partido le estaba pidiendo a McAllister, un tipo que le rompiera desde atrás con pase.
1: Que filtrara, que tuviera la pelota, que le permitiera elaborar.
0: Él manda a Carlos Darwin Quintero. Sí, pero hay un pero muy grande.
1: No es el mismo Carlos Darwin.
0: No, y es que Carlos Darwin acaba de jugar su primer partido oficial después de perderse casi 4 meses, 5 meses.
1: Lesión. Ah, bueno, es verdad. Bueno, escuchemos a Pablo Peirano, el técnico ganador, el director técnico de Atlético Bucaramanga.
12: A ver, hicimos pruebas y hicimos distintos trabajos, no de ahora, sino de hace un par de semanas atrás, y observando también al rival, pensando qué es lo que encaja más para este tipo de circunstancias, ¿no? Que no son todas iguales. La línea de 5, una línea de 3, nosotros practicamos más un 3-4-3 que un 5. Que un 5-2, en realidad es más 3 que 5. Las sensaciones. También cuando vino Ortiz, también pude probar la lesión de Rea. La lesión de Aldair también me obligó que no tener un lateral derecho con experiencia para un tipo de partido, porque tenemos a Valencia que sí, que es joven, está en una etapa de aprendizaje. Para este tipo de partidos necesita otro tipo de futbolista para el contexto. Así que te diría, junté todas esas cosas y me decidí que esto era lo más conveniente.
1: Es muy buen técnico, Peirano.
9: Es
1: tiene, no, tiene no, el resultado. No es vistoso, no es el técnico que usted va a decir
9: por
1: este
9: eso
1: equipo.
9: Yo le tengo fe al Bucaramanga por los jugadores que tiene y por el técnico que llegó.
0: Venga, ¿usted cree que Bucaramanga tiene más nómina que Millonarios?
9: No.
1: No, pero tiene un técnico.
9: Pero usted sabe que muchas veces no se necesita tener la mejor para ganar, y menos en nuestra liga.
0: Es que estoy leyendo comentarios de la gente en redes sociales. Ya se la están montando a los jugadores también. O sea, obviamente el jugador tiene que dar más.
9: ¿Sabes yo que estoy empezando a notar en Millos y afición? Que ya está empezando a haber mala vibra.
1: No, es que lo digo, o sea...
9: Ya hay mala vibra y cada vez que en el Gambini empieza...
1: ¿Con quién fue? ¿Con Colo-Colo?
9: Ese nerviosismo empieza a bajar al...
1: El partido con Colo-Colo yo empecé a sentir...
9: Ese
1: reacción
9: nerviosismo
1: de la gente
9: empieza
1: no
9: a bajar
1: positiva.
9: A la cancha. Mire, la y todos empiezan nervioso, a responder.
1: La presión.
9: No haber pasado por zona mixta es también... Mal detalle.
5: Mala señal.
1: Ayer Crispín y Luis Alondoño me invitaron al estadio. Yo quería ir, pero pues tenía el partido de Tolima.
9: Y Pinzón que iba a estrenar micrófonos también.
1: Se los dejaron ahí. Ah, trajo herramientas.
9: Sí, trajo vestido y alborotado.
1: Y yo quería ir al partido para ver qué tenía Millonarios, pero me llamó mucho la atención ese detalle. Y habla, obviamente, de la presión que hay, de la necesidad que tiene el hincha. Mire el dato de Carlos Darwin Quintero que me escribió Andrés Castro. Andrés Castro es nuestro chico que está ahí con Ana
9: Diría
1: Victorino.
9: El pupilo.
1: El pupilo, muy despierto él. Copa Sudamericana, 28 de abril del 2026.
0: Sí, el día del...
1: De la lesión.
0: Pues que no fue lesión.
1: Un
0: tema ahí, bélico. No tengo por qué hablar de eso.
1: La situación es tensa en Millonarios. Yo veo que el hincha está...
9: Sí. ¿No cree, Díaz?
0: ¿Qué?
9: Que el tema ya da un pasito a esa...
0: Sí, porque el hincha... A ver...
9: Tema tenso.
1: ¡Ojo, no!
0: ¿Se acuerda cómo vi?
1: El sábado, 8:15, Junior Millonarios en Barranquilla.
0: No, ¿y sabe cuál es el otro? El martes, Millonarios Medellín.
1: Ahora, esto ratifica que es con victorias, hermano. Sí, Millonarios gana 2-3 partidos y la gente se va a tranquilizar.
0: A ver, eso quiero que quede claro. Bustos tiene plantel. Busto tiene herramientas.
1: Pero
0: depende también de él y de los jugadores cambiar la situación. Llevan 5 meses remando, la verdad, y no han podido. Pero yo por eso abrí el programa como lo abrí. Uh-huh. El hincha de Millonarios en su momento no valoró la estabilidad que le entregó un técnico y hasta otro.

0: Hola, oyentes de Caracol, ¿qué tal? Muy buenas tardes. Un atento saludo para todos ustedes en la capital de la República a través de los 8:10 del AM y en la ciudad de Cali a través de nuestras frecuencias en FM y AM, las cuatro frecuencias que tenemos en el Valle del Cauca. Un atento saludo. Estamos aquí para presentarles a ustedes el juego entre Internacional de Bogotá y América de Cali. La visita es atendida por Luis Gabriel El Coco Gómez. Hola Coco, buenas tardes. Bienvenido a esta información de Caracol.
1: Un abrazo, José, qué placer saludarlo a usted y a toda la audiencia de este Internacional de Bogotá y de la América de Cali que nos reúne hoy para este duelo de la primera fecha del fútbol profesional colombiano en el segundo semestre del 2026. Un Inter de Bogotá que tiene una gran parte de su plantilla renovada, se fueron cerca de 8 jugadores y tiene por fuera una ficha importante, el portero Wilker Fariñez por lesión, y ha contratado 8 caras nuevas que seguramente el profesor Baliño las va a valorar para dar un salto importante en respecto de lo que hizo en el primer semestre de la temporada.
0: Perfecto, el América de Cali tiene a Yormar Hurtado y a Luis Quiñones en cancha como caras nuevas, en la nómina de sustitutos a Yanni Quintero y Brian Córdoba también como caras nuevas. Hoy Álvaro Meléndez de Magdalena será el árbitro del partido, con Alexander Guzmán del Norte, con Natalie Arteaga de Nariño, y el VAR es el señor Keimer Jiménez del Cesar. Y ya el mensaje comercial, por supuesto, y el relato de este partido estará con don JJ Trujillo, a quien saludamos ya. J, hola, ¿qué tal? Buenas tardes.
2: ¿Qué tal, mi estimado José Alberto? De igual manera para el Coco, el abrazo muy pero muy especial. 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

0: Confirmamos entonces, don Luis Gabriel Coco Gómez, los 11 inicialistas del Inter de Bogotá.
1: ¿Cómo no? Con la número 33, uno de los debutantes, el portero que fue sensación del ascenso del 2025, Kevin Castaño, llevará el número 33, cuatro defensores, tres de ellos continúan, Joan Castro por la derecha con el número 20, la pareja de centrales, el 2 para Carlos Vivas y el 26 para Agustín Irazoque, y uno de los recién llegados, el número 13 para el colombo venezolano Miguel Pernía, en la mitad de la cancha. El 5 para Larry Vázquez, que además de ser bastión del equipo, es uno de los jugadores importantes de recorrido del equipo del profe Baliño. Y a su lado, con la número 15, Danovi Quiñones. Más adelante, abierto por un costado, el número 11, Cristian Dajome, de los recién llegados también. El hombre de las ideas flotando, ese Facundo Bonet, con la número 10. Y abierto por un costado, por el izquierdo, generalmente el número 7, Fabricio Sanguinetti, de gran actuación en la primera parte del campeonato. Y otro de los recién llegados llevará el número 9 y la responsabilidad de meterse en el área del equipo contrario, Diego Duarte, en quien se han fincado las esperanzas de gol del equipo capitalino.
0: Atención a los 11 de América de Cali, Jan Fernández en el arco con el número 1, sistema defensivo con 4 hombres, lateral derecho y estrenándose hoy con el equipo rojo, Yormar Hurtado. Después, 2 centrales con el 3, Dani Rosero, y con el 24, Cristian Tobar. El lateral izquierdo es Omar Bertel. En el medio campo, 12 volantes interiores o 2-5 que llaman doble 5, con el 15, Rafael Carrascal, quien además es capitán de campo, y con el 5, Josen Escobar. 23 como extremo, Luis Quiñones va por la derecha, después John Murillo por la izquierda con el número 7, un enganche Jason Guzmán con el número 10 y en punta Tomás Ángel con el número 21. Los sustitutos de Inter, por favor, con numeración.
1: Bueno, con numeración se la voy a entregar en un ratico porque no sé por qué los muchachos
0: Yo se la doy con mucho gusto.
1: Ah, bueno.
0: 12, Juan Carrasco, 4, Mateo Rodas, 14, Mateo Santamaría, 21, Johan El Papula Garcés, ex América de Cali, 22, Sebastián Giraldo, 24, Rubén Manjarres, 21, Ronaldo Julio y 23, Johan Caballero. América tiene a Juan Pablo Montoya, Daniel Valencia, Mateo Castillo, Marcos Mina, Yanni Quintero, Kevin Angulo, Brian Córdoba, Camilo Amú, volante de 18 años de edad, y Tilman Palacio son los sustitutos. Aquí hay un titular en el relato de Caracol Radio a través de las frecuencias de AM y FM en el Valle del Cauca y a través de los 810 en la capital de la República. Don JJ Trujillo, usted tiene la palabra, señor.
2: ¿Cómo no, José Alberto? De nuevo, el abrazo muy especial para usted, de igual manera para el gran Coco. Aquí de nuevo, de frente al cañón, después del Mundial, de nuevo tomando la batuta de la primera cadena radial colombiana. Jota. Estamos para llevarlo, mi estimado Coco, amigo. Qué bueno oírlo de nuevo, mi estimado Coquiño.
1: Y me saludo de felicitación. Se fajó un campeonato del mundo, 10 puntos, narrador.
2: Gracias, Coquito, gracias. Yo sé que es sincero. Balón que viene.
0: Pensé que era por el día del abuelo.
1: No. El compañero de él de Ibagué, sí, ya es abuelo. Jota no.
2: Ah, sí, no, todavía no. Bueno, muy bien. Como siempre, de antemano, gracias a Dios que nos da la dicha y la fortuna de relatarlo, de vivirlo, de disfrutarlo. Que ruede la pelota y que el fútbol haga su magia. Sí, señor, tocó. Y el árbitro del juego silba a la boca, suma al eje central para que la mecha mueva. Rodó la bola en el Campín de Bogotá. Rueda el balón para los primeros 45 minutos de este juego. 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El toque lo hace la gente del equipo de la América viniendo sobre el sector derecho. Deja la mitad de la cancha para que participa de atrás viniendo Tobar. Este mueve el balón al interior, dejándole a los pies del hombre que aparece desde atrás para mover a Kentani. Rosero que recibe el caleño que viene siendo tumbado por los hombres del equipo de el Internacional que viste de blanco y negro. La tomó la mecha que viene jugando sobre Guzmán. Carretea la bola a la izquierda para que venga Bertel. La quiere meter en el área. Atento vino saliendo primero para el despeje y agarra la bola en el fondo el guardameta del equipo capitalino para que salga en el primer minuto del primer tiempo en este 0-0, José Alberto y Don Coco.
0: Horario poco usual para ver en América de Cali, uno de los equipos denominados del grupo de los 8 que está pidiendo el distribución diferente en cuanto hace a los ingresos de televisión. América quiere acosar, América quiere hacer presión alta al equipo capitalino.
1: Buena presencia además de los hinchas del cuadro rojo del Valle del Cauca en la capital del país, como siempre respondiéndole a la visita a la Mechita, y pensé encontrar en otras condiciones el gramado por el partido ayer de Millonarios y no, está en óptima situación.
2: Cómo no, vamos llegando a los dos primeros minutos del juego, dos minutos, primera mitad. Este es el juego que usted vive entre Internacional y los muchachos de América de Cali. Primeros instantes del juego, dos minutos, primera parte, 0-0 está el partido. Carretea la pelota desde la mitad del campo, viniendo para el cambio de frente Bonet. Distribuye el juego sobre la izquierda para que la tome el caucano. Este es Julián Gómez que se viene frenando. Suministra el envío viniendo a los pies de los hombres que defienden. Irazuke que la viene tocando el jugador argentino. Este acompaña dejando de nuevo sobre el sector medio. Allí viene transportando la pelota desde atrás para avanzar con Larry, el liquidador que se para sobre la mitad del terreno, pero todavía no avanza con la determinación de ir a buscar la portería contraria. Levanta el balón, el centro que viene de Carlos Vivas, la viene enviando a la izquierda para que corra finalmente sobre la raya Sanguinetti. Este Fabricio lo van buscando, uno, dos, tres hombres de la América para destruir el juego. El recorte lo viene haciendo Tomás Ángel, que la viene mandando sobre el sector derecho para que venga desde abajo jugando la pelota el jugador Escarlata. Estamos hablando de Quiñones y la bola se perdió al saque de lateral, José Alberto, que le corresponde a la pasión de un pueblo.
0: El América de Cali se para con Fernández como arquero, por derecha Hurtado y Bertel por la izquierda, los dos centrales con perfil derecho Tobar, con el zurdo Rosero como centrales, después dos volantes cinco, Carrascal y Escobar, a ellos se unen por los costados, por la izquierda Murillo y por la derecha Quiñones, y acompaña en funciones de ataque a Jason Guzmán, a Tomás Ángel.
2: Tiene el balón el América que se viene parando cerca de la mitad del terreno, distribuye sobre la izquierda, atrás ha venido, marca Guzmán, se la cede a Tomás, arranca Ángel, viene Ángel para meter el centro desde afuera, la puede tocar en el área quien viene esperando la redonda, marcando en los hombres del equipo de la América, el recorte sobre el sector medio, viene esperando otra vez desde el medio, llegando Murillo, el depredador cabeció la pelota, la vino sacando Larry que reventó, y el envío que va cayendo muy cerca de la mitad del campo para que aparezca primero en el fondo tomando el guardameta Gianpaolo Fernández Filo Coco.
1: Sí señor, un cuadro de la capital del país que ha salido un poco cauto, ¿no? La intención, la idea, el propósito en estos primeros minutos del visitante del cuadro americano.
2: Cuatro minutos de la primera mitad, es hora de que nuestro fútbol vuelva, y con ello cuando ataca la América, balón que va para Guzmán, se va a meter en el área, se frena, la pone a Carrascal, atrás viene el centro, balón de Quiñones, ¡ay, Quiñones! Rozó el horizontal y se lo perdió Quiñones. José Alberto Coco, eso tenía que ser gol de Luis Quiñones en su regreso a Colombia.
0: Increíble lo que acaba de desperdiciar el América de Cali a través de Luis Quiñones. Increíble. Y sí, la expresión, el madrazo al aire limpio, es claro, porque no puede desperdiciar una opción tan clara América de Cali. La inició Carrascal. Carrascal la abrió para Guzmán a la izquierda. Y este a su vez habilitó nuevamente a Carrascal por la izquierda dentro del área, que habilita al otro sector a Luis Quiñones solo, libre de marca, ahí en 5:50, y la empalmó mal con pie izquierdo, la mandó arriba. Increíble, tenía que haber sido gol, Coco.
1: Sí, claro, movieron completamente la defensa, quedó desparramado Carlos Vivas cuando

0: Tras el pase de Guzmán, lo presiona en el fondo sacándole la pelota. Vivas que la metía, Guzmán a la derecha, toque por el centro. Atención que va Diego Duarte, levanta el balón el paraguayo que buscó la portería norte y se volvió a ir al rincón final. No dan tiempo de nada, José Albertico, con el arranque del juego.
1: Sí, una incursión por el sector derecho precisamente del equipo de casa. Al final le pega en parte baja, vientre bajo, cierta, en zona prohibida al jugador Rosero. En la caja del pan, como diría Chema Escandón, ¿no?
2: Más abajito.
1: Ahí duele bastante, ¿cierto? Y Rosero está todavía tendido, pero es la primera incursión, el primer asomo ofensivo del equipo de casa, Coco.
2: Es cierto, por el costado derecho Duarte intentando ganar la espalda de los zagueros centrales del equipo visitante. Vamos a ver, este Inter nos dejó en el primer semestre una buena impresión. Vamos a ver si lo rubrica en esta segunda parte del año.
1: Hay algún problema con el arquero Fernández.
0: Fernández Filo, ¿no?
1: ¿Sabe una cosa? Que no es la primera vez. ¿Recuerda usted que en la primera liga también él tuvo algún inconveniente? Como que se marea el hombre.
0: Sí, sí, le cuesta un poquitico siempre los arranques de partido.
2: Vamos. Ispiris.
0: Sí, 7 minutos del primer periodo para el disparo. Levanta la bola, Boné cerrado, cabeció. El de América, tercer cobro de tiro de esquina consecutivo. Y le va a corresponder a los muchachos del equipo del Inter de Bogotá sobre 7 de la primera mitad. Y sigue Gianpaolo Fernández Filo en el suelo.
1: Es que lo estaban acosando, lo estaban apretando, lo estaban estorbando, y eso es lo que él reclama, y evidentemente Danovi era el que estaba ahí haciendo la molestia, cierto, por parte del equipo de casa, Danovi Quiñones. Pero dieron el saque de esquina en el colegio cuando jugábamos así, después de 3 tiros de esquina, si había 1/4 era penal.
0: Sí, señor, viene el cobro. Atención, Boné. Abrazo para toda la audiencia de Caracol Radio que se conecta en el AM, el FM y la plataforma digital de Caracol. A los hinchas de la mechita, a los hinchas del equipo del Inter de Bogotá. Toque a la derecha, viene de Daco, me lo va marcando el de América, la sacó Josen David Escobar, la viene tocando otra vez para Quiñones, reparte de atrás, sacó la pelota, la despeja el americano. El centro de John Murillo, aterriza por el medio, vuelve a marcar el Inter con Boné. Le tiene totalmente dominada la pelota en el arranque del juego. 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
0: Es el momento de apostar y ganar con Rosbet en este juego que está en 8 minutos de la primera mitad, 0-0, a través de Caracol Radio Más Compañía. 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El toque de Quiñones, levanta Luis Quiñones para que aparezca Tomás. Atención que viene la mecha para el primero, le pega de zurda y bandera arriba y se señala fuera del lugar de los hombres de América.
1: Como dicen en el barrio, estaba quemado ya, estaba adelantado precisamente, ¿cierto? Y en ese orden de ideas, pues no había nada que hacer porque era invalidada. Pero bien la salida por derecha de parte de Quiñones, buscando una alternativa solamente de 2 toques. El del arquero que sacó, ¿cierto? El Quiñones por la derecha con perfil izquierdo hacia el interior y bien Tomás Ángel. Pero América perdió la pelotica por un momento.
0: 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Esto sigue 0-0, teniendo el balón Quiñones que se para cerca de la mitad del terreno. América que ataca norte a sur, control y por obvias razones el Inter de Bogotá que juega en sentido sur-norte. El balón es de Guzmán, lo descarga para Bertel, llegando desde la raya de lente para atrás Portal, suministrará la pelota al medio, tocó en corto, ha venido en el centro del campo Quiñones, marcaron los del Inter, la quitó Danovi, Quiñones tocó la pelota sobre Boné, mete el centro a la derecha atacando sobre esta oportunidad, viniendo Joan Castro, el balón que se perdió sobre la línea lateral y habrá saque de costado porque Fabricio Sanguinetti no alcanzó a llegar al pase que mandaba Facundo Boné. José Coco.
1: Es protagonista Luis Quiñones en el comienzo del partido, no solo por el gol desperdiciado, sino porque está pidiendo la pelota, porque no juega de extremo a extremo por derecha, sino que también interioriza, pero le entregaron una muy mala pelota de parte de Bertel.
0: Ojo, sí. Recupera la pelota, le pega de zurda Fabricio Sanguinetti. quitó el balón en el Inter, Coco, y la bola que llegó cerrada y seguida a la mitad de la portería donde estaba ubicado el guardameta, Gianpaolo Fernández Filho la encajonó.
2: Sí, en la suya, ¿no? Sanguinetti, siempre activo, siempre muy concentradito. Esta pelota que le quedó cortica, pero estaba demasiado lejos. El tiro le salió frontal, quiso sorprender no solamente a los defensores, sino al portero Gian Fernández, pero lo encontró muy bien ubicado, ni siquiera dio rebote el golero del equipo.

0: José Alberto, ¿qué jugador está demostrando que sabe aguantar la presión en este partido, por favor?
1: Esperemos que aguante la presión del desperdicio del gol, Luis Quiñones.
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0: 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Toma el balón a la derecha, salió Quiñones que la mete, la toma, repite por la derecha, juega el interior. Avanza de afuera al medio llevando la pelota Carrascal. La redonda que viene de José David Escobar. El camperito la mete sobre Bertel, ataca la mechita para buscar el primero. Amaga, sostiene, la toca para el camperito. Va otra vez José, cambió de frente el Samario que la metió. Carrascal que aterriza, va al borde del área, le va a pegar el centro de Yurma. Levanta la bola y la cabecea. En el fondo la sacaba Carlos Vivas, el venezolano, para marcar el balón y la defensa. Del América recupera con falta la mitad del terreno.
1: Buena jugada colectiva del América de Cali, haciendo precisamente bascular la defensa del equipo de Inter de un lado al otro. Primero fue por derecha, la cambiaron a la izquierda. Lástima que no hubo realmente un rematador claro sobre el arco de Inter, pero fue bueno este episodio, Coco, para el América.
3: Sí, y no sé si sea la vía del juego aéreo, ¿no? Tanto Vivas como el propio Irazoque son jugadores longilíneos, corpulentos, muy altos, y los delanteros del América no es que sean tampoco muy grandotes.
0: ¿Cómo no, Dodo? 12 minutos del primer tiempo, este es el tiempo. Óigalo, el tiempo, tiempo, tiempo. Tiempo de juego en Caracol. El tiempo de juego, hay que hacer el cambio, querido Rafa, porque 0 es balón que viene. En 12 minutos del primer periodo sigue 0-0. 0 tiene el equipo de América, 0 tiene el Inter de Bogotá. Señores, hay falta para la mecha.
1: Se duele de su rodilla derecha John Murillo, el venezolano. A ver cómo fue la jugada, Coco. ¿Quién es el hombre que viene a la disputa del balón y sale mal librado el hombre del América de Cali?
3: Entraron a chocar los dos. A ver, Murillo con su peinado. Es Larry Vázquez.
1: Sí, Larry.
3: Claro, es que lo deja enganchado. Hace la tijera y saca la pelota, pero le queda el pie izquierdo metido entre las dos piernas de Larry.
1: Sí, no hubo medida disciplinaria de parte de Álvaro Meléndez, el árbitro del partido. Ahora, América tiene la actitud. Hubo un par de minutos que perdió la pelota, ¿no? Se hizo la pelota Inter de Bogotá, pero América es el que ha tenido la iniciativa, América es el que ha tenido el balón, América es el que ha buscado el arco contrario. Le falta ahora rematar más. El único remate que tuvo, la mandó por fuera Quiñones.
0: El equipo del profe David González tiene 0, el equipo de Baliño, el técnico argentino, tiene 0. 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
1: Sí, Banco Popular. Hay quienes dicen que los asistentes técnicos no sirven mucho, ¿no? Que no, que estoy lo otro. Alex, el asistente técnico de
0: Alex Becerra, sí, señor.
1: Alex Becerra, ¿cómo habla ese hombre? Estaban hablando y qué tal, y entonces le dijo, venga, venga, camine. Y se lo llevó para la pantalla a mostrarle algo. Es Alex Posada, ¿no? Es...
0: No, Becerra.
1: Becerra, perdón, Alex Becerra.
0: Sí, señor.
1: El asistente
0: Alex
1: técnico.
0: Becerra.
1: Estuvo, bueno, en el Tolima con él.
0: Claro, por supuesto, también estuvo con él allí en Millonarios. Vamos para 14, Jococo, el partido sigue detenido, nada que se anuda lateral.
3: Sí, pero mire que el árbitro Álvaro Meléndez no penalizó la jugada de Larry, porque creo que saca el balón. Es la lesión quizás de Murillo es posterior a la caída.
0: Sí, señor, el balón que se ha ido sobre la línea final. Murillo parece que no va a poder continuar, José Alberto. Hace gesto de que no va a poder.
1: El tobillo. La expresión dijo, no voy a poder, dijo así. No voy a poder, se le leyó en los labios.
3: Sí, sí.
1: Porque
3: sí.
1: El médico niño le pregunta, él va con él caminando allá en zona de traslado sobre Oriental y pareciera que no. Vamos a ver, creo que están haciendo señas que no va a continuar.
3: No.
1: Creo que niño ya indicó al banco y va a haber variante obligada. Entonces no sé si de pronto por ahí Don Tilman se... aproveche de la situación.
0: Correcto, 15 minutos, primer tiempo, sigue 0-0 el juego, 0-0 el partido. Toma el balón desde el fondo, viniendo el jugador del equipo del Inter, descargó por la derecha, avanza desde el sector de Oriental, frenándose por afuera, va como para meterla. Ese es Joan Castro que la toca, llegando Larry Vázquez para compartirla, se la toca con Carlos Vivas, el zaguero central. Ahora se anuda, se acerca Irazoque, la toca sobre la izquierda, mandando el balón a los pies de Sanguinetti, arranca sobre la línea occidental del desborde, lo hace el jugador de América, la mandó Jorman a la lateral y será costado que le favorece Coco de nuevo al equipo. equipo local, que es el Inter.
3: Sí, vamos a ver si en estos momentos el cuadro capitalino empieza a levantar un poco, ¿no? Por lo menos a tener un poco más la pelota, parecer Facundo Bonet, que tenga el balón, que hable, que ordene y empiece a mandar en la cancha.
0: Va a ir al cobro, sale otra vez Dacome, la rifó, recuperó el jugador Quiñones, tomando posición en su propio terreno, quita Dacome, es limpia, dice el central del juego Meléndez del Magdalena, tomó la pelota, servicio en el área, la vaca, Dani Rosselli recuperó Tomar, descargó sobre el sector de la izquierda para que vaya saliendo Guzmán, por su espalda viene permitiendo la oportunidad de jugar con quién, el toque es corto, venido para repartir la pelota con Bertel, centro de Josen David, pero perdido, la recupera el Inter, que presiona, ahoga, sostiene y quita, es Josen David, Escobar que la va mandando sobre 16 minutos del primer tiempo por la mitad del terreno y a través de Caracol Radio. 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
1: No puede seguir Murillo.
4: Sí, es que tengo.
1: ¿O no, sí? No puede seguir Murillo. No va a seguir. Lo llamaron, entró, pisó y Coco no le dio.
3: Sí, es que la pierna izquierda se le queda atrás y el tobillo se le dobla cuando Larry hace el quite deslizante, la barredora para sacar la pelota. Y ahí, no sé si por lo brando de la cancha, él pisa mal y ahí es donde termina lesionándose el tobillo izquierdo.
1: Este muchacho no ha tenido fortuna con el América.
3: Y es buen jugador.
1: Constantemente se lesiona, constantemente. Y es desequilibrante, es profundo, etcétera. Pero
3: picocito.
1: No, sí, duele que le duele. Es frágil, frágil. Bueno, ya ingresó Don Tillman. Con el número 88, Tillman Palacios, variante obligada en el América de Cali por la lesión de John Murillo.
0: El hijo de Curvarado chocó. 17 minutos a todos los que están llegando a la señal de Caracol Radio. En el AM, en el FM y la plataforma digital, les informamos que el partido está 0-0, 0 para la mecha, 0 para el equipo del Inter de Bogotá. Atrás salió, conectó por el medio, busca la salida, empuja a Bonet, retrocede, lo pide Irazoque. Agustín, el argentino, que la toca para Larry. Allí vino el norte santandereano, lo busca Guzmán, le quiere sacar la pelota, pero no puede. Los hombres de blanco y negro, que son los del Inter, que viene jugando en sentido sur hacia norte, levantaron buscando la frontera, cruzaron la misma, venía a la derecha tocando el balón, Duarte, que se mostraba y marcaron a Dacome, le quitaron la redonda y la toma Coco, paradito en el medio sobre 18, otra vez la mecha.
3: Sí, pero volvió a tomar el control del partido el cuadro visitante, mira jugar el onceno blanco y negro, que es el Internacional de la capital del país.
0: Sale el Inter, que pide la bola desde el sector central, cae, lo tumba el de América y es falta, falta, falta tu casa propia, falta tu casa propia y falta la cancha, y en tus planes que no te falte la oportunidad de tener vivienda propia con Constructora Bolívar. 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
1: Ha entrado en un periodo de rock el partido, de lado y lado, pega a América, pega también Internacional. Lo que parecía iba a ser un partido muy fluido, de mucho fútbol, se está yendo poco a poco al roce y al corte constante.
0: Se va a reanudar el juego sobre 19 minutos. Esto sigue 0-0. A ustedes, como se los indicaba a los hinchas de la mechita, a ustedes, amigos oyentes de Caracol Radio, la bienvenida. Aquí vuelve nuestro fútbol. Y aquí está la primera transmisión de la radio en Colombia, para informarles, para compartirles, para divertirles. A ustedes diciéndoles oportunamente lo que está sucediendo en cualquier lugar de nuestro fútbol. ¿Cómo no?
1: Veía los números nítidos, oiga. Estos no.
0: Que viene sobre la mecha, la tomó otra vez de abajo, juega la mecha José Alberto, es terrible, dirían los chinos.
3: Hasta en eso se nota la diferencia, José.
0: No, total, el cambio de frente que viene sobre el sector de oriental, bajó la bola sobre el campamento medio, la viene buscando para que salga quien, este John Tillman, Palacio para Quiñones, la toca sobre Carrascal, juega otra vez al medio, el camperito para mandarla, este John Tillman se va frenando, va buscando que le saquen la pelota, insiste el hijo de Curvarado, pero arrancó primero, viniendo Quiñones para perder en la salida, marcaron los del Inter. Larry para retomar el balón. El juego que va sobre el carril izquierdo para llevarse la pelota sobre la línea inferior. Arranca Julián Gómez, el hijo del Ortigal Cauca. Centro sobre la izquierda. Larry que viene. Bonet también hace la pausa. La toca con Bonet. El uruguayo para enganchar y tocar más hacia el medio, donde reparte con Darovi Quiñones. Voy para el minuto 20 del primer periodo y este es el tiempo. Tiempo. Tiempo de juego en Caracol. Eso. Minutos de la primera mitad, 20 del primer tiempo. América tiene 0, Inter de Bogotá 0 en el Campín.
1: La ubicación de Tillman Palacio es la misma que tenía John Murillo, es decir, como extremo por la izquierda. No cambia la estructura del América de Cali.
3: y en el cuadro de la capital del país aguanta, ¿no? Soporta el ímpetu con que salió el onceno de la visita, el cuadro americano, pero todavía no hay un claro dominador ni acciones importantes sobre los arcos.
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1: Otro lesionado, no puede ser. Otro lesionado en el equipo americano, puede ser Luis Quiñones, no sé. Irazoque está reclamando una falta, como la reclama Baliño también, el técnico de Inter de Bogotá. Yo no las vi realmente, ni para un lado ni para el otro. Y no sé por qué está en el piso realmente Quiñones, el jugador del América de Cali.
0: Bueno, 21 minutos, primera mitad. No se reanuda el juego todavía. Habla Baliño con el asistente, el señor Steven Camargo de Bogotá. Hablamos de Baliño, que es el técnico del equipo capitalino, ocupando la posición de Occidental Consul. No, no pasaba nada, José Alberto.
1: No hubo nada, que jueguen. Están perdiendo la pelota de manera infantil los dos equipos. ¿Por qué? Porque no la entregan bien. La entrega no es bien, no es buena, no es clara, no es al pie del compañero. La dividen o la mandan a la lateral. El ritmo del partido recayó.
0: Coco, qué jugador, hágame el favor. Qué jugador está demostrando que sabe aguantar la presión en este partido.
3: El capitán del equipo interista, del señor Larry Vázquez.
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0: 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Tumbaron al jugador del equipo del Inter y se señaló la falta, Coco.
3: Sí, Cristian Tobar, que agarraba por el cuello prácticamente al paraguayo Duarte, lo tiró contra el piso y estaba muy cerca el árbitro central.
0: Barre Durad Bone para enviar el balón al cobro. La gente del equipo del Inter, centro al segundo palo y la agarró Gian Paolo Fernández Filho, José Alberto, que por los aires es inexpugnable.
1: Sí, seguro el arquero del América de Cali, pero no puede darse el lujo América de Cali de que le quiten la pelota como le están quitando ahora. Hay algo que tener en cuenta, ¿no? El técnico dijo, habló de David González, dos cosas atípicas, el horario, 2 de la tarde, y por supuesto la altitud también, que es otro elemento para tener en cuenta.
0: Balón que viene para la mecha, Quiñones ataca sobre la zona occidental de abajo para la pared, el centro del jugador Quiñones, balón que viene sobre la última línea, atacó Guzmán, no pudo evitar que la bola se fuera sobre la línea de fondo y repone otra vez desde la portería sur el guardameta Kevin Castaño, que es muy jovencito, ¿no? Coco, este muchacho, el arquero del equipo capitalino.
3: Claro, fue figura del fútbol de la primera B en la temporada anterior. Uno de los equipos finalistas, el Real Cundinamarca, y lo llevó Nacional, pero no tuvo chance en Nacional, por supuesto no tuvo minutos. Y me parece interesante y acertado que lo haya soltado, lo haya prestado ahora para que lo tenga el Internacional de la capital del país.
1: 23 años, el hombre de Itagüí.
3: Apenas 23 añitos.
0: Sí, señor, y falta.
3: Su papá, jugador profesional también.
0: Sí, señora, así es, y falta en la cancha. ¿Y tus planes qué? 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
1: ¿Quién es el papá? ¿John Cataño?
3: No, es este...
0: El zaguero central, el grandote.
3: Central, que fue central, exacto.
0: Del Once Caldas. ¿Cómo es que? ¿Cómo es que se llama? Edgar Cataño.
3: Edgar
0: Cataño,
3: Edgar,
0: sí, señor. Sí, señor. El grandote Edgar Cataño. Uh-huh. 24 minutos del primer tiempo. El juego sigue 0-0. Por eso el muchacho sacó esa altura, hombre, porque es que Edgar era demasiado alto, ¿no?
3: Era una mole.
1: Se nos vino a menos el partido, ahora se nos vino a menos. No hay jugadas importantes. Las áreas no son visitadas con constancia, no hay paredes, no hay triangulaciones, no hay desequilibrio, no, va y viene la pelota sin propietario, es una lástima. Minuto 24, 0 para el equipo Inter Bogotá, 0 para Cali, y aquí está el Internacional, América de Cali, el Internacional, el Mundialista. JJ Trujillo.
0: En Caracol Radio Más Compañía, la primera cadena radial colombiana, 25 minutos, primer tiempo, 0 América, 0 tiene Inter. 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
3: Yo le mandé una botica de Huastepec,
0: 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Sí, claro, yo me acuerdo, hombre. Bueno, 25 para 26. Cero tiene América, cero tiene Inter. Balón que viene. Otra vez la tomó por la izquierda Jose. La mete aquí el jugador que venía. Era John Tillman Palacios y se frenó. Irazo que recuperó la pelota. Le metió peligro a la defensa del Inter, José Alberto y Coco.
1: Sí, pero pasa lo mismo, lo que hablamos. Entregan mal la pelota, ¿sí? El jugador adelante, la pelota atrás de él con un perfil donde no podía alcanzarla o esperarla para que llegara, no. No, no, América tiene que ordenar mejor el juego. Ahí va con Jason Guzmán a ver qué hace.
3: Pero ahí estuvo bien el movimiento de Joan Castro, cerrando, acorralando prácticamente a Tillman, obligándolo a soltar la pelota, y el respaldo a Virasoque, muy oportuno.
0: Juega el balón. Lo tiene de nuevo los muchachos del equipo de la América Centro en Global Borde del área. Marcó Vivas, el venezolano que toma, protege la pelota, salió por el centro del campo. Recupera el balón sobre el sector de la izquierda, allí se ven escapando. Organizaba la salida, pero el balón se perdió sobre el sector lateral y le va a permitir de nuevo a la gente del equipo del Inter mover el balón desde su propio terreno.
1: Hay pocos espacios, ¿no? Hay que decir eso también. América hace doblaje y hasta a veces triplica la marca sobre el hombre que trae la pelota.
0: Viene jugando el Inter, que se para cerca de la mitad del terreno, hace el cambio de frente, dejó la pelota sobre la izquierda, allí la vienen llevando otra vez para tomar en posición defensiva, primero colaborando de atrás en el toque del balón, son los jugadores del equipo del Inter de Bogotá. Hablamos de Castaño, Kevin que la levanta, tira el centro, el balón que viene por los aires de la capital colombiana, alcanza a recuperar la pelota para tomarla sobre la izquierda, saliendo en esta oportunidad, el centro es de Bonet, enviando para Sanguinetti, marca atrás Jurman que la quita, Coco.
3: Sí, ahí es donde se están equivocando los dos equipos, en la precisión en el último tercio de la cancha. Aquí bien Bonet avanzó, intentó abrir por la izquierda, pero cuando quiso entregarle la pelota a Sanguinetti, que sabía bien a espalda del lateral, se la entregó al contrario. Ahí donde fallan los dos equipos.
0: Tomando el balón, el América sale jugando desde atrás. ¿Sí?
3: Este Inter, J, bien Inter. Dos venezolanos, dos uruguayos, un paraguayo, un argentino. Los dos muchachos venezolanos también con cédula colombiana.
0: Correcto, se están creyendo el cuento como debe de ser. Se lo creen, como se lo cree, ¿saben quién? ¡Don Pepino! Es hora de tomarnos un tinto, Don Pepino. 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

0: 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Toma el balón América. Va el pase de Quiñones tocando para que apareciera Carrascal. Juega la bola de atrás a la marca que viene Díaz Soque. Este despejó al medio. Recupera de nuevo tomando el balón. Saliendo en diagonal para conectar en el cambio de frente. Lo va haciendo Carrascal. Toca sobre la izquierda. Se la viene llevando Guzmán. La mete a John Tillman. Gana la línea. Va a meter el centro y el balón se le quedó a mitad de camino donde estaba muy atento Bajome.
1: Ese último pase, como está fallando, ¿no? El América de Cali en el último cuarto de cancha. Cuando tienen para rematar el arco, para que dejar a alguien con ventaja, siempre se la entregan a un contrario, la tiran mal, hay una interceptación. En fin, vuelve América de Cali con la pelota. Es precisamente Jorman.
0: Sí, señor, toca el balón. El equipo escarlata, centro que va de Dani Rosero, que cambia de frente, se la pone a Bertel, juega sobre la línea izquierda. Ahora va a la mitad, se va a meter en el área Guzmán, lo tuman y el árbitro de frente dice: juegue, que no hay nada, Coco.
2: Sí, señor, desde atrás. Va a ver, que pito, no, que siga jugando. Desde atrás venía el hombre del equipo capitalino y le quitó a Guzmán la pelota. El hombre se tiró al piso, pero no le comió Meléndez.
0: Qué linda jugada de Quiño, se llevó a uno, Quiño se llevó a dos, Quiño levantó el centro, Quiño. Ay, Quiño, ¿qué acabas de hacer? Diría el profe David González. José,
1: lo hizo muy bien Quiñones. Yo creí que no le iba a salir con pierna derecha el centro. Le salió bien, pero es que no había receptor. No apareció Ángel, no apareció tampoco Guzmán, tampoco apareció Josen Escobar ni Carrascal. No apareció nadie para rematar. Y América de todas maneras tiene la pelota en 30 minutos.
2: Y mostró ahí, José J, gran velocidad de piernas. Era muy poquito el espacio para hacer
0: América
2: ese 8.
0: América otra vez, Coco, centro de afuera del camperito, Josen David Escobar. Atacó Tomás, que no llegó a la cita, llegó tarde y se perdió la oportunidad de marcar y abrir el marcador en la temporada, segundo semestre para la Mechita. Se asomó el América con peligro, señores, lo tuvo el escarlata.
1: Clarísimo por la derecha, pero nos estamos quedando como en el equipo lotería. Aproximaciones, aproximaciones, y el premio mayor, que es el gol, no aparece. Ahora otro centro por derecha, de esta vez de campero, como usted lo dice, Josen Escobar, y llegando Ángel, llegó tarde, se tiró, pero ya América por lo menos tiene más la pelota, y hace rato que no se le ve la cara al arquero Fernández porque no ataca el Inter.
2: Le ganó bien la espalda a Pernilla, pero el centro de Escobar al corazón del área, en medio de los dos centrales apareció Tomás Ángel, pero la pelota demasiado larga.
0: Sí, señor, viene muy bien. O sea, me pareció escucharle Pernilla, Coco.
1: Sí.
0: ¿Pernilla en dónde? En el Inter.
2: En el Inter.
0: Yo tengo a Carlos Vivas, el venezolano, y el otro
2: Irazoque. Sí, Irazoque. Miguel, o sea, no, Pernilla, lateral izquierdo.
1: El izquierdo, el 13.
0: No es Julián Gómez, el 16. Se le ojo, muchachos, y verá. Balón que viene sobre la mitad del campo.
2: No la tiraron cambiada, mejores.
0: Sí, 32 minutos del primer periodo. Esto sigue 0-0. A través de Caracol Radio va compañía. Este es el tiempo cuando va Quiño. Centro largo, atención, que la juega al borde del área. Marca Tomás, la descarga en la zona occidental. Abajo viene el centro de Carrascal. La baja Quiño. Le pega de zurda y la bola que se abrió sobre la última línea. Y saque de portería para el equipo capitalino, muchachones, al minuto 32.
1: Sí, Julián Gómez, número 16. Julián Gómez. Lo que pasa es que habían pasado antes una formación, incluso sin nombres completos, ¿no?
2: Con y un, sin numeración.
0: Sí, es que la colocaron sin nombres, correcto. Solo el apellido y número.
1: Sí, correcto, pero sí, tiene toda la razón, Julián Gómez. Vea, otro acercamiento, otra aproximación del equipo americano, pero sin definición.
0: Minuto 32, ya voy con el tiempo. En el legendario 33 viene el paraguas. Este es Diego Duarte, que se frena, organiza, transporta ese día. El balón en corto viniendo desde atrás para suministrar el balón que lo vienen tocando. Pero ustedes tienen razón en algo. Me parece que es el 13 o el... Ah, no, ese es que el 15. Danubi Quiñones, el que está allí también. Centro de largo, Quiño que la mete. Balón que viene tocando Boné, marcando Tobar, y la bola se perdió a la línea final. Saque de esquina para el equipo de la capital, Coquiño.
2: Sí, señor. Otra vez vuelve a hacer presencia por la izquierda, por donde llega Sanguinetti con mucha propiedad, atacando la espalda de Jorman Hurtado, pero todavía no hay profundidad en el equipo capitalino. A ver si el centro de Boné encuentra un Irazoque o un Vivas bien ubicado.
0: Al cobro, la va a levantar Larry, está en el área. El cobro es de Boné. ¿Qué quiso hacer aquí Boné? Mal centro de Boné. Qué terrible centro el que levantó Boné. La bola se quedó a mitad de camino. No obstante, recupera de atrás Irazoque, que viene tirando otra vez el cambio de frente. La va a bajar Boné. La bola se le va ancha, se pierde sobre la raya lateral. Y querido José Alberto, para usted, ¿qué jugador está demostrando que sabe aguantar la presión de este partido?
1: Bueno, hasta ahora quien aguanta la presión, digamos que... Jorman Hurtado, quien se está estrenando con el América de Cali.
0: Correcto, como no, los que marcan diferencia resisten hasta el final. 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
0: 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Llegamos al legendario minuto 33 y con el tiempo, ¡óigalo en Caracol! Minuto 33 del primer tiempo. América tiene 0 en su visita al Campín, 0 tiene el equipo del Inter.
1: Yo con esa gambeta que tiene Luis Quiñones, no lo pongo como extremo por izquierda, por derecha. Lo pongo por la izquierda, por su perfil natural. Tiene una facilidad para enganchar y esto y lo otro, pero en el momento en que va a tirar el centro, tiene que acomodarse demasiado al perfil derecho, porque él es más zurdo.
2: Sí, y están perdiendo permanentemente por esa velocidad, por ese enganche, por esa picardía que no solamente tiene Quiñones, sino el propio Tomás, que juega por dentro. Los centrales, la referencia. Aquí se vieron mal en la jugada anterior.
0: América, balón en el área, la vienen tocando, sacando a los muchachos del equipo del Inter. Recupera Josén David, la manda para John Tillman, está en el borde del área, saca la bola, le entra fuerte. Josén, que venía para pegarle Carrascal, que no pudo ganar el rebote. Salió de atrás Tobar, la tocó mal y la dejó a la zona lateral, José Alberto, a 10 minutos del final.
1: Quiñones no se ha parado, Luis Quiñones, está tirado en el piso, allá en la cerca del área, del borde. Está esperando tal vez que haya una revisión VAR, a ver qué es lo que hay. Yo no veo realmente nada. Un empujoncito ahí que no me
2: de Julián Gómez, sí, pero...
1: ¿Ah?
2: De Julián Gómez.
1: Sí, de Julián Gómez, del 16. Ah, estaba perdido.
2: Nada.
1: Pero no hay nada. Le está diciendo que se pare. Está diciendo el árbitro, el señor Álvaro Meléndez. Y fácilmente puede llevarse una tarjeta amarilla por simulación, ¿no?
2: Claro, claro, claro. Es cierto. Le pone presencia física y con eso lo saca Quiñones. Se tira completamente.
1: Viene a hacer el reclamo. Aprovechan los hombres del Inter para hidratarse. No hay pausa de hidratación, ¿no?
2: Venga, y esto le está pidiendo que mire el VAR. Eso es motivo de tarjeta amarilla, Meléndez.
1: Claro. Una conducta incorrecta.
2: Claro, está reclamando que es penal, que mire el mal. Vaya, mírelo, le dice.
0: Sí, señor, estamos a un poco más de 9 minutos del final del primer tiempo. El final se acerca ya en la etapa inicial. Atacaba el jugador Sanguinetti. La bola se perdió sobre la línea final. El paraguas Diego Duarte, hasta el momento no le ha quedado una sola opción. 9 para que termine el primer tiempo. 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Centro de Tobar. Balón que viene a los pies de Jorman. Allí va por derecha Jorman David Campuzano. Jorman David Hurtado, corrijo. Balón que viene de borde externo, la tira Quiñones, pone a correr a Tomás. Allí venía en el área, saliendo primero el chico Kevin Castaño. Se agacha y recoge la bola y toma el balón sin mayores complicaciones el cancerbero del equipo de la capital.
1: En Bogotá es más difícil, ¿no? Jugar a las zonas libres. Eso siempre lo hemos manifestado por la situación de la altitud, falta del oxígeno, de modo que hay que jugarle la pelota más al botín del compañero.
2: La botoneta, le decían a Hurtado en Barranca.
0: Sí, señor Castro, balón de Dacome, centro al medio, la pierna del jugador Tobar Salvadora para cerrar cuando ya se movía. Entrando en los 5:50 el jugador del equipo capitalino.
1: Buen cierre, ¿no? Buen cierre de Tobar. Llegaban dos hombres juntándose por el sector derecho, Coco. Uno era el jugador Bonet y el que esperaba era Duarte.
2: Sí, pero no levantó la cara cuando tenía que tirar el centro rasante, eso sí. La tiró fue a la pierna, muy bien el anticipo de Tobar, que dejó sin posibilidad al paraguayo de hacerse la pelota.
0: 38 minutos, se extingue el primer tiempo, 38 de la primera mitad. 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
0: 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Toca la bola a la mechita, se acaba el primer tiempo, no. Juega sobre la raya occidental y qué mal, allí el balón se le fue a los defensores escarlatas.
1: Estaban en actitud ofensiva. Y América termina devolviendo una pelota a zona libre, donde no hay realmente nadie para hacerse la pelota. Corren los dos hombres del América haciendo un desgaste físico y la pelota se les va a lateral. Para mí no hay falta, es
2: nada.
1: Un roce normal de la jugada que está reclamando Quiñones de penal. Para mí no hay nada.
2: Hizo valer la presencia física, Julián.
0: Bueno, llegamos a 39, se nos acaba el primer tiempo. Este partido sigue 0-0, no llega el invitado especial, su majestad del gol. El grito sagrado a las tribunas del Campín entre América y el Internacional. El toque del guardameta, Castaño para moverla. La viene entregando sobre Vivas, que se proyecta. Agustín Irazoque que sale. Conjuga la salida sobre el pase del hombre que viene pidiéndola sobre la izquierda, como lo va haciendo Sanguinetti. Escapando se va Sanguinetti, da como en el área. Sanguinetti tira al centro, la pierna de nuevo salvadora del defensor americano. Evacúa el peligro Dani Rosero a la tribuna occidental.
1: Es increíble, con muy poco el Inter de Bogotá ha tenido dos o tres jugadas de aproximaciones que han exigido a los defensas centrales, cierto, hacer algunos cierres oportunos, pero es increíble que a esta altura del partido, minuto 40, ni un solo remate del Inter, ni un solo remate del América al arco.
2: Sí, ha tenido en los últimos minutos algunas aproximaciones el cuadro capitalino, pero nada contundente salvo ese remate de Sanguinetti que controló muy bien el portero Fernández.
0: Estamos ya sobre 40 minutos de el primer tiempo, nos quedan 5 de vida, se acerca el final de la primera mitad. 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Si te conectas en este momento, la primera cadena radial colombiana te informó que el partido está 0-0. En 40 del primer tiempo, el tiempo no se detiene, ya voy porque ataca otra vez el elenco del Inter. La toma Sanguinetti, Fabricio lo tumbó y pitó falta en ataque, ¿no?
2: Sí, claro, claro. Lo aló con la mano, con el brazo izquierdo, terminó alando a Jorma Hurtado y ahí dañó la jugada.
1: Lo sujetó de la camiseta.
2: Claro,
1: y luego
2: claro.
1: le puso la mano en el hombro y hasta le pegó
2: en
1: la cabeza. Ahí va casi que con el codo. Le pega en el costado. Bueno, era falta. Estos son los equipos lotería. Lotería, aproximaciones nomás. No hay premio mayor.
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0: Tiene la bola, la América la vino perdiendo, sale la arriba, que para cambiar de sector encontró a Dajome, libre de marca, intenta, juega de afuera, la va a meter por la mitad del terreno. Hace el cambio de frente, le deja el balón sobre Julián Gómez, que ataca sobre la baranda occidental. Abajo intentaba, prometía el ataque, pero terminó dejándola muy cerca de la mitad del terreno. Va Vázquez otra vez, se la viene soltando, tocó para quién, abriendo el juego, Dajome en el área, la manda Boné que viene sobre Sanguinetti, se movió mal el paraguayo y le quedó a los pies del guardameta de Brasil, que es el guardameta de América.
1: Si estos dos equipos siguen jugando como lo están haciendo hasta ahora, pueden jugar hasta mañana, no hay un gol, seguro.
2: Sí, son demasiado imprecisos.
1: Sí.
2: La falta de además de tranquilidad, ¿no? En el último cuarto de cancha, muy apresurados, atropellados incluso.
0: Sí, señor, viene otra vez el Inter de nuevo, la va tomando Boné, sale sobre Julián, amaga, gana la línea, le pasa por encima la pierna al balón, tira centro, Gómez cabecea al piso, se lanzó el jugador Tobar y hay nuevo tiro de esquina para el Inter en 42 minutos.
1: A tres del final. El lateral derecho del América y permitió el centro, por fortuna los centrales hoy impecables, Tobar y también Dani Rosero del América de Cali haciendo las coberturas de manera oportuna.
0: Va para el cobro la gente del equipo del Inter. Se acerca el final del primer episodio. Estamos en 42, Rafita, ya estamos listos con el librito gordo de Petete. Va al cobro, le va a pegar Dacome, levanta la bola, centro en el primer palo. El despeje lo hace la gente de América, arranca por la mitad. Uno contra tres, Guzmán que hace la pausa, logra filtrar la bola en el medio, intercepta Irazoque por la mitad, quitó el balón, Coco.
2: Pero creo que van a reclamar una supuesta falta cuando comenzaba amarilla. El contraataque del cuadro americano, ¿no?
1: Como con la amarilla pelota. Para Julián Gómez, tiene toda
2: sí,
1: la razón.
2: Y la va a sacar. Hizo claro. Bien, la mecánica arbitral la aplicó bien el árbitro Meléndez. Una falta de Julián Gómez evidente, pero como la pelota le quedó a Jason Guzmán en propiedad y tenía cómo continuar con ella, dejó seguir la jugada y cuando terminó, venga señor, que esto es para usted, amarilla para Julián Gómez.
0: Bien, en el epílogo del primer tiempo, ¿no?
1: Sí, señor.
0: Se va acabando la primera mitad.
1: Un contraataque que nacía después del saque de esquina. Lo sujetó con las dos manos y lo tiró al piso. Y después Jason Guzmán iba a habilitar a Carrascal por la izquierda, pero el pase le salió corto. que salió corto y ya había regresado un par de defensas del cuadro Inter y se hicieron a la pelota.
0: Bueno, se va a acabar el primer tiempo, vamos a ver cuánto agrega
2: la primera.
1: Sí, que no vayan a agregar más de 3-4 minutos.
2: De por Dios.
0: Álvaro Meléndez. ¿Te parece? Ya aparece el filósofo
2: Piolín.
0: Sí. ¡Que le quiten! Piolín. ¡Árbitro! ¡No le ponga, quítale!
2: Este Álvaro,
1: pero es que mire, yo miro mi libreta de apuntes, dos apuntecitos nomás. Y después miro las aplicaciones. Cero remates al arco.
2: No, pobre.
1: Cero.
0: Sí, pobre. No, total. Pero bueno, se va acabando. Oiga, el primer tiempo.
2: Y este árbitro, J. Álvaro Meléndez, es tocayo del atacante del Real Cartagena, que ayer hizo gol, Álvaro Meléndez.
0: Sí, claro, sí, señor. Viene. América ataca, centro afuera, levanta el balón, golpe de cabeza, se lanzó el guardameta Castaño con largo S en el frentazo de Tomás y evitó la caída del pórtico del Inter.
1: Por fin una jugada de gol, minuto 44, y la creó América de Cali por el sector derecho, pero bien estuvo el arquero Kevin Cataño evitando la acción. La inició Quiñones, ¿no? Quiñones está participando bien. Ángel para el jugador Carrascal. Y Carrascal que tira el centro y llegando Larry Vázquez no hace la cobertura oportuna y el cabezazo de Tomás Ángel, pero mejor Kevin Cataño para evitar el gol.
2: Demostrando por qué llegó al Inter, por qué necesitaba minutos. Este es un portero importante en el fútbol colombiano, de los nuevos, con muchos reflejos. Ese cabezazo casi que a quemarropa por parte de Tomás Ángel.
0: Bueno, se va acabando la primera parte. ¿Cuánto de adición?
2: Tres.
1: No, tres nomás.
0: Suficiente, ¿no?
2: Y se salvó.
1: Sí, con eso, quédese tranquilo.
2: Se salvó Bertel de la amarilla, José. Un agarrón cuando
0: va empezaba Inter, a salir. Le pega de zurda, se mete en el área para el remate del jugador paraguayo Duarte. Toda todita del equipo del Inter y se lo perdió. Lo tuvo en el final del primer tiempo el equipo de la localía.
1: Bueno, se animaron a rematar. Una que atajó el arquero y Duarte, esta que acaba de botar para el Inter, que fue muy clara. Muy mal la defensa del América de Cali. Bertel se equivocó en el momento de... Le robaron la pelota y por poco lo dejan en la calle.
2: Sí, Dajome fue el que le quitó la pelota a Omar, que se acababa en la jugada anterior de salvar de la cartulina amarilla, precisamente por sujetar a Cristian Dajome. Y el remate de Duarte se fue por encima de la portería de Fernández.
0: Se va terminando el primer episodio. Se cumple el primero de los tres de vida que entregó el señor Álvaro Meléndez, el árbitro del partido. 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Esto sigue 1-0. Lanza el balón Tomás, que la tiene. Aguanta, cuida la pelota atrás. Está Quiño. La va metiendo sobre él. Luis, que pisa la pelota, la tiene. El jugador que tira al centro del área, la toca. El jugador Irazoque. Y dice el árbitro que no. Que reposición de puerta. Y efectivamente no reclamó ninguno del América. Por ende, fue así.
1: No, porque la pelota le pegó, creo que al final, a Guzmán. Y fue allá. Pero Quiñones ha sido el hombre, más allá de que desperdició la opción de gol clarísima en el minuto 4, es el hombre del América de Cali. Es el que más se mueve, es el que más participa, es el que más interés tiene de llegar al área, pero le ha faltado realmente claridad.
0: Bueno, muchachos, se acerca el final del primer tiempo, se cumple en 47. Hemos pasado la línea de los 45, ya vamos en 2 minutos de los 3 de adición. Uno nada más le queda de vida. El Inter de Bogotá, 0. La escuadra americana tiene 0. Tomando posición, viniendo de atrás Julián Gómez, que va recostando. La salida defensiva para los hombres del equipo del Inter. Pisa terreno medio, viene buscando la pelota Kevin Cataño para tocarla por derecha. Protege el balón en el fondo Carlos Vivas para meterla, la roba el de la América. La viene teniendo ese John Tillman. Le esperó Viva, le tocó la pelota y el lateral para la mechita.
1: Bueno, corrió. Va Guzmán.
0: La toma el Guzmán, Jason hace la pausa, atento está para perfilarse, para recibir, sigue la individual, domina la pelota, carreteó por el medio, el toque de Josén David, está de espaldas al arco, viniendo Josén David, centro en el área, salta Cataño, la bola queda mal, se llevaron por delante al guardameta del equipo del Inter y quedó anulada la jugada.
1: Primero, para mí creo que había fuera de lugar, me parece, en primera instancia, y después evidentemente hay un choque contra el portero. Vamos a reiterarlo, Coco, para tener esa claridad, porque la pelota entró al arco de parte del América de Cali al final. Creo que fue el hombre que llegó allí.
2: Quiñones,
1: ¿cierto? No, fue Yorman. No.
2: Es Yorman, sí, señor. No, Hurtado. Yorman, sí. Hurtado, no, le pasó una tractomula por encima.
1: Sí.
2: Claro. Saltó
1: Fuera de lugar no había.
2: No había, no. Arrancó bien. Incluso lo habilitan tres hombres. Pero ya en el mano a mano con el arquero, se voltea y al voltearse renuncia a la pelota prácticamente y se le tira encima al golero. Claro. Después se tiró él para disimular, pero...
1: Sí.
2: Falta clarísimo.
0: Bueno, se va a acabar la primera parte. Sí, señor, hemos pasado el árbitro del juego. El central Meléndez Silva toma la boca, su mano de eje central. Y nos dice que el tiempo marca el final de los primeros 45 minutos con este pálido 0-0 entre el Inter de Bogotá y América. Señores, voy al descanso. José Alberto, aguánteme. Y en instantes estaremos con la pausa comercial.
1: Perfecto, don JJ Trujillo. Una voz mundialista aquí a través del micrófono de Caracol para este 0 Inter de Bogotá, 0 América de Cali. Como usted lo dijo, un pálido 0-0. Porque hay partidos 0-0, pero con buenas jugadas, con protagonistas, con arqueros que hacen extraordinarias atajadas, con remates constantes al arco. No, aquí realmente no ha habido mucho que comentar. Dijimos por ahí, de manera jocosa, que estos eran los equipos lotería. Aproximaciones, pero nada del premio mayor. Y aquí el premio mayor es el gol. Y realmente, aunque ha habido un equipo que ha buscado más, que ha hecho más por el partido, ha sido el América de Cali. Pero no ha sido suficiente, no ha tenido contundencia, no ha podido someter a su rival, porque no ha tenido la claridad, sobre todo en el último cuarto de cancha. Nace el esquema del América de Cali desde el portero, con cuatro defensas: Hurtado, Rosero, Tobar, Bertel. El arquero es Jean Fernández. Dos interiores, o dos cincos que llaman ahora, doble cinco: Rafael Carrascal y Josén Escobar. Dos extremos: Quiñones y Murillo en el comienzo. Murillo se lesionó. En el minuto 17 fue sustituido por Tilman Palacios. Y estos dos extremos, Quiñones y Tilman Palacios, cuando no tiene la pelota América de Cali, cuando está en fase defensiva, viene y hace línea de cuatro los dos al lado de Carrascal y de Escobar. Y queda únicamente Jason Murillo con Tomás Ángel para un portero 4-4-2, marcado cuando no se tiene la pelota. Después, en el funcionamiento, cuando se tiene la pelota, es cuando más se notan los extremos, porque los extremos que antes estaban unidos a Carrascal y Escobar en la mitad pasan a acompañar a Jason Guzmán y a Tilman Palacios, ¿cierto? Para quedar con Tomás Ángel también. Entonces, estoy hablando de los jugadores Luis Quiñones, Tilman Palacios, acompañando a Jason Guzmán, acompañando a Tomás Ángel y a Luis Quiñones. Quiñones es el hombre que tal vez se ha mostrado más en el América de Cali. Es el que ha tenido la pelota, es el que ha buscado, tuvo un remate para gol, era para gol. Desde el minuto 4 se juntaron Carrascal, Guzmán, y luego aparece la habilitación para Luis Quiñones, muy, pero muy cómodo, dentro de la 5:50 incluso, y colocó mal el pie y mandó la pelota por allá arriba. Es inconcebible realmente para un jugador profesional la superficie de contacto. Cada vez que esto sucede, yo me acuerdo del profesor Tucho Ortiz, que siempre hablaba de la importancia de la superficie de contacto: borde interno, externo, parte alta del botín, la punta, el talón, ¿cierto? Esto hablo del pie, aparte pues de las otras superficies de contacto, que el muslo, ¿cierto? El pecho para llevar, la cabeza, el hombro incluso para empujar una pelota, en fin, todas esas superficies de contacto. Y aquí, pues en el momento del remate, la superficie de contacto no fue la adecuada. Solo hasta el minuto 10 vino a aparecer un remate de Sanguinetti, muy suave a manos de Fernández, fue acompañado a Sanguinetti, fue Duarte el que finalmente pateó en el minuto 10 para que Fernández se llevara la pelota sin problema. Y lo más interesante apareció ya terminando este primer tiempo, en el minuto 44, el cabezazo de Tomás Ángel, que atajó bien Cataño, el arquero del Inter, y el remate de Duarte arriba ante un error de Bertel, que le quitan la pelota al lateral izquierdo del América, y Duarte se aproximó de buena manera para el Inter. No ha habido más, ha sido pobre Coco. Vino, empezó con ímpetu, ¿no?, el partido. Los primeros 5 o 6 minutos parecía que iba a ser un gran partido, de muchas llegadas, de desbordes, de desequilibrio, pero no, nos quedamos únicamente en lo que les contamos, porque Boné intenta en el Inter. El otro que llega es Sanguinetti y Duarte, pero muy poco acompañan los laterales, no son claros saliendo Castro y Gómez, por ejemplo. Lo que Larry aporta es muy poco en cuanto hace la fase ofensiva, está más para tareas defensivas. Dahomey apareció un momento y se desapareció después, de modo que no hay contundencia en ninguno de los dos equipos, y el partido que pretendíamos iba a ser muy pero muy dinámico terminó simple y llanamente en aproximación.
2: Sí, este pareciera ser uno de esos típicos partidos de inicio de temporada, ¿no? Con equipos todavía en ajuste.
1: Endurecidos todavía.
2: Endurecidos, imprecisos, sobre todo en ese jugar a veces intuitivamente que da el rodaje, los partidos, las sesiones de entrenamiento, todo eso. Algunos que se atreven a tirarla porque saben, de espalda, porque saben que ahí va a llegar el compañero, porque eso ya lo tienen tanto mecanizado como mentalizado en los procesos de trabajo, pero no ha sido así. Ahora, yo esperaba un poco más del cuadro americano, por la nómina, por la ambición, por la obligación que tiene, y porque se supone que este tipo de rivales son a los que tiene que hacerle sentir la presencia de la historia y sacarle los puntos también en condición de visitante. Está jugando además ante su público. Todos sabemos que lo que lleva Inter al estadio cuando juega como local es muy poco de aficionados. Está construyendo apenas su afición y el estadio es prácticamente rojo en la gente que llegó, que al final creo que llegaron entre 10 y 12 mil personas al estadio Nemesio Camacho el Campín. Pero esperaba un poco más del cuadro americano, sobre todo porque adelante presenta hombres que venían haciendo ya temas interesantes. Lo de Murillo, lástima, ese es un jugador interesante, pero coincido con usted en el comentario cuando salió, es un jugador que le ha faltado un poco de suerte, ese acompañamiento de buena suerte, porque es un jugador rápido, es un jugador picosito, que tiene buena gambeta, tiene velocidad, es explosivo, pero las lesiones no le han permitido consolidarse en el cuadro americano. Y un Tomás Ángel que, a pesar de que no hace muchos goles, sí participa mucho de ellos, jugando como pivote, abriendo la cancha, moviéndose entre los centrales, desubicando a los defensores. Ese ha sido el papel y lo ha hecho bien el jugador que llegó del fútbol de los Estados Unidos. En cuanto al equipo bogotano, pues es un equipo renovado casi en su 60%. Me parece que lo de Kevin Cataño es un acierto como arquero ante la imposibilidad de contar con Wilker Fariñez por la lesión que sufrió el portero venezolano. Joan Castro, que venía consolidándose, hoy ha tenido un par de oportunidades. Jason Guzmán le ha ganado la espalda. El trabajo de Carlos Vivas al lado de Agustín Irazoque, ya de una u otra forma ellos se conocían de lo que han hecho en el campeonato anterior, así como la llegada de Julián Gómez. Pero en la mitad de la cancha, por ejemplo, esperaba más de Dahomey. Esperaba un hombre de más presencia, de más velocidad, de más agresividad, de más participación, y está apenas o todavía reintegrándose al fútbol colombiano. Lo de Boné y lo de Sanguinetti, pues ya lo habíamos visto en el campeonato anterior. Boné es un típico conductor, es un típico jugador 10 que pide la pelota en la mitad de la cancha, pero hoy ha estado errático a la hora de entregarla. Sanguinetti en lo suyo, ¿no? Abriendo la cancha por la izquierda, haciendo diagonales, en un par de oportunidades le ha ganado la espalda a Yormar Hurtado por el costado derecho defensivo del cuadro americano, pero le ha faltado mejor entrega en el último cuarto de cancha. Y este paraguayo Diego Duarte muestra cositas interesantes. Le quedó una, la única que le quedó, y la mandó por arriba. Eso sí, iba durísimo, un misil prácticamente. Son dos equipos que nos están debiendo. Por supuesto, entendemos que por el inicio de la temporada están todavía en el trabajo de engranar, de mecanizar, de empezar a jugar ya casi que de memoria, y seguramente la calificación no va a ser como tan severa. Pero los dos, José, han quedado en deuda en estos primeros 45 minutos.
1: Los dos equipos están en deuda, sí, señor. Esperamos que don JJ Trujillo no entre en deuda con nosotros.
0: ¡Cómo no, José Alberto! Final del primer tiempo. 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
2: No cabe duda que hoy la asistencia de público toda es de la América de Cali en el Estadio del Campín. Se ve un manchón grande en Oriental y en los Occidental también. Buena presencia de público. Dijeron que estaban libertad para llevar camiseta, algo así, pero no de trapos ni nada de esta situación por el estilo. Bueno, hoy fueron con la camiseta roja. América de Cali busca el sector derecho para atacar. Ese es el sector preferido para el América para atacar. Allí están Quiñones está pendiente de eso. Quiñones, por un costado, por el derecho, perdón, acompañado de un hombre que todos sabemos y le conocemos sus virtudes para pasar al ataque, que es Yormar Hurtado, ¿no? Yormar lo hizo cuando estuvo en el Tolima, lo hizo en otros equipos y ya es conocido que él tiene esa capacidad para salir. Por la izquierda muy poco. Bertel lo hizo para el América de Cali, pero no con la propiedad con que debiera ser. Realmente muy poco en cuanto hace a su producción. Y digamos que del local, el que intenta hacer algo diferente es Facundo Bonet, ¿cierto? Con Diego Duarte, que siempre, y al lado de Sanguinetti, estos tres hombres, los extranjeros, al servicio del equipo Inter de Bogotá. La prematura necesidad de cambiar a un hombre como Murillo en América de Cali hace precisamente que se pierda una variante, Tillman Palacio. Pero uno entiende por qué, Coco, Tillman no es titular, porque Tillman en el semestre pasado era de los titulares, ¿no? Era de los titulares. No está hoy, en el momento. No está realmente. Entró y muy poco. Tuvo una pelota dentro del área que la fue a acomodar y la pelota se la tiraron atrás cuando tenía que ir adelante el balón para que fuera con ventaja. Pero de resto no sé. Murillo en medio de todo como que se mostraba un poquito más. Ahí perdió América de Cali sobre ese extremo, sobre el extremo izquierdo, porque no es contundente. Y los dos equipos, Coco, pues no tienen realmente una buena entrega de la pelota en el momento que más lo necesita, que es el último cuarto de cancha.
3: Sí, en América, por ejemplo, creo que ha estado ansioso Quiñones, ¿no? Ha estado, lo tocan y va al piso, quizás tratando de fabricar alguna impresión que pueda redundar en una jugada de penal o en una jugada...
2: La simulación de expulsión, ¿no?
3: Claro, ahora. Total. Y creo que ahí debió haberle sacado incluso cartulina amarilla al árbitro, porque lo persiguió, le pidió que fuera al VAR, que revisara, y eso no lo admite, eso es ese causal de cartulina amarilla. En el cuadro de la casa, en el cuadro capitalino, en el Inter, no hemos visto mucho a Diego Duarte, ¿no? Que era uno de los jugadores con cierto asterisco para mirar en el juego, porque es uno de los recién llegados, un hombre que tiene ya cierta trayectoria, que estuvo en Olimpia, que estuvo en Nacional, que algún paso también por el fútbol portugués. Y hasta el momento todavía no le ha quedado una, ¿no? Una jugada donde le roba la pelota Danovis a Bertel después de un saque de banda y remata muy fuerte, eso sí, de pierna izquierda con mucha velocidad, repentizando cuando ya le llegaba prácticamente Rosero a la marca y la pelota salió por encima. Pero ha tenido más movilidad Sanguinetti en el frente de ataque que el propio Diego Duarte, ¿no? Así que por lo pronto los debutantes, tanto en América como en el cuadro de Inter de Bogotá, también están en deuda.
2: Muy bien, cumplimos con nuestra segunda pausa, ¿no?
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4: Bueno, señores, estamos en este intermedio de Inter de Bogotá 0, América de Cali 0. Los tres mosqueteros tampoco los veo nítidos, le cuento, mi estimado.
5: En contra.
4: Sí. No, María. No les veo claro, le cuento. Y tengo una de 55 pulgadas. Más o menos.
5: Sí, no, además no el barbero.
4: Nítido, no.
5: El barbero está como en huelga.
4: No. Es que ni el logo, le cuento. Bueno, hay cosas que cambian naturalmente en la vida. Y en ese orden de ideas, esperamos que en el segundo tiempo cambie el América de Cali, cambie el Inter. Cualquiera de los dos que reaccione, pero que muestren un fútbol diferente, un poco más agresivos, con más ganas, con más ímpetu, con más jugadas en las áreas. Aquí naturalmente que uno dice, en medio de todo, el aparente, digamos, favorito es América, ¿no?
5: Sí.
4: América, debe ser, ¿no?, el favorito para imponerse en el partido, aunque Inter tiene su cuento, tiene ya cierto recorrido con esta misma nómina, etcétera. Bueno, pero que aparezca algo diferente. Queremos comentarle a los seguidores del Inter de Bogotá y a los del América de Cali un mejor segundo tiempo, un fútbol mejor jugado, con más presencias en las áreas y demás. Apenas le vimos la cara a doña Natalie Arteaga de Nariño, que es la asistente número 2, la asistente de Oriental, porque de resto no ha pasado absolutamente nada. ¿Qué podría pasar en el América? En el América salen los mismos hombres que terminaron el primer tiempo, con la variante obligada de Tillman por John Murillo. Pero del medio campo hacia adelante tiene a Daniel Valencia, el ecuatoriano, número 9. Tiene a, ¿quién más? A Kevin Angulo, el centro atacante, y va a haber variantes en el equipo local.
5: Sí, vamos a ver si uno que podría...
4: Va Mateo Rodas al terreno de juego.
5: Es central, ¿no? Rodas es defensor. Sí. Pero tenía, a ver, ahí sale completo el equipo.
4: Número 4.

0: Entre Mateo Rueda a esa posición,
1: ¿no? Por ahí un par de oportunidades llegó Jason Guzmán en solitario. Seguramente por eso está rectificando el término.
0: Aquí no estamos solitarios, aquí estamos con el relato de JJ Trujillo, el fenomenal.
2: Gracias, José. Amigos y oyentes de Caracol Radio, el árbitro del juego silbato la vocación de eje central y el fútbol ya está en marcha. Rueda el balón para los 45 minutos finales definitivos de este encuentro que sigue 0-0, sin goles, sin nada de nada todavía. Lo iguala la gente del América en su visita al estadio distrital de Nemesio Camacho, el Campín de Bogotá. A ustedes que llegan a Line, en el FM y la plataforma digital de Caracol, el abrazo y saludo muy cordial para la afición americana, para la afición creciente y naciente del Inter de Bogotá. 0-0 el partido. Balón que viene por la mitad de la cancha de América, que ataca sur-norte, lo contrario por obvia razón. El equipo del Inter la toma Luis Quiñones, juega sobre la raya del Inter buscando la portería norte, acomodándose este América para tocar el balón, centro al medio del campo, llevándola al jugador José David Escobar, el pase con Bertel, la toca el hijo de Montelíbano, centro sobre el jugador, uy, ¿qué le pasó al jugador de se cayó, se desplomó un hombre del Inter, muchachos?
1: Sí, sí. Y solo.
0: A sí, ver, pero parece que es una cuestión de que de la temperatura o qué, o la altitud.
2: Danovi Quiñones, ¿no? Fue el que se desplomó.
1: Sí.
0: El que se cayó fue Danovi Quiñones.
1: Y se toma la cabeza.
0: Me parece que cayó solo. A ver, la pelota va en la mitad.
1: ¿Está como enterrado?
0: Ah, él se tira, él hace como un quite deslizante, quiere hacer un quite deslizante, ¿cierto? Y quedó como mareado.
1: Es que creo que ahí creo que el balón le pega en la cara, José.
0: Le pega en la cara tal vez.
1: Sí.
0: Y, sí, porque se toca como la nariz, como si estuviera saliendo sangre, ¿no? En la nariz.
1: Quedó noqueado.
0: Sí. Ahí se tiró al piso.
1: Y ahí se desploma, claro. Claro.
0: El balón. Hay que tenerlo rápidamente, los médicos.
1: Sí, claro. Evitar
0: una,
1: por ahí
0: una disputa con Jason Escobar. No hay ningún toque, incluso. ¿Qué hace, no? Pero es que el hombre solo le cuenta.
1: Le pega, claro, es que le pega
2: en
1: la cara.
2: En toda la nariz. En toda la nariz golpea el balón.
1: Sí, señor.
2: Balón,
1: noqueado.
0: Bueno, pero ya se paró. Ya no hubo nada. Hágale, muchacho, porque necesitamos jugar.
2: Sí, afortunadamente no fue nada de consideración. 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
0: los muchachos bueno. De Opta, los muchachos de Opta, si de pronto están por ahí en sintonía de Caracol, a ver que revisen, porque han hoy salido de todo, de toda la actualidad, oiga. Muchachos de Opta.
2: Agradecimiento muy, pero muy especial a nuestro equipo técnico, mano Sandy Lozano, Rafita, el hombre de las perillas, el Cococho Álvarez, y me imagino que el popular Wilson Hernández, el gran Freezer, a menos 15 en este momento en el Máster.
1: ¿Ah, no? A menos 14.
2: Hombre, un abrazo para ustedes, muchachos. Agradecimiento absoluto por ese gran trabajo. La fuerza callada de Caracol. Servicio sobre el sector de Occidental. Marcó Mateo. El defensor sacó el balón a la lateral. Vivas, que viene mostrándose para cerrar el camino. La va a lanzar el terreno de juego. Bertel para dominar la pelota. El esférico que viene al pecho del jugador del América. La perdió Tomás Ángel. Vino marcando Vivas. Tocó por la derecha. Viene jugando con Boné. Boné para que aparezca Dacome. Sostiene, cuida el balón. Arranca Dacome. La mete por la derecha. Y 2, 3, 4, 5 hombres de América le hicieron la encerrón y le sacaron el balón al jugador del equipo del Inter.
0: Lo intenta América de Cali en cuanto tiene la pelota de ponerle un poquito de dinámica al partido, pero no es suficiente para crear los espacios y empezar entonces a generar acciones ofensivas.
1: No modificó el 4 posterior, J, el técnico Baliño. Simplemente lo que decía José Alberto, Carlos Vivas se corrió a la derecha y entró entonces Mateo Rodas a jugar como central al lado de Agustín Irazoque en el Inter.
2: Así es, cómo no. Llegamos a 4 minutos del segundo tiempo, 49 del global, 0 para la mecha, 0 para el intercentro que viene demasiado ancho. Se perdió a la tribuna occidental y será otro saque de lateral que le corresponde al equipo local. 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
0: Sí, no hay ningún inconveniente. Venga, ahí va el equipo de Inter que se mueve bien, pero la defensa del América se para también de manera correcta. Ahora ya le voy a comentar algo respecto al campeonato.
2: Ataca Inter otra vez con Dacome. Se va asociando Galindo ante la marcación del jugador que cerraba el camino. Bertel recibió Quiñones para América. Hablamos de Luis Quiñones.

0: Que la manda en esta oportunidad para que salga el jugador John Tillman. Palacio lo frenaron en el medio. Larry, que llegaba, ahora salió atrás con el jugador Rodas. Mateo le dice el jugador Vivas: ¿dónde estás? Que no te veo. La toca Julián Gómez, que se viene frenando, repite para Irasoque. Va descargando la bola desde su propio terreno. Irasoque la manda para Mateo. Extiende el juego a la derecha para que venga el venezolano. Este es Vivas, que acompaña finalmente. Rodas cruza la frontera. El toque sobre los pies del jugador Boné. Arranca Boné, se desprende Boné. La metía Sanguinetti, llega Julián, el rebote de Quiño, centro de Julián, centro al segundo palo, la viene bajando Bertel en el área para la América, la toma Tillman Palacio.
1: Se anima un poquito Internacional, esto le permitiría a la América de Cali jugar de una vez de contra. Lo que pasa es que Tillman no está hoy.
0: Sale la mecha, la pasión de un pueblo, el dale rojo, dale, que no vuelve todavía. 6 minutos del segundo periodo, 51 del tiempo global. Aquí estamos de nuevo, al frente del cañón, en esta la primera transmisión de la radio en Colombia. El fenómeno del fútbol de Caracol, 51 minutos, la toma Luis Quiñones, hace el freno, la manda Guzmán, probó de la pared, toca y me voy, sale sobre el sector de oriente, la viene pidiendo quien, arranca Quiño, centro para John Tillman, cabezazo abajo, gol de América. Dice que fuera de lugar, sí. Y la verdad yo tengo mis dudas, muchachos.
1: Sí. Habría que mirarla bien.
2: Es muy cerrado, ¿no?
1: Sí, está muy ajustado, precisamente. Lo que quería destacar era, precisamente en esa situación de tipo defensivo, es que es muy corto el equipo del Internacional de Bogotá. Entre la defensa y la línea de volantes no hay mucho espacio. Lo maneja bien desde el punto de vista defensivo. A ver, sí, estaba un poquito adelantado. Sí, claro. Un zapato más que el de Davinson en el Mundial.
2: El hombro izquierdo prácticamente.
1: Ahora, definió muy bien Tillman, ¿no? De cabeza,
2: sí,
1: ¿no?
2: Sí.
1: Pero fuera de juego, minuto 51 del juego, lo mostraron y al árbitro no le han dicho a Meléndez mucho. Todavía.
2: De todo modo es un campanazo para Vivas, porque era la referencia del que estaba jugando ahora como lateral por la derecha. Estaba demasiado centralizado y llegó solito Tillman a cabecear.
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1: Hola, todavía no le han dado la razón al árbitro del partido. ¿Qué? ¿Ya lo vieron?
2: Ya.
1: ¿Gol?
0: ¿Listo? ¡Vio gol de América! ¡Gol de América! ¡Gol de América! ¡Gol de América! Vino el gran centro de afuera. Levantan la bola para que aparezca atento el más pequeñito pero hábil, John Tillman Palacios, el hijo de Curbarada. Chocó e invita al festejo y la celebración escarlata. América del Campín tiene uno. En tarde caliente para el equipo americano, la pasión tiene uno. América 1-0 tiene Inter de Bogotá. Hincha escarlata celebra este gol en Caracol.
1: Después de la revisión VAR quedaban dudas. Yo estaba diciendo que por un zapato un poquito más largo que el de Davinson Sánchez, cierto, de manera jocosa, la levantó muy bien desde el sector derecho el hombre que más ha insistido, el que más hemos destacado, Luis Quiñones, que tuvo una oportunidad en el primer tiempo. Apretadísimo lo del fuera de lugar. Tillman definió de buena manera, lo convalidó el VAR. Se demoraron, pero fue gol del América, Coco.
2: Sí, señor, pero no, que nos muestren la fotografía, porque la verdad a mí me siguen quedando muchas dudas. Eso sí, la habilitación de Quiñones es una exquisitez, con la punta prácticamente del zapato de su pierna izquierda, levantó un globito muy preciso a espalda de Carlos Vivas, que ahora está jugando como lateral por derecha. Todo el espacio para el más pequeñito, cómo no. Cabeceó, como dice el librito, contra el piso, nada que hacer para el portero Kevin Cataño.
0: Bueno, llegó el primer gol de la temporada para la Mecha, llegó el primer gol del partido. En el estadio El Campín, la Mechita tiene 1-0, tiene el equipo del Inter de Bogotá. Sobre 10 minutos del complemento, 55 del global, voy con el tiempo, Rafa. Minuto 10 de la segunda mitad, este es el tiempo de juego en Caracol. Minuto de la segunda parte, 10 minutos del complemento. América en el Campín tiene 1-0, tiene el Inter.
1: Lo está ganando el equipo que ha hecho un poco más, ¿no? Por conseguir esa victoria. El América de Cali, que en el primer tiempo tuvo cosas importantes, pero que no tuvo poder de definición para someter realmente al hombre. Uy, a mí me queda. Uy, ¿sabe no. qué es lo que lo habilita? Parece que es el pie.
2: El talón.
1: El talón, sí. El talón de Carlos Vivas, del hombre que ingresó. Sí. Supremamente apretado. Supremamente apretado. Y desde la cámara que estaba desde el sector de Occidental se veía adelantado a Tillman. Pero trazaron las líneas, muy rápido lo mostraron y dijeron que era gol del América. Pues habrá que creer.
0: Va sí. La Mecha, centro de Quillo, la vaca John Tillman alcanza a marcar Vivas de nuevo, que sale sobre el sector derecho.
2: En esta oportunidad sí estuvo rápido el colombo venezolano, pero vuelve a recibir Tillman solitario a espalda de Vivas.
0: Sigue atacando América, busca el segundo, Rafael Carrascal, se frena, Rafa la toca en el centro, Quiño la levanta y el arquero salió, Cataño se quedó con la bola y falta. 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Tomando el balón, arranca Inter, pierde 1-0, cerrado en el camino, venía Duarte y el balón se va a la línea final. Hay tiro de esquina para el Internacional de Bogotá.
1: Sí, vuelve a utilizar la fórmula, ¿no? El América de Cali del sector derecho, tirando el centro. Por ahí Carrascal está llegando bien. Tomás Ángel está llegando también de buena manera. Y sigue siendo el más fuerte, el sector derecho en ataque para el América de Cali. Viene el saque de esquina para el de casa.
0: Al cobro viene sobre 12 minutos del segundo periodo. El tiro de esquina. 57 minutos, 12 del segundo tiempo. Balón en el área. Atacó la pelota. Venía Danovi. Quiñones que no alcanza a llegar. El rebote lo va esperando Sanguinetti. Ataca sobre el sector de Oriental. Abierto juega. Levanta el servicio. En el área está Duarte. Los defensores la va a bajar. La toma Bonet. Sigue Bonet. Le pega de zurda. Abajo en Cacona. Muy bien el guardameta. Gianpaolo Fernández Filo que se acueste y agacha y recoge.
2: Sí, a ver si el gol hace que el cuadro de casa del Inter Nacional de Bogotá adelanta un poco su línea, ¿no? Tiene con qué ofender, tiene con qué ir adelante, tratar de hacerle daño al cuadro americano.
0: Estamos en 13 minutos, 13 del segundo tiempo y el partido está 1-0. Ya se abre el marcador, ya se abre el juego en este segundo periodo. 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
0: 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Atacaba la América José Alberto y cometió falta entrando en el área el atacante Tomás Ángel.
1: Sí, otra vez, ¿no? Y Quiñones apareció también allí precisamente. Amarraba la pelota con sus pies el hombre del Inter, pero ya había una falta decretada. Se pone bueno el partido. Un gol tenía que haber arreglado el partido. Se pone de ida y vuelta. Va Inter,
0: centro desde la banda. Levanta el balón. La redonda va libre para entrar y bajarla. Dajo, me la tira. Sostiene, levanta el servicio. Bucalita, igualdad. Venía Moré. Marca Rafael Carrascal que revienta de punta para arriba. Mandó la pelota y se fue sobre el sector izquierdo en ya 14 minutos de la segunda mitad, con un partido que está ganando el América 1-0.
2: Cayó bien por el costado derecho Sanguinetti, por el costado izquierdo derecho del de defensa del cuadro americano, ganándole en velocidad a Jorman Hurtado, pero el centro le salió demasiado pasado y no alcanzó Cristian Dajome a bajarla con prontitud.
0: Intenta otra vez el Inter, que se desespera, lo está perdiendo. Balón que llegó sobre el sector de la izquierda, la mandó ahora Irazo, que la toca sobre Julián, viene cambiando de frente Gómez, la tocaba entrando en el área, el cabezazo defensivo donde aparece Dani Rosero y la toma con los pies, el cuida palos del equipo de la América de Cali. Se juegan exactamente 14, José Alberto, de este compromiso.
1: Ahora al América le convienen esos equipos en su planteamiento, en su plan de juego, que salgan. Le conviene, ¿por qué? Porque deja espacios. Esos equipos que se meten meten atrás, que poco hacen por la victoria, enredan al América, le tapan los caminos y lo enredan y no encuentra realmente el camino presto para el gol. Pero aquí puede haber más espacios que los puede aprovechar el equipo rojo.
0: Sí, señor. Llegamos a 15 minutos, se cumple el primer cuarto de hora de la segunda mitad. Presiona, sale el arquero Cataño, mal, lo busca Quiño, la toca el Escarlata y reclaman que hay tiro de esquina.
4: Penal.
0: Lo tumbó, dio penal. Penal, sí señor, del arquero Cataño sobre Quiñones. Increíble la acción, no la alcancé a entender bien. Y pitó penal el árbitro a favor del América.
1: Es una pelota que viene hacia atrás, ¿cierto? Presiona Quiñones, insisto, Quiñones es el hombre más incisivo, el que más busca lastimar al contrario con sus jugadas. Insiste Quiñones, se encuentra con el arquero y el arquero en el desespero de despejar. Hay una falta, hay un contacto, dice el árbitro del partido, ¿cierto? Se pensaba que era saque de esquina, pero el árbitro no lo dudó. Y además creo que venía Carrascal ahí detrás. Viene la pelota precisamente. Es una pelota que va, se la devuelven al portero. El portero la va a controlar, ¿cierto? Lo intenta. Ah, lo coge. Lo coge, Coco.
0: José Coco, le hago una pregunta. ¿Y si es el arquero o el último ahí, qué?
2: Amarilla, no, amarilla. No puede haber doble
0: penalización, ¿no?
1: Sí,
0: no.
1: Claro, lo coge, ya. Ahí sí, no hay nada que hacer. Sí. Lo agarra y le impide, muchacho, que vaya por la pelota. Bien la presión de Luis Quiñones, ¿no? Y claro, lo ala y lo tira. Es un hombre además grandísimo, altísimo. El portero lo agarra, lo sujeta y ahí no hay nada que hacer. Ahí no hay ninguna situación de que fingió que esto y lo otro, Quiñones, no. Para nosotros es falta clara como la vio el árbitro del partido.
2: Sí, sí. Que haya sido histriónico en la caída, Quiñones, vaya y venga. Pero que Hugo lo agarró.
0: Se enredó solo el arquero, Coco, la verdad. Y tenía que reventarlo. Usted que es arquero, hermano, explíquela mejor.
2: No, es que quiso cambiar de pierna. Tenía cómo salir. Él es derecho. Y la pelota le quedó para salir por la derecha. Entréguela y salga de una vez. Quiso cambiar para salir por el perfil izquierdo. Y ahí le llegó Quiñones.
0: Viene la orden del cobro, José Alberto.
1: Sí, y va a cobrar Jason Guzmán.
0: Sí, señor. Minuto 17. Puede ser el segundo. 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Se mueve el arquero, el Onga, el guardameta, el chico Cataño. Peco puede rezar aquí. Al frente un gran cobrador. Este es un arquero muy alto, muy longilíneo. Portería norte del Campín. Viene Jay Guzmán. ¡Lo hizo! Guzmán, la bola la clava en el poste de la mano izquierda. Esa bola que rosa se va casi por la línea de la portería que defiende el arquero Cataño, que nada pudo hacer y se va a lo profundo. 2 tiene el América, 0 tiene el Inter de Bogotá. Hincha del equipo Escarlata celebra este gol. La mecha con el Dale Rojo, Dale, tiene 2, Inter 0.
1: Con algo de suspenso al palo de la mano izquierda fue la pelota, pegó ahí en la base. Por fortuna fue por la parte interna del vertical y se fue al otro, al mejor estilo del billar a tres bandas. 2-0 en el Tenga para que se entretenga, convirtió Jason Guzmán, un gol más con el América de Cali. Es el hombre gol del América en el 2026.
2: Sí, señor, entró Papula Garcés con el número 21 en el cuadro Escarlata, a ver si cumple con la ley del ex. Y también entró Mosquera con la número 13. Se fue el jugador, a ver, no, es que están más locos que nosotros allá en la producción.
0: No, se fue y ingresó Pernilla también, Coquito. Ahora sí se fue Gómez.
2: Se fue Joan Gómez.
0: Julián, sí,
2: Julián,
0: señor.
2: Julián. Y ahora sí entró Pernilla.
0: Sí, señor, ahora sí.
2: Ave María. Bueno, y el otro fue Papula, mi querido JJ.
0: Correcto.
2: Y del penal, pues no estaba jugando Guzmán. Si no cobra el penal, no nos damos cuenta, oiga.
0: Bueno, ingresa Miguel Pernilla. El partido se pone 2-0. Sale Jean Paulo Fernández Filo. Y la bola que viene. Sí.
2: Se fue el paraguayo, Diego Duarte, muy poco.
0: Sí, muy poquito para el paraguayo. Muy bien, estamos llegando al minuto 19, José Alberto, de este segundo periodo. Gana el América 2-0.
1: Sí, y ya yo creo que puede tranquilizar el América de Cali, esa reacción que tenía el Inter. Le dije que le iba a brindar más espacios, ¿no? Y que al América le llegan bien estos equipos que lo atacan. más por la exigencia en su defensa, es porque crean los espacios. Esos equipos que se meten atrás, que hablan del bloque bajo, esto y lo otro, que se hundieron, que no sé qué, como dicen ahora, no le conviene al América de Cali porque se enreda.
0: Muy bien, estamos llegando al minuto 20 del segundo periodo. 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
0: 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Centro que viene de afuera, cabecea el balón Tobar. La mecha gana en el estadio distrital Nemesio Camacho el Campín en la primera jornada del todo contra todo, segundo semestre con Gui José.
2: Sí, este resultado, por supuesto, es un baldado de agua fría para las intenciones del profesor Baliño en este segundo semestre del año. Comienza con una derrota que resulta dolorosa.
1: Buen recaudo para los equipos del Valle del Cauca. El Deportivo Cali ganó el día viernes en la noche y ahora gana el equipo rojo, América de Cali. De modo que buen saldo en la primera fecha de la Liga 2.
0: Es bueno el arranque del torneo para los equipos de la capital del Valle del Cauca. Este partido está 2-0. Arranca otra vez la mecha. Viene por el sector derecho. La viene buscando de atrás, buscando el toque del guardameta. Cataño. El pobre pecó y no pudo rezar. El centro que viene de Dani. Rosero la recupera. Se la mete para Guzmán. El autor del segundo. La filtra para Tomás. El centro en el área. Se metía entre los centrales, pero no alcanzó. Entró a entrarlo como era. Y dilapidó lo que pudo hacer el tercero, muchacho.
1: Si se hace sólido América de Cali entre sus líneas, de pronto hay mucho espacio entre la línea de volantes y la defensa. Hay que apretar un poquito más allí para evitar el tránsito libre que hacen los hombres del equipo Inter Bogotá.
2: Estaban muy abiertos los dos centrales del equipo interista, por fortuna para sus intereses. El balón de Guzmán para Tomás Ángel fue un poquito larga y no alcanzó a controlarla el atacante del equipo Vallecaucano.
0: Carrascal la toca para Josín David, repite ante la presión de Johan. El gran Papula Garcés, el enorme atacante caleño. Balón que viene en el fondo, la toca Tobar. La envía sobre Dani. Rosero que regresa. Voy para 21 y ese es el tiempo. ¡Óigalo en Caracol! Cambia el digital, llegamos a 22 de la segunda mitad, 67 del global. Ataca América, la toma John Tilma, Palacio para Guzmán, puede pegarle de afuera. Guzmán, centro a la derecha, acude a la cinta, Carrascal que la tiene, América por el tercero. Se suma al ataque, organiza en el fondo, va Jordan. Este es Jordan, Hurtado, la mete Carrascal, gana la línea. La intención fue buena, pero al final no salió bien y se acabó el terreno de juego, muchachos. Ya se había ido la pelota sobre la línea final, no entiendo claro. Por qué la juez se demoró tanto la línea de oriental en marcarlo.
1: Sí, estamos hablando de doña Natalia Arteaga de Nariño. Ahora, tenía que haber tirado antes el centro, el América de Cali. Tenía que haber buscado rápidamente el centro. Se demoraron demasiado, la tiraron atrás y hay una tarjeta amarilla para el equipo local.
2: Sí, para el señor Agustín Irazó, que le reclamó con mucha vehemencia el zaguero central de 26 años argentino al árbitro central. Y tome, para que respete, le cayó hasta la cartulina.
0: Bueno, tiene que respetar, mijo. No le enseñaron a respetar en casa. 23 minutos. Tome papito.
2: Ese Meléndez tiene cara de pelado, pero es el árbitro. Hay que respetarlo.
5: Sí, lo que pasa es que es igualito a Morelos, ¿no? Lo que pasa es que este es muy delgado. Morelos es más cachetón.
2: Esta es la versión flaca de Morelos.
5: La versión light del viejo. 63 minutos. 68 minutos, disculpe.
2: No cambio.
0: No, 28. 23 del segundo tiempo. 68 del global. La mecha sigue ganando 2-0. Hay falta emoción, faltan goles. 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Con ello les indico que vamos sobre 24 del segundo periodo, muy cerca del minuto del Dr. Simi. Ese minuto que tanto me gusta, el Dr. Simi, porque se pone la manito en el corazón. El balón que viene de Gianpaolo Fernández Filho y entramos a la zona del fútbol control.
1: Sí, de parte del América de Cali, ¿no? Que no debe pues desesperarse, está tranquilo. El de la necesidad es el de casa. Siempre la necesidad será el de la casa, pero perdiendo 0-2, pues aún más, ¿no? Tendrá que ir más al frente. y eso le permite accionar mejor al América de Cali, insisto en eso. Va otra vez.
0: Perdía, le va a pegar allí de zurda, remató cuando le cedió la bola al disparo de Fabricio Sanguinetti. Coqui, se preparan dos cambios en el local.
2: Sí, se apresuró demasiado el hombre marcado con la número 7, Sanguinetti, que es de los hombres importantes, punzante en el ataque del equipo capitalino.
5: Alcancé a ver el número 24 en el equipo de...
2: Rubén Manjarres, el Samario, el ex Alianza, el ex Independiente Santa Fe, volante mixto.
5: Rubén Manjarres. Y el otro creo que es, me pareció que es el 23.
2: Otro paisano. Sí, el 23 es Johan Caballero, el hombre de Río Negro.
5: Sí, señor. Bueno. Se van a venir los cambios de Río Negro Santander, ¿no?
2: Sí, señor.
5: De Río Negro Santander.
2: Johan de la capital.
5: Correcto. Johan Pino Caballero. Balón que viene al pecho de Sanguinetti y roba la bola. Se la toca para Papula. Allí viene Papula. ¿Señor?
2: El Pino es el remoquete.
5: Ah, pues yo pensé que era el primer apellido del muchacho.
2: No, no, no, él es Johan Caballero y el Pino es el remoquete.
5: Uy, aquí vino agarrando Carrascal a Papula y le mandó los brazos atrás, José Alberto.
1: Sí, sí, sí. El Papula seguramente querrá hacerle un gol al América de Cali. Si los otros vienen a hablarle, viene Josin también pasar por el lado.
2: Bueno, no, le dice cálmate. Sí. Bueno, va Manjarres, bueno. Número 24. Le dice el árbitro, se toca el árbitro la sien, le dice a Papula, concentradito, no se deje
1: es
2: provocar.
1: Que Carrascal lo está provocando.
2: Sí, sí.
1: Carrascal lo está provocando. ¿Sí? Y además, la pelota se la quitó tranquilamente, se la quitó Quiñones tranquilamente, sin ningún problema. Él le hace fábula a Quiñones, hablo de Papula, ¿no? Que le mete a con todo. Guay. Lo que no le hizo en el América lo quiere ir a hacer a otro lado. Papula, por favor. Se va. ¿Quiénes son los hombres que se van?
2: Se fue Dahomey y se fue Danovis.
5: Sí, señor. Danovi, Quiñones y el jugador Dahomey.
2: Y Cristian, ¿no? Dahomey, sí, señor. El 15 y el 11. Danovi, no, Quiñones con la 15 y Cristian Dahomey con la 11.
5: Y le hice cometer un error, Coco. Ingresó fue Pájaro, el pelado Pájaro.
2: Ah, entonces va con la 25. Ronaldo Paz. Julio. No. Ronaldo Paz.
5: Ronaldo Julio. Julio.
2: Ronaldo Julio, sí. Correcto. El 25.
1: Sí. Ronaldo Julio. Julio.
2: Ajá, no, Pájaro.
5: Sí, no,
2: Pájaro,
5: Ronaldo Pájaro no. Sí, sí, señor, sí. Ronaldo Julio, correcto.
0: 72 minutos del tiempo global, es el minuto 25. 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
0: 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Centro que va sobre la zona oriental, cazando el rebote, viniendo de atrás para vacar otra vez el balón, lo sostiene, lo domina, carreteó el balón desde la izquierda, Bertel para lanzarlo al medio, busca la mitad del terreno donde regresaba, era el pase de Larry Vázquez para que venga, Irazoque que cruza la frontera, se viene sumando, Miguel Permía, el venezolano, ahora para Fabricio Sanguinetti, se desmarca en medio de uno, dos, tres hombres y le saca la pelota de atrás para marcar John Tillman Palacio, que la tira sin pena a cualquier parte.
1: Bueno, ya es hora de, creo que de administrar un poco la nómina del América de Cali. Creo que hay hombres a los que les pueden dar minutos, a otros que les pueden dar un poco de descanso. Ahí está Mateo Castillo, está Daniel Valencia, está el mismo Gianni Quintero, que podría ingresar. Cierto, vamos a ver en qué piensa en este momento el cuerpo de técnicos del América de Cali.
0: 28 minutos, ataca Inter de Bogotá y el balón que lo espera mansamente el guardameta Gianpaolo Fernández Filho, tras el tenue disparo del jugador Pernía, que vino a las manos del guardameta Fernández Filho, el brasileño. Saca fuerte, potente derechazo, gana la pelota Quiño, la toma Quiñones, Luis Quiñones al área, allí viene Tomás, se desmarca Tomás, tiene que salir de la misma, sigue Tomás, tóquela al medio, carreteó el balón para Tasmania, viene buscando el manejo del balón, juega desde atrás, cambió de frente, le toca la bola sobre la baranda izquierda, servicio que viene de Bertel, se acomoda con John Tillman Palacio, le cubre la salida, lo viene marcando Vivas y permite que el balón se vaya sobre el sector occidental.
1: ¿Usted recuerda, Coco, de pronto algo de la acción del partido ayer de Pasto, de Banguera? Hay una jugada parecidísima a la del agarrón esta de
2: ¿quién?
1: De,
2: sí, señor,
1: sobre Varela.
2: Sí, ¿se
1: recuerda?
2: Es cierto,
1: le puso las manos por la cintura. Es yo cierto. Recuerdo esa jugada
2: al central.
1: Ahí no pitaron, ahí
2: al
1: no
2: nombre de la
1: penal.
2: Monita.
1: El árbitro, sí, sí, Márquez. No dio penal. Era muy parecida al penal.
2: Pero es que esta fue con las dos manos, sí, y mucho más evidente.
1: La otra era con una, así que usted tiene razón. Pero igual.
2: Más sutil.
1: Si le impide que vaya la pelota, hay que pitarla, hombre.
0: 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Este partido está en este momento. 2-0 ataca Inter. Balón que viene sobre la raya, Mone, centro al medio. ¿Quién viene de atrás? Le puede pegar. Es perdida de zurda. Le estrelló en el jugador escarlata que termina desviándola a la última línea. German Hurtado al tiro de esquina para el Inter.
1: Bueno, se animó el Inter un poco al final.
2: Sí, se animó el cuadro interista aquí, llegando por la derecha, tirando un centro atrás. Parecía que nadie iba a llegar al final, el lateral izquierdo. Miguel Pernilla es el que hace por la pelota y intenta disparar a portería y se atraviesa oportunamente German Hurtado.
0: Va para el cobro el Inter, que ataca de forma prometedora, ¿sí?
2: Al que le quedaron dudas del penal, lo están repitiendo para que salga de la duda.
0: Sí, claro. Centro, viene arriba, cabecear la pelota en el ataque del defensor o volante Larry Vázquez y la bola se perdió a la línea final. Se acercó con peligro el elenco de Bogotá.
1: Sí, ahí se descuidó la gente del América, no va bien el cabezazo en el saque de esquina y el arquero tampoco. Bueno, ya la pelea da busca a Inter, pero no puede, no tiene argumentos realmente. Hace rotar a su gente, Sanguinetti, Duarte, por ahí también los hombres que ingresaron a Jarrés, Pernilla, pero no encuentra el camino para descontarle ante un América que lleva las cosas con calma.
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0: 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La primera transmisión de la radio en Colombia, tomando el balón. Centro largo, viene la mecha, va el tercero, John Tillman, que alargó demasiado el balón cuando se podía ir un poco más cerrado para el disparo. Y ya al final la línea de Oriental marcó la posición irregular.
1: Hay una buena noticia en los Juegos Centroamericanos y del Caribe en la República Dominicana. Colombia es campeón en polo acuático femenino. Muy bien.
2: Y el patinaje artístico con David Rojas le entregó medalla de oro en la modalidad libre varones.
1: Qué bueno, excelente.
0: Sí, señor, qué buena noticia. José Alberto va al número 18 en el América.
1: Sí, Gianni Quintero, es para tareas defensivas, ¿no? No sé, pues, no sé si vayan a sacar a ellos en Escobar o si vayan a sacar. Están pidiendo una mano, un penal, una mano aparente de alguien del América de Cali, lo pide insistentemente la gente del Inter de Bogotá.
0: Sí, Papula, sí señor.
2: Les dice al Meléndez, el árbitro Álvaro, que tranquilo, que están revisando, que tranquilo.
1: Sí, en el momento del saque de esquina, ¿no?
2: Sí. A ver.
1: Sigue en el pecho de Josen Escobar. Ah, y en la mano. Aparentemente
2: sí,
1: en la mano.
2: Señor.
1: Aparentemente le pega primero en el pecho y luego en la mano. Es decir, el tiro de cámara del punto de observación pareciera que sí, pero sí. Van a ir al VAR a revisar.
2: La va a revisar. Es decir, penal, José. Hay un movimiento adicional como intenta como brasear de Josen y le termina pegando en la mano izquierda.
1: Sí.
2: Sí, es penal. Para mí es penal.
1: Sí, desde el tiro de cámara que vemos es penal, ¿no?
2: La posterior.
1: De cámara. Había que mirar
2: la línea.
1: Hay otra toma donde no era, pero sí da la impresión de que la toca con la mano. Y es Papule que viene ahí encima precisamente de Josen. Primero la toca con el pecho.
2: Sí.
1: Y luego sí, estira la mano. Lo condena que estire la mano. A ver.
2: Sí, sí, sí.
1: Pecho y como si le diera un manotazo.
2: Ahí,
1: pero no cambia de trayectoria el balón. Si le pegara así.
2: José, sí. Sí, sí.
1: Sí.
2: Él termina mandándole al tiro de esquina con la mano.
1: Sí, hay que no. Sí, claro.
2: El que inocentemente peca.
1: Sí, inocentemente se condena.
2: Eso dice.
1: Sí, eso es falta, eso es penal, digo, es mano. Mano dentro del área. Yo no sé, pues eso lo vemos nosotros. Esperemos a ver, porque en el primero nos pegaron un despiste bravo también, ¿no? En la primera jugada, de fuera de lugar, parecía que era fuera de lugar. Aquí para nosotros hay penal. ¿Qué dice el señor? Sí, señor, que hay penal. Dice Álvaro Meléndez, una imprudencia de Josen Escobar, después de que la tocó con el pecho, extendió su mano, amplió su cuerpo con la mano y la envió al saque de esquina, de modo que se concibe bien el penal. Intervino el VAR de buena manera porque el árbitro no lo vio, tal vez estaba tapado, venía detrás de los jugadores. Claro, es que Papula es el que está ahí, Papula es grandísimo, tal vez no lo dejó ver bien, no tenía la visión el árbitro del compromiso. Y está esto entonces para el 2-1 si lo convierten, porque todavía no se ha convertido.
2: Bueno, pero ya hizo Papula una buena, reclamar el penal.
1: Sí, por lo menos, ¿no?
2: José, y estoy viendo la foto del fuera de lugar, ahí se la compartí. ¿Sí? Para mí es fuera de lugar.
1: Bueno.
2: El gol de Tillman.
1: Pues nosotros dimos fuera de lugar, pero después dijeron en el bar que
2: incluso
1: era legal.
2: Incluso la foto tiene las rayas puestas. Y yo veo la cabeza de Tillman por delante del talón de Vivas.
1: Ya. Bueno, este penal no lo han convertido todavía. No lo han cobrado, por supuesto. Viene Boné.
0: Va a ir Boné. 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Toma carrera de zurda. Lo atajó el arquero. No sé, tengo dudas de que se haya adelantado mucho. Le sacó la bola al guardameta ya Paulo Fernández Filho y atajó el penal del hombre del Inter de Bogotá.
1: Bien, bien, bien. Por eso le decía, no lo han convertido, no lo han cobrado. Y bien lo atajó Fernández, que se convierte en un hombre importante para los penales en el América de Cali. Está feliz el profe, el entrenador de arquero Ribeiro, por la tajada. Y vienen tres variantes en el América de Cali. Ya les vamos a comentar de quién se trata.
0: Sí, señor, va a sacar de costado. Hay falta. 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Bueno, el partido sigue 2-0. Y quedó evidente, Coco y José Alberto, de que el arquero no se adelantó.
2: Ya jugaron. No, señor.
0: Ya sí, jugaron. Sí, porque ya lo jugaron.
2: Ya jugaron. Ya no sí. Puede echar para atrás.
1: Viene Daniel Valencia y viene también Gianni Quintero en el América de Cali. Viene el contraataque ahora.
0: Valencia viene, el América toma la pelota, la va sosteniendo Guzmán, sale sobre el carril central, se apropia de la salida, maneja la bola por la derecha, la viene tocando Jorman. Hurtado va para Luis Quiñones, Quiño que se frena, Quiño que la masa, Quiño que la toca otra vez por el centro del terreno, busca escaparse, tú para el de América y falta de tiro libre para el Rojo Pasión.
1: Bueno, aquí vino Papula y cometió falta sobre Jorman y van a autorizar ya las variantes en el América de Cali. Ya les voy a decir, se va el 23 y entra el 18, ya le digo entonces el 23.
2: Buen partido para Lucho.
1: ¿Ah?
2: Buen partido para Lucho.
1: Hurtado, se ha hurtado, dice que no, fue que se equivocaron. 21 y el 9, Ángel. Ingresa entonces Daniel Valencia. No, tenía bien el pie derecho el arquero de la América de Cali. Atajó cierto, bien.
2: Cierto, José.
1: Entonces se va. Reiteramos, ingresa con el número 9, Daniel Valencia, y se va Tomás Ángel con el número 21. Esta producción, por Dios.
2: También anoté al 23, fue el primero que mostraron.
1: A Quiñones.
2: Sí.
1: Sí, se fue Quiñones, y entra Gianni Quintero.
0: Y el otro que ingresa, Marcos Mina, ¿no?
1: Marcos Mina. Bien. Entonces ya está en la cancha, el Marcos Mina es con el número 14, Marcos Mina. Ay, Dios. Bueno, pelota quieta para el América de Cali. Le va a pegar Carrascal, que ya la pidió. Van los hombres espigados. Va a Tobar a buscar el cabezazo.
0: Sí, señor, y cobro. El América quiere convertir el tercero. A 8 del final, toma carrera. Le pega Guzmán, le estrella en el muro humano. La toca el hombre de blanco y ahí tiro de esquina para el Inter. Va a ir el América para atacar. La bola está en mucho peligro, nos van a quedar un poco más de 7, José Alberto y Coco, para que se acabe el juego.
1: Sí, Ángel y Quiñones, bien, buen partido de Quiñones, ¿no?
2: Sí,
1: buen,
2: el hombre
1: buen partido,
2: que
1: hay que decirlo. Vamos a ver Valencia. Hoy Tomás de pronto no solo un cabezazo nomás.
0: Al cobro,
1: viene el saque.
0: Guzmán, centro, viene el cabezazo de atrás, golazo americano. Tomar. ¡Gol! Lo anuló, que pitó.
2: Sí.
1: No, ¿qué falta. Hizo? ¿Falta o qué? Ah, caramba.
0: Pareciera que faltan ataques sobre Larry.
1: Falta sobre Larry Vázquez. Bueno, sí. no lo cante don Camilo, no lo cante don JJ. Viene Tillman a provocar y hay amarilla para Tillman. Oye, pero estos muchachos, ¿por qué se hacen sacar las tarjetas tan inocentemente?
2: No aprenden, ¿verdad?
1: No aprenden, ¿no? Ya pasó la jugada, ya listo, ¿no? Pero venga, Tillman, 83 minutos. ¿Sí hubo falta? ¿Ah?
2: Un agarrón de Tobar, parece.
1: Sí.
2: Ah, es que estaban los dos ahí en un round.
1: Estaban forcejando, sí, cual luchador, cual hombre de taekwondo.
2: Le hizo un nipón ahí al lado.
1: No, pero los dos estaban agarrando, no, pero sí. Pues, lo agarró por la camiseta, por el hombro y lo tiró.
2: Lo tiró, bueno. Claro, lo levanta.
0: Hay listo, cambio, digamos, de jugador, muchachos. 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
0: 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Se acaba el tiempo, se termina el partido. Y el último cambio fue por Bertel, José Alberto.
1: Sí. Posición por posición, lateral izquierdo por posición izquierdo. Marcos Mina con el 14 por el 30, Mar Bertel.
0: Nos van a quedar a apenas 7 minutos para que se acabe el juego, o un poco menos, porque ya realmente estamos en el minuto 84-39 de la segunda mitad. Ya voy con el tiempo de juego que no se detiene. Lo escucha sin caracol, este Johan Garcés, el grandote Papula. Balón que viene de el chico Pernía. La bola la toca el de América. Vino marcando Marco Mina, valga la redundancia. El lateral es para el elenco de la capital del país, para el conjunto bogotano. Pase de Mateo Rodas, que la levanta, servicio en el área, viniendo para Papula. Atento, la va sacando Dani Rosero. Recuperaba por el centro del campo bien Boné. La toca otra vez Mateo. Regresa Rodas, conectó de atrás. Ahora viene saliendo Irazoque. Se mueve en terreno escarlata, tiene el control del balón. Últimos 5 minutos para que se acabe el juego. Irazoque, Mateo. Se prepara una modificación más en el equipo de David González, que vuelve a arrancar ganando. El pase que viene sobre Viva se lo viene llevando con falta. Y es falta, dice el juez central, que corresponde a la gente del equipo de América.
1: Bueno, vamos a ver de quién se trata, del hombre que va a ingresar. Entonces ya, yo le decía hace un rato, ¿no? Ya es hora de que muevan la situación de la nómina, que la gestionen la nómina, porque ya se está ganando el partido 2-0, falta muy poco. Hay que pensar ya en que esto va tomando ritmo, y los jugadores deben tomar ritmo a medida que van teniendo minutos en la cancha. América gana de todas maneras porque aprovechó lo que tuvo, ¿no? El Inter de Bogotá tuvo un penal y ni siquiera desde el punto penal pudo hacerlo. Se fue German Hurtado, ingresó Mateo Castillo con el número 13, el que habitualmente es titular, hoy no lo fue, Mateo Castillo en el América de Cali, lateral derecho.
0: El chico Sincelejano, 41 minutos, voy con el tiempo de juego. Óigalo en Caracol. ...41 minutos, se acaba el partido. Viene Ronaldo Julio, se acerca al final del compromiso, ataca Inter de Bogotá. Sanguinetti, Fabricio se mueve de afuera al medio, insiste, van a venir a buscar la portería, su remata de zurda, se tira impresionantemente ya Paulo Fernández Filho. Remate potentísimo para golazo, pero mejor la atacada del guardameta brasileño para evitar la caída escarlata. Tiro de esquina.
2: Ay, señor productor,
1: notable atajada.
2: Esto lo quito.
1: Notable atajada de parte de Jan Fernández. ¿Ah? Fabricio Sanguinetti lo buscó, le dieron campo y remató, y mejor el arquero del América.
0: Le pega Ronaldo Julio, centro al segundo palo, balón pasado. Oiga, qué atajada la que acaba de hacer este arquero, muchachos.
2: Linda, mano cambiada además, porque no fue, iba para el ángulo superior derecho y la sacó con su mano izquierda. A ver, el zapatazo es de Sanguinetti, pierna zurda.
0: Y allá, impresionante.
2: Mire, con la mano izquierda la saca el portero. Mano cambiada. Sacador.
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0: Viene Inter, remata Papula. El arquero achica, viene otra vez el disparo de atrás por parte de Ronaldo Julio y la bola se va a la última línea. Ya figura el arquero.
1: Pero claro que sí. Llegó Papula ahora para rematar a favor del Inter. Le metió un remate y con el pie, al mejor estilo del portero de fútbol sala, atajó bien Gian Fernández. Que ese Fernández escribe es con S, ¿no? Él es el portugués. De modo que la atajada fue espectacular. Hola, buen remate de Papula, pero notable el arquero que atajó penal y dos que iban para adentro también. O sea, tres atajado el arquero del América.
2: Es que las piernas son supremamente importantes en un portero atajador. Cuando no se alcanza a llegar con las manos, el balón es tan cercano a la base de los pies, hay que usar los pies, las piernas.
0: Es Ronaldo Julio, la toca Boné, remató de zurda, estrelló en Tobar, que marcó gol y se lo anularon por falta. 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
2: Frappé, frappé. Uy, bueno, sí, vamos escogiendo los hombres destacados. Fernández por un lado.
1: El number
2: Luis
1: one.
2: Quiñones por el otro, ¿no?
1: Sí, señor. Cierto.
2: Del América de Cali hablo.
1: Sí, sí, sí.
2: Jan Fernández, penal y luego dos atajadas en jugadas normales, elaboradas por parte del equipo Inter, que se animó al final del partido cuando ya se sintió perdedor. Tuvo mayores argumentos ofensivos, pero no le alcanzó para descontar, ni siquiera, repito, desde el punto penal.
0: Bueno, se está terminando el encuentro, va a sacar el arquero y escucha el mensaje del Banco Abebillas.
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0: Bueno, bueno, muchachos.
2: Está pidiendo precisamente el hombre que ingresó local. Carlos Vivas, el número 2. Un posible codazo de hombre de la América, pero no hubo absolutamente nada. Fue un choque fortuito en el momento de ir a pelear la pelota arriba.
1: Es que abre, como la bola viene aérea, él abre el brazo y claro, seguramente y alcanza a tocarlo. Y como tiene amarilla, pues presiona para la otra.
0: Y dio 5 minutos de adición el árbitro.
2: Sí. Bueno. Pero el partido se animó en el segundo tiempo.
0: Sí, señor, iremos hasta los 50 del global. Si acaba el partido, nuestros oyentes de Caracol Radio, los hinchas de América, a los hinchas nacientes del equipo del Inter de Bogotá, que no arranca bien su camino en la segunda temporada del fútbol colombiano. Balón que viene de Cataño, la saca el chico, buen arquero, buen prospecto de arquero para el fútbol colombiano. Servicio que llegó de atrás, cabeció la pelota, Tobar la puso al piso, sí, primero se sanciona fuera de lugar, bandera arriba para el línea de occidental, el señor Alexander Guzmán de Norte de Santander.
1: Si era Papula el que venía regresando, estaba en posición ilícita.
2: Muy lenta, la salida de los hombres de Inter. Tres hombres estaban adelantados.
1: Tres, sí, por falta de uno.
0: Sí. La tarde de la afición roja, los hinchas americanos en el Campín, que hacen sentir local a su equipo cada vez que juega en este estadio. La bola la va tomando por derecha, manifestando el envío el jugador del equipo de el América de Cali, saliendo primero la gente de el Inter de Bogotá. Vivas que acompaña, toca sobre la izquierda, protege el manejo del balón, viniendo desde la raya para mostrársela sobre quien organiza el juego de atrás, llegando para tomarla, ese es Jocen David Escobar. Recupera John Tillman, abrió el camino de la victoria, el pase defensivo, la viene cediendo otra vez John Tillman, pega fuerte, venía Roda, la viene quitando Guzmán, uy, abajo fue fortísimo el jugador del equipo de el Inter, Rubén Manjarres, y le regalan una tarjeta.
1: Recién ingresado. Fue abajo con los dos pies a intentar un quite deslizante y lo que hizo fue que se llevó por delante. Claro, no le pega, pero lo traba. Y eso es cartulina amarilla.
0: Se va terminando el encuentro, amigo oyente de Caracol. No cambia la señal de la primera potencia radial de América. 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Después de la ruta mundial, vuelve la ruta de nuestro fútbol colombiano, tocando el balón sobre la izquierda. Allí viene jugando el balón, lo tiene la gente del equipo de el América. El servicio que va desde atrás por parte de Dani Rosero, que regresa. Se cumplen 3 minutos, José Alberto, nos van a quedar 2 para que la Mecha gane su primer partido.
2: Sí, para que haga fútbol control, ¿no? Básicamente, fútbol control, no tiene ningún inconveniente. Si mal no recuerdo, este es el tercer penal que ataja a Jan Fernández en el fútbol colombiano. Uno se lo atajó al Deportes Tolima y otro al Bucaramanga, Luciano Pons. Estoy recordando. Sí, creo que este es el tercer penal ya que ataja Fernández en Colombia.
0: Tocando la mechita, se va terminando el juego. Se termina el compromiso. Va a sacar desde la mitad del terreno, se detiene el tiempo. Allí va a tocar el equipo del Inter de Bogotá. Gracias a todos nuestros clientes, a nuestros anunciantes que se siguen sumando a la primera transmisión de la radio en Colombia. Estamos listos con el librito, querido Rafa. Pierde el equipo de el profesor Baliño y arranca muy bien el equipo de Lucas González. Sí, señor. ¿Hubo amarilla para quién?
2: Le mostraron amarilla al técnico, Coco.
1: A Baliño. Sí. Sí, señor, no está contento con el arbitraje de Meléndez. Ya tenían el portero Cataño y el señor Julián Gómez. Y además ahora Rubén Manjarres. Cuatro amarillas en el partido, todas para el local.
0: Sí, señor, viene otra vez Inter, balón desde la línea final. Se acuesta el guardameta y se quedó con la pelota. Estamos hablando de Gianpaolo Fernández Filho, que ha tenido una tarde impresionante en el Campín.
2: Sumando credenciales, ¿no? Sumando méritos, sumando puntos, sumando millas. Bien por el arquero del América.
0: Sí, señor, el buen arquero del equipo americano. Este partido se va extinguiendo. Va a ser victoria americana. No tuvo problema el equipo rojo. Y la pasión del pueblo en su primera salida en el Estadio Distrital Nemesio Camacho, el Campín de Bogotá. Esto está 2-0 con goles de John Tillman Palacios y de Jason Steven Guzmán de penal. Último segundo para que termine. El árbitro hace el conteo para que la mueva el guardameta de la América. El centro templado cruza la mitad del campo. La viene marcando ahora Daniel Angulo Valencia, el ecuatoriano. El esmeraldeño que se suma para la salida, conectó. Atrás viene el cincelejano, Mateo Castillo. Recibe Carrascal. La tocó Mateo y se acabó. No hay tiempo para más. El árbitro del juego, silbato a la boca, sube al eje central. Y nos marca que el tiempo dice fin en el Campín. Ganó el América en su primera salida 2-0 con goles de John Tillman y del jugador Jason Steven Guzmán. Señores, un gusto como siempre. Feliz tarde, Colombia. Les bendiga. Muchas gracias. Volvió a nuestro fútbol colombiano y aquí está el micrófono de la primera cadena radial colombiana, Caracol Radio, más compañía.
2: Muchas gracias, JJ Trujillo, por su relato, un relato mundialista. Aquí en la Liga Colombiana de Fútbol ha ganado en calidad de visitante América de Cali, 2-0 ante el Inter de Bogotá. Primer partido muy plano en el primer tiempo, perdón, muy plano en este partido. El primer tiempo muy poco para destacar, aparte de un cabezazo de Tomás Ángel y un remate por ahí de Duarte y el desperdicio de Luis Quiñones en el minuto 4 cuando envió la pelota por allá, por encima del arco, habiéndola había podido tocar de manera sutil, ¿no? Con un remate fortísimo que fue por allá arriba. En el segundo tiempo el partido creció en emociones, llegaron los goles, minuto 51, una jugada que es necesaria revisarla en el VAR. A nosotros nos da la impresión de que Tillman Palacios está adelantado, pero después de la revisión dijeron que era gol. Queda todavía la duda, para mí no queda claro, creo que para el Coco tampoco, y ahora nos lo dirá. Y después apareció un agarrón de Cataño, el arquero, hablo de Kevin Cataño, el arquero del Inter, al jugador Luis Quiñones, que lo acosó, que fue y le hizo presión. Él no lo dejó ir por la pelota, con sus dos manos lo sujetó y lo retuvo y fue al piso. Cobró Jason Guzmán y anotó para el equipo de visita. Y después tiene un penal, mano de Jocen Escobar, desperdiciada por el equipo de casa porque la atajó Jan Fernández. Sí, es la tercera. Es la tercera ocasión en que ataja un penal. Lo había hecho con el Deportes Tolima en marzo del 2026. En abril, en el Estadio Pascual Guerrero al Bucaramanga, gol a Luciano Ponce, se lo atajó. Y este es el tercer penal que ataja entonces el arquero brasileño al servicio del América. Don Coco.
1: Sí, señor. Partido donde los dos equipos nos quedaron debiendo en la parte inicial. Y en la segunda, por supuesto, después de los cambios, el equipo americano tuvo una recomposición en su figura, especialmente de la mitad de la cancha hacia arriba, más incisivo, más punzante, un poco más intenso, y poco a poco fue construyendo lo que es una victoria clara y categórica. Y un cuadro de internacional que tendrá que trabajar bastante, que el portero Kevin Cataño, después de ser figura en el primer tiempo, un par de paradas interesantes, cometió un error casi que infantil al quedarse con una pelota en sus pies en lugar de despejar de una vez y provocó que el delantero Luis Quiñones viniera por él, lo apurara y terminó cometiéndole la falta. Pero en cuestión de ataque, hasta que no sintió la puya, hasta que no vio el gol en contra, no se animó para ir a buscar un poco más en el compromiso y terminó llevándose, por supuesto, una derrota en esta primera salida. Viene para el América, merecido resultado, y el cuadro capitalino, mucho por trabajar.
2: Sí, señor, la figura del partido entonces, el arquero Jan Fernández, atajó penal y aparte de atajar penal, tuvo otras dos jugadas importantísimas, una ante Sanguinetti, al ángulo superior derecho, voló allá cual Superman y llegó con facilidad. Y después abajo a Papula Garcés le atajó con el pie también, una inmensa posibilidad de gol que tuvo el Inter de Bogotá. De modo que 3 puntos, bien por el América de Cali que consigue a domicilio. Y el primer partido en calidad de local del América será frente al Boyacá Chicó en la fecha número 2. Unimos nuestra señal al boletín informativo ya. Noticias, mi estimado. Sí, señor. Vamos con noticias entonces.

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0: hermano niño, ¿qué trajo? Continuamos en el bar. ¿Qué le pasó? ¿Pero qué le pasó?
1: Uy, está atorado.
0: ¿Qué le pasó?
1: Estaba comiendo pizzita.
0: Estaba comiendo pizzita.
1: Bueno, ya va la mitad el perdón.
0: Ah, ya me perdonó.
1: Va
0: ya
1: la mitad el perdón. Porque gastó pizzita, entonces.
0: No, pero había que comer algo.
1: Una
0: niño
1: le entra a la gente por el estómago.
0: ¿Y entonces la otra mitad del perdón que es un postre?
1: No, es que uno como trae pizza sin gaseosa.
0: No, pero ¿qué más quiere?
1: ¿Cómo se les ocurre invitar pizza sin gaseosa? Uno, mira, pobre muchacho allá afuera todo atorado.
0: Uy, ese se comió como cinco.
1: Lleva cinco, está gordito, sí, sí, mi amigo, ¿sí o qué?
2: Andrés es dragoncito.
0: Sí, es dragoncito.
1: Ah, ah, todos los Andrés como que están comiendo mucho.
0: Y Anita también ahí de
1: mira,
0: poquito a poquito.
1: De la vez que es todo flaquita, menuditas. Lleva cuatro
0: pedazos. Es un pajarito,
1: pedazos,
0: pero ya lleva cuatro pedazos.
1: No.
0: ¿Qué trajo musicalmente, niño?
1: The Rolling Stones. Se llama esa canción Never Wanna Lose You.
3: Buena.
0: Nunca te voy a perder.
1: 10, imagínese una cosa.
0: ¿Qué me imagino?
1: Que después de tantos años de Rolling Stones volvió a sacar un disco y esta hace parte de su discografía. Es una de las canciones.
0: Me sonó muy, muy moderno. Pensé en su momento que era muy parecido al color de Bon Jovi, pero no reconocía que era Rolling Stones.
1: Sí, y hay colaboraciones en varias canciones con Paul McCartney.
0: Qué bien.
1: Y Robert Smith. Entonces, mire, Mick Jagger, Keith Richards y Ron Wood, 14 canciones.
0: Pero buena,
1: de
0: buena.
1: Este disco. ¿Quién iba a pensar que Mick Jagger todavía cantaba?
0: Sí. Si usted de pronto hace esa pregunta hace unos años...
4: ¿Quién sabe de cuándo es la voz también?
0: Sí, ahora hay mucha ayuda, ¿no? El autotune,
1: no,
0: y muchas cosas.
1: Pero igual...
0: Porque en el Mundial lo enfocaron en varios partidos y está cascadito.
1: ¿Cuántos
4: Oiga,
1: años tiene? ¿Sabe?
4: Está en la mera arteria.
1: ¿Sabe cuántos años tiene?
5: Sí, decían que Teresa Gutiérrez, ¿no?
1: ¿Sabe cuántos años tiene?
3: No, respete, Bala, respete.
4: Sí, el abuelo de Rigo Urán.
3: Rigo va a jalar las patas.
6: No, pues ya. Es que Rigo dijo que era el papá.
1: ¿Cuántos años tiene?
0: ¿Cuántos años tiene?
1: Tiene 2 años menos que César Augusto Londoño.
3: O sea, uno más que Omar.
0: ¿Cuántos?
1: 83.
4: No, ¿cómo va a decir eso de César?
1: Eso no tiene 85.
0: No.
1: Ay, eso me dijo a mi Lulú. Yo no sé, yo no lo dije mal. Dije eso.
0: Este niño es irrespetuoso.

0: Malva Lulu ahí.
1: César oyéndonos y no, como
2: niño,
1: van a decir eso.
2: Buena música. Vaya, siga
3: con. ¿Cómo se llama el álbum para que lo busque y lo meta
2: en su playlist? La canción se llama Never Gonna Lose.
3: Never Gonna Lose. Uh-huh. Y el álbum se llama Foreign Tongues.
2: Bueno,
4: pero todavía tiene chance para hacerle homenaje al Joe, ¿no? Hoy es 15 años que se nos fue.
3: Pero le voy a decir una cosa, aprovechemos que no está el director de siempre, que
1: va a poner,
3: música
1: sí.
3: Que normalmente
2: no pero la música es buena.
3: Porque si no, la cara que me hubiera hecho el señor tengo... Don Diego Rueda.
2: No, esta
3: esto,
2: música. Yo ayer puse a Bon Jovi
1: bueno,
2: un rato.
1: Ya gastó Pinto.
3: Oiga, sí, falta el de Pereira.
2: Que la gaseosa.
1: ¿Sí, turbante árabe o qué?
3: No, esto...
4: Ayer pusimos plata para los rosquones y para la gaseosa. Falta es usted, Vargas.
1: ¿Quién?
2: Eso es verdad. Ayer lo aporté también para el...
3: ¡Ay, algo mire, de la tarde. Se reportó César Augusto!
1: ¿A lo bien?
3: ¡Ah! ¡Me César! Gracias, niño, y caritas riéndose. ¡Ah, César es una calidad!
2: César es un bacán.
1: Sí, sí. Pero César, desmiéntale que usted tiene 85, por favor.
2: Y embaló al pobre Lulú.
3: César, por favor, me explique cuántos años tiene, porque yo le hago caso a Lulú, yo no
1: que
3: sé.
1: Si, ¿cómo se llama el cantante?
3: Mick Jagger.
1: Que Mick Jagger es mayor o menor que usted.
3: ¿Qué estás viendo? Me dijo, ah, no, que no tiene 2 años más. Tres.
1: Ah, tres.
3: Ah, tres más.
2: Niño, vaya que ya quedaron algunas pizzas, vaya a comer, que ahí quedaron. Muy bien. José Alberto, al final ganó América.
1: Perdón, tan lindo Pinto. Por las pizzas preocupado porque cree que se van a quedar. Se ve que conoce a los de Bogotá.
2: No, pero no, que la comida no se pierda. No,
1: llame a Pinzón y ya listo, se arregló eso.
2: Ah, llame a Pinzón.
1: Llamen a Pinzón, Laura. Sí,
2: invite,
1: no sea
2: invite
1: así.
2: A Pinzón.
4: ¿Ya qué?
2: ¿Ya qué?
1: Ya, ah, bueno, ya animos.
4: Yo creo, ya qué.
2: No, ahí, bueno.
0: Está como, le está sentando como bien Bogotá.
1: Sí, también, ¿no? Pero bastante.
2: No, a mí me sienta bien todo.
4: Pero, Pinto, ¿es verdad que usted no ha pasado de la 65 hacia el sur y de la, y de la 68 para el norte?
2: No, lo máximo que Andino, de resto nomás.
4: Ah, bueno, del 82. No, y Mauricio.
2: No, yo sí he pasado, sí he traspasado frontera.
1: Sí, pasó hasta la 63.
2: No, he ido más lejitos. Lo que pasa es que hubo mucho trabajo este mes, ¿no? Estoy muy juicioso. Sí. Omar me invitó por allá a Galería hacia Santa Fe, pero no quise.
4: No.
2: No, no.
4: Con Omar ni a la esquina.
2: Y el Mañas también me dijo que fuera,
4: no,
2: yo no sé.
4: No, peor.
2: Bueno, José, ganó América. Nos quedó una gran duda en la jugada de primer
0: gol. El de Tillman.
2: El de Tillman. La verdad que yo quedó la duda. Y al final, pues, Jan Fernández, gran figura y buen triunfo para América.
0: Sí, Jan Fernández, entre otras cosas, completa ya 3 penales atajados en Colombia. El primero fue al Tolima, por ahí el 15 de marzo de este año, a Tatay Torres, que se la quiso picar o se la picó. Y él aguantó bien y de manotazo atajó la pelota. En el Pascual Guerrero le atajó a Luciano Pons también, remate de penal. Y hoy le ha atajado a Facundo Bonet de una muy buena manera al palo de la mano izquierda. Se tiró bien, los pies bien ubicados. Uno de sus pies estaba sobre la raya de gol, de modo que reglamentariamente bien. De modo que aparte de eso, atajó 2 remates que eran para gol. Uno de Sanguinetti, que va por la derecha. Él desde perfil zurdo se acomoda, lo dejan, interioriza y le dan toda la libertad a los hombres del América. Saca un remate al ángulo superior derecho y de mano cambiada voló espectacularmente el brasileño y atajó. Y después Papula Garcés, que ahora juega para el Inter de Bogotá, tuvo una también abajo y con el pie al estilo del portero de fútbol sala, perdón, le ataja también. De modo que gran figura para el 2-0 que se consigue. Después de él, creo que en mérito está Luis Quiñones, ¿no? Luis Quiñones, un hombre importante, estuvo allí en las jugadas principales, ocasiona precisamente el penal sobre él. Y sí, queda una duda, a mí todavía me queda duda, a mí no me queda claro realmente. Hubo confusión en el momento de la jugada de Tilvan Palacios, un pase precisamente de Luis Quiñones, una cucharita desde fuera del área, y Tilman está dentro del área. El hombro izquierdo de Tilman está adelantado, pero no sé, revisan que Carlos Vivas tiene un pie atrás. Yo no sé, yo no veo bien las líneas trazadas allí, cuál es cuál, para decretar el juez de juego. No sé si ustedes la tienen clara, pero a mí me queda una gran duda de la jugada. De todas maneras,
2: el tema de la línea nos quedó la duda. Bueno,
0: dicen que contra la tecnología no se pelea.
1: Sí,
0: pero
1: para mí
0: que,
1: no, para mí eso, le trazan eso, desde el pie de Vivas.
5: Yo disfruté pie, mucho, ¿no? El sistema de jugar semiautomático del Mundial, lo disfruté bastante. Sí. Lástima porque eso automático. Cuesta mucho dinero, entonces acá es difícil tenerlo, pero soñar no cuesta nada.
1: En Argentina lo van a tener.
5: Esa posición hoy del jugador del América, fácilmente con la tecnología es mostrable, estás adelantado.
2: Sí. Bueno, vamos a ver algunos videos. Es
4: que la, ¿por qué? Es que la... ¿Y por qué? ¿Por qué no los señores del VAR de acá no trazaron bien, según usted?
2: Es que sabe cuál es el tema, la posición de la cámara.
5: No, mira la duda que hay.
4: Yo, para mí no. Mira
5: la duda que hay.
4: Ya Andrés envió la foto. Para mí está bien trazado todo.
6: Pero Pinto dijo una cosa, Vargas.
5: Andrés y yo, la mayoría.
6: En la foto que envió Andrés, la cabeza de Tillman se ve más adelante que
4: el talón. Sí, claro, pero la cámara está más atrás.
7: Pero no, no, no, pero para mí tiene el hombro adelantado.
4: Para mí está bien.
2: Aunque ojo con el talón.
6: Para mí fuera de lugar.
2: Con
6: para
2: el talón del defensor.
8: No, yo no tengo duda, para mí estaba adelantado.
7: Pero
8: para
7: por
8: mí,
7: eso es tan imagínate. Por eso es tan importante la imagen en 3D que nos muestra la FIFA. Claro. Usted sabe dónde está realmente el pie, por ejemplo, de Vivas.
2: Muy bien, bueno, está jugando.
4: En uno de, entonces, ¿qué hacemos?
2: Va a dar para polémica. Está jugando Águilas ante Independiente Santa Fe, don Fernando Calle, ya 12 minutos del primer tiempo.
9: Acaba de llegar sobre el costado izquierdo Arizala y le pega de frente al arco y salva Mosquera, que ya había salvado otra vez a Santa Fe con el mismo Eduardo Arizala, que había tirado desde media distancia. Esa es la figura en este momento, pues en los 12 minutos que ha pasado Mosquera Marmolejo.
2: Muy bien, vamos a ir con videos. Vamos a ver el gol de Jackson Martínez en un
0: golazo.
2: ¡Qué golazo!
0: Camilo, no, simplemente para esto. Hubo dos penales en el partido de Inter Bogotá América, ¿no? Mm. Los dos penales, a nuestro juicio, claros.
2: Muy bien. Vamos con los videos. Jackson Martínez.
9: Gol de Águilas.
2: Ojo.
4: ¡Mantelo!
9: Gol de Águilas, Anthony Vázquez. Águilas, Anthony Vázquez. Minuto 13, pone a ganar Águilas 1-0 sobre Independiente Santa Fe.
2: Se estaba salvando Independiente Santa Fe, estaba siendo figura el arquero Andrés Mosquera Marmolejo y en un remate de media distancia se descuidó la defensa, no aparecieron los volantes y Vázquez la manda al
8: fondo. Ya le había atajado Mosquera Marmolejo un remate a Anthony Vázquez, le achicó en el área chica, le achicó el ángulo de remate, le había atajado un balón, está siendo destacado este Vázquez en su retorno al fútbol colombiano.
2: Sí, señor, pase atrás, qué libertad la que le dieron. Qué libertad, sí, ¿dónde estaba?
9: El que la coge era de un tiro de esquina que había venido y el que hace el pase, el toque en el área es Andrés Mosquera Guardia.
2: Muy bien, el golazo de Jackson Martínez en un torneo de fútbol 5, creo fue esto, fútbol playa, miremoslo.
5: Leyendas.
2: Así. Oiga, está con.
4: Contra el Benfica.
2: Está igualito.
4: No, está
2: Benfica. Igualito, me imaginaba.
6: Está hecho un macan.
4: Por allá también está Guarín.
6: Sí, estuvo Guarín, efectivamente.
8: ¿Sabe que tengo en la memoria un gol muy parecido a él? No, no.
4: En las redes sociales de Jackson, si pueden buscar.
6: Pues el pase fue Guarín.
4: Jackson muestra el gol que hizo cuando estaba en el Porto al que acaba de hacer de leyenda.
8: Debe ser ese. Muy parecido.
2: Qué lástima lo de Jackson.
8: O igualito.
2: Que tuvo un gran momento, pero estaba Falcao encendido y siempre Vaca, tuvo esa sombra. Vaca también.
4: Ramos.
2: Infortunadamente.
8: Hasta el mismo Teo, ¿no?
2: Bueno.
0: Buen gesto, ¿no? Para mire, los que no lo ven, una pelota que le filtra, la levanta. Bien, y cuando la pelota se levanta, hace una media volea allí sobre el aire. Casi
9: con
0: una,
9: el poderoso de Leonel
0: Casi que con una chilena.
2: Bueno, y miremos lo que hace Luis Suárez. Y ¿se acuerda usted de Jaskras Huntelaar?
4: Por supuesto, el holandés.
2: El holandés.
4: El jugador del Real Madrid del Schalke 04.
2: Pero ahora atajando. Atajando en el Ajax. Esto hicieron en un entrenamiento. A ver, miremoslos. Se metieron al arco, se pusieron los guantes. Y se pusieron a.
7: ¿Ese es Lucho Suárez?
4: Ah, sí.
7: El de este lado, Lucho Suárez, Lucho
4: el chudo.
7: Claro.
4: El Lucho Suárez, claro, el uruguayo, pues cuando es que jugaba
7: en el Ajax. Por eso, y el otro es Klaas Jan Huntelaar.
2: Mire la última, me dicen que miremos la última tajada.
4: Ver, sí, porque los tiritos que están haciendo son de 5 pesos.
2: Por lo general, hay jugadores, sobre todo en ataque, que les gusta ser arqueros.
4: Bien.
2: Bien, ahí al palo de la mano izquierda.
4: Huntelaar pateándole a Luis Suárez. Luis Suárez le responde.
2: Pero bien.
4: Sácalo, golazo de Huntelaar.
7: Con uno de los balones más lindos de la historia de la Eurocopa.
2: Sí, señor, ese fue uno de los más mire. Ahí es, pero se tiraban. De verdad volaban, ¿no? No le conocía esa.
7: Ahora, más Huntelaar era muy grande.
2: Uy, qué atajada al ángulo.
4: Parado,
2: qué atajada al ángulo.
9: En el minuto 13, llevamos. Sí. Vamos en el minuto 16 y 23, 3 minutos. Y se está, y el, a ver quién es el VAR, es Ricardo García.
5: Están buscando hormiguitas.
9: Están revisando un posible fuera de lugar.
2: ¿En la jugada de gol?
5: Sí.
9: Del gol,
0: del hombre
9: sí,
0: que, del hombre
5: están
0: que
5: buscando hormiguitas.
9: 13-36.
1: Venga, ya, nos toca quitarnos eso de hormiga. El tema es que él fuera de lugar, eso no es, Giovanni. Así sí, sea milimétrico.
5: Es que mira,
1: eso es como el embarazo.
5: Están demorando.
1: Sí, eso es como el embarazo.
5: Todo lo
1: estoy
5: que
1: un poquito embarazada. Estoy embarazada como una hormiga. No.
5: Pero mira todo lo
1: que... Pero hermano, es que la regla no dice que es que es por una uña o el zapato, pero sabe de dónde viene.
7: Un momento, no.
2: Viene de penalito.
7: No, pero está bien, está bien.
1: Está bien.
7: Vargas, que usted con el sistema que hay en Colombia, usted no puede medir el milímetro. Con el semiautomático, sí.
2: Fuera de lugar.
1: Y como no hay, pues nos toca con la regla.
7: Por eso usted mide aquí píxel.
1: ¿Qué hacemos? Es lo que hay.
2: Pero no está la tecnología.
1: Claro, pero ahí está, miraron y es fuera de lugar. Así sea.
7: No, no, está bien.
5: La de Tillman no, ¿eh?
2: Piolo, ¿cómo fue la jugada? Contémosla.
9: La jugada fue el rechazo que da Mosquera Marmolejo, el que la toma es Andrés Mosquera Guardia. Y es el que toca la jugada sobre Anthony Vázquez.
1: A ver,
9: Anthony,
1: mire, Vázquez. Ahí va la jugada, a ver
9: ahí
1: qué.
9: Ahí va la jugada, Mosquera, el que recibe Mosquera Marmolejo. ¿Quién fuera el lugar?
7: Mosquera Marmolejo.
2: La cabeza.
7: ¿No? Mosquera Guardia. Vea, a este sí le sancionaron.
2: A este sí le pitaron
7: el hombro.
2: A este sí mire el doble rasero, lo que pasó en Bogotá y lo que muestran acá.
9: Hombre y mano.
7: Pero,
5: ¿te das cuenta?
7: Pero sabe, a ver.
9: Hombre y mano.
7: Pero venga,
1: pero la mano no marca.
7: Pero venga,
1: claro, el desatado,
7: No, pero yo con esta sí estoy de acuerdo.
2: Sí, está bien.
7: Parece que tiene el hombro adelantado y usted con el hombro puede marcar un gol.
2: La evidencia lo muestra, pero no es tan clara en una jugada muy similar. Lo que pasó con Tillman en el partido.
8: Porque esta sí, la de Tillman no.
7: ¿Cuál es la ventaja? Que aquí fue de frente.
2: La cámara tenía una buena posición.
1: La cámara de
7: aquí fue de frente. No, claro, y la jugada fue de frente.
0: A ver, ustedes recuerdan el penal que le cometieron hoy a Luis Quiñones, ¿no? Del América.
7: Sí, una.
0: Ayer en Medellín hubo una igualita.
8: Estoy de acuerdo con José Alberto.
0: Igualito era para penal.
8: Sí.
9: Era horrible.
0: De parte de Vanguera.
9: Claro, de Vanguera sobre Varela.
0: Claro, lo agarra, lo sujeta con su mano.
9: Estaba ahí al frente.
7: Ese es el problema del arbitraje.
9: Estaba ahí al frente.
7: Que cada uno pita.
9: Y el VAR que era Never Majarrés, tampoco.
1: Cada uno tiene su reglamento. Y así sí es muy difícil.
2: Muy bien, bueno, esto pasó en Brasil. Una invasión de abejas en pleno partido. Vamos a verlo.
7: Las que ya se fueron.
1: Ya se levantaron.
2: La cambiaron por hormigas.
10: Están aquí no campo, então.
7: Eso pasó en Millonarios en Vigado, ¿se acuerda? El año pasado.
10: Enfim, ser picado por abelhas. Inclusive, nossa equipe também está tomando.
2: No sé, soy ignorante en el tema. ¿El consejo es tirarse uno al piso?
7: Sí, sí, quieto.
2: Siempre. ¿Tirarse uno quieto?
7: Sí.
2: No, qué susto.
7: Porque ellas van pasando.
2: Ellas no se quedan estáticas, van como en su enjambre pasando.
7: Sí, exactamente.
2: Esto pasó en la segunda división de Brasil, ahí lo estamos viendo, los jugadores haciendo como plancha en el piso. Pero yo no me quedo quieto, yo arranco a correr. Tengo un enjambre ahí sonando, ¿no? Se pone uno bastante
6: nervioso. En la medida en que usted arranque a correr, ellas van detrás suyo.
2: Entonces, el consejo, mire, hasta el camarógrafo se quedó en el piso. Ahí le estamos mostrando a la gente a través de las plataformas
3: digitales. Este sí, mire que yo tengo una amiga que la...
2: Usted tiene abejas, pero en otro lado.
3: No, mire que yo tengo una amiga que la picó en la espalda.
2: ¿Sí? ¿Y qué le pasó?
3: Con el aguijón.
2: ¿Sí? ¿Y qué le pasó?
3: La picó.
8: Niño, sigue comiendo, ¿cierto?
2: Pero eso es otra cosa.
1: Y ahora se llama, ¿cómo se llama?
8: ¿Cómo se llama la cría?
2: ¿Cómo se llama el aguijón?
3: No, dicen que cómo se llama la larva.
2: No, no.
3: Pues el de la...
7: Oh, niño, no, eso ya está muy feo.
1: O sea, la embarazó.
3: ¿Cómo se llama?
2: ¿Ya acabó con la pizza?
1: ¿Embarazó a su amiga?
3: No, yo solo dije la panza, se le inflamó porque las...
2: Ah, no, pero no. Fue ahí. Muy fuerte usted.
7: Ay, Dios.
3: Pero fue ahí.
2: Bueno, pasando un tema un poco más serio a propósito de los niños. Venga, Danielito, yo le pregunto. Si usted es hincha de Nacional, ¿cierto?
3: Sí, seis.
2: Los niños deben tener su lugar. Si yo le digo, venga, vámonos para la rueda de prensa Nacional, y usted debe preguntar, ¿usted qué hace?
3: ¿Eso es en serio?
2: Es en serio.
3: Pues yo pregunto porque yo soy un niño y yo quiero hablar.
2: Claro, usted no sabe el escenario en el que está.
3: Sí, no, porque yo siempre quiero preguntar, pero eso se me meto cuando hay invitados en el bar y les pregunto y les digo que son mis ídolos.
2: Pero el responsable en este caso es del adulto que lo lleva usted a la conferencia de prensa. Porque usted va a querer preguntar, y más si usted ve a Cardona y ve a Morelos.
3: Si yo me quiero meter a la cancha, pues yo soy niño, pero los papás tienen que cuidarlo aún.
2: Estamos totalmente de acuerdo. Pues esto sucedió en la rueda de prensa del partido entre Millonarios y Atlético Bucaramanga. con el respeto que se merece, y lo digo desde el punto de vista que yo soy padre de tres hijos y tengo una nieta, y mi hijo mayor es fanático del Deportes Tolima, pues yo creo que hay lugares para hacer las diferentes cosas. Sucedió en el partido, terminando el partido ante Millonarios, en una conferencia, en la conferencia de prensa, un periodista, no sé el nombre, no sé, llevó a su hijo y pues le pareció muy gracioso y le dijo: señor Peirano, jugador, es que mi hijo es muy hincha y él quiere preguntar. La verdad, esas cosas no son serias en el fútbol colombiano. Sí, ya lo vamos a pasar. Pero me parece que, no sé, a veces ponen...
9: Cada cosa es su sitio.
2: Claro, y a veces ponen tantas restricciones para la propia prensa, para compartir esos espacios. Y la verdad que yo no creo que este sea un espacio para... No, es que mi hijo los quiere mucho y vengo a preguntar. Lo digo, insisto, siendo padre, siendo abuelo, y creo que no está bien.
1: Es una de las tantas muestras de por qué somos excesivamente folclóricos.
9: Uh-huh. Pero eso
1: en nuestro fútbol. ¿Qué hace ese niño en la rueda de prensa? O sea, es que no tiene ni pies ni cabeza que un niño esté en una rueda de prensa.
9: Para mí es abusar del folclorismo. Está bien que seamos folcloristas.
1: Y creo que también, bueno, el papá
8: y es faltar a las normas, porque hay un protocolo de medios que cada club lo aplica de una manera drástica.
0: A veces restringe el ingreso de un periodista.
8: Es impresionante, claro. Entonces es de entrada vulnerar o burlar mejor un protocolo ya establecido.
0: Y hay que decirle a la gente, no es nada contra el niño, ¿no?
1: Totalmente, ¿no? Él es el papá le dijo, venga, mi hijo,
8: es culpable ese niño. Claro.
2: No, para nada.
9: No tiene nada.
1: No, para nada.
2: Miremos el video y opinamos.
11: En esta oportunidad, por circunstancias de la vida, es la primera vez que mi hijo viene al Campín conmigo y creo que es él el que quiere preguntarle a los dos.
1: ¿Se anima?
11: Se llama Samuel.
12: Bueno, profe, yo te quiero preguntar.
11: Tranquilo, tranquilo.
13: ¿Qué me dijiste que ibas a preguntar?
11: ¿Qué ibas a preguntar? Adelante, tranquilo, tranquilo.
13: ¿Quieres preguntar qué, cómo era? ¿Qué quiero?
11: Dale. Está muy emocionado.
1: A ver, que el padre le sople la como estamos copiando. A ver,
11: sí, exacto.
1: ¿Qué iba a preguntar?
11: Es fiel hincha, la bien. Verdad, pero es rolo.
1: Bien.
11: Es bogotano, bien. Pero ama el Bucaramanga, pues por su papá y por su abuelo. ¿Sí? ¿Te animas, amor? ¿Sí? Se emocionó mucho. Bueno, quería preguntarle, a ver, voy a intentar hacerle la pregunta que él quería hacerle a Fabri y después a ver si él intenta con el profe. Quería preguntarle a Fabri que qué era lo que hacía antes de un partido. Por supuesto,
2: bueno, ahí está el video. A mí me parece que esto en una liga seria no puede pasar.
7: No, y dejen de jugar con el tiempo de los demás periodistas, de verdad, que van a una rueda de prensa a preguntar.
2: De verdad, eso de verdad. Es una falta de seriedad gente, grandísima.
1: Usted está peleando para ir a buscar rápido, preguntar a irse a buscar un sitio en la zona mixta.
2: No, no
1: y el
2: sé.
1: El papá le pareció muy chistoso. Perdón, no conozco al señor, muy seguramente.
2: ¿Sabe, Coco,
1: no sé
2: quién
1: si
2: es?
1: Sea joven, experimentado en el campo, ¿no? Pero muy seguramente tenía pinta de que al estadio va poco.
2: Sí.
1: Y que no sabe cómo se manejan los tiempos allá y lo que menos necesita uno es ponerse a perder el tiempo.
2: Y si quiere hacer eso con su hijo maravilloso, que sea hincha del Atlético Bucaramanga, pues hombre, vaya al hotel o busque el espacio y si quiere grábelo para sus redes personales a su hijo preguntándole, pero en un escenario tan serio. A mí lo que me llama la atención es que cuando hay tantas normas para cumplir en el fútbol colombiano, cuando a usted le restringen tantas cosas... Pues que esto se permita de una manera tan folclórica y de verdad me parece una payasada que esto pase en el
6: Camilo,
2: fútbol colombiano.
6: ¿Cómo el oficial de prensa lo deja entrar?
1: No, y además preguntar, perdóneme también, pero ahí también el jefe de prensa de Bucaramanga o el comisionado de prensa de Dimayor debió parar eso ahí.
9: Claro.
1: Esa es la función, José, de él,
0: sí,
1: ¿no?
0: Sí, reiteramos que no hay nada contra el chico ni nada, no. Además el profe.
1: Saludos a Samuel.
0: Estaba atendiendo.
1: Ojalá pueda preguntar en el futuro.
0: Pero en este país pasan cosas que me parecieran increíbles. Esta semana no había un personaje en Bogotá subiendo un carro por un puente peatonal.
1: Sí, señor.
0: Por ejemplo.
8: Tapó las placas y todo.
0: Y gente feliz grabándole y riéndose que porque un policía no alcanzó a llegar a detener la acción. Hola, usted decimos
9: que estamos llegando.
0: No.
9: Y Samuelito, antes de salir de la casa. Aconseje a su papá.
2: Sí, yo creo que Samuel es el que tiene que aconsejar a su papá. ¿Sabe de pronto quién es o representaba algún medio?
7: No, déjelo así. Eso
6: pues de acá no es.
2: Bueno.
7: Él sabe quién es.
2: Muy bien, es una situación que no debe pasar en el fútbol colombiano. Bueno, volvamos al tema del G8. Y me gustó lo que dijo Rafael Dudamel, el técnico del Deportivo Cali, a propósito de esta situación. Veamos al técnico del Cali.
14: Justicia, siento que hay jerarquías, hay historia, y que al momento de esa repartición tiene que haber una diferencia entre los equipos grandes y los equipos chicos. Es una, indirectamente o directamente, es una invitación al crecimiento. Lo otro creo que es una invitación al estancamiento, como le ha pasado a muchos, que se quedan cómodos desde donde están y con lo que reciben. Sin mucho esfuerzo recibo lo mismo que el de allá arriba, no hay invitación al crecimiento. Entonces creo que más allá de justicia le vendría muy bien al fútbol colombiano, mejoraría muchísimo en el esfuerzo, no solamente de los dirigentes, sino que de rebote inmediato también a los jugadores. Elevaría mucho el nivel del fútbol colombiano.
2: Bueno, ahí está la posición, me gusta que salga, que hable de frente el técnico.
8: Y Dudamel ha estado en equipos grandes y en equipos chicos.
2: Sí, es muy cierto.
8: O sea, ahora está en Deportivo Cali, que es una organización muy definida, más allá de las dificultades económicas que han tenido, pero pues es gente que está tratando de sacar el club adelante.
9: ¿Cuál es que está en el Cali?
8: Evidentemente, y por ejemplo, pues recientemente estuvo en Deportivo Pereira. O sea, él habla con sí, argumentos, claro, también de esos clubes que están conformes con lo que están recibiendo. Entonces, creo que es una palabra autorizada para emitir opinión alguna.
2: Sí, yo en eso estoy totalmente de acuerdo, José Alberto, y es un técnico que habla con claridad, que siempre se despoja de lo que tiene que decir, y yo creo que aquí está en lo cierto.
0: Sí, lo que él dice es claro, es algo que puede ayudarle a todo, a beneficiar al fútbol colombiano, a los equipos e incluso a los jugadores, dice él mismo, algo que habíamos analizado aquí también de parte de nosotros en lo que hemos debatido sobre ese tema. Me parece bien que se haya pronunciado, es una pregunta de un colega ya finalizando la atención a medios antes del partido.
8: Porque es que yo veo que muchos quieren evadir el tema. Hablo, que es que no, de ese tema no, mejor esperemos la asamblea. No, al toro hay que cogerlo
4: por los cuernos. Hacen parte, todos hacen tenemos parte que de opinar del tema.
0: Hacen parte de la industria del fútbol.
9: Sí, ellos, pero José, yo hoy puedo estar, y cada quien que guarde su recelo y que sea cauto, yo hoy puedo estar en un equipo de media tabla o grande y mañana, pasado mañana, estoy claro, en un chico. Así total, de sencillo.
0: Total.
2: ¿Será que va a pasar mucho en esa asamblea? Yo no sé.
4: Yo me mantengo. Tiene que pasar. Tiene que pasar algo, de acuerdo. O sea, no pueden darse el lujo de, como el señor Ferreira,
9: semejante temblor para pa recoger el polvo, ¿no?
4: Esperar a que entonces en el día se sienten, llegue el punto 8 y le digan, bueno, esto es lo que presentaron de televisión, la propuesta del grupo 8 es este y este. Entonces nos volvemos a ver en 10 días a ver si alguno tiene una contrapropuesta.
8: Partamos de la base que es una asamblea extraordinaria y es ese punto específico, es decir,
4: hay otro que es elección de un comisionado del comité disciplinario.
8: Pero la metieron ahí pues como por rellenar el
4: exactamente, la agenda, pero lo punto principal es
8: importante
4: eso,
8: es ese claramente desde un
4: que
8: principio
4: dice repartición, ya le voy a decir exactamente cómo está el orden del día, deme un minuto y lo busco en mi celular a ver cuál es ese orden del día que es el próximo miércoles. Acá está.
0: No, es un punto único.
4: No, mire, ¿no? Dice, bueno, la bla, bla, bla, bla, informe presidencia, elección de 2 integrantes de comisión disciplinaria de la Dimayor, estado actual de negociación con Stats Sports Group, que es el que está llevando como... diciéndoles, bueno, el fútbol cuesta 50, 60, lo pueden vender en 100, en 200, en 10 millones de dólares, lo que ustedes consideren.
6: ¿Qué está haciendo el estudio de mercado?
4: Exactamente, presentación del estado actual de la invitación a presentar las ofertas y octavo punto, apertura para la exploración, métodos de distribución, ingresos por derechos de televisión entre los clubes afiliados a la Dimayor.
8: Octavo punto, imagínese.
2: Por allá el octavo
8: punto. Punto más importante y es el...
2: Sí, lo mejor lo dejan para
4: claro,
2: el final.
4: Claro, porque saben que de los otros salen rapidito.
8: Pero debería ser solamente ese tema.
4: No, pero bueno, es que el 8 es ese, pero es que el primero es llamado a lista.
6: Sí, es que es.
5: Pero hay algo que seguramente.
8: Verificación de quórum.
6: Himno Nacional de la República.
4: Ese es el 2. El tercero dice a bandera Ferreira.
5: Hay algo en que coincidan. El modelo mixto. Seguramente.
6: Se ríe Coco.
5: Las bonificaciones y tal. ¿Sí? Puede ser, ¿no? Porque ayer lo dijo el señor Ferreira, que él está, por ahora, entendido de que para el fútbol lo bueno es el tema de las bonificaciones por rendimiento y tal, pero eso es un modelo mixto, que yo creo que por ahí puede empezar a el punto de equilibrio entre todos, porque eso es debatible.
4: ¿A qué se refiere con el tema mixto, Giovanni?
5: No, el modelo mixto de contratación es que los equipos pequeños por lo menos van a sostener una cuota, digamos, una cuota fija la que les van dando, pero lo otro sí, repartirlo en de acuerdo al tema del rendimiento, bonificación, que si clasifica entre los ocho, que si va a descender, en fin, o sea, no es que ya eso sea por equitativo, no, no. El modelo mixto contempla eso. Marketing, recaudación, hinchada, en fin, esas cosas que los grandes están pidiendo. Ayer yo le escuché decir a Ferreira eso, que él por lo menos está de acuerdo en parte con el tema del rendimiento deportivo. Y, mire y que por ahí puede ser un punto de inicio, ¿no?
6: Hay un punto que es común denominador, y lo tocó Dudamel también, y creo que es el que tiene incómodo a todo mundo, y son los equipos de la A que duermen en la B. Es que no le, el punto más alto.
1: Claro, pero ¿sabe cuál es el problema ahí, Coco? Que es que ahí toca entrar a estatutos.
4: No, pero es que el problema es eso.
1: Ahí ya no enredamos.
6: Sí, sí, no, pero en el fondo, mire, en el fondo, ese es el punto más álgido.
7: Claro, pero
6: es el que molesta a todos.
7: Pero, Coco, el problema es desde cómo los llamamos, equipos de la A que duermen en la B. No, si estás en la B eres de la B, qué pena.
8: Clase, pero tiene los derechos de la A.
1: Clase
8: A.
1: Por
8: eso. Pero es que el tema es que en los estatutos aparecen afiliados a Dimayor tipo A.
7: Ese fue el gran problema. Si usted, llámese Millonario Nacional o el mismo América que estuvo en la B, si te vas a la B, pues hermano, ganas como equipo de la B, no puedes seguir ganando como equipo de la A.
6: Pero lo primero que tienen que arreglar para hacer eso es acabar con el promedio. Los dos que terminan de último se van, los dos que ascienden.
7: Reducir el número de equipos.
8: Aquí hay un miedo impresionante en los directivos.
6: Y el promedio en el descenso.
0: Eso de reducirlo no va a pasar nunca.
8: No, reducir no lo van a hacer. No. El tema.
6: El promedio en el descenso, tienen que acabarlo.
8: Aquí hay tres miedos gigantes en los directivos. Uno es administrativo y otro es deportivo. Otros dos son deportivos. El primero, el administrativo, es que les quiten ese derecho de estar en la B y la posibilidad de seguir ganando como equipo de la A cuando aquí volvió a salvar Mosquera Marmolejo. El segundo, el descenso a la B y a la C. Y el tercero, el descenso directo. Aquí hay un miedo gigante en los directivos porque ellos quieren dormir o seguir en ese colchón de la zona de confort que les está dando y les brinda esas posibilidades. Yo creo que es un momento clave para que se reorganicen en ese aspecto, pero no se puede hacer si no hay en este caso también un cambio de estatuto. Y para que a eso se llegue, pues yo no sé si vaya a ser tan fácil.
1: No es fácil. Es lo mismo de ser jefe de Dimayor. O sea, jefe de Dimayor me refiero a presidente. Usted tiene 36 jefes.
8: Claro, eso es
1: Es muy complicado, hermano.
9: 36, sí, señor.
8: Y
6: llaman a regañar.
9: Hay unos que valen además, por dos.
1: Exactamente, claro, y además a exigir, porque obviamente usted es el jefe.
7: Y llega a la casa y lo mandan peor.
1: Y tiene que decir, sí, señor.
8: El señor Zuluaga, Carlos
7: Mario. No, pero no por él, obviamente. Pero.
1: No, por todos. Fernando Jaramillo le tocaba igual, a Perdomo.
8: Claro, a los Camargo.
1: Sí, igual. No, así es muy, muy, muy difícil. Ya ahí, yo lo que digo es.
9: Justo a 36.
1: Que es lo que decía Ferreira. O sea, lo ideal es que Ferreira, Pimentel, el de Águilas. No sé cuál más hay otro nombre, lleguen con contrapropuesta de una vez. Ya sí, saben claro. Que están planteando los ocho
8: para evolucionar un poquito
1: en
8: el tema.
1: No me parece que sea esto, pero
8: o hagámoslo así, dividámoslo así.
0: Como toda organización hay unos que apenas hacen así.
8: Sí.
0: Seguro. Hay dos
6: como
0: o tres.
6: El en el torpedo
0: hay
6: el
0: dos o tres que llevan, que discuten, que proponen. Hay otros que apenas
8: levantan la mano y pegan el palmadón.
1: Sí,
8: es verdad.
0: En todas las organizaciones hay de eso.
1: Las asambleas de copropietarios.
5: La contrapropuesta es que ellos dirían, mira, dame el 15% de la nueva tajada que van a repartir. Ya,
0: ¿quién
5: ahí
0: dijo?
5: Se acaba todo.
1: No, que dice Giovanni.
5: No,
1: que,
5: digo
1: que
5: yo.
1: Esa es una contrapropuesta. Es que el argumento de Giovanni que si, lo ha utilizado desde que salió la carta del G8 es los que no están en el G8... Le van a decir a los otros, bueno, y va a llegar más dinero, entonces yo necesito un poquito más de ese dinero.
5: Claro.
6: Pero es justo.
8: Sí, es justo. Es que
9: no es justo.
8: A mí me quedó una
6: cosa.
8: Claro
6: que es justo. ¿Cómo no va a ser justo? ¿Cómo no va a ser justo?
9: Tengo que premiar los buenos.
6: Sí, pero ¿cómo no va a ser justo que los más pequeños también quieran ganar más?
5: Claro.
6: Si hacen parte de la organización.
9: Crezcan.
8: A mí me
6: quedó. Los socios minoritarios de cualquier empresa también quieren ganar más.
7: Sí, claro, pero cuando usted socio quiere ganar más, pues tiene que aumentar su participación también.
8: A mí me una
6: pero
8: cosa...
6: es que aquí no hay aumento de participación en el tema accionario.
7: No, pero se llama competir. Vaya y salga campeón y exija.
9: Por eso Cachos. Exija. Vaya.
6: Ahí, mire, estamos en un país que tiene una constitución que es garantista y que protege las minorías. ¿Sí? Y eso hay que tenerlo en cuenta hasta en el negocio privado.
7: ¿Pero y es que juegan gratis o qué, Coco?
6: No, no están jugando gratis, pero vuelvo y le digo, y lo que dice Giovanni tiene razón. Si va a llegar, ellos saben que va a llegar más dinero, ¿cierto?
9: En los negocios, entonces, el que
6: no
9: sé, pone,
6: lo que no quieren menos. Ellos quedarse es con lo mismo. Si va a llegar más dinero, hombre, denos claro. Una partecita de ahí y el resto lo
8: recuerdo. A mí quedó sonando mucho una frase que sostuvo ayer el señor Ferreira, ya que decía, es de donde no nos incrementen, los equipos se pueden perder. Donde nos quiten lo
0: desaparecer.
8: Desaparecer fue lo que dijo. Se pueden desaparecer.
15: Ahora, esa es pura carreta.
6: Donde no
15: si
6: les,
15: fuera
6: donde
15: tan
6: les
15: malo,
6: quiten,
15: no, el señor Ferreira no llevaría es que no tanto quitar, tiempo con la ficha.
7: Pues pero es que ahí está la pregunta tema. Que yo le hice.
8: Pero este,
7: ¿por qué es si que todo el mundo se queja del negocio, nadie vende? Nadie, digo, porque nadie compra.
15: Hernando Ángel pide como si fuera el Real Madrid.
8: Hay casos de equipos en los que se ha hablado de la intención de vender. Caso, por ejemplo, Deportivo Pereira y seguramente el Deportes Quindío, donde dicen, vendo el equipo en 3 pesos. Y llega alguien y le dice, listo, le doy los 3 pesos. No, ¿sabe qué? Vale 3,500, 4 pesos. Y empiezan a subir.
15: Porque
8: no quieren vender porque termina siendo igual un negocio lucrativo.
15: Pero
8: el dirigente de equipo chico que diga que puede desaparecer por esta reconfiguración que se va a dar de los derechos de televisión, pues es un mediocre, porque yo no puedo solamente vivir de un subsidio o de una plata fija que me va a entrar por derechos de televisión. Yo tengo que sentarme con mi departamento comercial, con la gente de mercadeo, buscar sponsor, buscar la manera de buscar recibir otro tipo de ingresos y fortalecer la economía de mi club, y no solamente vivir de lo que me pasen por unos derechos de televisión. Eso es absurdo y es mediocre que lo diga un dirigente del fútbol colombiano.
2: Mire, el tema acá es el siguiente, y José Alberto lo acaba de mencionar, que es muy importante. Es que nadie está diciendo que los clubes chicos o medianos dejen de recibir. Van a recibir, muy seguramente. Y en ningún momento van a decir, no les vamos a dar absolutamente nada de los derechos de televisión. Lo que pasa es que no van a recibir lo mismo que en este caso reciben los equipos grandes y de mayor inversión.
15: No, pero lo que dice Giovanni...
2: Hay que partir eso, desde ahí hay que partir.
1: No, pero es que lo que dice Giovanni es... voy a poner el ejemplo del equipo que más defiende Giovanni, que no es Junior. El Unión Magdalena. Ese señor, el presidente, el dueño, esa institución, recibe $1,250,000 por el tema. ¿Cuánto tiene que invertir? Él lo que quiere es que le suban a 1,300 o a 1,400 o a 1,350 o a 1,350.
7: Todo es ganancia.
1: Claro, por eso lo que dice Giovanni es eso. Así sean $10,000 o 200,000 o 1,000,000 más. Les den de esa nueva tajada,
0: sí, claro.
1: Aumento, claro. Aumento, sea del 1% o del 100%.
5: Y ahí se acaba el problema, Vargas. Y ahí se acaba todo.
8: ¿Será? Ya. ¿Será que sí se acaba el problema? Claro, cuando yo como
0: es
8: que directivo...
0: Esa pena es lógico, claro. Pero es, perdóneme, esa pena es lógico que van a recibir más porque el valor del contrato
6: va a incrementar.
8: Sí, pero entonces, es que esa diferencia la van a pelear los grandes.
1: Claro, es que ese también es el problema,
0: José. Es el reparto sí, total. Sí.
1: Claro, porque llega más y todos esos incentivos hoy no se pagan. Ajá. Uh-huh. Entonces van a decir, bueno, al campeón de la B le damos $500,000. Al que entra a los 8 de la B,
15: claro.
1: $100,000.
15: Pero,
1: en la A, diferente.
7: ¿Hoy en cuánto está el negocio? ¿En el valor total?
0: Creo que 60. Bueno,
7: 60. Si se logra vender en 100, hay 40 nuevos. De esos 40, saque... $10,000,000.
0: Pues dice que la oferta llegó a 90.
7: Repártalos entre los que está diciendo Coco y dice Giovanni.
1: ¿Sabe cuál puede ser?
7: Todos esos. Todos llevan lo mismo, partes iguales. ¿Sí? Le quedan $30,000,000. Coja 20 para los del G8 y repártalos de manera equitativa. Le quedan 10. Rendimiento deportivo.
1: Sí, y no, ni siquiera pues no, eso.
5: Ese es con el modelo mixto.
1: Con lo que llegue, que nadie aumente. Que todos sigan con la misma cuota actual. $1,250,000 para los clase A, $600,000 para los de la B, y el resto empiecenlos a repartir en tema de derecho deportivo y nadie sumó.
8: Es que ahí es donde empieza la pelea. Claro.
7: No, pero no, sí, porque,
1: pero no,
7: porque, no porque entonces no estaría,
1: yo no subí, no porque, Nacional no recibo más plata.
7: Pero eso, es lo que no quieren los grandes, por ejemplo.
1: Claro, pero ya queda el 40.
7: No les den,
1: mire, si con los 60 se reparten, les va a quedar la misma plata que dice por estatutos actualmente. Mire,
6: hoy los ingresos, esos 40 se reparten así.
7: Está bien, pero
6: hoy,
7: no es igual.
6: Hoy por hoy los ingresos se reparten así. Póngale que sean 100 pesos. El 15% es para Dimayor. Quedan 85 pesos. De esos 85 pesos, el 10% es para los equipos no
1: clase
6: no
1: afiliados. B, clase B.
6: Exacto, para los clase B. Y el resto es lo que se reparte por partes iguales. Lo que se quiere es que ese resto pues tenga una variabilidad y empiecen a jugar los factores meritorios.
7: Ahora, si usted coge el 15% de lo que se quiere vender, 100 millones de dólares, el favor y también me le sube los premios a los campeonatos. Y claro, le pone premio a la Copa Colombia.
1: Claro,
7: y le, y,
1: sí, es eso, eso
7: y,
1: tiene
7: y le pone un premio ahí real a la liga.
8: Oye, el que queda campeón, que reciba.
1: Mire, acá estaba medio echando cabeza ahí. Dejen todo como está actualmente y el resto de la plata empiecen. Si ganan un partido, se les da $50,000.
7: Por eso es lo que le digo.
1: Empiecen a generar que si ganan plata,
8: una competencia,
1: que si clasifican plata,
8: que genere
1: que
8: al directivo,
1: si sean campeones, plata.
8: Al directivo a tener una mejor nómina para ofrecer un mejor espectáculo y a la postre pues obtener dividendos.
9: Que son las copas internacionales que por partido usted gana tal.
8: Apliquen la Conmebol.
9: Y si pasa la otra fase tal.
6: Claro. Piolo. ¿Ah? Apliquen lo que hacen los jugadores. Los jugadores arreglan sus contratos.
1: Eso le iba
6: pero
1: a decir.
6: Empiezan. ¿Y los por premios? Partido ganado, tanto. Por meternos a los 8, tanto. Si el partido es de visita, tanto.
8: Si somos primeros, tanto.
1: Ese sería un pero a lo que yo acabo de decir, y es los jugadores. Porque entonces van a decir, bueno, entonces ganamos $50,000, se ganó el equipo por ganar. Ahí cómo vamos nosotros.
8: No crea que los
1: no crea el dirigente que va a decir,
6: claro,
1: de esos 50 no me va a quedar.
6: Claro, y los dirigentes saben que eso se les viene encima.
1: Eso es verdad.
7: Por eso mismo usted no le puede pagar lo mismo a Orso Marzo que a Millonarios. O a Nacional. No.
1: Mire, o sea, como quien dice, mire, Pinto, ¿sabe la respuesta a su pregunta?
8: No.
1: No va a pasar.
8: No va a pasar nada. Mire, para ir con Héctor Eduardo Chávez.
6: Tiene que pasar.
8: Tolima se ganó.
7: Va a pasar.
8: Tolima se ganó, creo que fueron $22,000,000,000 en esta Copa Libertadores. Y entonces decíamos.
7: O lo que le digo, decíamos, no vendamos unos derechos, vendamos tres derechos.
8: Pero todos en la cama, todos en el piso. Y todo el mundo decía, $22,000,000,000, van a venir los mejores jugadores. Alguien del club me hizo la cuenta y me decía, 35% por ganancia ocasional.
1: Sí, sí, sí.
8: De lo que queda la mitad fue para el premio a los jugadores porque exigieron el 50% si se clasificaba.
1: Sí, se clasificaba.
8: Ahí iban como 8,000. Arreglaron con Sebastián Guzmán, compraron al Nietzsche Sánchez y los que y ya, contrataron y se acabó.
6: Y ya.
9: Entonces, pero no, esto, negocio, tenía usted para invertir, claro, sea el negocio.
6: Y los hinchas dicen, con toda, esa plata que entró,
8: nos va la ganancia ocasional, el impuesto es muy duro. Don Héctor Eduardo Chávez, volvemos a los Juegos Centroamericanos, usted en territorio dominicano.
16: Óigame, Camilo, sí señor, Colombia ya ubicada en el segundo lugar del tablero general de medallería, 6 medallas de oro, acaba de ganar 2 oros gracias a la recomendación muy acertada, como siempre, de Don Coco. Sí, Coco, mire para acá. Porque nos vinimos al patinaje y hubo 2 oros y 1 plata
8: artístico
16: en el patinaje artístico. Sí, señor. David Rojas logró la medalla para Colombia en el programa libre, programa largo masculino, y entre las damas María Paulina Pérez en el solo de la danza. Escuchemos a David Rojas, ganador de la medalla de oro para Colombia, la número 5 en su momento en patinaje artístico, Juegos Centroamericanos y del Caribe.
17: No, bueno, primero que todo, realmente muy feliz por el resultado, porque pues es muy satisfactorio ganar un oro para tu país. Y no, pues en realidad muy feliz ya que me das la noticia que mucha gente venga a apoyarnos, porque realmente es un deporte no tan conocido, y que tanta gente venga a observar el deporte, a conocerlo, es lindo. Bueno, realmente tenía muchos nervios. Aquí, como en todo deporte, juega demasiado los nervios, la cabeza, la preparación psicológica. En el programa de ayer estuve un poco más nervioso y muchos errores técnicos pasaron gracias a eso. Sin embargo, ya con la preparación de tiempo, pude hacer mis estrategias, hablé con mi psicóloga, mi entrenador, y ya hoy estuve un poquito mejor y creo que en cuanto al resultado se vio.
16: ¿Aprendió la lección de ayer a hoy?
17: Sí, claro, un montón, porque en realidad ayer sí me sentía muy nervioso. No fue un mal programa, pero tampoco como lo esperábamos. Gracias a Dios estuve en el primer puesto desde el día de ayer y pues hoy lo pude mantener y ganar la de oro.
16: Muy bien, estaba David Rojas con la medalla. Ahora, oye, se asoma el profe apenas de brillante esa melena de Bucaramanga. Dijo, ah, Coco. Profe Enrique Damata, felicitaciones por la actuación de Colombia, el entrenador del equipo colombiano de patinaje artístico.
18: Dale, bueno, muchas gracias por las felicitaciones, por la melena de Coco también. bueno, gracias también por siempre por estar pendiente de nosotros.
16: ¿Qué es lo que más se valora de los dos triunfos de hoy y la medalla de plata que obtuvieron los muchachos?
18: Bien, bueno, hubieran sido tres, pero bueno, se nos escapó un poquito por unas fallas que hubo en el programa corto con Paulina Ruiz, si no el festejo hubiera sido triple, pero igual es un festejo bueno porque obviamente subió a la plata, y lo que le veo de bueno es que creo que seguimos creciendo, entonces en Colombia el patinaje artístico sigue creciendo.
16: ¿Qué sigue para Colombia en el patinaje artístico después de estos juegos?
18: Después de estos juegos, bueno, nosotros a nivel nacional tenemos el Campeonato Nacional Interligas y después siguen los Juegos Suramericanos en Rosario, Santa Fe, Argentina y después el Campeonato Mundial que son los World Skate Games.
16: Profe, muchas gracias de nuevo, felicitaciones y por estar aquí en el bar de Caracol Radio.
18: Dale, muchas gracias a ustedes y te repito, por siempre estar pendientes de nosotros. Gracias.
16: Muchas gracias al profesor Enrique D'Amata, el hombre que dirige los destinos del patinaje artístico en Colombia. Ya son 6 las medallas de oro y vamos a escuchar una protagonista de otras de esas medallas. Precisamente se trata del equipo femenino del polo acuático que venció 11-10 a la delegación de México en la gran final. Y aquí está Salomé Agudel.
19: Un equipo demasiado unido, un equipo que lleva entrenando desde hace mucho tiempo, que tenía la meta demasiado clara. Todo el partido estuvimos de tú a tú, pero nunca le bajamos. Y nada, dándola toda, todo el partido, todo el tiempo. Para mí es un orgullo ser campeona centroamericana con este equipo, porque lo logré con las jugadoras con las que empecé el waterpolo. En algún momento dije, a los 8 años, que mi ídola era Daniela Marín, y en este momento me gané una medalla de oro con ella. Y es un orgullo para mí eso. Es algo hermoso. Es que llevamos mucho tiempo entrenando para esto, con la meta súper clara. Un equipo muy unido, todas nos llevamos súper bien. Es que, lo repito, es que es hermoso ganar y cómo ganamos. Entonces, nada, orgullosa de ser colombiana.
16: Qué bueno, como muchos, Salomé Agudelo, una de las protagonistas del equipo colombiano de polo acuático, oro en estos Juegos Centroamericanos y del Caribe. La medallería, México tiene 16 medallas de oro, Colombia segundo lugar con 6 de oro, 8 de plata y 5 de bronce para 19, mientras que Cuba es tercera con 6 medallas de oro, pero tan solo 2 de plata. Colombia le saca 6 en ese metal y 6 de bronce para el equipo cubano, que suma 14 medallas. Segundo día de entrega de preseas en estos los Juegos Centroamericanos y del Caribe, en su edición número 25, los Juegos del Centenario. Camilo.
8: Gracias, Héctor Eduardo. Completa información con invitados ya en el remate de esta hora en el bar Caracol.
20: Camilo, en el fútbol argentino le está ganando ya Independiente como visitante 1-0 a Estudiantes de La Plata, con anotación de Gabriel Ábalos al minuto 76, van 79 minutos, así que victoria por ahora de Independiente, que no cuenta en cancha con Santiago Arias, tampoco entran Estudiantes, Edwin Cetri.
8: Y terminó primer tiempo de Águilas Independiente Santa Fe, Piolo.
21: Sí, señor, en el cincuentenario de la capital de la montaña, estadio alterno, muy malo de cancha.
8: ¿A cuánto está el cincuentenario de la zona céntrica de la metropolitana?
21: Sí, este es la parte nororiental de la ciudad de Medellín. Los que conocen, cercano o vecino al gran jardín botánico, 0-0, es la cancha perversa. Esta es una manga con tribunas. Va 0-0.
15: ¿Está mejor esa o Villavicencio?
8: Villavicencio dejó muchas dudas también.
21: Un poquitico, pero muy poquitico.
8: Un escaloncito.
21: Muy poquitico, Juan Sebastián. 0-0, ha tenido 3 opciones el cuadro del Oriente Antioqueño, ahora arrendado de Medellín. 0-0 en este partido entre Santa Fe y Águilas Doradas.
8: Muy bien, vamos a cerrar esta hora, antes de ir con Don Beto.
15: Sí.
8: Este video, este blooper que se dio en la segunda división.
21: Las hojas de una vez.
8: Sí, que vaya abriendo ese Excel.
15: Aquí está listo.
8: Paquete de papa ahí sonando. Este blooper que se dio en el fútbol de segunda división en Brasil.
2: arquero. Rechazó y le quedó, vuelva a rechazar. No, pero es de uno de los arqueros. Mire. No, no,
7: pero les pica la pelota.
2: Ya era penal.
7: No, pero les pica la pelota.
2: No, pero mira, mira, aquí qué. No,
15: no, no. ¿Entró?
2: Uy, no.
15: Así no.
2: No, no, no, pero.
15: Es de 7 intentos.
2: No, pero el arquero fatal. Fatal, fatal. Bueno. No,
7: somos como los brasileños, pero de segunda división.
2: De segunda división, sí, sí, somos muy ayer en el partido de Medellín Pasto, y ya Piolo nos lo va a contar. Bueno, don Beto, para rematar esta hora en el Bar Caracol.
3: Ana, algunas veces pensé entre tú y yo todo se podría. Ay, Fernando, pues sí, se pudrió.
21: Todo se podría.
2: Qué colaboradores, Coco.
3: Sí, Coco, muchas gracias, maestro.
2: Coco es una gran persona.
7: Sí, claro.
2: Coco es un señor.
15: Con un buen pago, unos colaboradores.
2: Sí, claro. Neki se mueve.
21: Coco tiene una solidaridad.
7: Me han dicho, me han dicho abogado, me han dicho defensor, ahora colaborador de Beto, ¿no? Facilitador. Oye, no, pero, de risas.
3: Pero bacano, hermano, casi todo.
7: Ese es un nuevo cargo.
3: Hace todo. El todero. ¿Cómo fue que llamaste al niño? El engendro. ¿Será Alejandro? Ah, usted no lo ha visto.
7: No. No. Bueno, a ver,
2: por favor. Bueno,
7: bien.
2: Vamos a ir a la pausa y ya venimos para el remate en esta última hora a través del Bar Caracol.
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0: ¿Qué trajo, niño?
1: Volví.
0: Volvió. Barriga llena, corazón contento.
1: Sí, pero no por su pizza.
0: No, porque yo lo vi comiendo fuera de eso pollo.
1: Estaba comiendo pollito y con es que se, maíz.
0: Se bajó 4 porciones de pizza, un pollo. ¿Usted
1: 4
0: come mucho?
1: No, 5.
0: Por eso, y fuera de eso comió pollo.
1: Eso, suyo es un niño en etapa de crecimiento. Usted se nota que no comió mucho.
0: Pero le está creciendo la barriga.
1: Ni Piolín, ni Mauricio, ni Arguitas. ¿A alguien ustedes les faltó bienestarina?
0: Uy, tengo varios amigos que le faltó
1: bienestarina. ¿Cierto? Oiga, ¿ya todavía dan bienestarina?
0: Entiendo que sí, sino que el tema es muy restringido porque la estaban comercializando y es un alimento que
2: sí,
0: se...
2: Sí, pero por supuesto, hay pero muchas familias y muchos niños que se siguen alimentando.
0: Y es rica, ¿sabes?
1: Pero la bienestarina es la comida de los 90, ¿cierto? De antes.
0: Es que en ese entonces existía el aceite de hígado de bacalao, el calcetose, que fue mutuo a...
3: Con vitaminas.
4: Uy,
3: con vitaminas.
4: Yo sí que tragué eso.
1: El tarrito,
0: es cierto, yo también.
1: El tarrito rojo.
0: El tarrito rojo.
3: Ah, pero ese todavía.
0: Sí, claro.
1: Se sabía que está... Pero le hace otra pregunta.
0: Me dice Andrés que entregan la entrega del ICBF, la bienestarina. La.
1: Sí, está bien. Venga, y le hace otra pregunta. ¿Usted cuántos años tenía en el 92?
0: 12 años.
1: O sea, usted tuvo noviecita ya esa edad.
0: Claro, ya eran años...
1: Ya era como la cuarta.
3: ¿Qué merecía?
0: Lulú es que... Lulú es malo.
1: Sí, no, ya, es que...
0: Años de artes manuales.
1: Es que ¿sabe qué pasa? Que esta canción no, que traje nada. Hoy...
0: Pues porque en el colegio le ponían a hacer unos...
1: Manualidades, a mí también me ponen a hacer...
0: Exactamente, sí, es que...
1: Sí, yo a esta época me ponen a hacer artes.
0: Sí, sí, claro.
2: ¿Cómo le va?
1: Yo, muy bien con la rasgada. Sí, hacer harto como puntillismo.
0: Puntillismo. Eso sí. Era con colbón, con palitos, con todas esas cosas.
1: Lo mío ya es silicona, porque yo es más...
0: Bueno, ¿cuál era su pregunta? Ya, no, ¿usted lo que quiere es que yo muestre la cédula?
1: No, es que le digo, porque esta canción de Basilos y
0: Gran
1: Benny,
0: grupo.
1: Y Benny Basilos. Se llama Amor de los Noventas.
0: Hace rato no escuchaba Basilos, es Jorge Villamizar,
1: sí.
0: ¿Cierto?
1: Hace 3 días estrenó los esta mismos... canción.
0: Qué buena canción, los mismos de Cara Luna, los de...
2: Primer Millón.
0: Mi Primer Millón.
2: Tabaco y Chanel.
0: También.
1: Y Amor de los Noventas es para que ustedes la escuchen, ustedes que ya están mayorcitos.
2: Está buenísima esa canción.
0: Muy buena
2: canción. Muy bonita.
1: Suelta el celular y vamos a jugar al parque, a hacer otras cosas.
0: Desconectémonos y hagamos otra cosa.
1: Exacto, que no se siente.
0: Salgamos a caminar respirando aire libre.
1: Sí.
0: Buena canción, Danielito, muchas gracias.
1: ¿Cuándo no? Es que... También es que traen a Omar primero, después me ponen a mí.
0: Pero pues porque él está el sábado y usted está el domingo.
1: Es que se nota la diferencia.
0: Sí, y hay que decir lo que se nota.
1: Claro, porque él tiene 82, yo tengo 8.
0: Viejo borracho. Un saludo a Omitar Sánchez, donde se encuentre. Gracias, Danielito. Arrancó segundo tiempo entre Águilas Independiente Santa Fe, Fernando Calle.
4: Sí, señor, en una acción de ataque. Primer minuto del segundo tiempo, una acción de ataque. Un choque... entre Mateo Puerta, el defensor santafereño, y el volante, capitán del cuadro Águilas Doradas, Fran Lozano. Se ha reanudado el partido y con la iniciativa el equipo antioqueño.
0: Muy bien, vamos a hablar de Fórmula 1, pero antes...
2: ¿Qué?
0: Vargas, ¿a usted qué le hubiera gustado ser

0: debe no haber estudiado periodismo.
1: Piloto.
0: Está diciendo Lulú que payaso.
1: Piloto.
0: ¿Piloto de avión o de carreras?
1: No, de avión.
0: De avión. A usted, Díaz.
2: Chef.
0: Qué chévere.
2: O...
0: ¿Pero lo puede alternar?
2: O DJ.
0: Oiga, ¿sabe que DJ sería chévere?
2: Me gustaba la vida loca, la verdad.
0: Sí, pero es que de DJ, pues no sé, dependiendo, eso es por temporada, ¿no? Pero sí, ese es un buen oficio. Pero lo de la gastronomía y ser chef, ¿puede alternarlo?
2: Sí, teníamos un amigo en el colegio que él quería estudiar astronomía. Uh-huh. Uy, tremenda carrera. Sí, a mí me gusta cocinar.
3: Y se quejan de Beto.
4: No, pero eso nos hizo reír.
2: Y esto es real.
0: No, no, y esta que le voy a contar es real. Una vez con un amigo, Jaime Torres, José lo conoce, mi mejor amigo. Nos fuimos de, como dirán los españoles, de ligue. Y salimos con una pareja de amigas y dijeron que estaban estudiando idiomas porque se iban a, porque se iban a trabajar a España. No. Imagínese la noche.
2: Muy bien.
0: ¿Usted qué le gustaría hacer, don Mauricio Gómez?
4: Es que yo nunca me he planteado ese escenario, pero no sé, por decir cualquier cosa, yo creo que a mí me gusta el tema de la docencia.
1: ¿Cómo así que por ser cualquier cosa usted nunca siempre quiso hacer esto y
4: sí,
1: ya?
4: Sí.
1: Nunca más.
4: Desde niño quise ser lo que hago ahora. No bueno, planteo otra cosa, sí.
0: Yo tampoco me planteé en otro escenario, ahora sí, a mí me gustaría estar vinculado a algo. Por ejemplo, a mí me encantaría ser gerente deportivo. De fútbol.
4: Igual yo le digo una cosa, el día de mañana que me toque trabajar de lo que sea, yo trabajaré de lo que sea. No, con honestidad trabajo en lo sí. que sea.
0: A Fernando Calle.
5: Yo quise ser ministro de defensa.
0: Uy, no, pero Piolo ya quería lanzar cohetes y manejar. José Alberto.
6: No, yo cuando estaba pequeño le cuento que hice un curso por correspondencia de disque detective.
0: De verdad, José, yo no me...
6: Sí.
0: Y José tiene...
6: No, le voy a contar la historia.
0: José tiene cara de galle.
5: Está mejor que Beto. No,
6: resulta que en el periódico salía un aviso.
0: Sí, salía un aviso, sí, señor.
6: Que si usted quiere ser detective, no sé qué, y le mandaron una cantidad de pruebas y toda esa cosa, pues eso cuando pequeño. Pero a esta hora de la vida... Muy contento con lo que he hecho en mis 40 años de ejercicio del periodismo, pero si hubiera sido un ejecutivo de una multinacional, no me hubiera arrepentido tampoco.
0: Venga, José, ¿y nunca en ese tema detective puso en práctica algo?
6: Sí, claro, no, siempre.
0: Todo sabía, José Alberto, práctica. Menos eso.
6: En la vida sí, en la vida uno empezaba a sospechar de cosas.
0: ¿Y Coco qué, salsero?
3: Ay, María. Yo salí del colegio y empecé a estudiar ingeniería metalúrgica en la UIS. Y terminé por esas casualidades en la radio porque la vocación mía era la música.
0: Bueno,
3: yo tengo mi bongó, tengo mi güiro, mis maracas, y yo hubiera querido estudiar música, pero en forma.
0: ¿Y Giovanni?
7: No, mira que yo después del bachillerato quise... porque armaba equipos de barrio y quise ser como técnico ya, así,
0: una ilusión
7: y una fantasía uno de técnico.
0: O ser técnico.
7: No, técnico.
0: Profe
7: técnico.
0: Giovanni.
7: Técnico porque Giovanni. Sacaba equipos de barrio y los dirigía, entonces era una fantasía nada.
0: Bueno, la pregunta era, porque mire este listado de deportistas famosos que declararon la actividad que quisieron definir. Epa. Fernando Alonso. Corredor de Fórmula 1, quiso ser mecánico, creció en el taller de su padre y ha dicho que seguramente se hubiera dedicado a eso. Luis Hamilton.
6: Pero fue piloto de todas maneras, ¿no?
0: Sí, pero es otra cosa ser mecánico. Ingeniero o diseñador de autos, siempre le apasionó el diseño y la tecnología. Neymar sostuvo en algún momento que quiso ser cantante, que la música es una de sus grandes aficiones y ha dicho que le habría gustado dedicarse a ella. Cristiano Ronaldo dijo que siempre soñó con ser futbolista, pero que no de haber sido futbolista hubiera sido profesor de educación física. Andrés Iniesta, vinicultor, de hecho, él tiene su marca, pero dijo que si no hubiera sido futbolista, se hubiera dedicado únicamente a esa parte.
2: Me gusta esa.
5: Tiene equipo de ciclismo.
0: Y también equipo de ciclismo. Kylian Mbappé, le encanta el baloncesto, le encanta la NBA y dijo que quizás se hubiera dedicado a ser basquetbolista. Rafael Nadal sostuvo que fue golfista profesional. Oiga, Danielito, por el retorno.
1: No, no se deje llevar por el pelado.
2: Siga.
0: Novak Djokovic, esquiador, porque creció cerca de centros de esquí y ese deporte siempre estuvo presente en su infancia. Michael Jordan, beisbolista.
1: Intentó. Pero ese sí, lo logró, entre comillas. Pues,
0: sí, lo mismo que iba a decirle, Usain Bolt, pero, futbolista.
3: Pero le digo una cosa. Bateaba mejor yo cuando jugaba con los compadritos en Barranca.
0: Lo mismo que
3: lo
0: mismo que pasaba con Usain Bolt, que cuando se retiró quiso ser futbolista, creo que entrenó por allá en el United.
1: En el Dortmund.
0: Y en el Dortmund también, pero no le dio. Roger Federer, futbolista. Y esta sí me sorprende. Shaquille O'Neal, una de las estrellas del baloncesto de la NBA, policía.
3: Y tiene pinta policía. De guardia de seguridad.
1: No, pero Shaq.
4: Este pelado sí.
0: Diciendo que es que ginecólogo, ¿no?
1: No, ginecólogo. No, pinto.
0: Bueno, ahí están las actividades.
4: Imaginé lo de urólogo.
6: ¿Cuál es la marca? ¿Cuál es la marca de vinos de Iniesta?
0: No sé, pero ¿no? Sí tiene una firma de vinos. Bueno, sí. Vamos a darle paso a don Tomás Livos. Tomás, si usted no hubiera estudiado comunicación, ¿qué le hubiera gustado?
8: Camilo, ¿cómo están todos? Un saludo para todos en las ciudades. Yo creo que habría también intentado la carrera de piloto comercial.
0: ¿Piloto comercial?
8: Sí, como Vargas.
0: Muy bien. Claro que para eso, bueno, es un mito con el que crecí, que le piden a usted una estatura y una dentadura
1: no,
0: perfecta.
1: No, Vargas no manejaba ni avioneta por la estatura.
0: No, pero vista. Creo que eso ya ahora no va.
6: Obviamente, me dicen que corazón loco es el...
1: Les miden hasta las orejas.
3: Sí,
1: les miden
3: pero todo. Se llama así.
0: La nariz, que no tenga, sí, que sí, no claro. Tenga pie plano. Plano. Un poco
1: sí,
0: de
1: claro.
0: Bueno, Tomás Livos nos va a hablar de la Fórmula 1 porque tuvimos Gran Premio de Hungría.
8: Sí, señor, el Gran Premio de Budapest ya se corrió esta mañana. Y el campeón del mundo, el actual campeón del mundo, Lando Norris, consiguió su primera victoria en la temporada. Se colgó en lo más alto del podio junto con Max Verstappen de segundo y luego el que está liderando el campeonato actual, Kimi Antonelli, quedó tercero. Lo más llamativo de este fin de semana, por lo menos en la Fórmula 1, fue un accidente que hubo el día de hoy entre Oscar Piastri y Carlos Sainz.
5: ¡Gol de Águilas! ¡Gol de Andrés Ricaurte! Hacía dos minutos de media distancia, había tirado y había exigido al arquero Andrés Mosquera Marmolejo. Entrevero en el área, la pica, sale tarde Mosquera Marmolejo, minuto 54, Águilas, le gana 1-0 a Santa Fe.
0: Y esa defensa Independiente Santa Fe, increíble, pase central, solo en el área, gira sobre su eje, llegaron tarde a la marca y la definió de muy buena manera Andrés Ricaurte para mandarla al fondo ante la salida bastante, bastante precipitada del arquero. Mire, mire central. Mire cómo increíble. No, no, pero mire cómo jala la marca.
1: Olivera.
4: Olivera es el que lo dejan.
0: Sí, pero, no, pero el movimiento de distracción que hace el 9 para.
1: No, pero Olivera.
5: Escarpeta llega tarde.
1: Entre Olivera, sí, entre Olivera y Escarpeta se comieron un caramelo.
0: Increíble, mire. Y gira sobre su eje, buen gol para, en este caso, Andrés Ricaurte.
8: Tiene Lovera y Alexis Zapata en Santa Fe.
0: Tomás, usted tiene la palabra.
8: Bueno, les iba contando el choque entre Oscar Piastri, que iba segundo, y ya estaban sacándole vuelta a Carlos Sainz. Pues Carlos Sainz tuvo un problema, no sé, y termina chocando al australiano, que lo deja por fuera de la carrera. Fuera de la pelea, fuera de la batalla por el primer lugar contra su compañero de equipo, y fue culpa de Carlos Sainz, y Piastri salió muy enojado, dice que es de las cosas más estúpidas en sus palabras que ha visto en los últimos años, que realmente no entiende y no aceptará ninguna excusa de parte del español, que no tiene nada que ver que lo dejó por fuera, se calentaron. El campeonato queda de la siguiente manera. Antes del parón de verano, que ya inicia desde el día de mañana, volverán hasta el 1 de agosto y Mercedes seguirá primero con 358 puntos, le sigue Ferrari con 285 y en el podio termina McLaren con 195. En el campeonato de pilotos, el que lo sigue liderando sigue Antonelli, el italiano, muy firme con 219 puntos, Lewis Hamilton 169, 9 puntos detrás, George Russell en el final del podio. Y noticia importante, en abril se iba a correr el Gran Premio de Bahrein, fue cancelado por el tema del Medio Oriente y la FIA ya confirmó el reemplazo de este circuito. La carrera se correrá del 2 al 4 de octubre entre los Gran Premios de Azerbaiyán y Singapur y será en Malasia que vuelve a la Fórmula 1 después de 9 años, la última vez fue en 2017 que se corrió. Max Verstappen ganó en esa edición con apenas 20 años, cumplidos el día antes de ganar la, la carrera. Se ha corrido 19 veces en Malasia. La primera vez fue en el 99. El que más victorias tiene es Vettel. Le sigue Alonso con 3. Vettel tiene 4. Y de los que están ahorita compitiendo, pues Alonso tiene 3 victorias y Hamilton y Verstappen una cada uno en este Gran Premio de Malasia.
1: Sepang se llama el circuito.
9: Espectacular.
1: Y Sepang lo recuerdo mucho porque don Juan Pablo nos hacía levantarnos a las 2 de la mañana para verlo allá.
0: Sí, señor, el circuito de Sepang. ¿Algo más? ¿Usted es Tomás o Tomás?
8: Tomás.
0: Claro, ya hay una diferencia.
1: ¿Qué te tomas?
3: ¿Qué te tomas?
0: Ya es una... Ya es una diferencia grande cuando ustedes dicen. ¿Y alguna familiar o alguien le ha dicho Tom?
8: ¿Tom?
0: ¿Solo Tom?
8: Sí.
0: Como
8: sí.
0: Entonces, se van de para de verano y vuelve a finales de agosto.
8: Sí, a finales de agosto para el Gran Premio de los Países Bajos en el circuito de Zandvoort, del 21 al 23 de agosto. El 21 siendo viernes, el 23 ya domingo. Esa será la próxima carrera hasta finales de agosto.
0: Tenemos ¿recordemos la clasificación?
8: La clasificación de pilotos o constructores.
0: Pilotos.
8: Pilotos. Primero, Kimi Antonelli, de la escudería Mercedes, con 219 puntos. Segundo está Lewis Hamilton, de Ferrari, con 169. George Russell, tercero, también de Mercedes, 160. Le siguen Charles Leclerc, de Ferrari, 138. Lando Norris, de McLaren, con esta victoria se pone quinto, con 128. Luego Max Verstappen, 109, y Oscar Piastri, que se quedó sin sumar puntos el día de hoy, queda séptimo con 92 puntos.
0: Muy bien, gracias, Tomás, muy amable.
7: Oye, Camilo.
0: Sí, señor. Atención que
7: es preocupante el tema.
1: Penalti.
7: Piolín, penal. Sí, hay penal, hay penal.
5: Penal. Penal a favor de Santa Fe. Penal a favor de Santa Fe. Lo ha decretado el árbitro John Ospina. A ver, la jugada es sobre...
0: A ver, es hoy como un...
1: Sobre Nahuel.
0: Sí, sí, inmediatamente, falta. Sí. Lo toca abajo.
5: Andrés Mosquera, Marmolejo.
1: El guardia.
5: Andrés Mosquera, guardia, perdón.
0: 4.
1: Ah, pierna ay, izquierda. No lo pisa con la pierna izquierda.
8: No.
1: Lo pisa,
8: a mí no busca el de Santa Fe.
1: Lo pisa con la pierna izquierda.
8: Ah, mire, nada, no, lo busca no, el de Santa Fe.
1: Traba.
4: Para mí Mosquera guardia tiene ya el pie apoyado en el piso cuando llega el impacto de Santa Fe.
0: Van los
1: tiene
0: dos,
1: el pie en el
7: eso
1: piso.
7: No es penal.
0: Van los dos pies y se buscan y después...
1: ¿Lo pisa con el talón?
0: El hombre de Santa Fe es el que...
7: No.
1: Sí, sí. Tiene el pie en el piso el defensor.
7: Eso no es penal. Si hay justicia, que lo tiren atrás. Hombre, eso no es penal.
0: Primera fecha y ya, ya hay varios...
1: No, pero no.
0: Ya hay varios problemas. Para mí...
3: Oiga, y Mosquera guardia en la misma, ¿no? Penal por partido.
0: Sí, pero yo creo que no existe el contacto, aunque por ahora le están respetando.
1: No, sí existe.
0: Pero no da para, no es punible, no da para penal. Si no, no es sancionable.
1: El de Águilas tiene puesto el pie ahí ya y ahí lo toca el de Santa Fe.
5: Mosquera guardia, sí. El que asienta primero el pie y llega a la pelota es Mosquera guardia.
0: Sí, ya. Vamos a ver.
1: Y necesito que la vea nuevamente porque su 20-20 me está preocupando.
0: No, pero el subsidio está bueno este año.
1: ¿Sí? Uh-huh. No me acuerdo si ya lo pedí.
0: Bueno, mientras tanto, ¿qué pasa en Argentina, Mauricio?
4: Bueno, ya terminó el partido entre Estudiantes e Independiente. Ganó entonces el equipo de Estudiantes, Independiente como visitante, 2-0. Un detalle, el partido estaba 1-0 y hubo penalti a favor de Estudiantes. Lo atajó el arquero Rodrigo Rey de Independiente, se lo atajó a Guido Carrillo y acto seguido llegó el segundo gol del partido a través de Santiago Montiel. 2-0 entonces ganó Independiente en territorio de La Plata y está por comenzar ya el compromiso entre Riestra y el equipo Boca Juniors, Estadio Guillermo Lassa en Villa Soldati en Buenos Aires. Titular en Boca.
5: Gol de Santa Fe.
0: Gol
5: tiro
0: de
5: penal.
0: Muy bien.
5: Pelota al palo izquierdo. Y el arquero Jorge Soto va al lado derecho.
0: Muy bien.
5: 1-1, minuto 60.
1: Nahuel Bustos, el que marca el gol de Independiente Nahuel. Santa Fe.
0: Ojo con Bustos también, ¿oyó? Ojo con Bustos. Va a ser bastante, bastante discutido. Se quedó pidiendo el hombre de Águilas que revisara.
1: Claro que hay un pisotón aquí, la estoy viendo.
0: Yo no lo veo tan claro.
1: Yo tampoco.
0: Díaz.
1: Ya se las muestro.
8: Ese veo, iPad de Díaz
1: ya
8: a veces
1: se las muestro.
8: Con inteligencia artificial.
4: Oye, Camilo, le complemento lo de Boca.
0: Termine Mauricio y vamos con Giovanni.
4: Titular en Boca Juniors, Álvaro Montero en la portería y Sebastián Villa está en el banco de suplentes.
7: La manera como salió muy triste y llorando del campo de juego hoy en el partido Cruzeiro Botafogo Luis Sinisterra ha prendido las alarmas otra vez. Porque es que él va en aceleración en una pelota que va a disputar y de repente se toca el músculo posterior, se tira al piso y terminas con lágrimas. Es que el historial de Sinisterra de lesiones es terrible. El del 2019-20, 2020-21 hasta el 2025-26 lleva cerca de 15 lesiones. La última duró un periodo de 64 días para volver. Este es un tema que ya en el Cruzeiro, por ejemplo, en el equipo no dudan de su talento. Simplemente es que el tema de las lesiones de Luis Sinisterra preocupa. Y esa inversión que han hecho ellos es para tener un jugador más rentable en cancha, pero se lesiona demasiado. Él desde el 13 de febrero de este año, reaparece el 17 de abril, venía de superar una lesión de isquiotibial y ahora vuelve y cae en una lesión en el posterior. Pero la manera como salió del campo es llorando, eso aparentemente todavía no le han tomado una placa de imágenes. Es un tema para largo, el tema de Luis Sinisterra. Lo lamentamos porque calidad tiene, pero no tiene continuidad porque cuando está alzando rendimiento se lesiona demasiado.
0: Fue uno de los jugadores
1: consentidos.
0: Y que se fue diluyendo en cuanto a sus convocatorias, Vargas.
1: Consentido de Lorenzo, consentido de Queiroz. Bueno, el término consentido creo que no aplica.
0: Pero explotó más bien en algún momento y se
1: era hombre de confianza de Queiroz y era hombre de confianza de Lorenzo, pero desafortunadamente a él las lesiones no le están jugando una buena pasada y yo creo que este muchacho a este paso se va a retirar rapidito del fútbol.
0: Muy bien, vamos a ir con videos. Vamos a ver a Gio Moreno. A mí me encantaba ver a Giovanni Moreno en Atlético Nacional, el Racing, gran jugador. Y Choronta Restrepo jugando al fútbol tenis.

0: ¿Esa es la mediagüita de quién?
1: Buena pregunta.
2: ¡Uf! ¡La caso! El partido quedó registrado con taco incluido de asistencia.
0: El taco está en forma.
1: Siempre ha estado en forma.
3: Con chalaca, incluida Vargas.
4: ¿Describimos para nuestros oyentes en radio?
3: Dale, es un...
5: es un torneo. Un torneo de fútbol tenis, dice Laura, que estaban jugando durante la Copa del Mundo.
3: Pero se mantienen todavía, ¿no?
1: Con
3: el talento intacto.
6: Gio se mantiene como, creo que en el mismo peso y todo. Yo creo que es más por constitución que por cualquier cosa, ¿no?
3: Pero hay algunos también que siguen entrenando.
5: Sí, yo es verdad. Yo creo que Giovanni, por más que coma, no va a engordar.
3: ¿Giovanni?
5: Sí, Giovanni Moreno. No, Moreno.
3: Ah, yo pensé que Giovanni Cárdenas.
5: No, Cárdenas no.
7: No, yo no engordo tampoco.
3: Mauricio Gómez
4: el
3: tampoco.
4: Mismo,
3: Mauricio
4: Gómez.
5: Yo soy buena pala y no me engordo.
3: oiga, Betico. Bueno, miremos este otro video en donde aparece Kylian Mbappé hablando sobre su compañero en el Real Madrid, Vinicius Junior.
8: Aquí en el campo, esa rivalidad no existe entre tú y Vini. ¿Cómo es vuestra relación?
9: No, la conoce muy buena. Y yo pienso que la gente normal que quiere hablar de nosotros, porque somos dos jugadores famosos que pueden hacer la diferencia, pero yo venía siempre a Madrid con la idea de jugar con Vini.
8: ¿Sí?
9: Yo no imagino el Real Madrid sin Vini. Yo siempre yo tenía la idea de jugar con él y con los otros. Y jugamos bien. La verdad que puede ser mejor. La gente espera siempre más de nosotros y es normal. Pero pienso que jugamos bien juntos y ahora estamos en la parte decisiva de la temporada y vamos a intentar ayudar al Madrid al máximo que podemos.
3: Me encanta cómo se manifiesta ante los medios de comunicación Mbappé. Cuando gana, cuando pierde, en francés, en inglés, en español, de verdad que es un tipo que tiene como un carisma impresionante. Y mire lo que dice, porque todos lo enfrentaban con Vinicius Junior y dice no, que él fue a Real Madrid fue para jugar con Vini.
5: Pero yo creo que sí, en ciertos momentos de la cancha yo sí noto envidia entre los dos.
3: ¿Será?
5: Sí.
3: ¿Y eso que usted es seguidor de Real Madrid?
5: Cancha, sí, yo sí siento.
10: Por la mujer. Que
5: los dos se tiran.
3: ¿Qué dijo?
10: Por la mujer.
3: No, bien.
5: Bueno, puede ser.
3: Pues el nivel competitivo es tan amplio que uno no sabe.
10: Trasciende la cancha. Hacen un curto de
5: Sí, pues. Compañerismo, llama eso.
3: ¿Será?
10: Ve, Camilo.
3: ¿Usted va a presentar algo?
10: Sí, pero usted hágale con lo suyo.
3: ¿Sí? Sí. Bueno, entonces vamos ahora entonces con otro video más. Hay un niño que habla de Cristiano Ronaldo. Un niño que...
10: La costa.
3: ¿De la costa?
10: Sí, es de la costa.
3: Ah, yo pensé que era de otro lado.
10: No, es de acá, de la costa.
3: Y se manifiesta, se expresa así de Cristiano Ronaldo.
11: Messi no me gusta.
8: Hoy estamos con mi amigo...
11: Mauro.
8: Mauro, ¿para ti qué significa ser saludable?
11: Verdura. Zanahoria y brócoli.
8: ¿Qué crees que desayuna Messi?
11: Messi no me gusta.
8: ¿Quién te gusta?
11: Ronaldo.
8: ¿Y qué crees que desayuna Ronaldo?
11: Tajadita.
8: Tajadita con huevo y queso.
5: Tajadita.
8: ¿A ti te gusta hacer desayuno?
11: Sí.
8: ¿Cómo se hace un patacón?
11: Con manteca.
8: ¿Y qué más? Lo cortas. Ajá, cuéntame.
11: Y le echan tomate.
8: ¿Al patacón? ¿Cuántas señoras hay en la cocina del colegio? ¿Cuántas hay?
11: Una, dos, tres, cuatro, ocho, nueve, diez.
8: ¡Wow! Cántame un gol. ¿Cómo lo cantaría?
11: Gol.
8: No, oh, pero más emocionante.
0: Violín.
11: Gol.
8: ¿Cómo celebra Cristiano? ¡Eso! ¿Qué haces tú mejor que tu mamá?
11: Juego con mi juguete y mi mamá ve celular todos los días.
8: ¿Todos los días? Hay que jalarle las orejas a esa mamá, ¿no crees?
11: Sí.
8: Mauro, ¿qué es lo que más te gusta de la comida que te dan aquí en el colegio todos los días?
11: Arroz y lenteja.
8: ¿Y huevito? Y si tuvieras que decirle algo a las señoras que te hacen esa comida todos los días, ¿qué les dirías?
11: Que quiero más.
3: Bueno, ahí está.
8: Excelente.
10: Come tajaditas, Cristiano, con razón.
0: Tajadita.
4: El patacón con manteca.
3: Con manteca. No, pero buenísimo. Y que la mamá mantiene pegada el celular.
10: Así son las mamás.
3: Sí, no, no todos.
4: Así son.
3: Bueno, Danielito, tiene. Ah, no, falta ver esta jugadota de el microfútbol, porque en el microfútbol siempre vemos unas jugadas espectaculares, maravillosas, y esto nos encontramos en las redes. A ver, un taco. Mire la definición. Es una definición de taco, dejando el arquero en el piso y de espaldas al arco. Espectacular.
10: Repítala,
3: mira. La habilitación es de taco
12: y de túnel,
3: con caño. Tipo, para la pelota, deja el arquero en el piso y, para los que no lo están viendo, define de taco englobado y de espaldas al arco.
10: Es que ya se fue Tomás, pero decirle que le hizo un gol a Tomás así.
3: ¿Quién? ¿Usted?
10: Sí.
3: Pero en el play.
10: Que le
12: hay magia, ahí hay magia en el fútbol sala.
3: El fútbol sala es una
12: y locura. Sobre todo en el barrio.
3: Sí, ahí se ven unas jugadas impresionantes y allá no hay que el árbitro que me pisó, que esto a veces la pelota ni sale.
0: Esto es fútbol de salón, esto es micro.
3: Microfútbol.
12: Ah, este es fútbol de salón, allá.
3: Y hemos visto bastante.
0: Diferencia en lo rápido, el pantalón del árbitro. El microfútbol tiene pantalón largo y el fútbol de el sala tiene pantalón corto.
10: Pero en los barrios a veces no se sabe, porque juegan con las reglas de uno y del otro.
3: Sí, ni la pelota sale. Pero buen dato ese, Coco, yo no lo tenía en cuenta. Sí.
0: El árbitro, los árbitros de microfútbol o de fútbol de salón usan pantalón largo y los de fútbol sala usan pantalón corto.
3: Bueno, ese es un.
0: Pues aparte de las otras diferencias del saque. Del...
3: Sí, el saque y todo, pero bueno, eso es una muy buena.
0: El balón, aunque el balón de fútbol sala cada vez se parece más al de microfútbol.
3: Sí, ahí está la repetición.
5: Paúl el Rodal llega en Santa Fe.
3: 70 minutos uno por uno. Ya arrancó en Argentina.
5: Y el caballo Márquez. Sí.
3: Y el caballo hace
10: ya
3: rato.
10: Ya me traje a Tom.
3: ¿Pero para qué trajo a Tomás? No, ¿qué le va a preguntar?
5: Si no, diga que si le hicieron ese gol y si
3: él está diciendo, el niño está diciendo que le hizo un gol a usted de taco englobado. ¿Dónde y cómo fue?
13: Es verdad. En unas canchas que llamaban Soccer 147, yo estaba tapando y Danielito me marcó un gol. Un buen gol.
5: O sea, usted es muy malo en el arco.
3: No, todo lo que tiene que aceptar uno por las prácticas, eso es muy bravo.
0: Por la nota.
3: Todo lo que acepta un niño por las prácticas. Todo lo que tiene que decir. Bueno, hemos visto muchos bloopers en la tarde de hoy y hay otro en el fútbol de Argentina. Observémoslo.
14: Viene el pelotazo para que corra Franco Fagundes, va a correr la al uruguayo, primero llega Osuna, la descarga hacia atrás, tiene que correr Canto, no llega Fagundes que la puntea, la pelota que queda en la línea, gol.
3: No.
12: Sospechosa esa opción.
14: Tiene el pelotazo para que
3: mire,
14: corra
3: una jugada en donde
14: va a correrla al uruguayo, primero llega Osuna.
3: Primero el lateral no llega. Se la levanta, no sale el arquero.
14: La pelota que
3: cuando
14: queda
3: va a rechazar el defensa, lo que hace es estrellarla, prensarla contra el palo y mandarla al fondo. Y hemos visto unas jugadas tan sospechosas, la verdad, obviamente uno no tiene pruebas, pero uno piensa mal. Uno ve estas jugadas.
5: Dudas.
15: De la segunda división de Argentina. Morón 4, Ferrocarril 0.
3: Muy bien. Y hay gol
15: Y hay gol de Riestra, sí, señor. Solamente 6 minutos y ya le marcan gol a Álvaro Montero. Muy rápido empieza ganando el equipo local 1-0. Le gana Riestra a Boca Juniors.
3: River perdió ayer, ¿no? Antes, para que no se ría mucho.
12: 1-0 contra Barracas.
10: Barracas.
12: A ver, ¿de qué tal?
3: A ver, miremos a ver si tuvo la culpa uno Montero. Centro por el costado derecho. La marca. La marca mala. Uy, arriba. Ay, sí, señor. Se equivocó Montero.
15: Brian Sánchez de cabeza marca el 1-0. No salió a atacar la pelota. No sé si fue que la midió mal. Puede ser, igual, Álvaro Montero tan alto, no puede ser.
3: No puede ser, es un balón
15: Montero tan espigado.
3: Doble cabezazo en 5-50, mire, le bajan la pelota.
12: ¿Pero sabe que no me parece gol de Montero?
10: Pero sí, porque no es culpa del defensa y porque...
12: Que la primera pelota va al segundo palo, Montero tiene que estar en el centro del arco.
3: Pero el área de él le tiene que salir con
12: esa altura. Pero es un doble cabezazo, ¿cuándo ha visto que en un doble cabezazo
5: sale? Pero el de Montero...
12: No,
10: pero... Porque el defensa no viene a bajar y saca al arquero.
12: Esa primera pelota no es del arquero.
3: Bueno, sí, levantan el centro, va al segundo sector, pero creo que... No sé.
10: Uy, qué injustos son con los arqueros.
3: Bueno, Danielito.
15: Cierto, Danielito.
10: Sí, como porque Tomás, me parece que toda que la culpa es de los arqueros.
12: No, para mí es de los dos centrales, ese
10: gol. Sí, porque no vienen los centrales a su
12: ¿Quién, Danielito?
10: Trabajo.
3: ¿Usted va a presentar un video?
10: Sí. En el fútbol mexicano pasó algo, los periodistas, ustedes, que son tan buenos...
3: ¿Usted también va a ser periodista?
10: Yo no voy a ser periodista.
3: ¿Qué va a hacer
10: periodista?
3: Usted cuando grande?
10: Yo voy a ser arquero.
3: Para que le den palo.
10: Para que me den duro, sí, señor.
3: Bueno, ¿qué pasó?
10: Mire lo que pasó.
16: Cruz Azul consiguió victoria. Después el tiro de Alexis Vega, Vega al 45. Vega marcaba de esta forma. Cruz Azul consiguió victoria. Después el tiro de Alexis Vega, Alexis Vega al 45. Vega marcaba de esta forma.
0: Alexis Bergkamp.
10: Sí, Bergkamp. Pues bueno, imagínese que ese pobre Alexis Vega.
15: Vega.
10: Tienen apuros a muchas personas en el fútbol mexicano.
15: ¿Por qué?
10: Porque la vez pasada una señorita le pasó exactamente lo mismo dando las noticias en el noticiero mexicano.
15: ¿También?
10: Sí.
15: No, pero...
10: Sí, yo creo que le van a empezar a cambiar el apellido usando el segundo.
15: No, díganle a Alexis para que... O concéntrese y pronúncielo bien. Pero a todos nos puede pasar.
0: Se va a poner Vesga.
10: No. Pero ¿por qué?
15: No, pero bueno, pero estuvo bueno el dato. No, a todos nos ha pasado, yo creo que a veces...
4: Sí, sí, claro.
15: Bueno, don Beto, usted prometió música para el Día del Abuelo.
4: Vea, Camilo, claro, hermano, es que este día es especial. Yo me imagino las familias reunidas en este momento celebrando con los abuelitos, con una tortica que hayan comprado, con un café bien rico.
6: La abuela es alcahueta.
4: Pero bueno, hay
10: por eso el abuelo de hoy gastó pizza.
4: Bueno, permisivos son los que dan pues libertad y pocas reglas a los niños. Los modernos que usan la tecnología, las redes sociales y todo.
15: Dicen
4: eso.
15: Dicen que los padres educan a los niños y los abuelos los maleducan.
4: Ahora sí, sí, así es. Y cuando pasan el billetico por debajo, vaya, compre cositas y me cato, ¿sí o no?
15: Sí, sí, sí, la platica.
4: Hay sobreprotectores, hay algunos que son distantes, que viven muy lejos de pronto. Y hay educadores que ayudan a cuidar a los niños y enseñan los valores sin mandar como los papás, porque los abuelos mandan diferente. Vamos a escuchar esta canción. Si Danielito trae música nueva, yo traigo una pero vieja.
15: ¿Eso está bien?

0: una muy bonita canción que sí, yo creo que va, ha sonado en todos los hogares de Colombia.
1: Sí, señor, vea, Camilo, y lastimosamente el compositor de este tema, que es don Héctor Ochoa Cárdenas, murió el 21 de julio pasado.
0: Sí, esta semana.
1: El señor escribió la letra y la música en el año 83 durante una sola jornada en 12 horas un domingo. En 12 horas la hizo. Sí, pero vea qué belleza, popularizada por Arboleda y Valencia, que estamos escuchando.
2: Él era... trabajaba en un banco, ¿no?
1: Sí.
2: En un banco y en sus días de asueto se largaba con la musa.
0: Componía.
1: Sí, señor.
2: A componer y todo.
3: Se largaba.
1: Lo que va hasta canción.
4: Se largaba con la musa.
0: Yo dije como...
4: Yo conozco a algunos que se largan con la musa.
0: Sí, porque ese es el otro camino de la otra vida.
1: Pero ese es el camino de la vida.
2: Pero fue muy claro.
1: Sí,
4: sí, es verdad.
1: La vida, él con la musa. Que ya los abuelos en este momento están llegando a un lugar de ese camino, ¿cierto? Y que ya tienen su vejez, que formaron sus hogares. Y bueno, saludo para todos los abuelitos. Me pone uno nostálgico con esto.
0: No, es una muy muy bonita canción y que marca, verdad, todos los procesos de la vida. Así como en la biología le dicen que el ser humano nace, se reproduce y muere, aquí hablan de todo ese proceso, y es una canción que ha sonado.
1: Pero que se vive en la vida, así es.
0: En todo, así como se menciona, el camino de la vida. El saludo para los abuelos. Hoy en su día en el Bar Caracol. Bueno, Piolín, hablemos un poco de lo que fue la victoria del Deportivo Independiente Medellín ayer ante el Deportivo Pasto, 3-2. Muchos errores defensivos en los dos equipos,
2: sí,
0: pero de todas maneras una victoria importante, como quiera que debe transmitir algo de tranquilidad de cara a la cita que tiene a mitad de semana el Medellín en Copa Sudamericana.
2: Sí, fueron 3-3 pedazos de partido. El primero, los 25 minutos, se vio la idea de Luis Amaranto Perea, recuperando alto, no dándole opción al rival, e inmediatamente en esa contrapresión arma un ataque supremamente rápido, con fortaleza en los costados, los dos laterales, los Mena, que Schneider y Jan Mena. Ojo con este pelado, Jan Mena es un pelado que está reemplazando en ese costado a Fran Fabra, ¿no? Este es de Río Sucio, Chocó, recién cumplió 20 años. Y el pelado ocupó posiciones de centro atacante y con un cabezazo impecable puso a ganar al poderoso. Más adelante fue Hayen Palacios, también con intervención de Mena, que es constante acompañante de la línea de ataque. Se vio en esos 25 minutos otro Medellín. La idea de juego de Amaranto Perea en esos 25. Pero después, ya cuando avanzaba el primer tiempo, el Medellín de antes, dudoso, horrores defensivos, los volantes que no filtraban, defensa muy abierta, también pues en esos compases y en esa memoria y en esos conceptos futbolísticos fallaba Independiente Medellín, tanto que le permitió el empate al Pasto 2-2. El tercer gol es producto otra vez que volvió a tomar un nuevo aire. Y otra vez se vio la mano del sello que quiere hacer Luis Amaranto Perea, que no es que digamos que ya está listo, no. Ha tenido matices de lo que quiere implementar Amaranto Perea. De todas maneras, gana 3-2, ojo a esa defensa, dos goles le hizo el Vasco, dos el Pasto, y es lo que tiene preocupado, pues, y que sabe que necesita mucho más trabajo el cuerpo técnico de Luis Amaranto Perea. Fue una victoria que motiva, que recupera confianza, que da impulso para ir a mañana, que viaja a Río de Janeiro a definir la fase de playoff de la Copa Suramericana, serie que va 2-2, y buscando pues un paso a los octavos, que sería una gran noticia y una gran levadura moral para el equipo poderoso.
0: Sí, y se necesita, de no presentarse, qué tan comprometido podría estar en una hinchada que, pues, guardando las diferencias, está también ansiosa, presionada como la de Millonarios, pero si de pronto por ahí no se da esa clasificación, ¿qué tanto puede afectar esto al proceso de Amaranto?
2: Eso tiene sus inconvenientes, ¿no? No digamos que sea del todo el acabose, la catástrofe, el cisma, no, pero sí atranca porque además la afición viene herida, maltratada, además por los sucesos que ya conocemos del semestre pasado. Yo creo que es mejor ganar, Camilo. La jugada del VAR, que fue la del minuto 72, un tiro de esquina, se le zafa la pelota a Cabezas, le gana la posición y la pelota se la gana Joaquín Varela, que siempre va al segundo palo a buscar ese cabezazo, lo agarra, lo tumba, era penal, nadie se dio cuenta, pasó de agache el central Carlos Márquez y el VAR Never Manjarres.
0: Muy bien, ganó entonces el Deportivo Independiente Medellín. Mauricio, ¿qué pasó al fin con el tema del Pereira? ¿Pidió permiso para que aplazaran sus dos partidos en condición de local? ¿Qué dijo la Dimayor? ¿En qué va esa situación?
3: Bueno, el tema es que por la imposibilidad de jugar hasta ahora en el Estadio Hernán Ramírez Villegas, el que van a entregar supuestamente, esperamos que esta vez sí se cumpla la palabra de la Administración Municipal, para la primera semana de septiembre, pues el Pereira solicitó ante la División Mayor del Fútbol Colombiano modificar la fecha y el escenario para los dos primeros partidos del Pereira en condición de local. Fecha 3 ante el cuadro Independiente Santa Fe y la fecha 5 ante Jaguares. Respondió la Dimayor, la fecha 3 va a buscar la posibilidad de reprogramarla, pero de manera obligatoria sí tiene que jugar la fecha 5 ante Jaguares en condición de local en la fecha inicialmente establecida. Entonces va a obligar al Deportivo Pereira a buscar un escenario, busca el Pereira un escenario distinto a Yopal, que fue donde jugó en condición de local en el semestre anterior. Pero pues no es que haya mucho espacio, mucho escenario, mucha cancha donde pueda jugar el equipo matecaña, de modo que pues eso ahonda el difícil panorama del Deportivo Pereira, que le reitero, Camilo, como le dije al comienzo, hoy hubo una manifestación, una marcha marcha pacífica por parte de los hinchas del Pereira, con vallas, con pancartas, pidiendo la salida del señor que toma las decisiones de manera equivocada y perversamente, Álvaro López, en Deportivo
4: Mauricio,
3: Pereira,
4: que funge como
2: Camilo,
4: increíble.
2: Camilo, que otro que no salva, otra que salva Andrés Mosquera Marmolejo, otra que acaba de salvar, jugada sobre el costado derecho, llega Sergio Ávalo de frente y saca el tiro de esquina Andrés Mosquera Marmolejo. Otra más que salva, digamos que Roda llega, está desde el minuto 71 en el terreno de juego, y lo mismo que el Caballo Márquez, que está con Águilas.
0: Tiempo y marcador, Piolín.
2: Número 1-1, minuto 84.
0: Por allá se rió el Beto. Tenía la palabra, sí, Coco.
4: No, que me parece increíble que el Pereira no pueda jugar ni en Armenia ni en Manizales.
3: Es que en Armenia, Coco, recuerde que fue la primera opción y el Pereira empezó jugando en Armenia. Y lamentablemente se da la opción del fallecimiento de un hincha en un inconveniente con la barra del Deportes Quindío, que nada tiene que ver con el espectáculo del Deportivo Pereira, y por eso se le cerraron las puertas del centenario al Deportivo Pereira. Entonces, y a Manizales, pues no le prestan el escenario.
2: Fuera de lugar, Lozano, Lozano, gol, gol, gol, gol, gol. Gol de Águilas, gol de Águilas, Fran Lozano, el capitán, el 2-1. Quiero ver la jugada. Lozano ya le había ganado la posición a toda la defensa del cuadro santafereño. 2-1, minuto 85. Gana Águilas Doradas.
0: Sí, y la
5: esa
0: cara.
5: Esa puerta de Alcalá.
0: Sí, la verdad, la defensa de Santa Fe, los volantes de marca.
2: El Caurte pase, no.
0: La presión.
2: Sí, a Escarpeta.
4: ¡Ay, Escarpeta, papá!
2: Escarpeta, te quedaste enganchado. ¡Qué pase entre líneas! El que le mete Ricaurte a Lozano, que le marca el pase, Escarpeta, te quedaste enganchado. 2-1, minuto 85, gana Águilas a Santa Fe.
4: Qué lindo el arranque del fútbol bogotano.
0: Sí, señor.
4: Perdió Millonarios, ya perdió Internacional de Bogotá, Santa Fe a 5 minutos está perdiendo.
0: Forta.
4: Y Forta visita Alianza Valledupar a las 6 y...
0: Mire,
4: 6.
0: La libertad
1: y
0: con la...
1: De local.
0: De local. La libertad con la que recibe Ricaurte en la cabecera del área y tiene todo el tiempo para meter el pase. Y qué mal dieron... El paso adelante de los defensores y Escarpeta se queda. No sé qué están revisando.
2: Yo Escarpeta
1: como
2: enganchado.
1: Siempre, todos los goles se revisan.
4: Todos los revisan, sí. No, pero tampoco está. A ver, está muy fácil.
1: Algo puede que esté.
0: Bueno, a menos de que se haya presentado una falta, una cosa eso, que no hayamos visto.
1: De pronto para Juan Sebastián
3: fuera
1: Vargas.
3: Fuera de lugar no es.
0: No fuera de lugar, no lugar.
1: Pero ya que me va a tirar, me imagino que usted vio toda la jugada.
4: Ya que Vargas dio con el satélite.
1: No sabe. Hubo un pisotón, una falta en la recuperación del balón, algo que no vimos.
4: La como seña que ando viene de la regresada.
2: A ver qué dice.
4: Ah, gol. No, gol, ya.
2: Gol,
4: no,
2: gol, sí, gol, gol, gol.
0: Yo no sé por qué.
2: Escarpeta ha quedado. Has posado en los dos goles de Águilas.
0: Increíble.
5: Escarpeta siempre comete esos errores. Yo tenía una pregunta.
1: ¿Jugó en Junior?
5: Juan Sebastián. Sí, Escarpeta, sí, claro. Y salió del Junior, claro. Sí, bueno, Juan, Lo de Amaranto Perea, mientras estuviste con el tema de la selección, él entendió el momento, ojo, el momento, el tiempo que era para dirigir, y por qué no en su momento, en aquellos pasajes de la selección en Copa América, cuando seguramente le acercaron una oferta, decía que no estaba preparado para salir de la selección.
6: Usted me está preguntando, sí, por qué no se fue en Copa América y si se fue, ¿sí?, ahora.
0: Que sí, si sí, ahora sí, ya sí, tenía el
6: tiempo. Ah, no, para porque dirigir. Es que hasta ahora se le cumplió su contrato, como todo el cuerpo técnico.
5: ¿Está seguro?
6: Sí, señor.
2: No, ¿y quién iba a dejar un cargo antes de ir a un mundial, Giovanni? Eso se cae de su mano.
5: Si yo le puedo anticipar que Amaranto Perea fue
3: tentado. Gol de Riestra, gol de Riestra. Gol de Riestra, Riestra, 22 minutos, 2-0, le gana Boca Juniors. En el primero me ratifico, responsabilidad de Montero, y en esta, por si hay algunas dudas, responsabilidad de Álvaro Montero, no lo puede creer el Vasco Arrobarrena. Va no, perdiendo 2-0 Boca Juniors.
4: Pero arranque.
0: Con Guadaña, Mauricio, contra
4: arranque por los centrales también.
0: Arranque. No, está bien. Uy, a ver, no. Cobro de tiro de esquina. Mire. Le peina la pelota en 5.50.
5: Uy, no, le está dando palo a Montero.
3: Le faltó decisión.
4: No, le está dando también muy duro.
3: Antonio Alonso marca el 2-0. No, pero pues es que es la realidad. Mire, en el primero yo vi otra vez la reiteración porque di el beneficio de la duda.
6: Ah, mira, ahí tienen a un Escarpeta también en Boca.
3: Le faltó decisión
4: para salir. Pero en este no, pero en este qué decisión.
3: Esta lo veo muy encima. No, sigo yo en el primero. En este.
4: No, en el primero tampoco doble cabezazo.
0: Pero este es un cabezazo en 5.50.
3: En el primero, Álvaro Montero hace un saltico adicional y al hacer el saltico adicional
5: pierde el timing para ir por el centro.
4: No, pero en el primero. Y en este. Para que Mauricio está haciendo ácido con Álvaro Montero.
0: Lo que pasa es que está cerca de Vargas. Le está afectando.
6: Ya la culpa fue de Vargas.
3: No es dar palo. Mire, yo invito a los oyentes.
0: No, es la visión, goles de Mauricio.
3: Y me dirán.
4: Está viendo con un ojo de Vargas y uno de
3: Jota. Bueno, me dirán. O el de fuera del lugar de Díaz.
0: Termine el pisotón de Santa Fe. Termine de contestar.
6: Pero, sí, no sé, o sea, Giovanni, si Giovanni que nos iba a contar como que una chiva de hace 2 años.
5: No. ¿Sí? Lo que pasa es que en su momento fue tentado para volver.
4: Chiva tiene barba.
5: Tengo compromisos con selección. En su momento yo tengo compromisos con selección.
6: Por eso, es decir, entonces usted no mismo está respondiendo a su pregunta.
5: No, te pregunto a ti que has estado más cerca de la selección por fuera. O sea, para Perea no era seducible dirigir en Colombia otra vez. No, pero ahora no, que lo llamó
6: Medellín. Estaba concentrado en ser asistente. No,
0: yo creo que estaba
6: técnico.
0: Esperando su momento.
4: Voy a invitar a Giovanni a que vea la primera rueda de prensa de Amaranto Perea. Yo nunca podré decirle que no hay Independiente Medellín. Es el equipo de mi corazón.
2: Sí.
5: Ahí sí me la ganaste. Claro. No, ahí la ganaste.
3: Bueno,
5: sí, porque pues claro. Si ese era el equipo de su corazón y tal, y
4: claro,
5: en el momento
4: él ama el Medellín, oferta, claro.
7: Ahora hay que ver pues la rueda de prensa cuando lo presenta, el hombre va a hablar y
0: no puede decir.
4: Y se quebró, claro.
7: De la emoción.
0: Bueno, no termina todavía en Medellín. Recordemos entonces para que se agenden el día martes, Copa Colombia, a las 7, a las 6:15, Deportes Quindío, Deportes Tolima. A las 7 de la noche, Bogotá ante Deportivo Pasto, y a las 8:30, Tigres Atlético Nacional. Ese partido Unión Magdalena o esa serie Unión Magdalena Santa Fe todavía no se ha definido.
6: Santa Fe está en torneo internacional.
0: El miércoles, Vasco da Gama, Independiente Medellín a las 5 de la tarde. Ese día también Barranquilla a las 5:30 con Junior. Esto ya por Copa Colombia. A las 7, Inter de Palmira ante Inter Bogotá, y Real Cartagena a las 8 de la noche ante América de Cali. Y el día jueves. Para los que somos amantes de Boca, que está perdiendo, O'Higgins Boca a las 7:30.
6: Vamos, O'Higgins.
0: Ya se habla el clausura colombiano con Atlético Bucaramanga Llaneros el jueves.
7: A las 8.
0: A las 8. Caracas a las 7:30 ante Independiente Santa Fe.
6: En Barquisimeto es ese partido.
0: Y sí. Copa Colombia de Envigado ante el Once Caldas a las 3:30 para cerrar ya la Copa Colombia. El resto de la fecha, pues ya empieza a desarrollarse con Fortaleza Deportivo Pereira el viernes a las 8. El sábado Deportivo Pasto Águilas a las 2. A las 4:05 Alianza ante el Deportes Tolima. Buen partido. Medellín Deportivo Cali a las 6:10 el sábado. Partidazo a las 8:15 en Barranquilla. Junior ante Millonarios.
4: Ay, qué peligroso partido.
0: Ese partido es bravo.
4: Para ambos.
0: Para los dos.
4: No, para ambos no. Alfredo, ¿qué? Alfredo, nada.
5: Pues, para Alfredo Arias, nada. Sí, no, hombre, Andrés.
4: No.
5: Para gustos.
4: No, pero fue Coco.
7: Ay. El domingo. ¿Qué? El amigo mío,
2: Don Alfredo tiene un colchón grande.
0: No, esas dos estrellas le dan un colchón.
5: Alfredo no pasa nada.
3: No, no importa que Junior pierda, pues igual tiene la posesión de la pelota.
0: Uy, no, pero no, pero Mauricio es muy bravo.
5: Pero ya tiene Copa Libertadores, Mauricio. Ya el equipo tiene su Copa Libertadores que la vamos a jugar en el Supermetro.
0: Y el domingo a las 3:45, Jaguares Atlético Nacional, América de Cali a las 5:45 ante el Boyacá Chico, este bueno también a las 8 de la noche, me imagino. Santa Fe ante Once Caldas, 8 de la noche ese partido. Muy bien, señores, algo para José, algo del fútbol femenino para cerrar.
8: Sí, en el fútbol femenino pues hay que manifestar que ganó Atlético Nacional, había ganado el Deportivo Cali Clásico, pero Nacional entonces retoma la primera posición con 36 puntos. En este momento falta solo una fecha. Bueno, hay un partido pendiente para el día de mañana, Inter Bogotá frente a Fortaleza. Y en la parte baja de la clasificación está Inter Palmira con 22 puntos, Inter Bogotá con 22, Medellín 19, pero Orso Marzo tiene 16 puntos, podría quitarle la posición al Medellín, ya falta únicamente una fecha, y Fortaleza precisamente se enfrenta contra el Medellín, que tiene una posibilidad, y Orso Marzo también con el Real Santander, de modo que está pendiente porque queda solo la fecha número 15 para definir ya los clasificados a los cuadrangulares.
6: El asistente de Flavio Robato en Águilas tiene un aire a las épocas de juventud, del Pájaro Juárez.
0: O de Ricardo Gareca.
6: Sí, sí, también, sí, sí,
0: yo,
6: de Gareca.
0: Yo lo vi, sí,
6: ese ojo de Díaz está jodido.
0: El pájaro de
2: Tema. Oiga, se les está yendo la luz allá en el cincuentenario, Espina, pita.
0: Oiga, sí, tres minutos y vea, se está oscureciendo.
2: Bueno, porque prendieron unos bombillos ahí en una casa vecina, o si no...
0: A las 6:10 Alianza ante Fortaleza, tendremos a las 6:30 el partido de despedida de Magnelli Torres. Y a las 8:15.
6: ¿En dónde es ese partido?
0: ¿Ese partido dónde se juega?
6: En el Atanasio, ¿no?
0: En el Atanasio, sí. Gerardo. Y a las 8:15, Once Caldas ante el Cúcuta Deportivo para el cierre de la fecha. Y ese partido de Magnelli lo van a transmitir por los canales o por las redes sociales, los canales oficiales de Atlético Nacional.
6: O sea que tiene prioridad.
0: Que es algo que quieren
3: motores, van prendiendo motores.
0: O sea, que es algo que quieren hacer los equipos.
6: O sea que tiene más prioridad Magnelli que el Medellín, por ejemplo.
0: Sí, para el dicha nacional estoy seguro que sí.
6: No, porque el partido de ayer era de Tigres.
2: No, lo que pasa es que ayer estaba el concierto, ¿no?
0: Ah, había un concierto. ¿De quién?
2: Iba la salsa.
0: Bueno, estoy aguantando acá el cierre, pero no vamos a alcanzar. Quedan 40 segundos. Águila le gana 2-1 Independiente Santa Fe.
3: Se dice desde Argentina que no van a contar en River con Kevin Castaño, o sea que probablemente...
0: La gente libre.
3: Buscar la posibilidad de mandarlo
6: a otro. El tema es que vale 10 palos.
0: ¿Quién los ofrece después de ese mundial?
6: Lorenzo.
0: Muchísimas gracias, señores. Muy amables. Hasta aquí el Bar Caracol mañana. Nos reencontramos desde las 2 de la tarde a la 1. 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
1: Hola, ¿qué tal, señoras y señores? Bienvenidos a una nueva edición de nuestro video podcast, el show de Juan Pablo Montoya aquí en Diario AS Colombia. Montoyas, que bueno, Juan, llega con una nueva semana de carrera, mucho por analizar de lo que sucedió la semana pasada en el Gran Premio de Bélgica, pero por supuesto también lo que se viene para este Gran Premio de Hungría. Así que bueno, yo los saludo desde mi casa, esta vez no pudimos viajar a la carrera, pero sí los saludo a usted que ya se encuentra en Hungría. Juan, ¿cómo le ha ido? ¿Cómo está el clima? Porque llovió esta mañana, bueno, jueves en la mañana que estamos grabando esto.
2: Valentina, un saludo a ti y a toda la gente. Sí, raro, llover en Hungría, que no están haciendo 38 grados es raro, están haciendo 20 y pico grados, poquito, es como 21 grados ahora y está lloviendo y se demoró, nos demoramos, pues cuando hicimos el track walk nos demoramos todo. ¿Qué te puedo decir? Digamos, la carrera pasada fue interesante. La parte de penalidades, dije lo que iba a pasar y pasó lo que estaba pensando cuando hice las transmisiones, que estoy de acuerdo con las penalidades. Con la primera sí estoy de acuerdo, con la de no penalizar a Leclerc me parece el colmo, pero más que las normas ahí son muy vagas y permiten hacer cosas así, que realmente es como jugar el juego de la gallina con dos carros a 300 y pico kilómetros por hora, que me parece medio ridículo. Yo nunca he sido fan de eso.
1: Juan, pero ahí yo creo que lo que mucha gente tal vez le sorprendió, más allá de que sea Hamilton o no, para poner a las personas que de pronto no vieron el Gran Premio en el fin de semana pasado, Hamilton y Russell tuvieron un incidente en la primera vuelta, pues un choque básicamente, Russell termina fuera de la carrera. Muchas personas lo vieron como un incidente de carrera, también teniendo en cuenta que era primera vuelta. ¿Usted le parece que sí estuvo bien sancionado Hamilton con 5 segundos?
2: O sea, porque es la primera vuelta, te puedes llevar a la gente.
1: No, nadie está diciendo eso, pero...
2: O si es la última vuelta, te lo puedes llevar porque era la última vuelta de la carrera. Pues eso es lo que estás diciendo.
1: No, pero siendo primera carrera, sí. Siendo la primera vuelta, siempre permiten un poco más, ¿o me equivoco? Y ahí, pero, en esa lógica, ¿por qué no sancionar? Ahí estoy de acuerdo con usted. Sanciona a Leclerc entonces también, pero sanciona a Hamilton y no a Leclerc.
2: Exactamente. Pero a ver, te explico por qué no. A ver, la sanción de Hamilton es muy sencilla, porque cuando voltea a Hamilton, se tira muy rápido, se le da frente al carro y se lleva a George. No, lo lleva, pero lo toca lo suficiente. Carros full de gasolina, llantas medio no 100% a temperatura. George hizo un muy buen trabajo, que tuvo un problema con las baterías y ha venido quejándose en las últimas carreras que tiene de problema. Pero George hace un muy buen trabajo en los frenos, porque frena por fuera tarde, profundiza, recupera posiciones, voltea por fuera, le da espacio a Hamilton y Hamilton voltea por dentro, porque para Hamilton era importante llegar acá para voltear a la izquierda al lado de él para terminar, cuando haga la siguiente derecha, terminar adelante. Pero cuando volteó, se le fue de frente el carro. Si ustedes ven, voltea hacia así con las manos, se aleja el vértice y se encuentra a George. Entonces, es muy diferente que se toquen lado a lado a que venga y porque se pasó, si me entiendes, le acabó la carrera a George. Si a George le hubiera tocado y George va a la izquierda y recupera, no pasó nada, no hay penalidad. Pero el problema es que el golpe de Lewis llevó a que George quedara fuera de la carrera.
1: Pero en teoría no se supone, y le pregunto a usted porque lo que yo tengo entendido es que se debe juzgar el acto y no la consecuencia a la hora de penalizar. Pero claro, también influyendo en la decisión, la consecuencia ahí, ¿usted cree? Si George no termina fuera de la carrera...
2: Lo que te digo... Siendo tú diciendo que son más lineales, pues más flexibles en la primera vuelta, donde a George no le pase nada, donde se toquen y no pase nada, no pasa nada. Un toque de carrera. Pero realmente tú tirándote muy rápido por dentro y perdiendo el vértice y se encuentra al carro de George, es 100% culpa de Hamilton. Que sea a propósito, 100% no. Que sea que se trató de voltear por dentro más rápido y que el carro no le cruzó 100%, y es porque las llantas no están a temperatura.
1: Juan, Y ahí le hago otra pregunta porque me pareció muy interesante y de hecho lo comentaba con alguien este fin de semana y

0: problemas de cargar las baterías. Y eso llevó a B, digamos así. Entonces, ahí es donde yo digo, sí, a ver, en un mundo normal, es que tú no puedes decir que tú te están pasando por fuera, porque en este momento el que está haciendo el sobrepaso es George, que viene de atrás, frena tarde, para el carro, lo tiene bajo control y le pega a la otra persona. Entonces, ahí para mí es muy claro la penalidad, para mí personalmente. Y si oye la transmisión de Apple TV en español, yo lo dije, uy, se ganó la penalidad, antes de la penalidad. Y
1: Claro.
0: cuando pasó lo de Leclerc, dije que no lo penalizaban también. Y no lo penalizaban, no, a ver, ¿sabes qué es lo que pasa? Que a nosotros con Sebastián nos pasó en F3 cuando nos estrellamos en Austria con Don, que Don se movió en el DRS y nosotros veníamos pasándole y nos tiró el carro y no teníamos realmente por dónde pasar y cogieron con una cosa digital y me dieron el ancho del carro y dijeron, mire, el carro aquí cabe. Y Sebastián dijo, sí, pero si paso por ahí nos vamos a tocar y nos vamos a estrellar, pero es que el carro cabe, que es lo más ilógico del mundo, pero la norma dice que es que donde usted se hubiera metido ahí y hubiera habido contacto con él, entonces sí lo penalizamos. Pero como no hubo contacto, no lo podemos penalizar. O sea, él nos echó el carro, nosotros nos quitamos para no estrellarnos con él. Sebastián se trompió en el pasto, se estrellan juntos y para ellos no hubo nada de Donald porque Sebastián perdió el carro en el pasto. No, o sea, dicen que Sebastián no debería ir al pasto. Y le dije, momentico, pero si nosotros venimos pasando y Don nos cierra la puerta y nos quitamos para no estrellarnos y causa el accidente, eso debería causar el accidente. Y lo de Leclerc es lo mismo. Leclerc físicamente le dio espacio a la otra persona, que se tocaron y dicen, es que se abrió para tomar la curva. Usted no se puede abrir para tomar la curva y tiene a alguien al lado. Y eso, el problema es que, por un lado, tiene toda la razón, pero la manera que están escritas las reglas, si tú no estás por lo menos en el espejo o por fuera, creo que tienes que estar 100% al lado, a ti no te tienen que dar espacio. Entonces es responsabilidad hasta cierto punto de Piastri de quitarse.
1: Ahí, Juan, aparte de ese incidente que bueno, ese afortunadamente no terminó en mayores porque ambos pilotos siguieron durante la carrera. No
0: Pero le
1: pasó a
0: dañaron la
1: más.
0: carrera a Piastri. Le
1: Sí.
0: rompieron el carro a Piastri y le dañó la carrera a Piastri. Entonces realmente lo que hicieron ahí es muy mal hecho y la tendencia de Charles de hacer eso se lo hizo también a Hamilton. Esa tendencia de jugar a las gallinas, a ver quién se va a correr primero. Y te digo la verdad, yo lo dije en el show de la carrera post, que la mejor manera de solucionar el problema es estrellándose con Charles. Que se den un buen golpe y verás que no vuelve a echarle el carro a nadie así. Que es terrible decirlo, pero si tú miras en historia un poquito, a mí me pasó con Andretti, me pasó con Schumacher y con todos los que me pasó nos terminamos estrellando y de ahí para allá siempre me dieron espacio.
1: A
0: A
1: veces.
0: ver, es una locura, tienen que aprender, ¿sí me entiendes? Si Charles se hubiera estrellado cuando se abrió a pegar la curva y pase por encima y salga a botes y se dé un golpe que uno espera que nunca le pase nada, ¿tú crees que le va a volver a echar el carro a alguien o va a aprender su lección?
1: Posiblemente aprende, creería uno.
0: Exactamente. Lo triste es que no debería tener que llegar a eso y debería estar en manos de los, ¿cómo se dice? No, los marchos de los
1: De
0: de los
1: los oficiales de
0: comisarios,
1: la FIA,
0: sí,
1: sí.
0: de los comisarios de la FIA decir, oiga, si alguien está fuera tratando de pasar, usted le tiene que dar suficiente espacio. Y si usted va entrando a la curva y no le da suficiente espacio, no le tiene que dar la línea de carrera, pero le tiene que dar suficiente. Y si usted no le da, es una penalidad. Y lo lógico es que le deben haber dado la penalidad.
1: Pues de hecho este fin de semana va a haber reunión justamente para revisar Racing Guidelines y para discutir un poco lo que sucedió entre Hamilton y Russell y también lo que sucedió entre Leclerc y Piastri. Así que bueno, seguramente tendremos...

0: Vemos alguna novedad, alguna declaración sobre el tema, pero lo que sí se sabe es que este fin de semana hay reunión al respecto, Juan.
1: Ok, yo te la devuelvo. Hasta, digamos, si para ti fue un incidente de carrera, digamos que para George fue un incidente de carrera, ¿dónde está la línea que dice que es incidente de carrera y qué puedes hacer tú que no te van a penalizar? Porque si le pegas a alguien y lo trompeas y lo sacas de la carrera, no es penalidad, entonces, ¿qué es penalidad?
0: Claro, es que ahí el tema es cuando ellos dicen que justifica, que juzgan los incidentes por sí solos, sino por las consecuencias. Que a mí, Valentina, me parece que eso es muy difícil porque, quieranlo o no, la consecuencia termina influyendo. Lo que usted dijo, si Rosel no termina fuera, no lo penaliza.
1: Pero es que si se tocan, si llegan a tocarse las ruedas y no pasa nada, ¿por qué lo van a penalizar si llegaron
0: al límite? Pues entonces hay que ajustar el reglamento y que la consecuencia incluya, ¿no?
1: Pero es que es muy diferente un golpe donde trompees a alguien, donde toques a alguien, es muy diferente.
0: Claro, no, yo soy yo.
1: Y por eso la consecuencia, y yo estoy de acuerdo, la consecuencia tiene que influir en el resultado. Si George, ¿sí me entiendes? Es que es muy complicado porque si George, para evitar el golpe, corta pista, van a decir que George hizo primero que todo un track limit.
0: Sí.
1: Y que ganó una ventaja
0: advantage.
1: Entonces le tiene que volver la posición a Hamilton, cuando realmente el que cometió el error fue Hamilton.
0: Tal cual, Juan. Ahora, usted no me respondió una pregunta que le hice, y es si usted verdaderamente cree que George piensa eso, o que las declaraciones de George son para meter más presión al equipo por este problema que está teniendo con su auto, con la batería particularmente, que se quejó todo el fin de semana de eso, se le notó a George muy molesto con este tema. ¿Usted cree que también esas declaraciones de George de decir, oh, no habría pasado si mi carro estuviera bien, es una forma de decirle al equipo, oiga?
1: Saben que yo estuve viendo un video esta mañana. Estoy despierto desde las 4:00 de la mañana. Como no duermo un carajo. No, es que no duermo nada nunca. Y estaba ahí rumbeando, dándole al TikTok. y vi un video de un señor que dice una cosa muy cierta, que el único carro que no estaba en los frenos para la largada fue George, y que si miran en un momento el carro llegó, se le rodó para atrás el carro a George y marcaba 2 km/h, y entonces no saben si eso haya causado algún glitch en el sistema para prevenirlo de cargar, porque tú sabes que lo que hacen al final es ponerse a cargar la batería para alargar cuando aceleran así, y no cargó o algo pasó. Entonces dicen que puede ser eso, que uno no conoce los sistemas. Eso es la teoría de él. Yo creo que hay un problema más grande en el carro, que sea la batería o algo, sistema de cargar o algún sensor o algo, porque si tú miras en el primer sector, George le hace match a Kimi y al revés, terminó con morado. El sector de la mitad está a una décima de Kimi, y en el último sector pierde todo porque tiene menos batería. Entonces tiene menos potencia, se le acaba antes y ya, es lo que hay.
0: O sea, a ver, obviamente esto es hablar de hipotéticos, pero tal vez tendríamos una lucha más cercana en estos momentos si George no estuviese tuviendo esos problemas.
1: No, porque George de todas maneras se estrelló.
0: Sí, no, en Bélgica sí, pero el tema es la 95. Continuidad de los problemas.
1: Pues la continuidad de los problemas ha sido para los dos carros. Ya ahora sí se puede decir que es para los dos carros, y tienen que hacer un mejor trabajo. Realmente tienen que entender qué pasó y solucionarlo, y es parte de lo que pasa. Lo que sí pasa es que están empezando, que es una cosa que dijo Hamilton hace un par de carreras, es que al paso que van, Mercedes va a tener que empezar a coger penalidades en algún punto, y ahí van a empezar a perder puntos. Pero ¿cuántas penalidades tienen que coger? 1, 2, 3 veces, ¿sí me entiendes? Y el problema, yo una cosa que no entendía y pregunté ahorita en Spa, es a ti te dan, digamos, 4 motores, 4 baterías o 3, no sé cuántas baterías, lo que sea. Tú tienes que usar todas primero antes de ir a cogerlas de penalidad.
0: Sí.
1: Yo pensaba que, ok, yo tengo 4, por ejemplo, pero si yo quiero usar una quinta, me puedo dar una penalidad, ir a Spa y decir, ¿sabe que yo voy a usar un motor extra aparte de los míos, para esta carrera, para tener un motor extra. No dejan.
0: No, tengo entendido que tienen que usar los cuatro y ya cuando van para el quinto, ahí sí, y lo que sí pueden hacer es que luego pueden volver a un motor viejo si lo desean. Que creo
1: claro,
0: que...
1: a los que ya usaron. Entonces, hasta exacto. cierto punto, más que como hay evoluciones de motor, tú no quieres usar todos los motores muy temprano, porque podrías usar un motor por sesión y ya usaste los cuatro motores en una sesión.
0: Como pasaba sí. antes.
1: Sí, sí, no, pero puedes usar esos cuatro motores y después decir, no, ya usé mis cuatro motores, necesito cobrar una penalidad. ¿Sí me entiendes? Y esa es una manera que los equipos podrían jugar a llevar ventaja. ¿Sí me entiendes? Porque si tú pones las cuatro baterías y los cuatro sistemas muy temprano en el año, y digamos que el problema de hacer eso es que donde encuentran un problema como ha tenido Mercedes, si tienen una evolución, ya no puedes poner la evolución, ya te toca ponerte una penalidad. Pero si en un mundo ideal que no existieran problemas y que no cambiaran los motores, tú podrías usarlos y después coger penalidades en las carreras que quieres coger penalidad. Por ejemplo, si tú vas a ir a Monza, siempre quieres coger penalidad en Monza, vas a ir a Spa, siempre quieres coger penalidad en Spa, en carreras así, y penalizarse full y tienes cosas extras, pero tienes que haber usado todos.
0: Ahora, hablando de las penalidades de los pilotos que penalizaron este fin de semana, fueron dos, Lando Norris y Isaac Hadjar. Lando, yo creo que lo hizo súper bien en quali, pero ¿usted cree que sin la penalidad Lando tenía el ritmo para el podio? Porque Lando estuvo muy rápido,
1: muy
0: por
1: rápido.
0: Momentos, muy
1: no,
0: rápido.
1: Por todos los momentos. A mí me pareció que se equivocó con McLaren no haciendo el double stack en el safety car con Lando. Y yo creo que no lo hicieron por miedo que las llantas no duraran, porque todavía quedan muchas vueltas y que las options no llegaran, pero lo hicieron de la otra manera y quedó más atrás. Si me entiendes, se lo hubiera podido haber perdido 20 segundos y le hubiera ido mejor. Entonces, desde ese punto de vista, yo creo que ahí McLaren se equivocó un poco, no haber entrado los dos pilotos en el safety car. Pero eso son estrategias de carrera que ven y creen, y es decisión en el momento. Pero es la primera vez este año que realmente pasamos de un McLaren rápido en práctica a un McLaren rápido en clasificación. Viniendo a Hungría es otro animal. Hungría es una pista lenta, es una pista de curvas lentas y medias muy, muy cerrado, muy cruzado. No es una pista de plataforma. Yo te digo la verdad, encontraron algo después de Silverstone, seguro McLaren, porque en Silverstone no iban tan rápido. Donde hubieran tenido este carro en Silverstone, hubieran ido muy rápido en Silverstone también.
0: Y de acuerdo a las características, digamos, adentrándonos un poco en lo que va a ser este Gran Premio de Hungría, usted lo ha dicho, Juan, es un circuito mucho más lento. En el papel, un Ferrari también debería ir muy fuerte en Hungría por las características del circuito. Creería que, a ver, Mercedes en cierta forma siempre tiene el favoritismo, pero podríamos hablar de que por primera vez en la temporada es muy claro que Ferrari puede ir más rápido que Mercedes. Y McLaren, usted ya lo dijo, andaron muy bien en Bélgica, pero es un circuito totalmente distinto este. ¿Les va a funcionar este nuevo carro aquí en Hungría?
1: Yo digo que si hay favorito para este fin de semana es Ferrari. Para mí el favorito este fin de semana es el Ferrari, más que el Mercedes. El Mercedes va a estar ahí seguro, cerca, pero si Ferrari hace un buen trabajo por el tipo de curvas, el Ferrari puede ir muy rápido. Y fuera de eso, que si no está, como no está dando tanto calor, le puede ayudar mucho. Donde estuviera haciendo mucho calor, diría que el Mercedes sería el favorito, pero como no está dando tanto calor, yo apostaría al otro.
0: Porque claro, también Hungría, por ejemplo, siempre se la ha conocido también por la degradación, pero con las temperaturas más bajas eso también cambia.
1: Y que repavimentaron mucha parte del circuito. Hay
0: también
1: mucha parte.
0: Bueno, usted lo caminó.
1: Sí, sí, entonces está muy repavimentado, está muy diferente. Entonces eso todo va a marcar diferencia.
0: Otra de las expectativas, Juan, de este fin de semana, y creo que tal vez es la expectativa más grande de un público que nos sigue de España, que por supuesto es un público aloncista y de Carlos Sainz, pero sobre todo aloncista, y es el nuevo Aston Martin que por fin llega este fin de semana. Leía titulares y me gustó mucho ese titular. Por fin inicia la temporada para Aston Martin. Pareciera, con este carro que traen. ¿Usted qué ha sabido estando allá en Hungría?
1: Ahorita estaba mirando el teléfono y en el grupo de lo de F1 TV estaban hablando y estaban diciendo que exactamente, que los de Aston Martin están muy optimistas. La pregunta real es ¿qué tanto los va a ayudar? En papel es un paso muy grande, pero no tienen chasis nuevo y todo, pero no tienen motor nuevo. El motor nuevo viene para Holanda.
0: Sí, para Zandvoort.
1: Entonces, para Zandvoort. Entonces, aquí van a hacer un paso. Diría que en una pista como esta van a ser... Deben estar de pronto por donde está Williams, adelante de Williams.
0: Con que le ganen a Cadillac, que les ha ganado.
1: No, pero ellos están a cuánto de Cadillac.
0: Ahorita en las últimas carreras han estado a 2 segundos de Cadillac.
1: ¿A tanto de Cadillac?
0: ¿Un segundo de Cadillac? Sí, bueno, Cadillac les ha ganado. Espere, reviso para no dar información. Es una buena pregunta.
1: Sí, y ese spa es muy grande.
0: Pero espere, busco los resultados de clasificación para tener una idea como a vuelta rápida, porque en carrera es bastante difícil.
1: Sí, por eso. Resultados.
0: Sí, results, pero toca buscar...
1: Clasificación
0: de Hungría.
1: Sí, es que eran 3 segundos.
0: Bélgica.
1: No, 2 segundos.
0: Dos segundos.
1: O sea, sí, es que... Vamos a ver. Yo creo que los van a poner... Deberían estar un poco adelante del Cadillac. ¿Mm? Y cuando tengan el motor y todo, van a estar, yo creo que cerca de donde va a estar Williams. Aunque el problema es que cuando ya tengan eso, ya Williams va a estar a punto de poner chasis nuevo. Hmm. Que en mediados de septiembre Williams tiene chasis nuevo. Es un carro mucho mejor y mucho más liviano. Entonces va a ser una cosa bastante importante.
0: ¿Usted qué tanto cree que vaya a terminar influenciando esto? Porque esa es otra de las noticias. Después de Hungría, pues se nos viene el parón de verano y ya Fernando Alonso ha dicho que va a tomar una decisión de su futuro en este receso de verano. ¿Verdaderamente qué tanto va a influenciar la Hungría en esa decisión de Fernando Alonso? ¿De seguir o no?
1: Yo no creo que mucho. Yo no creo que Fernando se vaya personalmente, yo no lo veo. Yo pienso que Fernando se podría ir si el próximo año no andan bien. Él teniendo a Adrian Newey y a Honda, a todo, sería una locura irse en este momento. Personalmente está en el sitio que tiene que estar para hacer lo que él quiere hacer. Él no quiere andar mejor, él quiere tratar de ganar. Y la única oportunidad real que él tiene para ganar de equipo es ahí.
0: Bueno, yo en ese sentido estoy de acuerdo con usted. Me parece que irse a otro equipo no es garantía de que vaya a tener éxito. Así que o se queda o se va del todo. Y bueno, en un momento en el que Aston Martin pues tiene tanta perspectiva de mejora por lo que está tan atrás, ya se aguantó todo este año, ¿por qué no aguantarse un año más, no? Pero vamos a ver qué decisión termina tomando Fernando Alonso. Juan, tenemos unas preguntas también de la gente antes de seguir hablando de lo que nos queda Hungría, preguntas que teníamos guardadas desde hace un tiempo y me han insistido mucho para poder hacérselas, así que aprovecho para hacerle algunas preguntas que nos mandan nuestros seguidores. Esta pregunta la manda, creo que dice Patarroyo S, perdón que no anote el nombre del usuario, solamente tengo el screenshot con la pregunta, pero dice: Valentina, buen día, estaba mirando y encontré un video de Juan Pablo Montoya adelantando a Michael Schumacher en la parada de autobuses en el Gran Premio de Bélgica 2004. Hace varios episodios que hablaron de los adelantamientos que le hizo Juan Pablo a Schumacher, pero este no lo mencionaron. Quisiera saber qué tan difícil o fácil fue ese sobrepaso en esa zona, y más que lo hizo por fuera y en el vértice de la curva. Me parece genial porque adelantamientos así como los que hacía Juan Pablo no se han vuelto a ver. Un saludo, Valentina.
1: Fácil no era. Era, ay, le digo la verdad, mi mentalidad era, estábamos desesperados porque era la única chance de pelear por la carrera, era pasar a Michael. y Michael estaba muy lento y nosotros estábamos muy rápidos en ese momento. Llegué a un punto que dije, el único sitio donde tenía real para pasar era ahí. Y entonces aproveché y me tiré como una loca por fuera y dije, donde voltee contra mí nos estrellamos. Y además que donde nos toquemos, él termina metido en el muro, porque él quedaría por fuera. Entonces me tiré por fuera y la verdad, probablemente es una de las mejores pasadas de toda mi vida. Y realmente nunca le dieron, como que nunca le dieron el crédito que se merecía.
0: Pero mire, acá el señor Patarroyo le da el crédito que se merece a ese sobrepaso y lo recuerda aquí en Montoyas.
1: Y sí, esa pasada y la pasada a... creo que era Trulli en la primera curva de Imola por fuera también.
0: Juan, otra pregunta que también tiene Patarroyo, el señor Patarroyo, que perdone que no anoté el nombre, pero quedó como señor Patarroyo para cuando siga preguntando cosas en el podcast. Dice, hola Valentina, ¿cómo vas? Otra pregunta más para Juan Pablo, porque no recuerdo si en algún momento él comentó sobre lo que sucedió en el Gran Premio de Canadá, donde sale es safety car y no lo llaman a boxes. Después, cuando entra él, no para ante el semáforo en rojo y sale a pista e incluso pelea puesta con Red Bull y por salir en semáforo en rojo lo descalifican de la carrera. ¿Le podrías preguntar si fue que iba rabón porque no lo llamaron a tiempo a boxes? ¿O qué pasó ahí? Porque bueno, perdió el liderato de la carrera, o si fue que en realidad él no vio las luces rojas a la salida del pit lane. Gracias.
1: Ni me acuerdo. ¿Le juro que ni me acuerdo?
0: Con una descalificada, Juan, que lo descalificaron por no...
1: No me acuerdo, porque normalmente cuando hay algo así le dicen a uno estar semáforo en rojo o algo, y me entiendes, de haber sido no haber puesto atención, pero no está acostumbrado que el equipo le tengan informado de qué pasa. Y el semáforo, el equipo esperaba que el semáforo ya estuviera en verde y por algo estaba en rojo. Pues, si me dices, ya había pasado, teóricamente el semáforo ayer estaba en verde y por error estaba en rojo y me lo pasé, porque me dijeron que estaba en verde, yo ni lo miré, y cuando lo vi ya, no me imagino, debe haber sido algo así, pero te digo la verdad, sí, para que la gente se le olvida que yo llevo corriendo 44 años, más o menos. Estoy hice un par de carreras nomás en 44 años, entonces no me acuerdo, pero... Tengo momentos que me acuerdo, pero eso no, pero para nada.
0: Juan, otra pregunta, y esta nos sirve un poco para entrar en el tema de Fórmula 2, porque tenemos que hablar, por supuesto, también de lo que pasó este fin de semana pasado con Sebastián en Bélgica, que, bueno, tuvieron la oportunidad de largar nuevamente, así como en Austria, de la primera posición de la carrera sprint. Lastimosamente, el auto pues no tenía el ritmo y las circunstancias de carrera tampoco ayudaron para que Sebastián pudiera estar en el podio en esa carrera sprint. Primero, si quiere hablemos, después le traigo la pregunta de nuestro seguidor, pero hablemos un poco de lo que fue ese fin de semana de Sebastián en Bélgica.
1: A ver, fue un buen fin de semana. El sábado no teníamos velocidad, se equivocaron el setup del carro y no íbamos rápido.
0: Vueltota que hizo en quali.
1: Vueltota que hizo en quali, clasificación para cómo estaba el carro. Y se le tiró este man por dentro en el restart y pasó de largo. Y tuve una conversación con Sebas de eso, porque realmente donde Sebas se hubiera volteado por fuera normal y tenía con qué por dónde voltear, este man se lo hubiera llevado y se hubieran estrellado. Entonces, a este punto, ¿qué es mejor, estrellarse? Y lo que yo le dije a él es, depende quién es, pero si la persona está perdiendo el campeonato y se tira como una loca y tú volteas y te lleva, que te lleve y se lleve la penalidad. Porque ya a este punto, si me entiendes, ya nos dañó la carrera completamente, nos sacó de los puntos y todo, y él quedó como un héroe. Y quedó como un héroe porque Sebastián se quitó. Uno no quiere estrellarse, pero ellos tienen que entender que tampoco le pueden pasar a uno por encima. Entonces, siempre un balance. Y el domingo sí estábamos rápidos, que era el carro que necesitábamos el sábado, y Mini se tiró como una loca en el restart, en la largada de la carrera por el pasto, pasó de largo en la frenada, se llevó el carro enfrente de Sebastián, y el carro le trompió contra Sebastián. le pegaron por detrás, en vez de trompearse para afuera, le trompió por dentro, por donde estaba Sebastián, y nos rompió el alerón en la primera vuelta. Cortó una llanta, entonces por eso pusieron las llantas duras. Y entonces veníamos ya bien en la estrategia de llantas duras, veníamos recuperando y teníamos muy buena velocidad. Y salió el safety car, y ahí deberíamos haber puesto las llantas blandas, y no lo hicieron. Porque cuando salió ese safety car, se veía que iba a haber bandera roja. Y ahí, digamos que era muy difícil, pero era la estrategia. Ahí deberían haber puesto llantas blanditas y bajo el safety car volver a entrar y volver a poner las duras para terminar la carrera. Y salió la bandera roja. Entonces dijimos, hagamos una cosa. Como hay tanto tráfico en la primera vuelta, entremos a pits en la arrancada. De esa manera, el resto de la carrera, cuando ellos paren bajo bandera verde, por lo menos nos vamos a ganar la parte de todo el tráfico a la primera vuelta. Pues paramos la primera vuelta y salió otro safety car y todo el mundo paró otra vez. Y quedamos otra vez de últimos y llegamos de 12. O sea, es frustrante porque cuando tenemos las oportunidades de estar en la posición correcta, el carro no funciona. Y ha sido un poquito, y te digo la verdad, es frustrante. Pero si tú miras donde estaba el carro hace unos meses, a donde estamos ahora, es mejor. Es muy triste porque uno no se quiere alegrar de andar regular y además con la velocidad que tiene Sebastián. Entonces, desde ese punto de vista es súper frustrante, pero por el otro lado por lo menos están haciendo progreso y Sebastián está aprendiendo a trabajar con el equipo más y lo está madurando a las patadas.
0: Ahí viene la pregunta de Julián Photography, Julián R. Photography, que nos pregunta en Instagram y dice, vale, una pregunta buena para el podcast con Juan Pablo. ¿Qué más pudieran hacer para obtener mejores resultados con Sebas? Porque, bueno, se han dado diferentes circunstancias con el equipo, a veces mala suerte, que no termina la carrera, así sea muy rápido y bueno, ¿qué piensa él de qué se puede hacer para obtener mejores resultados?
1: Este año nada. Este año trabajar con el equipo y esperar que el equipo... A ver, les cuento un poquito a la gente rápido. El equipo era, por historia, uno de los mejores equipos de todas las categorías. El dueño del equipo era Stroll. Stroll vendió el equipo a la persona que es dueño ahorita en este momento. Y la familia Rosin siempre operaba el equipo, que eran los creadores del equipo original. Y en febrero la familia y todos los ingenieros y el 70% de la gente se fue. Porque los equipos, me han dicho, un problema político entre la familia y los dueños, porque la familia quería que la dueña se fuera y que alguien más comprara el equipo y no funcionó, entonces se fueron, hubo un desastre, se fue todo el mundo, borraron todo y entonces quedó el equipo en el aire. Entonces tenemos muchos ingenieros nuevos, el ingeniero principal de Seba se quedó, pero todo el soporte y estructura alrededor, la gente que hacía la simulación, la gente que hacía esto, la que preparaba la simulación de las llantas, la que preparaba todo, toda esa gente se fue. Entonces, contrataron ingenieros nuevos de datos, quedaba el ingeniero de datos de Mini, que era muy bueno, y ya se fue. El ingeniero con el que empezó Sebas el año, esta es la última carrera. Entonces, hay dos ingenieros nuevos. El director técnico terminó siendo el ingeniero de Mari, porque es el ingeniero de Mari también se fue. Mejor dicho, ha sido muy duro para el equipo, pero eso no es problema mío. ¿Me entiendes? Uno paga por un servicio y el servicio no lo han dado de la manera que lo tienen que dar realmente. Entonces, desde ese punto de vista ha sido muy frustrante, pero es lo que hay. Estamos trabajando para hacer lo mejor posible y ya, ¿qué más podemos hacer? A este punto no hay realmente mucho más que podamos hacer. Realmente pienso que hay potencial. A ver, la gente que está es gente muy buena. La gente que han contratado es muy, muy buena la que está en este momento, la gente nueva. Pero como toda compañía, tú puedes traer los mejores ingenieros, la mejor gente para trabajar. Si fuera una compañía de mercadeo, puedes traer el genio, pero te vas a demorar un año, 6 meses, 2 años en que darle la vuelta y alinear a todo. Y eso es la realidad de lo que hay ahora.
0: Pues bueno, Juan, usted ya explicó la situación del equipo Prema de este año. Y a propósito, las últimas dos preguntas que nos quedan aquí de seguidores, ambas vienen de Jairo Bentancur, que de hecho dice, ¿Por qué decidieron cambiar de Campos a Prema? Campos en F3 se refiere a Prema, considerando que ya Prema venía con problemas con esta nueva generación de carros de F2. Es la primera que la hace.
1: Esa pregunta es muy fácil porque en el momento los dos F2 eran pilotos de Red Bull. Campos firmó un contrato con Red Bull de exclusividad de pilotos de Red Bull y nosotros en ese momento ya no éramos pilotos de Red Bull, entonces no teníamos ningún chance de esa silla. Y realmente pensamos que, conociendo Prema por historia, siempre han llegado a hacer las cosas bien y siempre han llegado a ganar. Entonces nos pareció que era una buena oportunidad de venir acá y hacer un buen trabajo. Y por eso lo decidimos. Y al final del año pasado se veía el progreso, el carro venía, siempre estábamos clasificando en los 10 primeros, siempre estábamos competitivos, siempre estábamos peleando por podiums. Entonces, cuando estábamos así de rápido al final del año pasado, era una decisión fácil de decir, oiga, esto va definitivamente en el camino correcto, estamos cerca de sacarla del estadio. Y pasó todo lo que pasó, ya.
0: Y la otra pregunta que hace Jairo es, a propósito de Spa-Francorchamps, que se corrió este fin de semana, ¿qué recuerdos le trae a Juan Pablo la carrera de 2005 que iba ganando y el equipo le arruinó por órdenes que priorizaban a Kimi Raikkonen?
1: El que dañó la carrera realmente fue Pisoni, que nos estrelló. Las órdenes de equipo fueron las órdenes de equipo y ya, eso... De todas maneras, íbamos a terminar segundos, iba a ser una buena carrera y estábamos muy rápido clasificando la pole y todo, y pues la realidad de las carreras.
0: Pues bueno, Juan, ya para cerrar
1: este... en detalle.
0: Ya usted ha explicado varias veces esa política de la F1 que no le gustaba, pero Juan, para cerrar un poco, hablando por supuesto de este Gran Premio de Hungría, ya hablamos de que Ferrari es el más favorito por el perfil del circuito, ya hablamos de lo que se puede llegar a esperar con Aston Martin, que en este momento tienen que estar hablando los pilotos y las personas de Honda en Hungría. Y le pregunto entonces, ¿cuál sería su podio para este fin de semana en el Gran Premio de Hungría?
1: Yo creo que clasificación Ferrari hace la pole. Yo no sé qué tan bien le vaya a Hamilton acá, de por historia, pero podría ser un Ferrari en la pole. Muy peleado con... ¿Sabes qué lo que pasa? Esta pista es pequeña y es corta, entonces las diferencias son muy pocas. En la carrera yo todavía pienso que Mercedes llegue a ganar la carrera. El Red Bull puede estar muy cerca, que ha estado bastante competitivo también. Yo no sé si el McLaren vaya a ir muy rápido acá, aunque el año pasado volaban acá, pero lo peor es que el año pasado volaban en todas partes. Entonces es complicado. Yo no creo que aquí haya un fin de semana muy claro que uno diga, uy, claro. Pero si no va a ir a la fija, yo asumiría que Antonelli va a ir muy rápido. De pronto, si le encuentran el problema a George, es una buena oportunidad de George de decir, mire que yo sí puedo con igualdad de condiciones, le puedo ganar a Kimi. Si encuentran el problema, por un lado. Y por el otro lado, Charles también está en una posición de decir, oiga, yo a Hamilton le gano también. El Ferrari, parece ser que la ventana de trabajo del Ferrari es muy pequeña, porque mira que Hamilton dos veces le ha faltado alerón adelante y siempre que se equivocan de alerón de adelante, el carro no tiene nada de velocidad. O sea, se nota que es muy, muy sensible a donde están, como la ventana de trabajo, el carro es muy pequeña.
0: Pues a propósito de lo que usted sabía, que no sabía que también le iba a Hamilton en este circuito, 8 victorias, 9 poles, 12 podios.
1: Ah, no mucho.
0: De Lewis Hamilton, ahí... poquitico, circuito especialista del circuito, se podría decir, así que bueno, Lewis Hamilton ahí que puede llegar a tener un rol de favorito, en particular si Ferrari le va bien. Leclerc, por otra parte, si gana, llegaría a 10 victorias, que sería como, bueno, una cifra importante para él. Yo creo que si me toca escoger un podio, me iría con Hamilton primero, segundo Antonelli y tercero Leclerc. Yo no sé qué tanto logren solucionar lo de George.
1: Yo no sé qué tanto logren lo de George y yo no estoy seguro que los dos Ferraris anden bien. Entonces yo por eso ahí es interesante porque puede ser un podio muy mixto.
0: Sí, tres equipos diferentes podríamos tener, por
1: ejemplo. Exacto. Vamos a ver. Yo creo que va a ser un fin de semana chévere. Va a estar más frío de lo normal de Hungría, que eso va a tirarle, va a crear mucho más grip y va a cambiar un poquitico las prioridades de la gente.
0: Pues bueno, Juan, ya esperaremos también que... Oiga, casi se nos acaba el podcast sin comentarlo. Salim Hanna vuelve este fin de semana con sí. F3.
1: Salim vuelve este fin de semana, más preparación, me imagino, pues para lo que viene el próximo año, que uno asumiría que va para Fórmula 3. Corrió aquí hace un par de semanas en la regional, entonces digamos que desde el punto de vista es muy bueno porque está en inferioridad de experiencia contra el carro, pero está por delante contra vueltas, que es lo que da la gente acá, que es bueno. Y es más por seguir aprendiendo otra pista, otro challenge y otra oportunidad de aprender. Entonces la verdad es chévere porque es venir a las carreras sin nada de presión, pero también con ganas de que le vaya bien. Entonces vamos a estar trabajando duro con él hoy y preparando todos los detalles.
0: Bueno, pues esperemos que sea un fin de semana muy bueno para Salim en F3. Bueno, que es un equipo que no es de los, hay que aclararlo, AX Racing pues no es de los mejores equipos en Fórmula 3, pero como usted lo comenta, lo importante es aprender, ganar experiencia. Sebastián, que pueda ser un fin de semana muy bueno para Prema y que sea un fin de semana muy interesante de Fórmula 1 también, ver qué pasa con Aston Martin, ver qué pasa con Ferrari, con los problemas de George, así que seguramente tendremos mucho tema para hablar la próxima semana. Lo dejo, Juan, y que disfrute todo este fin de semana de Fórmula 1.
1: Listo.
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2: Hola, feliz día, feliz tarde, feliz noche, bienvenidos. Depende del lugar del mundo donde usted esté viendo esta nueva entrega, este nuevo capítulo de Es un Hecho en AS Colombia. Gracias por seguirnos, gracias por compartir todo el material que hacemos con mucho esfuerzo, con pensando en lo que usted quiere saber, junto a don Pipe Sierra.
3: Sebas, bien, ¿cómo estás, amigo?
2: ¿Cómo vamos?
3: Muy bien, muy bien. Un abrazo y gracias a toda la gente que nos ve y que deja su like, sus comentarios. Siempre los estamos ahí leyendo constantemente. Y por supuesto, Sebas, además con pues muchas novedades, ¿no? Yo creo que ha sido...
2: con un chicharrón menos, que a mí me parece sensacional.
3: Sí, pero además en el transcurso de la semana teníamos demasiados problemas, ¿no? Entonces el tema de la elección del nuevo comité ejecutivo, que
2: sí,
3: hemos tocado.
2: El G8.
3: El G8 y la renovación.
2: El G restante.
3: Y el G28. Y la renovación de Néstor Lorenzo, que además se resolvió justamente este jueves.
2: Eso, arranquemos de una vez por esa, porque a mí me alegra ya. Les guste o no les guste, bueno, ya tenemos técnico.
3: Okay.
2: No como antes, que nos demoramos 6 meses o más para ahorrar algo de dinero y también para buscar, entre comillas, a alguien idóneo para el cargo. Bueno, aquí ya, terminada la Copa del Mundo, nos eliminaron el 7 y el 23 de julio ya anunciaron que se renueva por 4 años.
3: Exacto.
2: Más. Me parece sensacional en cuanto a que se decidieron.
3: Sí.
2: Si me guste o no el técnico, bueno, eso, o a cada uno de ustedes, bueno, eso ya va en cada una de las personas, pero bueno, ya por lo menos ahí. Sí, yo sí era partidario de que se continuara, pero también doy el visto bueno de que se movieron.
3: Sí. Vea, vamos a hablar un poco de también el aumento salarial que va a tener Néstor Lorenzo, los amistosos, bueno,
2: eso,
3: otras cosas.
2: Me parece.
3: De lo que sucedió en el comité ejecutivo antiguo, o sea, no va a ser el nuevo porque se va a elegir en agosto.
2: Oye, pero ¿supo cómo fue el tema?
3: Sí, entiendo algunas cosas.
2: Porque llamaron a Arteta y llamaron a Astudillo.
3: Sí.
2: Para la reunión que se tuvo el día jueves.
3: Que son los nuevos.
2: Que son los dos nuevos del comité ejecutivo, donde va a salir Arce, que hace parte del aficionado, pero recuerden que Mejía, Juan Fernando, pasa al tema aficionado, y actualmente hace parte del profesional. Ordóñez se mantiene en el aficionado, así que llamaron a los nuevos, les preguntaron más o menos, ¿está de acuerdo o no está de acuerdo? Si estamos de acuerdo, listo, hagámosle.
3: Sí, creo que no había mayoría. O sea, no fue unánime la decisión.
2: Sí.
3: Que
2: no, unánime no iba a ser.
3: Y hubo,
2: no iba a ser 7-0.
3: No, creo que hubo 3 votos en contra y los 4 a favor.
2: Ok, entonces ya sé por dónde va el agua al molino.
3: Exactamente, entonces, bueno, a la espera, por supuesto.
2: Los aficionados dijeron no, los profesionales dijeron sí, se unieron a Ramón Yesurum, ahí ya están los 4.
3: El cuarto voto, exacto. Entonces entiendo que así sucedió,